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2: El sinhogarismo aumenta un 70% en 5 años y Cáritas alerta de una precariedad normalizada en Tenerife. La memoria institucional revela una cronificación de la exclusión social en la provincia a pesar del descenso del número de personas atendidas. La amenaza urbanística sobre una montaña protegida de Tenerife llega a la Comisión Europea. Colectivos ecologistas han presentado una queja formal y piden la paralización de cualquier tramitación de licencia para evitar impactos irreversibles sobre la montaña de Guasa en Arona. Titsa suma 2 nuevas guaguas de 2 pisos para incorporarse a las rutas de mayor demanda en Tenerife. Las nuevas guaguas aumentan la capacidad hasta 85 plazas y mejoran la accesibilidad y comodidad para los viajeros. Las nuevas guaguas cubrirán las líneas 110, 112 y 108. Confusión en Santa Cruz de Tenerife con el cobro de la tasa de basura. Llegan los recibos que el ayuntamiento aplazó hasta septiembre. Contribuyentes de Santa Cruz de Tenerife reciben en la sede electrónica y con fecha límite hasta el 6 de julio las cartas de pago de la tasa de basura cuyo cobro se había aplazado hasta septiembre. El ayuntamiento aclara que no existe obligación de abonarla ya. La Guardia Civil desmantela una peligrosa banda dedicada a perpetrar alunizajes y robos violentos en Tenerife. Además de farmacias, cafeterías, restaurantes y gasolineras, también atracaban joyerías y viviendas con machetes, cuchillos, bates de béisbol, de donde sustrajeron efectos, piezas de oro y dinero por valor total de casi 70.000 euros, además de provocar daños y destrozos por valor de unos 60.000 euros. Ayudas de 300 euros para instalar cámaras y mamparas en los taxis de Santa Cruz. El Ayuntamiento Capitalino da luz verde a la convocatoria dotada con 45.000 euros con el objetivo de prevenir situaciones de riesgo, agresiones o impagos que sufren los taxistas. El Estado muestra su voluntad para asumir la ejecución forzosa del uso público del Charco de la Arena. La sentencia de la Audiencia Nacional ordena a la entidad concesionaria la demolición del club edificado a mediados de la década de los 60 gracias a una concesión ministerial para la ocupación del dominio público marítimo terrestre. Aprobada en las Cortes la iniciativa de Grupo Izquierda Confederal para incluir a Canarias en la cogestión aeroportuaria. Un saharaui denuncia en un juzgado de Canarias que su hermano fue asesinado en una patera. Los hechos, según su relato, ocurrieron en la neumática que fue rescatada el pasado 9 de mayo por la guardamar Urania.

activista Bertrand Dongo. Se trata de la sanción más alta propuesta por el letrado instructor. La policía encontró en el despacho de Zapatero joyas y relojes que él atribuye a herencias y regalos de viaje. Zapatero solicita al juez del caso Plus Ultra aplazar su declaración como investigado.

0: A ver, qué noticias que llevamos. Ay, mi madre, todo el programa que llevamos ya y ni una noticia chiquitita y buena.
1: Bueno, pues tenemos, empezamos con la montaña de Guasa. La amenaza urbanística sobre una montaña protegida de Tenerife llega a la Comisión Europea. La amenaza urbanística sobre la montaña protegida de Guasa en Tenerife ha llegado a Europa. Colectivos ecologistas han presentado una queja formal ante la Comisión Europea en la que advierten que los dos proyectos previstos para urbanizar este enclave de Arona afectaría a especies en peligro de extinción y hábitats de interés comunitario dentro de un espacio de la red Natura. Dos empresas han pedido licencia al Ayuntamiento de Arona para construir viviendas y locales comerciales en la ladera de montaña de Guasa. Una de ellas es la madrileña Metrovacesa, que quiere levantar un edificio de 28 viviendas de uso residencial, 4 locales comerciales, trasteros, garajes y una piscina comunitaria. Y la otra es la promotora Lemway, vinculada al poderoso grupo belga Los Menselles, que pidió licencia para una urbanización de lujo entre la playa de Palmar y la montaña de Guasa. Pues, bueno, el documento, la noticia es mucho más larga, pero bueno, recordar que es espacio, dentro de un espacio de la red Natura 2000, no dije antes 2000. Continuamos. El Estado muestra su voluntad para asumir la ejecución forzosa del uso público del Charco de la Arena. El Ayuntamiento de La Laguna, el Gobierno de Canarias y el Ejecutivo Central, a través del Ministerio para la Transición Ecológica y el Reto Demográfico, ha mantenido una reunión de trabajo en Madrid para trazar la vía de actuación que permita recuperar de manera inmediata el club privado con piscina Charco de la Arena, situado en la costa de Punta del Hidalgo, donde el Estado ha mostrado su voluntad para asumir la ejecución de la sentencia que confirma la denegación de la prórroga de la concesión, que data de 1964, ha señalado el consistorio tinerfeño en un comunicado. En el encuentro han tomado parte el alcalde de La Laguna, Luis Geray Gutiérrez, el secretario de Estado de Medio Ambiente, Hugo Morán, la directora general de la Costa y el Mar, Ana María Oñoro, el director general de Costas y Gestión del Espacio Marítimo del Gobierno de Canarias, Antonio Acosta, y el senador José Antonio Balbuena, además de la directora de los servicios jurídicos del Ayuntamiento de La Laguna, Antonia Barrio. Bueno, después continuamos. Si quieres, César.
0: Muy bien. Bueno, nos vamos con Carmen Delia, que estuvo ayer hablando con el franquista Martín Villa. ¿Eso es verdad, Carmen Delia?
2: Pues no, pero sí versa la lectura que vamos a realizar en las ondas de Radio San Borondón sobre este personaje al que se refiere Sabino Cuadra Lasarte, con el título Martín Villa cabalga de nuevo, y una fotografía de un Martín Villa que puede tener aquí tal vez 40 años, poco alrededor, vamos, rodeado de mandos de la Guardia Civil, militares, etcétera, con el brazo en alto y no precisamente con el puño cerrado, sino con el saludo fascista, ¿no? Fascista nazi. Y dice Sabino Cuadra: hace tan solo unos días Martín Villa pronunció una conferencia en Ourense titulada De la guerra que perdimos todos

0: la transición que todos ganan, en la que se explayó Augusto sobre la guerra del 36-39 y la transición. En una entrevista previa a su charla que le hizo el diario La Región, Martín Villa insistió en eso de la guerra que perdimos todos, algo que en cualquier caso ni siquiera casaba con la opinión de su guía espiritual, Francisco Franco, quien en un discurso pronunciado en Lugo en 1940 afirmó con desvergonzado orgullo que nuestra cruzada es la única en la que los ricos que fueron a la guerra salieron más ricos. Fue sincero el genocida.
1: En su charla, Martín Villa hizo trampas con la baraja, porque si bien toda la guerra en general conlleva muerte, dolor y destrucción para el conjunto de la población, lo cierto es que a muchas personas les tocó perder bastante más que a otras, infinitamente más. Es más, para algunos la guerra no fue sino un negocio en el que invirtieron y se forraron. Franco lo dijo.
0: Frente a quienes se hicieron más ricos, millones de personas fueron despojadas de sus propiedades gracias a la ley, a la llamada ley de responsabilidades políticas, hecha a la medida del bolsillo de los vencedores, militares, falangistas, iglesia, caciques. El botín logrado no tuvo parangón. A la par, el bando ganador tomó al asalto los innumerables puestos que el nuevo Estado le reservó: la falange, la sección femenina, sindicato vertical, frente de juventudes, administración, ejército, etc.
1: Durante la dictadura, unos pocos monopolizaron el poder con la más absoluta impunidad, mientras que la mayor parte de la población vio anulados sus derechos democráticos y sociales. Las mujeres en particular vieron como sus derechos no solo fueron cercenados, sino que su propia identidad pasó a ser considerada de segundo orden. La esposa sumisa, madre abnegada y ferviente católica la quería el régimen. El Código Civil franquista equiparó a esta con los menores de edad, los locos y los sordomudos que no supieron leer ni escribir.
0: Martín Villa afirmó en su charla que la transición solo ha tenido un enemigo, que ha sido el terrorismo. Nada dijo de que durante su mandato de ministro del Interior, entre 1976 y 1979, hubo 125 personas asesinadas por la policía, la Guardia Civil y los grupos de extrema derecha vinculados con el aparato del Estado. Casi una persona por semana. A ello hay que sumar las más de 1,000 personas que durante su estancia en el gobierno, en su estancia del ministro, fueron torturadas tan solo en Euskal Herria, tal cual han acreditado distintos informes oficiales reconocidos por el gobierno vasco y el gobierno de Navarra.
1: Martín Villa olvidó mencionar también, como si aquello hubiera sido peccata minuta, el intento de golpe de Estado del 23F con Tejero tomando a tiro limpio el Congreso y secuestrando a todos sus miembros. También se refirió, claro está, a las 12 imputaciones que él mismo tiene en la querella argentina por su presunta comisión en otros grandes crímenes habidos en las matanzas policiales del 3 de marzo de Gasteiz. En 1976, la Semana Negra madrileña y la segunda Semana Proamnistía de Euskadi. Ambas en 1977 y los Sanfermines de 1978. Para él, el enemigo de la democracia ha sido el terrorismo y solo el terrorismo. Y punto. Lo dijo Martín Villa.
0: Martín Villa afirmó también que la transición nos permitió acceder a un régimen impecablemente democrático. Palabras literales. Sin embargo, no hay más que abrir la prensa de estos días y ver el baile de ministros y altos cargos del PP y el PSOE que están pasando por los tribunales para comprobar que en ese régimen impecablemente democrático la corrupción institucional ha sido y sigue siendo seña de identidad del sistema. De Juan Carlos I, mejor no hablar.
1: Tras su paso por la jefatura nacional del CEU, del Sindicato Español Universitario, la Secretaría General del Sindicato Vertical, el Gobierno Civil de Barcelona, los Ministerios de Relaciones Sindicales Interior y Administración Territorial y la Vicepresidencia del Gobierno, Martín Villa cambió de tercio. Entre 1980 y 2020, que no es broma, son 40 años, pasó por la dirección de 45 empresas y ostentó desde 1990 un total de 95 cargos corporativos. En su extenso currículum figuran Endesa, Sogecable, Técnicas Reunidas, Ibercobre, Enersis, que en Chile está en Chile, Xerofán, El Fénix, Caja Madrid, Cepsa, Global Vida, etcétera, etcétera. Muchos sectores empresariales consideraron obligado abrir las puertas de sus consejos de administración a quien tantos servicios les había prestado durante el franquismo. Se lo tenía ganado y bien ganado.
0: La derecha franquista, esa a la que pertenece Martín Villa, sigue afirmando RQR desde púlpitos, salas de banderas y escaños congresuales, que la sarracina del golpe de Estado del 36, a ver, las décadas posteriores de dictadura y represión y la propina de una transición ensangrentada no fueron sino la respuesta obligada a una patria puesta en peligro por la República, el comunismo judeo-masónico y las decenas de capas políticas y sociales que a modo de una gigantesca cebolla envolvían a ETA.
1: El gobierno acaba de nombrar a Baltasar Garzón como presidente de la Comisión de Violaciones de los Derechos Humanos habidas en la guerra y la dictadura. Varias puntualizaciones. Primero, han olvidado meter dentro del paquete de violaciones a las habidas durante la transición. Segunda, denominar a este órgano Comisión de la Verdad, mientras siguen vigentes la ley de amnistía y la ley de secretos oficiales. Es esto una desvergüenza que clama al cielo. Tercera, nombrar a Baltasar Garzón, magistrado en su día de la Audiencia Nacional, que no investigó las denuncias por torturas policiales hechas a cientos de personas detenidas, cuyos casos él instruyó. El Tribunal Europeo de Derechos Humanos ha condenado al Estado español en 11 ocasiones por esta razón. Es una muestra más de que sigue habiendo zorros, otro aún mayor en el ministro del Interior, Grande Marlaska, a los que se le sigue confiando la vigilancia de importantes gallineros. Régimen impecablemente democrático, llama Martín Villa a todo esto.
0: Bueno, pues un artículo de Sabino Cuadra Lasarte, publicado pues hace unos días, el pasado 11 de mayo. No por ello deja tener enorme interés y enorme vigencia también, ¿no? Y vamos a recordar, César, que pues varias cosas, ¿no? Que en el Liceo Tauro de la Orotava se ha abierto estos días y permanecerá durante pues las fiestas patronales de la Villa de la Orotava una exposición de arte naïf, de pintura, de la escritora y también pintora Ángeles Violán Acevedo. Recordamos que una buena parte de su obra ilustra un libro de la propia Ángeles Violán, titulado Un viaje naif por las tradiciones canarias, ¿no? Y efectivamente, pues, su pintura pues está protagonizada por escenas y paisajes y personajes de la vida rural, pues, de muchas décadas atrás, ¿no? Y es una pintura enormemente, digamos, amable, interesante, y pues invita desde luego a la alegría, sin duda, ¿no? Y otra noticia más de esta artista tinerfeña, pues es que también forma parte estos días de una exposición internacional de arte naif en Barcelona, ¿no? De manera que pues le mandamos nuestro abrazo y felicitación a Ángeles Violán Acevedo. Y bueno, pues la Sala San Borondón tiene mucha actividad cada día y cada semana, y vamos a incidir en que mañana, día 27, a las 7 de la tarde, pues la Asamblea Antiimperialista de Tenerife organiza, en colaboración con el Centro de la Cultura Popular Canaria, un encuentro para conocer la realidad que atraviesa el pueblo cubano, ¿no? Así que tendremos al periodista Premio Canarias de Comunicación, Carmelo Rivero, y a Juan Antonio González Herrera, que es un activista cubano que lleva viviendo en Canarias hace ya unos años, pero que pues tiene información de primera mano de cómo el pueblo cubano pues continúa su hoja de ruta de, desde luego, de elegir y autogobernarse como les da la verdadera gana, ¿no? En contra de pues ese gran hermano, ese Estados Unidos de Norteamérica, que sea el gobierno que sea, republicano, demócrata o demócrata o republicano, lo mismo da, pues tienen la diana desde comienzos de la década de los 60 del siglo pasado, pues en desestabilizar y ahogar y tratar de extorsionar a un pueblo que no se va a dejar, ni se ha dejado, ni se deja, ni se dejará extorsionar ni ahogar por la prepotencia de un imperio que, desde luego, pues a todas luces los cimientos, los pies de ese imperio pues están empezando a quebrarse, ¿no? A ser de arena, ¿no? Y bueno, pues será una oportunidad para también pues para poner sobre la mesa o sobre las ondas sonoras de Radio San Borondón y del canal audiovisual del Centro de la Cultura Popular Canaria en YouTube, pues múltiples maneras de colaborar, tanto en el plano individual como colectivo, con el pueblo cubano, con la causa cubana, con el derecho de un pueblo, de una nación, a elegir su método de gobierno, ¿no? Y bueno, pues a expresar públicamente una y un millón de veces el repudio a la injerencia y al acoso y al bloqueo al que Estados Unidos tiene sometido al pueblo cubano desde el año 59.
1: Bueno, pues oye, ¿vas a invitar al rey Felipe VI a que venga a dar una conferencia aquí? Sí, el lugar, cualquiera de los retretes que tenemos, ¿no?
0: Bueno, de momento con el Papa tenemos suficientes eventos magnos.
1: Bueno, hasta luego.
0: Saludos.
1: Me voy con Meme, que a ver dónde está. A ver, no está. Bueno, pues un poquito de música, venga.
2: Bueno, César, Meme sí está. Ponemos la música, la llamo un momento, ya está disponible.
1: Oiga, para adelante, oiga.
2: Que me diga.
1: Yo creí que como ya es la hora del bocadillo, venga.
2: La llamo
1: música.
2: Ah, vale.
1: No, música.

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3: El sinhogarismo aumenta un 70% en 5 años y Cáritas alerta de una precariedad normalizada en Tenerife. La memoria institucional revela una cronificación de la exclusión social en la provincia a pesar del descenso del número de personas atendidas. La amenaza urbanística sobre una montaña protegida de Tenerife llega a la Comisión Europea. Colectivos ecologistas han presentado una queja formal y piden la paralización de cualquier tramitación de licencia para evitar impactos irreversibles sobre la montaña de Guasa en Arona. Itza suma 2 nuevas guaguas de 2 pisos para incorporarse a las rutas de mayor demanda en Tenerife. Las nuevas guaguas aumentan la capacidad hasta 85 plazas y mejoran la accesibilidad y comodidad para los viajeros. Las nuevas guaguas cubrirán las líneas 110, 112 y 108. Confusión en Santa Cruz de Tenerife con el cobro de la tasa de basura. Llegan los recibos que el ayuntamiento aplazó hasta septiembre. Contribuyentes de Santa Cruz de Tenerife reciben en la sede electrónica y con fecha límite hasta el 6 de julio las cartas de pago de la tasa de basura, cuyo cobro se había aplazado hasta septiembre. El ayuntamiento aclara que no existe obligación de abonarla ya. La Guardia Civil desmantela una peligrosa banda dedicada a perpetrar alunizajes y robos violentos en Tenerife. Además de farmacias, cafeterías, restaurantes y gasolineras, también atracaban joyerías y viviendas con machetes, cuchillos, bates de béisbol, de donde sustrajeron efectos, piezas de oro y dinero por valor total de casi 70.000 euros, además de provocar daños y destrozos por valor de unos 60.000 euros. Ayudas de 300 euros para instalar cámaras y mamparas en los taxis de Santa Cruz. El Ayuntamiento capitalino da luz verde a la convocatoria, dotada con 45.000 euros con el objetivo de prevenir situaciones de riesgo, agresiones o impagos que sufren los taxistas. El Estado muestra su voluntad para asumir la ejecución forzosa del uso público del Charco de la Arena. La sentencia de la Audiencia Nacional ordena a la entidad concesionaria la demolición del club edificado a mediados de la década de los 60 gracias a una concesión ministerial para la ocupación del dominio público marítimo terrestre. Aprobada en las Cortes la iniciativa de Grupo Izquierda Confederal para incluir a Canarias en la cogestión aeroportuaria. Un saharaui denuncia en un juzgado de Canarias que su hermano fue asesinado en una patera. Los hechos, según su relato, ocurrieron en la neumática que fue rescatada el pasado 9 de mayo por la guardamar Urania de Salvamento Marítimo, con 62 ocupantes que fueron trasladados a Arguineguín. El Congreso retira 3 meses la acreditación de prensa al agitador Ultra Vito Quiles. La mesa del Congreso de los Diputados sanciona también al activista Bertrand Dongo. Se trata de la sanción más alta propuesta por el letrado instructor. La policía encontró en el despacho de Zapatero joyas y relojes que él atribuye a herencias y regalos de viaje. Zapatero solicita al juez del caso Plus Ultra aplazar su declaración como investigado.

0: Meme, dame un trocito de esa tortilla tan buena que has hecho tú que parece hasta de tres pisos.
1: César, vamos a hablar de otras cosas. Mire,
0: De comida no, con el hambre que tengo.
1: vamos a hablar de buenos libros. Y esos son libros pues publicados por nosotros, por el Centro de la Cultura Popular Canaria. Y hoy vamos, el tema que elegimos son los dichos y refranes de Canarias, la antología comentada. Entonces, Juan Manuel González pues escribía sobre este libro. Este libro es fruto de una extraordinaria labor de recopilación. En él se recogen y se explican con rigor, ordenados temáticamente, los 664 dichos y refranes de Canarias pues más representativos del saber popular. Se refieren a todos los aspectos de la vida, al amor, la amistad, la familia, el trabajo, el dinero, la religión, el clima, el campo. En definitiva, una obra imprescindible. Y el comentario sigue con lo siguiente. Dice, nos congratulamos porque el Centro de la Cultura Popular Canaria, adalid indiscutible de la divulgación de nuestro acervo patrimonial, haya emprendido la publicación de este libro sobre refranes de uso común en Canarias. Refranes que por ser conocidos en todo el ámbito insular y o por su especificidad temática, nos identifican y nos hacen partícipes de un legado mucho más amplio de dichos, decires, proverbios. Tesoro lingüístico de toda la cultura de los pueblos que hablamos en castellano. En esta doble contextualización de la raigambre y de la universalidad de estas pequeñas frases que recopilan buena parte de la sabiduría de nuestros antepasados, pues se encierra toda la enjundia y la oportunidad de esta publicación. Y después tenemos más de 1000 refranes, dichos populares y vocablos de La Palma, de Juana Vienes Hernández y de Carmen Delia Leal Vienes. Dice, estamos ante un pequeño tesoro cultural. El habla de los pueblos condensa su sabiduría y su personalidad y forma del patrimonio de la humanidad. Este conjunto de refranes, dichos, expresiones y palabras, con sus correspondientes y precisas explicaciones, es una buena muestra de la insospechable riqueza de la oralidad de La Palma. Probablemente genuinos del sur de la isla, unos, otros traídos de Cuba y Venezuela, por nuestros emigrantes retornados pues durante las últimas décadas del siglo XIX y primeras del XX. También observamos cómo han arraigado aquellos comunes a amplias zonas, no solo del archipiélago, sino del mundo hispanohablante. Interesantes páginas en las que reconocernos como pueblo. Y después tenemos esas leyendas canarias, escritas por nada más y nada menos por Emilio González Denis, Alberto Mar, Francisco Tarajano, Luis Ortega, Juan Reyes y Miguel Ángel Díaz Palarea. Y las leyendas que se incluyen las de Tinguaro, Tuhuaico, el último Mensei, de Tanausú, Ico, Benearo, el rey que quiso olvidar, el Garoé, Dasi, el amor en tiempos de guerra y Tenezoya y Dina. Y después ya pues terminamos con Copla, con el último libro que hemos reeditado, que es, hemos hecho una nueva edición, que es 365 Coplas, Año Canario, de Luis Carrasco. Dice, 365 Coplas es un libro lleno de sentimientos donde Luis Carrasco dedica sus mejores palabras a la tierra, las sisas, la mar, la mujer. También está presente el humor en su condumio, donde ofrece esta receta para hacer un buen mojo colorado. Dice, el buen mojo colorado, si ha de quemar y dar guerra, necesita un buen majado, con sal gorda, ajo picado y el azafrán de la tierra. Ojo con el pimentón, que es amargo y traicionero. Pimienta sin compasión, que al mojito verdadero lo llaman mojo picón. Buena mano en el mortero y se acabó la cuestión. Pues lo dice la copla y así que dejamos pues al hablar de libros de la librería San Borondón Identidad, pues hasta mañana.
0: Bueno, pues nada, Meme, hasta luego.
1: Adiós.
0: Adiós.
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0: Bueno, nos vamos con Pachi López, ¿eh? Lo teníamos ahí abandonado mientras hacían fotos y fotos y fotos. Venga, Pachi, ánimo.
1: Buenos días, vamos a la...
0: A ver, más alto.
1: Gestión rápidamente y telegráficamente la primera parte, que ya sé que no me hacéis caso, pero yo voy a seguir haciendo que repasar el pleno de la semana porque es mi obligación. Voy a destacar primero la proposición no de ley que presenta el Grupo Socialista, que lo que quiere es reconocer el significado de cuando se cumplen 40 años de nuestra presencia y de nuestra entrada en la Unión Europea como el espacio de la democracia, como la cuna de la civilidad, como impulsora de valores como la libertad, la igualdad, como defensora de derechos humanos y como espacio de seguridad y estabilidad. Una Europa a la que entramos hace 40 años y estábamos a la cola y en la que hoy España es referencia de la defensa de sus valores, es la locomotora económica, somos el país que más crece y que más va a crecer de toda la Unión y también somos referencia, como alguno dijo, de la dignidad de toda Europa. Y creo que reconocer esto con nuestra proposición al final es reconocer también el orgullo de país, el orgullo de España. Tenemos mañana la comparecencia de la ministra de Sanidad para explicar la gestión del gobierno en el caso del antivirus y yo creo que hay que reconocer y destacar dos cosas. Una, la inmediatez de la información que se produjo desde el minuto uno de este caso y que tiene como colofón la comparecencia de mañana, pero también la gran gestión que España ha hecho y que ha sido reconocida esta gestión por todos los países afectados y también por la propia Organización Mundial de la Salud. Una operación logística y una operación sanitaria impecable que demuestra la capacidad del gobierno para enfrentarse a situaciones de emergencia una vez más. También vamos a ver, esto ya el jueves, un decreto que reforma el copago farmacéutico para hacerlo mucho más justo y mucho más progresivo, porque con este decreto lo que se hace es proteger especialmente a las rentas medias, a las rentas bajas, a los pacientes crónicos y también a las personas polimedicadas, y esto va a suponer un ahorro para la ciudadanía estimado en unos 256 millones de euros, es decir, menos barreras económicas y más protección para los que más la necesitan. Otra cuestión será la comparecencia del Defensor del Pueblo, que como siempre en su informe nos trae una radiografía social de nuestro país, más de 38.000 ciudadanos y ciudadanas que han acudido a esta institución y que nos vienen a decir que los problemas más destacados están en la dificultad del acceso a la vivienda, en el retraso en la valoración de la discapacidad, en la precariedad de algunos sectores laborales y también en las trabas para los migrantes y para las solicitudes de asilo. Y esto es, en el fondo, también una referencia para que los políticos podamos hacer política o tengamos que hacer política para ir resolviendo estos problemas. Y por último destacaré algo de lo que ya hemos hablado aquí en varias ocasiones, que es cómo la Comisión Constitucional va a poner en marcha una subcomisión para analizar y, por lo tanto, a partir del análisis, adoptar medidas sobre el uso del burka y de las prendas que cubren totalmente el rostro. Y es que tal y como hemos dicho siempre, las medidas que adoptemos, aunque sea con buena voluntad, no pueden ser más lesivas para los derechos de ciudadanía que aquello que pretendemos evitar. Y voy a las cuestiones más políticas. Primero, verán, ayer conocimos un informe de la UCO que, por mucho que lo quiera estirar la portavoz del Partido Popular, como acabamos de ver en su comparecencia, lo que viene es a desmontar todo lo que ha tenido que soportar Begoña Gómez en los últimos 2 años. Han sido 2 años condenada y vilipendiada públicamente. 2 años en los que se ha utilizado a Begoña para atacar a su marido, al presidente del gobierno, a Pedro Sánchez. Ha estado en una diana permanente, usada hasta la náusea por el Partido Popular para intentar destruir al presidente y al gobierno progresista. Y la cuestión, ¿y ahora qué? Porque después de 2 años de ruido, de bulos, de fango y de una persecución despiadada contra Begoña Gómez, la realidad es la misma que al inicio. No había nada. Porque no hay nada. Han convertido la estrategia en estrategia la mentira. Han jugado con la vida y la honestidad de una persona por el mero hecho de ser la mujer del presidente. Y como digo, ahora ¿quién responde por el daño causado? ¿Va a responder el juez Peinado? Ya hemos visto que no, porque ahora la ha vuelto a citar para el día 9. Pero como dije en alguna ocasión, las actuaciones de este juez en este caso van a pasar a los anales del Estado de Derecho como todo lo que no se puede hacer en una instrucción judicial, salvo que se tenga una intención no confesable, por lo menos públicamente. ¿Quién le va a responder por el daño causado? ¿El Partido Popular y Feijóo? ¿Que han vomitado durante 2 años todo lo que se les ha ocurrido para destruir al presidente y a su familia? Pues lo acabamos de ver. No, no lo van a hacer. Porque sus estrategias ensucia que algo queda. Porque ellos política no tienen, ¿eh? Alternativas no tienen, propuestas no tienen. Ahora, fango y poner el ventilador, todo lo que haga falta. Es lamentable. Y por eso mismo, ante las acusaciones sobre el presidente Zapatero, nosotros vamos a decir una y otra vez lo que dijimos desde el primer día: justicia y presunción de inocencia. Es el tiempo de la justicia. Y la justicia lo que tiene que hacer es investigar, poner las pruebas encima de la mesa y ir hasta el final en las responsabilidades que encuentre. Y es el tiempo también, como siempre en un Estado de Derecho, de respetar la presunción de inocencia, porque es evidente que algunos la respetan y la utilizan solo según les conviene. No hay más que escuchar las declaraciones de hoy mismo de la portavoz del Partido Popular en relación a las acusaciones sobre uno de sus concejales en Alcalá. O podemos hablar de Almería, o podemos hablar de muchos otros sitios donde la presunción de inocencia sí aplica al Partido Popular, pero claro, en este caso la verdad es que no. Por lo tanto, sé que me vais a preguntar muchas cosas sobre esto, pero mi respuesta va a ser la misma: justicia y presunción de inocencia. Claro, acabo de escuchar a la portavoz del PP decir que si hubieran gobernado ellos, Zapatero no estaría imputado, porque claro, no hubiera tenido esas influencias. Efectivamente, Zapatero no estaría imputado, pero la experiencia nos demuestra que quien estaría imputado sería todo el gobierno del Partido Popular. Eso es lo que han demostrado hasta ahora. Y efectivamente, tampoco buscamos empatar en esto, ¿eh? Como decía la portavoz. Quieren empatar y no lo consiguen. No, no, no queremos empatar. Se lo dejamos todo a ellos. Toda la corrupción. Porque mientras esto pasa, mientras ellos hablan en exclusiva de esto, lo que hay es un gobierno que gobierna, a pesar también de algunas otras afirmaciones. Porque, verán, este gobierno sigue haciendo política para la gente. La semana pasada los organismos internacionales nos dijeron que España va a triplicar el crecimiento de la zona euro, que seremos el motor económico de Europa. Solo la semana pasada, el gobierno pactó la distribución de 7.000 millones de euros con las comunidades para política de vivienda. Presentó el plan de actuación contra incendios con más medios humanos y materiales que nunca en la historia. Aprobamos aquí el decreto con las ayudas, con más ayudas para los afectados por la dana, para los afectados por los accidentes ferroviarios, para las personas víctimas de los abusos sexuales de la Iglesia Católica. La semana pasada se presentó un plan para aumentar la atención a los cribados del cáncer de mama. O ayer mismo el presidente presentó el plan social del clima, más de 9.000 millones para avanzar en la descarbonización. Es decir, esto es lo que vamos a hacer, esto es lo que hacemos, esto es lo que vamos a seguir haciendo mientras otros hacen justo lo contrario. Porque también puedo poner un ejemplo de la semana pasada. Porque la semana pasada conocimos cómo la Comunidad de Madrid ha impuesto un copago a los enfermos de ELA. Es decir, se pusieron la medalla como si fueron ellos los grandes conseguidores de la ley de ELA, y en realidad lo que son los grandes castigadores de los enfermos de ELA y de todas las personas vulnerables. Es decir, vivimos en dos mundos paralelos. Uno, que aparece en todos los medios de comunicación sobre la acusación de Zapatero, que es el que en el que se mueve estupendamente el Partido Popular, y otro en el que el gobierno progresista sigue gobernando y sigue haciendo política para la gente. Y este gobierno, lo digo porque también me lo vais a preguntar, va a seguir hasta 2027. Y eso es lo democrático. ¿Eh? Lo democrático, porque aquí algunos dicen, no, lo democrático es convocar elecciones. No, no, lo democrático no es convocar elecciones cuando le conviene no sé a quién. Lo democrático es hacer la legislatura que a uno le corresponde. Y eso es lo que vamos a seguir haciendo. El que quiera cambiar esto tiene una herramienta, que es la moción de censura. Y por lo tanto, aquel que diga que esto se ha acabado o que no sé qué, puede pactar una moción de censura con Vox. Y por lo tanto, que lo expliquen. Pero nosotros, como digo, seguiremos gobernando y seguiremos hablando y dialogando con todos los aliados que hemos tenido para sacar las cosas adelante. Por cierto, también se dice la inactividad de este Parlamento, 64 ya. Leyes y decretos aprobados en esta legislatura. Hoy, hay 5 leyes que están en ponencia o en comisión tratándose. El jueves aprobamos un decreto más. ¡Viva la paralización!
0: Bueno, pues acaba la rueda de prensa habitual de Pachi López, acaba la de hoy, día 26, y bueno, un poquito de música.

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1: No quiero ni pensar qué es lo que pasaría si le dicen la verdad a los críos y a las crías.

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1: El sinhogarismo aumenta un 70% en 5 años y Cáritas alerta de una precariedad normalizada en Tenerife. La memoria institucional revela una cronificación de la exclusión social en la provincia a pesar del descenso del número de personas atendidas. La amenaza urbanística sobre una montaña protegida de Tenerife llega a la Comisión Europea. Colectivos ecologistas han presentado una queja formal y piden la paralización de cualquier tramitación de licencia para evitar impactos irreversibles sobre la montaña de Guasa en Arona. Titsa suma 2 nuevas guaguas de 2 pisos para incorporarse a las rutas de mayor demanda en Tenerife. Las nuevas guaguas aumentan la capacidad hasta 85 plazas y mejoran la accesibilidad y comodidad para los viajeros. Las nuevas guaguas cubrirán las líneas 110, 112 y 108. Confusión en Santa Cruz de Tenerife con el cobro de la tasa de basura. Llegan los recibos que el ayuntamiento aplazó hasta septiembre. Contribuyentes de Santa Cruz de Tenerife reciben en la sede electrónica y con fecha límite hasta el 6 de julio las cartas de pago de la tasa de basura, cuyo cobro se había aplazado hasta septiembre. El ayuntamiento aclara que no existe obligación de abonarla ya. La Guardia Civil desmantela una peligrosa banda dedicada a perpetrar alunizajes y robos violentos en Tenerife. Además de farmacias, cafeterías, restaurantes y gasolineras, también atracaban joyerías y viviendas con machetes, cuchillos, bates de béisbol, de donde sustrajeron efectos, piezas de oro y dinero por valor total de casi 70.000 euros, además de provocar daños y destrozos por valor de unos 60.000 euros. Ayudas de 300 euros para instalar cámaras y mamparas en los taxis de Santa Cruz. El Ayuntamiento Capitalino da luz verde a la convocatoria, dotada con 45.000 euros con el objetivo de prevenir situaciones de riesgo, agresiones o impagos que sufren los taxistas. El Estado muestra su voluntad para asumir la ejecución forzosa del uso público del Charco de la Arena. La sentencia de la Audiencia Nacional ordena a la entidad concesionaria la demolición del club edificado a mediados de la década de los 60 gracias a una concesión ministerial para la ocupación del dominio público marítimo terrestre. Aprobada en las Cortes la iniciativa de Grupo Izquierda Confederal para incluir a Canarias en la cogestión aeroportuaria. Un saharaui denuncia en un juzgado de Canarias que su hermano fue asesinado en una patera. Los hechos, según su relato, ocurrieron en la neumática que fue rescatada el pasado 9 de mayo por la guardamar Urania de Salvamento.

Da Bertrand Dongo. Se trata de la sanción más alta propuesta por el letrado instructor. La policía encontró en el despacho de Zapatero joyas y relojes que él atribuye a herencias y regalos de viaje. Zapatero solicita al juez del caso Plus Ultra aplazar su declaración como investigado.

0: Bueno, a ver si nos vamos con el Pleno del Parlamento de Canarias y ponemos las preguntas al presidente. Pero antes escuchemos la receta de Pablo Iglesias y de Óscar Puente para frenar a los ultras, a los nazis.
1: La democracia no es un mínimo común ideológico, que la democracia es una manera de organizar el poder, que si los resultados de la democracia perjudican a los oligarcas y a los que siguen controlando sin presentarse a las elecciones las principales palancas de funcionamiento del poder, si la democracia cuestiona eso, las democracias les dejan de valer y dan golpes de Estado. Y aquí viene lo que quiero decir. Creo que los antifascistas tenemos que reconocer que la derecha es más lúcida que nosotros a la hora de entender cómo se organiza el poder. El problema no es la democracia, el problema es estar organizados en diferentes ámbitos. El antifascismo tiene que estar organizado en todas partes, tiene que estar organizado en los parlamentos, tiene que estar organizado en la calle y en la movilización social, pero también tiene que estar organizado en el periodismo. Hace falta periodistas que investiguen y que trabajen para producir resultados antifascistas en su acción, porque el antifascismo sí es un mínimo común ideológico. La náusea frente a lo que representa el fascismo es común a gente en muchos sitios. Y en España hay policías de izquierdas y hay guardias civiles de izquierdas, pero tienen miedo a decirlo en un ámbito donde saben que eso siempre se va a entender como minoritario y que eso dificulta las posibilidades de ascenso. Hay fiscales y hay jueces de izquierdas en España, pero claro, después de lo que le ha pasado, nada más y nada menos que al fiscal general del Estado, cualquiera se atreve a hacer algo. Si en este país los antifascistas somos capaces de entender que la pelea no es solamente declarativa, que la pelea no es solamente decir uy, uy, qué mal Vox, sino que la pelea tiene que ver con un combate en los medios de comunicación. No puede ser que cuando gobierne la izquierda pueda tener licencias la familia Berlusconi o puedan tener licencias mentirosos profesionales. No puede ser. Que si gobierna la izquierda, en este país no se haga una investigación sobre todos los jueces y fiscales que preparan opositores y no declaran a Hacienda los emolumentos por preparar a esos opositores. No puede ocurrir, después de lo que hemos sabido con la policía patriótica, que siga vistiendo el uniforme del Cuerpo Nacional de Policía o de la Guardia Civil algunos de los que han participado en esas operaciones políticas dirigidas por la derecha. Yo sé que dar esa pelea dentro del Estado, que dar esa pelea en el contexto de los medios de comunicación, implica que te revientan, como me ocurrió a mí. Pero hemos llegado a un lugar en el que creo que ya es evidente que no se iban a conformar con los de Podemos y con los independentistas, que van a reventar a todo el mundo. Y por eso yo no tengo problema en hablar del elefante presente en la habitación. Yo sé que algunos periodistas supuestamente progresistas dicen no hablemos de lawfare cuando hablemos de lo de Zapatero. No, el auto es una cosa como muy seria. Yo sé lo que significan las consultoras de los expresidentes, y eso no es bonito y eso no es hermoso, pero no soy ingenuo. Vivimos en un país en el que el presidente Suárez tuvo una acusación de violación de una mujer, en el que el presidente Felipe González reconoció ante Juan José Millás en una entrevista que pudo volar a la cúpula de ETA en Vidar, en territorio francés, y que no dio la orden, pero que se arrepintió de no darla. Eso era un reconocimiento no implícito, explícito, de estar detrás de una organización terrorista de Estado. Que José María Aznar participó en crímenes de guerra y que Mariano Rajoy no solamente aparecía en los papeles de Bárcenas como beneficiario de una trama mafiosa de financiación ilegal, sino que

0: que además organizó contra la ley, contra el derecho, todo un operativo de policías contra sus adversarios políticos. Y a ninguno de esos ha habido una investigación policial o una investigación de la Fiscalía que les lleve a la Audiencia Nacional.
1: Hay una cooperación necesaria de las potenciales víctimas de la ultraderecha con la ultraderecha. Es decir, la ultraderecha no tendría ninguna posibilidad.
2: Después de Pablo Iglesias, escuchen.
1: Por parte de las personas que se van a ver perjudicadas por sus políticas en forma de voto. Es decir, hay quien vota a quien
2: escuchemos
1: sabe,
2: al brillante Oscar Puente.
1: A quien le va a perjudicar abiertamente, lo hemos visto en Estados Unidos, con los latinos for Trump, que al final, bueno, pues han votado, han apoyado un movimiento y algunos se han visto deportados por la persona a la que han elegido, supongo que depositando algunas esperanzas en el futuro. Y a esto, claro, esto es el fenómeno global. Pero luego España tiene una situación particular que la hace especialmente vulnerable a la ultraderecha, ¿no? A pesar de que durante estos últimos años se ha logrado frenarla, ¿no? Y es que en España realmente lo primero que habría preguntarse es si hay una distinción entre la derecha y la ultraderecha. Porque fuera de Europa, fuera de España, en el contexto europeo, la ultraderecha es combatida por la izquierda y también por la derecha. Es decir, en Francia, la derecha, la denominada derecha, derecha democrática, tiene una línea roja trazada y no está dispuesta a colaborar con la ultraderecha ni a permitir que la derecha llegue al poder a través de alianzas con la derecha tradicional. No pasa en Francia, no pasa en Alemania. Sin embargo, aquí la derecha sí está dispuesta a pactar con la ultraderecha. Y esto tiene probablemente mucho que ver con sus propios orígenes, ¿no? La derecha española es una derecha que tiene ancladas sus raíces en una dictadura fascista, sanguinaria, y es verdad, desde mi punto de vista, que eso pesa y que es una dinámica que la derecha española ha ido arrastrando hasta el punto de que no le supone ningún problema pactar con la extrema derecha. Yo no encuentro en este momento grandes diferencias, si vamos a la sede parlamentaria, por ejemplo, entre los discursos que hacen el equipo de Núñez Feijóo y el que hace Abascal y sus acólitos. No veo grandes diferencias y tampoco creo que sea muy difícil el entendimiento entre ellos. No creo que haya una dificultad de entendimiento.
0: Para conseguir eso hay que partir de una cosa que ha dicho Óscar, que ha sido muy lúcida y que yo nunca había escuchado a alguien del PSOE. Es muy importante lo que ha dicho. Ha dicho, los consensos que hicieron posible la transición y nuestro sistema político se han terminado. No es menor, que eso lo diga alguien del PSOE. Ha dicho, la derecha renunció a dos cosas. La derecha renunció a la idea uninacional de España, asumieron una cosa rara, que es el sistema autonómico, el sistema del café para todos, asumieron que en la Constitución se hablara de dos tipos de territorios, de regiones y de nacionalidades, que era una manera en la que la Constitución reconocía de manera implícita el carácter plurinacional del Estado, al decir en principio que aquellos territorios que eran reconocidos por las nacionalidades históricas en la Segunda República, Cataluña, el País Vasco y Galicia, tienen una personalidad especial, con la palabra nacionalidad, que significa nación. Hay una disposición que dice incluso que los navarros, si quieren, podrán ser vascos, en la Constitución, que acepta la derecha. Y después hay una cosa que se llama Estado autonómico, que hace un reparto competencial, que permite banderas distintas, idiomas distintos, sentimientos nacionales distintos. Eso lo aceptó la derecha. Hubo un tiempo en que la derecha española quería parecerse a la derecha catalana y Florentino Pérez apostó por la Operación Roca porque admiraban a Convergencia como el único partido capaz de derrotar al PSOE. El segundo elemento que señalaba Óscar es la derecha renunció al monopolio del poder político. Claro, ahí lo que faltaba es decir, pero no renunció a todos los demás poderes. La derecha siguió controlando el poder económico, la derecha siguió controlando el poder mediático. En este país, por ejemplo, la Iglesia Católica es propietaria de una televisión y de una estación de radio. Es una cosa extraña que los sindicatos de clase en España, con millones de afiliados, no se plantearan lo interesante que podría haber sido que, igual que la Iglesia era propietaria de radios, de televisiones, de periódicos y de editoriales, podía tener sentido que los sindicatos fueran propietarios de televisiones, de radios y de editoriales. La izquierda... La izquierda se conformó con el Grupo Prisa y había que leer El País, que era pues, el periódico de izquierdas con capitales privados en su propiedad, como ahora, propiedad del Grupo Prisa, está en manos de una empresa armamentística y de un fondo como Amber Capital, todo muy democrático. Los sindicatos tampoco terminaron de plantearse con eficacia lo que tenía que ser su intervención en el sistema económico y que hubiera un poder empresarial cooperativista asociado a los trabajadores y trabajadoras de este país. La izquierda renunció también, no solo a la memoria histórica, renunció al poder del Estado. En España hubo cambio del sistema político, pero no hubo cambio de Estado. Los mismos jueces del franquismo, los mismos, pasaron a ser los jueces de la democracia. Los mismos policías, los mismos guardias civiles, los mismos generales del franquismo, sin ningún tipo de depuración, pasaron a ser los de la democracia. Los mismos cuadros del Banco de España pasaron a ser los de la democracia. La derecha, con mucha inteligencia, con mucha lucidez, dijo: ok, podemos perder las elecciones, pero no vamos a perder el Estado, el poder económico, el poder ideológico, el poder militar, el poder policial. Ok.
1: Y por último, el problema democrático de nuestro país es que el pacto de la transición se ha quebrado, ¿no? Y lo ha quebrado fundamentalmente la derecha. El pacto de la transición fue un pacto que suponía renuncias por dos partes. La izquierda hacía dos renuncias fundamentales, para mí, ¿no? Que ha cumplido, además, de manera leal, ¿no? La primera, aceptar la monarquía. Es decir, mi partido es un partido de espíritu republicano, pero que aceptó en un momento determinado de nuestra historia que la monarquía formaba parte de las cesiones que había que hacer para que este país mirara hacia adelante con una cierta tranquilidad, ¿no? Y hemos cumplido con nuestro compromiso. De hecho, yo creo que no habrá ninguna duda, ningún republicano de este país tiene ninguna duda de que el principal sostén de la monarquía en nuestro país ha sido y es a día de hoy el Partido Socialista Obrero Español, ¿no? A algunos no les gustará, pero esto es una realidad. Esto es una realidad. El segundo pacto que asumió, la segunda renuncia que asumió la izquierda en este país fue la renuncia a la justicia, a que se hiciera justicia. Es decir, la ley de amnistía del año 77 en este país no tenía como finalidad, como algunos han tratado de vender, que los rojos salieran de las cárceles. No, la finalidad última era que los Manueles Fraga y toda esa gente no pagaran por los crímenes que habían cometido durante el franquismo, y lo aceptamos y lo asumimos. No se nos ha permitido ni siquiera, no ya hacer justicia, sino sacar a nuestros muertos de las cunetas, ¿no? Nosotros cumplimos. Y la derecha hizo dos renuncias. Una es la renuncia a la España única, homogénea, uniforme, y sustituirla por una España, con otros ámbitos administrativos, el de las autonomías, una España mucho más diversa, mucho más plural, con un respeto mayor por la diversidad que tenía el país. Esa, digamos que la ha cumplido, entre otras cosas porque ahora es consciente de que esa es otra fórmula para alcanzar el poder. Y de hecho, pues son muchas las autonomías que el Partido Popular y en alianza con Vox ahora gobierna. Pero para mí la renuncia más importante que hacía la derecha es al poder político por derecho natural. Es decir, se acababa esto de que la derecha tuviera que tener el poder político porque lo había tenido siempre de manera secular. Y se sometía, por tanto, a que fuera la democracia, fueran las urnas, las que establecieran quién tenía el poder en cada momento, el poder político. Esa parte del pacto no lo ha cumplido. De hecho, La derecha no acepta los resultados electorales de manera democrática desde el último mandato de Felipe González. Ya en el año 93, recordaréis, los que tenemos una cierta edad, recordamos a Ruiz Gallardón hablando de pucherazo aquella noche en la sede de Génova. Las dos victorias de Zapatero fueron cuestionadas. La primera como consecuencia de que se produjo en aquel momento post-atentado del 11M y la llegada al poder de Pedro Sánchez a través de una moción de censura no ha sido en ningún momento aceptada y se ha cuestionado la propia legitimidad del poder democrático de la izquierda y más aún ya después de osar pactar con partidos como Podemos, ¿no? O con partidos de corte nacionalista, soberanista o independentista, ¿no? Eso ya ha sido ya el colmo, ¿no? para la derecha española. Y claro, ¿qué traducción tiene eso? Cuando tú consideras que el otro detenta algo que es tuyo por naturaleza, es decir, cuando consideras al otro un ocupa de tu propia casa, todo vale. Para la derecha vale todo. Y pone a toda su estructura a funcionar para desalojar del poder al ocupa. Y eso, ese poner todo a funcionar, ¿qué abarca? Pues abarca algunas estructuras del poder judicial, abarca muchas estructuras del poder económico, que en el fondo es el que está detrás de todo, abarca al poder mediático y abarca al poder institucional y político que tiene la derecha en este momento en España. Y os diría una cosa, el más torpe, el más incapaz, es el político. Es decir, Núñez Feijóo es un tipo incapaz de ganar unas elecciones en este país si no cuenta con las otras tres patas de la mesa. Es imposible. Imposible. Es imposible porque a pesar de todo lo que he dicho al principio, no tiene un proyecto para la mayoría de este país, tiene un proyecto para una minoría muy concreta, para esa oligarquía a la que se refería Pablo, para unos cuantos. Por tanto, es imposible que concite un apoyo mayoritario. Es imposible porque no entiende España, es decir, no entiende, a pesar de que viene de la España periférica, no la entiende. No entiende que España es un país con mucha diversidad y con mucha complejidad, y no entiende la complejidad de España. De hecho, la derecha yo creo que tiene un concepto muy unidimensional de España y por eso no logra entenderla. Creen que España es eso que ellos consideran que es España, pero no la entienden, ¿no? Por lo tanto, y además es un equipo muy flojo, es un equipo... La derecha antes tenía gente bien formada, gente que hablaba idiomas, ahora no habla idiomas ninguno. Es tremendo, ¿no? O sea, ¿cómo van a representar a un país? Esto de que dicen, no, bueno, no pasa nada por no hablar idiomas. ¿Cómo no pasa nada? Uno va a un Consejo Europeo y si no habla idiomas está aislado. No, claro que tú puedes intervenir en tu idioma, en el foro, que es, digamos, la parte que menos sirve. Pero donde realmente hay que representar a tu país, que es en las bilaterales, que es en los pasillos, que es etcétera, si no controlas algún idioma, estás muerto, sobre todo el inglés. Es decir, es un equipo de incapaces. Por tanto, es un equipo de mutilados políticos que necesitan forzosamente de la contribución de las otras tres herramientas, la judicial, la mediática y la económica. Sin esas, es imposible que lleguen al poder. ¿Cómo podemos, porque esa es la gran pregunta, cómo podemos impedir eso? ¿Cómo podemos democráticamente impedir? Pues yo creo que hay un elemento importantísimo que va a jugar de cara a las próximas elecciones, que es la colaboración inteligente de los demócratas y de la izquierda. Que no quiere decir la confusión, que no quiere decir que vayamos a ir todos juntos en armonía, bajo unas mismas siglas. Desde luego a mí me encantaría, pero probablemente no sea posible y a lo mejor no sea conveniente, pero lo que sí que es imprescindible es que seamos capaces de colaborar de manera inteligente. Porque hay una cosa muy clara, tendremos en la izquierda diferencias, esto yo no lo puedo negar, diferencias de enfoque, a veces diferencias de fondo importantes, pero tenemos una cosa en común frente a los que están enfrente. Todos los que estamos en esta sala y todos los que hacemos política desde cualquier ángulo de los que estamos en esta mesa, queremos un mundo mejor y un mundo más justo. Y enfrente tenemos a gente que solo quiere que su mundo sea mejor, aunque sea a costa de joder el mundo de todos. Eso es suficientemente importante como para que colaboremos de manera inteligente.
2: Bueno, muy bien por Pablo Iglesias y Óscar Puente. Venga, un poquito de música y continuamos esta última hora de programa situando pues todas las problemáticas múltiples que hay.

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4: El sinhogarismo aumenta un 70% en 5 años y Cáritas alerta de una precariedad normalizada en Tenerife. La memoria institucional revela una cronificación de la exclusión social en la provincia, a pesar del descenso del número de personas atendidas. La amenaza urbanística sobre una montaña protegida de Tenerife llega a la Comisión Europea. Colectivos ecologistas han presentado una queja formal y piden la paralización de cualquier tramitación de licencia para evitar impactos irreversibles sobre la montaña de Guasa en Arona. Itza suma 2 nuevas guaguas de 2 pisos para incorporarse a las rutas de mayor demanda en Tenerife. Las nuevas guaguas aumentan la capacidad hasta 85 plazas y mejoran la accesibilidad y comodidad para los viajeros. Las nuevas guaguas cubrirán las líneas 110, 112 y 108. Confusión en Santa Cruz de Tenerife con el cobro de la tasa de basura. Llegan los recibos que el ayuntamiento aplazó hasta septiembre. Contribuyentes de Santa Cruz de Tenerife reciben en la sede electrónica y con fecha límite hasta el 6 de julio las cartas de pago de la tasa de basura, cuyo cobro se había aplazado hasta septiembre. El ayuntamiento aclara que no existe obligación de abonarla ya. La Guardia Civil desmantela una peligrosa banda dedicada a perpetrar alunizajes y robos violentos en Tenerife. Además de farmacias, cafeterías, restaurantes y gasolineras, también atracaban joyerías y viviendas con machetes, cuchillos, bates de béisbol, de donde sustrajeron efectos, piezas de oro y dinero por valor total de casi 70.000 euros, además de provocar daños y destrozos por valor de unos 60.000 euros. Ayudas de 300 euros para instalar cámaras y mamparas en los taxis de Santa Cruz. El Ayuntamiento Capitalino da luz verde a la convocatoria, dotada con 45.000 euros con el objetivo de prevenir situaciones de riesgo, agresiones o impagos que sufren los taxistas. El Estado muestra su voluntad para asumir la ejecución forzosa del uso público del Charco de la Arena. La sentencia de la Audiencia Nacional ordena a la entidad concesionaria la demolición del club edificado a mediados de la década de los 60 gracias a una concesión ministerial para la ocupación del dominio público marítimo terrestre. Aprobada en las Cortes la iniciativa de Grupo Izquierda Confederal para incluir a Canarias en la cogestión aeroportuaria. Un saharaui denuncia en un juzgado de Canarias que su hermano fue asesinado en una patera. Los hechos, según su relato, ocurrieron en la neumática que fue rescatada el pasado 9 de mayo por la guardamar Urania de Salvamento Marítimo, con 62 ocupantes que fueron trasladados a Arguineguín. El Congreso retira 3 meses la acreditación de prensa al agitador Ultra Vito Quiles. La mesa del Congreso de los Diputados sanciona también al activista Bertrand Dongo. Se trata de la sanción más alta propuesta por el letrado instructor. La policía encontró en el despacho de Zapatero joyas y relojes que él atribuye a herencias y regalos de viaje. Zapatero solicita al juez del caso Plus Ultra aplazar su declaración como investigado.

0: Bueno, vamos a ver, a escuchar el debate sobre Zapatero con la participación de Ignacio Escolar en el programa formidable Un tema al día de Juan Luis Sánchez del diario.es.
1: Salta el escándalo y mucha gente piensa, no, no puede ser. Leemos el auto y la primera impresión es, sí, sí puede ser. Pasan los días y ya lo único que nos queda es la certeza de que necesitamos saber. Soy Juan Luis Sánchez. Hoy en Un tema al día. Zapatero, de los indicios a las dudas. Una cosa antes de empezar.
2: ¿Sabías que existe un mapa interactivo donde puedes ver exactamente cuántas ayudas de Kit Digital se han concedido en tu provincia? Te cuento más al final del episodio.
1: Bueno, empiezan a gotear los detalles de la investigación
0: policial. Estos bloquitos publicitarios absurdos
1: y a los medios de
0: para un tema como el que trata un tema al día, como los que trata Jesús Juan Sánchez.
1: Leemos afirmaciones que suenan muy mal, como que Zapatero es el vértice de una trama de una organización criminal, que esa trama se escondía detrás de un empresario amigo del expresidente para hacer negocios entre Venezuela y España, pero que no se escondían demasiado bien porque en Venezuela los llamaban los Zapatero, que esa trama pudo amañar con el gobierno un rescate para Plus Ultra. Pero para llegar a esas conclusiones, en el material que vamos conociendo, además de esas frases y de esas sospechas, hay también conjeturas, unos puntos que se unen con una mezcla de indicios y de suposiciones. A esas dudas se aferra una parte de este país. Este es Eduardo Madina, en la SER.
3: Ese es un territorio en el que no puedo imaginar. Hay una incapacidad por mi parte, una torpeza mental de imaginar lo que para mí significa Zapatero ahí. Y no sé ubicarlo. No sé colocarlo ahí, en el territorio, en el lenguaje de los autos judiciales, las imputaciones.
1: Pues vamos a ubicarnos, porque no queda otra. Ignacio Escolar, hola.
4: ¿Qué tal, Juanlu?
1: Ignacio, hemos escuchado durante toda la semana a muchísima gente que compartió partido, gobierno, pero también periodistas, incluso gente de otros partidos, diciendo que esto no puede ser. Con mucha incredulidad, cuesta creerlo.
4: Sí, desde luego. Yo creo que la primera reacción de muchísima gente fue justo esa, decir, esto es imposible, ¿no? Porque si a ti te dicen que han detenido o que han imputado a un expresidente, probablemente hasta hace una semana el último de la lista en una encuesta sería Zapatero. Habría muchísima más gente que pensaría que se trataba de otra persona. Pero hoy ya tenemos bastante más información del sumario, de las cosas en el sumario que Zapatero tiene que explicar ante el juez, de aquellas otras cosas que en realidad lo que demuestra es que un sumario es solo el inicio y que hay muchos errores y cosas que no cuadran y que tenemos hoy información que demuestra que algunas de las afirmaciones que venían en ese auto, que a su vez vienen del trabajo policial, pues son un poco endebles.
1: Te hemos leído esta semana, dices que puede haber dudas, ahora las analizamos, pero que esto no tiene pinta de manipulación judicial para atacar a la izquierda, no tiene pinta de lawfare.
4: Con la información que tenemos hoy, yo quiero ser prudente y desde luego a la hora de decir que ha habido una manipulación judicial solo lo digo cuando tengo evidencias de eso y cuando hay hechos palmarios. Y aquí, a simple vista, sí que se ven unos indicios que sí que justifican que la justicia al menos investigue. No son indicios suficientes para condenar a nadie, son muy preliminares. Son indicios que sobre todo señalan al amigo de José Luis Rodríguez Zapatero, a Julio Martínez, Julito Martínez, pero sí que hay indicios suficientes como para investigar. También entiendo que el juez ha querido ser como muy meticuloso, porque yo creo que él era consciente de que imputar a un expresidente del gobierno no es cualquier cosa y que habría mucho debate público sobre su decisión. Creo que eso le lleva, por ejemplo, a que pudiendo haber hecho el informe público antes de las elecciones andaluzas, lo lleva después, lo retrasa conscientemente, deliberadamente, y lo hace porque creo que habría sido recibido como una maniobra judicial si esto llega en la semana última de campaña de las andaluzas. Al mismo tiempo, el juez toma decisiones que son muy garantistas con Zapatero. Por ejemplo, lo normal en un caso así, si es una persona normal y corriente y no un expresidente, habría sido que a Zapatero, uno, se le detiene mientras el registro, que es lo que se hace siempre, dos, se le clona el móvil allí mismo. Eso es lo normal. De hecho, es tan lo normal que a las hijas de Zapatero les han clonado el móvil. Les han copiado todo el contenido de su teléfono móvil y de sus ordenadores y de su correo electrónico. No lo han hecho con Zapatero. Y yo creo que eso es así porque el juez está intentando ir con mucho cuidado a la hora de que no se pueda esto interpretar, como en efecto mucha gente lo interpreta, como una persecución judicial. Pero al mismo tiempo, en el auto, al ser tan extenso en explicaciones, acaba dando por hecho cosas que, en mi opinión y en la de muchos juristas, está todavía muy por probar.
1: Una de las grandes dudas de este caso es saber quién era el presunto centro de gravedad, ¿no?, de la presunta trama, si era una trama, si era Zapatero o era su amigo Julio Martínez. Y Zapatero es un efecto colateral, quizá una víctima o protagonista, pero más indirecto. ¿Quién es Julio Martínez? ¿Cómo se conocen Zapatero y él, Ignacio?
4: Julio Martínez es un empresario de Alicante. Su principal negocio está en el sector inmobiliario, en origen. Entre otras cosas, buscaba y compraba locales para empresas como Mercadona en la Comunidad Valenciana. Es alguien que conoce a Zapatero entre el año 2010-2011, hay distintas versiones, pero más o menos en la época en la que él o está a punto o acaba de dejar la Moncloa. Pero hace ya más de una década que le conoce y que se ha convertido en alguien muy cercano a Zapatero. Zapatero habitualmente va a correr muchas mañanas al Monte del Pardo, a la zona que está restringida a lo común de los ciudadanos y que está dentro de esa zona que es solamente es propiedad de patrimonio nacional y que solo usan pues, los reyes, básicamente. Y ahí suele ir a correr por las mañanas en una zona que le permitió hacerlo Mariano Rajoy cuando él era presidente del gobierno por cuestiones de seguridad. Y Julito Martínez es una de las personas que empezó a ir a esas carreras y que empezó a convertirse en alguien muy, muy cercano al expresidente del gobierno. Gente que conoce a ambos te dice que Julio Martínez es tremendamente servicial con Zapatero, muy pelota con Zapatero. Y que en el propio auto, en las conversaciones, hay quien le define como el lacayo de Zapatero. Alguien que hay dos opciones, o realmente es un amigo real de Zapatero, o es alguien que se ha aprovechado de él con una táctica muy habitual en la gente que se aprovecha de gente con poder, que es ser tremendamente servicial.
1: ¿Y qué papel le atribuye esta investigación a Julio Martínez? ¿Conseguidor, intermediario, testaferro?
4: Julio Martínez, y esto sí que es factual, era alguien que trabajaba para Plus Ultra por un pago como 6.000, 7.000 euros al mes para solucionarles todo tipo de problemas de esto que se llama asuntos públicos y que entra en la frontera entre el lobby y el conseguidor. Él tenía muy buena relación con Venezuela, muchos contactos en Venezuela. Plus Ultra es una compañía que operaba allí y le hizo varias gestiones a esta compañía. Por ejemplo, les ayudó con una deuda que tenían con PDVSA, la empresa petrolera venezolana, que durante un tiempo tuvo un problema para recibir dinero de empresas europeas porque estaban bloqueadas las cuentas de las empresas venezolanas en Europa. Y cuando llegó el momento de pagar, había muchísimo dinero que pagar de golpe. Y para esa gestión de esa deuda, Julio Martínez ayudó a esta empresa y cobró por esos servicios dentro de esa iguala, de ese pago mensual que recibía y que cobraba a través de distintas empresas.
1: Otra clave es el tráfico de influencias. Hablamos siempre de si Zapatero pudo o no pudo cometer tráfico de influencias, pero para que haya tráfico de influencias, el gobierno o la SEPI o alguien de ahí dentro tuvo que hacer algo que no debía para favorecer a Plus Ultra, ¿no?
4: Pues esto es clave, porque toda la investigación se basa en un supuesto, que es que ha existido un tráfico de influencias, que no es una gestión de lobby, es que alguien ha presionado a un funcionario, y un funcionario no es un expresidente del gobierno. Hablamos de, en este caso, del ministro, de los directivos de la SEPI, de alguien así, para lograr este rescate. Pero por ahora ese alguien ni se sabe quién es, ni se señala abiertamente en cuál ha sido la vinculación de Zapatero para presionar a ese funcionario, que no sabemos todavía ni quién es. Se esbozan algunas líneas, ¿no? ¿Por qué dice que hay un posible tráfico de influencias? Porque en las conversaciones donde hablan los directivos de Plus Ultra sí hablan de que su pana va a presionar al director de la SEPI, de que su pana va a hacer algo, pero todo esto es una persona hablando de lo que le ha dicho un segundo sobre un tercero. Es decir, los directivos de Plus Ultra hablando de lo que les cuenta Julito Martínez, que se supone que ha hecho Zapatero. Pero no hay nada que relacione directamente Zapatero con esos hechos, más que ese testimonio indirecto, ni tampoco se ha encontrado todavía, o no ha encontrado la investigación, ningún elemento en el cual se pueda decir aquí es donde está la prueba de ese tráfico de influencias.
1: Hablemos de otro indicio para el juez, el rastro del dinero. Y aquí lo básico que se nos plantea es que Plus Ultra le da un dinero a Análisis Relevante, que es la empresa de Julio Martínez, para que haga gestiones para el rescate. Y la sospecha es que ese dinero en realidad iba a Zapatero.
4: Aquí hay algo más, porque hay un contrato que aparece en el ordenador de Julito Martínez cuando se hace el registro hace unos meses, en el que Plus Ultra y Julio Martínez acuerdan, aunque no, parece que no está firmado, el pago de un 1% de comisión del total del rescate. El rescate era un préstamo, ojo, este dinero se devuelve, no es una ayuda a fondo perdido, era un préstamo a Plus Ultra de 53 millones de euros, con lo cual la comisión del 1% eran 530.000 euros. Pero esos 530.000 euros no han aparecido todavía. La policía sospecha que se cobraron fuera de España, en una sociedad offshore, en una zona franca al lado del aeropuerto, en Dubái, en Emiratos Árabes, aprovechando la legislación más laxa de ese tipo de zonas francas fuera de Europa. Pero por ahora no ha aparecido ese dinero. Lo que dice el instructor es que como hay pagos de las empresas de Julio Martínez a Zapatero, 500.000, 480.000 euros para él, 240.000 euros más para sus hijas, eso es el pago de su parte de la comisión, pero hay algo que no cuadra porque acaba siendo más dinero el que le pagan a Zapatero que la comisión que en teoría paga Plus Ultra. Tampoco cuadran los plazos porque Zapatero, para cobrar esos 480.000 euros, se pasa 5 años facturando a esta empresa, en teoría haciendo servicios, informes, según la versión de Zapatero. Pero lo que están investigando los instructores, el instructor y la policía, es si hay más dinero y sobre todo si hay empresas fuera. Porque Julio Martínez cobraba de Plus Ultra al menos de 3 empresas españolas conocidas. Análisis Relevante, que es la que pagaba Zapatero, y otras 2 empresas más que tenía en Alicante. Pero en ninguna de esas 3 aparece ese medio millón. Aparece eso que te contaba antes, una iguala, pagos mensuales de 6.000, de 5.000, de 7.000 euros más IVA, que son unos servicios más normales.
1: Todavía no tenemos el sumario completo y ya nos estamos haciendo un poco de lío con todas las empresas que aparecen en la investigación. Solo Julio Martínez tenía 30 empresas más o menos a su nombre o bajo control. Usó varias de ellas para facturarle a Plus Ultra. Y Zapatero no tenía empresa, pero ahí está la de sus hijas. Mucha arquitectura que también sirve de indicio para el juez, ¿no?
4: Pero sobre todo en el caso de Julio Martínez, que evidentemente todavía no se ha confirmado que tenga una empresa fuera, pero sí le ha aparecido dinero en efectivo en su casa y sí ha aparecido otro medio millón de euros más en sociedades en Miami que no tenía declaradas. Entonces, todo eso apunta, pues, a lo que decía en un primer momento. Alguien que tiene esas cantidades de efectivo en su casa, pues no es un honesto empresario que se dedica al lobby. Nadie maneja tanta cantidad de efectivo de normal, salvo que te dediques a algo que no es normal. Y eso es un indicio muy fuerte. Pero en el caso de Zapatero, el cobro es solo de una empresa. Ahí la policía, la UDEF, hace un totum revolutum donde mezcla un montón de conceptos para convertir a todo en lo mismo, ¿no? Pues dice, por ejemplo, hay otra empresa que se llama Thinking Heads. Esa empresa de Thinking Heads pagó otro medio millón a lo largo de 5 años, o algo más de dinero, a Zapatero. Y también contrató a sus hijas. ¿Esa empresa es una empresa de testaferros dentro de un entramado financiero? No, Thinking Heads es una empresa enorme, que tiene 20 años de historia, que es la principal empresa que se dedica a gestionar conferencias de políticos y de personalidades de todo tipo. Yo esa empresa la conocí hace 20 años porque en su momento conté que José María Aznar y Felipe González cobraban por estas conferencias y aparecía la tarifa que estaba en la web de esta empresa, que es una empresa perfectamente legal que se lleva dedicando a este mundo de los eventos y las conferencias desde hace muchísimo tiempo y que han trabajado con miles de personas, pero la policía lo presenta como parte de toda esta trama de dineros y de favores porque hace conexiones, en mi opinión, un poco sólidas. Que está bien que se miren todos los papeles y que habrá luego que separar el grano de la paja, pero decir que Thinking Heads es una empresa de un testaferro de Zapatero es muy fácil de desmentir, no es cierto.
1: Bueno, está el caso concreto de esa empresa de Dubái que Zapatero, según el auto, habría pedido que se abriera para canalizar dinero y que yo hasta ahora, Ignacio, no tengo muy claro si existió o no existió.
4: El auto acusa a Zapatero de haber participado en la creación de una estructura de empresas offshore fuera de España, que es, yo creo, que una de las acusaciones más graves de las que se dicen en el propio auto, ¿no? Y que Zapatero niega rotundamente. Cuando te vas al auto y dices, ¿y qué pruebas hay? Lo que te dice es que según los correos electrónicos de la secretaría de Zapatero hay confirmación de que un determinado día comen juntos 2 personas, Julito Martínez y Zapatero, y al día siguiente en los mensajes de Julito Martínez aparece que este empresario habla con un tercero, una persona que es una especie de agregado comercial que vende este tipo de servicios en Madrid para Emiratos Árabes, la posibilidad de montar una empresa en la zona franca del aeropuerto de Dubái. Pero ni siquiera hay constancia de que esa empresa exista. Nosotros hemos mirado en los registros, no aparece. El Mundo ha publicado también que la empresa no solo no existe, sino que nunca se llegó a crear. Y con la información que tenemos delante, si ya es dudoso que la empresa siquiera exista, que a lo mejor sí, porque Infolibre también dice que ellos se han encontrado un registro de una sociedad de nombre similar. Si existe o no existe, lo que parece más complicado, o que por lo menos no hay pruebas hoy en día, es de que se haya puesto en marcha por orden de Zapatero, porque los indicios son muy débiles.
1: Bueno, el otro día hablamos en un capítulo anterior de todos los indicios que había en el auto. Hoy hemos hablado de muchas de las dudas que nos deja el auto, pero aún así, Ignacio, ¿qué es lo que a ti te parece que tiene peor pinta para Zapatero?
4: Para mí la clave está en dos cosas. Primero, las conversaciones de los directivos de Plus Ultra, porque no sabemos si con información real o con información simulada, pero ellos estaban convencidos de que estaban sobornando a Zapatero para que les ayudase con un rescate público. Al menos eso, por los mensajes que se cambian entre ellos, es evidente que ellos creen que es así. ¿Eso prueba que Zapatero lo hizo? No necesariamente, pero sí parece un indicio muy sólido de que Julio Martínez, cuando se relacionaba con ellos, les vendía que era Zapatero quien les estaba haciendo esa gestión. Y eso creo que para mí es una prueba bastante sólida a la hora de justificar no una condena, pero sí una investigación. La parte de los pagos lo veo un poco más difuso. Por ejemplo, este titular. Las hijas cobraron 240.000 euros por maquetar unos papeles. Suena escandaloso. Nadie cobra 240.000 euros por cobrar unos papeles. Cuando vas al detalle puede tener sentido. No digo que lo tenga. Puede tener sentido. ¿Por qué? Primero, porque son 240.000 euros en 5 años. Eso ya no es que te suelten una morterada de dinero. ¿Hacían realmente actividades las hijas de Zapatero o solo era maquetar? Pues yo tengo versiones de los dos tipos. Hemos encontrado, por ejemplo, y lo publiqué en el boletín el otro día, que Análisis Relevante durante varios meses organizaba muy periódicamente una serie de webinars y de conferencias con todo tipo de personas. Ahí aparecía, por ejemplo, Daniel Lacalle, un economista muy próximo al PP que fue en las listas del PP. Esas conferencias y esos webinars tenían una producción técnica que también hacía la empresa de las hijas de Zapatero. ¿Vale eso 4.000, 5.000 euros al mes, que es lo que pagaba realmente Análisis Relevante a la empresa de las hijas de Zapatero? No lo sé, pero desde luego son servicios que se pagan en el mercado normal sin que sea sospecha por sí mismo de nada. Pero al mismo tiempo, yo creo que el auto tiene algunos saltos en el aire a la hora de explicar algunas cosas, porque existen opciones alternativas que con los datos sobre la mesa también pueden ser verosímiles, que no necesariamente te llevan a una conclusión como la que toma el juez al decir que Zapatero es el líder, el núcleo de una trama de empresas offshore pensada y diseñada para camuflar el dinero que le pagó Plus Ultra. Me parece que hay opciones alternativas a esa versión que da el juez, que el juez da ya por hecho en su imputación, pero que creo que queda todavía mucho por demostrar hasta llegar a ese punto.
1: Si esto avanza, si avanza mal para Zapatero, durante meses, que ya sabemos que la Audiencia Nacional no es precisamente el tribunal más rápido, ¿tú crees que el gobierno puede sobrevivir a esto?
4: Yo creo que el gobierno por ahora ha parado el envite, por ahora. Pero empieza a tener ya a situarse al límite de su crédito. En el sentido de que muchos de los socios, y recordemos que basta con que uno solo de ellos, 4 votos, decidan que hasta aquí, para que se caiga la legislatura, empiezan a agotar el crédito que le otorgan al Partido Socialista a la hora de sostener la legislatura. Si esto salta un poco más, yo no descarto que haya un colapso del gobierno.
1: Ignacio Escolar, director del diario.es. Gracias.
4: Gracias, Juanlu.
1: Y antes de marcharnos,
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0: Bueno. Lo dejamos aquí, un poquito de música y continuamos.

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2: El sinhogarismo aumenta un 70% en 5 años y Cáritas alerta de una precariedad normalizada en Tenerife. La memoria institucional revela una cronificación de la exclusión social en la provincia a pesar del descenso del número de personas atendidas. La amenaza urbanística sobre una montaña protegida de Tenerife llega a la Comisión Europea. Colectivos ecologistas han presentado una queja formal y piden la paralización de cualquier tramitación de licencia para evitar impactos irreversibles sobre la montaña de Guasa en Arona. Itza suma 2 nuevas guaguas de 2 pisos para incorporarse a las rutas de mayor demanda en Tenerife. Las nuevas guaguas aumentan la capacidad hasta 85 plazas y mejoran la accesibilidad y comodidad para los viajeros. Las nuevas guaguas cubrirán las líneas 110, 112 y 108. Confusión en Santa Cruz de Tenerife con el cobro de la tasa de basura. Llegan los recibos que el ayuntamiento aplazó hasta septiembre. Contribuyentes de Santa Cruz de Tenerife reciben en la sede electrónica y con fecha límite hasta el 6 de julio las cartas de pago de la tasa de basura, cuyo cobro se había aplazado hasta septiembre. El ayuntamiento aclara que no existe obligación de abonarla ya. La Guardia Civil desmantela una peligrosa banda dedicada a perpetrar alunizajes y robos violentos en Tenerife. Además de farmacias, cafeterías, restaurantes y gasolineras, también atracaban joyerías y viviendas con machetes, cuchillos, bates de béisbol, de donde sustrajeron efectos, piezas de oro y dinero por valor total de casi 70.000 euros, además de provocar daños y destrozos por valor de unos 60.000 euros. Ayudas de 300 euros para instalar cámaras y mamparas en los taxis de Santa Cruz. El Ayuntamiento Capitalino da luz verde a la convocatoria, dotada con 45.000 euros con el objetivo de prevenir situaciones de riesgo, agresiones o impagos que sufren los taxistas. El Estado muestra su voluntad para asumir la ejecución forzosa del uso público del Charco de la Arena. La sentencia de la Audiencia Nacional ordena a la entidad concesionaria la demolición del club edificado a mediados de la década de los 60 gracias a una concesión ministerial para la ocupación del dominio público marítimo terrestre. Aprobada en las Cortes la iniciativa de Grupo Izquierda Confederal para incluir a Canarias en la cogestión aeroportuaria. Un saharaui denuncia en un juzgado de Canarias que su hermano fue asesinado en una patera. Los hechos, según su relato, ocurrieron en la neumática que fue rescatada el pasado 9 de mayo por la guardamar Urania de Salvamento Marítimo, con 62 ocupantes que fueron trasladados a Arguineguín. El Congreso retira 3 meses la acreditación de prensa al agitador Ultra Vito Quiles. La mesa del Congreso de los Diputados sanciona también al activista Bertrán Dongo. Se trata de la sanción más alta propuesta por el letrado instructor. La policía encontró en el despacho de Zapatero joyas y relojes que él atribuye a herencias y regalos de viaje. Zapatero solicita al juez del caso Plus Ultra aplazar su declaración como investigado.

0: Bueno, vamos a ver el diario público, la grabación que titulan Todo lo que necesitas saber de la imputación a Zapatero. Son 10 minutos.
1: ¿Cómo ha llegado José Luis Rodríguez Zapatero a ser imputado en el caso Plus Ultra? ¿Cuáles son los cargos? Hablamos de tráfico de influencias, organización criminal y falsedad documental. Esta es la primera vez en democracia que un expresidente del gobierno está investigado en una causa por corrupción. Zapatero compareció ante el Senado el pasado mes de marzo, donde negó haber tenido ningún tipo de relación con Plus Ultra, la aerolínea que está en el punto de mira de la justicia por el presunto uso ilícito de parte de los fondos del gobierno destinados a su rescate durante la pandemia.
2: Yo no he cobrado ninguna comisión de Plus Ultra, absolutamente ninguna. No he tenido ninguna relación.
3: A través de análisis relevante. La misma cantidad.
1: El caso ha permanecido en secreto de sumario durante varios meses, pero el juez de la Audiencia Nacional, José Luis Calama, ha acordado que se alce el secreto. ¿Quién está detrás de este proceso que ha llevado a la imputación de Zapatero? Entre otros, encontramos al pseudosindicato ultraderechista Manos Limpias, que como ya es habitual, se persona en cualquier causa que salpique al gobierno de Pedro Sánchez o a su entorno. Y también tenemos al empresario Víctor de Aldama, implicado en varios casos de corrupción. ¿Qué relación tiene Zapatero con la aerolínea Plus Ultra? ¿Cuál es el papel de Víctor de Aldama y el programa de Iker Jiménez en todo esto? Quédate que te contamos las claves para entender qué está pasando con el expresidente del gobierno. Para explicar la imputación hay que comprender qué es el caso Plus Ultra. Nos remontamos a marzo de 2021. El gobierno concedió un rescate de 53 millones de euros a la aerolínea Plus Ultra para evitar su quiebra tras la pandemia. Fue un rescate similar al de otras cuatro compañías, como Air Europa, pero este despertó dudas inmediatas a la Fiscalía Anticorrupción por presunto blanqueo de capitales. Hay que remarcar que este caso viene precisamente de esto, de la actuación e investigación de la Fiscalía Anticorrupción después de que Francia y Suiza solicitaran cooperación judicial a España en relación a la investigación de una red de blanqueo ligada a Venezuela. Pasemos a la investigación de la UDEF. La Unidad de Delincuencia Económica y Fiscal sospechó que parte del dinero público del rescate pudo haber sido desviado a sociedades venezolanas para pagar deudas de la aerolínea. ¿Y cómo encaja aquí Zapatero? En su declaración ante el Senado, el expresidente admitió haber realizado trabajos para el empresario Julio Martínez Martínez, propietario de la empresa Análisis Relevante. A cambio de sus servicios, Zapatero habría recibido aproximadamente 490.000 euros entre 2020 y 2025. Además, para la misma mercantil también trabajó la empresa de comunicación de las hijas del expresidente,

0: Julio Martínez Solá, al CEO de la compañía, Roberto Rosselli, y al propietario de Análisis Relevante, Julio Martínez Martínez, que por cierto comparte nombre con el presidente de Plus Ultra, pero no parentesco. Si has llegado hasta aquí, probablemente es porque quieras saber qué papel tenía Manos Limpias y el empresario Víctor de Aldama. Tras las detenciones de la UDEF, el pseudosindicato ultraderechista presentó una querella contra José Luis Rodríguez Zapatero. Siguiendo el patrón habitual, dicha querella no se basa en pruebas periciales propias, sino en recortes de prensa y esta vez también en programas de entretenimiento de YouTube. Aquí entra en juego Víctor de Aldama, que aparece como testimonio en la querella. Aldama relató que Zapatero impuso el rescate de Plus Ultra al entonces ministro de Transportes, José Luis Ábalos, investigado en el caso Mascarillas, supuestamente bajo órdenes directas de Pedro Sánchez. En la querella, Manos Limpias afirma que Aldama reveló todo esto en una entrevista concedida al presentador Iker Jiménez, emitida en el programa Horizonte en 4. Que, por cierto, la querella contiene un error y señala que el programa de Iker Jiménez se emite en La Sexta. Ahí Aldama también aseguró que Zapatero cobró 10 millones de euros de comisión en Panamá por el rescate de Plus Ultra. Unas acusaciones que, pese a provenir de una persona investigada en múltiples causas, fueron admitidas por el Juzgado de Instrucción 15 de Madrid antes de pasar a la Audiencia Nacional. Otra pieza importante en este puzzle es el juez de la Audiencia Nacional, José Luis Calama, quien investiga ahora el caso. Pero ¿cómo es este juez? Fuentes jurídicas le describen como una persona discreta y exhaustiva. Destaca por su carácter meticuloso, especialmente en delitos económicos y procesos de gran magnitud y complejidad. Además, es un magistrado que huye del foco mediático, no concede entrevistas y no acostumbra a expresar sus opiniones personales o políticas, hasta el punto de que antiguos compañeros afirman no poder adscribirlo en ninguna tendencia concreta. El juez Calama tiene cierta fama de garantista. Sin embargo, tampoco le ha temblado el pulso a la hora de investigar asuntos de gran sensibilidad política. Y como no, ahora ha ganado especial relevancia por ser el primer juez de la democracia actual que interrogará como investigado a un expresidente del gobierno. El juez, en el auto, no habla de favores puntuales, sino que presenta a Rodríguez Zapatero como presunto líder de una estructura estable y jerarquizada de tráfico de influencias. Según el magistrado, el expresidente habría puesto sus contactos y su capacidad de acceso a altos cargos al servicio de terceros, con el objetivo de ganar dinero y obtener decisiones favorables específicamente para el rescate de Plus Ultra. En esta estructura, según el juez Calama, Julio Martínez Martínez habría tenido un papel relevante en distintos niveles, como interlocutor habitual de los clientes de la red, como receptor y ejecutor de instrucciones directas de Rodríguez Zapatero y también como responsable de un entramado societario destinado a canalizar los fondos percibidos de dichos clientes. Calama detalla tres puntos clave que complican la situación del expresidente. El primero es el acceso privilegiado a información, ya que el juez destaca que miembros de la red ya celebraban la concesión de la ayuda de la aerolínea en febrero de 2021, semanas antes que se hiciera oficial. El segundo es el papel en su oficina, dado que el acto señala un reparto funcional de tareas donde la secretaria de Zapatero, María Gertrudis Alcázar, habría ejecutado directamente órdenes cotidianas para la gestión de esta red de influencia. Y por último, la creación de al menos una sociedad offshore en Emiratos Árabes, siguiendo instrucciones de Zapatero. Según el juez, se habría articulado un contrato para cobrar el 1% del rescate, unos 530.000 euros, a través de estas estructuras opacas para ocultar el destino de los fondos. Añade que esto, sumado a la proximidad temporal entre dicho contrato, el inicio de las gestiones para construir la empresa y la ausencia de pagos en España, apunta a que la sociedad offshore podría haberse creado para canalizar ese cobro. Frente a esta situación, Rodríguez Zapatero no tardó en pronunciarse.
1: Deseo en primer lugar expresar mi disposición, por supuesto, a colaborar con la justicia. Al mismo tiempo, quiero reafirmar que toda mi actividad pública y privada se ha desarrollado siempre con absoluto respeto a la legalidad. Mi actividad privada y los ingresos y remuneraciones que he tenido han sido declarados vía IRPF con absoluta transparencia y legalidad.
0: Esta, sin embargo, no ha sido la única vez que Zapatero ha dado explicaciones sobre Plus Ultra y Análisis Relevante.

0: José Luis Rodríguez Zapatero ya fue interrogado el pasado 2 de marzo en el marco de la investigación del caso Koldo en el Senado. Ahí se le preguntó por Plus Ultra, por Análisis Relevante y por la empresa What the Fab SL, la de sus hijas. ¿Qué explicaciones dio? Cuestionado por varios senadores y como hemos visto al principio, negó que tuviera nada que ver con el rescate de Plus Ultra, que hubiera hablado alguna vez con alguien del gobierno sobre la operación antes de que se produjera o que tuviera algún tipo de relación con el presidente de la aerolínea, Julio Martínez Sola. Se le preguntó también por José Luis Ábalos, con quien Aldama había afirmado que se había reunido. Sin embargo, Zapatero no dudó en su respuesta.
1: Jamás me reuní con el señor Ábalos. Para hablar de Plus Ultra. Es más, la única vez que siendo ministro he estado con el señor Ábalos fue después de la aprobación del rescate de Plus Ultra. La verdad que...
0: El expresidente también negó que el rescate de Plus Ultra tuviera nada que ver con un supuesto pago de favores a Delcy Rodríguez, actual presidenta de Venezuela y en el momento del rescate vicepresidenta, o que conozca a algunos de los socios de la aerolínea. Respecto a Análisis Relevante, se cuestionó que la cantidad que la empresa pagó a Zapatero por sus servicios de consultoría fuera un precio lógico, a lo que respondió que era un precio de mercado. Negó también conocer datos de la empresa o tener alguna información sobre esa supuesta comisión del 1% que pudiera haber acordado Martínez Martínez con Plus Ultra. Por último, Zapatero también se pronunció sobre What the Fab, la empresa de sus hijas, y explicó lo siguiente.
1: Acepté la propuesta de realizar las tareas de consultor de Análisis Relevante. Le propuse también que la agencia de mis hijas, What the Fab, pues hiciera las tareas de marketing, de comunicación, de apoyo a la sociedad y también de apoyo al consultor, en este caso.
0: Ahora José Luis Rodríguez Zapatero comparecerá ante la Audiencia Nacional el próximo 2 de junio para dar de nuevo explicaciones sobre su relación con Plus Ultra. 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
2: Bueno, pues vamos a comentar algo más, por ejemplo... Lee Juliana, interesante que hable de la moción de censura. Vamos a escucharlo. Un personaje muy periodista excepcional.
3: Creo que no hay la menor duda de que es probablemente el mayor shock político que sufre el PSOE probablemente en décadas, ¿no? O sea, no creo que sea comparable siquiera al caso Cerdán, al caso Ábalos, a nada de lo anterior. Es decir, José Luis Rodríguez Zapatero... por poner un dato sobre la mesa, es el único presidente bajo cuyos mandatos no hubo un solo caso de corrupción en sus gobiernos. Y resulta ser el primer expresidente imputado. Bueno, y por delitos graves, es decir, por tráfico de influencias y por blanqueo de capitales. Es un shock absoluto que yo comprendo que provoca desorientación, provoca dudas, provoca de todo. Y hubo un primer momento en el que incluso se habló directamente ya del Laufer. Yo creo que fue una reacción precipitada. Y eso no quiere decir que no haya motivos, a mi juicio, para sorprenderse también por el auto de imputación. A mí el auto me parece que contiene muchas lagunas y me parece que contiene muchas reiteraciones de una conclusión que no es la que procede en un auto de imputación, sino que convendría dejarla para el tribunal que juzgue en su momento. Pero se repite muchas veces en ese auto que Zapatero es el líder de una trama criminal y se le da por por autor de y líder además, director de toda esa trama, ¿no? Y yo sinceramente, y después de releerlo 3 veces, no he encontrado los datos que sostengan esa afirmación reiterada. Y otra cuestión es que, por ejemplo, yo hubiera entendido que se le hubiera citado como imputado para aclarar su vinculación o su relación con toda esa trama que se relata en ese auto. Pero calificarlo directamente y reiteradamente como líder, a mí me sorprende y se me escapa. ¿Me atrevo a juzgar eso como Laufer? Creo que es pronto. Que no tengo motivos para decir eso, hay un auto de imputación que no es que me sorprenda a mí y sorprende también a algunos juristas, a otros no, lo consideran absolutamente niquelado, ¿no? A mí me sorprenden determinadas cosas.
2: Pues aquí termina la opinión y nos vamos con Escolar sobre la empresa fantasma de las hijas
4: para empezar,
2: de,
4: para infinidad de medios de comunicación.
2: De Zapatero. Vamos a escuchar.
5: Fantasma en el caso de What the Fab, porque trabajaba, para empezar, para infinidad de medios de comunicación. Para muchísimos. O sea, han aparecido en los datos que hay en el sumario y por investigaciones periodísticas, ha aparecido El Plural, ha aparecido El Español, ha aparecido La Razón, ha aparecido A3Media, es decir, trabajaban para infinidad de clientes. Entre estos clientes hay dos muy sospechosos, y para mí sobre todo hay uno muy sospechoso. Uno de ellos es Análisis Relevante, pero ahí te puedes poner a discutir tarifas de si lo que hacían valía tanto no hacía, pero hacían algo, porque, por ejemplo, no solamente esos famosos informes que ponían en página, que maquetaban, sino también esas conferencias, esas webinars que montó Análisis Relevante en el arranque de su actividad durante varios años, con los que intentaba darse a conocer y promocionar. Eso tiene una producción técnica que hacía alguien. ¿Quién es ese alguien? Esta empresa de las hijas de Zapatero. Es decir, en el propio sumario aparecen actividades por parte de esta empresa que desde luego demuestra que ya había una actividad real y que había incluso pagos a terceros, a colaboradores, a trabajadores, a proveedores, es decir, a un montón, una actividad real. Y también aparece incluso el dinero que se llevan a su casa las hijas de Zapatero, porque cuando hablamos también de las cantidades, esto es muy de informe policial, se suma el IVA y se suma en el tiempo, sobre todo en el tiempo. Y no es lo mismo decir 500,000, 250,000, que irte, que también está en el sumario, a los datos reales que cobraban cada una de las hijas de Zapatero. En el caso de una creo que eran unos 70,000 euros, en el caso de la otra un poquito más, al año, quítales impuestos, quítales seguros sociales y te sale un sueldo. No te sale de repente una mordida disparatada, te sale un sueldo. Hay otro pago que a mí me huele mucho peor y que tendrán que explicar, evidentemente, en la instrucción judicial, que es el pago de inteligencia prospectiva. Porque a diferencia de Análisis Relevante hay una oficina, hay unas facturas, hay además más clientes, no solamente Plus Ultra. Plus Ultra supone un tercio de la facturación de esta empresa, pero hay otros clientes, con lo cual hay una mínima actividad. En el caso de inteligencia prospectiva, cuando va a la UDEF a hacer el registro, no aparece nadie, no aparece, es un piso, no hay nadie, no hay ninguna empresa, no hay una sola carpeta que llevarse. Estos empresarios dueños de inteligencia prospectiva sí tienen mucha actividad en Venezuela, muchísima. Son empresarios muy importantes allí, que vienen de una familia de empresarios de generaciones. Su bisabuela o su tía abuela era una fundadora de un partido político muy relevante de principios de siglo en Venezuela. Es decir, es alguien que es una familia acomodada de allí de hace mucho tiempo.
2: Vamos a escuchar un poquito de música y seguimos seleccionando, porque podríamos estar, vamos, 5 horas sobre el tema.

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3: El sinhogarismo aumenta un 70% en 5 años y Cáritas alerta de una precariedad normalizada en Tenerife. La memoria institucional revela una cronificación de la exclusión social en la provincia a pesar del descenso del número de personas atendidas. La amenaza urbanística sobre una montaña protegida de Tenerife llega a la Comisión Europea. Colectivos ecologistas han presentado una queja formal y piden la paralización de cualquier tramitación de licencia para evitar impactos irreversibles sobre la montaña de Guasa en Arona. Titsa suma 2 nuevas guaguas de 2 pisos para incorporarse a las rutas de mayor demanda en Tenerife. Las nuevas guaguas aumentan la capacidad hasta 85 plazas y mejoran la accesibilidad y comodidad para los viajeros. Las nuevas guaguas cubrirán las líneas 110, 112 y 108. Confusión en Santa Cruz de Tenerife con el cobro de la tasa de basura. Llegan los recibos que el ayuntamiento aplazó hasta septiembre. Contribuyentes de Santa Cruz de Tenerife reciben en la sede electrónica y con fecha límite hasta el 6 de julio las cartas de pago de la tasa de basura, cuyo cobro se había aplazado hasta septiembre. El ayuntamiento aclara que no existe obligación de abonarla ya. La Guardia Civil desmantela una peligrosa banda dedicada a perpetrar alunizajes y robos violentos en Tenerife. Además de farmacias, cafeterías, restaurantes y gasolineras, también atracaban joyerías y viviendas con machetes, cuchillos, bates de béisbol, de donde sustrajeron efectos, piezas de oro y dinero por valor total de casi 70.000 euros, además de provocar daños y destrozos por valor de unos 60.000 euros. Ayudas de 300 euros para instalar cámaras y mamparas en los taxis de Santa Cruz. El Ayuntamiento Capitalino da luz verde a la convocatoria, dotada con 45.000 euros con el objetivo de prevenir situaciones de riesgo, agresiones o impagos que sufren los taxistas. El Estado muestra su voluntad para asumir la ejecución forzosa del uso público del Charco de la Arena. La sentencia de la Audiencia Nacional ordena a la entidad concesionaria la demolición del club edificado a mediados de la década de los 60 gracias a una concesión ministerial para la ocupación del dominio público marítimo terrestre. Aprobada en las Cortes la iniciativa de Grupo Izquierda Confederal para incluir a Canarias en la cogestión aeroportuaria. Un saharaui denuncia en un juzgado de Canarias que su hermano fue asesinado en una patera. Los hechos, según su relato, ocurrieron en la neumática que fue rescatada el pasado 9 de mayo por la guardamar Urania de Salvamento Marítimo, con 62 ocupantes que fueron trasladados a Arguineguín. El Congreso retira 3 meses la acreditación de prensa al agitador Ultra Vito Quiles. La mesa del Congreso de los Diputados sanciona también al activista Bertrán Dongo. Se trata de la sanción más alta propuesta por el letrado instructor. La policía encontró en el despacho de Zapatero joyas y relojes que él atribuye a herencias y regalos de viaje. Zapatero solicita al juez del caso Plus Ultra aplazar su declaración como investigado.

0: Bueno, nos preguntan mucho sobre el tema de Barceló. Pues escuchemos a Carles Francino sobre la marcha de Àngels Barceló. Dice que no es una buena noticia para la SER ni para los oyentes. Escuchemos a Francino.
1: Tenerlo en consideración. La radio difícilmente admite imposturas, ¿eh? Como intentes fingir, ya sea impostando la voz para hacerte el interesante o disimulando unos sentimientos que están ahí y que se notan, pues más pronto que tarde te pillan. Y además lo de fingir, joder, lo de disimular es que es muy cansado, ¿no? Así que hoy no pasa nada por ser sinceros y reconocer que no es el mejor día en la historia de la cadena SER. No pasa nada, no se hunde el mundo. Pero es un día complicado, hay un ambiente raruno y no precisamente alegre, porque una persona que lleva 21 años en esta casa anunció el viernes que se va y que no lo hace por el convencimiento de haber llegado al final de una etapa, que podría ser, sino por discrepancias profesionales. Àngels Barceló es y ha sido un referente periodístico para mucha gente, en la radio, en la tele. Hombre, y que se cierre así una página tan importante y tan dilatada, insisto, 21 años en la SER, pues no es buena noticia, ¿no? Para nadie, ni para la SER, ni para ella, ni para los oyentes, que encima te lo preguntan, ¿no? Me lo ha preguntado un taxista que se llama Paco esta mañana, un señor en la puerta de la radio que se llama Gabriel. He dicho, se lo diré. ¿Qué ha pasado con Àngels? ¿Qué ha pasado con Àngels? Pues lo que pasa a veces en la vida, en las empresas y donde sea, ¿no? Que hay desacuerdos, que se gestionan como se gestionan y que los finales no son felices. Este, desde luego, no lo es. Y yo, como tanta otra gente, dentro y fuera de la radio, pues yo lo lamento, me duele, me cabrea. Y por eso lo expreso aquí, no hace falta disimularlo ni esconderlo. Dicho lo cual, y ya sé que es misión imposible, se agradecería, yo al menos agradecería, un pelín más de prudencia a la hora de sentenciar con toda solemnidad es que la SER se ha derechizado. ¿O se va a derechizar? A ver, primero, aquí estamos hablando de periodismo o de política. ¿De qué hablamos? Segundo, yo no tengo noticias de que la brunete mediática se disponga a tomar al asalto los estudios de Gran Vía en Madrid. Y, en fin, en serio, ¿alguien piensa? Mejor no alguien piensa. ¿Alguien tiene alguna evidencia? ¿Alguien conecta la crisis que termina de mala manera para una figura importante de la radio, donde el factor humano, por cierto, como todo en la vida, habrá jugado también su papel? ¿Alguien conecta eso, que ha sido un churro, insisto, estoy de acuerdo, ha sido un churro, con que la SER vaya a dejar de defender valores que forman parte de su ADN? La igualdad, los derechos humanos, la protección a las minorías, la libertad de expresión, el feminismo, la paz, la cultura, la sanidad pública, la educación, los impuestos. Hoy es un día complicado, hoy ya lo sé, pero la SER sigue en su lugar de siempre, o de casi siempre, y si alguien de verdad algún día intenta modificar el rumbo, oye, que estaría en su derecho de intentarlo, pues ya veremos cómo reaccionamos los que aún sigamos aquí. Yo quería dar esta explicación para abrir la tarde y no quedarme con nada dentro, pero es que además luego ocurren otras cosas que también te impactan mucho y que te hacen jerarquizar de verdad lo que es importante y no en la vida. Esto tiene que ver con un compañero, ya lo contaremos en su momento, pero en fin, en resumidas cuentas, que hay días que se ponen muy cuesta arriba, pero hay que pedalear, hay que seguir, así que amigos y amigas de la radio, oyentes, pase lo que pase, bienvenidos a La Ventana.
0: Bueno, pues bienvenido a La Ventana de Carles Francino, como él dice, pero vamos a hacer una paradita para que, a ver, Anabel, cuéntanos qué tenemos hoy a las 7, algo muy especial.
2: Sí, para nosotros es especial y seguro que es del interés de todas y todos los oyentes, porque Antonio Martinón es un intelectual, fue rector de la Universidad de La Laguna, ha sido muchas cosas, ¿no? Profesor de matemáticas y hoy va a dar una conferencia, bueno, profesor y decano también, creo, César, en la Facultad de Matemáticas, y político, socialista, en muchos ámbitos, y sobre todo un defensor de las libertades, un luchador por las libertades en este país, ¿no? Cuando la dictadura, y tú bien que lo sabes porque compartiste con él pues tareas de compartiste lucha política, ¿no? Y Antonio Martinón hoy va a dar una conferencia que nosotros vamos a retransmitir, a intentar hacerlo, sobre la convivencia democrática. Lo va a hacer en la Sociedad Económica de Amigos del País, en La Laguna, y en Radio San Brondón se podrá seguir a partir de las 7 de la tarde, así que...
0: Bueno, completo, desde el principio, ¿no?
2: Sí, porque, sí, claro.
0: O sea, aunque lo digo para los que quieran ir a verlo en directo, pues
2: a las 6
0: están,
2: sí.
0: Y después, si no pueden, pues a las 7 se lo ofreceremos, grabado en Radio San Brondón.
2: Y vamos a aprovechar para recordar el resto de actos que tenemos esta semana en la Sala San Borondón, porque mañana miércoles, seguramente Delia lo recuerda siempre, esa asamblea, digamos, esa convocatoria de la Asamblea Antiimperialista para un encuentro, una charla titulada Basta de bloqueo a Cuba. Será mañana a las 7 de la tarde con el periodista Carmelo Rivero y con Juan Antonio González Herrera, ciudadano cubano residente en Canarias. Lo tendremos, será aquí en la Sala San Borondón, charla abierta como siempre a todas las personas que quieran venir de manera gratuita. Y el jueves vamos a presentar un libro magnífico que es habla de un barrio pequeño e histórico en la Laguna, que se llama Los Molinos, que a lo mejor mucha gente del propio municipio de la Laguna no sabe. ¿Y dónde está el barrio de Los Molinos? Bueno, pues era el antiguo llano de Los Molinos, que ahora mismo está pues al lado del cementerio de San Juan, al lado por la zona de la iglesia de San Juan, y bueno, pegadito a la autopista, y era un barrio donde históricamente hubo creo que hasta 14 molinos, pero vamos, ya no quedan. Queda pues la conocida como la Molineta, donde se hace el gofio tan rico. Creo que es la única molina que hace gofio en esta ciudad. Y bueno, pues es un libro que han hecho dos vecinas de una familia que se asentó en este barrio en los años 40 del siglo pasado, y ellas de niñas, tía y sobrina, Lorena Rojas Rivero y Quina Rojas Suárez, hacen un relato histórico pues de los recuerdos de su infancia, los cuentos, digamos, a su vez ponen negro sobre blanco las historias que su padre y abuelo respectivamente les contaban del barrio de Los Molinos en aquellos años 40, etcétera, 50, y cómo fue evolucionando y cómo los vecinos contaban, y además pues han documentado muy bien, han hecho una labor de documentación, de investigación muy interesante. Y el libro no solo es el texto que nos cuenta lo que fue el barrio de Los Molinos y cómo ha ido avanzando y cómo eran sus vecinos y cómo, de qué vivían, etcétera, sino también que lo acompañan con una documentación gráfica muy interesante, fotografías, planos, y es una gozada tener ese libro. Pues se va a presentar el jueves, día 28, a las 7 de la tarde en la Sala San Borondón, y bueno, va a haber alguna sorpresita que otra.
0: Muy bien, bueno, pues seguimos sobre Ángel Barceló, y vamos a darles también el agradecimiento de Sastre y de todo el equipo de Hoy por Hoy Ángel Barceló. Escuchemos. Ah, por cierto, están preguntando que cuándo va a ser, por fin, porque se ha comentado que ha cambiado del día 2 la comparecencia de Zapatero. Sí, va a ser el 17 y el 18. El 17 y 18 de junio.
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1: No esperes sintonía ahora.
4: ¿Pero y una canción?
1: No.
4: ¿Esperabas
1: una canción?
4: ¿Esperaba una canción, Sastre?
1: No, pues no.
4: A ver, yo soy la reina del baile. Estaba esperando Dancing Queen o una cosa así.
1: Algo de ABBA sonará.
4: Vale.
1: Pero quizá en otro momento.
4: Vale.
1: ¿Me vas a dejar decir algo un segundo?
4: ¿Y si no te dejo?
1: Me lo voy a decir igual.
4: Lo voy a decir. ¿Mismo de qué va a servir?
1: Porque tuve claro desde el principio que había que decir algo, y que lo primero, antes que en otras partes, había que decirlo aquí, que es en la radio, porque esto va de compartir las cosas con los oyentes, y no somos nosotros tampoco de escondernos las cosas, ni de no decir las cosas con los
4: oyentes. Nos lo decimos todo.
1: Eso es. Y además decirlo en este rato, que es el rato que hemos ido construyendo mañana a mañana, en la que nos contamos entre unos y otros pues las cosas que pasan. Bueno, pues saben, y si no saben, se lo contamos. La SER anunció el viernes que Ángel se va, que este programa cierra una etapa, abrirá otra, y nosotros, pues esa es la verdad, estamos tristes, no estamos bien, quizá nos lo van notando, y por eso yo sí quería decir, lo digo yo, pero lo digo también en nombre de toda esta gente que
4: están todos ahí en el otro lado, hasta el que libraba,
1: que pues eso, estamos tristes y a la vez estamos orgullosos de esto que hemos hecho y que hemos seguido haciendo,
5: contigo. Estamos muy orgullosos de nuestra gente, que es la gente de la SER, de ti, que nos has dado margen y confianza para que fuéramos creciendo cada uno y encontráramos nuestro hueco, y de haber hecho y de seguir haciendo un programa que queremos y que creo que lo conseguimos, un programa coral, exigente, respetuoso, empático, plural, y que aplica el mejor periodismo, que es el que tú nos enseñas, el que tú nos exiges, y el que, por otra parte, es el sello indudable de esta casa, que es la SER. Dijimos que íbamos a reír cuando llegamos a la madrugada, cuando llegamos a este horario tan duro.
4: Esta era la condición.
5: Yo creo que hemos reído,
4: joder,
5: lo vamos a seguir haciendo, pero hoy lo que tocaba, antes que nada, era compartir con la gente, insisto, de eso se trata, y eso es lo que permite la radio, esta complicidad, dar las gracias y especialmente darte las gracias.
4: ¿Puedo hablar yo ahora?
5: Ahora sí. Ahora ya sí.
4: ¿Ahora ya puedo?
5: Ya puedes hablar.
4: ¿Me das permiso? Sí. Yo solo puedo decir gracias. A todos esos y los que han pasado por ahí antes que ellos, los que han estado al otro lado de la pecera siempre, a los oyentes, porque las muestras de cariño de este fin de semana me han abrumado, a toda la redacción de esta casa y a las redacciones de todas las delegaciones de esta casa, que me han mostrado que al final, cuando uno trabaja ayudando, es decir, trabaja a favor, las cosas salen mucho mejor. Y nada, que habrá que seguir.
5: Habrá que empezar, ¿no, el mapa?
4: ¿Tú crees?
5: Esto tiene una sintonía.
4: Pero, o sea, no hay Dancing Queen.
5: Hoy no hay Dancing Queen. Ah. Pero la habrá.
4: Vale, la habrá. Vale, venga, vamos, venga, vamos.
5: Vamos a ello.
0: Y bueno, un comentario también sobre el tema de esa brutal guerra en los medios que considera pues la mentira pública, se etiquetan. Escuchemos.
6: ¿Pero qué clase de juegos sucios se traen en los despachos? Hoy vais a ver una demolición informativa. Los que intentan mover los hilos en la sombra querían imponer un giro conservador, pero se han estampado de frente contra el muro de la dignidad de Ángels Barceló. Abrid bien los ojos porque esto es un repaso a las presiones mediáticas. Vamos a ver cómo el intento de derechizar la emisora se desintegra cuando una periodista dice, no. Dentro demolición.
7: Quizás hoy la imagen de una responsable de protocolo de Ayuso impidiendo el paso al ministro Bolaños a la tribuna de autoridades del 2 de mayo se lleve muchas portadas, pero la reunión de Feijóo con fiscales conservadores y lo que se dijo en ella debería hacer saltar todas las alarmas democráticas en nuestro país. Los fiscales tienen un código ético que dice que no deben realizar acciones que puedan ser percibidas por la ciudadanía como faltas de independencia o imparcialidad. Pues bien, se reunieron en secreto con Feijóo, le dijeron que quieren, que desean un gobierno del Partido Popular. Hablaron abiertamente de las alianzas del actual gobierno con, esa fue la expresión que usaron, partidos filoetarras como Bildu. Y Feijóo les prometió derogar varias leyes que no les gustan ni a él, ni ahora lo sabemos, a estos fiscales conservadores. No está de más recordar que esos mismos fiscales son los que tienen que velar por el cumplimiento de esas mismas leyes en todos los procesos judiciales en España. Son las 6 de la mañana, las 5 en Canarias.
8: Yo en primer lugar tengo que decirte, Jesús, que siento vergüenza. Vivimos en un país de locos. Cuando el presidente del gobierno dijo que hay jueces que hacen política y políticos que administran justicia o algo parecido, desenterraron el hacha de guerra todo el colectivo conservador de este país. Mejor dicho, los dos colectivos conservadores, porque son dos, el judicial y el político. Desenterraron su hacha de guerra y en una simbiosis argumental aberrante se decidieron atacar algo que había dicho Pedro Sánchez, pero que no había que hacer acto de fe con lo que dijera Pedro Sánchez, porque la realidad anterior, presente y previsiblemente la futura, se encargará de darle la razón. Porque ya me diréis que 10 vocales del Consejo General del Poder Judicial, curiosamente, es una coincidencia, me imagino, que son los que fueron designados a propuesta del PP. Es una coincidencia. Y que las asociaciones profesionales de jueces y fiscales se hayan posicionado en contra del fiscal general, de la presencia en este acto solemne del fiscal general. Pero el fiscal general podía pensarse que debía de haberse apartado si hubiera sido investigado por un delito de narcotráfico. Y de eso algo sabe el señor Feijóo, que era íntimo amigo del Marcial Dorado. Si hubiera sido investigado por un delito de contra la hacienda pública, y de eso también sabe bastante la señora Ayuso, su pareja, y saben los magistrados y componentes del Tribunal Supremo y distintos ministros de justicia que han compartido mesa presidencial en actos de apertura del juicio del año judicial con un defraudador fiscal contumaz de una vez y otra, y a nadie le ha importado. Es decir, el fiscal ha sido investigado y acusado con muchos reparos, porque se ha añadido algo que era que a instancia de la Moncloa había actuado el fiscal general. Y era tan aberrante eso que hasta la sala de apelaciones, que acabó dándole razón, con un voto discrepante del magistrado Andrés Palomo, acabó dándole la razón, le hizo quitar esa mención de la Moncloa. El que un magistrado diga que todo esto obedece a la Moncloa ya le resta credibilidad e imparcialidad. Yo hago mía las palabras del fiscal general cuando dijo que él, a pesar de todo, confía en la justicia. Y yo efectivamente confío en que la justicia de bien, la justicia de bien, dictamine en su favor, porque no tiene sentido que alguien se le acuse por desvelar un secreto que ya no era secreto.
9: Obviamente, pues tiene intereses en determinada gasística. ¿Eso qué es, lobby o cachondeo?
10: Pero vamos a ver, eso estamos hablando de expresidentes del gobierno, es decir, personas que ya no tienen poder. Claro, hombre, estamos aquí hablando de Aznar, de Felipe González, de Zapatero, que son expresidentes, que no tienen un cargo público en estos momentos.
11: Bueno, por cierto, también es noticia de la tarde y también se está comentando. Ane Ibarzabal, Ángeles Barceló, renuncia a seguir en la cadena SER. Ane, ¿qué ha ocurrido? Cuéntanos.
12: Sí, la periodista Ángeles Barceló ha comunicado hoy su renuncia a la cadena SER tras conducir las mañanas de la emisora desde 2019, manteniendo el liderazgo de un programa con más de 40 años de historia. El próximo 31 de agosto, con el comienzo de la nueva temporada, Hoy por Hoy estrenará nueva etapa ya sin Ángeles Barceló.
11: Bueno, pues es la noticia. Javier, por cierto, tú decías, ¿estuviste en el primer programa que hizo Ángeles Barceló en la cadena SER?
13: Sí, la verdad.
11: ¿Qué te parece esto?
13: Bueno, me parece un auténtico desastre, ¿no? Un desastre porque creo que Ángeles Barceló ha representado una manera muy genuina y muy valiente de hacer radio, y además ha conseguido crear un equipo plural, un equipo muy identificado con un determinado sector de la audiencia, no con toda, obviamente, y que se ha superado a sí misma constantemente porque no ha sido batida absolutamente en ninguna encuesta de EGM, ninguna. En situaciones muy complicadas. Bueno, yo aplaudo su decisión. Creo que uno no debe de estar en una compañía cuando esa compañía tiene los andares distintos a los que ella ha intentado defender delante de un micrófono en situaciones, insisto, muy difíciles, en periodos muy difíciles, con gobiernos muy difíciles, pero siempre ha resistido. Y ahora considera que no está en condiciones de hacer un programa que ella no quiere hacer.
11: ¿Pero a qué te refieres con lo de los andares?
13: Hombre, pues que ha habido sintonías y ritmos de todo sentido. Ha habido más conservadores, menos conservadores, más influencias desde la Moncloa, menos influencias desde la Moncloa, más corte de cabeza. A mí me cortaron la cabeza al láser. A mí.
11: ¿Pero cuándo?
13: En el periodo anterior.
11: Y ahora cuando dices, pero ¿qué pasa? Luego por despejar, porque se suele, no tengo, ¿más o menos influencia de Moncloa cuándo?
13: Yo no tengo, el
11: digamos, no, porque dices, aquí, los andares.
13: Yo no tengo los infradatos. ¿Cómo
11: pero ahora mismo cuál es la fase? Porque
13: pues yo creo que estamos en una fase.
11: ¿Estás diciendo que la culpa la tenía Moncloa o qué?
13: No. Yo lo que estoy diciendo es que estamos en un cambio de ideario, un cambio de posicionamiento, tal como yo lo entiendo. de una empresa que tiene toda la legitimidad del mundo a decir, mire usted, pues nosotros ahora queremos hacer otro tipo de radio con otro contenido, con otro posicionamiento incluso sociopolítico y bueno, yo creo...
11: ¿Pero más
13: que,
11: a la izquierda, más a la derecha? Más a la...
13: Yo creo que más a la derecha, evidentemente, más de los tiempos que vienen. Y bueno, pues yo sé, yo seguiré observando, de manera tengo casi los mismos datos que ustedes, los que estamos contando hoy, ¿no? No tengo muchos más datos. Lo que sí lo aseguro es que ha hecho una radio innovadora, una radio progresista, una radio plural, una radio muy cerca, muy cerca, muy cerca de lo que querían millones y millones de espectadores
11: y de, oyentes,
13: que, de oyentes, y que además ha sido sancionada desde el punto de vista de premio por la propia audiencia, que siempre ha certificado su acuerdo con la radio que hacía. Ahora ve que los tiempos son distintos y ha decidido irse. De manera que lo que a mí respecta, mi absoluto respeto y admiración por todo lo que ha hecho y que estoy seguro que va a seguir haciendo, espero.
11: Bueno, desde aquí, por supuesto, todo mi cariño a Ángels Barceló, con la que tuve la suerte de coincidir pues, cuando llegó el fin de semana, en primer lugar, ahí estuvimos, y por supuesto también todo mi cariño a la cadena SER, que es una casa a la que le debo lo que llega a ser también como periodista, y también le debemos porque hemos estado ahí...
13: Bueno, claro, hace muchísimos años.
11: Luego han pasado por ahí pues jefes sí, muchos, sintonía, gente mucha, pero todo el cariño...
13: La sintonía de mi vida, ¿no? La SER, y por cierto, de mi padre también, que se afeitaba todos los días escuchando la cadena SER, en este caso Radio Sevilla, que es mi matriz... Digamos, ¿no?
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1: El sinhogarismo aumenta un 70% en 5 años y Cáritas alerta de una precariedad normalizada en Tenerife. La memoria institucional revela una cronificación de la exclusión social en la provincia a pesar del descenso del número de personas atendidas. La amenaza urbanística sobre una montaña protegida de Tenerife llega a la Comisión Europea. Colectivos ecologistas han presentado una queja formal y piden la paralización de cualquier tramitación de licencia para evitar impactos irreversibles sobre la montaña de Guasa en Arona. Itza suma 2 nuevas guaguas de 2 pisos para incorporarse a las rutas de mayor demanda en Tenerife. Las nuevas guaguas aumentan la capacidad hasta 85 plazas y mejoran la accesibilidad y comodidad para los viajeros. Las nuevas guaguas cubrirán las líneas 110, 112 y 108. Confusión en Santa Cruz de Tenerife con el cobro de la tasa de basura. Llegan los recibos que el ayuntamiento aplazó hasta septiembre. Contribuyentes de Santa Cruz de Tenerife reciben en la sede electrónica y con fecha límite hasta el 6 de julio las cartas de pago de la tasa de basura, cuyo cobro se había aplazado hasta septiembre. El ayuntamiento aclara que no existe obligación de abonarla ya. La Guardia Civil desmantela una peligrosa banda dedicada a perpetrar alunizajes y robos violentos en Tenerife. Además de farmacias, cafeterías, restaurantes y gasolineras, también atracaban joyerías y viviendas con machetes, cuchillos, bates de béisbol, de donde sustrajeron efectos, piezas de oro y dinero por valor total de casi 70.000 euros, además de provocar daños y destrozos por valor de unos 60.000 euros. Ayudas de 300 euros para instalar cámaras y mamparas en los taxis de Santa Cruz. El Ayuntamiento Capitalino da luz verde a la convocatoria, dotada con 45.000 euros con el objetivo de prevenir situaciones de riesgo, agresiones o impagos que sufren los taxistas. El Estado muestra su voluntad para asumir la ejecución forzosa del uso público del Charco de la Arena. La sentencia de la Audiencia Nacional ordena a la entidad concesionaria la demolición del club edificado a mediados de la década de los 60 gracias a una concesión ministerial para la ocupación del dominio público marítimo terrestre. Aprobada en las Cortes la iniciativa de Grupo Izquierda Confederal para incluir a Canarias en la cogestión aeroportuaria. Un saharaui denuncia en un juzgado de Canarias que su hermano fue asesinado en una patera. Los hechos, según su relato, ocurrieron en la neumática que fue rescatada el pasado 9 de mayo por la guardamar Urania de Salvamento Marítimo, con 62 ocupantes que fueron trasladados a Arguineguín. El Congreso retira 3 meses la acreditación de prensa al agitador Ultra Vito Quiles. La mesa del Congreso de los Diputados sanciona también al activista Bertrán Dongo. Se trata de la sanción más alta propuesta por el letrado instructor. La policía encontró en el despacho de Zapatero joyas y relojes que él atribuye a herencias y regalos de viaje. Zapatero solicita al juez del caso Plus Ultra aplazar su declaración como investigado.

0: Nos están preguntando muchos oyentes que nos escucharon al principio, que bueno, que qué pasó y tal. Bueno, pues vamos a poner lo del despido en un par de minutitos nada más. Resumencito.
1: El despido de Ángel Barceló de la cadena SER ha provocado un auténtico terremoto mediático y político en España. Aunque los comunicados oficiales hablan de una renuncia y de una nueva etapa, cada vez son más las voces que apuntan a una ruptura interna mucho más profunda dentro del grupo Prisa. Los medios más cercanos al entorno progresista han intentado trasladar la idea de que ha sido la propia Barceló quien habría decidido abandonar voluntariamente la emisora tras más de 2 décadas de antena. Sin embargo, otras informaciones publicadas en los últimos días sostienen que la relación entre la periodista y la dirección de Prisa llevaba meses completamente rota. Las tensiones internas habrían aumentado por la línea editorial mantenida durante los últimos años, marcada por una evidente falta de pluralidad y una defensa constante al gobierno de Pedro Sánchez. En sectores del periodismo y dentro incluso del propio grupo mediático, crece la sensación de que Prisa intenta ahora desprenderse de la imagen de sanchismo mediático que le ha perseguido a la SER durante toda su legislatura. Las informaciones sobre choques internos entre Barceló y la nueva dirección de contenidos de Prisa se habían multiplicado en las últimas semanas. Algunos medios hablaban incluso de una auténtica guerra interna y de presiones para remodelar completamente la línea editorial de la cadena. El movimiento llega además en un momento político especialmente delicado para el Ejecutivo. La caída de confianza en el Partido Socialista, el desgaste institucional y el cambio de tono en algunos grandes grupos mediáticos parecen anticipar un nuevo escenario político en España. Durante años, buena parte de la izquierda mediática actuó como muro de contención del gobierno, pero ahora muchos observadores perciben un claro intento de reposicionamiento ante un posible cambio de ciclo. La salida de Ángel Barceló simboliza algo más que un relevo radiofónico. Representa el inicio de una reconfiguración mediática donde algunos grupos de comunicación parecen querer alejarse del servilismo político que dominó gran parte de la era sanchista. ¿Quién sabe? Quizá con la salida de Ángel Barceló, la cadena SER deja de ser la gran radio de la izquierda en España.
0: Bueno, hay mucha materia que poner y bueno, vamos a parar esto y bueno, yo creo que el tema va a seguir durando y quizá lo dejemos aquí porque tenemos que dar las noticias y el informativo. De Yanira, un temita musical para acompañar el tema, la información, y a Ángel Barceló yo le dedicaría, pues no sé si Mediterráneo de Serrat o Gracias a la Vida, Mercedes Sosa. Vamos a poner a Mercedes Sosa y Gracias a la Vida, que nos permitió pues oír, escuchar, disfrutar la profundidad del conocimiento y del compromiso de Ángel Barceló. Muchas gracias, Ángel.

Bueno, varios oyentes, hombres y mujeres, pues han dicho que no se preocupen, le gustaba mandar este recado a los oyentes, que dicen ellos y ellas que siempre nos quedará, les quedará Radio San Borondón. Pues sí,

0: porque el mundo no puede ser de esa minoría de ladrones, ¿eh? Sé que a alguno le puede haber tocado la lotería y esas cosas, pero en general ladrones como el Trump, ladrón, asesino, pederasta y tantas cosas más. Un beso muy, muy fuerte, Ángels. Ánimo, ánimo. Te queda toda la vida para hacernos disfrutar con tu sentido profundamente periodístico.
1: Pues bueno, nos vamos con...
0: Nos vamos con las noticias y el informativo.
1: Vale, muy bien. Pues bueno, destacar alguna. El sinhogarismo aumenta un 70% en 5 años y Cáritas alerta de una precariedad normalizada en Tenerife. La realidad social de la provincia presenta indicadores de extrema gravedad. La memoria institucional de Cáritas Diocesana de Tenerife revela que, a pesar de registrarse un descenso del 16,5% en el número global de personas atendidas con respecto al ejercicio anterior, la exclusión estructural se ha intensificado de forma alarmante en todo el archipiélago. Los datos presentados en el seminario de La Laguna por el obispo nivariense Eloy Alberto Santiago y el director de la entidad, Juan Rognoni, confirma que la institución prestó asistencia a un total de 12.466 personas pertenecientes a 3.625 hogares, entre los que se contabilizaron 2.250 menores de edad. En el acto también se procedió a la presentación oficial de Olga Hernández como nueva subdirectora de la organización. Pues bueno, podríamos seguir leyendo este informe, pero bueno, se nos va el tiempo. Entonces, vamos a leer otra noticia de interés. Un momentito. Es una noticia que no voy a poder leer en el informativo porque no me va a dar tiempo seguramente, y es que condenan a la revista satírica El Jueves por escoger como gilipollas del año 2024 a la presidenta de Abogados Cristianos. El Tribunal de Instancia de Valladolid ha condenado a la revista El Jueves y a RBA Holding de Comunicación por una intromisión ilegítima en el derecho al honor de la Fundación Española de Abogados Cristianos al elegir como gilipollas del año 2024 a su presidenta, Polonia Castellanos, en su número de enero de 2025. La resolución judicial estima así parcialmente la demanda planteada por la Fundación y no solo pide la retirada de la mencionada sección, sino también la publicación del fallo de la sentencia en el próximo número de El Jueves. La revista tendrá además que abonar 2.000 euros a la Fundación Abogados Cristianos y 4.000 euros a su presidenta, Polonia Castellanos, como indemnización por los daños y perjuicios causados. El juicio, en el que la Fiscalía consideró que existió vulneración del derecho al honor en una viñeta al entender que traspasaba el límite de la libertad de expresión, se celebró el pasado 9 de febrero. Pues bueno, con esta noticia nos vamos. Y bueno, pues está claro que al final la libertad de expresión... que la justicia, no es la libertad de expresión, sino la justicia, pues no es igual para todos, porque ahí tenemos el caso, que bueno, que ella es una ciudadana normal, el caso de la presidenta del gobierno del Estado español, que ha sufrido también burlas, trato vejatorio y contenidos insultantes. Y bueno, y a ella y a quienes causaron esos daños, de alguna manera, pues no han sido, vamos, se ha archivado la causa, o sea. Pues bueno, nos vamos con el informativo.

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4: El sinhogarismo aumenta un 70% en 5 años y Cáritas alerta de una precariedad normalizada en Tenerife. La memoria institucional revela una cronificación de la exclusión social en la provincia, a pesar del descenso del número de personas atendidas. La amenaza urbanística sobre una montaña protegida de Tenerife llega a la Comisión Europea. Colectivos ecologistas han presentado una queja formal y piden la paralización de cualquier tramitación de licencia para evitar impactos irreversibles sobre la montaña de Guasa en Arona. Titsa suma 2 nuevas guaguas de 2 pisos para incorporarse a las rutas de mayor demanda en Tenerife. Las nuevas guaguas aumentan la capacidad hasta 85 plazas y mejoran la accesibilidad y comodidad para los viajeros. Las nuevas guaguas cubrirán las líneas 110, 112 y 108. Confusión en Santa Cruz de Tenerife con el cobro de la tasa de basura. Llegan los recibos que el ayuntamiento aplazó hasta septiembre. Contribuyentes de Santa Cruz de Tenerife reciben en la sede electrónica y con fecha límite hasta el 6 de julio las cartas de pago de la tasa de basura, cuyo cobro se había aplazado hasta septiembre. El ayuntamiento aclara que no existe obligación de abonarla ya. La Guardia Civil desmantela una peligrosa banda dedicada a perpetrar alunizajes y robos violentos en Tenerife. Además de farmacias, cafeterías, restaurantes y gasolineras, también atracaban joyerías y viviendas con machetes, cuchillos, bates de béisbol, de donde sustrajeron efectos, piezas de oro y dinero por valor total de casi 70.000 euros, además de provocar daños y destrozos por valor de unos 60.000 euros. Ayudas de 300 euros para instalar cámaras y mamparas en los taxis de Santa Cruz. El Ayuntamiento Capitalino da luz verde a la convocatoria, dotada con 45.000 euros, con el objetivo de prevenir situaciones de riesgo, agresiones o impagos que sufren los taxistas. El Estado muestra su voluntad para asumir la ejecución forzosa del uso público del Charco de la Arena. La sentencia de la Audiencia Nacional ordena a la entidad concesionaria la demolición del club edificado a mediados de la década de los 60 gracias a una concesión ministerial para la ocupación del dominio público marítimo terrestre. Aprobada en las Cortes la iniciativa de Grupo Izquierda Confederal para incluir a Canarias en la cogestión aeroportuaria. Un saharaui denuncia en un juzgado de Canarias que su hermano fue asesinado en una patera. Los hechos, según su relato, ocurrieron en la neumática que fue rescatada el pasado 9 de mayo por la guardamar Urania de Salvamento Marítimo, con 62 ocupantes que fueron trasladados a Arguineguín. El Congreso retira 3 meses la acreditación de prensa al agitador Ultra Vito Quiles. La mesa del Congreso de los Diputados sanciona también al activista Bertrand Dongo. Se trata de la sanción más alta propuesta por el letrado instructor. La policía encontró en el despacho de Zapatero joyas y relojes que él atribuye a herencias y regalos de viaje. Zapatero solicita al juez del caso Plus Ultra aplazar su declaración como investigado.

0: Un saludo, muy buenas tardes. Estamos en directo en Radio San Borondón en una nueva actividad que vamos a retransmitir prácticamente en directo, una conferencia que se desarrolla en la Real Sociedad Económica de Amigos del País de Tenerife, titulada La Convivencia Democrática, una mirada, a cargo de Antonio Martinón Cejas. Bueno, Antonio Martinón es muy conocido, es una persona que ha tenido muchas facetas a lo largo de su trayectoria, como doctor en ciencias matemáticas, licenciado en matemáticas, catedrático del Departamento de Análisis Matemático en la Universidad de La Laguna, socialista ejercido, ha tenido numerosos cargos, ha sido un luchador por la democracia y como militante del PSOE ha sido consejero de la Junta de Canarias, consejero del Cabildo de Tenerife, vicepresidente del gobierno provincial en 1983, diputado en el Parlamento de Canarias, senador también, gobernador civil y diputado por Santa Cruz de Tenerife, entre otras muchas cuestiones, actividades realizadas, decano también y rector de la Universidad de La Laguna. Así que vamos a escuchar a Antonio Martinón Cejas.
1: A este salón de la Real Sociedad Económica de Amigos del País, saludamos a este salón de la Real Sociedad Económica de Amigos del País, saludamos cordialmente a todos los presentes y también a quienes van a seguir esta conferencia telemáticamente, que va a ser retransmitida también por Radio San Borondón. Hoy la conferencia versa sobre un tema de máxima actualidad. El tema es la convivencia democrática, una reflexión personal, una mirada.
0: Bueno, está hablando el actual presidente de la Sociedad Económica de Amigos del País, José Gómez Soliño.
1: Que como se suele decir, no necesita presentación. Es socio de esta casa, de vez en cuando lo invitamos a que comparta sus reflexiones con nosotros, como ha sido el caso de la conferencia de hoy, que ha sido programada, por si acaso alguien cree que tiene motivaciones de la situación actual, ha sido programada muy con bastante antelación con relación a la situación actual. Simplemente por si alguna de las personas que nos va a seguir a distancia, invito a los amigos que acaban de llegar, que se sienten aquí delante, tienen tres sillones y pueden utilizarlos. Muy bien, pues digo que el doctor Antonio Martino, como es bien sabido, tiene una prestigiosa carrera académica. Su última responsabilidad fue la de rector de la Universidad de La Laguna y también una dilatada carrera política repartida en diversas responsabilidades, unas representativas en el Congreso y otras ejecutivas, gobernador civil o subdelegado del gobierno más bien, etc. Bueno, en todo caso, no voy a abundar en su currículum porque creo que es innecesario. Simplemente expresar nuestro agradecimiento por su disponibilidad, como siempre que se le ha invitado, para compartir sus reflexiones con nosotros y hoy esas reflexiones van a versar sobre la convivencia democrática. Cuando quieras, Antonio.
2: Muchas gracias, señor director, profesor Soliño. Lo ha dicho él. Me invitó a hablar. No me fijó tema, no me dio total libertad. Y aprovecho esa oportunidad, porque sin duda es una oportunidad, para poner orden en mis ideas, ¿no? El tener que hablar en público, igual que el escribir, los que son mis profesores sabemos bien que el dar clase, eso obliga a poner orden en las ideas y a veces también en los sentimientos. Muchas gracias a todos ustedes por estar aquí, por acompañarme esta tarde. Para mí es muy importante sentirme rodeado de amigos con los que coincido en un conjunto de cosas, pero no en otras. Y por lo tanto hace más interesante esta reunión, este encuentro, que espero, estoy casi seguro que seré capaz de dejar un espacio largo de tiempo para poder luego discutir con tranquilidad. Se trata de hablar sobre la convivencia democrática. De eso es de lo que quiero hablar, de la convivencia democrática. Y hacerlo en esta casa no es casual. Y no quisiera que esto suene a una frase, a una cortesía obligada, en absoluto. Durante 11, 12 años, un grupo de 5 amigos, dos de ellos ya fallecidos, celebramos, organizamos en esta casa ciclos de conferencias sobre los temas más variados y los 5 con ideas políticas distintas. Allí fue posible esa convivencia democrática, esa colaboración de personas con opiniones distintas, capaces de ponernos de acuerdo, no ya en el fondo de las ideas, sin necesidad de precisar la discrepancia, pero sí en saber a quiénes debemos escuchar. Y creo que todos compartimos, o casi todos compartimos, un sentimiento de preocupación por la situación de la convivencia democrática en nuestro país. Realmente es en el mundo. Podríamos hablar de la convivencia democrática en el mundo, podríamos hablar de cómo están las cosas por Estados Unidos, por Europa, por América, por Asia, por el mundo globalmente. Pero me voy a limitar a España. Hemos pasado del entendimiento que se produjo cuando se aprobó la Constitución, del entendimiento entre las fuerzas políticas, del entendimiento entre los españoles, a una situación de polarización absoluta de la sociedad española, a una ruptura en dos de la sociedad, donde es casi imposible establecer algún puente entre las dos partes en las que tenemos dividida la sociedad española. Solo he visto algo donde sí que hemos avanzado en la convivencia entre españoles en los últimos años. Y es que por fin ETA no existe. Yo creo que la peor herencia de Franco fue ETA. Seguramente todos podríamos poner encima de la mesa cosas más duras, o que nos pudieran parecer más fuertes, más duras, más insoportables. Pero lo de ETA, esa herencia del franquismo, de habernos dejado ETA, que dañó la democracia en sus principios, en sus inicios, de una forma brutal, que puso en peligro la democracia de una forma constante, porque era un motivo, una excusa, un pretexto de grupos antidemocráticos que usaban el terrorismo de ETA para cuestionar la democracia. Acusaban a la democracia de ser débil con ETA. Parece un poco ridículo, ¿no? Que una dictadura militar incapaz de acabar con ETA acuse a la democracia de ser incapaz de acabar con ETA. ETA acabó, creo que fue una victoria del pueblo español, y creo que eso, especialmente en el País Vasco, la desaparición de ETA, de las acciones terroristas de ETA, ha servido para mejorar la convivencia entre los vascos y entre los españoles. La convivencia democrática forma parte, se habla de ella en el preámbulo de la Constitución. Ese preámbulo fue escrito por el profesor Enrique Tierno Galván, que no formó parte de la ponencia constitucional, y dice así: la nación española proclama su voluntad de garantizar la convivencia democrática dentro de la Constitución y de las leyes conforme a un orden económico y social justo. Yo quería poner el acento en la primera parte, ¿no? En la convivencia democrática, pero la propia Constitución completa la idea de la convivencia democrática conforme a un orden económico y social justo. ¿Qué supone la convivencia democrática? Yo creo que esencialmente la aceptación por parte de todos de que hay diversidad política, de que no todos pensamos igual, y que eso es razonable, incluso se puede decir, es bueno, porque si aceptamos que no hay ningún pensamiento político que sea óptimo, que todos pueden tener alguna deficiencia, la conjunción de todas las opiniones políticas da lugar al menos a una visión más completa de cuál es la realidad del país. Lo primero, por lo tanto, de la convivencia es aceptar con naturalidad. ¿Sí? Hay gente de derecha y no por ser de derecha se es un sinvergüenza. Hay gente que es izquierda y no por serlo se es un sinvergüenza. Aceptar con naturalidad que hay personas que son nacionalistas, hay personas que no lo son, que la diversidad forma parte natural de esa convivencia. Ese es el primer paso, creo. Es el frontispicio de la convivencia. Convivir es aceptar al otro y aceptarlo como es. En fin, sé que no vivimos momentos así donde se elogie mucho el proceso de la transición, aumentan las críticas a la transición. Ha pasado mucho tiempo, ¿no? Y es posible que una visión actual pueda modelar la satisfacción que los que participamos en aquella época podamos tener de aquel momento. Pero hemos pasado de aquella situación de tolerancia mutua. Quizás de las imágenes que yo recuerdo con más impacto fue cuando Fraga presentó a Santiago Carrillo en el siglo XXI. Bueno, en fin, no creo que pueda haber dos personas que puedan simbolizar aquella idea de Antonio Machado de las dos Españas, ¿no? Sin embargo, pues, se aceptaron cada uno como era. Creo que no tiene mucho que ver con lo que estoy diciendo, pero tengo ganas de decirlo. En las elecciones andaluzas, aquella noche, naturalmente hablaron todos los líderes políticos, ¿no?, de los diferentes partidos. Y la intervención de Moreno Bonilla, el ganador de la noche, bueno, dijo muchas cosas, no sé exactamente todo lo que dijo, pero sí dijo una frase que me impactó y me gustó. Y como un gesto de convivencia democrática, voy a decir lo que dijo. Dijo algo así como: qué buen día hemos tenido, qué día tan bonito hemos tenido. Se ha ido a votar, no ha habido mayor incidente. Qué pena para los dictadores, que los dictadores no sean capaces de apreciar lo que esto significa, que no puedan disfrutar del apoyo de la ciudadanía, del cariño de sus vecinos. A mí aquella frase me pareció preciosa, que un día electoral se ponga sobre la mesa como algo magnífico para todos ese elogio de la democracia, de que los políticos pues necesitan el apoyo de la ciudadanía. Luego parece que nos olvidamos todos, ¿no? Porque cuando criticamos mucho al que gobierna, parece que nos olvidamos de que al final lo hemos elegido nosotros mismos, ¿no? La política española hoy, lo sabemos todos, lamentablemente está llena de odio, porque hay odio, hay insultos, es frecuente encontrarnos con eso cotidianamente. Yo he visto a alguien insultar a otro, o queriendo insultar a otro, llamándolo socialista. Eres un socialista, como si fuera un insulto, ¿no? Esa idea de que todos los de Bildu son etarras, que todos los de Vox son fascistas, que todos los de Sumar son comunistas, dicho con marcándolo, como diciendo, eso es inaceptable. Para hablar de convivencia, me siento obligado a hablar de la guerra civil, porque si no hablo de la guerra civil, me parece que estoy intentando evitar un asunto delicado, pero que creo que forma parte esencial de la convivencia. Para que una comunidad política, una nación, un país, una sociedad pueda compartir la democracia, pueda convivir democráticamente, me parece a mí que tiene que haber un relato histórico compartido. No quiere esto decir que todos veamos la historia de la misma forma en todos los puntos, pero sí tenemos que tener una visión común de una forma amplia. no me estoy refiriendo, que está muy criticado siempre, ¿no? ¿Cuál fue el papel de España en América? Salvo alguna broma que han pasado las últimas semanas, ¿no? Que pretenden resucitar la figura de Hernán Cortés, pero qué duda cabe, ¿no? Que hace falta que tengamos al menos una opinión compartida, un relato compartido sobre nuestra presencia en América. Entonces de eso no voy a hablar, quiero hablar de cuál es el relato compartido que debemos tener sobre la guerra civil y sobre el franquismo. Hay dos visiones, a primera vista, ¿no? Hay dos visiones de por qué empezó una guerra civil en España. Había un gobierno democráticamente elegido y, sin embargo, hubo una sublevación militar. Hay dos visiones. Aquellos que dicen la sublevación militar se produjo porque España vivía una situación insoportable y había que acabar con aquello. Los militares patriotas decidieron dar un paso para evitar que aquella situación de deterioro continuara. Hay otros que dicen el gobierno de la República era un gobierno legítimo y los que se levantaron en armas contra el gobierno legítimo pues eran unos golpistas. Es obvio quienes piensan de una forma, quienes piensan de otra, también es obvio lo que yo pienso, pero no tiene mayor interés tampoco. Yo creo, sin embargo, que hay una tercera posibilidad. Posibilidad tercera que me parece que es la que mayoritariamente existe en la sociedad española, que es que desconocen por qué empezó la guerra civil. No tienen asumido lo que la guerra civil supuso para el país. Mal conocen lo que pasó, mal conocen incluso la propia etapa franquista, porque Franco murió hace ya 50 años. Y yo entiendo que los herederos, los hijos, los nietos de los golpistas, de los que defendieron aquel golpe militar, pues sientan cierta simpatía, ¿no?, por aquel golpe. Y aquellos otros que, por el contrario, pues vivieron aquello como un atentado contra la democracia, un atentado contra la libertad y contra el gobierno constituido legalmente, pues piensen que aquello era inadmisible, inaceptable. Pero pensemos lo que pensemos unos y otros, insisto, me parece que la gran mayoría de los españoles no cabe situarlo en ninguno de estos dos grupos. Me parece más bien que la inmensa mayoría de los españoles, aquí estamos en una sala, claro, a muchos de ustedes les invité a venir, y claro, uno se rodea pues de los amigos, ¿no? Pero los que estamos en esta sala ya hemos, casi todos creo que tenemos ya más de 50, incluso más de 60 en su mayoría. No todos tienen más de 60, pero la inmensa mayoría sí. Y por tanto a lo mejor nos cuesta entender que los jóvenes españoles pues no tienen la misma visión que podamos tener nosotros. Creo que es así. Pese a eso, las Cortes Españolas, el Congreso de los Diputados, adoptó un acuerdo del que me parece que se ha hablado poco y se difunde poco, el 20 de noviembre del año 2002. Ese acuerdo fue un acuerdo unánime de la Comisión Constitucional del Congreso de los Diputados. La fecha es importante, ¿no? 20 de noviembre del 2022. Todos recordamos. Yo les recuerdo, por si alguno se lo ha olvidado, que el 20 de noviembre del 75, o sea, 27 años antes, murió Franco. También hubo hace poco algo el 20 de noviembre, que fue la sentencia de la Sala Segunda contra el Fiscal General del Estado. Pero tengo la impresión de que esos dos 20 de noviembre tienen una significación política, histórica, mediática, bien distinta. Bueno, pues el Congreso de los Diputados, el 20 de noviembre del año 22, había tres, cuatro, cinco mociones presentadas por diversos grupos, ¿no? Una del PSOE, otra del PNV, otra de Izquierda Unida, y al final se pusieron de acuerdo. Parece mentira, ¿no? Hace casi 25 años, 24 años. se pusieron de acuerdo todos los grupos. Y hubo un acuerdo unánime de todos los grupos. Bueno, claro, si no unánime, es de todos los grupos, porque si no, no sería unánime. Perdonen esta broma del lenguaje. El texto fue el siguiente. El acuerdo fue el siguiente. El Congreso acuerda. Bueno, primero, no lo voy a leer. Segundo, el Congreso de los Diputados reitera que resulta conveniente para nuestra convivencia democrática mantener el espíritu de concordia y de reconciliación que presidió la elaboración de la Constitución de 1978 y que facilitó el tránsito pacífico de la dictadura a la democracia. Esto lo firmó el PP, lo firmaron todos. Se acepta, ¿no? Aceptando que se ha pasado de la dictadura a la democracia. Y que hay que volver, ¿no? Que hay que mantener el espíritu de la Constitución, el espíritu de entendimiento, para que haya una convivencia democrática. Tercero, el Congreso de los Diputados reafirma una vez más el deber de nuestra sociedad democrática de proceder al reconocimiento moral de todos los hombres y mujeres que fueron víctimas de la Guerra Civil Española, así de cuantos padecieron más tarde la represión de la dictadura franquista. Esto se acordó unánimemente. Quiero decir, hay un relato compartido, ¿no? Quienes hoy hablan de la necesidad de que aquellos que han quedado en las cunetas de España, que la familia tiene derecho a recuperar su cuerpo, eso no se puede discutir. Eso forma parte, ¿no?, de lo natural. Eso forma parte de un derecho humano. Y así ha sido reconocido por todos los grupos en el Congreso de los Diputados. Por lo tanto, en estos, con motivo del 50 aniversario de la muerte de Franco, hubo en algunos sitios algunos actos de homenaje, de reconocimiento, de recuerdo a los que padecieron durante, fueron víctimas de la guerra y fueron víctimas también de la propia dictadura. Y en este ámbito me atrevo a decir que a mí me parece que el monumento a Franco en Santa Cruz es inadmisible. No lo entiendo. No entiendo que se maree la perdiz con este asunto. O sea, yo no entiendo que una sociedad democrática pueda estar aceptando con naturalidad o que haya un monumento a Franco en una capital de provincia después de tanto tiempo, después de la muerte de Franco.

a pensar que sí. Una leyenda Sioux, de los indios Sioux de Norteamérica, donde un abuelo rodeado de sus nietos le dice a él: tengo que decirles y confesarles que en mi interior hay dos lobos en continua lucha. Hay un lobo que es egoísta, lleno de odio, feroz, y ahí pongan todos los adjetivos malos que se les ocurra. Y tengo otro lobo también dentro de mí, que es bueno, comprensivo, tolerante, y pongan todos los adjetivos buenos que se les ocurra. Y he de reconocer que esos dos lobos están dentro de mí en una lucha permanente. Entonces, el nieto más pequeño que rodeaba al abuelo le pregunta: abuelo, ¿qué lobo va a ganar? Y el abuelo le responde: aquel que mejor se alimente, al que más yo alimente, ese será el que gane. Pues a mí me parece magnífico esta leyenda o este cuento de los indios Sioux, porque ¿qué va a ganar en España? Pues aquello que más alimentemos. Si alimentamos el odio, el enfrentamiento, la brutalidad, la violencia en la calle, pues tendremos esa España. Si por el contrario, los que pensamos que es necesaria esa convivencia democrática, pues tendremos que alimentar a la sociedad de ideas, de actitudes que vayan en la línea del lobo bueno. Para que haya una convivencia democrática, a mí me parece que es fundamental que haya una sociedad civil fuerte. Convivencia democrática no es aceptar lo que hay. O sea, convivencia no democrática es resignarse. Es que esto es así, ¿no? Y para no enfadar a los otros, no voy a decir nada. No, no. Convivencia democrática es fortalecer las instituciones y defender lo que uno piensa. Convivencia democrática supone pelear por aquello que uno considera justo. Eso forma parte también de la convivencia democrática. La Constitución lo decía, se lo leía al principio, ¿no? Cuando se decía que la Constitución, la convivencia democrática, conforme a un orden económico y social justo. Por lo tanto, no hay ningún impedimento en que dentro de la convivencia democrática se pelee por lo que se considere justo. Yo observo un silencio en esta isla que me tiene aterrado, ¿no? Bueno, en esta isla y en Canarias, ¿no? O sea, lo que pasa con la asistencia a la dependencia en Canarias, que estamos a la cola de toda España en multitud de indicadores, ¿pero eso por qué? Es que somos más bobos en Canarias. Es que no somos capaces de hacerlo tan bien como el que mejor lo hace. Esto no es falta de dinero. Canarias es la comunidad autónoma, con diferencia, quitando los casos forales, los del País Vasco, Navarra, somos la comunidad autónoma mejor financiada. Entonces, pero ¿cómo que siendo la comunidad autónoma mejor financiada, somos los peores en la asistencia de la dependencia? Pero ¿cómo lo aceptamos? ¿Pero cómo nos resignamos a ese desastre? ¿Cómo nos resignamos al desastre de las colas en las autopistas de Tenerife? Pero esto no se entiende. ¿Cómo nos resignamos a que las urgencias del Hospital Universitario de Canarias sean lo que son? Eso no es convivencia democrática, es todo lo contrario, ¿no? Es, no sé, vocación de esclavitud. Esto me cuesta mucho trabajo entenderlo, de verdad. No acabo de entender que solo haya de vez en cuando un quejido de que esto así no puede seguir, pero sí. No puede seguir, pero sí. En Canarias tenemos multitud de proyectos que no se acaban, se tarda mucho más años, sobra dinero para la financiación de proyectos, dinero que a veces viene de Europa, a veces

viene directamente del gobierno nacional, porque no se hace mueble. Es que ya estamos los canarios con unas infraestructuras perfectas, tenemos aeropuertos perfectos, obras hidráulicas perfectas, carreteras maravillosas. No sé, lo dejo. No estoy criticando a ninguna administración en particular, de verdad, ¿eh? No estoy intentando aprovechar esto para un mal mitin político, no. Pero sí me veo obligado ante esta oportunidad de volver a insistir en tres ideas que cada vez que puedo lo digo, ¿no? La dependencia, las carreteras de Tenerife y la urgencia del hospital. Yo creo que está influyendo en esto de las urgencias del hospital el que los que mandan no van al hospital, van a clínicas privadas. No acabo de encontrar otra explicación, porque aquello es insoportable. He pasado dos veces por ahí, no estoy hablando de hoy. Y añado, la administración pública se ha convertido en un freno de la actividad económica. Esto ya me parece un disparate, ¿no? Esto de que, por ejemplo, una licencia de obra para construir una casa tarde un año, dos años. Un amigo arquitecto me ha dicho que él tiene una casa entre manos en un ayuntamiento de esta isla que hace más de cuatro años que lleva esperando por esa licencia para construir una casa. Pero esto que es una administración enemiga de la sociedad que se dedica a, no sé, a fastidiar a los ciudadanos, a maltratarlos. No sé, esto... Bueno, no quiero seguir con este camino porque veo que me estoy empezando a enfadar y a subir el tono. Para que haya convivencia democrática es necesario que haya confianza en las instituciones. Instituciones hay de todo tipo, ¿no? Las políticas. Lo que acabo de decir pues no habla bien de las instituciones políticas. Tengo la impresión de que, bueno, no quiero insistir en esto porque es un asunto muy rayado y muchas veces repetido, ¿no? El prestigio de la política. Yo aquí hace muchos años en esas conferencias que les comenté al principio, que hacíamos un grupo de amigos, titulé mi primera charla, la titulé Viva la Política. Supongo que ahora podría volver a hacerlo, ¿no? Viva la Política. Pero la buena política, ¿no? La buena política. Hay un problema grave con la abstención. La abstención significa la distancia del ciudadano de la política. No me interesa la política, ni voy a votar. ¿Para qué voy a votar? ¿A quién voy a votar si todos son iguales? Cosa que es obvio que no es verdad, ¿no? No digo que alguien sea mejor que otro, sino que son distintos. Mi pensamiento se puede identificar mejor con el partido A que con el partido B, y eso nos puede pasar a todos, ¿no? Por lo tanto, todos son iguales, no es verdad. Por fortuna, no es verdad. Yo creo que lo más grave de la política es el alejamiento, el divorcio que hay entre los elegidos en las elecciones y los electores. Que muchas veces los elegidos no se sienten representantes de los electores. Se sienten empleados de su jefe. Claro, hace falta que el político se sienta representante de sus electores, fiel a su partido político, respetuoso con los dirigentes del partido, pero libre, ¿no? Libre, no un esclavo para continuar en el puesto. Otro asunto. Otra institución de muchísima importancia para la convivencia democrática es la justicia. Y ya, esto podríamos alargarnos mucho, pero yo sí tengo la impresión, es una vieja idea que tengo, pero que nunca he sido capaz tampoco de precisarla mucho, ¿no? Y es, no es que todos tengamos que ser iguales cuando nos ponemos delante de un juez y se nos aplica la ley con el mismo rigor o la misma benevolencia. No, es que lo que yo observo es que a todos
no se nos aplica la ley. O sea, hay personas que se les coge y se les dice, te voy a aplicar la ley número 4, pero solo se le aplica a él, no se le aplica a los demás. Bueno, el ejemplo más obvio que tengo delante es, al fiscal general del Estado se le condenó por filtrar algo, por filtrar una cosa de un señor que tiene a la presidenta de la Comunidad de Madrid como novia. Pues, eso de filtrar algo, estos días, hace poco, ¿no? El señor Feijóo dijo, antes de que saliera, antes de que hubiera un acto de un juez, el señor Feijóo llegó a decir, la que le espera Zapatero la semana que viene. Y eso lo dice Feijóo, debe ser porque alguien le filtró algo, ¿no? Digo yo, porque... Pero no se ha abierto ninguna investigación sobre ese asunto, que yo sepa. Pero igual que al fiscal general del Estado se le abrió una investigación y una sentencia durísima, al señor Feijóo no se le abre una investigación por esa... No porque él filtre, sino porque alguien le ha filtrado a él. El juez que llevaba ese caso permitió que alguien de su equipo le filtrara a Feijóo algo y por lo tanto el juez es responsable. Hay dudas, ¿no? Hay sombras, hay sobre la justicia. Y añado, la justicia española está llena de jueces magníficos, honrados hasta el tuétano, capaces de dejarse la piel en su trabajo, y de fiscales a los de los que podemos decir lo mismo. O sea, todo parece que está centrado en la sombra, la duda, en un pequeño grupo, bueno, y en el Consejo General del Poder Judicial. Y por último, los medios de comunicación son instituciones fundamentales en una democracia. Todos los medios, las televisiones, las radios, la prensa escrita y las redes sociales. Asunto sobre el que quizás los que estamos aquí en esta sala no acabamos de estar familiarizados lo suficiente como para apreciar la importancia de esas redes sociales. Porque ya hay muchos jóvenes que se informan prácticamente de forma exclusiva a través de las redes sociales. Ha habido, que yo sepa, tres periodistas que han sido agredidos, bien verbalmente, algunos físicamente. Grau Wyoming, hace no mucho, fue golpeado en una calle de Madrid llamándolo rojo, eres un rojo. Iñaki Gabilondo estuvo aquí en noviembre, me parece, octubre, y nos comentó a un par de profesores de la universidad que él sufría con frecuencia que cuando iba a un restaurante a comer con algún amigo a la hora de la salida y tal, que lo insultaban. Y algo parecido ha ocurrido con Ignacio Escolar, el director de el diario.es. Puede ser que haya también casos de periodistas. Yo creo que estos tres periodistas, bueno, no sé si son de izquierda, ¿no? Pero bueno, son demócratas, eso sí que creo que se puede decir de ellos con seguridad. No sé si otros periodistas de otras tendencias políticas han sufrido una situación similar. No lo sé. O sea, no me debo decir que no haya ocurrido, pero de luego a mí no me ha llegado. Y quizás aquí haya que plantearse el uso del dinero público en la financiación de los medios de comunicación. O sea, hay datos que permiten pensar que hay instituciones públicas que financian de forma preferida determinados medios de comunicación, los que son más afines a su propio pensamiento político. ¿Cómo podemos avanzar hacia la convivencia democrática? Bueno, yo creo que hay una especie de escepticismo general, que dice, esto no hay quien lo arregle, esto es imposible. Bueno, a mí me cuesta mucho rendirme, ¿no? Y creo que algo podemos hacer y algo debemos hacer. En primer lugar, hay un asunto que a mí me resulta
muy relevante, que es la situación de la juventud y por lo tanto la necesidad de que la juventud se sienta mejor integrada en esta sociedad. Forzando un poco las palabras, esa convivencia democrática que prácticamente me he referido a la derecha, a la izquierda, nacionalista, no nacionalista, abarque también a las generaciones. Tiene que haber una convivencia democrática entre las generaciones de más edad y de las de menos edad. La situación de la juventud es insoportable, esto explota. O sea, no puede ser que la juventud no tenga perspectivas de futuro. Eso no puede ser. No podemos aceptarlo. Yo a veces cuando veo lo que cobro en la pensión, a veces me quedo un poco avergonzado. O sea, estoy cobrando más con mi pensión de lo que centenares de miles de jóvenes, millones de jóvenes españoles con un título universitario están cobrando. Me da escalofrío. Y esto tiene mucho que ver con la vivienda. Creo que es de las políticas que parece ser que ahora, hace poco, se ha llegado a un acuerdo del gobierno nacional con las 17 comunidades autónomas de cara a implantar una política de vivienda. Hombre, ya duele un poco que se haya tardado tanto, ¿no? Porque claro, el problema no empezó ayer por la tarde. Pero bueno, vamos a olvidarnos del pasado. Lo que no he oído a nadie todavía decir es cuándo vamos a tener la primera vivienda. Porque esto no es cuestión de 10 viviendas en Tacoronte, 18 en Adeje y 14 en Santa Cruz. Así no se resuelve esto, ¿no? No sé si ya hay proyectos, no digo ya proyectos arquitectónicos, pero sí un proyecto de urbanización, de amplios espacios, que permita atender la necesidad de vivienda y que tiene mucho que ver con otros aspectos, ¿no? Como el tema de las viviendas vacacionales, el tema de la compra de vivienda por extranjeros que vienen con dinero abundante. Me decía alguien el otro día que el dueño de una vivienda le comentó al de la agencia de compraventa de vivienda: yo quiero tanto. No, pero eso es muy difícil y tal. Ya vendrá un guiri que lo pague. Pues claro, así no puede ser, ¿no? No vamos a competir los canarios y los que aquí vivimos con los sueldos que aquí tenemos con quienes pueden venir a pagar unas viviendas con unos costes muy altos. Para avanzar en la convivencia democrática, lo primero que hago es pedirle a los que han sido presidentes del gobierno, que son cuatro, ellos no me van a escuchar, ¿no? Esto es, acéptenlo como una frase hecha, ¿no? Yo les pido y tal, pero bueno, no se los pido porque no me van a escuchar. Pero los cuatro presidentes del gobierno, el papel que yo le atribuyo a una persona que ha sido presidente del gobierno es que luche por la convivencia democrática. No que se alinee en uno de los dos bandos que ya existen. No. Un presidente del gobierno debe velar, me parece a mí, por el bienestar colectivo. Y ese bienestar colectivo pasa porque haya una convivencia democrática efectiva y real. No hace falta que haya ya el gobierno tiene un presidente que defiende la gestión de su gobierno y no sé cuántos ministros que lo hacen. No hace falta que nadie le ayude. Ni hace falta que otros presidentes ataquen directamente al gobierno. Eso ya se ocupa Vox, se ocupa Feijóo, se ocupa el que está huido en Bruselas, yo qué sé, ¿no? O sea, hay gente que se ocupa de esas otras cosas, de lo que no se ocupa casi nadie, ni siquiera la Iglesia, ¿no? Es hablar de la convivencia democrática entre españoles. Me contó un amigo que en un acto multitudinario, Martin Luther King, el líder negro norteamericano que fue asesinado en un estadio, de esos estadios que tienen los americanos, bueno, los americanos y los españoles también tenemos, ¿no? Pidió que apagaran las luces del estadio. Entonces se dirigió a todos diciendo: nos hemos quedado sin luz.
alguien se le ocurre algo, silencio. Entonces Martin Luther King coge su mechero y lo enciende. Dice, y todos vieron aquella lucecita, ¿no? Allá lejana en el escenario. Dice, esta es mi aportación para que haya luz. Yo les animo a todos ustedes a que enciendan sus mecheros y algo se iluminó el estadio, ¿no? A mí me parece que no mucho. Bueno, vamos a pensar que sí, para que el cuento tenga su efectividad. El estadio se iluminó con la aportación de cada uno. ¿Qué podemos aportar cada uno de nosotros? Yo creo que mucho. Una es ser coherentes. No podemos decir, así no se puede ser, no podemos continuar. Y la frase siguiente es insultar al adversario político. Esto así no se sostiene. Es que Feijóo es un fascista. Hombre, pues si decimos que Feijóo es un fascista, no pretenda que esto camine mejor, ¿no? Porque además no es verdad que Feijóo sea un fascista, ni los del PP sean fascistas, ni todos los de Vox sean fascistas. Yo creo que tenemos que hacer un esfuerzo por moderar nuestras expresiones y encender nuestro mechero, un mechero de la concordia, un mechero de la comprensión, de la tolerancia, del respeto, y a ver si así logramos que mejore la convivencia democrática entre españoles. Muchas gracias.

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2: El sinhogarismo aumenta un 70% en 5 años y Cáritas alerta de una precariedad normalizada en Tenerife. La memoria institucional revela una cronificación de la exclusión social en la provincia a pesar del descenso del número de personas atendidas. La amenaza urbanística sobre una montaña protegida de Tenerife llega a la Comisión Europea. Colectivos ecologistas han presentado una queja formal y piden la paralización de cualquier tramitación de licencia para evitar impactos irreversibles sobre la montaña de Guasa en Arona. Titsa suma 2 nuevas guaguas de 2 pisos para incorporarse a las rutas de mayor demanda en Tenerife. Las nuevas guaguas aumentan la capacidad hasta 85 plazas y mejoran la accesibilidad y comodidad para los viajeros. Las nuevas guaguas cubrirán las líneas 110, 112 y 108. Confusión en Santa Cruz de Tenerife con el cobro de la tasa de basura. Llegan los recibos que el ayuntamiento aplazó hasta septiembre. Contribuyentes de Santa Cruz de Tenerife reciben en la sede electrónica y con fecha límite hasta el 6 de julio las cartas de pago de la tasa de basura cuyo cobro se había aplazado hasta septiembre. El ayuntamiento aclara que no existe obligación de abonarla ya. La Guardia Civil desmantela una peligrosa banda dedicada a perpetrar alunizajes y robos violentos en Tenerife. Además de farmacias, cafeterías, restaurantes y gasolineras, también atracaban joyerías y viviendas con machetes, cuchillos, bates de béisbol, de donde sustrajeron efectos, piezas de oro y dinero por valor total de casi 70.000 euros, además de provocar daños y destrozos por valor de unos 60.000 euros. Ayudas de 300 euros para instalar cámaras y mamparas en los taxis de Santa Cruz. El Ayuntamiento Capitalino da luz verde a la convocatoria dotada con 45.000 euros con el objetivo de prevenir situaciones de riesgo, agresiones o impagos que sufren los taxistas. El Estado muestra su voluntad para asumir la ejecución forzosa del uso público del Charco de la Arena. La sentencia de la Audiencia Nacional ordena a la entidad concesionaria la demolición del club edificado a mediados de la década de los 60 gracias a una concesión ministerial para la ocupación del dominio público marítimo terrestre. Aprobada en las Cortes la iniciativa de Grupo Izquierda Confederal para incluir a Canarias en la cogestión aeroportuaria. Un saharaui denuncia en un juzgado de Canarias que su hermano fue asesinado en una patera. Los hechos, según su relato, ocurrieron en la neumática que fue rescatada el pasado 9 de mayo por la guardamar Urania de Salvamento Marítimo, con 62 ocupantes que fueron trasladados a Arguineguín. El Congreso retira 3 meses la acreditación de prensa al agitador Ultra Vito Quiles. La mesa del Congreso de los Diputados sanciona también al activista Bertrán Dongo. Se trata de la sanción más alta propuesta por el letrado instructor. La policía encontró en el despacho de Zapatero joyas y relojes que él atribuye a herencias y regalos de viaje. Zapatero solicita al juez del caso Plus Ultra aplazar su declaración como investigado.

0: Bien, pues ahora, como siempre, abrimos un turno para que el público, tanto de la sala como las 15 personas que han estado siguiendo esto telemáticamente, esta conferencia, pues puedan intervenir. ¿Alguien quiere comenzar? Gonzalo, allí. Hablen ante el micrófono porque esto está siendo retransmitido.
1: Muchas gracias, presidente. Antonio, nos conocemos hace prácticamente 50 años. Yo procedo de una familia, como muchas familias españolas, con una faceta fascista, una faceta republicana, masona, anticlerical, y lógicamente estoy orgullosa de las dos. Soy una persona que me considero absolutamente liberal, democrática, y que he tenido la ventaja y el privilegio de que en la Universidad de La Laguna he podido desarrollar esa calidad democrática que al final creo que llevo como un poco de marca. Te conozco hace muchos años. Hemos compartido la lucha de los penenes en el tardofranquismo, tú en una faceta y yo en otra. Y sencillamente quiero decirte que estoy orgulloso de sentirme tu amigo.
0: ¿Alguien más? ¿Vladimir?
2: Bueno, yo creo que, Antonio, tenemos que hacer una reflexión en voz alta, no solo por los años que tenemos, sino por lo que hemos hecho y lo que se puede hacer. Pongo un ejemplo. No conozco a nadie, y hemos estado en la vida política con responsabilidades unos más que otros, que nadie haya ganado unas elecciones por tener una buena red de agua potable o una red de alcantarilla. Eso es para reflexionar. Es para reflexionar, y termino con que en la isla de Tenerife, que tiene más de 1.500 kilómetros de galería, el leer el contador y poner el agua a los vecinos está en manos de multinacionales. Y de las galerías y de esos temas, hemos hecho una ley que no permite limpiar los fondos de la galería. Hay que decir, llevarse los materiales a un vertedero autorizado, de tal manera que nadie limpia la galería. Termino. Creo que la reflexión me ha encantado, pero tenemos que ver cómo contaminar, como diría Pedro Guerra, a los jóvenes con un modelo viable, posible y más solidario ambiental y socialmente en esta tierra. De lo contrario, esto se nos complica y se complica pronto, desgraciadamente. Porque no podemos seguir trayendo cebollas en Nueva Zelanda. Cuando Lanzarote produjo en el año 87 25 millones de kilos de cebollas, Lanzarote, ese grano. Con la lluvia del desierto. Me callo. Gracias.
3: Gracias.
0: ¿Alguien más? ¿Victorio?
3: Gracias, Antonio, por esa aportación que nos has regalado esta tarde. Ya con el tiempo, ya lo que cumplimos años, como dices tú, a la vida va a ser todo el Santagú, donde el hijo profesor, el gran Tierra Morabán, yo humilde, y salimos emocionados y vamos a comerlo del mundo. Pero eso sí me recuerdo que dijo algo que jamás olvidaré y afirmó que el programa de los partidos políticos de España en aquel momento, si cumplían el 60% de lo que iban proponiendo por los distintos lugares del país, ya era un logro bastante fuerte. Entonces, yo me gustaría saber tu opinión, ¿por qué esa actitud de un hombre tan demócrata como fue el gran Tierno Barbán y estaba convencido de ello? ¿Qué ocurre en nuestro pueblo para que tengamos esa actitud de química y de la posibilidad de vivo a la clase política, que a veces se lo merece, ¿no? Pero realmente es algo sorprendente esta decisión que nos dio aquel día aquella noche de la paz de todo el gran profesor de Tierra Humana. Gracias.
4: Yo creo que no hay una actitud, no creo que la sociedad española sea especialmente crítica o más crítica que otras sociedades europeas, creo. No, yo no tengo esa percepción, pero puede ser que sea culturista. Hombre, es que a Felipe González se le criticó mucho que convocara el referéndum de la OTAN. Y todo el mundo le decía que no debía convocar. Y Felipe González lo convocó porque se había puesto en el programa electoral. Entonces, yo siempre he elogiado eso. Yo digo, no, Felipe González hizo lo que había que hacer. Luego se le reprocha que si él había estado antes en contra de la OTAN y luego aceptó continuar en la OTAN. Bueno, ya que estoy hablando de la OTAN, para precisar, porque hay que recordar que el referéndum no era para ver si entrábamos en la OTAN o no, sino para ver, porque ya estábamos dentro, sino para ver si salíamos. Bueno, Felipe González, como presidente del gobierno, llegó a la conclusión de que salir no se podía. No se podía en términos políticos, no en términos jurídicos. Entonces, esa decisión de ser coherente con el programa electoral hasta donde se puede. Yo recuerdo que mucha gente reprochó al PSOE del año 82, ¿no? Es que se puso en el programa que se iban a crear 1 millón de puestos de trabajo.
1: 800 o 1000.
4: Ah, bueno. Gracias, Manolo. Bueno, pues vale, pues no se crearon 1 millón de puestos de trabajo. Eso es un engaño. No, yo creo que no. Yo creo que eso es hacer promesas más allá de lo razonable, o hubo un mal cálculo. Pero hay cosas que sí forman parte de los programas que se pueden cumplir sin discusión, ¿no? No es ya si tengo suerte con que la economía vaya mejor o peor, o si logro que haya algo que no depende de mí, depende de otro. Pero hombre, si algo depende de mí y lo he prometido, y salvo que sea un cataclismo el hacerlo, se debe cumplir. Yo creo que eso es una exigencia democrática y que los ciudadanos eso lo agradecen. Claro, como dice Vladimir, ¿lo agradecen o no? ¿O no?
0: Muy bien.
4: A ver.
5: Sí, bueno, gracias, Antonio. Yo estaba pensando que decía que a mí me parece que hay cuestiones que son de fondo y que son de forma, ¿no? Hay cuestiones de forma, de trato, de trato correcto a las personas, a la entidad, y hay cuestiones de fondo, ¿no? Y tengo un poco la sensación de que alguna parte de algunos problemas estructurales muy serios que condicionan el futuro, es uno de los que planteaste, sobre todo. Uno es normalmente preocupante de la juventud, es el tema de la vivienda. En cuanto al funcionamiento de las instituciones democráticas, yo creo, antes de lo discutir, a los 50 años de la muerte de Franco, ocurrió un hecho que para mí es significativo de una quiebra profunda del funcionamiento de las instituciones democráticas, que fue el proceso y la condena a los anterior fiscal general. Entonces yo creo que hay cuestiones que es importante antes de día a los presidentes del gobierno. Yo creo que también a personas con prestigio, independientemente de la ideología que tengan, como para llamar la atención sobre la luz que coja, lo que no se debería nunca traspasar. Y desde el ámbito de la convivencia democrática, civil, jurídica también, la importancia de la sociedad civil, no ya desde los partidos, sino incluso desde las instituciones, haciendo un llamamiento a lo grave que es, no la forma, por supuesto, pero también el fondo. Entonces ahí me parece que es un momento de llamar la atención para si puede haber fuente entre gente de distintas ideologías, yo lo comparto contigo, sobre que determinadas La línea no se debe ni andar pasar y se nos andará pasar.
4: Sí, Alberto, yo tengo esa sensación, ¿no?, de que hay líneas que no se deberían traspasar y se están traspasando. Sí, yo creo que es así. Lo del fiscal general del Estado, que era un constitucional, que no es que yo tenga mucha confianza, pero vamos a ver, ¿no? No quiero convertir esto en un alegato, porque claro, la Sala Segunda del Supremo, pues, claro, está formada por una serie de magistrados, se dice. Creo que son magistrados porque forman parte de salas, ¿no, Santiago? Algunos de los cuales ya, uno de ellos, ya para decir, volver un poco a lo de antes, ¿no? O sea, de uno de estos jueces que votó en contra del fiscal, porque les recuerdo que la sentencia del fiscal general del Estado fue una sala de 7 personas, 5 que votaron en contra del fiscal y 2 señoras que votaron a favor. A favor en el sentido de que no hicieron presentar un voto particular al texto de la sentencia. Entonces, uno de los que sí votó a favor de él, dijo un alto dirigente del Partido Popular, bueno, esto lo tenemos controlado, refiriéndose a él, porque este hombre va a estar no sé dónde, no está. O sea, era la manifestación del dirigente del Partido Popular, era evidentemente una forma de decir, a este lo tenemos controlado y hará lo que nosotros digamos. Pero sin embargo, este magistrado nunca ha presentado una querella o algo parecido, en fin, no sé cuál es la figura jurídica más oportuna, nunca ha presentado una querella contra ese dirigente del Partido Popular. O sea que parece que hay una cierta aceptación de que es así, o que fue así, o que iba a ser así, no lo sé. Y desde luego, ¿cómo es que algún fiscal, no, por ahí, no haya dicho, no, lo que ha dicho este político del Partido Popular acerca de un magistrado del Supremo? Esto es inadmisible, ¿no? Hay que, a este político del Partido Popular habría que abrirle una investigación y meterlo en la cárcel, o yo qué sé, ¿no?, cualquier cosa de esas que hacen los jueces y los fiscales y tal. Pero no. Claro, ahí es donde chirría, ¿no?, este asunto de... Claro, y chirría a unos niveles que ya no es un asunto menor, ¿no? No es que... Es un asunto esencial del funcionamiento democrático. Yo sufrí con lo del fiscal general del Estado. Que haya durante, creo que fueron 10 horas, una unidad de la Guardia Civil haya estado en el despacho del fiscal general del Estado revolviendo papeles. Porque el fiscal general del Estado parece que hizo una filtración, ¿no? Filtración que ha sido negada por no sé cuántos periodistas, pero incluso aunque hubiera sido así, ¿qué ocurrirá el día que haya un juez que diga, vamos a registrar el despacho del presidente del gobierno? No sé, tendremos que salir a la calle, no sé, supongo, porque... Pero eso puede ocurrir, ¿no? Entiendo, no veo que haya... Santiago Pérez pide la palabra, ¿se la da?
0: Primero, para darle gracias a Antonio por su exposición y también por su larguísima amistad que le dio el gusto de compartir. Yo solo quería esbozar una idea. Es la siguiente: la democracia española, señor Antonio, preámbulo de la Constitución, un orden social justo. España empieza a construir un Estado democrático y social justo cuando en Occidente empieza la revolución neoconservadora, y la revolución neoconservadora tiene fechas. Y tiene fechas que yo las situaría a partir de que en el mundo occidental y sus poderes, que no son los institucionales, solo ni fundamentalmente, toman conciencia de que el bloque de la Unión Soviética se ha desmoronado económicamente. La caída de aquel bloque era una cuestión de tiempo y podía terminar pacíficamente o convulsamente. Desde el momento en que se cuestionan los fundamentos del Estado Social,
6: inevitablemente empieza a cuestionarse la democracia. No se puede establecer una política de reducción de los servicios públicos y de las políticas características del Estado social y al mismo tiempo mantener pluralismo informativo, derechos políticos, porque la gente los va a utilizar para defender las conquistas del Estado social y los derechos laborales que son característicos del Estado social. Yo creo que este asunto de fondo que se está viviendo en todo Occidente desde hace tiempo, al menos tuvimos el mérito de construir el Estado social a contramano, ¿ya? A contramano de la tendencia que era visible. Reagan, Thatcher, en fin, era la revolución neoconservadora. Lo que me parece que este asunto de fondo es claro, porque si no, corremos el riesgo de discutir estas cosas en términos de buena voluntad, que es imprescindible, pero mismo de esta opinión y su idea. Los recortes que se produjeron en la década pasada como respuesta, ahora todo el mundo dice que fallida frente a la crisis y la aprobación de la ley de Mordaza era un tono inescindible. En la modesta opinión de la persona que ha estado muy metido en estos asuntos institucional, como activista y académicamente.
4: Muchas gracias, Cintia.
1: ¿Alguien más?
7: Buenas tardes, lo primero es agradecerte, ¿no? Y decir que será hablar de estos temas, para intentar hacerlo con la calidad, hablando, pero yo quiero preguntar tanto a ti, como a todos quienes están, como joven, yo no sé lo que es esta, yo cuando nací, yo no conozco a esta, pero esta sí soy yo, yo no tendría ningún señor conocimiento. Cuando hablaba de 20 novelas de los nacido, y a mí me cuesta creer una cosa cuando hablo con personas que han sido agentes activos en ese cambio, profesores, etcétera, que decían que antes había más libertad, o se retiraba más libertad, más respeto, y que ahora en mi generación muchas personas, porque van creciendo, digan que prefieren más una democracia, una dictadura que una democracia, que vayan en contra de esta ley. O sea, que ha fallado, porque me niego a pensar que esas son instituciones públicas. O sea, yo creo que también una cosa de educación de la casa. ¿Qué se ha transmitido? Que para ustedes, unidos, lleguemos a este mundo. Es cierto que hay factores en el salón de la vivienda, 15% de los jóvenes son emancipados, necesitamos 5 años nuestro salario neto para pagarla, tenemos que tener 120% de salario neto para si queremos generar solo, son los últimos años, ¿no? Pero yo te pregunto a ti, que la pregunta sí que es complicada, ¿qué factores hemos fallado en ese legado? Para que ahora mismo estemos en esta situación de decir que es más una dictadura que una democracia.
4: Tú afirmas que estamos más en una dictadura que en una
1: democracia. No, porque hay jóvenes que dicen que yo prefiero la dictadura que una democracia, porque creo que la democracia no funciona, porque creo que son todos iguales. Y que no hay ese respeto, lo que, como tú comenzabas, tú eres uno rojo, tú eres uno de derecha, tú eres uno sé qué. Que no esté ese ambiente o esa cultura de consenso, de respeto, que hay afirmaciones que están creciendo esos jóvenes que dicen, yo prefiero más esa figura dictatorial que democrática. Me parece.
4: Vamos a ver, me decía un nieto hace poco, dice, tengo un amigo que se define de izquierda y está pensando votar a Vox. O sea, que parece que hay una cierta confusión, ¿no? Y yo no soy capaz de... Yo puedo tener cuatro ideas, pero yo no soy capaz de dar una explicación clara, precisa, de por qué Vox, que parece que es un partido de extrema derecha y poco proclive a la democracia burguesa que tenemos, más burguesa liberal que tenemos, ¿por qué tiene tanto triunfo Vox entre la juventud? Hay un texto de un historiador, yo creo que a mí me encanta, se llama Tony Yu. Poco antes murió de ELA, poco antes de morir, murió hace 13, 14 años, 15 años. Poco antes de morir, tuvo un diálogo con otro historiador, Tony Snyder, y de ahí salió un libro que me parece extraordinario, que se titula Pensar el siglo XX. Uno de los párrafos, lo voy a leer porque es que en algún chat en el que yo participo, pues un grupo de amigos empezaron a hablar de esto, ¿no? Porque hay gente que habla de esto de los jóvenes de Vox con una seguridad que me impacta, ¿no? Joder, qué gente tan lista y tan sabia, y sin embargo, parece que no han sido capaces de encontrar la solución al problema, ¿no? Entonces, estaba leyendo en ese momento este libro y les pasé a mis amigos un texto. Bueno, ahora veo que no soy capaz, sí. Un texto que es el siguiente. A ver, pues si resultara útil para comprender lo que está ocurriendo, vuelvo al libro Pensar el siglo XX. En él, dice Tony, refiriéndose al fascismo previo a la Segunda Guerra Mundial, que ofrecía una imagen modernista, el fascismo ofrecía una imagen modernista, y Vox yo creo que ofrece una imagen a la juventud rompedora, diferente, ¿no?, de los carcamales del PP, del PSOE, del PNV, de no sé qué. Y que no era tanto una doctrina como un estilo político característico. Era juvenil, ambicioso, enérgico, partidario del cambio, la acción y la innovación. Muchos jóvenes, hasta donde yo llego, tengo la impresión de que muchos jóvenes ve en Vox eso de el cambio, con los que están, no espero nada de ni del PP ni del PSOE, es lo mismo. Ese es un discurso muy de la extrema izquierda, ¿no? El PSOE y el PP, la misma. El fascismo no era en absoluto opuesto al comunismo. Yo tenía la idea de que sí, ¿no? O sea, yo tenía la idea de que en Europa, frente a la revolución del año 17 en Rusia, donde se implanta por primera vez en la historia, ¿no?, el comunismo en un país, tal, pues las derechas europeas, muchas derechas europeas reaccionaron o evolucionaron hacia el fascismo. Tony Judd dice que no. El fascismo no era en absoluto opuesto al comunismo. Su atractivo residía, sobre todo, en el contraste que ofrecía frente a la democracia burguesa. Este señor creo que es de las personas que mejor han trabajado el siglo XX y han comprendido el siglo XX. Bueno, hay unos cuantos, por supuesto, no digo que sea el único. Entonces, a mí esto me hace reflexionar, ¿no? O sea, esto de intentar liquidar Vox, ¿no?, liquidar en la conversación dialéctica. No, pues si Vox es... Pero fíjate tú, estos obreros tontos que votan a Vox, pues serán idiotas. Pero coño, ¿pero cómo podemos decir eso, no? O sea, a base del insulto al obrero que vota a Vox, vamos a comprender mejor lo que está pasando en el país. Pero es de imbéciles pensar eso, ¿no? O sea, en lugar de hacer un esfuerzo real por comprender lo que está pasando, que es de un calado extraordinario, Santiago apuntaba, ¿no?, algunas ideas que yo creo que hay que tener en cuenta, pero yo creo que hay que tener en cuenta otras, ¿no? O sea, es importante, bueno, voy a hacer una confesión, creo que es la primera vez que lo digo en público, ¿no? Yo estoy jubilado y por lo tanto soy pensionista. Y a veces me siento ofendido cuando me dicen, bueno, te voy a subir la pensión el no sé cuánto por ciento, ¿no? Como diciéndome, vótame, que te voy a subir la pensión. Porque es que yo solo soy un pensionista. O sea, yo, el objetivo de mi vida es que me paguen el 2% más en mi pensión. Es que yo no vivo en sociedad, yo no tengo hijos, tengo nietos, tengo amigos, tengo vecinos. Pero ¿cómo se puede? Yo nunca leí un libro de Marcuse, que en la época yo era joven se hizo muy famoso, el hombre unidimensional. No sé si esa idea de el hombre unidimensional de Marcuse va en esta línea, ¿no? Pero ninguno somos unidimensionales, ¿no? O sea, todos queremos que nos paguen una mejor pensión, Pero yo no voto a nadie porque me suba la pensión, ni dejo de votarle porque me la va. Yo soy así, pero yo creo que así somos la inmensa mayoría, ¿no? O sea, yo voto por otras razones. Porque quiero que mi país vaya mejor, porque que el país vaya mejor me viene mejor a mí, a mis hijos, a mis nietos, a mis vecinos, a mis amigos. Porque quiero un país que conviva con unos valores y quien defienda esos valores cuenta con mi apoyo. Pero no porque me paguen un poquito más de la pensión. Decir, pero ¿cómo los obreros votan a Vox si Vox no vota a favor del salario mínimo? Pues habrá que pensar por qué, ¿no? Pues habrá que darle vueltas al asunto e intentar entender este asunto. Hay un asunto al que hablamos poco, ¿no? Sobre todo los que, perdón, que como no desvelo ningún secreto, los que nos situamos a la izquierda del espectro político. ¿Qué es la idea de España? Yo no sé cuánto está influyendo la idea de España en los que votan a Vox. No lo sé, digo. No lo sé, es que no lo sé. Pero creo que no es despreciable. O sea, esto de esta actitud, ¿no?, de lejanía de buena parte de la izquierda de la idea de España, aunque luego se demuestran entusiastas defensores del nacionalismo catalán, ¿no? Eso que tampoco entiendo, chicos. Pues si unos son nacionalistas catalanes, pues deja que otros sean nacionalistas españoles, ¿no? No creo que los que no somos nacionalistas, pues procuramos. Pues bueno, me parece muy bien que haya nacionalistas españoles, nacionalistas catalanes, nacionalistas canarios incluso, ¿no? Aunque esté criticado que lo sean. Pero no estamos, creo, entendiendo bien el fenómeno de la extrema derecha. Y añado, para completar la foto, ¿no? No es un asunto español. La influencia de Vox en el mundo es impresionante, aunque a muchos de nosotros nos parezca un personaje grotesco. ¿Cómo es que este personaje se ha convertido en presidente de los Estados Unidos y se ha convertido en un líder de muchas derechas a lo largo de todo el mundo? Pero es así. Tiene mucha influencia. Bolsonaro, Milei, Orbán, que ya han logrado echarlo fuera. Yo qué sé, mucha gente, ¿no? Esta señora venezolana a la que le dieron el premio Nobel y que fue a regalárselo, etcétera, ¿no? Que por la que yo inicialmente sentía cierta simpatía, porque era una señora que se había levantado frente a la dictadura de Maduro, ¿no? O sea que, pero claro, cuando vi aquel gesto, bueno, en fin, impresentable, ¿no? Para que no vale la pena ni criticarlo, ¿no? Hay que intentar entender de verdad lo que está pasando y no se arregla a base de cuatro frases superficiales, los obreros tontos, los jóvenes ignorantes, como ellos no han vivido nada, no saben nada. Si ellos se enteraran de verdad de lo que era una dictadura, hombre, yo también pienso que es vos, que si los jóvenes... hay una frase de Iñaki Gabilondo que me parece magnífica, ¿no? Dice: a estos que defienden la extrema derecha los cogería un mes y le quitaría la libertad a ver cómo saldrían del experimento, ¿no? Porque claro, un mes sin poder hacer lo que te da la gana, sometido al capricho arbitrario del tipo que manda, pues resulta insoportable. Ese es un asunto pendiente. Hombre, yo me imagino que hay pensadores que, como Tony Judt, ¿no?, del que acabo de hablar, que ha pensado, ha meditado y aporta ideas profundas, ¿no?, de por qué se producen estos fenómenos, por qué se produjo lo del fascismo y el nazismo y por qué se está produciendo esto, ¿no? En España hace no mucho alardeado de que no teníamos extrema derecha, hace 10 años, 15 años. Esto de la intolerancia en Estados Unidos, un amigo politólogo me daba el dato hace poco, dice: en Estados Unidos hace 10 años el 60 o 70% de los americanos veían razonable, posible, no le ponían pega a un matrimonio entre un republicano y una demócrata, o una republicana y un demócrata. Hoy eso está en el 20%. El 80% de los americanos hoy no ve bien que haya un matrimonio políticamente listo. Y se ha producido un retroceso espectacular. O sea que esto de la intolerancia parece que es contagioso, ¿no? No sé. Y yo frente a eso, los que tenemos poco poder, los que prácticamente solo tenemos nuestra voz y nuestro mechero, pues defendamos la democracia y defendamos la tolerancia todos los días y cada vez que podamos, ¿no? Todos participamos en redes, en chats, en conferencias, en el Foro del Sur. No sé, hay multitud de espacios donde podemos influir, hablar. Yo creo que tenemos una obligación moral de hacerlo, los que creemos que algo debemos hacer. Bueno, yo es que no llevo mal la resignación, ¿no? Esto de, te dije, del hospital, de las urgencias, de las autopistas, la verdad es que lo llevo diciendo mucho tiempo y parece, no porque lo haya dicho yo, evidentemente, ¿no? Pero parece que ya algo se está haciendo con las urgencias del hospital, o que empiezan a pensar en hacer algo, que es el primer paso, ¿no? Empezar a pensar que hay que hacer algo. No sé.
0: Antonio, a ver, un momento, un poco de orden.
4: Presidente, no hay desorden.
3: Gracias. Sí, igual hace falta profundizar, hablando de convivencia democrática en este asunto que a mí me parece claro. El papel de los medios de comunicación. El papel de los medios de comunicación, bueno, les voy a poner un ejemplo de lo que son los medios de comunicación. Resulta que tuvimos aquí una crisis sanitaria, y un presidente de gobierno absolutamente blindado en ganar por los medios de comunicación. Absolutamente.

0: administración y la comunidad autónoma o los medios de comunicación de Canarias, resulta que cuando el tema trascendió nuestra frontera, bueno, recibió leña hasta de los medios de comunicación que normalmente los entendemos como de derecha. Entonces, el papel de los medios de comunicación y lo que está detrás de ellos, yo creo que está ahora mismo contribuyendo negativamente a la convivencia democrática.
1: Bien, Isabel,
2: vale. Sí, perdón, Manolo, sí, los medios juegan un papel clave. Y si me permiten un segundo, Isabel, antes de que empieces a hablar, yo mismo me he descubierto que mi círculo informativo está muy limitado. Es decir, tengo tendencia a leer siempre los mismos periódicos, oír la misma radio y vivir en una burbuja informativa. Claro, no digo, a veces, porque hablo con un amigo que me dice, mira lo que ha salido en tal periodo, no, y lo veo. Entonces, he descubierto que hay otros medios, en las redes, en prensa escrita, la tele, tal, que no dicen exactamente lo que se suele decir en mi habitual burbuja informativa. Claro, casi eso sería lo primero que tendríamos que hacer, no sé, sí, romperlo de la burbuja informativa. No voy a decir leer, y casi me sale el Alcázar, ¿no? El Alcázar ya no existe, ¿no? Pero leer algo parecido. No digo que hagamos eso, hombre, pero hay muchos medios. No sé, tampoco es porque leerse o quedarse solo con el titular que aparece en la primera página, a veces en las páginas interiores se dicen cosas más razonables, informaciones que otros medios no ponen. Perdón, Isabel.
3: No, pues, buenas tardes a todos. Gracias a la económica y a la
1: sí, procuro hablar fuerte y alto. No me refiero a las personas en la sala, sino a las que están conectadas, para que te puedan seguir.
3: Vale, está bien todo el micro. Bueno, nada, gracias a mi papá, son un enorme. Y voy a decir lo que interesa. En dos cosas me llamó la atención. La primera, cuando me llama la atención, que se han enfocado en redes. Porque la verdad es que yo acostumbrada a ir a un montón de sitios donde tengo mayoría. Y me he relacionado con eso, digo, pues, porque yo estoy mirando, porque estoy con toda gente de choque, han sido de hombre, aunque sea su sincero, no voy a decir, es la buena. Y la segunda va relacionada con la intercesión de Antonio y Antonio, Alberto. Y lo que contaste, Antonio, que entendí que a lo mejor lo del fiscal general se podía pairar como Supremo. Hay una frase que destaca el cayón de los tránsitos antes de tener otra, y es que de un titulado en el Congreso hay que enseñar. Si esto es verdad, es una mierda. Y si es mentira, son dos mierdas, o una mierda mayor, no sé qué es. Y entonces solo lo que decía decir esta frase, porque yo entiendo que es área que resume lo que está pasando en este país con la que existe. Si yo estoy equivocada, llevamos 50 años de mitad, han pasado gobiernos de todos los colores, con mayoría y tal, y yo tengo entendido que no se ha reformado la justicia. Y entonces, para mí, efectivamente, el problema de la juventud, el problema de la vivienda y todo lo demás, pero de la justicia me preocupa tanto, tanto, que quería decirlo esta semana. Un momento,
1: ¿ahora alguien más?
2: Pedro Juan, quería hablar.
1: Aquí delante hay dos personas.
2: No, señor Torrella.
4: Como político profesional que ha sido durante muchos años, me gustaría que te implicaras en un asunto concreto en relación a la convivencia democrática, que es, ¿cuál es tu posición respecto al aislamiento de Vox, que es una postura que creo mayoritaria dentro de los demás partidos, ¿no? Y no solo la

0: palabra cordón sanitario, porque las metáforas no son inocentes y esa ya es partidista y se reclama de la bondad de la sanidad. Eso es una pregunta concreta. Lo segundo es que me gustaría que hiciera, si estás de acuerdo con esta reflexión sobre tu preocupación sobre la urgencia, la dependencia, las carreteras, etc. Canarias fue tratada desde la metrópoli como una colonia hasta bien avanzada la segunda mitad del siglo XIX. Eso suponía que las élites que tenían el poder en Canarias en gran parte estaban constituidas por funcionarios que venían de fuera y que podían a lo mejor establecerse aquí definitivamente o lo tomaban como una etapa en su carrera profesional. Evidentemente, esa funcionalización del poder tiene como consecuencia necesaria lo que podríamos llamar un caciquismo del Estado y que su método necesario es la burocratización, porque la voluntad del Estado es controlar y dominar todos los aspectos de la vida y cada vez de una manera más amplia. Entonces yo creo que una parte de esos problemas de hoy que tú citas tienen que ver con la debilidad de la sociedad civil en Canarias, que evidentemente no tiene ni comparación con el peso de la sociedad civil en Cataluña, donde vivió varios años, ni en el País Vasco. De manera que creo que esa debilidad de la sociedad civil, de la falta de organizaciones sociales de todo tipo, entre ellas las culturales, pero también las que pueden tener que ver con la economía, esa falta de peso le quita profundidad a las políticas que se pueden desarrollar para resolver problemas sociales, no solo los que le interesan a los líderes políticos.
1: A ver, sobre lo primero, el aislamiento de Vox, yo no lo tengo claro. No tengo una posición clara. Pero añado, tengo la impresión de que Vox propicia el aislamiento. Vox, bueno, incluso hasta con el PP, se aísla bastante, ¿no? Siendo la derechita cobarde, ¿no? Pero bueno, no sé. No sé qué es mejor, ¿no? ¿Cómo hay que tratar a Vox? Yo, más que de Vox, me preocuparía más del votante de Vox. O sea, yo creo que habría que hacer un esfuerzo. Porque los votantes de Vox dejen de ser. Claro, no es una cuestión de decirlo, sino de que haya política que de verdad llegue a los votantes de Vox y se sientan más integrados, ¿no?, en el sistema. Lo otro creo, Sergio, que no te he entendido bien, que hasta mitad del siglo XIX la monarquía nos trataba como una colonia y enviaba aquí a los funcionarios de la metrópoli. Yo no sé si era así en toda España. Cuando me dicen cosas de Canarias, pero no me lo ponen en comparación con lo que pasa en el resto de España, porque me quedo con la duda si es que teníamos un trato especial o no. Hombre, de hecho, la ley de Puerto Franco del año 52, creo que fue, de 1852, hombre, aquello no es, me parece, no es el texto para una colonia, creo que no lo era. Pero bueno, puede ser, no voy a negarlo, pero la foto me resulta incompleta. ¿Eso tiene algo que ver con la debilidad de la sociedad civil en Canarias y particularmente en esta isla? Yo Coincido contigo, yo creo que hay una debilidad enorme de la sociedad civil. Y por eso pasa lo que pasa, no pasa lo que ocurre. Porque no estamos organizados, son pocas sociedades, hay poco músculo social para poder exigir, protestar, lograr, reivindicar. Eso es así. Estoy de acuerdo contigo que en otras regiones españolas, en otras comunidades autónomas, esto es mucho más fuerte, ¿no? En la sociedad civil. No se me ocurre decirte mucho más, ¿no? Sino que, vamos a ver, hace poco me decía un colega de la Facultad de Económica que cuando empezó a dar datos, ¿no?, de la situación de los presupuestos de la Comunidad Autónoma de Canarias, ¿no?, la cantidad de millones que no se ejecutan de obra no ejecutada, de los retrasos insufribles. No, José Fernando, retrasos insufribles en todas las infraestructuras de esta isla y de Canarias, ¿no? O sea, este desastre de las administraciones públicas canarias, ¿esto por qué ocurre? Porque esto no es así en toda España. Y claro, no le vamos a echar la culpa a Madrid, ¿no? O sea, esto es una cosa nuestra. Pero él me decía, sí, es que no, somos flojos, somos... Así que yo eso siempre me he negado, ¿no?, a aceptar esa idea de que los canarios somos más bobos que los demás. Claro, no me decía bobo, ¿no?, pero más, yo creo que somos tan inteligentes como los de cualquier otro lugar del mundo. Y no sé, creo que la mayoría estamos tan interesados en que esto vaya mejor como en la mayoría de los lugares del mundo. Entonces yo no soy capaz de dar una explicación razonable, ¿no?, de este desastre de administraciones. Lo de los servicios públicos en Canarias es una canallada. Es que es una canallada. Es que no hay derecho a tardar 400 y pico días para aceptar o no la prestación de la dependencia para una persona. Porque no hay derecho a eso. Pero sigue ocurriendo. No sé. ¿Qué hay que hacer? ¿Una asociación de afectados por la dependencia? Porque claro, esto es, al final el que la consigue dice, bueno, ya por fin, ¿no? Ya los que vienen detrás, pues ya se la arreglarán ellos. Claro, también para eso están los partidos políticos, ¿no? Para algunos protestan enérgicamente. Como decía Manolo de Armas, con escasa presencia en los medios, ¿no? Porque es verdad que tenemos un problema, ¿no?, con los medios de comunicación, pero los medios de comunicación no solo son los medios de comunicación clásicos, ¿no? Hay redes sociales que tienen mucha importancia. Sergio, yo tengo la impresión de que no te he respondido, pero... No,
0: muy bien, por favor. Buenas tardes. Bueno, yo quería retirarte por tu magnífica conferencia, ¿no? Hay un momento que deshizaste una idea que está haciendo el respeto a los cuchos, y estoy totalmente de acuerdo contigo, y yo creo que radica mucho, digamos, bastante problemática en nuestra convivencia, y es la desafección del votante como el político y del político como el votante. Y es que te he escuchado dos veces y me gustaría que de alguna manera tu voz llegar más lejos que la mía. Muchas gracias.
1: Gracias, Pedro Juan. Yo creo que eso es esencial en una democracia, ¿no? Los británicos, que en fin, tienen cosas buenas, ¿no? Pero salió ayer, antes de ayer, en un periódico que una diputada verde se dirigió al Parlamento, a la Cámara de los Comunes, quejándose de lo mucho que el mucho consumo de alcohol y drogas que existe en la institución. No en la institución ni bebe ni se droga, sino en los parlamentarios de los dos partidos mayoritarios que han estado ocupando ¿no? Entre los conservadores y los laboristas, que beben como cosacos y se drogan con frecuencia. Y que los bares que están alrededor de Westminster, pues tienen precios especiales para los parlamentarios y que son más baratos del alcohol allí que fuera de allí. Perdón por el paréntesis, lo he dicho para decir, yo no voy a defender todo lo que se hace en el Parlamento Británico. Pero claro, el Parlamento Británico se elige mediante circunscripciones unipersonales. O sea que hay distritos, en cada distrito se elige un diputado. Eso garantiza, claro, es un sistema mayoritario a lo bruto, ¿no? Por eso, durante tanto tiempo, o los conservadores se llevan una inmensa mayoría de los escaños del Parlamento, o son los laboristas, como ocurrió la última vez. Yo creo que ese sistema, que tiene el problema de ser un sistema mayoritario, sin embargo, sí refuerza el vínculo entre el votante y el elegido. Eso es evidente, ¿no? Porque, bueno, ya se preocupan ellos de portarse bien con los electores porque se quieren presentar dentro de 4 años, claro. Quieren que los votantes estén contentos con él para que lo sigan votando. Eso allí se logra, pese a que le den al alcohol y a las drogas, ¿no? Se logra. En España yo lo que he visto es que con el tiempo no se logra. Y la idea que yo tengo, no sé si es correcta, exacta, ¿no? Es que muchos de los políticos no se sienten representantes. O sea, yo me acuerdo que en la universidad una vez tuve una pelea con un decano porque él me hablaba de la gestión. No, porque la gestión está... Entonces yo le decía, mira, yo no soy un gestor. Yo era, supongo que yo era un decano de matemáticas en aquel momento. Bueno, entonces yo le decía, yo no soy ningún gestor. Yo soy un gobernante. El decano de una facultad, en mi opinión, es un gobernante. Un gobernante de su facultad, ¿no? Por supuesto, conforme a las leyes, contando con la opinión de todo el mundo y tal. Pero un gestor no. No, no, yo no soy gestor. Yo soy catedrático de matemáticas. Esa es mi profesión, ¿no? Que me toca gobernar esto un ratito, ¿vale? De acuerdo. Entonces, ese concepto, ¿no?, de gestor, de yo soy casi un empleado municipal, que me ocupo de las bombillas que hay que poner en la calle, pues claro, eso debilita el papel político, ¿no?, de un concejal, debilita el papel político de un diputado, que se siente... que tiene un vínculo de dependencia altísimo con quien hace la lista electoral y sabe que si no es bueno, no va a ir en la próxima lista. Y él quiere seguir en esa lista. Ahora los malos dirían, ¿quiere seguir en esa lista para cobrar un sueldo? Pues sí, pues supongo que sí, que también, ¿no? Pero eso que en España funciona más, ¿no? Pero tengo la impresión de que funciona así en todo el mundo occidental. O sea, yo creo que en Europa es igual, que la mayoría de los políticos son políticos con poca libertad individual, ¿no? Es que para tú representar a quienes te han votado, tú tienes que tener cierta libertad. Eso no va en contra de la disciplina de los partidos ni de la lealtad propia para que un partido funcione. No, pero hombre... poder hablar, sí, ¿no? Y poder decir lo que uno piensa e intentar influir en las decisiones que se tomen.
0: Pues, sí. Muy bien. Ha habido 15 personas conectadas, ahora siguen 11, y dos de ellas han intervenido activamente con comentarios según han habido de tu conferencia, ¿no? Voy a leer primero la primera persona que interviene, que continúa interviniendo, que es Leandro Trujillo Casañas, y voy a leerte juntas todas las intervenciones y luego tú contestas lo que puedas, porque... Quizás si contestas a todas, tenemos para otra conferencia. Después hablaremos de la segunda persona, que también ha intervenido activamente. Pero ahora vamos con las intervenciones de Leandro. Lo primero que mantiene, que plantea es, ¿el compromiso de los intelectuales con la sociedad está caducado? Después comenta que la sociedad civil
2: es la otra cara de la convivencia democrática, activa, crítica y colaboradora para aceptar, rechazar o modificar los desatinos que a veces provienen de las actitudes políticas. Continúa de Antrujillo preguntando, ¿se respetan entre sí los tres poderes del Estado? Y continúa, se suele decir que en general no nos paramos a pensar que es importante que cada uno se plantee saber a qué atenerse. Y luego al final dice, las viviendas. Durante la dictadura se intentaba resolver el problema con las barriadas que ocupaban a los más menesterosos, que ocupaban los más menesterosos, pero con la calificación de poblados para aislar con sentido clasista. Y dice después, importante es que la generación llamada del 68 no deje de impulsar la participación y convivencia ciudadana. Un aplauso por tu conferencia, que también es la llamada a la convivencia necesaria.
1: Bueno, Leandro Trujillo ha sido director de esta casa, amigo mío desde hace 50 y pico años, y yo creo que lo ideal es que tú le invites a que él dé una conferencia. Yo creo, después de lo que has dicho.
2: Leandro, sé que estás escuchando, date por invitado.
1: Esto de que ya hay una idea, ¿no?, que circula mucho así entre nosotros, que ya no hay intelectuales como antes. Bueno, yo antes leí una cosa de Tony Judd, que fue británico, con origen del este, de judío, acabó en Estados Unidos, en la Universidad de Nueva York. Es muy intelectual, no es un historiador aséptico, era un historiador profundamente comprometido. Y así hay multitud de intelectuales. En España no hay intelectuales. Sí, yo creo que sí los hay, ¿no? Yo creo que los hay. Son referentes. Claro, el asunto es, ¿son referentes que lleguen al gran público? No, vale. Pero intelectuales hay. La idea de intelectual que nace. Bueno, más que la idea, perdón, yo creo que era la palabra, ¿no? Con el caso de Dreyfi a finales del 19 en Francia, un militar al que acusan, judío, al que acusan de haber traicionado a la patria. Y entonces Émile Zola escribió un célebre panfleto titulado Yo acuso, donde un intelectual de la época se levanta frente al gobierno para decir cuatro cosas, ¿no? Para defender la inocencia. Claro, eso hoy, la verdad es que intelectuales que se enfrenten al poder, yo creo que sí hay, ¿no? Intelectuales que se enfrenten a Pedro Sánchez, hay. Intelectuales que en su día se enfrentaron a Mariano Rajoy, yo creo que hay. Claro, ¿cuál es la influencia? Pues modesta, ¿no? Porque el caso de Dreyfi, a este hombre lo degradaron, lo mandaron a no sé dónde, desterrado. Al final, al cabo de X años, que no me acuerdo cuánto, fue repuesto. A medias, no del todo. O sea que la influencia de los intelectuales es pequeña, siempre. Hombre, si hay muchos intelectuales, yo creo que esta sala está llena de intelectuales. O sea que hablamos de los intelectuales, no sé, de Ortega o de quién, ¿no? Todos aquellos, creo yo, que vivimos de mover la cabeza, pues somos intelectuales. No somos obreros manuales, somos personas que tenemos, no sé, una cierta influencia ante un cierto grupo de personas pequeño. Leandro habló de la generación del 68 y me parece que casi todos los que estamos aquí formamos parte de esa generación, que es una generación, bueno, que dio la lata al mundo en su momento, ¿no? Yo muchas veces me he presentado, me acuerdo que una vez metiéndome con un ministro cubano de Exteriores, le expliqué, yo soy de la generación del 68, soy canario y soy de izquierda, o sea que sentí en su día mucha simpatía por la revolución cubana, así aprovecho para meterlo de Cuba, ¿no? Y, pero lo que he visto en Cuba, fui el año 93, lo que le dije a este tipo fue a la vuelta. Lo que he visto en Cuba no tiene nada que ver, ¿no? ni con lo que, ni como canario, ni como generación del 68, ni como de izquierda, ni de nada, ¿no? Esto es un desastre. Eso fue el año 93, pues ahora 32 años más tarde, pues peor, ¿no? Y asustado estoy, ¿no? Con lo que pueda hacer Trump en Cuba y... Como si fuera poco lo del régimen, pues encima los yanquis de nuevo, no sé, una especie de maldición que tienen los cubanos en sí.
2: Y hay otra persona, que no sé cuál es su nombre, aquí pone Atatos, que dice lo siguiente, ¿ha habido también? Voy a leerlo todo y tú comenta lo que puedas. Empieza diciendo, es curiosa la relación de España y Canarias con los dictadores. Se rechazan los monumentos a Francisco Franco y sin embargo se mantienen los monumentos a Simón Bolívar, por ejemplo en Garachico, Teror y Arrecife. Y luego continúa, el desprestigio de la política parece llegar lentamente cuando sus decisiones se entrometen demasiado en el devenir de la vida diaria. Y sigue. Las redes sociales están calmando entre comillas, el enfrentamiento físico entre facciones antagonistas en España que erosionan la convivencia social. Y continúa, ¿qué ocurrirá con el problema de la vivienda cuando fallezca la generación del baby boom y sobren millones de viviendas con necesidad de rehabilitación en toda España? Y luego sigue. Usando la inteligencia artificial es sencillo romper la burbuja informativa. Tan solo hay que realizar las preguntas correctas y posteriormente profundizar en cada una de ellas. Y termina diciendo, de Vox no me preocuparía, ya ha tocado techo. Con la madurez política de los jóvenes, su voto se dispersará. Y al mismo tiempo dice que es una magnífica conferencia.
1: Bueno, yo de todo lo que ha dicho, hombre, con lo de Franco y Simón Bolívar, claro, me toca más cerca lo de Franco, ¿no? Y lo de Simón Bolívar, no sé exactamente si fue un dictador, si fue un, no sé, no tengo la idea muy clara para poder responder, ¿no? Pero lo de Franco a mí me resulta ofensivo, pero bueno. Sí. Sé que no le resulta ofensivo a todo el mundo y que hay gente que es partidaria de que siga y porque es una obra de arte, dicen algunos, incluso que el escultor, me lo explicó una vez Manolo Medina, el escultor era socialista en su día, ¿no? En la época de Franco a lo mejor lo seguía haciendo, pero no podía decir. Y pero con independencia del escultor y con independencia del valor artístico, que no soy yo capaz de valorar, ¿no? Sí que
3: cambiar el nombre.
1: No, pero eso fue construido, Carmen.
3: Yo, a mí me encanta el nombre.
1: Te encanta, vale, Carmen.
3: Yo le cambiaría el nombre y punto, ya está.
2: No, ya no puede ser porque tenemos que ir cerrando.
1: Bueno. Pero, Carmen, eso suena a engañifa. Julio Delgado.
2: Julio Delgado, 3 minutos, por favor. A ver, el micrófono. No puede ser porque a las 8 tenemos que cerrar.
1: Sí, claro.
4: Yo propongo un nombre para el documento de Trump, llamarlo
1: documento. ¿Monumento?
2: Al fascismo. Y miren ustedes,
1: Eloy Mata, medio minuto le das a Eloy Mata.
2: A ver, uno y medio.
5: Buenas tardes, noches. Bueno, gracias, Antonio, por tu palabra.
2: ¿Se oye? Yo quería recordar un hecho del que no se ha dicho nada, y tiene que ver un poco con toda la historia. Y es que hace 15 años hubo en la Puerta del Sol una tremenda acampada que puso por los aires el sistema, y tenía muchísimos problemas. No nos representa. No nos representa. Eso, bueno, puede ser un retraso. Pero que la contestación juvenil contra el sistema institucional no es de ahora, es profundo, tiene su raíz, y quizá lo que esté pasando ahora con vos tenga parte que ver con eso, que siguen los problemas profundos, y ahora en vez de irse la juventud con la izquierda, pues se va con lo que decía un poco Antonio, con respecto a fascista, pero es algo nuevo, no ponen otra cosa. Quizá convendría reflexionar sobre eso. Yo particularmente tengo una opinión que hace mucho tiempo que la tengo, y es que tiene bastante que ver todo eso con el problema que tenemos en España de corrupción, que es una losa enorme sobre la existencia del sistema económico. Seríamos mucho más ricos, estaríamos mucho mejor preparados para resolver los problemas si hubiese menos corrupción en el problema endémico. Finalmente, respecto a ¿por qué hay tanto odio ahora? Ha habido odio antes también. La guerra civil tuvo que ver con eso, y la historia europea, digamos. Pero yo pienso que ahora hay un instrumento, un medio, que son las redes sociales, que son especialmente eficaces para crear odio. Y eso explica por qué en Estados Unidos ya no hay pareja políticamente vista, o son poquitos. Y
1: es
2: también un problema más general.
1: Muchas gracias, Roy.
2: ¿Y de qué
1: miramos? Todo.
2: Muy bien. Bueno, pues hemos llegado ya al final de esta sesión de hoy, casi dos horas. Algunos de ustedes quizás se preguntan, pero bueno, ¿cómo empiezan las conferencias a las 6 de la tarde? Pues ya lo pueden entender, porque a las 8 tenemos que cerrar por cuestiones laborales, de derecho laboral. Tenemos un personal aquí que empieza a las 9 de la mañana y va siendo hora de que concilie, ¿no? O sea, que ellos... Por eso todas nuestras actividades, por experiencia, empiezan a las 6 para que, suponiendo que el conferenciante pues se explaya durante una hora, quede todavía 3/4 de hora para que todos los que quieran participar puedan hacerlo. Yo ahora les invito, en cuanto levantemos la sesión, a que no se demore mucho aquí. Yo sé que nos gusta a todos. Pero vayamos saliendo. Y perdón un momento. En este próximo mes de junio hay 20 conferencias programadas. Una de ellas, puesto que intervino antes, de Santiago Pérez, que está allí, el lunes 29 de junio. Lo digo y lo anuncio, hay otras más que sigan anunciando, pero ya les advierto que el lunes 29 Santiago Pérez dará una conferencia, por si quieren venir también. Que tengan una buena tarde y gracias a todos.
6: Bien, termina aquí esta conferencia de Antonio Martinón Cejas, La convivencia democrática, una mirada.

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3: El sinhogarismo aumenta un 70% en 5 años y Cáritas alerta de una precariedad normalizada en Tenerife. La memoria institucional revela una cronificación de la exclusión social en la provincia, a pesar del descenso del número de personas atendidas. La amenaza urbanística sobre una montaña protegida de Tenerife llega a la Comisión Europea. Colectivos ecologistas han presentado una queja formal y piden la paralización de cualquier tramitación de licencia para evitar impactos irreversibles sobre la montaña de Guasa en Arona. Itza suma 2 nuevas guaguas de 2 pisos para incorporarse a las rutas de mayor demanda en Tenerife. Las nuevas guaguas aumentan la capacidad hasta 85 plazas y mejoran la accesibilidad y comodidad para los viajeros. Las nuevas guaguas cubrirán las líneas 110, 112 y 108. Confusión en Santa Cruz de Tenerife con el cobro de la tasa de basura. Llegan los recibos que el ayuntamiento aplazó hasta septiembre. Contribuyentes de Santa Cruz de Tenerife reciben en la sede electrónica y con fecha límite hasta el 6 de julio las cartas de pago de la tasa de basura, cuyo cobro se había aplazado hasta septiembre. El ayuntamiento aclara que no existe obligación de abonarla ya. La Guardia Civil desmantela una peligrosa banda dedicada a perpetrar alunizajes y robos violentos en Tenerife. Además de farmacias, cafeterías, restaurantes y gasolineras, también atracaban joyerías y viviendas con machetes, cuchillos, bates de béisbol, de donde sustrajeron efectos, piezas de oro y dinero por valor total de casi 70.000 euros, además de provocar daños y destrozos por valor de unos 60.000 euros. Ayudas de 300 euros para instalar cámaras y mamparas en los taxis de Santa Cruz. El Ayuntamiento Capitalino da luz verde a la convocatoria, dotada con 45.000 euros con el objetivo de prevenir situaciones de riesgo, agresiones o impagos que sufren los taxistas. El Estado muestra su voluntad para asumir la ejecución forzosa del uso público del charco de la Arena. La sentencia de la Audiencia Nacional ordena a la entidad concesionaria la demolición del club edificado a mediados de la década de los 60 gracias a una concesión ministerial para la ocupación del dominio público marítimo terrestre. Aprobada en las Cortes la iniciativa de Grupo Izquierda Confederal para incluir a Canarias en la cogestión aeroportuaria. Un saharaui denuncia en un juzgado de Canarias que su hermano fue asesinado en una patera. Los hechos, según su relato, ocurrieron en la neumática que fue rescatada el pasado 9 de mayo por la guardamar Urania de Salvamento Marítimo, con 62 ocupantes que fueron trasladados a Arguineguín. El Congreso retira 3 meses la acreditación de prensa al agitador Ultra Vito Quiles. La mesa del Congreso de los Diputados sanciona también al activista Bertrand Dongo. Se trata de la sanción más alta propuesta por el letrado instructor. La policía encontró en el despacho de Zapatero joyas y relojes que él atribuye a herencias y regalos de viaje. Zapatero solicita al juez del caso Plus Ultra aplazar su declaración como investigado.

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si es así. Este es el himno a la Constitución del 1812. Víctor de la Cruz, Diego Hernández, Cristóbal Ruiz, Juan Torres, Desi Tey.

0: El escritor, periodista y lexicógrafo Alfonso Shanahan. Sus más de 1.200 páginas contienen más de 13.000 voces y frases del acervo canario rural y urbano. 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
1: El sinhogarismo aumenta un 70% en 5 años y Cáritas alerta de una precariedad normalizada en Tenerife. La memoria institucional revela una cronificación de la exclusión social en la provincia a pesar del descenso del número de personas atendidas. La amenaza urbanística sobre una montaña protegida de Tenerife llega a la Comisión Europea. Colectivos ecologistas han presentado una queja formal y piden la paralización de cualquier tramitación de licencia para evitar impactos irreversibles sobre la montaña de Guasa en Arona. Itza suma 2 nuevas guaguas de 2 pisos para incorporarse a las rutas de mayor demanda en Tenerife. Las nuevas guaguas aumentan la capacidad hasta 85 plazas y mejoran la accesibilidad y comodidad para los viajeros. Las nuevas guaguas cubrirán las líneas 110, 112 y 108. Confusión en Santa Cruz de Tenerife con el cobro de la tasa de basura. Llegan los recibos que el ayuntamiento aplazó hasta septiembre. Contribuyentes de Santa Cruz de Tenerife reciben en la sede electrónica y con fecha límite hasta el 6 de julio las cartas de pago de la tasa de basura, cuyo cobro se había aplazado hasta septiembre. El ayuntamiento aclara que no existe obligación de abonarla ya. La Guardia Civil desmantela una peligrosa banda dedicada a perpetrar alunizajes y robos violentos en Tenerife. Además de farmacias, cafeterías, restaurantes y gasolineras, también atracaban joyerías y viviendas con machetes, cuchillos, bates de béisbol, de donde sustrajeron efectos, piezas de oro y dinero por valor total de casi 70.000 euros, además de provocar daños y destrozos por valor de unos 60.000 euros. Ayudas de 300 euros para instalar cámaras y mamparas en los taxis de Santa Cruz. El Ayuntamiento Capitalino da luz verde a la convocatoria, dotada con 45.000 euros con el objetivo de prevenir situaciones de riesgo, agresiones o impagos que sufren los taxistas. El Estado muestra su voluntad para asumir la ejecución forzosa del uso público del charco de la Arena. La sentencia de la Audiencia Nacional ordena a la entidad concesionaria la demolición del club edificado a mediados de la década de los 60 gracias a una concesión ministerial para la ocupación del dominio público marítimo terrestre. Aprobada en las Cortes la iniciativa de Grupo Izquierda Confederal para incluir a Canarias en la cogestión aeroportuaria. Un saharaui denuncia en un juzgado de Canarias que su hermano fue asesinado en una patera. Los hechos, según su relato, ocurrieron en la neumática que fue rescatada el pasado 9 de mayo por la guardamar Urania de Salvamento Marítimo, con 62 ocupantes que fueron trasladados a Arguineguín. El Congreso retira 3 meses la acreditación de prensa al agitador Ultra Vito Quiles. La mesa del Congreso de los Diputados sanciona también al activista Bertrand Dongo. Se trata de la sanción más alta propuesta por el letrado instructor. La policía encontró en el despacho de Zapatero joyas y relojes que él atribuye a herencias y regalos de viaje. Zapatero solicita al juez del caso Plus Ultra aplazar su declaración como investigado.

0: Nos vamos con Pepe Caballero. Pepe, ¿nos escuchas bien?
1: Sí, perfectamente.
0: Bueno.
1: Buenos días.
0: Buenos días, buenos días. Como tú ves, tengo la gargantilla y un poquillo floja con ese viaje último que hemos tenido. Pepe, cuéntanos la realidad que percibes. Cuéntanos. Y si bueno, siguen entrando ustedes en las fincas de esos honrados propietarios.
1: Sí, bueno, de momento nos mantenemos en Somonte después de 14 años. Es verdad que hay mucha dificultad para labrar la tierra porque, bueno, te echan de vez en cuando, te desalojan. Pero creo que vamos ya por el 12 desalojo. Y evidentemente 12 ocupaciones, vamos, con lo cual, y además últimamente parece que estamos más tranquilos. Parece que se mete un poquito menos con nosotros, pero vamos, allí estamos labrando la tierra después de 14 años.
0: Oye, a ver si nos aclaras una cosa, Pepe. Vamos a ver, nosotros soportamos, bueno, yo 28 años en concreto, mis primeros 28 años bajo la dictadura franquista. Nada que ver con una democracia, por supuesto. Se lucha, se dejan la vida muchísima gente, muchos activistas y muchas activistas. Y bueno, y al final, pues bueno, Franco, pues nos los quitamos de arriba, ¿no? Aunque de una manera muy habilidosa, pues estuviste, Adolfo Suárez, pues ha confesado cuando le preguntaron, oye, ¿por qué no se hizo un referéndum sobre si monarquía o república? Bueno, porque se sabía que iba a salir república, confesó, y cosas así. Hombre, lo normal es que se hubiera ido a la república, con el golpe de estado de Franco, fue contra la segunda república. Pues hombre, pues se debe de retornar a lo que era anterior al golpe de estado del asesino Franco, del genocida Franco. Pues nada, se arregla todo, se amaña, y el rey, el emérito por ahí y tal, y armada y tantas cosas, todo el fregado al que asistimos, ¿no? Pues cuéntanos cómo estás viendo, Pepe, el tema en este momento ahora, donde uno dice, pero vamos a ver, hemos querido ir a una democracia, para eso se dejó la vida y una gran parte de la vida cuando nos fue entera, muchísimos y muchísimas, y ahora resulta que es una monarquía. Ah, que Franco está, pues bueno, pues Franco, pues igual que se echó Franco, ¿qué coño se va a aceptar lo de la monarquía? Que se haga un, bueno, que se haga nada, que se vaya a la república, que es lo que estaba, coño. Lo que estaba era eso, contra lo que se dio el golpe de estado, y lo que era democrático era la república. Bueno, pues ahora estamos asistiendo en que estamos en una democracia, queremos una democracia. Pedro Sánchez habla de democracia avanzada y tal, y está legalizado un partido nazi como Vox. A ver, ¿cómo se come eso, Pepe? ¿Cómo una democracia puede legalizar a un partido nazi? Como si después de la Segunda Guerra Mundial y tal, y acabar como tantos millones que dieron la vida de rusos, por ejemplo, para ganar esa Segunda Guerra Mundial, pues estuviéramos ahí haciendo un partidito a un Hitler, pues este Hitler, o sea, llámese Santiago Abascal, llámese Pepa Millán, llámese como se llaman. A ver cómo nos comemos esto, Pepe, explícanos.
1: Bueno, en principio yo creo que lo que hay que decir es que, bueno, como tú más o menos has comentado, de que la transición fue una falsa democracia, con el consentimiento sobre todo del Partido Comunista y el Partido Socialista, que en un momento dado del PSOE se podía esperar, ¿no? Pero el Partido Comunista cometió el gran error de legalizarse con las mismas condiciones que ellos pusieron, porque ellos estaban implicados en el tema, y aquello fue una gran farsa, y lo que en cierto modo se le cambió el nombre a lo que es la dictadura. Es verdad que se puede votar, no como antes, que no se votaba, pero en cierto modo hay leyes que que vienen de la dictadura y que prevalecen todavía, ¿no?
0: Mira, Pepe, y que, vamos a ver, si yo te preguntase quiénes mandan en esta en el Estado español, pues tú me dirás, convencido, es lo que dirá el 99% de los españoles con cuatro dedos de frente, pues los grandes poderes económicos. Es que al final están gobernando los mismos que estaban. Allí era Marx, era ahora otros nombres y tal, pero ya ves, hay un 1% de población de ciudadanos tiene tantos como el 99% restante. Esos son los últimos datos. A ver cómo nos lo comemos, Pepe.
1: Sí, sí, además la transición aseguró... bueno, los jueces que siguieran los mismos, no hubo ningún cambio, y además lo que tú acabas de comentar, ¿no? Se protege la propiedad privada al máximo y se favorece a los grandes capitales, con lo cual es una careta, la democracia que tenemos, una democracia burguesa, es una careta para camuflar la dictadura, porque ya la dictadura, digamos, a cara descubierta, es más complicado de mantenerla, pero ellos sí, el capitalismo se reinventa una y otra vez la fórmula para seguir mandando y seguir dominando a la clase trabajadora, a las clases populares, y es lo que ocurrió aquí en la transición, y al día de hoy cada vez se está viendo más claro, pero aquí hay pocos cambios. De hecho, lo estamos viendo incluso en las elecciones que hay, que la gente se cree que votando se solucionan los problemas, y la verdad es que votando hasta ahora no se ha solucionado ningún problema en este país, y llevamos ya algunos años votando. Quiere decir que las leyes al final no se cambian. Por ejemplo, te puedo poner un ejemplo, el tema de la ley Mordaza, que para mí es uno de los temas más graves que están ahora mismo, está en vigor. No se ha tocado, es de los temas más graves, porque hace
0: y que... Y se prometió que se quitaba, pues nada, y claro, seguimos. Y la palabra que diga cualquier policía, a misa. ¿Pero qué dice, hombre?
1: Claro, es que se inventa un montaje, te montan un montaje y te meten en la cárcel. Y te puedes tirar hasta 10, 12 años, 15 años en la cárcel por un montaje que ellos mismos hacen, y que tú no has hecho absolutamente nada, pero que tú eres el objetivo de quitar del medio para que los demás vean que si tú haces lo que ha hecho ese, tú vas a ir a la cárcel también. Por ejemplo, ¿qué te digo yo? Pablo Hase, por ejemplo, o la de Suiza, ese tipo de gente que ha ido a la cárcel. Por cierto, que Pablo Hase creo que lleva 5 años cumplidos.
0: Sí,
1: ya
0: sí,
1: en la
0: y ni se habla de él, ¿eh? No se habla nada, como si nada. Y a ver qué dijo. Ah, que cuestionar la monarquía. Pues yo la cuestiono. Vengan a buscarme y métanme en la cárcel. La monarquía es, digamos... Vamos, estaba claro que no era el sistema que existía antes del golpe de Estado maldito, de Franco, del genocida, del asesino que dio lugar a la muerte de 1 millón de españoles.
1: Claro, él dijo lo que todo el mundo sabe que es verdad, lo que todo el mundo piensa, pero lo que el sistema capitalista y sobre todo la monarquía no puede escucharlo en los conciertos y no puede escucharlo como canción. Entonces, ¿cómo para eso vaya a ser? Pienso yo que diría la monarquía, vaya a ser que le demos fuerza, los republicanos cojan fuerza con este tipo de cosas, ¿no? ¿Qué es lo que hacemos? Pues lo metemos a este hombre, lo metemos en la cárcel, y aquellos cantantes que quieran seguir su estilo, ¿vale? Aquellos cantautores que quieran seguir su estilo, pues a partir de ahora se van a callar. De una forma o de otra es la represión. La represión tiene muchas caras. Puedes denunciarte, puedes meterte en la cárcel, o puede incluso señalar a ciertas personas para que sirva como ejemplo para los demás. Y es lo que está ocurriendo aquí. Y bueno, está ocurriendo, y lo más triste es que con el supuesto gobierno democrático, o más democrático de la historia de la monarquía, de la historia de la democracia, que todo eso es una farsa, pero bueno, supuestamente con ese gobierno, está ocurriendo de que la ley Mordaza no se toca, de que, bueno, la gente de la flotilla, por ejemplo, el otro día en Barcelona, eso fue canallejo, vamos.
0: Es todo lo que estamos viendo, la intervención de la ENSAIS.
1: Eso es como si la policía de Israel estuviera allí. Exactamente igual.
0: Pues así es. Así es. Lo que vimos, el miembro este riéndose de cuando recibieron a los de la flotilla, a los de la flotilla los masacraron, pero ¿esto qué es? Y un miembro del gobierno de Israel riéndose allí y dando... Vamos, por Dios.
1: Y date cuenta que lo hicieron en Bilbao, que no en cualquier sitio, ¿eh?
0: No, está claro.
1: Pero
0: está
1: lo hicieron,
0: claro.
1: Lo hicieron porque nadie... ¿Sabes? Nadie se esperaba ese tipo de recibimiento, sobre todo a los activistas, nadie se lo esperaba. Si se hubieran esperado eso, no tienen cojones de hacerlo, porque entonces hubiera estado, bueno, petado el aeropuerto. Pero claro, lo hicieron. Y lo hicieron para lo mismo. Es lo mismo de lo que estábamos hablando antes, la represión. Lo que para la gente, lo que para el movimiento obrero, es la represión, las multas, la cárcel, eso quiera o no quiera para, y eso existe aquí en esta democracia, existe, pero y no solamente existe, sino que aquellos partidos que supuestamente y además llegan al poder prometiendo de que la van a quitar, después llegan y se olvidan totalmente, y es por lo que hemos dicho antes, porque esto no es una, esto es una falsa democracia, pero es lo que nos ha tocado vivir. Y tenemos que pelear, no hay otra, ¿no?
0: No, pero yo me acuerdo, yo no me puedo quitar de la cabeza las marchas de la dignidad de verte a ti ahí en aquel primer furgón que precisamente iba en la primera columna, coño, la columna andaluza. Es un recuerdo impactante, tanto eso como el cuarto congreso de Kutbay, que tuvo lugar en Sevilla, que tuvo la suerte de estar aquel 19 de enero de 2014, que mira que ha viajado ya el tema, ¿eh?
1: La verdad es que aquello fue muy grande. Esperemos repetirlo algún
0: y démonos prisa, porque si no nos van a convencer de que, pero si todos hemos aceptado esto, todo chachi, todo... ¿Cómo que todo chachi? ¿Cómo que nosotros? Nosotros queremos lo que estaba cuando dio el golpe de Estado el asesino Franco, y que no se homenaje más a Franco y toda esa manada de miserables, ¿eh? Y que no se den ejemplo, y que a los jóvenes, que las escuelas... se explique, coño, lo que fue el asesino Francisco Franco y todas estas cuestiones y toda la verdadera historia de este país y no la historia cocinada.
1: Sí, yo creo que, vamos, es lo que yo pienso, que sinceramente el traidor más grande que ha tenido este país a la clase trabajadora no es otro que Felipe González, ¿no? Yo creo que cuando él llegó al poder... si verdaderamente hubiera habido alguna vena de izquierda dentro de ese PSOE, pues es cuando tenían que haber destapado todo, el tema de la memoria histórica y muchos temas que se han quedado ahí dormidos, que hubo un pacto, y como te he dicho antes, un pacto que firmó también Santiago Carrillo en nombre del Martillo y la OE, y lo que hizo fue, bueno, condenar a la clase trabajadora a el sistema que tenemos ahora. Pero bueno, es lo que hay, tenemos que luchar, ¿no? Y es evidente de que nos están ganando de momento la batalla. Yo creo que esto es como todo, tiene sus altos y bajos. Y ahora mismo es verdad que estamos quizás en una parte de las más bajas que yo he conocido desde la democracia. Me refiero al tema de las movilizaciones y al tema de la conciencia de... conciencia obrera y el movimiento obrero, no estamos precisamente en capas altas, aunque eso no quiere decir que se den circunstancias y en cuestión de meses pues pueda cambiar y la gente salga masivamente a la calle y consigamos algunos cambios, ¿no?
0: Pues,
1: pero está claro que los cambios tienen que ser profundos para que se note.
0: Está claro, Pepe, y bien lo sabes tú con la batalla que has dado tú y los compañeros de Sindicato Andaluz de Trabajadores, coño, que han dado, joder, todo. Han dado todo, coño.
1: Así es. Y bueno, ya has visto las elecciones aquí en mi tierra.
0: Sí. Mayoría, casi de nuevo mayoría absoluta para otro nazi, otro facha, porque el presidente, pues es un facha. ¿Qué van a cometernos? Que el señorito, hombre, por Dios, el Bonilla es un demócrata y una mierda.
1: El facha sonriente.
0: Pues sí.
1: El facha sonriente.
0: Así es.
1: A ver. Pero bueno, es sorprendente de que el pueblo todavía, después de 4 años de movimiento en la calle, que es verdad que el tema, por ejemplo, el tema de sanidad ha sido muy fuerte desde el principio, mucho más fuerte todavía desde los cribados, y no se nota prácticamente en las urnas. ¿Qué coño pasa a este pueblo? Es que no lo entiendo.
0: Pues que tienen que la formación que recibían es la formación franquista, y después, pues en vez de ir efectivamente a la República, a que tuviéramos institución libre de enseñanza y tantas historias, la cultura como eje, pues no, a la monarquía, ay, qué coño, y que la hayamos aguantado, que es lo que tú dices, esto qué es, y que tengamos legalizados partidos como vos, pero un partido nazi, pero esto qué es.
1: No solamente legalizando, sino lo tiene gestionando.
0: Que sí, en montones, hombre, claro, desde que le das la oportunidad de que lo tienes legalizado, pues la cantidad de franquistas que hay todavía, ríete, la cantidad de franquistas que hay. ¿Cómo no van a tener el voto?
1: No vamos a decir las condiciones que ponen para que ellos entren en el gobierno, que son, bueno, son condiciones fascistas, todas.
0: Pero si no nos extrañemos que para la próxima que necesite votitos de Vox y que tengamos de vicepresidente del gobierno a uno de Vox, Santiago Abascal o cualquiera de esos otros nazis de Vox.
1: Pues seguramente.
0: Pues imagínate.
1: Esperemos que no, pero es lo más probable.
0: Hombre, claro, es lo que hemos estado soportando. ¿Cuántas autonomías han estado ahí compactos del Partido Popular, que también es facha, que te camba? Pero con vos, con nazis.
1: Yo suelo decir también que a mí no me gusta decir esto, pero lo voy a decir. Es que a lo mejor la sociedad necesita de que esta gente toque en gobierno, sobre todo en el gobierno de la nación, y cogerle las pensiones, privatice aún más la sanidad, el tema de la educación todavía lo privaticen más, o todo lo que hacen, para que voy a repetir mil cosas que hacen, que todos lo sabemos. Y cuando la gente ya lo tengan encima, cuando la jubilación la tengan, no la suban, la dejen paralizar, un estilo a lo que está haciendo Milei, por ejemplo, en Argentina, cuando la gente vean eso, a lo mejor despiertan, aunque es triste de que haya que llegar a esos extremos para que la gente despierte, ¿no? Pero bueno, de todas formas, es lo que tenemos. Yo confío, aunque cada vez menos, pero confío en que las elecciones son verdaderas, que lo que vota la gente es lo que sale después en las estadísticas y demás, ¿no? Porque es que yo cada vez me sorprendo más de los resultados en la mayoría de los territorios del Estado español. Quizá lo que menos me sorprende y lo que más me satisface son los resultados del País Vasco, pero el resto es que es increíble, vamos, es increíble.
0: Pues así es, así es.
1: Lo que hay es increíble, vamos.
0: Mira, hay que plantearse el tema. Los que, vamos, yo me pregunto, porque tú y yo no estamos en la misma organización, coño, si tenemos el mismo pensamiento común, coño, de una sociedad igualitaria y tal. ¿Y qué nos está pasando? Yo el asombro de que la dificultad para unirse a la izquierda, Por Dios, que hay matices, sí, como hay matices en cualquier organización. ¿Cómo lo va a haber matices, no, coño? No hay corrientes, el mismo PSOE, pues tiene sus corrientes y tantas. Ese es otro tema. Mira, Pepe, claro. A ver, cuando el PSOE ha sido de izquierda, excepto en aquella época inicial, a ver cuándo, en toda la época de la lucha antifranquista, en todas las últimas décadas, a ver cuándo se consideraba al PSOE de izquierda, por Dios.
1: Se lo cargó Felipe González cuando salió de presidente, en la que todavía no estaba ni siquiera la democracia. Creo que fue un congreso que hicieron, no recuerdo exactamente dónde. Salió él de secretario general y a raíz de ahí el PSOE tiene el nombre nada más. El socialista y obrero tiene solamente el nombre.
0: Está claro.
1: Llevamos muchos años ya de esta manera.
0: Así es.
1: El tema es que no sale a esa izquierda del PSOE, no sale a unos partidos o coalición que mantengan, digamos, que puedan aglutinar fuerza como para iniciar leyes en el Congreso que favorezcan a la clase trabajadora. Eso es lo malo que tiene el tema. Y yo creo que no es tan complicado, que da igual que seamos 20 organizaciones y nos juntemos con una sigla...
0: Con un programa mínimo, además con un programa mínimo que nos une, coño.
1: Incluso voy más lejos, incluso después de las elecciones, cada uno que tenga, en cierto modo, un poco de libertad de voto, y que no, aunque no coincida al 100% en todas las votaciones, pero coño, vamos a ganarle de una puñetera vez en las urnas, hostia. Lo que no vale es que haya 5 o 4 partidos de izquierda. Pero ¿qué es lo que ocurre?
0: Si hubiera 4 o 5, pero tú sabes que a veces hay un listado y te quedas asombrado. Pero mira, ¿dónde he estado yo? Yo he venido de Moscú recientemente, vamos, el día 30 de abril y tal, con un encuentro mundial que tuvo lugar allí en la capital, Moscú, que es una ciudad impresionante, además con unas muestras, coño, de cultura tremenda. Y bueno, fueron allí 200 y pico, y que además intervinieron, me acuerdo, en un encuentro ahí en la Casa Sindical, precisamente en Moscú, y en el teatro, pues, estuvieron interviniendo, le daban 3, bueno, se toman 4, 5, tal y cual. Y bueno, yo he puesto en la radio ya los 3-4 horas de aquel encuentro porque, vamos, era impresionante ver la cantidad de gente. Digo, uy, pues con que estemos unidos nosotros, no hay quien derrote a la unión del activismo, de los activistas que hay en este momento en todo el mundo. Vamos, no hay manera de derrotar. Ellos vinieron con una ilusión impresionante, además de, bueno, a otros niveles. Pues... hay que verse ya. Yo creo que toca vernos, Pepe.
1: Ya,
0: que sí, toda la gente autoconvocatoria para que nadie se sienta mal ni utilizado ni nada. Autoconvocatoria y a vernos y para adelante. Sí. Antes que sea tarde, es que yo no me quiero imaginar eso que dan todas las encuestas, que si va a gobernar Feijóo, madre mía. El de los viejitos comercial dorado, el del yatito, el propietario del yate, que es un narcotraficante. Vaya elemento, Feijóo. Y que se divulguen, que no se divulga también sus historias de beneficios de su hermanita y tantos allí en Galicia. Y bueno, esto es... terrible, pero claro. Yo creo que llegó el momento ya, Pepe, en marcha la dignidad, como sea, y para adelante. Yo veo ahí que se mantiene, yo veo con Diego Cañamero, que lo entrevisto con frecuencia, pues él, vamos, está a tope y bien, yo creo que... Y memoria histórica para adelante, que no se nos vuelva a engañar con la historia.
1: Está claro.
0: Pues...
1: No, te iba a decir también que el tema internacional también está bastante tocado.
0: Imagínate, presidente de Estados Unidos, un elemento que es asesino. ¿Tú te acuerdas cuando cuando dio a la gente que fuera allí al Congreso, al equivalente al Congreso fundamental de allá. Tú imagínate.
1: Es increíble.
0: Al Capitolio lo que hicieron, muertos tal y cual. Pues, asesino. Es como sabe, pues él es pederasta. Y échale por otro lado que es un ladrón que te camba, ¿no? Pues imagínate.
1: Tiene de todo, es un asesino también, ya tiene de todo. Tiene de todo, es completo Milei, y bueno, hay mucho que, pero sin embargo, fíjate tú, yo creo que donde menos se lo esperaban ellos, en Irán, han tocado ahí.
0: Hay eso de que no ha podido vender lo que ha ganado, porque de ganar.
1: No ha ganado. Ay, lo que ha ganado es carrera, porque no sabe cómo salir de la situación que tiene ahora mismo.
0: Pues sí.
1: Y eso lo sabe todo. Se sabe a nivel internacional, ¿no? Que no ha ganado absolutamente nada. Pero sin embargo pegó un golpe en Venezuela, sorprendentemente, que no quiero hablar de por qué y cómo, porque no me atrevo ahora mismo ni a hacer un análisis profundo, pero lo que está claro es que algo raro ocurrió allí en Venezuela. Y ahora lo que no se puede señalar a Cuba, que a Cuba lo señalan simplemente por ideología, porque allí no hay petróleo, allí no hay oro, no hay tierra rara, no hay nada que ellos quieran. Ellos lo que quieren eliminar en Cuba es la ideología. No quieren a los comunistas cerca de su territorio, ¿no? Y es verdad que los Estados Unidos siempre ha tenido esa política, pero es verdad, también es verdad que con este que está ahora, con el Trump, con el que está gobernando, es mucho más descarada y mucho más agresiva que con otros, ¿no? Y no sé por qué, yo sé que lo apoyan y tal, y se manifiestan en contra y tal, Rusia y China, y Corea del Norte, por ejemplo, pero que yo no quiero pensar que se metan en Cuba y que China y Rusia no hagan absolutamente nada, ¿no? Porque si están amenazando ya con los barcos allí cerca de Cuba, a ver por qué no mandan barcos también, aunque sea simplemente para amenazar Rusia y China. Es que verá, es que no están, si ellos se meten donde quieren y no tienen quien le haga cara, pues la verdad es que no sé, es complejo.
0: Bueno, yo creo que ellos no se van a atrever. Tú mírate, intenta recordar, ¿te acuerdas aquella época? Bueno, que decían que sí, eso, los misiles eran de rusos y tal, no sé qué, bueno, lo que sea, pero ellos no entran en Cuba, pues será su segundo, como dije, lo mismo hubiese pasado en Venezuela, si llegan a intentar el tal, dejaron allí la presidenta encargada, cosas y tal, y han estado con mucha cautela, aunque, vamos, pero eso, el Vietnam, muchos Vietnam van a tener los Estados Unidos, muchos post-Vietnam. Ay, Dios mío, bueno.
1: Pues así está la cosa.
0: Pues Pepe, venga, ánimo y pa'lante. Hasta luego, compañero. Venga, hasta la próxima.
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4: El sinhogarismo aumenta un 70% en 5 años y Cáritas alerta de una precariedad normalizada en Tenerife. La memoria institucional revela una cronificación de la exclusión social en la provincia a pesar del descenso del número de personas atendidas. La amenaza urbanística sobre una montaña protegida de Tenerife llega a la Comisión Europea. Colectivos ecologistas han presentado una queja formal y piden la paralización de cualquier tramitación de licencia para evitar impactos irreversibles sobre la montaña de Guasa en Arona. Itza suma 2 nuevas guaguas de 2 pisos para incorporarse a las rutas de mayor demanda en Tenerife. Las nuevas guaguas aumentan la capacidad hasta 85 plazas y mejoran la accesibilidad y comodidad para los viajeros. Las nuevas guaguas cubrirán las líneas 110, 112 y 108. Confusión en Santa Cruz de Tenerife con el cobro de la tasa de basura. Llegan los recibos que el ayuntamiento aplazó hasta septiembre. Contribuyentes de Santa Cruz de Tenerife reciben en la sede electrónica y con fecha límite hasta el 6 de julio las cartas de pago de la tasa de basura cuyo cobro se había aplazado hasta septiembre. El ayuntamiento aclara que no existe obligación de abonarla ya. La Guardia Civil desmantela una peligrosa banda dedicada a perpetrar alunizajes y robos violentos en Tenerife. Además de farmacias, cafeterías, restaurantes y gasolineras, también atracaban joyerías y viviendas con machetes, cuchillos, bates de béisbol, de donde sustrajeron efectos piezas de oro y dinero por valor total de casi 70.000 euros, además de provocar daños y destrozos por valor de unos 60.000 euros. Ayudas de 300 euros para instalar cámaras y mamparas en los taxis de Santa Cruz. El Ayuntamiento Capitalino da luz verde a la convocatoria dotada con 45.000 euros con el objetivo de prevenir situaciones de riesgo, agresiones o impagos que sufren los taxistas. El Estado muestra su voluntad para asumir la ejecución forzosa del uso público del Charco de la Arena. La sentencia de la Audiencia Nacional ordena a la entidad concesionaria la demolición del club edificado a mediados de la década de los 60 gracias a una concesión ministerial para la ocupación del dominio público marítimo terrestre. Aprobada en las Cortes la iniciativa de Grupo Izquierda Confederal para incluir a Canarias en la cogestión aeroportuaria. Un saharaui denuncia en un juzgado de Canarias que su hermano fue asesinado en una patera. Los hechos, según su relato, ocurrieron en la neumática que fue rescatada el pasado 9 de mayo por la guardamar Urania de Salvamento Marítimo, con 62 ocupantes que fueron trasladados a Arguineguín. El Congreso retira 3 meses la acreditación de prensa al agitador Ultra Vito Quiles. La mesa del Congreso de los Diputados sanciona también al activista Bertrand Dongo. Se trata de la sanción más alta propuesta por el letrado instructor. La policía encontró en el despacho de Zapatero joyas y relojes que él atribuye a herencias y regalos de viaje. Zapatero solicita al juez del caso Plus Ultra aplazar su declaración como investigado.

0: Bueno, nos vamos a ir con Pachi López. A ver. Cuenta de Yanira. ¿Quieres que hablemos con Javier Marrero? Ah, muy bien. Yo pensé que todavía nos quedaba un tiempito para escuchar a Pachi López en la rueda de prensa, que están ahora haciéndole las fotos pertinentes. Pero vamos primero con Javier Marrero. A ver, creo que lo tenemos ya con nosotros. Javier, ¿nos escuchas?
1: Hola, César. Yo estoy muy bien. ¿Y tú? Hola.
0: Pues yo estoy muy malito, pues yo soy muy viejo. Tú eres muy pipiolillo.
1: Bueno, eso no tiene nada que ver con la maldad.
0: Bueno, pues Javier, venga, vamos sobre el manifiesto. El repudio al terrorismo de Estado imperial, en la solidaridad con la Revolución Cubana. Y bueno, es un manifiesto que han suscrito un grupo de organizaciones sindicales, sociales, políticas y demás. Cuéntanos, háblanos de él.
1: Bueno, con la situación en la que ya conocemos, en que se encuentra Cuba, y más este pasado domingo 23, que se hacía una llamada internacional de donde se solicitaba la solidaridad con el pueblo cubano y se ponía el eslogan de Cuba no está sola, pues, como bien decía, 22 asociaciones, colectivos diferentes, hicimos un manifiesto común en donde se recoge, por un lado, la denuncia de lo que está significando la política de Donald Trump imperialista, que es continuar lo que ya se estaba empezando a mermar, de aquello de que los países del sur de América y Centroamérica fueran los que abastecieran de recursos a la América rica del norte, y entonces pues con su forma de neocolonialismo entrando a través de la compra de presidentes en determinados países y en otros haciendo trampas en las elecciones y en otros secuestrando a su presidente, pues también nos encontramos con el caso de Cuba, en el que ya sufre un bloqueo de años y ahora mismo pues incluso Estados Unidos ha amenazado con intervención militar en las islas caribeñas, y bueno, Cuba ha dicho de que ahí están y se mantienen con todas las dificultades que está pasando el pueblo, pero que están unidos en esta defensa y contra ese imperialismo. Y bueno, desde Canarias nos hemos querido sumar, queremos poner nuestro granito, a su misma vez desde otros colectivos como que también firman en este, pero como acciones propias, en donde también colabora la Consejería de Solidaridad del Cabildo de Gran Canaria y lo que es la Asociación Solidaridad Canaria con Cuba, Canario Cubana, pues también se va a hacer una envía de materiales para creación de energía y sobre todo también por los contenedores que se suelen enviar con medicamentos, y esto tendrá lugar este 28 jueves en el Open Arms, que atraca en el muelle deportivo de Las Palmas de Gran Canaria e irá hasta Cuba llevando también esa solidaridad, ya no solo de espíritu y escrita, sino también material. Y este es el motivo del comunicado, y también pues crear conciencia de la situación en la que nos estamos encontrando, en la que nos encontramos internacionalmente, ya desde el lado geopolítico, pero incluso de lo que está significando la presión a los pueblos, y ser consciente de cada vez más la necesidad de la internacional más unida para poder defendernos de este atroz imperialismo que ya decadente está en sus más altas cotas de fascismo.
0: Pues así es. Oye, Javier, se ha cumplido un año, perdón,
1: te veo muy malito, Conchale.
0: Pues sí, tengo la gargantita un poco viejita. Mira, se ha cumplido un año de la muerte del joven Abdulí Bakhsh, abatido a tiros por la Policía Nacional en el aeropuerto de Gran Canaria, un 17 de mayo del 25 fue. ¿Cuándo se va a aclarar lo sucedido en el aeropuerto de Gran Canaria, en el que le quitaron la vida a un joven que acababa de cumplir los 19 años?
1: Bueno, está bien que lo sigamos recordando, a ver si se puede conseguir, por un lado, la verdad, limpiar todo lo que dejaron caer sobre este joven, y por otro lado, pues que se haga justicia, ¿no? Que vendría a resumirlo todo. Se cumple, como bien decía, un año en este mes de mayo, concretamente el día 17, que este año significa, además, que ha habido un silencio desde diciembre, que no se ha tratado nada ni se ha sabido nada nuevamente de los hechos que acaecieron con este joven, y me quedé un poco trabado porque dije que este 17, porque el día 30 de mayo del 2025 fue cuando logró recibir sepultura allá en su tierra con su familia. Bueno, es un hecho en el que hay datos desde un principio que se derivó al juzgado 5 de Telde. En ese juzgado llegaron las autopsias se hicieron públicas, en las que decía que había recibido 5 impactos de balas, una de ellas en el cuello. Antena 3 tomó declaraciones al taxista, que fue en el que en un principio se negó a llevarlo a Las Palmas si no le pagaba por adelantado, en donde surgen una serie de hechos y que el taxista dice pues que él, según palabras suyas en Antena 3 ante la reportera, le dio un cabezazo y un puñetazo para sacarlo del coche, y luego se empezaron a crear otras nuevas informaciones que no hemos sabido nada de lo que se hablaban, de si corrió por el aeropuerto. No hay testigos que se sepa de que lo viera corriendo por el aeropuerto, y menos con un cuchillo. Hay una serie de cosas que lo único que se pide es que se haga seriamente, que se estudie el caso y que se vea qué es lo que realmente pasó. Y también porque aquí se añade otra desgracia, que es que cuando el cadáver del joven, ante la incertidumbre que estaban viviendo su familia, el padre de este chico muere, y también pues se encuentra allí enterrado, y quienes ahora están manteniendo ese duelo que no se acaba es la madre y sus hermanos. Entonces, por un lado, es de justicia acabar con ese duelo en esa familia, y segundo, pues que Aturí, que en todos lados estaba regularizado, tenía contrato de trabajo, no existían quejas ni de su entrenador de fútbol, ni su trabajadora social, ni nadie, pues que sacara qué fue lo que realmente pasó para que tuvieran que abatirlo a 5 tiros en el aeropuerto de Gran Canaria.
0: Bueno, lo que está, desde luego, es un disparate lo que está pasando en todo el mundo, Javier. Oye, las organizaciones por la defensa del derecho a la vivienda

0: Bueno, viene un mes bastante caldeadito, ya lo hemos visto también que no solamente aquí por Canarias, sino que también está pasando por Madrid, por Barcelona y por otras ciudades, en donde ya hay que dar una respuesta contundente contra la especulación y defender el derecho a la vivienda. Para ello, pues, a nivel estatal, a través de la Federación de Sindicatos y a través de diferentes colectivos unidos de otras maneras, se ha llegado a un acuerdo de hacer este mes combativo, el mes de junio, y entonces por eso pues se están haciendo ya acciones de información, acciones de denuncia. Y por otro lado, pues el convocar esa gran concentración y depresión que haga que de que ya se ponga en marcha la ley de vivienda, que se abaraten los precios de alquiler y que se cambie todas estas estrategias que es como hace el Partido de Coalición Canaria y el PP en nuestro archipiélago, que están creando burbujas y mentiras, incluso hablando el otro día de una hipoteca joven, que esa hipoteca joven no da respuesta a la necesidad de las viviendas, y en vez de acometer la realidad, que es que la vivienda lo están utilizando como un medio activo, un activo financiero, y cambiar esa política por hacer una política de derecho a vivienda en donde se movilicen esas infraestructuras que están cerradas para especular, en donde se pare las viviendas vacacionales, en donde se reduzca al máximo, porque no se trata de que no te suban el alquiler, es que hay que bajar, abaratar el alquiler, porque es un abuso lo que se está haciendo, en donde con unos sueldos míseros tienes que entregar la mayoría de tu sueldo para poder vivir y tener un techo en donde hacerlo. Y en esto, pues, como bien decía, también yo uniría a las que decía la isla de Lanzarote, que también se está preparando para realizar una concentración, manifestación en Arrecife, y que todavía no han decidido en qué fecha es. Pero sí, en Gran Canaria, y concretamente será en Las Palmas de Gran Canaria, en la Plaza Don Benito, en Chamán, el día 20, desde las 11:30, una concentración de denuncia, en donde también habrá información de cómo está la situación, habrá también tertulias y debates jurídicos y de defensa de la vivienda, y después en la ciudad de La Laguna, el día 27, el sábado 27, a las 11:30, comienza un recorrido. Se eligió La Laguna porque es uno de las ciudades en donde se está sufriendo gravemente la gentrificación, y aquí se eligió Chamán porque es un pueblo trabajador, en donde se han ido olvidando, sus casas han ido envejeciendo y todo va camino a que se destruya ese tejido social de barrio para hacer también las especulaciones y lo que es la llegada de toda la venta de esto, de esta riqueza, transformarla de barrio a una parte turística, a una gentrificación, a una turistificación del barrio.
1: No, la verdad es que, mira, la pasada semana también, pues, Derecho al Techo, el Sindicato de Inquilinas, presentaron una demanda ante el Tribunal Superior de Justicia de Canarias contra el decreto del Gobierno de Canarias de demandantes de vivienda protegida en las islas, que impone, entre otras cosas, acreditar 12 años de residencia continuada en Canarias para poder acceder a una vivienda pública. Una medida discriminatoria, injusta, que excluye a miles de personas del acceso a un derecho básico, como el derecho a la vivienda. ¿Qué nos cuentas?
0: Exacto. Y más cuando, que es una de las coletillas que también va en lo que es la demanda judicial, ¿no? No solamente la protesta que hemos hecho a nivel político, sino la judicial también, es que encima también exigen 5 años de contrato en un mismo municipio. Eche el hilo a la cometa, hablando mal y pronto. Están las cosas, que hay contratos que te lo hacen hasta por 15 días, como para que alguien pueda mantener. Entonces, esto es claramente una medida administrativa para querer ocultar una solución política. Es crear más burocracia y más administración de perder tiempo para que se rebajen unas listas, dejando que personas que tienen su derecho a tener la vivienda se queden fuera. Y eso no es

0: forma, no es la manera de solucionar el problema habitacional en Canarias. Eso es lo que está haciendo, es una traba más burocrática para que las listas disminuyan, pero no porque se dé solución, sino porque se le quita derechos a personas para que tengan beneficio de determinados partidos. Y aquí está la cosa también de que esta política, que es este decreto, que es el primero que se ha hecho en el Estado español, y lo ha firmado Coalición Canaria y PP, es el mismo decreto que impulsa el partido Vox y que está ya intentando poner en las comunidades en donde está gobernando con el PP, que es lo de primero los nacionales. Entonces, hay aquí también un roce de ese temor que continuaremos, si vamos a continuar dejando que políticas que excluyen y que quitan derechos humanos se vayan a poner en marcha en aquello de decir, bueno, es que es lo que hay. No se puede ir contra derechos humanos, y mucho menos un decreto como este, que va contra el propio Estatuto de Autonomía, que va contra el artículo 41 de la Constitución Española y que va contra los tratados internacionales. Ya de por sí, y esto es una de las cosas porque también con el Observatorio de ESCA nos hemos aventurado los sindicatos y Derecho al Techo, y vamos a batallarlo hasta ganar, porque ya hay precedentes en otros lugares europeos y también en la propia Estados Unidos a nivel de derecho internacional, en el que esto se ha considerado una medida totalmente que afecta al derecho y que no puede regularse de esta forma. Otra cosa, porque más que nada por decirlo, porque me han estado, ¿cómo se llama eso?, dando la lata, pero tiene otro nombre, rebatiendo en medios y en otros sitios, diciéndome que es que el decreto está bien, que nosotros no estamos con el hombre. El decreto está bien escrito. Ahora, el fondo es lo que está mal, y ese fondo es lo que no hace que el decreto sea válido, por mucho que esté acogido a la ley no sé cuánto, no sé qué, no sé cuánto, porque al final afecta contra los derechos fundamentales, y como decía, tanto de la Constitución Canaria, de la Estatuto Canario, como de la Constitución Española y los otros derechos internacionales.
1: La verdad es que Javier ha nombrado a Vox. Nosotros queremos pues lograr una democracia plena, como dice Pedro Sánchez, una democracia, de altura y todas esas cosas que él dice. Pero realmente, ¿cómo se puede estar en una democracia con partidos legalizados como vos, que son un partido nazi? ¿Qué tiene que ver un partido nazi con un partido demócrata, coño?
0: Es que hay dos cosas ahí. Una es, como bien dices, cómo puede estar legalizado un partido que quiere cargarse la democracia y que lo pone en su objetivo y en sus principios. Y por otro lado, por mucho que se hable de una democracia plena, ¿cómo coño se puede estar manteniendo todavía la ley Mordaza? La ley Mordaza hay que derogarla, pero ya no vale promesa de cuando vayamos a gobernar. No, hay que quitarla ya. Y se ha demostrado con lo que ha pasado con la chancha en el Lowy en Bilbo, con su actuación sionista, porque no se nos escape que la chancha se prepara, igual que pasa con otras fuerzas y con militares del Estado, con empresas sionistas que tienen su método de tortura, que ya vimos lo que le hicieron a los prisioneros de la flotilla, y no ha habido ningún Estado europeo que haya pedido recriminar esa acción y pedir, y incluso en su momento acelerar que no se le tratara a los prisioneros como fueron tratados por el ejército sionista. Y esto que comentaba, pues si no se acaba con esa ley Mordaza, se hace muy difícil el respeto a lo que es la libertad de expresión, y por otro lado el de poder decidir democráticamente, libremente, que es como estábamos actuando. Hoy en día la palabra de un policía, aunque sea mentira, y esto se ha demostrado en muchos juicios,
1: se ha convertido en sagrado, como los papas,
0: exacto, va por arriba, aunque no haya pruebas, de que tengan razón, aunque no haya pruebas, y dicen, no, es que pasó esto, y bueno, ¿y dónde están las pruebas? No, es que me detrás, bueno, pues ya su palabra va por arriba de las pruebas que llevamos nosotros. Así todo, seguimos con el rollo de que no nos desmoralicemos aquí en... Vamos a ver lo que pasa ahora con los ciclistas, con la prueba ciclista, con los detenidos de la prueba ciclista, que le piden muchos años por el tema de luchar por Palestina, de prisión. Pero aquí hemos conseguido que una parte sustanciosa de las multas que nos habían puesto hayan tenido que retirarlas, y además han tenido que indemnizar el Estado y pagar las costas por esos juicios en los que no se pudo demostrar por ningún lado lo que decía la policía, y sí se pudo demostrar lo que decíamos los activistas de la situación que había pasado. E incluso en una de las partes de la sentencia el juez llega a decir que no entiende cómo se llama a una bengala que estaba en la mano fuera de lo que es la manifestación, que pudiera ser un atentado y que pudiera ser, es decir, toman términos y hacen exageraciones la policía para seguir intimidando y parar y bloquear lo que es la lucha social, la protesta social, la demanda de mejoras de la sociedad. Y eso lo hace y lo consigue con la puñetera ley Mordaza. Y hay que acabar con la ley Mordaza ya.
1: Por supuesto, por supuesto. No, si esto, ¿tú te acuerdas con el compañero de Drago, Alberto? Pues lo que pasó también, eso de que ahora palabrita del niño Jesús, el lo que diga cualquiera.
0: Que si había una pata, que
1: sí,
0: no
1: sí,
0: sé qué.
1: Es, hombre,
0: exacto. Y eso lo convierten, después de tanto hablarlo y de tanto sacarlo a los medios, lo convierten en una prueba. Es que tiene una cara como un zapato, porque después dicen, oh, pero es que eso ya ha salido, han publicado en tal, pero coño, se ha dio publicado porque era una mentira. Y eso es lo que ha pasado con Ángel Barceló y entre otras cosas, que dice, coño, es que ahora se le da veracidad a mentira, y luego cuando le coges la mentira, te dice, ah, bueno, pues mira, me salió mal. ¿Cómo que te salió mal? No tienes responsabilidades, no existen responsabilidades, ¿o esto qué?
1: Oye, cuenta lo de Ángel Barceló, porque cuenta un poquito, porque mucha gente llama, que ha pasado, si yo lo oí esta mañana, si no sé qué, no sé cuánto.
0: Bueno, Ángel Barceló descubrió una noticia totalmente fundada y probada, en la que Feijóo se reunió con jueces y fiscales para estudiar la forma de la buscar esas debilidades, o sea, posibles temas judiciales con los que atacar políticamente, es decir, judicializando la política a lo que es ahora mismo, pues, el sistema de gobierno, o el gobierno actual que está. De estas cuestiones sale lo de Zapatero, que en eso se está ahora, pero lo curioso es que después, tirando del hilo, ven que detrás de todo esto está el imperialismo y está Trump y Netanyahu, que son los que están apoyando a esta derecha y a esta ultraderecha española, con el fin de cambiar el gobierno. No cabe la menor duda que el gobierno de España se ha manifestado a favor de Palestina, que se ha negado a la compra de armamento. Después podemos hablar de trampas que han habido, de cosas que han habido por detrás y tal, pero la manifestación pública está ahí, y de por sí Trump se ha dedicado a amenazar a España porque se encuentra aquí con uno de los lugares de Europa que, dentro de lo que podamos tener más allá o más acá, ha mantenido o ha costado, pero ha mantenido una postura en la que además estaba claro que el pueblo palestino estaba apoyado por el pueblo español, y sin embargo en otros países europeos, en algunos han avanzado más, algunos como Noruega y esta zona ya han sacado orden que si Netanyahu pasan por su país será detenido, pero el resto se ha sumido, ha seguido a las órdenes de Trump y a las órdenes de Netanyahu. Y entonces Ángel Barceló se ve presionada ante la historia de que esa noticia no se puede sacar y se la intentan distorsionar. Entonces ella decide, más o menos, yo oí las palabras de ella, decía que entre otras cosas, que ella no se sentía cómoda porque no iba a difundir una mentira, porque estaba obligada desde la dirección de donde trabajaba. Entonces ahí se ve esa disyuntiva y ella pues dimite y se ha ido y bueno, no sé ahora qué derroteros toma.
1: Y eso la dignifica, vamos, le da pues credibilidad, bueno, claro. Sin duda. Pues
0: claro, es que eso es ha sido, además, y abre las puertas para que otros que se están viendo en situaciones similares
1: pues hagan lo mismo, coño. Efectivamente, hagan lo equivalente. Oye, por último, el pasado viernes organizaron un paseo crítico y performativo por el barrio Guanarteme con el objetivo de visibilizar los efectos de la especulación inmobiliaria sobre el tejido social y urbano del barrio. Bueno, fue ese safari zebra que recorrió a pie 18 puntos del barrio donde se concentran solares, viviendas deterioradas, promociones en proceso y edificios ya ejecutados. ¿Qué comentar ante toda esta historia?
0: Bueno, esto es una iniciativa muy buena que se continuará haciendo por otros barrios. Y a ver si no me despisto y te comento rápidamente algo más que trae esto, que es muy importante, en donde se está viendo la situación de lo que está pasando en los barrios y cómo se ha estado construyendo contra, a espaldas del barrio, con intereses especulativos, intereses financieros. Aquí, en este escrito en concreto, no sale mucho, pero también detrás va todo lo que es, por aquello de que habla el gobierno de Canarias y otros gobiernos, las viviendas de protección oficial. La vivienda de protección oficial, haciendo el estudio de lo que sería el esqueleto de cómo se han ido forjando los barrios, significaron en un momento que aquellos lugares en donde había, por ejemplo, vamos a ir al barrio de Guanarteme, viviendas de pescadores, viviendas de obreros que trabajaban en el muelle del Puerto de la Luz y tal, pues empezaron a crear viviendas de protección oficial. Esa vivienda de protección oficial, lejos de lo que se decía de que eran para los propietarios, para los obreros, para los trabajadores, sí es cierto que una parte mínima lo era, y sobre todo para aquellos que tenían un reconocimiento más dentro de sus empresas en donde trabajaban, ¿no? Pero luego el sistema, el gobierno, pues sí introducía en esas viviendas funcionarios de categoría, que así pues le cumplían con la parte de que constara con una vivienda. Recordemos que las viviendas de protección oficial eran súper grandes en aquella época porque era la idea de tener familias numerosas. Luego, también a como funcionarios, pero bueno, también a policías y a militares. Y entonces dentro de esos barrios populares, a través de la vivienda de protección oficial también se fue haciendo un control de la población que era la que más luchaba y más defendía. Esto es otra de las características que, bueno, se está estudiando y viendo cómo se fue forjando en los distintos barrios, pero el fundamento general es, como bien dice, un safari zebra, porque es un safari viendo cómo está la cantidad de viviendas cerradas, la de viviendas deterioradas que podrían estar arreglada y que sin embargo no se movilizan y están ahí estáticas mientras siguen aumentando los precios, mientras siguen destruyendo el territorio, creando nuevas construcciones, como en el caso de Guanarteme, que también, que por eso se hacía el recorrido, que era otra de las partes, uno de los edificios que salen ahí, está construido sobre lo que es el cauce del barranco de la Ballena. Lo intentaron desviar, pero cuando llueve mucho, como las últimas veces de Teresa, los garajes se inundaron porque el barranco tiene su camino y ese camino lo va a seguir buscando, sea lo que sea. Y este es un poco, y es una labor que yo veo muy interesante, en donde hay arquitectas y personal de activismo social que están pues haciendo ver esta realidad de los barrios como una forma de tenerlo en cuenta para poder ir transformando y ir manteniendo aquellos barrios propios y pasar de la especulación que se está realizando en estos momentos. Y también, por otra parte, perdona, el que se controle de que lo que sean espacios públicos no puedan privatizarse. hay la trampa en la que se construye, que esto es lo mismo que se ha hecho con la central Chira-Soria, en donde se dice que bueno, que se construye en un espacio público porque es de bien interés general, no sé qué, pim, pam, pam, pam, pam, y después lee la cláusula abajo y dice, en 75 años pasa de la propiedad de Red Eléctrica de España. Entonces, yeah. Esto, que no pase en los edificios,
1: Dios mío,
0: aquí ha pasado, aquí ha pasado, y entonces intentar evitar.
1: ¡Qué locura! Pues Javier, algo más que destacar, que hay mucho en el mundo.
0: La verdad que sí, que hay muchísimo, ¿no? Hay muchos temas más. Yo veo también que hay un abuso, por ejemplo, en el mundo de lo que es el cannabis, que es de consumo propio, en donde hay un cultivo compartido tal cual, y la confusión que están haciendo con los grandes narcotraficantes y esta historia, y lo digo porque a uno que está en un club, que tiene su plantita, que tal, lo cogen, y la ley es la misma, pero después además se aplica de diferente manera. Lo digo porque recientemente detienen a un presidente de un club y le meten 7 años de prisión, y resulta que el otro día, lo pueden ver los medios, cogen un barco con no sé cuántas toneladas de coca, no, y resulta que no llega año y medio, que eso no se cumple.
1: Ay,
0: dice, hombre, ¿esto qué coño es? Que vamos. Es otra de las cuestiones, que el abuso que hacen...
1: Vacilones.
0: Siempre va a ir a los pobres, no va a la gente rica.
1: Bueno, ten cuidado, Javier, que te va a designar tu vivienda y la de tu familia un resort, y va a quedarse, ¿lo oíste?
0: No te extrañe,
1: todo llegará.
0: En mi barrio estamos peleando para defendernos, vamos a
1: ver. Un abrazo, hasta luego, compañero, muchas gracias.
0: Gracias por todos.
1: A ti.

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1: El sinhogarismo aumenta un 70% en 5 años y Cáritas alerta de una precariedad normalizada en Tenerife. La memoria institucional revela una cronificación de la exclusión social en la provincia a pesar del descenso del número de personas atendidas. La amenaza urbanística sobre una montaña protegida de Tenerife llega a la Comisión Europea. Colectivos ecologistas han presentado una queja formal y piden la paralización de cualquier tramitación de licencia para evitar impactos irreversibles sobre la montaña de Guasa en Arona. Se ha sumado 2 nuevas guaguas de 2 pisos para incorporarse a las rutas de mayor demanda en Tenerife. Las nuevas guaguas aumentan la capacidad hasta 85 plazas y mejoran la accesibilidad y comodidad para los viajeros. Las nuevas guaguas cubrirán las líneas 110, 112 y 108. Confusión en Santa Cruz de Tenerife con el cobro de la tasa de basura. Llegan los recibos que el ayuntamiento aplazó hasta septiembre. Contribuyentes de Santa Cruz de Tenerife reciben en la sede electrónica y con fecha límite hasta el 6 de julio las cartas de pago de la tasa de basura, cuyo cobro se había aplazado hasta septiembre. El ayuntamiento aclara que no existe obligación de abonarla ya. La Guardia Civil desmantela una peligrosa banda dedicada a perpetrar alunizajes y robos violentos en Tenerife. Además de farmacias, cafeterías, restaurantes y gasolineras, también atracaban joyerías y viviendas con machetes, cuchillos, bates de béisbol, de donde sustrajeron efectos, piezas de oro y dinero por valor total de casi 70.000 euros, además de provocar daños y destrozos por valor de unos 60.000 euros. Ayudas de 300 euros para instalar cámaras y mamparas en los taxis de Santa Cruz. El Ayuntamiento Capitalino da luz verde a la convocatoria, dotada con 45.000 euros con el objetivo de prevenir situaciones de riesgo, agresiones o impagos que sufren los taxistas. El Estado muestra su voluntad para asumir la ejecución forzosa del uso público del Charco de la Arena. La sentencia de la Audiencia Nacional ordena a la entidad concesionaria la demolición del club edificado a mediados de la década de los 60 gracias a una concesión ministerial para la ocupación del dominio público marítimo terrestre. Aprobada en las Cortes la iniciativa de Grupo Izquierda Confederal para incluir a Canarias en la cogestión aeroportuaria. Un saharaui denuncia en un juzgado de Canarias que su hermano fue asesinado en una patera. Los hechos, según su relato, ocurrieron en la neumática que fue rescatada el pasado 9 de mayo por la guardamar Urania de Salvamento Marítimo, con 62 ocupantes que fueron trasladados a Arguineguín. El Congreso retira 3 meses la acreditación de prensa al agitador Ultra Vito Quiles. La mesa del Congreso de los Diputados sanciona también al activista Bertrand Dongo. Se trata de la sanción más alta propuesta por el letrado instructor. La policía encontró en el despacho de Zapatero joyas y relojes que él atribuye a herencias y regalos de viaje. Zapatero solicita al juez del caso Plus Ultra aplazar su declaración como investigado.

0: A ver, qué noticias que llevamos. Ay, mi madre, todo el programa que llevamos ya y ni una noticia chiquitita y buena.
1: Bueno, pues tenemos, empezamos con la montaña de Guasa. La amenaza urbanística sobre una montaña protegida de Tenerife llega a la Comisión Europea. La amenaza urbanística sobre la montaña protegida de Guasa en Tenerife ha llegado a Europa. Colectivos ecologistas han presentado una queja formal ante la Comisión Europea en la que advierten que los dos proyectos previstos para urbanizar este enclave de Arona afectaría a especies en peligro de extinción y hábitats de interés comunitario dentro de un espacio de la red Natura. Dos empresas han pedido licencia al Ayuntamiento de Arona para construir viviendas y locales comerciales en la ladera de montaña de Guasa. Una de ellas es la madrileña Metrovacesa, que quiere levantar un edificio de 28 viviendas de uso residencial, 4 locales comerciales, trasteros, garajes y una piscina comunitaria. Y la otra es la promotora Lemway, vinculada al poderoso grupo belga Los Menseyes, que pidió licencia para una urbanización de lujo entre la playa de Palmar y la montaña de Guasa. Pues, bueno, el documento, la noticia es mucho más larga, pero bueno. Recordar que es espacio, dentro de un espacio de la red Natura 2000. No dije antes 2000. Continuamos. El Estado muestra su voluntad para asumir la ejecución forzosa del uso público del Charco de la Arena. El Ayuntamiento de La Laguna, el Gobierno de Canarias y el Ejecutivo Central, a través del Ministerio para la Transición Ecológica y el Reto Demográfico, ha mantenido una reunión de trabajo en Madrid para trazar la vía de actuación que permita recuperar de manera inmediata el club privado con piscina Charco de la Arena, situado en la costa de Punta del Hidalgo, donde el Estado ha mostrado su voluntad para asumir la ejecución de la sentencia que confirma la denegación de la prórroga que la de la concesión, que data de 1964, ha señalado el consistorio tinerfeño en comunicado. En el encuentro han tomado parte el alcalde de La Laguna, Luis Geray Gutiérrez, el secretario de Estado de Medio Ambiente, Hugo Morán, la directora general de la Costa y el Mar, Ana María Oñoro, el director general de Costas y Gestión del Espacio Marítimo del Gobierno de Canarias, Antonio Acosta, y el senador José Antonio Balbuena, además de la directora de los servicios jurídicos del Ayuntamiento de La Laguna, Antonia Barrio. Bueno, después continuamos, si quieres, César.
0: Muy bien. Bueno, nos vamos con Carmen Delia, que estuvo ayer hablando con el franquista Martín Villa. ¿Eso es verdad, Carmen Delia?
2: Pues no, pero sí versa la lectura que vamos a realizar en las ondas de Radio San Borondón sobre este personaje al que se refiere Sabino Cuadra Lasarte, con el título Martín Villa cabalga de nuevo, y una fotografía de un Martín Villa que puede tener aquí tal vez 40 años, poco alrededor, vamos, rodeado de mandos de la Guardia Civil, militares, etcétera, con el brazo en alto y no precisamente con el puño cerrado, sino con el saludo fascista, ¿no? Fascista nazi. Y dice Sabino Cuadra: hace tan solo unos días Martín Villa pronunció una conferencia en Ourense titulada De la guerra que perdimos todos a la transición que todos ganan, en la que se explayó a gusto sobre la guerra del 36-39 y la transición. En una entrevista previa a su charla que le hizo el diario La Región, Martín Villa insistió en eso de la guerra que perdimos todos, algo que en cualquier caso ni siquiera casaba con la opinión de su guía espiritual, Francisco Franco, quien en un discurso pronunciado en Lugo en 1940 afirmó con desvergonzado orgullo que nuestra cruzada es la única en la que los ricos que fueron a la guerra salieron más ricos. Fue sincero el genocida.
0: En su charla, Martín Villa hizo trampas con la baraja, porque si bien toda la guerra en general conlleva muerte, dolor y destrucción para el conjunto de la población, lo cierto es que a muchas personas les tocó perder bastante más que a otras, infinitamente más. Es más, para algunos la guerra no fue sino un negocio en el que invirtieron y se forraron. Franco lo dijo.
2: Frente a quienes se hicieron más ricos, millones de personas fueron despojadas de sus propiedades gracias a la ley, a la llamada ley de responsabilidades políticas, hecha a la medida del bolsillo de los vencedores, militares, falangistas, iglesia, caciques. El botín logrado no tuvo parangón. A la par, el bando ganador tomó al asalto los innumerables puestos que el nuevo Estado le reservó: la falange, la sección femenina, sindicato vertical, frente de juventudes, administración, ejército, etc.
0: Durante la dictadura, unos pocos monopolizaron el poder con la más absoluta impunidad, mientras que la mayor parte de la población vio anulados sus derechos democráticos y sociales. Las mujeres en particular vieron como sus derechos no solo fueron cercenados, sino que su propia identidad pasó a ser considerada de segundo orden. La esposa sumisa, madre abnegada y ferviente católica la quería el régimen. El Código Civil franquista equiparó a esta con los menores de edad, los locos y los sordomudos que no supieron leer ni escribir.
2: Martín Villa afirmó en su charla que la transición solo ha tenido un enemigo, que ha sido el terrorismo. Nada dijo de que durante su mandato de ministro del Interior, entre 1976 y 1979, hubo 125 personas asesinadas por la policía, la Guardia Civil y los grupos de extrema derecha vinculados con el aparato del Estado. Casi una persona por semana. A ello hay que sumar las más de 1,000 personas que durante su estancia en el gobierno, en su estancia del ministro, fueron torturadas tan solo en Euskal Herria, tal cual han acreditado distintos informes oficiales reconocidos por el gobierno vasco y el gobierno de Navarra.
0: Martín Villa olvidó mencionar también, como si aquello hubiera sido peccata minuta, el intento de golpe de Estado del 23F con Tejero tomando a tiro limpio el Congreso y secuestrando a todos sus miembros. También se refirió, claro está, a las 12 imputaciones que él mismo tiene en la querella argentina por su presunta comisión en otros grandes crímenes habidos en las matanzas policiales del 3 de marzo de Gasteiz. En 1976, la Semana Negra madrileña y la segunda Semana Proamnistía de Euskadi. Ambas en 1977 y los Sanfermines de 1978. Para él, el enemigo de la democracia ha sido el terrorismo y solo el terrorismo. Y punto. Lo dijo Martín Villa.
2: Martín Villa afirmó también que la transición nos permitió acceder a un régimen impecablemente democrático. Palabras literales. Sin embargo, no hay más que abrir la prensa de estos días y ver el baile de ministros y altos cargos del PP y el PSOE que están pasando por los tribunales para comprobar que en ese régimen impecablemente democrático la corrupción institucional ha sido y sigue siendo seña de identidad del sistema. De Juan Carlos I, mejor no hablar.
0: Tras su paso por la Jefatura Nacional del CEU, del Sindicato Español Universitario, la Secretaría General del Sindicato Vertical, el Gobierno Civil de Barcelona, los Ministerios de Relaciones Sindicales, Interior y Administración Territorial y la Vicepresidencia del Gobierno, Martín Villa cambió de tercio entre 1980 y 2020, que no es broma, son 40 años, pasó por la dirección de 45 empresas y ostentó desde 1990 un total de 95 cargos corporativos. En su extenso currículum figuran Endesa, Sogecable, Técnicas Reunidas, Ibercobre, Enersis, que en Chile está en Chile, Xerofán, El Fénix, Caja Madrid, Cepsa, Global Vida, etcétera, etcétera. Muchos sectores empresariales consideraron obligado abrir las puertas de sus consejos de administración a quien tantos servicios les había prestado durante el franquismo. Se lo tenía ganado y bien ganado.
2: La derecha franquista, esa a la que pertenece Martín Villa, sigue afirmando RQR desde púlpitos, salas de banderas y escaños congresuales, que la sarracina del golpe de Estado del 36, a ver, las décadas posteriores de dictadura y represión y la propina de una transición ensangrentada no fueron sino la respuesta obligada a una patria puesta en peligro por la República, el comunismo judeo-masónico y las decenas de capas políticas y sociales que a modo de una gigantesca cebolla envolvían a ETA.
0: El gobierno acaba de nombrar a Baltasar Garzón como presidente de la Comisión de Violaciones de los Derechos Humanos habidas en la guerra y la dictadura. Varias puntualizaciones. Primero, han olvidado meter dentro del paquete de violaciones a las habidas durante la transición. Segunda, denominar a este órgano Comisión de la Verdad, mientras siguen vigente la ley de amnistía y la ley de secretos oficiales. Es esto una desvergüenza que clama al cielo. Tercera, nombrar a Baltasar Garzón, magistrado en su día de la Audiencia Nacional, que no investigó las denuncias por torturas policiales hechas a cientos de personas detenidas, cuyos casos él instruyó. El Tribunal Europeo de Derechos Humanos ha condenado al Estado español en 11 ocasiones por esta razón. Es una muestra más de que sigue habiendo zorros, aún mayor en el ministro del Interior, Grande Marlaska, a los que se les sigue confiando la vigilancia de importantes gallineros. Régimen impecablemente democrático, llama Martín Villa a todo esto.
2: Bueno, pues un artículo de Sabino Cuadra Lasarte, publicado pues hace unos días, el pasado 11 de mayo. No por ello deja tener enorme interés y enorme vigencia también, ¿no? Y vamos a recordar, César, que pues varias cosas, ¿no? Que en el Liceo Tauro de la Orotava se ha abierto estos días y permanecerá durante pues las fiestas patronales de la Villa de la Orotava una exposición de arte naif, de pintura, de la escritora y también pintora Ángeles Violán Acevedo. Recordamos que una buena parte de su obra ilustra un libro de la propia Ángeles Violán titulado Un viaje naif por las tradiciones canarias, ¿no? Y efectivamente pues su pintura pues está protagonizada por escenas y paisajes y personajes de la vida rural pues de muchas décadas atrás, ¿no? Y es una pintura enormemente, digamos, amable, interesante y pues invita desde luego a la alegría, sin duda, ¿no? Y otra noticia más de esta artista tinerfeña pues es que también forma parte estos días de una exposición internacional de arte naif en Barcelona, ¿no? De manera que pues le mandamos nuestro abrazo y felicitación a Ángeles Violán Acevedo. Y bueno, pues la Sala Zamorondón tiene mucha actividad cada día y cada semana, y vamos a incidir en que mañana, día 27, a las 7 de la tarde, pues la Asamblea Antiimperialista de Tenerife organiza, en colaboración con el Centro de la Cultura Popular Canaria, un encuentro para conocer la realidad que atraviesa el pueblo cubano, ¿no? Así que tendremos al periodista Premio Canarias de Comunicación, Carmelo Rivero, y a Juan Antonio González Herrera, que es un activista cubano que lleva viviendo en Canarias hace ya unos años, pero que tiene información de primera mano de cómo el pueblo cubano pues continúa su hoja de ruta de, desde luego, de elegir y autogobernarse como les da la verdadera gana, ¿no? En contra de pues ese gran hermano, ese Estados Unidos de Norteamérica, que sea el gobierno que sea, republicano, demócrata o demócrata o republicano, lo mismo da, pues tienen la diana desde comienzos de la década de los 60 del siglo pasado, pues en desestabilizar y ahogar y tratar de extorsionar a un pueblo que no se va a dejar, ni se ha dejado, ni se deja, ni se dejará extorsionar ni ahogar por la prepotencia de un imperio que, desde luego, pues a todas luces los cimientos, los pies de ese imperio pues están empezando a quebrarse, ¿no? A ser de arena, ¿no? Y bueno, pues será una oportunidad para también pues para poner sobre la mesa, sobre las ondas sonoras de Radio Zamorondón y del canal audiovisual del Centro de la Cultura Popular Canaria en YouTube, pues múltiples maneras de colaborar, tanto en el plano individual como colectivo, con el pueblo cubano, con la causa cubana, con el derecho de un pueblo, de una nación, a elegir su método de gobierno, ¿no? Y bueno, pues a expresar públicamente una y un millón de veces el repudio a la injerencia y al acoso y al bloqueo al que Estados Unidos tiene sometido al pueblo cubano desde el año 59.
0: Bueno, pues oye, ¿vas a invitar al rey Felipe VI a que venga a dar una conferencia aquí? Sí, el lugar, cualquiera de los retretes que tenemos, ¿no?
2: Bueno, de momento con el Papa tenemos suficientes eventos magnos.
0: Bueno, hasta luego.
2: Saludos.
0: Me voy con Meme, que a ver dónde está. A ver, no está. Bueno, pues un poquito de música, venga.
1: Bueno, César, Meme sí está, ponemos la música, la llamo un momento, ya está disponible.
0: Oiga, para adelante, oiga, yo creí que como ya es la hora del bocadillo, venga,
1: la llamo,
0: música.
1: Ah, vale.
0: No, música.

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0: Meme, dame un trocito de esa tortilla tan buena que has hecho tú, que parece hasta de tres pisos.
1: César, vamos a hablar de otras cosas. Mire,
0: De comida no, con el hambre que tengo.
1: no, vamos a hablar de buenos libros. Y esos son libros pues publicados por nosotros, por el Centro de la Cultura Popular Canaria. Y hoy vamos, el tema que elegimos son los dichos y refranes de Canarias, la antología comentada. Entonces, Juan Manuel González pues escribía sobre este libro. Este libro es fruto de una extraordinaria labor de recopilación. En él se recogen y se explican con rigor, ordenados temáticamente, los 664 dichos y refranes de Canarias pues más representativos del saber popular. Se refieren a todos los aspectos de la vida, al amor, la amistad, la familia, el trabajo, el dinero, la religión, el clima, el campo. En definitiva, una obra imprescindible. Y el comentario sigue con lo siguiente. Dice, nos congratulamos porque el Centro de la Cultura Popular Canaria, adalid indiscutible de la divulgación de nuestro acervo patrimonial, haya emprendido la publicación de este libro sobre refranes de uso común en Canarias. Refranes que por ser conocidos en todo el ámbito insular y o por su especificidad temática, nos identifican y nos hacen partícipes de un legado mucho más amplio de dichos, decires, proverbios. Tesoro lingüístico de toda la cultura de los pueblos que hablamos en castellano. En esta doble contextualización de la raigambre y de la universalidad de estas pequeñas frases que recopilan buena parte de la sabiduría de nuestros antepasados, pues se encierra toda la enjundia y la oportunidad de esta publicación. Y después tenemos más de 1000 refranes, dichos populares y vocablos de La Palma, de Juana Vienes Hernández y de Carmendelia Leal Vienes. Dice, estamos ante un pequeño tesoro cultural. El habla de los pueblos condensa su sabiduría y su personalidad y forma del patrimonio de la humanidad. Este conjunto de refranes, dichos, expresiones y palabras, con sus correspondientes y precisas explicaciones, es una buena muestra de la insospechable riqueza de la oralidad de La Palma. Probablemente genuinos del sur de la isla, unos, otros traídos de Cuba y Venezuela, por nuestros emigrantes retornados pues durante las últimas décadas del siglo XIX y primeras del XX. También observamos cómo han arraigado aquellos comunes a amplias zonas, no solo del archipiélago, sino del mundo hispanohablante. Interesantes páginas en las que reconocernos como pueblo. Y después tenemos esas leyendas canarias, escritas por nada más y nada menos por Emilio González Denis, Alberto Mar, Francisco Tarajano, Luis Ortega, Juan Reyes y Miguel Ángel Díaz Palarea. Y las leyendas que se incluyen es las de Tinguaro, Tuhuaico, el último Mensei, de Tanausú, Ico, Benearo, el rey que quiso olvidar, el Garoé, Dasi, el amor en tiempos de guerra y Tenezoya y Dina. Y después ya pues terminamos con Copla, con el último libro que hemos reeditado, que es, hemos hecho una nueva edición, que es 365 Copla, Año Canario, de Luis Carrasco. Dice, 365 Copla es un libro lleno de sentimientos donde Luis Carrasco dedica sus mejores palabras a la tierra, a las isas, la mar, la mujer. También está presente el humor en su condumio, donde ofrece esta receta para hacer un buen mojo colorado. Dice, el buen mojo colorado, si ha de quemar y dar guerra, necesita un buen majado, con sal gorda, ajo picado y el azafrán de la tierra. Ojo con el pimentón, que es amargo y traicionero. Pimienta sin compasión, que al mojito verdadero lo llaman mojo picón. Buena mano en el mortero y se acabó la cuestión. Pues lo dice la copla y así que dejamos pues y hablar de libros de la librería San Borondón Universidad, pues hasta mañana.
0: Bueno, pues nada, Meme, hasta luego.
1: Adiós.
0: Adiós.

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2: Bueno, vamos a ver, a escuchar el debate sobre Zapatero con la participación de Ignacio Escolar en el programa formidable Un Tema al Día de Juan Luis Sánchez del diario Punto Es.
3: Salta el escándalo y mucha gente piensa, no, no puede ser. Leemos el auto y la primera impresión es, sí, sí puede ser. Pasan los días y ya lo único que nos queda es la certeza de que necesitamos saber. Soy Juan Luis Sánchez. Hoy en Un Tema al Día, Zapatero, de los indicios a las dudas. Una cosa antes de empezar.
4: ¿Sabías que existe un mapa interactivo donde puedes ver exactamente cuántas ayudas de kit digital se han concedido en tu provincia? Te cuento más al final del episodio.
3: Bueno, empiezan a gotear los detalles de la investigación
2: política. Estos bloquitos publicitarios absurdos
3: y a los medios de
2: para un tema como el que trata un tema al día, como los que trata Jesús Juan Sánchez.
3: Leemos afirmaciones que suenan muy mal, como que Zapatero es el vértice de una trama de una organización criminal, que esa trama se escondía detrás de un empresario amigo del expresidente para hacer negocios entre Venezuela y España, pero que no se escondían demasiado bien porque en Venezuela los llamaban los Zapatero, que esa trama pudo amañar con el gobierno un rescate para Plus Ultra. Pero para llegar a esas conclusiones, en el material que vamos conociendo, además de esas frases y de esas sospechas, hay también conjeturas, unos puntos que se unen con una mezcla de indicios y de suposiciones. A esas dudas se aferra una parte de este país. Este es Eduardo Madina, en la SER.
5: Ese es un territorio en el que no puedo imaginar. Hay una incapacidad por mi parte, una torpeza mental de imaginar lo que para mí significa Zapatero ahí. Y no sé ubicarlo. No sé colocarlo ahí, en el territorio, en el lenguaje de los autos judiciales, las,

0: reputación.
1: Pues vamos a ubicarnos, porque no queda otra. Ignacio Escolar, hola.
2: ¿Qué tal, Juanlu?
1: Ignacio, hemos escuchado durante toda la semana a muchísima gente que compartió partido, gobierno, pero también periodistas, incluso gente de otros partidos, diciendo que esto no puede ser. Con mucha incredulidad, cuesta creerlo.
2: Sí, desde luego. Yo creo que la primera reacción de muchísima gente fue justo esa, decir, esto es imposible, ¿no? Porque si a ti te dicen que han detenido o que han imputado a un expresidente, probablemente hasta hace una semana el último de la lista en una encuesta sería Zapatero. Habría muchísima más gente que pensaría que se trataba de otra persona. Pero hoy ya tenemos bastante más información del sumario, de las cosas en el sumario que Zapatero tiene que explicar ante el juez, de aquellas otras cosas que en realidad lo que demuestra es que un sumario es solo el inicio y que hay muchos errores y cosas que no cuadran, y que tenemos hoy información que demuestra que algunas de las afirmaciones que venían en ese auto, que a su vez vienen del trabajo policial, pues son un poco endebles.
1: Te hemos leído esta semana, dices que puede haber dudas, ahora las analizamos, pero que esto no tiene pinta de manipulación judicial para atacar a la izquierda, no tiene pinta de lawfare.
2: Con la información que tenemos hoy, yo quiero ser prudente y desde luego a la hora de decir que ha habido una manipulación judicial solo lo digo cuando tengo evidencias de eso y cuando hay hechos palmarios. Y aquí, a simple vista, sí que se ven unos indicios que sí que justifican que la justicia al menos investigue. No son indicios suficientes para condenar a nadie, son muy preliminares. Son indicios que sobre todo señalan al amigo de José Luis Rodríguez Zapatero, a Julio Martínez, Julito Martínez, pero sí que hay indicios suficientes como para investigar. También entiendo que el juez ha querido ser como muy meticuloso, porque yo creo que él era consciente de que imputar a un expresidente del gobierno no es cualquier cosa y que habría mucho debate público sobre su decisión. Creo que eso le lleva, por ejemplo, a que pudiendo haber hecho el informe público antes de las elecciones andaluzas, lo lleva después, lo retrasa conscientemente, deliberadamente, y lo hace porque creo que habría sido recibido como una maniobra judicial si esto llega en la semana última de campaña de las andaluzas. Al mismo tiempo, el juez toma decisiones que son muy garantistas con Zapatero. Por ejemplo, lo normal en un caso así, si es una persona normal y corriente y no un expresidente, habría sido que a Zapatero, uno, se le detiene mientras el registro, que es lo que se hace siempre, dos, se le clona el móvil allí mismo. Eso es lo normal. De hecho, es tan lo normal que a las hijas de Zapatero les han clonado el móvil. Les han copiado todo el contenido de su teléfono móvil y de sus ordenadores y de su correo electrónico. No lo han hecho con Zapatero. Y yo creo que eso es así porque el juez está intentando ir con mucho cuidado a la hora de que no se pueda esto interpretar, como en efecto mucha gente lo interpreta, como una persecución judicial. Pero al mismo tiempo en el auto, al ser tan extenso en explicaciones, acaba dando por hecho cosas que en mi opinión y en la de muchos juristas está todavía muy por probar.
1: Una de las grandes dudas de este caso es saber quién era el presunto centro de gravedad, ¿no?, de la presunta trama, si era una trama, si era Zapatero o era su amigo Julio Martínez. Y Zapatero es un efecto colateral, quizá una víctima o protagonista, pero más indirecto. ¿Quién es Julio Martínez? ¿Cómo se conocen Zapatero y él, Ignacio?
2: Julio Martínez es un empresario de Alicante. Su principal negocio está en el sector inmobiliario, en origen. Entre otras cosas, buscaba y compraba locales para empresas como Mercadona en la Comunidad Valenciana. Es alguien que conoce a Zapatero entre el año 2010-2011, hay distintas versiones, pero más o menos en la época en la que él o está a punto o acaba de dejar la Moncloa. Pero hace ya más de una década que le conoce y que se ha convertido en alguien muy cercano a Zapatero. Zapatero habitualmente va a correr muchas mañanas al Monte del Pardo, a la zona que está restringida a lo común de los ciudadanos y que está dentro de esa zona que es solamente, que es de propiedad de patrimonio nacional y que solo usan pues los reyes, básicamente, y ahí suele ir a correr por las mañanas en una zona que le permitió hacerlo Mariano Rajoy cuando él era presidente del gobierno por cuestiones de seguridad. Y Julito Martínez es una de las personas que empezó a ir a esas carreras y que empezó a convertirse en alguien muy, muy cercano al expresidente del gobierno. Gente que conoce a ambos te dice que Julio Martínez es tremendamente servicial con Zapatero, muy pelota con Zapatero. Y que hay en el propio auto, en las conversaciones, hay quien le define como el lacayo de Zapatero. Alguien que hay dos opciones, o realmente es un amigo real de Zapatero, o es alguien que se ha aprovechado de él con una táctica muy habitual en la gente que se aprovecha de gente con poder, que es ser tremendamente servicial.
1: ¿Y qué papel le atribuye esta investigación a Julio Martínez? ¿Conseguidor, intermediario, testaferro?
2: Julio Martínez, y esto sí que es factual, era alguien que trabajaba para Plus Ultra por un pago como 6.000, 7.000 euros al mes para solucionarles todo tipo de problemas de esto que se llama asuntos públicos y que entra en la frontera entre el lobby y el conseguidor. Él tenía muy buena relación con Venezuela, muchos contactos en Venezuela. Plus Ultra es una compañía que operaba allí y le hizo varias gestiones a esta compañía. Por ejemplo, les ayudó con una deuda que tenían con PDVSA, la empresa petrolera venezolana, que durante un tiempo tuvo un problema para recibir dinero de empresas europeas porque estaban bloqueadas las cuentas de las empresas venezolanas en Europa. Y cuando llegó el momento de pagar, había muchísimo dinero que pagar de golpe. Y para esa gestión de esa deuda, Julio Martínez ayudó a esta empresa y cobró por esos servicios dentro de esa iguala, de ese pago mensual que recibía y que cobraba a través de distintas empresas.
1: Otra clave es el tráfico de influencias. Hablamos siempre de si Zapatero pudo o no pudo cometer tráfico de influencias, pero para que haya tráfico de influencias, el gobierno o la SEPI o alguien de ahí dentro tuvo que hacer algo que no debía para favorecer a Plus Ultra, ¿no?
2: Pues esto es clave, porque toda la investigación se basa en un supuesto, que es que ha existido un tráfico de influencias, que no es una gestión de lobby, es que alguien ha presionado a un funcionario, y un funcionario no es un expresidente del gobierno. Hablamos de, en este caso, del ministro, de los directivos de la SEPI, de alguien así, para lograr este rescate. Pero por ahora, ese alguien ni se sabe quién es, ni se señala abiertamente en cuál ha sido la vinculación de Zapatero para presionar a ese funcionario, que no sabemos todavía ni quién es. Se esbozan algunas líneas, ¿no? ¿Por qué dice que hay un posible tráfico de influencias? Porque en las conversaciones donde hablan los directivos de Plus Ultra sí hablan de que su pana va a presionar al director de la SEPI, de que su pana va a hacer algo, pero todo esto es una persona hablando de lo que le ha dicho un segundo sobre un tercero. Es decir, los directivos de Plus Ultra hablando de lo que les cuenta Julito Martínez, que se supone que ha hecho Zapatero. Pero no hay nada que relacione directamente Zapatero con esos hechos, más que ese testimonio indirecto, ni tampoco se ha encontrado todavía, o no ha encontrado la investigación, ningún elemento en el cual se pueda decir aquí es donde está la prueba de ese tráfico de influencias.
1: Hablemos de otro indicio para el juez, el rastro del dinero. Y aquí lo básico que se nos plantea es que Plus Ultra le da un dinero a Análisis Relevante, que es la empresa de Julio Martínez, para que haga gestiones para el rescate. Y la sospecha es que ese dinero en realidad iba a Zapatero.
2: Aquí hay algo más, porque hay un contrato que aparece en el ordenador de Julito Martínez cuando se hace el registro hace unos meses, en el que Plus Ultra y Julio Martínez acuerdan, aunque no, parece que no está firmado, el pago de un 1% de comisión del total del rescate. El rescate era un préstamo, ojo, este dinero se devuelve, no es una ayuda a fondo perdido, era un préstamo a Plus Ultra de 53 millones de euros, con lo cual la comisión del 1% eran 530.000 euros. Pero esos 530.000 euros no han aparecido todavía. La policía sospecha que se cobraron fuera de España, en una sociedad offshore, en una zona franca al lado del aeropuerto, en Dubái, en Emiratos Árabes, aprovechando la legislación más laxa de ese tipo de zonas francas fuera de Europa. Pero por ahora no ha aparecido ese dinero. Lo que dice el instructor es que como hay pagos de las empresas de Julio Martínez a Zapatero, 500.000, 480.000 euros para él, 240.000 euros más para sus hijas, eso es el pago de su parte de la comisión. Pero hay algo que no cuadra porque acaba siendo más dinero el que le pagan a Zapatero que la comisión que en teoría paga Plus Ultra. Tampoco cuadran los plazos porque Zapatero, para cobrar esos 480.000 euros, se pasa 5 años facturando a esta empresa, en teoría haciendo servicios, informes, según la versión de Zapatero. Pero lo que están investigando los instructores, el instructor y la policía, es si hay más dinero y sobre todo si hay empresas fuera. Porque Julio Martínez cobraba de Plus Ultra al menos de 3 empresas españolas conocidas. Análisis Relevante, que es la que pagaba a Zapatero, y otras 2 empresas más que tenía en Alicante. Pero en ninguna de esas 3 aparece ese medio millón. Aparece eso que te contaba antes, una iguala, pagos mensuales de 6.000, de 5.000, de 7.000 euros más IVA, que son unos servicios más normales.
1: Todavía no tenemos el sumario completo y ya nos estamos haciendo un poco de lío con todas las empresas que aparecen en la investigación. Solo Julio Martínez tenía 30 empresas más o menos a su nombre o bajo control. Usó varias de ellas para facturarle a Plus Ultra. Y Zapatero no tenía empresa, pero ahí está la de sus hijas. Mucha arquitectura que también sirve de indicio para el juez, ¿no?
2: Pero sobre todo en el caso de Julio Martínez, que evidentemente todavía no se ha confirmado que tenga una empresa fuera, pero sí le ha aparecido dinero en efectivo en su casa y sí ha aparecido otro medio millón de euros más en sociedades en Miami que no tenía declaradas. Entonces, todo eso apunta, pues, a lo que decía en un primer momento. Alguien que tiene esas cantidades de efectivo en su casa, pues no es un honesto empresario que se dedica al lobby. Nadie maneja tanta cantidad de efectivo de normal, salvo que te dediques a algo que no es normal. Y eso es un indicio muy fuerte. Pero en el caso de Zapatero, el cobro es solo de una empresa. Ahí la policía, la UDEF, hace un totum revolutum donde mezcla un montón de conceptos para convertir a todo en lo mismo, ¿no? Pues dice, por ejemplo, hay otra empresa que se llama Thinking Heads. Esa empresa de Thinking Heads pagó otro medio millón a lo largo de 5 años, o algo más de dinero, a Zapatero. Y también contrató a sus hijas. ¿Esa empresa es una empresa de testaferros dentro de un entramado financiero? No, Thinking Heads es una empresa enorme, que tiene 20 años de historia, que es la principal empresa que se dedica a gestionar conferencias de políticos y de personalidades de todo tipo. Yo esa empresa la conocí hace 20 años porque en su momento conté que José María Aznar y Felipe González cobraban por estas conferencias y aparecía la tarifa que estaba en la web de esta empresa, que es una empresa perfectamente legal que se lleva dedicando a este mundo de los eventos y las conferencias desde hace muchísimo tiempo y que han trabajado con miles de personas. Pero la policía lo presenta como parte de toda esta trama de dineros y de favores porque hace conexiones, en mi opinión, un poco sólidas. Que está bien que se miren todos los papeles y que habrá luego que separar el grano de la paja, pero decir que Thinking Heads es una empresa de un testaferro de Zapatero es muy fácil de desmentir, no es cierto.
1: Bueno, está el caso concreto de esa empresa de Dubái que Zapatero, según el auto, habría pedido que se abriera para canalizar dinero y que yo hasta ahora, Ignacio, no tengo muy claro si existió o no existió.
2: El auto acusa a Zapatero de haber participado en la creación de una estructura de empresas offshore fuera de España, que es, yo creo, que una de las acusaciones más graves de las que se dicen en el propio auto, ¿no? Y que Zapatero niega rotundamente. Cuando te vas al auto y dices, ¿y qué pruebas hay? Lo que te dice es que, según los correos electrónicos de la secretaría de Zapatero, hay confirmación de que un determinado día comen juntos dos personas, Julito Martínez y Zapatero, y al día siguiente, en los mensajes de Julito Martínez, aparece que este empresario habla con un tercero, una persona que es una especie de agregado comercial que vende este tipo de servicios en Madrid para Emiratos Árabes, la posibilidad de montar una empresa en la zona franca del aeropuerto de Dubái. Pero ni siquiera hay constancia de que esa empresa exista. Nosotros hemos mirado en los registros, no aparece. El Mundo ha publicado también que la empresa no solo no existe, sino que nunca se llegó a crear. Y con la información que tenemos delante, si ya es dudoso que la empresa siquiera exista, que a lo mejor sí, porque Infolibre también dice que ellos se han encontrado un registro de una sociedad de nombre similar. Si existe o no existe, lo que parece más complicado, o que por lo menos no hay pruebas hoy en día, es de que se haya puesto en marcha por orden de Zapatero, porque los indicios son muy débiles.
1: Bueno, el otro día hablamos en un capítulo anterior de todos los indicios que había en el auto. Hoy hemos hablado de muchas de las dudas que nos deja el auto, pero aún así, Ignacio, ¿qué es lo que a ti te parece que tiene peor pinta para Zapatero?
2: Para mí la clave está en dos cosas. Primero, las conversaciones de los directivos de Plusultra, porque no sabemos si con información real o con información simulada, pero ellos estaban convencidos de que estaban sobornando a Zapatero para que les ayudase con un rescate público. Al menos eso, por los mensajes que se cambian entre ellos, es evidente que ellos creen que es así. ¿Eso prueba que Zapatero lo hizo? No necesariamente, pero sí parece un indicio muy sólido de que Julio Martínez, cuando se relacionaba con ellos, les vendía que era Zapatero quien les estaba haciendo esa gestión. Y eso creo que para mí es una prueba bastante sólida a la hora de justificar no una condena, pero sí una investigación. La parte de los pagos lo veo un poco más difuso. Por ejemplo, este titular: las hijas cobraron 240.000 euros por maquetar unos papeles. Suena escandaloso. Nadie cobra 240.000 euros por cobrar unos papeles. Cuando vas al detalle, puede tener sentido. No digo que lo tenga. Puede tener sentido. ¿Por qué? Primero, porque son 240.000 euros en 5 años. Eso ya no es que te suelten una morterada de dinero. ¿Hacían realmente actividades las hijas de Zapatero o solo era maquetar? Pues yo tengo versiones de los dos tipos. Hemos encontrado, por ejemplo, y lo publiqué en el boletín el otro día, que Análisis Relevante durante varios meses organizaba muy periódicamente una serie de webinars y de conferencias con todo tipo de personas. Ahí aparecía, por ejemplo, Daniel Lacalle, un economista muy próximo al PP que fue en las listas del PP. Esas conferencias y esos webinars tenían una producción técnica que también hacía la empresa de las hijas de Zapatero. ¿Vale eso 4.000, 5.000 euros al mes, que es lo que pagaba realmente Análisis Relevante a la empresa de las hijas de Zapatero? no lo sé, pero desde luego son servicios que se pagan en el mercado normal sin que sea sospecha por sí mismo de nada. Pero al mismo tiempo, yo creo que el auto tiene algunos saltos en el aire a la hora de explicar algunas cosas, porque existen opciones alternativas que con los datos sobre la mesa también pueden ser verosímiles, que no necesariamente te llevan a una conclusión como la que toma el juez al decir que Zapatero es el líder, el núcleo de una trama de empresas offshore pensada y diseñada para camuflar el dinero que le pagó Plus Ultra. Me parece que hay opciones alternativas a esa versión que da el juez, que el juez da ya por hecho en su imputación, pero que creo que queda todavía mucho por demostrar hasta llegar a ese punto.
1: Si esto avanza, si avanza mal para Zapatero, durante meses, que ya sabemos que la Audiencia Nacional no es precisamente el tribunal más rápido, ¿tú crees que el gobierno puede sobrevivir a esto?
2: Yo creo que el gobierno por ahora ha parado el envite, por ahora. Pero empieza a tener ya a situarse al límite de su crédito. En el sentido de que muchos de los socios, y recordemos que basta con que uno solo de ellos, 4 votos, decidan que hasta aquí, para que se caiga la legislatura, empiezan a agotar el crédito que le otorgan al Partido Socialista a la hora de sostener la legislatura. Si esto salta un poco más, yo no descarto que haya un colapso del gobierno.
1: Ignacio Escolar, director del diario.es. Gracias.
2: Gracias, Juanlu.
1: Y antes de marcharnos,
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3: Bueno, lo dejamos aquí, un poquito de música y continuamos...

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2: Bueno, a ver, cuéntanos de qué iba la rueda de prensa lagunera.
3: Bien, pues es una rueda de prensa para presentar una actividad, una feria, que va a tener lugar el próximo fin de semana aquí en La Laguna, en el antiguo convento de Santo Domingo, a partir del viernes, y se llama Flor Aguere 2026. Y es una feria dedicada a, pues yo creo que apoyar sobre todo a todo el sector que se dedica a las flores y a las plantas en particular. Esta feria está dedicada a las esculturas artísticas realizadas con flores y plantas cultivadas en Canarias y en particular y mayoritariamente que se cultivan en La Laguna. Bueno, pues es una alternativa muy interesante para disfrutarla este fin de semana.
2: Muy bien, pues la tenemos por ahí. Venga, me hace el señita esa con el dedo gordo para adelante, para arriba. A ver, Deyanira.
4: Buenos días, muchísimas gracias por la asistencia. En primer lugar, quiero escuchar a mi compañero, el alcalde, don Miguel Gutiérrez, que por cuestiones de agenda pues, no podrá estar aquí con nosotros y disfrutará cuando tengamos la feria. Me acompaña Fulgencio Espinosa, promotor de este proyecto Floraguer, más conocido como Punche, Antonio López, como director y gerente del SOCAM, mi compañero Adrián, concejal de Cultura, y Monse Domínguez, perdón. San Cristóbal de la Laguna es un municipio agrícola en donde destacan diferentes subsectores, pero especialmente el sector de la flor cortada y de la flor ornamental, que radica fundamentalmente en la costa de Valle de Guerra. Somos el municipio de referencia en Canarias, profesionalizado y en mejora continua, que innova y se tecnifica, adaptándose a los cambios de mercado y a los retos ambientales, sanitarios y laborales. Tenemos una mayor cantidad de empresas y de personas trabajando, y esto se refleja en el volumen de producción y facturación, tanto en el mercado interior como en la exportación. Floraguer es una muestra de arte floral que expone el potencial de la floricultura de la laguna. Queremos mostrar el producto que sale de nuestra tierra y que se reconozca y se aprecie, y que llegue a cada rincón aportando esencia y color que se traduzca en bienestar. Agradecer a la asociación Floraguer, arte floral, cultura y eventos en esta iniciativa, inspirada en la edición del año 2023. También a la Concejalía de Cultura, que ha cedido el espacio cultural de Santo Domingo, y al resto de las administraciones y entidades que apoyan el evento: Cabildo de Tenerife, Gobierno de Canarias, ASOCAM y la Academia Canaria de la Lengua, y la Fundación Caja Canarias y LOF. Muchísimas gracias. Le paso la palabra a Antonio López, director de ASOCAM.
5: Hola, buenos días. Obviamente soy Antonio López, representante del sector productor de flores y plantas de Canarias, y como bien ha dicho la concejala de Agricultura, Cristina Ledesma, el municipio de La Laguna actualmente es más importante en cuanto a producción de flor cortada y planta ornamental. Para SOCAM es un orgullo y un placer pues, participar en todo este tipo de eventos, donde lo que provocan es mayor cercanía aún si cabe entre lo que es un sector tradicional como el nuestro y el consumidor final, y que mejor lugar que el municipio de La Laguna, ¿no? desearles a todos que vengan a este evento, que participen y que espero desde luego que se celebre mucho más como esto. Desde el sector productor entendemos también que va a ser el evento perfecto para lanzar una nueva aplicación, una aplicación móvil, donde el consumidor final podrá localizar los puntos de venta más cercanos para el consumo de esos productos locales, en este caso flor cortada y planta ornamental. Muchas gracias.
6: Bueno, buenos días a todos, gracias por su asistencia. En primer lugar, agradecer a los patrocinadores y colaboradores del evento que nos hayan ayudado a llevar a cabo este proyecto. Y bueno, les podría hablar yo, pero hoy nos ha traído un representante de la flor y la planta cultivada en Canarias, que como dijo la concejal, aquí le presento a la base, que se levanta, tiene ganas de moverse, porque con este calor las plantas están muy activas. Vamos a hacer una pregunta a Eva Vargas, que va a ser la nueva representante para presentar este proyecto. Con permiso de los medios, me voy a poner un pinganillo traductor botánico. Bueno, las plantas no abren, pero bueno, con este traductor yo lo voy a entender. Hola, Eva Vargas, buenos días. Bueno, danos unas palabras cuando puedas para presentar el proyecto y animar a la gente a visitar el Flaguer. Botánica, espacio, le pido disculpas. Bueno, Eva Barria nos invita a todos este fin de semana, que coincide con el Día Canarias, a celebrar una exposición en la que vamos a celebrar el sector agrícola de flor cortada y la planta viva, inspirado en la literatura. O sea, vamos a tener un Día Canarias muy bonito con las flores y plantas de Canarias inspiradas en literarios canarios. Eva Barria, ¿qué opinas del sector de la flor cortada y la planta viva en Canarias? Importantísimo, históricamente muy importante en la agricultura en Canarias, incluso porque muy importante, de los más importantes de Europa en su día. Esperamos que con este tipo de iniciativa propulsar un sector muy importante de la agricultura que tiene una gran proyección tanto en el municipio de La Laguna como en toda Canarias. Me recuerda Canarias que las plantas, negocios que llevan aquí antes que nosotros. O sea que no hay mejor excusa para este fin de semana en Día de Canarias que venir a ver Flor Aguirre. Muchas gracias, Eva Barria. Listo, pues acabamos. Muchísimas gracias a todos por su asistencia.
7: ¿Alguna pregunta?
6: Pregunta. Se va a preguntar a la banca, si quieren, ¿eh?
7: Quería saber si va a haber alguna novedad con respecto a la última edición.
6: Sí, bueno, en esta edición vamos a tener, bueno, la presentación de la app de ventas. Perdón, no me quedé el pinganillo. Si me van a preguntar alguna novedad, que yo me mantengo el pinganillo. Vamos a tener una serie de charlas, una de las más importantes desde mi punto de vista, para que nos va a hacer Antonio López, por la presentar una app de venta de flor y planta cultivada en Canarias, a través de floristerías locales de barrio. O sea, vamos a un poco unir una serie de factores de la agricultura local y los comercios locales, o sea, para que la gente pueda comprar directamente a floristerías productos locales. Me parece una iniciativa muy importante. Y aparte, en la sala de cristal, el momento es un domingo, los artistas que elaboran las obras van a hacer una serie de demostraciones en vivo, que son todas entradas libres y en la página web, en las redes sociales, pueden ver el organigrama.
7: Con respecto a la aplicación, ya que la ha nombrado, la ha la universidad, si alguien del sector quisiera acercarse o fuera interesado en participar en proyectos como ese, la FES sería una oportunidad para hacerlo, porque es un establecimiento, o siendo productor o productor.
6: Sí, claro, pasa por ahí. El viernes 29 a las 10 y media, la presentación de la app, ahí estará Antonio López. Y ahí, si quieren ir, contará toda la información. Listo, claro. Muchísimas gracias a todos. Sí.
2: Un poquito de música. Y nos vamos a ir al Consejo, bueno, a la rueda de prensa tras el Consejo de Ministros.
8: 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A pesar de tu luz, se apagará la mía y yo me iré a la sombra de tu reino. Invitados tardíos, comensales de los despojos de mis pobres sueños, se partirán el pan, la sal, el agua que han de brotar un día de mis versos o de las huellas de mis pies. Ya entonces, bajo la tierra eternamente quietos, pies que una vez tanto camino hacían, para dejar estelas en tus cielos como un ambao del hambre de vivir por ti, ciudad sin tiempo.

0: Bueno, vamos a ver el diario público, la grabación que titulan Todo lo que necesitas saber de la imputación a Zapatero. Son 10 minutos.
1: ¿Cómo ha llegado José Luis Rodríguez Zapatero a ser imputado en el caso Plus Ultra? ¿Cuáles son los cargos? Hablamos de tráfico de influencias, organización criminal y falsedad documental. Esta es la primera vez en democracia que un expresidente del gobierno está investigado en una causa por corrupción. Zapatero compareció ante el Senado el pasado mes de marzo, donde negó haber tenido ningún tipo de relación con Plus Ultra, la aerolínea que está en el punto de mira de la justicia por el presunto uso ilícito de parte de los fondos del gobierno destinados a su rescate durante la pandemia.
2: Yo no he cobrado ninguna comisión de Plus Ultra, absolutamente ninguna. No, no he tenido ninguna relación.
3: A través de análisis relevante. La misma cantidad.
1: El caso ha permanecido en secreto de sumario durante varios meses, pero el juez de la Audiencia Nacional, José Luis Calama, ha acordado que se alce el secreto. ¿Quién está detrás de este proceso que ha llevado a la imputación de Zapatero? Entre otros, encontramos al pseudosindicato ultraderechista Manos Limpias, que como ya es habitual, se persona en cualquier causa que salpique al gobierno de Pedro Sánchez o a su entorno. Y también tenemos al empresario Víctor de Aldama, implicado en varios casos de corrupción. ¿Qué relación tiene Zapatero con la aerolínea Plus Ultra? ¿Cuál es el papel de Víctor de Aldama y el programa de Iker Jiménez en todo esto? Quédate que te contamos las claves para entender qué está pasando con el expresidente del gobierno. Para explicar la imputación hay que comprender qué es el caso Plus Ultra. Nos remontamos a marzo de 2021. El gobierno concedió un rescate de 53 millones de euros a la aerolínea Plus Ultra para evitar su quiebra tras la pandemia. Fue un rescate similar al de otras cuatro compañías, como Air Europa, pero este despertó dudas inmediatas a la Fiscalía Anticorrupción por presunto blanqueo de capitales. Hay que remarcar que este caso viene precisamente de esto, de la actuación e investigación de la Fiscalía Anticorrupción después de que Francia y Suiza solicitaran cooperación judicial a España en relación a la investigación de una red de blanqueo ligada a Venezuela. Pasemos a la investigación de la UDEF. La Unidad de Delincuencia Económica y Fiscal sospechó que parte del dinero público del rescate pudo haber sido desviado a sociedades venezolanas para pagar deudas de la aerolínea. ¿Y cómo encaja aquí Zapatero? En su declaración ante el Senado, el expresidente admitió haber realizado trabajos para el empresario Julio Martínez Martínez, propietario de la empresa Análisis Relevante. A cambio de sus

0: servicios, Zapatero habría recibido aproximadamente 490.000 euros entre 2020 y 2025. Además, para la misma mercantil también trabajó la empresa de comunicación de las hijas del expresidente, What the Fab, a la que le pagaron 239.000 euros. La conexión es que Análisis Relevante era también proveedora de Plus Ultra. Ahora el juez Calama busca determinar si parte del dinero pagado a Zapatero podría haber sido una forma de hacerle llegar una comisión por el rescate que él habría facilitado usando su peso político. La investigación dio un salto el pasado mes de diciembre cuando la UDEF detuvo al presidente de Plus Ultra, Julio Martínez Solá, al CEO de la compañía, Roberto Rosselli, y al propietario de Análisis Relevante, Julio Martínez Martínez, que por cierto comparte nombre con el presidente de Plus Ultra, pero no parentesco. Si has llegado hasta aquí, probablemente es porque quieras saber qué papel tenía Manos Limpias y el empresario Víctor de Aldama. Tras las detenciones de la UDEF, el pseudosindicato ultraderechista presentó una querella contra José Luis Rodríguez Zapatero. Siguiendo el patrón habitual, dicha querella no se basa en pruebas periciales propias, sino en recortes de prensa y esta vez también en programas de entretenimiento de YouTube. Aquí entra en juego Víctor de Aldama, que aparece como testimonio en la querella. Aldama relató que Zapatero impuso el rescate de Plus Ultra al entonces ministro de Transportes, José Luis Ábalos, investigado en el caso Mascarillas, supuestamente bajo órdenes directas de Pedro Sánchez. En la querella, Manos Limpias afirma que Aldama reveló todo esto en una entrevista concedida al presentador Iker Jiménez, emitida en el programa Horizonte en 4. Que, por cierto, la querella contiene un error y señala que el programa de Iker Jiménez se emite en La Sexta. Ahí Aldama también aseguró que Zapatero cobró 10 millones de euros de comisión en Panamá por el rescate de Plus Ultra. Unas acusaciones que, pese a provenir de una persona investigada en múltiples causas, fueron admitidas por el Juzgado de Instrucción 15 de Madrid antes de pasar a la Audiencia Nacional. Otra pieza importante en este puzzle es el juez de la Audiencia Nacional, José Luis Calama, quien investiga ahora el caso. Pero ¿cómo es este juez? Fuentes jurídicas le describen como una persona discreta y exhaustiva. Destaca por su carácter meticuloso, especialmente en delitos económicos y procesos de gran magnitud y complejidad. Además, es un magistrado que huye del foco mediático, no concede entrevistas y no acostumbra a expresar sus opiniones personales o políticas, hasta el punto de que antiguos compañeros afirman no poder adscribirlo en ninguna tendencia concreta. El juez Calama tiene cierta fama de garantista. Sin embargo, tampoco le ha temblado el pulso a la hora de investigar asuntos de gran sensibilidad política. Y como no, ahora ha ganado especial relevancia por ser el primer juez de la democracia actual que interrogará como investigado a un expresidente del gobierno. El juez, en el auto, no habla de favores puntuales, sino que presenta a Rodríguez Zapatero como presunto líder de una estructura estable y jerarquizada de tráfico de influencias. Según el magistrado, el expresidente habría puesto sus contactos y su capacidad de acceso a altos cargos al servicio de terceros, con el objetivo de ganar dinero y obtener decisiones favorables específicamente para el rescate de Plus Ultra. En esta estructura, según el juez Calama, Julio Martínez Martínez habría tenido un papel relevante en distintos niveles, como interlocutor habitual de los clientes de la red, como receptor y ejecutor de instrucciones directas de Rodríguez Zapatero y también como responsable de un entramado societario destinado a canalizar los fondos percibidos de dichos clientes. Calama detalla tres puntos clave que complican la situación del expresidente. El primero es el acceso privilegiado a información, ya que el juez destaca que miembros de la red ya celebraban la concesión de la ayuda de la aerolínea en febrero de 2021, semanas antes que se hiciera oficial. El segundo es el papel en su oficina, dado que el acto señala un reparto funcional de tareas donde la secretaria de Zapatero, María Gertrudis Alcázar, habría ejecutado directamente órdenes cotidianas para la gestión de esta red de influencia. Y por último, la creación de al menos una sociedad offshore en Emiratos Árabes, siguiendo instrucciones de Zapatero. Según el juez, se habría articulado un contrato para cobrar el 1% del rescate, unos 530.000 euros, a través de estas estructuras opacas para ocultar el destino de los fondos. Añade que esto, sumado a la proximidad temporal entre dicho contrato, el inicio de las gestiones para construir la empresa y la ausencia de pagos en España, apunta a que la sociedad offshore podría haberse creado para canalizar ese cobro. Frente a esta situación, Rodríguez Zapatero no tardó en pronunciarse.
1: Deseo en primer lugar expresar mi disposición, por supuesto, a colaborar con la justicia. Al mismo tiempo quiero reafirmar que toda mi actividad pública y privada se ha desarrollado siempre con absoluto respeto a la legalidad. Mi actividad privada y los ingresos y remuneraciones que he tenido han sido declarados vía IRPF con absoluta transparencia y legalidad.
0: Esta, sin embargo, no ha sido la única vez que Zapatero ha dado explicaciones sobre Plus Ultra y análisis relevante. José Luis Rodríguez Zapatero ya fue interrogado el pasado 2 de marzo en el marco de la investigación del caso Koldo en el Senado. Ahí se le preguntó por Plus Ultra, por análisis relevante y por la empresa What the Fab SL, la de sus hijas. ¿Qué explicaciones dio? Cuestionado por varios senadores y, como hemos visto al principio, negó que tuviera nada que ver con el rescate de Plus Ultra, que hubiera hablado alguna vez con alguien del gobierno sobre la operación antes de que se produjera o que tuviera algún tipo de relación con el presidente de la aerolínea, Julio Martínez Sola. Se le preguntó también por José Luis Ábalos, con quien Aldama había afirmado que se había reunido. Sin embargo, Zapatero no dudó en su respuesta.
1: Jamás me reuní con el señor Ábalos. Para hablar de Plus Ultra. Es más, la única vez que siendo ministro he estado con el señor Ábalos fue después de la aprobación del rescate de Plus Ultra. La verdad que...
0: El expresidente también negó que el rescate de Plus Ultra tuviera nada que ver con un supuesto pago de favores a Delcy Rodríguez, actual presidenta de Venezuela y en el momento del rescate vicepresidenta, o que conozca a algunos de los socios de la aerolínea. Respecto a análisis relevante, se cuestionó que la cantidad que la empresa pagó a Zapatero por sus servicios de consultoría fuera un precio lógico, a lo que respondió que era un precio de mercado. Negó también conocer datos de la empresa o tener alguna información sobre esa supuesta comisión del 1% que pudiera haber acordado Martínez Martínez con Plus Ultra. Por último, Zapatero también se pronunció sobre What the Fab, la empresa de sus hijas, y explicó lo siguiente.
1: Acepté la propuesta de realizar las tareas de consultor de análisis relevante. Le propuse también que la agencia de mis hijas, What the Fab, pues hiciera las tareas de marketing, de comunicación, de apoyo a la sociedad y también de apoyo al consultor, en este caso a mí.
0: Ahora José Luis Rodríguez Zapatero comparecerá ante la Audiencia Nacional el próximo 2 de junio para dar de nuevo explicaciones sobre su relación con Plus Ultra. 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

0: Un saludo, muy buenos días en una trapera de hoy, miércoles día 27 de mayo, un poquito más madrugadora que en otras ocasiones porque vamos a conectar en directo con la rueda de prensa que el presidente del gobierno, Pedro Sánchez, pues tiene prevista dar en unos instantes desde Italia, donde se encuentra tras haber sido recibido por el Papa León XIV, comparecencia de Pedro Sánchez desde la Embajada de España ante la Santa Sede de Roma. Es la primera comparecencia pública donde va a responder a los medios de comunicación después de que se conociera hace ya una semana esa imputación del expresidente del gobierno, José Luis Rodríguez Zapatero, una situación que se va a complicando y que va añadiendo ingredientes, muchos de ellos mediáticos, utilizados mediáticamente, y pues que están generando una situación que dice el PP que es ya insostenible y que tiene que convocar de inmediato elecciones. Bueno, y hoy se añade un nuevo ingrediente porque hace pues poco tiempo, pocos minutos, poco más de una hora, se conocía que la UCO, agentes de la Unidad Central Operativa, ha entrado en la sede del Partido Socialista en Ferraz para pedir información, para recabar información sobre presunta financiación irregular del Partido Socialista. Un elemento que, por supuesto, se añade a la lista de reproches que en el Congreso de los Diputados hemos escuchado esta mañana en la sesión de control. Posiblemente ni una planificación prevista pues minuciosamente sería tan exacta en los tiempos como estamos asistiendo, como a lo que estamos asistiendo estos últimos días, ¿no? Los juicios de que acosaron al Partido Popular, el caso Kitchen, etcétera, e inmediatamente se contrarresta pues con el caso Zapatero. Pues por supuesto también con el caso de los exministros Ábalos, etcétera, y ahora pues con esta entrada de la UCO hoy mismo en el mismo minutos antes de empezar la sesión de control al gobierno de España, pues se producía esa entrada de la UCO, donde los agentes de la Unidad Central Operativa de la Guardia Civil acudían a la sede central del PSOE en la calle Ferraz para requerir información en relación al caso Leire Díez, que instruye el juez de la Audiencia Nacional, Santiago Pedraz. Se trata de un requerimiento de documentación relacionada con pagos a la ex militante socialista. Además de esta actuación, los agentes de la UCO se encuentran también en un domicilio de Madrid del ex vicepresidente de la Junta de Andalucía, Gaspar Sarrías. Las fuentes pues que a las que se remiten los medios de comunicación aseguran que no se pueden descartar otras actuaciones relacionadas con este caso. El juez Pedraz prorrogó el 8 de mayo, un mes más, el secreto de esta causa en la que investiga también al expresidente de la Sociedad Estatal de Participaciones Industriales, Vicente Fernández, y al propietario de Servinavar, Anchón Alonso, considerado socio del exsecretario de organización del PSOE, Santos Cerdán, por presuntas mordidas en la adjudicación de contratos públicos. Bueno, recordar, mientras esperamos esta comparecencia de Pedro Sánchez desde la sede de la Santa Sede en Roma, donde pues además de hacer declaraciones después de haberse reunido con el Papa a cuenta de la visita los próximos días del Papa a España, pues no sabemos si Pedro Sánchez dará declaraciones o tendrá que ser preguntado. Entendemos que el mismo, pues tras como secretario general del Partido Socialista, tendrá que dar explicaciones, y además de las respuestas que tendrá que dar a las numerosas preguntas o a las preguntas que se le planteen. Decir que, siguiendo con esta noticia de la entrada de la UCO en la sede de Ferraz hoy, pues tanto Leire Díaz como pues todos estos presuntos implicados fueron detenidos en diciembre por malversación, tráfico de influencias y organización criminal, y posteriormente quedaron en libertad con medidas cautelares como comparecencias quincenales, retirada del pasaporte y prohibición de salir de España. Según la investigación, conformaron un grupo autodenominado Heroes, nosotros tres en euskera, que se habría dedicado a orientar diversos expedientes seguidos en la administración pública en beneficio propio o de terceros, para lo que se aprovechaban de su posición y su capacidad de influencia sobre determinadas personas vinculadas a la función pública para obtener el máximo beneficio económico a través del cobro de comisiones. La exmilitante socialista Leire Díez está siendo también investigada en un juzgado de Madrid por presuntas maniobras para perjudicar a fiscales o al responsable de la UCO, Antonio Balas, con el objeto de entorpecer las investigaciones judiciales. En cuanto a Gaspar Sarrías, en esta causa el juez Arturo Samarriego ha tomado declaración como testigo al ex consejero de presidencia de la Junta de Andalucía, Gaspar Sarrías, para indagar en el contrato que le hizo a través de la sociedad Saño y en su relación personal con ella y con otros investigados. Gaspar Sarrías declaró que contrató a la ex militante socialista en 2024 para que culminase una investigación periodística sobre si el ex comisario José Villarejo estaba relacionado con el procedimiento de los ERE sin que el PSOE tuviera nada que ver en este trabajo. Bueno, seguimos a la espera de esta comparecencia desde la Santa Sede del presidente del Gobierno de España, Pedro Sánchez. Por supuesto que, bueno, pues mucha expectación a raíz de esta comparecencia, porque aunque, digamos, en su convocatoria no se incluía el dar explicaciones sobre la situación del Partido Socialista, del caso Zapatero o de esta última noticia de la incursión de la UCO en la sede del PSOE en Ferraz esta misma mañana, pues seguramente el grueso de esta comparecencia versará a este respecto, en la medida de que pues Pedro Sánchez acepte las preguntas, todas las preguntas que le quieran plantear. Vamos a poner, mientras esperamos, unas declaraciones que nos parecían muy interesantes y a no perder, que hacían algunos de los diputados a las preguntas en los pasillos del Congreso de los Diputados esta misma mañana, al inicio de la sesión de control, antes del inicio de la sesión de control, al entrar en el salón de plenos, los periodistas pues le hacen preguntas, algunos responden y otros no. Le preguntaban a Enrique Santiago sobre todo el caso Zapatero, y esto es lo que respondía.
1: Tiago, buenos días. La UCO ha registrado, está haciendo registros en Ferraz por una presunta financiación ilegal del Partido Socialista.
2: Yo creo que el señor Feijóo, el señor Abascal y la jefa del Partido Popular, la señora Ayuso, tienen que explicar qué estuvieron haciendo todos la semana pasada en la embajada de los Estados Unidos. Creo que deben explicar si están coordinando algún tipo de actuación que acabe en los tribunales españoles, y creo que deben explicar si están aprovechando esta situación en torno al señor Zapatero para provocar o para blanquear lo que son actividades lícitas para sortear sanciones unilaterales e ilegales en el derecho internacional.
1: ¿Qué tiene que ver?
2: Puestos por los Estados Unidos.
1: ¿Qué tiene que ver esto con la financiación ilegal o con los registros?
2: Veremos qué va saliendo en los. Veremos qué va saliendo en las actuaciones judiciales. Y no sé.
1: En cualquier caso, ¿qué le parece lo de los registros?
2: No sé qué registros son, francamente. ¿Será de esta mañana? Pues a mí me imagino será una orden judicial, evidentemente. Y las órdenes judiciales son procedentes que se cumplan, evidentemente. Y sí, nosotros. Sí. Hemos sido siempre absolutamente.

0: socialista ustedes saldrían del gobierno en caso de una imputación?
1: Hemos dicho mil veces que en caso de que haya un problema de financiación irregular, obviamente para nosotros eso es una línea roja.
2: Gracias. ¿El que sospecha que están hablando en esa embajada, en la embajada de Estados Unidos?
3: Bueno, estas eran las declaraciones que hacía, pues, no hace más de una hora, Enrique Santiago, al entrar en el pleno del Congreso de los Diputados, donde se está celebrando en estos momentos la sesión de control, o sea que es una mañana muy densa y a la espera de esa rueda de prensa que no acaba de empezar. Estaba anunciada a las 10 de la mañana hora canaria, son las 10 y 14 minutos y pues no ha dado comienzo esa comparecencia de Pedro Sánchez desde la Santa Sede tras la audiencia con el Papa León XIV. Bien, por otra parte, también se ha conocido que José Luis Rodríguez Zapatero va a declarar finalmente como imputado, no como estaba previsto la próxima semana, el día 2, sino el miércoles 17 de junio. El aplazamiento alarga pues esa situación del Partido Socialista que pues tenía previsto que el día 2, ya después de que Zapatero declarara, pues se aclararan muchas cuestiones, y ahora se alarga al día 17, una vez que el abogado de Zapatero solicitara un retraso de esa comparecencia. El gobierno, como decimos, que espera que contribuya a esa comparecencia a aclarar la situación. Hay muchos detalles en torno al caso Plus Ultra y pues cada vez aparecen más datos que se utilizan, lógicamente, muchos de ellos pues posiblemente que son indicios o preocupantes, y otros que se utilizan simplemente como arma mediática para mantener pues esa información y esa sensación de que todo es corrupción, y para justificar esas declaraciones que hacía también Núñez Feijóo esta mañana también, antes de entrar en el pleno del Congreso, y que, bueno, pues se explayó a decir que era insoportable ya pues esta situación.
4: Señor
3: del
4: Matute,
3: PSOE.
4: Una última hora, la UCO registra a Ferraz por un supuesto caso, bueno, de este financiación caso, ilegal del Partido Socialista, un
3: dispositivo a Matute,
4: contra una presunta red de financiación.
3: Oscar Matute.
5: Me informas de eso, bien. Pues vamos a ver lo que encuentran, ¿no?
3: No, no hace declaraciones.
6: Vamos a ver lo que se deja en cuenta.
3: Como decimos, es el ambiente previo al inicio del pleno del Congreso de los Diputados, y nos parece interesante escuchar algunas de estas declaraciones que se le piden a los diputados.
7: Vale, o sea, si nos pilla almorzando, podemos ir almorzando.
3: Bueno, ahora se para Núñez Feijóo. Que sí que
4: señor Feijóo, buenos días.
8: Alejandro Ferraz, no sé si echan falta el presidente del gobierno hoy.
9: Mire, yo creo que la situación que estamos viviendo es de una extrema gravedad que se ha comentado por sí sola. La pregunta es, ¿cuántas redadas más? ¿Cuántas comisiones más? ¿Cuántas mordidas más? ¿Cuánto dinero en bolsas? ¿Cuántas joyas? ¿Cuántos sumarios? ¿Cuántos periodos de instrucción? ¿Cuántos juicios orales? Oiga, pero estamos en una situación agónica. Estamos en una situación agónica. Estamos poniendo en cuestión la decencia no solo de

0: gobierno, que es un gobierno indecente. No solo del Partido Socialista, que lamentablemente Sánchez lo ha llevado a la absoluta indecencia, sino que estamos empezando ya a tener riesgo de contagio. Yo quiero decir muy claro, no queda más remedio que darle la palabra a los españoles de forma inmediata. No podemos más. No conozco lo que se está produciendo en este momento en Ferraz, pero es otra más, y no otra cualquiera. Estamos hablando del señor Zapatero, del Partido Socialista y de su sede. Estamos hablando de 10, 11 sumarios de corrupción y el señor Sánchez visitando el Vaticano. Si quiere acercarse al Papa, debería recordar el séptimo mandamiento, no robarás, y el octavo mandamiento, no mentirás. Esta es la situación, insisto, patética en la que estamos viviendo. Demos voz a los españoles.
1: ¿Le parece que los socios...
2: Una situación de contagio.
0: A que los españoles crean que los políticos son así y que crea que tienen que convivir con esta losa de indecencia y de indignidad. A que los españoles piensen que no pasa nada, que un político puede robar, el otro puede pagar con dinero público.
3: Otro se puede subir con un narcotraficante a una lancha.
0: Están en la cárcel. El hermano del presidente mañana se sienta en un juzgado. La mujer del presidente tiene que comparecer en otro el 9 de junio. Hoy parece ser que están registrando la sede socialista. Oiga, que esto, uno de estos motivos, conlleva la convocatoria de
1: elecciones. Esto cambia.
0: Todos juntos, comprenderá usted que la situación de agonía política en la que estamos viviendo, el ambiente irrespirable de la política española, necesita y urge a que los socios del gobierno digan, se acabó, convoque usted elecciones de forma
1: inmediata. ¿Esto puede cambiar sus planes sobre la moción de censura? ¿Puede cambiar sus planes sobre la moción de censura?
0: Mis planes los conozco, los tengo claros. Yo he dicho que haré todo lo posible para que cambie de gobierno. Yo espero que pueda cambiar los planes de los socios.
1: ¿Les va a llamar?
0: De los socios que están apoyando a un gobierno que apesta.
1: ¿Les va a llamar después de esto? ¿Les va a llamar después de estos registros?
0: Muchas gracias.
3: Bueno, estas son las lecciones que pretende dar una derecha que de ejemplar tiene muy poquito, ¿no? Pero bueno, como parece que también hay una memoria muy frágil, pues ahora tenemos que soportar a esta derecha dando lecciones. Y mientras, pues esperando esa comparecencia del presidente del gobierno, que no ha comenzado, cuando son las 10 y 22 minutos de la mañana, comparecencia de Pedro Sánchez tras su audiencia con el Papa León XIV.

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0: Bueno, parece que ya estamos viendo imágenes de la sala donde Pedro Sánchez va a dar esa rueda de prensa en unos instantes en la Santa Sede. Tras ya se ve Pedro Sánchez, después de que se acaba de conocer que el juez Pedraz imputa a la gerente del PSOE tras la entrada de la UCO en Ferraz.
1: Y como siempre hago, quiero comenzarla agradeciendo la labor de nuestros servicios diplomáticos en la preparación de este viaje. Antes de entrar a valorar el encuentro que acabo de tener con Su Santidad el Papa, quisiera destacar, creo que, dos puntos muy importantes de este viaje. En primer lugar, el foro empresarial italo-español que celebramos ayer con compañías de primer nivel interesadas en forjar nuevas alianzas estratégicas entre ambos países. Creo que ese es un buen ejemplo del camino que debe de hacer y emprender Europa en el actual contexto geopolítico de cooperación industrial, de capacidad de generar soluciones compartidas a los desafíos que tenemos en Europa. Y en segundo lugar, la participación de España en la Semana de la Nutrición de la FAO, la Organización de las Naciones Unidas para la Alimentación y la Agricultura, un referente del multilateralismo y también, por tanto, de la conciencia global contra el hambre. Se habla muy poco, por desgracia, en la conversación pública y publicada del hambre, pero es una realidad lacerante que afecta a millones de personas y me pareció importante tener la ocasión, la oportunidad de compartir algunas reflexiones al respecto. Allí constaté, por cierto, la alarmante crisis alimentaria, que está provocando la guerra ilegal en Oriente Medio. Hasta 45 millones de personas podrían sufrir hambre aguda si no hacemos nada, si continúa la situación tal y como está. Y por eso España no se puso de perfil ante el inicio de esta guerra que consideramos ilegal. Y tampoco lo hará ante la destrucción y el hambre que esta misma genera. Hablamos mucho de la crisis económica, hablamos sin duda alguna de la crisis energética que afecta al bolsillo de nuestros conciudadanos, pero creo que debemos hacer todo lo posible para que no degenere, además, en una terrible crisis humanitaria, porque siempre son los más vulnerables los que acaban terminando de pagar las consecuencias de este tipo de crisis y sus derivadas e implicaciones también en el ámbito del hambre. De ello y de otras muchas cuestiones he tenido la ocasión y el honor de poder hablar con Su Santidad el Papa León XIV. Hoy, bueno, yo creo que su voz es una brújula moral en la lucha contra la injusticia y por estar siempre, por cierto, del lado de los más débiles y por su mensaje de solidaridad y contrario al egoísmo y por promover algo que puede parecer revolucionario en estos días, pero que es el sentido común y la empatía frente a la sinrazón y la ley de la selva. Ha sido, yo creo que, un encuentro muy valioso, con una cierta sintonía y del que me gustaría destacar cinco elementos a compartir con los medios de comunicación que están aquí presentes y también con los ciudadanos que estén siguiendo esta rueda de prensa. Primero, la defensa compartida de la paz. La paz desde el diálogo, la paz desde la diplomacia, la paz desde la palabra que forma el derecho internacional. Ese es nuestro verdadero baluarte frente a las guerras y no el de la carrera armamentística. Creo que la paz no se construye con misiles, lo hemos dicho en muchas ocasiones desde el Gobierno de España, se construye con diálogo, con respeto a la legalidad internacional y agradezco, por tanto, de corazón al Papa su valentía, su inspiración y su compromiso en este camino tan necesario, tan imprescindible en los momentos que atraviesa el mundo. Junto con la defensa compartida de la paz, sí me gustaría hablar de la lucha contra la pobreza, contra la malnutrición y la defensa de la salud global, que han sido algunos de los elementos que también hemos podido tratar en la conversación. Hoy el mundo gasta más, lo saben los medios de comunicación, en armas y menos en luchar contra el hambre o las enfermedades vinculadas, por ejemplo, con el ébola ahora mismo en el continente africano. Y España, por sí sola, lo he dicho en otras muchas ocasiones, no puede llenar el vacío que otros han dejado. Pero desde España mantenemos y redoblamos nuestro compromiso para que más pronto que tarde esa solidaridad vuelva a imponerse al egoísmo. Por eso, como saben ustedes, frente a una dinámica de recortes masivos que representan el 25% en términos globales de la ayuda oficial al desarrollo, España ha aumentado el año pasado nada más y nada menos que un 13% su ayuda oficial al desarrollo. Absolutamente insuficiente, pero que sí marca un camino que es el que deberían seguir todas las naciones para poder resolver los problemas que tenemos en el mundo. Por eso España no se repliega en el miedo, tampoco en la insolidaridad que guía a otros, sino que obra desde la responsabilidad, como hicimos recientemente, por cierto, hablando de salud global, con la crisis del antivirus. Creo que además esta visión también debe abrirse camino en ese tercer gran asunto que he tenido ocasión de poder abordar con el Papa, y es el vínculo imprescindible entre la ética y la inteligencia artificial, es decir, una perspectiva humanista del desarrollo tecnológico que ahora mismo estamos siendo testigos el conjunto de la humanidad. Tiene razón el Papa, ninguna tecnología es neutral y, por tanto, la inteligencia artificial tampoco es neutral. Pero quien la usa y para qué la usa, efectivamente, es todo menos neutral, y lo estamos viendo. Y en ese sentido he felicitado a su santidad por centrar su primera encíclica en este tema, el de la dignidad humana en la era de la inteligencia artificial, que, por cierto, nos va a definir el presente y el futuro más inmediato del conjunto de la humanidad. Hemos estado de acuerdo en que necesitamos una inteligencia artificial que anteponga esa mirada humanista alineada con los principios y con los valores que representan a la humanidad. Y que, por cierto, solo el multilateralismo y la gobernanza internacional puede dotarnos de esas reglas comunes, no solamente desde el punto de vista regulatorio, sino también de responsabilidad ética, democrática, para expandir esa magnífica humanidad de la que el Papa habla en su encíclica. Esa es la vía que también nosotros humildemente defendemos desde España, siempre con la protección, por cierto, de los menores en el centro. Saben ustedes, sobre todo los medios de comunicación españoles, que estamos siendo muy insistentes en esta cuestión, no solamente en cuanto a la tramitación de reformas importantes en las Cortes Generales, sino también a escala europea, formando parte de un grupo, de una coalición de voluntarios digitales que ya conformamos más de 15 países de los 27 países Estados miembros de la Unión Europea. Cuarto, hemos tenido ocasión también para hablar de la migración, que es un asunto en el que, de nuevo, la Iglesia Católica y también el Gobierno de España tenemos, creo, que una sintonía bastante elevada. Su Santidad se ha interesado por la visión y por las políticas emprendidas por España al respecto. Nuestra posición es conocida. Una migración ordenada, e insisto, ordenada, abre oportunidades para los países de origen, también para los países de acogida, crea prosperidad compartida y nos hace además entender que la dignidad humana, indiferente a toda persona, está por encima de todo. También de quienes pervierten este debate con mentiras, con bulos, con desinformación y, por cierto, con la falacia de las mal llamadas prioridades nacionales que, en fin, tanto hemos luchado y luchamos desde el Gobierno de España precisamente por combatirlas y dotarlas del significado que realmente tienen, que es el de, efectivamente, una prosperidad compartida, que es lo que quieren el conjunto de la sociedad española, al menos en una amplia mayoría. Como saben, el Papa tiene una especial sensibilidad hacia esta cuestión de la migración y estará muy en la agenda, muy presente en la agenda de su viaje apostólico a España y muy especialmente durante su visita a las Islas Canarias. Y por último, he tenido ocasión de tratar con el secretario de Estado de la Santa Sede, con el cardenal Pietro Parolin, yo creo que valoración que desde el Gobierno de España hacemos positiva, diría que muy positiva, de los acuerdos bilaterales alcanzados y firmados entre el Gobierno de España y el Vaticano en estos últimos 5 años. Bueno, estos últimos años. En particular, de los más recientes, que además tienen un alto impacto social y emocional en nuestro país, incluyendo ese novedoso sistema mixto de reparación de víctimas ante abusos sexuales o la resignificación del Valle de Cuelgamuros, que, como saben, es uno de los elementos centrales de la Ley de Memoria Democrática aprobada por las Cortes Generales. Son, yo creo que, un muy buen ejemplo de esa sintonía y de ese espíritu de diálogo y de voluntad de acuerdo que tenemos con la Iglesia Católica. Concluyo. Yo creo que lo más importante que me gustaría trasladarles es que he querido compartir con su santidad que para España será un inmenso honor recibirle en unos días. El Papa León XIV creo que es y lo está demostrando con sus declaraciones, con sus posicionamientos tan claros y comprensibles por parte de la opinión pública, vengan de donde vengan esas personas, creo que es una inspiración en un mundo más necesitado nunca de ella, de esa inspiración y de esos posicionamientos claros y firmes, que se entiendan, que se comprendan por parte de la ciudadanía ante desafíos tan evidentes como es el desarrollo tecnológico y la inteligencia artificial. Su palabra, yo creo que nos impulsa a defender algo que compartimos también desde el Gobierno de España, y es la dignidad humana, proteger a los más vulnerables, trabajar por la esperanza de un mundo que abandone el camino de la guerra y vuelva a la paz, en definitiva de un mundo mejor. Y a partir de aquí, pues quedo, directora, a la espera de las preguntas de los medios de comunicación.
2: Muchas gracias, presidente. Pues empezamos con las preguntas. José, mi agencia EFE, cuando quieras.
3: Gracias, buenos días, presidente. Comentaba usted la sintonía que había habido con el Papa. ¿El Gobierno aspira a que el viaje que va a realizar sirva de respaldo a las políticas del Gobierno, por ejemplo, en materia de migración? Y respecto a otras cuestiones, en relación con el expresidente Zapatero, usted el miércoles pasado le expresó su apoyo después de todo lo que se ha conocido, entre ellos los informes de la UDEF, si mantiene ese apoyo o se lo replantea. Y no sé si ha tenido oportunidad de tener información sobre la actuación de la UCO esta mañana en la sede del PSOE, si le preocupa y le preocupa la posición de socios de investidura entre este y otros asuntos pidiendo la convocatoria de elecciones. Gracias.
1: Bueno, muchísimas gracias, Josemi, por sus preguntas. Sobre las sintonías, no sintonías, y lo que esperamos es un respaldo o no respaldo, con todos los respetos y toda humildad, por supuesto que no. Creo que la figura del Papa, de su santidad y lo que representa para la comunidad católica trasciende lo que pueda ser el debate político en el Gobierno de España sobre esta política u otra decisión que se tome por parte del Ejecutivo o sea avalada por las Cortes Generales. Creo que esto es muy importante. Desde el Gobierno de España no estamos pensando en absoluto en eso. Sí celebramos, y se lo he trasladado a su santidad, pues que el que por fin podamos tener su presencia, que ha sido largamente esperada, por supuesto también con el Papa Francisco, el anterior Papa, y que por fin, bueno, pues vamos a poder disfrutar de su presencia y además en un programa muy completo, donde no solamente va a estar en Madrid, va a poder dirigirse al Parlamento Nacional, al Congreso de los Diputados, sino que también va a estar en Barcelona, culminando esa gran obra, ¿no?, de la Sagrada Familia, o incluso, como bien antes se comentaba, pues en las Islas Canarias, en la isla de Tenerife, precisamente para hablar sobre la migración y ver la migración. Y no quiero tampoco olvidarme de una visita que va a hacer precisamente una prisión en Cataluña para hablar con presos, que creo que también demuestra ese compromiso social que siempre ha tenido particularmente el Papa León XIV con todas las cuestiones y con toda la dimensión social de la religión católica, ¿no? Por tanto, el que haya sintonía en algunas cuestiones, como pueda ser la migración, como pueda ser la defensa de la paz frente a las guerras ilegales y la violación del derecho internacional, o el que pueda haber un alineamiento en ese gran debate que representa pues esa aproximación humanista a la revolución tecnológica, yo creo que lo que demuestran es que en muchas ocasiones, pese a que se critica desde España, lo que hay es una agenda de puro sentido común en las políticas que defiende el Gobierno de España. Porque creo que es de puro sentido común apostar por la paz y no por la guerra ilegal, porque es de puro sentido común reconocer derechos a quienes están contribuyendo al desarrollo y la prosperidad de nuestras sociedades. Lo que no es de sentido común es hablar de prioridades nacionales o de teorías de la sustitución, que no se avalan ni por la ciencia, ni por los datos, ni por supuesto tampoco por la experiencia histórica de un país que durante sus años de democracia lo que ha hecho ha sido regularizar hasta en 5 ocasiones a muchísimos migrantes que han venido a nuestra sociedad y que ya viven en nuestra sociedad. Incluso cuando se utilizan en fin, datos que son equívocos, que son bulos, que es desinformación, como es, por ejemplo, el sempiterno llamamiento o el efecto llamada que dicen que puede tener la normalización o la regularización y reconocimiento de esos derechos a los migrantes. De hecho, los datos lo que avalan es justo lo contrario. Estamos teniendo caídas de los flujos de migración irregular del 60% en lo que llevamos de año respecto al año anterior. Y estamos en un proceso de reconocimiento de esos derechos a la migración. Por tanto, creo que, volviendo a su pregunta sobre la sintonía o no sintonía, hay en cuestiones en las que efectivamente hay una absoluta sintonía, pero eso lo que avala es el sentido común de esas posiciones que defiende, en este caso, la Iglesia Católica y defiende también el Gobierno de España en asuntos tan importantes como los que usted ha señalado. Sobre el presidente Zapatero, yo he tenido la ocasión de poder leer el auto, he tenido la ocasión de conocer a través de los medios de comunicación y leer a través de los medios de comunicación el extenso sumario y, sinceramente, lo dije en las Cortes Generales y lo vuelvo a reafirmar hoy aquí. Desde luego, toda la colaboración con la justicia, todo el respeto a la presunción de inocencia del presidente Zapatero y todo mi apoyo al presidente Zapatero. Después de lo que he leído y he podido compartir también con personas que saben mucho más del derecho que yo, creo que no hay motivo suficiente, no hay motivos para cambiar esa posición. Y sobre, efectivamente, los requerimientos que se están produciendo ahora mismo en la sede del Partido Socialista, también por eso me he retrasado, porque los desconocía, he tenido que preguntar exactamente qué es lo que estaba sucediendo, y eso me parece que es importante como matiz, porque antes sucedía todo lo contrario. Teníamos precisamente a una organización política que utilizaba las fuerzas y cuerpos de seguridad del Estado y a la justicia para obstruir investigaciones judiciales. En este caso, aparentemente estamos hablando de un requerimiento, no estamos hablando de un registro. No quiero tampoco, minusvalorar la gravedad de la investigación que ahora mismo la Audiencia Nacional está teniendo en curso. Y, por tanto, lo que sí que le puedo trasladar a la ciudadanía española es total colaboración con la justicia. También decir que si al final estamos hablando de este caso de la exmilitante Leire, pues evidentemente se tomaron las decisiones sobre ella inmediatamente cuando saltó a la luz todo este caso hace más ya de un año. Y, por tanto, los tiempos de la justicia son los tiempos de la justicia. Respetemos a la justicia, colaboración con la justicia y el compromiso, por supuesto, del Partido Socialista en que si hay comportamientos irregulares, nuevos, me refiero, pues actuaremos con la misma contundencia que hemos actuado antes. Pero también quiero subrayar lo siguiente, y es que hemos estado en situaciones muy parecidas a esta, en otros momentos. Y creo que es muy importante también que la ciudadanía sea consciente de que el Gobierno de España está inmerso en una agenda de transformación que está dando sus resultados en todos los ámbitos, de crecimiento económico, de creación de empleo, de reducción de desigualdades, de posicionamiento en temas muy importantes para España y para los españoles, como son las guerras que estamos teniendo y las respuestas que estamos dando a esos efectos económicos de las guerras que está sufriendo el mundo desde hace ya más de 5 años. Y, por tanto, creo que ninguna de estas investigaciones, y ya veremos en qué acaban, y insisto, toda la colaboración por parte de mi organización con la justicia, no impugnan en absoluto lo que está haciendo el Gobierno de España y las fuerzas progresistas en favor de los avances sociales y económicos y las transformaciones que venimos registrando de 8 años a esta parte. Y eso es lo que vamos a seguir haciendo de aquí al final de la legislatura, sin restar importancia, por supuesto, a la gravedad de estas investigaciones, con el compromiso firme por parte mía como presidente, pero también como secretario general del Partido Socialista, de que responderemos con la contundencia que siempre hemos respondido en caso de que se conocieran nuevas informaciones al respecto.
2: Carlota, 4, por favor, cuando quieras.
4: Disculpe. Presidente, sobre su reunión con el Papa, quería preguntarle, no sé si le ha manifestado, ha hablado usted de la prioridad nacional, ese requisito de la prioridad nacional, ese requisito que se está incluyendo en la formación de gobiernos autonómicos. No sé si el Papa le ha mostrado algún tipo de preocupación por el crecimiento y el auge de esos discursos racistas en España y la utilización política por parte de algunos partidos. Y sobre los requerimientos de información al Partido Socialista que se están llevando a cabo, el juez parece implicar o señalar a la actual gerente del Partido Socialista, también a un miembro de la ejecutiva actual, Juan Fran Serrano, y a su exjefe de gabinete, Juan Manuel Serrano, en este caso en el que presuntamente el Partido Socialista habría pagado a Leire o a su entorno por intentar tapar casos que afectan al partido. No sé si ha podido hablar con ellos, le han dado algún tipo de explicación, y sobre esto si comparte también las críticas del ministro de Transportes, que habla de que, bueno, viene a decir que hay una especie de campaña coordinada contra el Partido Socialista y el gobierno, y se queja de la desproporción de mandar a la UCO a por información a la sede del Partido Socialista. Gracias.
1: Bueno, muchas gracias, Carlota. Sobre la primera de las preguntas, son conversaciones privadas entre el Papa y yo, y por tanto pues creo que no me corresponde ni creo que tiene estilo el compartir más allá de las cosas que he hecho con ustedes antes, esas conversaciones con el Papa. Sí le diré que sobre este asunto, al respecto concreto, no hemos hablado. Sobre esta cuestión de la prioridad nacional, tal y como usted lo ha planteado, no lo hemos hablado. Pero tampoco le escondo, y esto es público, y usted lo sabe, y efectivamente no es porque lo diga yo, sino porque lo ha dicho el propio Papa. Bueno, tiene una mirada sobre el fenómeno de la migración muy diferente a ese tipo de discursos con los que nosotros estamos mucho más cercanos, ¿no? Sobre los requerimientos, mire, yo me acaba usted de informar de algo que yo desconocía. Efectivamente la gerente, un miembro de la ejecutiva y quien estuvo conmigo de coordinador antes de yo ser elegido presidente del gobierno de España y sí como secretario general del Partido Socialista. No lo sabía. En todo caso, insisto, la gerente Ana María Fuentes es una mujer que ha llevado las cuentas de manera escrupulosa del Partido Socialista. Ha habido mucha rumorología, mucho bulo, mucha fake news, que si se estaba hablando de financiación regular, parece que eso se ha desmentido por parte incluso de los propios medios de comunicación. Bueno, insisto, yo no resto importancia ni gravedad a la investigación que se está realizando, pero también con la misma claridad le digo que en el momento en el que surjan nuevas informaciones sobre cuestiones que afecten a actividades o actitudes irregulares, pues el Partido Socialista actuará con contundencia como siempre hemos hecho. Pero, de nuevo, lo hemos hecho. Nada más surgir este caso hace ya más de un año. Si es así, lo seguiremos haciendo, pero hasta el momento no tenemos mucha más información y la información que estamos conociendo es por parte de los medios de comunicación. E insisto de nuevo, en nada eso impugna todos los logros que está alcanzando este país en momentos muy complejos, en momentos muy difíciles como los actuales, como los que vive el mundo, y por tanto en esa tarea vamos a continuar.
5: La verdad es que esto entra en la serie Anabel de la tontería más importante, ¿no? Desde lo escuchar antes a Rajoy dando lecciones, la expresión como presidente del Partido Popular de la corrupción infinita, la del caso Gürtel, te decía antes al otro de la Gürtel directa, más directa, porque da asco. La verdad es que da asco, dan ustedes asco.
0: A ver,
5: mira, Feijóo, vete con Marcial Dorado, date una vueltita en el yate, anda, vete a viajar por ahí, descerebrado de mierda. Vaya escoria, macho, vaya escoria. Y el Pedro Sánchez dando lecciones de cómo estamos avanzando, Sí, pues mira, Pedro, date una vueltita por las chaboladas, vete por las zonas de las chabolas para que sepas también esa otra España que parece que no quieres ver, porque estamos de puta madre, lideramos Europa, lideramos tal. Ay, joder, Bueno, a ver, Anabel.
0: A ver Pedro Sánchez, la rueda de prensa, que es muy importante lo que está diciendo.
5: Bueno, hombre, la verdad es que una rueda de prensa muy importante con el Papa, pues la verdad a
0: no,
5: mí
0: César,
5: me...
0: No, sobre
5: mí,
0: el Papa no, precisamente.
5: Francamente, bueno, iba a decir una palabra fea, sí. Pero no me interesa nada. Y el Papa y la encíclica, que es buen chico, sí, buen chico, me solo falta que sí, sea mal chico, pues... Pues no sé, de que... Bueno, pero da lo mismo. Venga, cuéntanos...
0: No, vamos a seguir escuchando a Pedro Sánchez, que le han preguntado por el caso Zapatero, actúa, que era el motivo supuesto, de mantener esta rueda de prensa en directo.
1: Con ese tipo de actitudes que efectivamente repudiamos. A partir de ahí, la política tiene que ajustarse más a los tiempos de la justicia, exactamente saber y conocer cuáles son los extremos de lo que se está investigando y a partir de ahí pues actuaremos si es procedente. Pero de nuevo, como presidente del Gobierno, creo que todo ello no nos tiene que hacer perder de vista lo importante. Y lo importante es que España ahora mismo está en un momento óptimo desde el punto de vista económico, desde el punto de vista social, de avances. Bueno, yo sé que hay gente que quiere, legítimamente, que España no continúe avanzando, que quieren frenar a España o incluso hacerla retroceder, pero no es el ánimo del Gobierno y, por supuesto, tampoco el mío.
2: Vamos con la última pregunta. Almudena, Televisión Española.
6: Gracias, presidente. Siguiendo con las novedades de hoy, lo de la UCO entrando en Ferraz, los registros que se están produciendo, esto salta en plena investigación a Zapatero. ¿Usted sigue pensando que la situación es sostenible, que puede llegar al final de la legislatura? Porque, retomando la pregunta de otros compañeros, el PNV, Coalición Canarias, Emiliano García Page y otras voces dentro de su partido en privado consideran que no es así. Por otro lado, ¿considera que la coincidencia en el tiempo de estas noticias, como dicen algunos cargos de su partido, es un golpe a su gobierno? Y por último, sobre Zapatero, ¿no hay nada que le llame la atención, que le genere dudas de lo que ha leído del sumario o del auto? Gracias.
1: Bueno, muchas gracias, Almudena, por sus preguntas. Bueno, vamos, más o menos es la misma pregunta desde otro ángulo, o más o menos el mismo ángulo. Si les parece ya con esto, pues culminamos la comparecencia. Me parece importante, Almudena, si me permite, simplemente corregirle en una cuestión. No es un registro, es un requerimiento. Aparentemente, lo que se está haciendo por parte de la Guardia Civil en la sede de mi partido. Yo creo que esto es importante también para que los ciudadanos y ciudadanas sepan, porque hay muchos requerimientos que se hacen a muchas instituciones por parte de la Guardia Civil y eso no es óbice de nada. Por tanto, lo que sí que le puedo trasladar desde el punto de vista del Partido Socialista es la total y absoluta colaboración que hemos tenido siempre sobre este caso, que por cierto ya fue tratado durante el año pasado. Tomamos las decisiones que tomamos y, por tanto, bueno, vamos a saber exactamente cuáles son, cómo se desarrolla, ¿no? Por tanto, un requerimiento y no es, por tanto, un registro. Sobre la sostenibilidad o no de la legislatura. Ayer tuve una conversación muy interesante con el director general de la FAO. Para los ciudadanos que no conozcan este acrónimo y que están siguiendo esta rueda de prensa, básicamente es la organización que se encarga sobre las tareas a nivel de Naciones Unidas de la alimentación, en fin, y de la lucha contra el hambre. Una cosa que me pareció interesante, saben ustedes, que estamos defendiendo la candidatura de Luis Planas, el ministro actual de Agricultura, Pesca y Alimentación, a la Dirección General de la FAO, que se decidirá el próximo año. Lo comento, fue una conversación privada, pero lo digo como ejemplo de una categoría que luego desarrollaré. El director general me dijo, es que Luis Planas lleva 8 años siendo ministro de Agricultura, Pesca y Alimentación. Y a lo largo del tiempo que el director general de la FAO ha sido director general de la FAO, pues han visto como muchos gobiernos cambiaban de ministro de Agricultura, Pesca y Alimentación año sí, año también. La pregunta que creo que tenemos que hacernos es, desde que yo soy presidente del gobierno, ¿cuántos primeros ministros ha habido en muchos países europeos? ¿Eso es bueno para hacer transformaciones? ¿Eso es bueno para hacer los cambios que exige, sobre todo, la gente de a pie? Yo creo que no. No digo que la estabilidad que hemos logrado durante estos últimos 8 años, conmigo al frente del Gobierno, en circunstancias muy difíciles, con crisis de una extraordinaria complejidad, sea un fin en sí mismo, pero es evidente que es un instrumento importante para lograr el desempeño económico que estamos logrando, para tener los datos de paro y los datos de creación de empleo que estamos teniendo, para obtener la reducción de la desigualdad social que también estamos logrando durante estos últimos 8 años. Quiero decir con esto que las transformaciones son tan importantes, las que hemos logrado, donde evidentemente sin estabilidad eso no hubiera ocurrido, porque no hubiera habido coherencia ni concordancia entre, bueno, pues un gobierno, lógicamente, liderado por mí, y un gobierno, pues apoyado por otras fuerzas que abiertamente, allí donde pueden pactar, pues dicen que hay que frenar a las renovables o que hay que poner en cuestión algunas de las políticas en derechos y libertades que este gobierno ha alcanzado. Por tanto, creo que sí que es importante que los ciudadanos sean conscientes de que, pese a todo, todas las dificultades que tenemos haciendo frente, la estabilidad es una palanca importante para lograr todo lo que estamos logrando en términos económicos y en términos de creación de empleo en un contexto internacional tan, tan complejo. Me permitirá la broma, ¿no? Hay algún compañero pues que evidentemente lo que me pide es adelantar las elecciones porque es consciente de que voy a tener una mayor mayoría parlamentaria en el gobierno y en el Congreso para poder gobernar de manera mucho más tranquila. Y yo se lo agradezco. Pero es que yo no puedo convocar elecciones por interés partidista. Tengo que convocar elecciones por el interés general de los ciudadanos y ciudadanas. Y el interés general de los ciudadanos y ciudadanas, a día de hoy, con guerras por todo el mundo, con crisis que exigen de respuestas eficaces y también equitativas por parte de la Administración General del Estado, es la estabilidad y la consolidación de políticas que nos están permitiendo precisamente zafarnos de las consecuencias sociales y económicas de estas crisis. Nadie se puede imaginar, si hubiera habido una administración del Partido Popular con Vox, que hoy el 60% del precio de la electricidad, perdón, generada viniera de energías renovables. Y eso está haciendo que hoy, bueno, pues los hogares tengan mayor capacidad para hacer frente a shocks energéticos provocados por las guerras, ya sea en Irán o ya sea en Ucrania. Pongo este ejemplo simplemente para poner en valor la categoría. Y es que el crecimiento económico, el éxito de país que estamos teniendo, tiene mucho que ver también con una palanca que es la estabilidad. Y si la Constitución dice que son 4 años la duración de una legislatura, pues son 4 años. Y eso es el objetivo y la determinación del Gobierno de España. Culminar, por cierto, tareas muy importantes que además, a ustedes que hemos hablado en múltiples ocasiones y también se lo traslado a la ciudadanía, bueno, culminar proyectos que son muy importantes y al menos para mí también muy relevantes, porque los fondos europeos terminan en diciembre de 2026. Por tanto, hay cuestiones, hay hitos que exigen de la constancia y no de meter al país en una parálisis que efectivamente pues no se sabe si nos va a permitir el poder culminar con éxito o no esa gestión de fondos europeos que nos está trayendo crecimiento económico y transformación, ¿no? Digo lo de parálisis porque luego viene, después de unas elecciones, como todos ustedes saben, los procesos de investidura. Y claro, si hay procesos de investidura azarosos, por ejemplo, en territorios o en países con cultura democrática, como es, por ejemplo, el caso de Dinamarca, después de algunos meses sin haber formado gobierno, y en España también, pues tenemos unas experiencias bastante evidentes, y yo en primera persona puedo compartirlas con todos ustedes, pues yo creo que esa estabilidad, de nuevo, es un valor en un momento en el que, bueno, pues lo que necesitan los ciudadanos es certezas, y es lo que queremos dar desde el Gobierno de España. Perdonen por la extensión de las preguntas. Sobre la justicia, lo he dicho en muchas ocasiones, colaboración total con la justicia y al mismo tiempo también respeto a la presunción de inocencia de las personas que estén afectadas, ¿no? Y sobre José Luis Rodríguez Zapatero, sobre el presidente Zapatero, lo he dicho al principio, no veo elementos en los que ahora mismo se pueda hacer un cambio de posición por parte ni del Partido Socialista ni del Gobierno de España respecto a lo conocido en el auto y también en el sumario. Bueno, muchísimas gracias a todos y a todas y de nuevo, pues nada, embajadora, muchísimas gracias por la hospitalidad y el buen hacer. También al embajador que tenemos aquí en Roma, Miguel. Gracias a los dos.
5: Bueno, Nos vamos, ¿no, Anabel?
0: Nos vamos rapidito, nos parecía interesante escuchar... Oh,
5: mira, y por favor, ¿a ti no te dará una reunión ahora cuando venga a Canarias el Papa?
0: Bueno, no sé si dará alguna reunión, como dices tú, pero quien quiera ir a verlo, pues ya sabe que hay varias citas. Y bueno, pues César, vamos a lo nuestro, que
5: es que estoy muy nervioso con la venida del Papa, me tiene preocupadísimo, ¿oíste? ¿No sabes, no quieres saber por qué?
0: Bueno, pues debe ser que en el fondo te hace ilusión ir a saludarlo. De todas maneras, no es el enemigo número uno ahora mismo el Papa, que se está posicionando del lado de los valores contra el racismo y enfrentándose hasta el propio Trump. No diría yo que es el peor enemigo, más allá de que sea uno no creyente, agnóstico o lo que cada uno quiera ser, ¿no? Bueno, vámonos...
5: Que conste que yo no dije eso, que tú criticas.
0: No, yo no critico, sino cada uno que haga lo que vea, y el Papa, bueno, pues que vaya a los sitios que le tienen programados, y esperemos que no nos influya pues todas esas visitas maratonianas demasiado, ¿no? Que desde hace tanto tiempo estamos escuchando, pues teletrabajar se recomienda, hasta incluso pues se está hablando de la posibilidad de que ese día no haya clases presenciales, en fin, toda esa movilización, pues esperemos que no nos afecte mucho. Y nosotros, digamos, vamos a hablar de análisis político y de la actualidad que va más allá de la visita del Papa. Lo haremos ahora con Isidro López Neira, que le tenemos que agradecer que pues haya accedido a retrasar un poquito la entrevista, que teníamos prevista a las 10:45. Así que, si te parece, pues vamos llamando ya a Isidro, ecologista, abogado en ejercicio, un ganador, que siempre lo queremos decir, ante el Tribunal Supremo del recurso contra la refinería de gas licuado en el puerto de Granadilla, miembro de una cooperativa de distribución de alimentos. Con Isidro hablaremos de este tema que él nos decía, ¿no? Yo estoy escuchando también atento a los últimos acontecimientos. Bien, y luego nos iremos a hablar con Eustaquio Villalba, hoy sí. Eustaquio es geógrafo, portavoz de ATAN, acaba de publicar con el Centro de la Cultura un libro magnífico. Y queremos hablar con él como miembro de los colectivos que han presentado una queja formal ante la Comisión Europea por la amenaza urbanística sobre la montaña de Guasa, y piden la paralización, una queja que respaldan también informes de destacados importantes científicos. Vamos a estar pendientes pues también del Pleno del Congreso de los Diputados, donde desde primera hora de la mañana se realizaba una sesión de control con las preguntas no al presidente, que hoy no estaba, sino a los distintos vicepresidentes y vicepresidentas y ministros y ministras. Y después comparecerá, por cierto, que creo que será interesante también escuchar a la ministra de Sanidad, que también comparecerá en el Pleno del Congreso de los Diputados para explicar la actuación del gobierno respecto a la gestión de los casos de infección por el hantavirus. Hay varias ruedas de prensa también, aquí, locales, el Ayuntamiento de La Laguna, en el Parlamento de Canarias también hay pleno que continúa hoy desarrollándose, rueda de prensa tras el Consejo de Gobierno del Cabildo Tinerfeño, y bueno, pues otras cuestiones que por supuesto hablaremos con Carmen Delia, como hacemos cada día, hablaremos con Meme Sosa. Y estaremos pendientes de novedades. Esperemos que no haya más sustos a lo largo de la mañana en referencia con pues el caso Zapatero o esas entradas en la sede del PSOE de Ferraz a primera hora de la mañana, o esa imputación a la gerente del PSOE. hechos a los que Pedro Sánchez, pues obviamente, le quitó, digamos, el protagonismo, ¿no? Que parece que tendrían noticias de este calado y, bueno, pues puso el énfasis en la buena gestión que está desarrollando este gobierno y dejó claro, pues, que no va a adelantar elecciones.
5: Pues muy bien, nos vamos a ir. Vamos a irnos con el amigo de todos los miércoles, Isidro López Neira. Creo que lo tenemos ya. Isidro, bienvenido.
7: Bien hallado, César.
5: Hoy supongo que estás alucinando con la rueda de prensa tras la reunión con el pontífice del presidente. Cuéntanos.
7: Pues hombre, yo le he visto con un aspecto, un temple un tanto sombrío, ¿no? Yo le noto tocar.

0: en mejores momentos al presidente, porque es que no es de extrañar, ¿no? La verdad es que la ofensiva que está haciendo la derecha y la ultraderecha es salvaje, o sea, no, o sea, han perdido ya cualquier tipo de pudor o de sentido común, ¿eh? Y van a degüello contra lo que es el gobierno de izquierdas y no se cortan con nada, ¿no? Lo triste.
1: Mira, ¿cómo pueden ir a degüello? Paréntesis, Isidro. Es que a mí, qué sé yo, si tuviera que entrevistar, hablar alguna vez con Feijóo, con algún otro representante de la derechona, pues, mira, primero no me apetece nada, ¿sabes? Porque hablar con los tíos que representan el partido más corrupto del mundo, ¿eh? Sí. Y que cojamos el caso Gürtel y todas sus derivaciones, y ya con eso yo no creo que hay que hablar más, ¿no? Verdaderamente es sombrío, ¿no? Después que tenga un presidente actual, el señor Feijóo, que se pega sus viajitos en el yate de un narcotraficante, Marcial Dorado, y que, bueno, que no cuenta nada de las aventurillas también y beneficios que le dio cuando estuvo aquellas cuatro legislaturas en Galicia, pues que le dio a su hermanita. Y bah, yo qué sé, tanta corruptelas, coño. Además, ¿te acuerdas el auto aquel cuando se hicieron las obras en Génova? Conclusiones del auto, el Partido Popular es una máquina para delinquir. Yo creo que acertó. Y sigue siendo.
0: Es una organización criminal para delinquir, y lo dijo un juez, no lo dijo cualquiera, ¿eh? Y no me extraña que lo dijera, porque es que era increíble el entramado que tenían montado y con la seguridad que se sentían en el poder, con lo cual se creía que estaban impunes. Y eso, no solamente que lo dijera el juez, es que lo hemos comprobado en todos los sitios. En Valencia la corrupción era algo horrible, o sea, era algo tremendo, ¿no? En Madrid, pues, ¿para qué te voy a contar? Ya lo he contado muchas veces. Y así siguiendo en todos los lados, o sea, es que es el PP es un partido de ricachones, es un partido para que los ricachones hagan negocios libremente, que no se les controle nada, y para que se enriquezcan más los que más tienen, a costa de los que menos tienen. Y eso es tan evidente y está quedando tan claro en los últimos años que, no sé, yo espero que se note de alguna manera en las urnas. Y si no se nota, pues que Dios nos pille confesados, como dicen por ahí, ¿no? Porque es que es tremendo. Vamos a ver, van a cargarse todos los avances que hemos tenido en estos 8 años, ¿eh? Y van a empezar a retirar todas las leyes progresistas que ha habido. Se van a cargar todo lo que hay, los avances en las renovables, y así siguiendo. Entonces es que esto es desesperante para cualquiera que se informe y que lea y que sepa analizar las situaciones. Es desesperante, ¿no? Porque es como decir, vamos hacia un precipicio, cuesta abajo y corriendo. Y como no nos paremos, nos vamos a caer todos por el precipicio. Pero es que les da igual. A esta derechona le da lo mismo, le importa un pepino todo, porque lo que, como unos fascistas que son en el fondo, y vamos a hablar claro, lo único que les importa es el poder. El poder, ¿eh? Y la voluntad de los líderes y la voluntad de ganar, y así nos tienen. Pero bueno, es tremendo. Tú fíjate, César, que en el tema de las renovables está todo el mundo alucinando con España, pero alucinando perdidamente, porque hemos demostrado que llevábamos razón, vamos, por lo menos los ecologistas, que lo llevamos diciendo años. Gracias a las renovables en España, gracias a que el 60% de la energía viene de las renovables, tenemos precios estables.

0: estables y más baratos que el resto de los países. Y entonces está todo el mundo ya como loco, diciendo, joder, pues vamos a tener que ir por allí, porque es que somos el ejemplo vivo. Pues ellos dicen que no, que eso de las renovables, que eso de la ecología, que es un cuento chino, que eso no existe, que en realidad no hay cambio climático, que niegan la ciencia. ¿Tú te imaginas? ¿Te imaginas que empiece a cargarse un gobierno de derechas o de ultraderecha? Ya veremos cómo sale el tema. Y se empiece a cargar todo lo que hemos avanzado. Que no autorice ya, como hizo Rajoy, joder, que manda huevos, el impuesto al sol, que nos hizo imposible, poco más o menos, de tratar de poner placas, porque te salía más caro que estar conectado a la red pagando tu recibito todos los meses. ¿Te imaginas que volvamos a lo de antes? Es terrible. Entonces, joder, tenemos que reaccionar y no dejarnos llevar por lo que estamos viendo todos los días. Perdón, la alergia me está machacando. No podemos dejarnos llevar por lo que estamos llevando todos los días, porque tú fíjate que la derecha me está criticando que esto es una mafia, que esto, que si la trata de blancas, que si los burdeles, unas cosas absolutamente disparatadas y dislocadas, porque es que no hay para tanto, no lo hay. Y resulta que en vez de estar hablando la derecha y la ultraderecha de las alternativas a un gobierno de izquierdas y a la línea que lleva, está dando unos resultados estupendos y que estamos creciendo al doble del resto de los países, y que además en el plano de la transición ecológica estamos demostrando que sale más rentable y que produce más bienestar entre la población en general. En vez de estar hablando de una alternativa a eso, ¿qué es lo que tendrían que decir? Porque si tanto lo critican, que digan, no, nosotros no, esto lo vemos mal, y queremos hacer esto otro. Y eso no lo dicen. Están callados como putas, perdón la palabra. ¿Por qué están callados? Porque es que lo que proponen es inconfesable. No lo quiere nadie. Y en el momento que lo hagan, pues claro, va a ser la debacle. Se va a montar aquí la de Dios es Cristo, porque claro, es que son medidas absolutamente impopulares que van en contra de las mayorías sociales y que no valen para que sacar adelante a un país. Y en vez de eso están hablando que si el Santo Serrán, que si el otro, que si la mujer del presidente, que si no sé qué, y no hacen más que criticar, pero no dan alternativa. La única alternativa que dicen es, queremos nosotros, que nos dejen a nosotros, que lleguemos al poder. Sí, pero ¿y qué vas a hacer? ¿Qué vas a hacer cuando llegues al poder? Eso no nos lo explican. Solo dicen, a mí, la mafia, y que, y, bueno, hombre, por favor, ya está bien. Ahora resulta que la mujer del presidente se sacó con la empresa que montó para instaurar un curso en la universidad, le sacó 17.000 euros en 2 años. Tú fíjate, fíjate qué desfalco, qué fraude, hay que ver, por favor, pero ¿cómo se puede soportar eso? Pero bueno, qué gilipollez. Además, es que resulta que lo que el dinero se movió lo ha declarado, lo ha comunicado Hacienda, o sea, es que no hay nada. Al final del todo, eso se va a quedar en nada. Y claro, ¿quién restituye ahora el honor de esta mujer y la imagen de esta mujer? Nadie. Pero ahí están jodiendo la marrana con eso. El auto de este hombre, ay, madre mía, el auto de que ha condenado, vamos, no ha condenado, que ha imputado, el último, pues yo lo he leído y no vamos, desde un punto de vista jurídico, tiene bastantes dudas. Evidentemente está muy bien escrito, y
1: de... Copágina del juez, ¿no?
0: Sí, el del juez Calama.
1: Sí, el del 85 paginitas, sí.
0: Eso, está muy bien redactado y evidentemente sí, se puede, hay indicios, pero es que en base a indicios no se puede condenar a nadie, no vale, porque todo esto es especulativo. Claro, resulta que han encontrado joyas en una caja fuerte de una empresa de las hijas de Zapatero. Vale, muy bien. Pues como me registren a mí, yo no tengo caja fuerte. Pero hombre, tuve la herencia de mi madre, que en paz descanse. Mi pareja ha heredado la de su madre, que también en paz descanse. Y ya tiene cierta edad y se ha ido comprando joyas a lo largo de su vida. Y pues, ¿qué pasa? Y me registran a mí y me encuentran unas cuantas joyas que valgan entre 20 o 30 mil euros, ¿eso significa que es que ya soy un corrupto o que las he robado? Es mucho suponer. Todo eso es algo especulativo. Es que hay que probar que el origen de esas joyas no es el correcto. Y si tú ves las fotografías de las joyas, bueno, eso, en fin, no puede valer más de los 20 o 30 mil euros que han llamado. Ahí no hay, son más bien circulitas y piedras así que no tienen tanto valor. Entonces, claro, ya están todos diciendo, y hemos encontrado joyas, también hay joyas. Venga, hombre, por favor, todo eso se tiene que demostrar, todo eso tiene que haber una investigación como Dios manda, y si aportan facturas o aportan documentación, que es que las pruebas son documentales, son de testimonios o son periciales. O sea, no hay otro tipo de pruebas. Entonces, una prueba no es una especulación que hace un juez o que hace un fiscal o que hace un abogado. Pues es que yo pienso que como hay estas joyas, pues ya está, que es que las ha robado. Bueno, lo tienes que probar. Y aquí es que ya se está juzgando y se está condenando antes de que termine la instrucción. Yo, sinceramente, y lo dije, creo que fue la semana pasada, sí, es un auto que es jodido, está muy bien redactado, se ve que han tomado nota y ya se han esmerado más, pero yo lo que no veo son pruebas. Lo único que veo es que una conversación de que Menganito habló con Futanito e insinuó que el jefe podría ser Zapatero y cosas así. Pero no hay ni un correo electrónico en el que Zapatero se inmiscuye y diga, no, hay que hacer así las cosas, yo no sé qué, que se note que sea él el jefe. No lo hay. Entonces, lo tienen que encontrar. En el sumario de 4.000 hojas, al que yo no he tenido acceso y, por supuesto, tardaría más de 2 días, como he tardado en el auto, en leérmelo, pues es que no, según los partidos y los periodistas que sí tienen gente especializada en eso, tienen unos servicios jurídicos que, claro, les sirven de apoyo, los grandes medios, pues han dicho que tampoco han encontrado cuestiones relevantes. Y ahí vamos, ahí nada. Ya se le está condenando, ya es un mafioso y un no sé qué, y es que a mí me hace gracia, me hace una gracia tremenda que la derecha esté como rabiosa, que venga, que quiere el poder a toda costa, como sea, y no se den unos argumentos jurídicos tampoco, porque lo único que hacen es todo basarse en hipótesis. No, es que esto es una mafia, esto ya no hay quien la aguante, ya no podemos más, pero si va el país bien, joder, si va el país bien, no ha habido tanta gente trabajando desde nunca en la historia. Me acuerdo cuando estábamos con esos paros horribles, que superaban el 15 y casi llegaba al 20%, que decían los políticos, joder, si este país tuviera 22 millones de gente cotizando, esto sería otro país. Ya están, ya está esa cantidad. Y nada, resulta que somos tan gilipollas, y perdón la palabra, y tan imbéciles los españoles, que vamos a permitir que se cargue un gobierno que está haciendo sus funciones bien, que está procurando el bienestar común, o porque un señor diga, es que son los mafiosos, es que esto no puede ser, es que están rompiendo España, y no te cuentas gilipolleces más que dicen, que yo creo que no se la creen ni ellos. Pero aquí estamos. Claro, hay otra cosa, ¿no? Tú te has fijado, César, bueno, los jueces están ya metidos a hacer política, y yo lo siento mucho, es una opinión que la digo con todo el respeto a los jueces, porque cuando no hay política por medio hacen su trabajo extraordinariamente bien, y yo lo reconozco porque lo vivo, pero es que cuando se meten en el tema político, pues es que ya se está rompiendo todos los principios de objetividad y de independencia que tiene que tener el tercer poder, la justicia. ¿Tú te has fijado, César, que cada vez que se ha acusado a alguien del PP, se ha sacado algún tema del PP, de esos 30 casos que están pendientes en la audiencia y en el Tribunal Supremo, curiosamente han sacado otro caso del PSOE, han sacado los casos que se está en los que se está procesando a dirigentes del PSOE, y no tardan 11 años. No han tardado 11 años como están tardando en celebrar las vistas del PP, sino que nada, en cuestión de meses, a la tira para adelante, venga, y ya está. Y coincide con las vistas y con los procedimientos del PP. O sea, que están jugando a la política, porque se está tratando de compensar una cosa con la otra. Mira, estos, que estamos viendo lo de Cospedal y lo de Rajoy, que, por Dios, eso...
1: Mira que lleva tiempo el tema, ¿eh?
0: Y lo sacan ahora.
1: Y mira que se contaron todas las frases, todo lo que se dijo, todo con Villarejo y tal, joder, joder.
0: Y lo sacan ahora, César. ¿Por qué lo sacan ahora? Porque a la vez están sacando lo de Ávalos, lo claro, de Ferran, claro. Y ahora lo del PSOE, que por cierto, vamos a ver, joder, en un procedimiento yo he visto muchas veces que se hacen requerimientos. Ahora mismo llevo algunos en los que se requiere, ¿no? Se requiere al imputado, o incluso en algunas ocasiones a las víctimas o a los testigos, se les requiere para que aporten una determinada documentación o un determinado testimonio. Los testimonios sí, se tienen que hacer en sala, en el juzgado, porque es evidente que hay que verle la expresión corporal a la persona y todo eso, vale. Pero un requerimiento de una documentación se le escribe. Le ruego que me traiga usted este documento al juzgado, que lo aporte. Si no lo aporta...
1: Si lo último ya, que lo haría la fuerza de orden público, joder.
0: ¿Pero qué es eso de mandar a la policía para que le den una documentación? Eso es acto, pero vamos, absolutamente extemporáneo. O sea, no, yo lo veo impertinente, porque es que si le mandan un requerimiento por escrito, yo no creo que sean tan estúpidos en el PSOE de decirle, ah, pues no se lo damos, o no lo tenemos, o no sé qué. Hombre, es que esto ha sido claramente orquestado. Lo mismo que la citación para la audiencia, me imagino, que es la audiencia preliminar, que ahora se ha metido por la nueva ley, por la cual antes del juicio se le cita a la persona imputada por si quiere conformarse. Es decir, si acepta los hechos y una sentencia y una, perdón, y un escrito del fiscal con el cual se pacta si hay conformidad para rebajar la condena, ¿no? Entonces me imagino que ya será esa audiencia preliminar. Y entonces se manda la citación y se le dice, si no viene usted, irá a buscarle a la policía y le traerá la fuerza. Pero hombre, por favor. Pero esto que es cierto que yo eso lo he visto en otras citaciones. Es un... Bueno, es como un formulario que se hace y que se advierte a los citados, pues para que no pasen del papel y digan, no voy, tal y cual. De acuerdo. Pero, joder, es que se han fijado los periodistas en lo peor, en una formalidad que no viene a decir nada, joder, porque claro, efectivamente, si te cita el juez, va tu abogado, pero no vas tú, pues entonces el juez, si tiene mala leche, lo hace en el mismo día, si no, sencillamente lo suspende la vista y lo hace para otro día, y te avisa de que te va a mandar la policía si no te presentas, vale, pero coño, es que en este caso están presuponiendo que no va a ir Begoña. Es que eso es tremendo. ¿Es el mismo tratamiento que se le ha dado a M. Rajoy? ¿Es el mismo tratamiento? ¿Es el mismo tratamiento que se le ha dado a Cospedal con la libretita que hay que parar? ¿Que no se ha investigado más? ¿Que no se ha hecho nada? Eso no es un indicio, parece ser. Lo que viene en el auto, que dices, bueno, claro, yo cuando lo he leído y con esta seguridad, y además hablando en presente, y no, es el jefe y el que coordina todo, bueno, joder, unas afirmaciones que en sí mismo ya son acusaciones. Antes de concluir la instrucción, eso los jueces normalmente no lo hacen. Lo hacen ya en el auto de imputación o de continuación del procedimiento. Y cuando lo pasan ya al juzgado de lo penal, que es el que juzga al final después de haber hecho toda la instrucción. Pero es que en ese auto no, lo dice con una claridad y con una rotundidad que no está respaldado. Es que no lo hay. Hay indicios, pero no hay pruebas. Y eso lo sabe perfectamente, yo creo, el juez que ha hecho ese auto. Y si no lo sabe él, me imagino que cuando pase, pues no sé quién juzgará. Si no creo que sea un juzgado de lo penal, más bien será la Audiencia Nacional, seguramente. Pero van a ver, es que aquí no hay nada. ¿Por qué no han hecho lo mismo con M. Rajoy? O sea, cuando dicen, es que M. Rajoy dijo esto y tal igual. No saben quién es M. Rajoy. Y no se le ha hecho una investigación, ni se le ha registrado su casa, ni se le ha registrado personalmente o las oficinas que tenga. Con Rajoy no se hizo. Con Cospedal, que dijo que había que parar la libretita, ¿por qué había que parar la libretita? Lo tiene que aclarar. ¿Qué es lo que pasaba con esa libretita? Pues que eran las cuentas en donde se demostraba que toda la sede del PP se había pagado con dinero negro. Y sin embargo no ha pasado nada. Entonces, joder, César, esto clama al cielo, coño. Para un gobierno que tenemos ya ahora, joder, que va bien, que está en el lado bueno, y yo no he votado eso en mi vida, desde luego. No es que sea muy sospechoso de votarle al PSOE. Yo he votado siempre a la extrema izquierda y a los verdes luego. Y luego a movimientos, a alianzas progresistas de izquierda. Yo no soy del PSOE, pero joder, para una vez que tenemos un gobierno que está en el lado correcto de todo, que se enfrenta a un imperialista que quiere, se cree el dueño del mundo, y que además está secundado por toda los países de Europa y de Oriente Medio, joder, para una vez que, coño, que majetes somos, coño, ya podemos sacar pecho y no somos los últimos de la fila, como siempre lo hemos sido, por culpa de Franco. Joder, ahora resulta que nos lo vamos a cargar, ¿por qué? Porque se han encontrado unas joyas, porque se ha sacado 17.000 euros la mujer del presidente currándoselo, ¿eh? Porque ahí hay curro. Ha habido todo un curso, ha habido una preparación, se han dado las clases, o sea, no es que no hay. ¿Dónde está el dinero? No hay dinero. Entonces, ¿qué coño? Están ahí como que parece que echan espumarajo por la boca. No, mira, es que está todo escogido. Y el hermano, pues el hermano, ¿qué? ¿Dónde está la inmensa fortuna que se ha sacado el hermano? Pues se saca un currito, joder, se sacó un currito y nada más. En todo caso, se puede acusar de eso, que bueno, se hizo la vista gorda a lo mejor en la elección, pero también era músico, ejerció de músico, a lo mejor no todo lo que debía hacer, pero vamos, y es que no se hizo millonario, no se llevó un chalet, ni se llevó un yate, ni una cuenta en Suiza. Y claro, por esos temas en los que la izquierda no saben, o sea, porque claro, como no se han criado desde pequeños entre familias de dinero y a base de negocietes y de mover dinero para aquí, de mover dinero para allá, igual no saben. Pero cuando tienen la oportunidad de hacerlo, si caen, si caen en la tentación, son unos pardillos y se van cuatro gilipolleces. A mí qué me importa, coño. Si lo hacen bien, si están gobernando para la inmensa mayoría, si están gobernando para las clases medias y trabajadoras, y les están procurando un bienestar, mira, yo no creo que sea para que le peguemos un castigo horrible a ese partido que es tan odioso y que nos está, como dicen, que es que yo les oigo hablar. Digo esto, pero ¿estarán viviendo en el planeta Tierra o estarán en Marte? ¿O dónde coño estarán? ¿De qué España hablan? Cuando les oigo hablar a Feijóo o a, bueno, al otro ya, a Bazal. Bueno, ese ya es que no, es que ni, porque es que además se denota que es un señor que no ha leído, que es un inculto. Entonces, César, estamos en unos tiempos horribles en los que vamos a vivir cosas muy desagradables si esto no se arregla, y yo, claro, tengo que romper aquí una lanza por Sánchez, porque es que hay que joderse la que le está cayendo encima, que nada más entrar a gobernar le cayó el volcán de La Palma y luego le cayó todo el tema también, bueno, guantes, perdón, le cayó el COVID y todo han sido pues calamidades, joder, y el hombre parece como un mago, Sánchez, que es lo maravilloso que tiene, y es que siempre se saca un conejo de la chistera. Cuando parece que todo está mal, pues se saca un conejo de la chistera y arregla el tema. Entonces, claro, pero está ya esta vez, joder, esto ya esta vez está la cosa complicada. Y la derecha ya se cargó a mucha gente de la izquierda del PSOE. Se cargó a Pablo Iglesias, se cargó a otra gente. Lo de... ¡Ay, madre mía! Estoy hoy... Es que estoy como loco. Además, Madrid, joder, que fue cofundador de Podemos, al que le acusaron de maltrato sexual, que ahora vamos a ver en lo que queda, porque la mujer la acusó, lo retiró, y ahora vamos a ver que sale del procedimiento. Hombre, si se prueba que es verdad, pues evidentemente que caiga todo el peso de la justicia contra él. Pero como se salga suelto, ¿quién le devuelve a esa persona su dignidad, su imagen? Y claro, podemos estar aguantando que gente de extrema derecha esté actuando como los descuadristas del Fascio de Italia, ¿eh? O como las escuadras, las camisas pardas de Alemania, zurrando o acosando, haciéndole acoso a políticos en su domicilio, como hacían en los años 30. Pero claro, se les dejó de derecha, los ricachones les dijeron, esto nos hacen el trabajo, cojonudo, y luego se los tragaron por las patas. Entonces, claro, es que los vamos a dejar que empiecen a funcionar así. Esto tiene muy mala pinta, César, no sé. Yo creo, sinceramente...
1: Lo terrible, yo te quería preguntar, otra vez, ¿no?, porque ya lo hemos hablado varias veces, ¿cómo es posible? Vivimos una dictadura de 40 años con Franco y tal. Bueno, caminamos entonces a acabar con la dictadura y que entrase una democracia, por supuesto. Y ahora resulta que en la democracia aparecen partidos como Vox. Y yo me pregunto, pero vamos a ver, si lo que queremos es una democracia, ¿cómo puede estar legalizado un partido nazi como Vox? Explícame eso.
0: Pues te lo voy a explicar, porque yo ya estoy convencido de que es eso, además. Porque en los institutos, en las escuelas, no se está enseñando correctamente la historia de los últimos 50, 60 o 70 años de este país. No se está explicando lo que significó la dictadura. No se está explicando que hay más de 100.000 muertos en las cunetas.
1: Todavía, este todavía.
0: Claro, y que encima que si se ponen a devolverle los restos a sus familiares, que no quieren venganza, no van a sacar un fusil para ir a matar a nadie. Lo único que quieren es terminar el duelo. Porque cuando tú no sabes dónde están los restos de tu ser querido, de tu familiar, el duelo está ahí, está pendiente eso. Y lo único que... Y esto te lo digo porque he hablado con gente que ha participado de eso y que tenía a sus familiares en una cuneta. Cuando le han dado los restos, han sentido paz, no han sentido odio. Se han reconciliado con el tema. Y entonces la derecha dice, no, el dejar eso, no. ¿Para qué remover eso? Eso es abrir las heridas otra vez. Claro, qué jodidos. Es abrir las heridas, ¿por qué? Porque a lo mejor tu abuelo o tu bisabuelo...
1: Pues claro, pues saltan ellos.
0: Claro, fue uno de los que apretó el gatillo y mandó esa gente al otro mundo. Entonces, ¿tú te crees que es que... Claro, pues que se va... la gente se va a sublevar y te van a hacer algo. No han hecho nada. A toda la gente que le han devuelto, no han hecho nada. ¿Por qué no se explica eso en el colegio y en los institutos? ¿Por qué no se explica? ¿Por qué no se explica que nos atrasaron este país 40 años en relación a los países de nuestro entorno, al resto de Europa? ¿Por qué no se explica que al ser una dictadura fascista, aquí no llegó el plan Marshall? Aquí no trajeron ni alimentos, ni industria, ni nada, como llevaron a toda Europa. En Austria salió adelante enseguida porque Estados Unidos dio dinero, financió para construir no sé cuántas presas que facilitó la energía a todo el país, y así siguiendo. La ayuda que recibió Francia fue tremenda, y la ayuda que recibió Inglaterra ni te cuento, y eso le permitió a Europa desarrollarse y evidentemente formar un muro de contención contra el comunismo que venía sacudiéndole. Entonces, claro, lo evitaron con esas ayudas los americanos. La verdad es que ayudaron, y así se desarrolló Europa y nos superó. Mientras que nosotros estábamos aquí a verlas venir con una autarquía que fue un fracaso económico completo, ¿eh? Y con un sistema que impedía lo que es la libertad, la libre expresión, ¿eh? Y que lo único que provocó es que emigráramos los españoles fuera, porque no había otra manera de vivir, que es que se fueron 4 millones de españoles fuera de España durante la dictadura. Y España vivió de las remesas de los emigrantes durante muchos años. Y hombre, yo me acuerdo, entré al banco muy joven, de botones, ¿no?, al banco, y que estaban las cuentas emigrantes, que llamaban, que eran unas cuentas que los emigrantes mandaban transferencias, dinero desde afuera y con bajos costes y todo esto. Y eso es lo que le mantuvo a este país vivo. Afortunadamente después vinieron los tecnócratas, los del Opus Dei, los ministros, y claro, también se dejó aconsejar, bueno, no queda otra, y bueno, con el turismo también empezó ya, empezó una nueva, recibir ingresos y todo eso, pero este país se retrasó totalmente. En este país, hasta muy entrada la dictadura y después de la dictadura, hasta que no se firmó la adhesión a la Unión Europea, no teníamos autopistas en este país. No teníamos autopistas. Las carreteras eran de 2 carriles en doble sentido. Te jugabas la vida cada vez que salías. Y fue cuando entramos en la Unión Europea, que la Unión Europea dijo, no, eso nada, aquí hay dinero para hacer autopistas, y gracias a eso se hicieron todas las autopistas, porque es que es cojonudo. Yo me acuerdo perfectamente en los años 70 que salías de Madrid y no había autopistas hasta que llegabas a la frontera con el Tú no sé si lo viste. Eso,
1: pues sí, pero, hombre, cómo no.
0: Claro, o a Barcelona, o a Cataluña. Llegabas a Cataluña y había autopista y decías, joder, si fuera todo esto, qué bien. O sea, tiene huevos, o sea.
1: Pues sí.
0: Resulta que a los que le zurraban y le machacaban, como que les tenía miedo, les ponía autopistas. Y el resto, pues no. Hombre, por favor. Y eso fue así durante tantos años, y fue un atraso cultural y un atraso industrial en todos los sentidos, que ¿cómo es posible que un chaval de 14 o 15 años te diga, es que con Franco se vivía mejor, es que no había huelgas? Hostias, sí las había, pero te jugabas la vida con las huelgas. Claro que las había. No, y es que no había paro, no había paro, porque estaba, los parados estaban en Alemania, en Venezuela,
1: trabajando en el exterior, está claro, emigrado.
0: ¿Por qué no se enseña eso en las escuelas, en los institutos, César? Eso hay que revisarlo. Hay que revisarlo, porque entonces, ¿cuál es la consecuencia de todo eso? Pues que ahora te diga uno que estos de la izquierda son mentirosos, mira,
1: la consecuencia la estamos pasando, que son los votos de un grupo nazi como Vox.
0: Claro, eso es lo que está ocurriendo, porque yo no veo a muchos viejos, salvo los que eran adeptos al régimen, votando a Vox, más bien lo veo votando a la izquierda, y luego los pijos que votan a la derecha, pero los jóvenes son los que básicamente están votando a la extrema derecha, que tiene cojones. O sea, es que dices, pero vamos a ver, ¿cómo es posible que un chaval joven vea que lo nuevo, el cambio, lo fresco, es la ultraderecha? Porque es que Abascal ya hubo 2 o 3 veces que ya terminaba las declaraciones diciendo, ¡viva España! Y digo, ¡hostias! Verás tú. Y luego dirá, ¡arriba Franco! O sea, que era lo que se decía antes, ¿te acuerdas?
1: Bueno, y ellos mismos al principio decían, porque esto está tal, lo mejor que ha pasado en... Y me acuerdo una vez que Abascal se quedó ahí cortado porque quería decir, incluido los 40 años de Franco, y bueno, Y bueno, y habían pasado ya 40 años de la muerte de este y decía, bueno, 40, 80 años y no sé qué, pues quería recuperar las ventajas de la dictadura. Hay que joderse.
0: Pues hay que enseñarlo. Hay que hablar de lo que significa la democracia, lo que significa las dos ideas preponderantes, que son las, en la universidad lo hemos estudiado mucho, entre el liberalismo y lo que es el socialismo, que no tiene por qué, el socialismo no tiene por qué desembocar en un comunismo. Puede ser un socialismo en el que se respeta en los valores democráticos. Eso a los jóvenes se lo tenemos que explicar.
1: Pues sí. Nos queda mucho trabajo, Isidro. Venga, ánimo, Isidro, una gozada hablar siempre contigo, porque siempre está presente esa racionalidad, esa necesidad del conocimiento claro, verdadero, fundamental. Pues Isidro, venga, ánimo, un abrazo muy fuerte, muy fuerte.
0: Otro abrazo.
1: Hasta luego, compañero.
0: Un abrazo.
1: Ánimo. Hasta luego, compañero. Adiós.

0: Bueno, nos vamos con Eustaquio Villalba. Eustaquio, bienvenido.
1: Hola, buenos días,
0: Oye,
1: César.
0: me han dicho que sí estás por Estados Unidos, pero ¿cómo te dejó entrar Trump?
1: Bueno, es que no estoy en Estados Unidos, estoy en el Reino Unido, que no es lo mismo.
0: Ah,
1: Y aquí sí me dejan entrar todavía.
0: bueno. Cuéntanos, Eustaquio, cómo estás vivenciando. Bueno, primero cuéntanos un poquito del Reino Unido. Venga, cuenta. Que Starmer
1: Bueno,
0: y tal, había problemas y tal. Cuéntanos.
1: ahora lo más inmediato es que la gente se queja del enorme calor. Aquello parecía que estábamos en el trópico, hoy afortunadamente han bajado las temperaturas. Y en la situación política en el Reino Unido, por lo visto, está bastante revuelta con el primer ministro, el ministro de Sanidad ha presentado su dimisión y por lo visto está muy revuelto el patio políticamente en el Reino Unido entre
0: Mira,
1: los laboristas que tienen
0: presentó su
1: mayoría.
0: dimisión y se contaba que iba a ser alternativa política al
1: Sí,
0: primer ministro actual.
1: la política es un hombre que tiene una biografía muy interesante porque procede de los sectores más pobres de la población inglesa, pero consiguió pues superarse e incluso licenciarse en la Universidad de Cambridge, es decir, que es un personaje que tiene un currículum que llama la atención.
0: Muy bien. Bueno, pues oye, Eustaquio, un repasito que estás viviendo seguro todo lo que está pasando aquí a tope. Se está presentando una queja formal ante la Comisión Europea por la amenaza urbanística sobre la montaña de Guasa. Los colectivos ecologistas como ATAN y demás, pues piden su paralización, la queja respaldada por rigurosos informes científicos elaborados por personas expertas, científicas y colectivos especializados, se traslada simultáneamente al gobierno de Canarias, al Cabildo de Tenerife, al Ayuntamiento de Arona, y los proyectos previstos en Palmar afectarían a especies en peligro de extinción y hábitats de interés comunitario dentro de un espacio de la Red Natura 2000. Cuéntanos todo esto, porque esto parece que pasa, ¿qué viaje estamos haciendo?
1: Pues mira, esto es una muestra más de la distancia que hay entre lo que se habla, los políticos y lo que se hace. Los políticos, se habla con ellos, y todos hablan de que hay que controlar la cantidad de turistas que llegan y visitantes a las islas, que no se puede seguir creciendo, etcétera. Pero la realidad, los hechos, es que autorizan y están tratando de autorizar nuevas ocupaciones de territorio, incluso en aquellos lugares, como es el caso de Montaña de Guasa, de una enorme sensibilidad desde el punto de vista ambiental y paisajístico. Para situar a los oyentes, Guasa es el único volcán de tipo sálico, explosivo, que se encuentra fuera del área de Las Cañadas, en el sur de Tenerife. Es un volcán con unas características muy singulares y que además es la sede de un hábitat con muchas especies endémicas muy marcadas, a pesar de que fue una zona de cultivo en esa enorme colada de lava que da lugar al acantilado que se encuentra en la parte este de la Bahía de los Cristianos. Esa zona es de un enorme interés desde el punto de vista natural. Y además también tiene un enorme interés desde el punto de vista patrimonial, puesto que ahí se han localizado un montón de yacimientos aborígenes. Sin embargo, la apetencia de empresas extranjeras, en este caso belgas y de empresas de aquí de Tenerife, con la complicidad de los políticos, está convirtiendo ese territorio en una nueva urbanización turística a que no tiene en cuenta ninguno de todos estos condicionantes, ni tiene en cuenta que es una zona que está en un litoral muy importante por la cantidad de mamíferos marinos que contiene, es una zona protegida. Y por eso en asociaciones entre ellas ATAN hemos tratado de llevar a todas las autoridades, a todos los responsables, desde el ayuntamiento hasta la Unión Europea, y nuestra indignación y tratando en la medida de nuestras posibilidades de parar ese tipo de actuaciones.
0: No, oh, madre mía, Eustaquio. ¿Y cuándo se legislará de una manera definitiva un proyecto que impida que se degrade más el archipiélago?
1: Yo creo que es algo urgente, puesto que si no se hace, vamos a colapsar. Y si colapsamos, toda nuestra economía se va a ir al traste, puesto que el turismo, el que viene a las islas, se encuentra en un lugar colapsado y colmatado absolutamente, pues dejará de venir y con ello perderemos nuestra principal fuente de riqueza. Si queremos proteger a nuestro turismo, tenemos que tomar medidas urgentes para evitar que el número de visitantes exceda de la capacidad de carga que tenemos en nuestro territorio. Si tenemos que conservar una de nuestras grandes riquezas, que es la biodiversidad, tenemos que conservar nuestros paisajes, tenemos que conservar territorio libre de las urbanizaciones turísticas, tenemos que conservar territorio libre para que los coches, el tráfico individual no termine colapsando todo el territorio. Hace falta menos demagogia como la que emplea normalmente la presidenta del Cabildo cuando habla, anuncia grandes medidas que entran en contradicción con los hechos reales, como es este caso, el de la montaña de Guasa.
0: No, ¿y cuándo, Eustaquio, podremos tener esa una legislación que hable ya de los límites de Canarias, de nuestra tierra? ¿Cuándo? Porque ahí ya está un movimiento, tú lo sabes, ¿no? El Canarias tiene un límite y tal y cual. Claro, sí, tiene un límite.
1: Hablamos con los responsables políticos y ellos, la mayoría de las veces, desde la responsable de turismo, están de acuerdo, decir, esto no puede seguir creciendo de esta manera, hay que poner límite a la situación. Pero si al mismo tiempo estos que son los que el pueblo ha elegido democráticamente para ocupar los cargos responsables, a lo largo de la verdad, pues lo que dicen no tiene nada que ver con lo que hacen, vamos mal. No sé si el pueblo canario tomará en cuenta todas esas enormes contradicciones en las próximas elecciones y vota por partidos que sean partidos honestos y sobre todo partidos que no tengan contradicción entre lo que le dicen y lo que hacen, y que esa es la esencia de la demagogia, no hacer lo que dicen y hacer otras cosas totalmente contrarias. Nosotros queremos que haya partidos honestos y coherentes y esperemos que en las próximas elecciones eso se tenga en cuenta. Hoy por hoy, desgraciadamente, los partidos políticos van por un lado en lo que dicen y por el otro lado en lo que hacen.
0: Pues sí. Eustaquio, es que es terrible. Yo me acuerdo la primera legislatura que estuvo presidiendo Canarias Fernando Clavijo. Pues nombró, ¿te acuerdas?, para Sanidad, José Manuel Baltar. Y yo digo, pues esto es un vacilón, ¿o qué? José Manuel Baltar, que era representante de los privados, de los movimientos privados, de los más significativos, pero bueno, una personalidad esta, defensora de los intereses privados a todo el Estado, a nivel de todo el Estado. O sea, ¿cómo comerse?
1: Poner a los zorros a cuidar a las gallinas.
0: Pues sí, comer. ¿Cómo se puede hacer esto? ¿Cómo se pudo hacer eso de Baltar? Yo digo, pero esto no es posible. ¿Esto qué es? Pues no, pues sí, era el consejero de Sanidad, fue Baltar.
1: Sí, hay nombramientos que no sé si es en plan de llamar la atención, porque Borrán Provo se ha nombrado como director de Sanidad a un sindicalista de los estibadores portuarios, y tú dices, bueno, un mínimo de cualificación se debe exigirse a estos señores. Claro, así dicen los disparates que dicen, y así tenemos que ver la actuación que tuvieron con el barco infectado del ectavirus, las contradicciones que llegaban, la mala información que tenían, recurriendo a inteligencia artificial sin contrastar la información y haciendo el ridículo totalmente internacional. En fin, eso es lo, desgraciadamente, es lo que tenemos.
0: Madre mía. Pues qué, Eustaquio, ¿qué más? ¿Qué consejos dar? Mira que hiciste un libro, coño, fundamental, historia, que lo tengo siempre aquí al lado, Historia del Conocimiento Hidrogeológico de Tenerife. Y bueno, marcando pauta y contando todo desde un punto de vista histórico indiscutible. Cuenta, a ver, ¿qué tenemos que hacer ya para evitar pues, todo esto,
1: Eustaquio? Nuestros políticos deberían estudiar un poquito la historia y no utilizarla para justificarse cosas de ahora, ¿no? A veces como hacen a veces de utilizar, bueno, que han hecho normalmente, se hacía desde la historia para justificar decisiones del presente. No, hay que utilizar la historia para comprender lo que se ha hecho mal en el pasado para no repetirlo ahora en el presente y hacer cosas mejores para el futuro. Si estudiamos un poco la historia reciente de Canarias, nuestros políticos, si fueran un mínimo de honestos, se darían cuenta que ya se decía en los años 20, 30, cuando empezó el turismo en las islas, de la necesidad de conservar nuestro territorio y nuestra belleza de nuestros paisajes para que el turismo fuera una fuente de riqueza. Eso se decía en los años 30. No es nada nuevo. Don Luis Diego Cuscoy, ese arqueólogo que dirigió durante tantos años el Museo de Arqueología de Ildo, hoy la riqueza de las islas. Así que no es nada nuevo. Deberían esos responsables que tenemos darse cuenta que si queremos tener futuro, y el futuro desde luego en Canarias pasa necesariamente por una industria turística fuerte, esa industria debe estar sometida a la conservación de lo que nos hace un mercado atractivo para que vengan los turistas. Y eso, esa conservación implica paralizar la ocupación del territorio, disminuir la capacidad de carga y ofrecer calidad a nuestros visitantes. Y eso no se puede hacer tal y como están haciendo hoy la política que hace Miguel Clavijo y todo su gobierno, que está haciendo el Cabildo y la mayor parte de los ayuntamientos. Nosotros acabamos de dar el premio de cocida del año al presidente de los socialistas tinerfeños, al señor Fraga, eterno alcalde de Adeje, porque es una de las personas que promueve la urbanización feroz de todo su municipio, o sea, que ha hecho pues campos de golf en espacios naturales protegidos, que está promoviendo lo de Cuna del Alma, pues con personajes así, pues la verdad que vamos a un lugar. También es verdad que hemos dado violetas de oro a personajes, por ejemplo, todo el movimiento asociativo vecinal de Lanzarote, que ha tratado de paralizar y ha conseguido muchas cosas en Lanzarote, o se lo hemos dado a la asociación de vecinos y sobre todo a Ángeles Rodríguez Mora, al frente de esos vecinos que lograron paralizar en Tabuluche, en la isla de La Gomera, un proyecto totalmente disparatado del gobierno de Canarias y del cabildo de la isla y del ayuntamiento de Valle Gran Rey, a pesar de que tiene informes en contra de todo el mundo científico, de Don Telefaro Bravo, a Antonio Bello, que en paz descansen, de Alfredo Wilpré, y depresionando los personajes que en aquella época intervinieron, aparte de todos los movimientos conservacionistas, pues nada, siguieron adelante hasta que el Tribunal Supremo, tuvo que ser el Tribunal Supremo que les tumbara ese tipo de actuaciones. Bueno, pues nosotros reconocemos el trabajo de esa gente, a esa gente le damos la violeta de oro, y a los personajes como la presidenta del Cabildo, el alcalde de Adeje, por su política absolutamente contraria a la conservación de nuestro patrimonio natural y por tanto al futuro de nuestro turismo, pues le hemos dado los premios de cocidas del año.
0: Pues formidable, formidable, Eustaquio. Pues vamos a ver cómo. Oye, ¿qué estás esperando para este Día de Canarias? ¿Qué premio? ¿O ya los conoces que se han divulgado?
1: No conozco nada de los premios que han dado para Canarias. Como ahora estoy pues fuera de las islas, solo tengo la comunicación, gracias a que ahora uno pues mediante el teléfono puede estar más o menos en contacto, pero de luego no tengo el contacto directo con mis compañeros, etcétera. No tengo ni idea de lo que pretende el gobierno de Canarias con el Día de Canarias. Desde luego, no espero nada del actual gobierno, no espero que anuncie medidas para la conservación de Canarias y para nuestro futuro económico del conjunto de las islas, medidas viables. No lo espero.
0: Y hace bien. Un abrazo muy fuerte, Eustaquio. Un abrazo muy fuerte.
1: Un abrazo, César, hasta un abrazo luego. Muy grande. Y
0: aprovecha,
1: hasta luego,
0: aprovecha y para gracias. Que el Reino Unido tiene muchas, muchas cosas que ver. Hasta luego.
1: Sí, y sobre todo yo aprovecho para estar con mis nietos, que tengo, por lo mejor, bastante poco. Y por eso vengo un ratito aquí al Reino Unido a estar con ellos un rato.
0: Un abrazo. Pero coño, abrazo, la gente César, estará diciendo, gracias. ¿Cómo que nietos? Si está que está en edad de hijitos, como mucho.
1: No,
0: ¿cómo, ¿cómo pasa el tiempo?
1: He llegado, sí. ¿Cómo pasa el tiempo?
0: Hasta luego, compañero.
1: Hasta luego, César. Un fuerte abrazo. Adiós. Gracias. Hasta luego.

0: Bueno, nos vamos con Meme Sosa, a ver dónde anda, que creo que no está por aquí. A ver, creo que se ha ido para... Tenía ganas de irse a París. Sé que quería estar por, no sé si quinta o séptima vez en París, que quería estar en el Louvre, disfrutando de la Gioconda y tantas historias. Vamos a ver qué nos dice Meme. ¡Meme! A ver. ¿Cómo que no se quiere poner? A ver. No, que no nos envían a ver de repuesto. No, iba a imitar la voz. Yo sé que lo haces muy bien, la imitación.
1: Yo es que acabo de escribir un libro y entonces vengo a hablar de mi libro. Buenos días, César.
0: Muy buenos días.
1: Bueno, yo venía a comentar los actos de la sala, que era lo que me interesaba. Así que mientras seguimos con la trapera, pues comentamos y recordamos e invitamos que hoy tenemos un acto. Hoy, mañana y todos los días la Sala San Borondón tiene una oferta, pues yo creo que como pocas salas, ¿no? Como pocos espacios culturales, pues una alternativa cultural y de comunicación como pocos. Así que hoy tenemos, como lo hemos venido anunciando,

0: una charla que promueve la Asamblea Antiimperialista Basta de Bloqueo a Cuba. A las 7 de la tarde intervendrá el periodista Carmelo Rivero, que por cierto, ayer le leí a Carmelo en el periódico, del que él ha sido director y periodista, un artículo sobre Cuba que estaba muy, muy interesante, ¿no? Muy, muy bonito. Y hoy lo vamos a tener aquí como ponente, junto con Juan Antonio González Herrera. Juan Antonio González Herrera es un ciudadano cubano residente en Canarias y bueno, pues Carmelo, como decimos, periodista, director de varios medios de comunicación, autor, poeta, que le acaba de publicar un poemario y tiene inéditos no sé cuántos libros, novelas y una obra muy interesante que a ver si se anima a irla sacando a la luz. Esa es la propuesta que tenemos para hoy, miércoles, a las 7 de la tarde en la Sala San Borondón. Y mañana jueves vamos a presentar o van a presentar el libro Los Molinos, sobre el barrio de La Laguna de ese nombre, en el antiguo Llano de Los Molinos, un libro de dos vecinas del barrio, Lorena Rojas Rivero y Quina Rojas Suárez, un barrio que en su época, hace varios siglos, tuvo varios molinos y de ahí su nombre, el Llano de los Molinos, que hoy en día tiene la única molina de gofio en activo, que además vamos a aprovechar para que quien quiera comprar gofio molido muy bueno, pues que venga a esta molineta en La Laguna. Y bueno, pues mañana se va a presentar a las 7 de la tarde ese libro, Nuestro Barrio Lagunero, Aromas de Gofio y Pan, a las 7 de la tarde, con, yo creo, un acto muy, muy bonito, muy entrañable, donde estamos seguros y seguras de que vendrán vecinos y vecinas del barrio. Y quien quiera conocer más de La Laguna, de su historia, pues, y de uno de sus barrios, el barrio más antiguo de La Laguna, dicen ellas en el libro, pues que no deje de acompañarnos mañana. Y si quieren comprar el libro, pues bueno, ya eso es el la guinda, ¿no? Bien, pues César, eso era lo que yo quería comentar.
1: Uy, no, nos cuentan más cosas.
0: Bueno, para la siguiente semana, el día 5, se va a presentar el libro de coplas de Eusebio Cabrera, Coplas Canarias y Poemas. Eso es para la otra semana, Si mis versos hablasen. Y Eusebio Cabrera es una persona que ha estado vinculada, pues yo creo que desde su tierna infancia, al folclore, ha ensayado, ha dirigido grupos folclóricos, pues ni se sabe cuántos, es autor de coplas, es un hombre, digamos, versátil y amante de la tradición y muy querido por muchos grupos. Y este libro es una muestra de esa obra que él ha ido acumulando de coplas, y que es un libro muy recomendable. Los libros de coplas son además muy útiles porque permiten que los grupos folclóricos renueven su repertorio, sus letras, sus coplas de malagueñas, folías, etcétera. Y bueno, pues venir a acompañar a Eusebio Cabrera el 5 de junio a las 7, en este caso a las... Lo cambiamos un poquito la hora porque él nos pedía trazarlo a las 7:30. Bueno, pues a las 7:30 ese libro, publicado también con el Ayuntamiento de La Laguna y editado por el Centro de la Cultura Popular Canaria.
1: Muy bien. ¿Qué más?
0: Bueno, pues poco más. Eso era lo que
1: yo quería. Que si quedaste impactadísima con el discurso de Pedro Sánchez.
0: Bueno, yo creo que, como decía Isidro, Pedro Sánchez, el pobre, seguro que estaba bastante en shock también tras pues esa suma de informaciones que, bueno, que se han ido conociendo todos estos días, y en particular hoy, ¿no? La Audiencia Nacional imputa a Cerdán, Sarrías y a la gerente del PSOE en una derivada del caso contra Leire Díaz. Previamente conocíamos que la UCO acudía a Ferraz para registrar, para realizar registros vinculados a Gaspar Sarrías y también en el domicilio de Cerdán. Pedro Sánchez decía, no tenemos nada que esconder, planteaba su confianza a Zapatero, con Zapatero, pero ya no lo expresaba así, sino que con la información que él tenía, pues no había indicios de delito. Y bueno, pues además la UCO, que ha acudido a la Dirección General de la Guardia Civil a por expedientes disciplinarios contra agentes que investigan al PSOE por si hubiera habido filtraciones, es decir, es toda una suma de operaciones que recuerda, yo no sé si te recuerda, César, un poco la época cuando se querían cargar a Felipe González y el mantra de váyase, señor González, que lo repitieron tanto y hicieron lo mismo, ¿no? Una operación por tierra, mar y aire contra el PSOE, que acabaron con el PSOE, ¿no? Pues esta situación, más allá de lo de cierto que, digamos, de las certezas, ¿no?, que pueda haber en alguna de estas cuestiones, todas estas coincidencias tan extremadamente milimetradas, ¿no? O sea, en pleno, cuando se auguraba que estos meses iban a ser un purgatorio para el Partido Popular, porque estaba el caso Kitchen, se iba los tablos de Montoro, en fin, tienen acumuladas 20.000 causas gigantescas, y sin embargo empieza a caer lo de Ábalos, ahora lo de Zapatero, ahora pues el tema este de Leire Díaz, pues, y bueno, lo de Begoña Gómez, y además el juicio, digamos, el juicio contra el hermano de Pedro Sánchez, que también es ahora, ¿no?, que acabarán posiblemente en nada, pero que ha permitido durante meses y meses y meses pues ir generando ese clima de que ya no se soporta, de que ya es insoportable el olor a podrido en el PSOE, ¿no?, y en el gobierno. O sea que, bueno, pues ahí.
1: Bueno,
0: pues,
1: porque el Partido Popular no puede apestar más, ¿eh? Con el caso Gürtel.
0: Sí, pero eso,
1: para
0: ese olor se olvida. Y
1: se olvida.
0: Claro,
1: sí,
0: nos lo hacen olvidar mediáticamente y con el gran apoyo de la justicia en buena medida, o de algunos jueces, pues se va generando un panorama que nada tiene que ver con lo que uno piensa que debería hacer, ¿no? Deberíamos estar todos mirando hacia Montoro como vendía leyes, ¿no?, al mejor postor de su despacho, hacía leyes ad hoc, y eso nadie lo nombra, a nadie le preocupa, a nadie le interesa. En fin, bueno, puse esta mañana unas declaraciones de Enrique Santiago, que hizo antes de entrar al Congreso de los Diputados, que yo creo que la debemos tener por ahí, de Yanira, que a lo mejor no estaría mal ponerlo, porque venía a decir, vale, todo muy bien, hay que estar pendientes, respetar a la justicia, investigar, si hay financiación irregular en el PSOE, pues eso no, ya eso sí es una línea roja, que se aclare, pero que digan los del PP qué han estado haciendo en la embajada de Estados Unidos estos días, y de ahí lo dejó. Entonces ese hilo sería muy interesante porque sobre ese hecho nadie está poniendo el foco, ¿no? Así que no sé si lo tenemos. Vale, lo escuchamos, César,
1: sí,
0: si te parece.
1: Sí, claro.
0: Es breve, son unas declaraciones antes de entrar en el Congreso.
2: Registrado, está haciendo registros en Ferraz por una presunta financiación ilegal del Partido Socialista.
3: Yo creo que el señor Feijóo, el señor Abascal y la jefa del Partido Popular, la señora Ayuso, tienen que explicar qué estuvieron haciendo todos la semana pasada en la embajada de los Estados Unidos. Creo que deben explicar si están coordinando algún tipo de actuación que acabe en los tribunales españoles, y creo que deben explicar si están aprovechando esta situación en torno al señor Zapatero para provocar o para blanquear lo que son actividades lícitas para sortear sanciones unilaterales e ilegales en el derecho internacional.
2: ¿Qué tiene que ver?
3: Puestos por los Estados Unidos.
2: ¿Qué tiene que ver esto con la financiación ilegal o con los registros?
3: Veremos qué va saliendo en los las actuaciones judiciales y no sé.
2: En cualquier caso, ¿qué le parece lo de los registros?
3: No sé qué registros son, francamente. Será de esta mañana, pues bueno, me imagino será una orden judicial, evidentemente, y las órdenes judiciales son procedentes que se cumplan, evidentemente, y nosotros hemos sido siempre absolutamente prudentes con esos temas y lo hemos dicho bien claro. Quiero decir, no se pueden permitir situaciones de financiación ilegal, irregular, y eso lo veremos, pero francamente el problema grave que tenemos ahora mismo es que los máximos dirigentes de la derecha española estén yendo a la embajada de los Estados Unidos a recibir instrucciones que tienen que ver con lo que se está instruyendo sobre el señor Zapatero.
4: Si hubiese una imputación del Partido Socialista, ¿ustedes saldrían del gobierno en caso de una imputación?
3: Hemos dicho mil veces que en caso de que haya un problema de financiación irregular, obviamente para nosotros eso es una línea roja. Gracias.
2: ¿Es que sospecha que están hablando en esa embajada, en la embajada de Estados Unidos?
0: Bueno, creo que ya no comentó nada más Enrique Santiago. Ya ese es el ambiente. Pero bueno, de eso no se está diciendo nada, ¿no? El PP está aplaudiendo con las orejas y mientras hace su... Bueno, sí, no hay nada más que ver que cada vez que hay una actuación judicial gorda, el PP la predice, ¿no? La advierte unos días antes, va a ocurrir algo. Y a los dos o tres días o al día siguiente ocurre algo, ¿no? Es decir, esa línea directa que parece que tiene el PP con algunos jueces, pues también...
1: Coño, pues tú no te acuerdas cuando todos los jueces, Consejo General del Poder Judicial, eran militantes del Partido Popular. Bueno, oye, vámonos a la sesión plenaria de hoy. Venga, escucha algunas preguntillas, que hoy es sesión de control. Pero no tienen a Pedro Sánchez, que estuvo con el Papa y está de viejito. A ver, que ya está sentada la presidenta. A ver, Leire. A ver, está hablando con componentes de la mesa y va a iniciar ya el control.
5: Buenos días a todos y a todas. Si sus señorías ocupan los escaños, vamos a reanudar la sesión. Muchas gracias. Se reanuda la sesión y con carácter previo les informo de que, tal y como anunciamos en la Junta de Portavoces, está previsto que en el curso de la sesión plenaria del día de hoy, en cumplimiento de la normativa vigente, tenga lugar un simulacro de evacuación del edificio de Palacio. Continuamos ahora con las preguntas dirigidas al Gobierno conforme al orden remitido por el mismo. Empezamos con las preguntas dirigidas al señor Vicepresidente Primero del Gobierno y Ministro de Economía, Comercio y Empresa. La primera la formula la diputada doña Esther Muñoz de la Iglesia, del Grupo Parlamentario Popular, que tiene la palabra, cuando quiera.
6: Señor vicepresidente, de verdad, no sabe qué difícil se hace preparar las preguntas a este gobierno. No sabe lo difícil que es. En estos momentos, a la hora en la que estamos aquí, la UCO está registrado la sede del partido que sustenta al gobierno de España por financiación irregular. Qué difícil se hace preguntarle, señor Cuerpo, y a todos los socios y partidos y grupos parlamentarios que sustentan a este gobierno, ¿no se les cae la cara de vergüenza de seguir tragando con tanta corrupción? ¿No se les cae la cara de vergüenza? Solo para intentar, ¿son capaces de tragar con toda esta corrupción con tal de que no haya una alternativa democrática en este país y que el Partido Popular gobierne España? Señor Cuerpo, mire, yo le quiero hacer unas preguntas muy concretas. ¿Qué le parece a usted que la UCO, en el marco de una investigación judicial, esté registrando la sede de su partido? ¿Pone usted la mano en el fuego por el señor Zapatero? ¿Sí o no? ¿Qué opinión le merece esas informaciones que dicen que el señor Zapatero creó una sociedad offshore para que sus comisiones no fueran rastreadas en España? ¿Qué opinión le merece esos más de 450.000 euros que cobró el señor Zapatero por el rescate del gobierno a Plus Ultra y que ahora dice que la culpa es de Julito, que él no sabía nada, pero no dijo nada cuando cobró el dinero? ¿Tiene usted respuesta para estas preguntas, señor vicepresidente del Gobierno de España? Muchas gracias.

0: Muchas gracias, señora Muñoz. Señor vicepresidente, primero, cuando quiera.
1: Gracias, presidenta. Gracias, señora Muñoz. Un principio básico en la gestión de lo público es que tiene que hacerse con la máxima responsabilidad. Y esta máxima responsabilidad conlleva, en primer lugar, por supuesto, el refuerzo de los mecanismos preventivos, que tienen que ver con la transparencia, tienen que ver con los elementos asociados a la auditoría, a la fiscalización. Conlleva también, por supuesto, un elemento de tolerancia cero ante cualquier tipo de actitud o comportamiento irregular o ilegal. Y conlleva también, por supuesto, un elemento de respeto a los procesos, de respeto a los procesos judiciales y a todos aquellos que están involucrados en ellos, incluyendo también, por supuesto, el respeto a la presunción de inocencia. Muchas gracias.
0: Muchas gracias, señor vicepresidente. Primero, señora Muñoz.
2: Señor Cuerpo, ¿de verdad no se da cuenta que cuando responde así la gente siente que se ríe de ellos a la cara? Exacto. Usted no responde. Porque no puede, porque usted es el vicepresidente de un gobierno de España que es la mayor estafa de la democracia española. A ustedes se les ha caído la careta. Todo el mundo ha visto esa lucha de poder entre bandas criminales que formaban parte en el gobierno de España, liderados por los hombres del presidente. Una organización criminal liderada por Zapatero y otra organización criminal liderada por Ábalos. Sánchez puso el gobierno de España al servicio de una banda de saqueadores. Y cuando un sistema político se convierte en un sistema de supervivencia, ustedes siempre acaban igual. Primero crean un relato moral para intentar justificar lo injustificable. Lo hemos visto con los socios. Toda esta corrupción es tragable con tal de que no gobierne el Partido Popular. Y en segundo lugar, crean ustedes una operación y un sistema para protegerse. ¿O es que acaso, señor Cuerpo, no es eso en lo que ha acabado convirtiéndose el gobierno de España y el sanchismo? Muchas gracias.

0: Muchas gracias, señora Muñoz. Señor vicepresidente, primero.
1: Muchas gracias, presidenta. Este principio de máxima responsabilidad, además, lo llevamos a efectos con medidas tan relevantes como el refuerzo de la ley de enjuiciamiento criminal, como también la introducción del delito, en este caso, de enriquecimiento ilícito e injustificado de cargo público, la ley de protección del informante, el plan estatal de lucha contra la corrupción, o sin ir más lejos, hace apenas 3 meses, el anteproyecto de ley orgánica de integridad pública que cubre, en este caso, todos los ámbitos de posible riesgo en materia de corrupción. Estos son los elementos que deberíamos estar discutiendo en este Congreso y que yo creo que son los que interesan, si me permite también, a la ciudadanía, más allá de las descalificaciones personales que ustedes vierten una y otra vez desde sus escaños. A partir de ahí, déjeme que corresponda o que intente responder a la pregunta que originalmente realizaba usted sobre si merece la pena, en este caso, formar parte de este gobierno. Y le voy a decir que merece la pena formar parte de un gobierno que sitúa a España en una posición de liderazgo en materia de crecimiento a nivel internacional, que sitúa a España en una posición de liderazgo con un crecimiento que se traduce en una reducción de la desigualdad y que se traduce también en una mejora del empleo y de su calidad, que además refuerza los derechos sociales y laborales, que protege a las familias y a las empresas, que acoge e integra a aquellos que quieren compartir un proyecto con nosotros y que, por supuesto, defiende el derecho humanitario y el derecho internacional. Merece la pena, y hacerlo además sin ningún elemento de triunfalismo, pero de manera contundente, merece la pena pertenecer a este gobierno, señoría.
2: Vamos a ver qué responde la descerebrada Muñoz.
0: Muchas gracias, señor vicepresidente. La siguiente pregunta se la formula el diputado don Juan Bravo Baena, del Grupo Popular, que tiene la palabra cuando quiera.
3: Muchas gracias, presidente.
2: Otro descerebrado.
3: Señor Ferraz, ¿no se le cae la cara de vergüenza? Lo tiene que leer. Sí, de verdad.
2: Mire, utiliza un estilo agresivo y doctoral.
3: Con los fondos, vaya, Next Generation. Muchas expectativas, pero fracaso en el resultado. Los fondos Next venían para transformar la economía.
2: No tiene sentido la autocrítica, sí, de saber que está en el partido de la Gürtel, tantas y tantas cosas.
3: Salvavidas políticos de un gobierno, el de ustedes, que va a acabar la legislatura sin presentar ningún presupuesto. Le vuelvo a preguntar, ¿le parece correcto esto, no presentar ningún presupuesto? ¿Eso es rigor? ¿Eso es gestión técnica?
2: No, rigor es el ser el protagonista, los protagonistas en su grupo, don Juan Bravo Baena.
3: ¿Está usted orgulloso de su trabajo?
2: Ser el protagonista, su grupo, del caso Gürtel, en el caso de corrupción más grande del mundo mundial.
0: Muchas gracias, señor Bravo. Señor vicepresidente, primero.
1: Gracias, presidenta. Señoría, para ver el esfuerzo o el impacto del trabajo al frente de un ministerio en materia de economía, lo que hay que ver es, en este caso, por supuesto, los resultados. Pese al contexto complejo a nivel internacional, los numerosos shocks que hemos sufrido en los últimos años, hay que señalar que España ha salido de ellos sin cicatrices en primer lugar y además modernizándose y, por tanto, subiendo su crecimiento potencial, que era una de las grandes rémoras de nuestro pasado reciente. Y ya lo he señalado muchas veces que no nos damos, por supuesto, por conformes. No estamos todavía donde queremos estar. Hay muchas brechas abiertas que tenemos que seguir cerrando en materia, por supuesto, de renta, en materia de género, en materia también de igualdad a nivel territorial, y tenemos enormes retos, entre ellos el primero para los ciudadanos, como es el reto del acceso a la vivienda en condiciones asequibles, el reto de la productividad, entre otros, o el reto también de hacer frente a un envejecimiento progresivo de nuestra sociedad. Seguiremos haciéndolo, trabajando día a día por mejorar la vida de hogares y ciudadanos. Gracias.
0: Muchas gracias, señor vicepresidente. Primero, señor Bravo.
3: Mire, señor Cuerpo, la gestión de los fondos europeos ha sido un fracaso y usted ni me contesta a ello porque no puede negarlo. Pero vayamos a los hechos. Primero, usted ha renunciado a 60.000 millones de préstamos en condiciones inmejorables que hubieran servido para ayudar a autónomos, a empresarios o para innovar en algo tan importante como la construcción de la vivienda. En segundo lugar, el peor enemigo de los fondos es usted. Y le voy a explicar. Usted es el máximo responsable del Ministerio de Economía. Usted es el máximo responsable de los Next Generation. Año 2025. Aquí lo tiene. Usted es el peor de los peores en la ejecución. Solo ha ejecutado el 15,7% de los fondos. Usted está al 17 del 22, al borde del descenso. ¿Cómo va a funcionar los fondos si usted es el primero que no funciona? Y en tercer lugar, los fondos venían para transformar la economía, ¿verdad? ¿Sabe para qué se ha usado? Pues mire, para financiar el circo. ¿Esto es transformar la economía? Para puntos de selfie. ¿Esto mejora las condiciones de las familias? Para poner plantas ¿Esto realmente ayuda a los autónomos? Mire, usted no ha venido aquí a hablar o a exponer la teoría. Los españoles esperan que ustedes vengan aquí a hacer, a construir, a transformar. Algo lo que está claro, que usted ha fracasado. Por eso le digo, sin presupuestos, sin transformación, sin resultados y con Ferraz, llegada a la UCO, de verdad, devuelvan la palabra a los españoles y márchense ya. Muchas gracias.
2: La cabeza, pues, ¿qué va a poder hacer con una neurona? No se esfuerce, señor.
1: Muchas gracias. Se está costando hilar tanto argumento, señor Bravo. En fin, volvamos al plan de recuperación. Plan de recuperación. España lidera, si no les importa, España lidera en número de hitos y objetivos cumplidos, 265 más 80 ahora mismo en verificación, que supondrán un desembolso del 75% del total de los fondos del plan de recuperación. La IGAE ya ha certificado pagos finalizados por 74.800 millones del plan de recuperación. Adjudicados a beneficiarios finales tenemos 67.000 millones. El 40% de ellos se ha adjudicado por parte de comunidades autónomas y corporaciones locales. Un verdadero proyecto país. 1,5 millones de beneficiarios. Esta es la realidad del plan de recuperación. 70% de ellos pymes y micropymes. Así llega, así de granular, el plan de recuperación para modernizar, para transformar nuestra economía. Y sobre el uso de los fondos, señoría, lo ha dicho la Comisión Europea, pero ha dicho también en esta sede la propia presidenta del Tribunal de Cuentas. Lo ha dicho de manera muy clara y contundente y dijo, y la cito textualmente, quédense con la tranquilidad de que no se han utilizado fondos europeos para pagos que no corresponden con ello. Por lo tanto, creo que tiene que quedar claro, y además con su formación, que no intentemos meter elementos de duda con respecto a la utilización de los fondos europeos. Fondos que han venido junto a las reformas que les acompañan, como la reforma laboral o la ley Crea y Crece, o la reforma de la ley de startups, a modernizar, a cambiar nuestra economía y a levantar ese crecimiento potencial que asegurará un crecimiento, una transformación y una modernización para las próximas décadas. Muchas gracias.
0: Muchas gracias, señor vicepresidente. Primero, la siguiente pregunta se la formula el diputado don Jaime Eduardo de Olano Vela, del Grupo Parlamentario Popular, que tiene la palabra.
4: Sí, señor Cuerpo, buenos días. Señor Cuerpo, ¿se dedica usted a hacer chistes con la corrupción que roba el dinero de los españoles? Tiene usted muy poca vergüenza, se lo tengo que decir. Verá, ¿de qué está presumiendo usted? ¿De la podredumbre ética y moral del señor Sánchez, de su gobierno, del PSOE? Verá, le confieso que yo no esperaba de usted un listón ético muy alto. No. Llegó usted de la mano de Nadia Calviño, salpicada por el caso Plus Ultra. Lo primero que hizo fue enchufar a su pareja como alto cargo en la Seguridad Social y presionar a una consejera del Banco de España para que renunciara a su cargo y poder colocar allí al marido de Teresa Rivera. Por eso, señor Cuerpo, no esperábamos de usted una actuación honrosa. Verá, a diario, hoy mismo, el PSOE se le asocia simple y llanamente a organización criminal, a informes de la UCO o de la UDEF, a fajos de billetes, a amaños de contratos, a mordidas, prostitución, droga, financiación ilegal, hoy mismo están en la sede, a los negocios de Zapatero con el hambre y los presos políticos en Venezuela. ¡Qué asco, señor Cuerpo! El faro moral del sanchismo, la musa del progresismo, menudo sinvergüenza el señor Zapatero. Verá, señor Cuerpo, ¿de verdad no siente la más mínima repulsa moral? ¿Tampoco ante los 36 investigados por corrupción del círculo íntimo más cercano de Pedro Sánchez?
5: Muy bien.
0: Muchas gracias, señor de Olano. Señor vicepresidente, primero, cuando quiera.
1: Sí, señora presidenta. La pregunta original del señor Olano tenía que ver en este caso sobre si el gobierno responde a las necesidades de los ciudadanos. Si a la presidenta le parece bien, voy a responder a la pregunta que originalmente había formulado el señor Olano. Pues bien, efectivamente, el Gobierno responde a las necesidades de los ciudadanos, no solo protegiéndoles ante shocks, como está haciendo ahora mismo ante el shock de la guerra de Irán, sino que además garantiza, como he dicho anteriormente, que el crecimiento se traduzca en una reducción de las desigualdades y también responde a sus preocupaciones, por ejemplo, reforzando las actuaciones para resolver el problema de acceso asequible a la vivienda, con dos últimas medidas, como por ejemplo el acuerdo por unanimidad del plan de vivienda y también el refuerzo de los avales ICO para jóvenes para que puedan tener un aval hasta el 25% del precio de su vivienda con unos umbrales de renta reforzados. Permítame preguntarle, a su vez, señoría, si están los gobiernos en las comunidades autónomas que gobierna el PP también, en este caso, respaldando y apoyando las necesidades de sus ciudadanos. Muchas gracias.
0: Muchas gracias, señor vicepresidente. Primero, señor de Olano.
4: Sí, señor Cuerpo, ante el estupor de los españoles por la corrupción que le roba sus dineros, usted calla, no da explicaciones, no rinde cuentas y, desde luego, no asume responsabilidades. Y eso, señor Cuerpo, no es democrático. Verá, el señor Rufián pedía financiación ilegal. Ya la tiene. Tiene a la UCO en Ferraz. Hoy simulará dignidad, pero seguirá apoyando, porque él sabe que cuanto más corrupto sea el gobierno, más fácil se pondrá de acuerdo con el señor Junqueras para saquear España. Que Sumar finja enfadarse es una prueba más de la complicidad y sumisión que los llevará a la desaparición. Y que el PNV, del brazo de Bildu, se haya convertido en el último salvavidas de Sánchez, sugiere que su institucionalidad y ética pública está ya más cerca de Otegi que de Gregorio Ordóñez. Allá todos ellos. Señor Cuerpo, permanecer en silencio ante semejante estercolero de corrupción no es neutralidad, ni siquiera equidistancia, es complicidad. La suya, señor Cuerpo.
5: Muy bien. Muy bien. Bravo.
2: La verdad es que el Partido Popular cada vez está más descerebrado.
0: Muchas gracias, señor de Olano. Señor vicepresidente, primero, cuando quiera.
1: Este diálogo es absurdo, presidenta. Doy la pregunta por contestada.
2: Pues muy, muy oportuno, señor Cuerpo. Aunque descerebrados con preguntas como la expresada, pues qué triste. Esto es el Congreso de los Diputados.

0: Muchas gracias, señor vicepresidente. Por favor, silencio. La siguiente pregunta la formula la diputada doña María José Rodríguez de Millán Parro, del Grupo Parlamentario Vox, que tiene la palabra cuando quiera.
1: Madre mía, gracias, María Millán, de Vox. Vino acompañado del relato. Imagínese, esto que tenía que estar... Pues no está legalizado, nunca tuvieron que estar legalizados un partido nazi en un... en lo que quiere ser una democracia.
2: Pero la cuestión es para quién y a costa de qué. Porque ustedes recaudan más que nunca, pero los salarios no llegan. Usted habla de estabilidad, pero no garantizan que la gente joven pueda comprarse una casa. Y su lucha contra la corrupción se está deshaciendo a golpe de sumario. Estos son los resultados de sus políticas. Así que, ¿por qué insisten en hacer daño a los españoles?
1: Ay, ay, se me ponen los pelos de punta, María Millán. Qué profunda eres, ¿por qué no nos da, te vienen a hacer San Borondón y nos da una charlita de formación para que Ana, vamos, Anabel y Deyanira entre por el camino correcto y no sean tan izquierdistas, qué malas?
3: Voy a reflejar en mi respuesta algo que no he comentado hasta ahora, porque hablaba usted de por qué se hace daño a España o a los españoles, y hay algo esencial en la actuación de este gobierno y en materia de política económica, que es la generación de confianza. Generación de confianza por parte de los mercados y generación de confianza por parte de los inversores. Una confianza de los mercados que se ha traducido, por ejemplo, en que España se financia en los mercados al mismo coste que la Comisión Europea, que tiene el máximo rating, un triple A, o más barato que Francia o que Italia. Una confianza de los inversores que se ha traducido en que España, entre el 2019 y el 2025, es el sexto país del mundo con mayor número de nuevos proyectos de inversión productiva, o el segundo si atendemos, por ejemplo, al ámbito de las energías renovables. Esta es la realidad del impacto de la actividad de política económica del Gobierno sobre nuestro país. Muchas gracias.
0: Muchas gracias, señor vicepresidente. Primero, señora Rodríguez de Millán.
2: Muchas gracias. La perversión de este gobierno consiste precisamente en hacer creer que eso que usted cuenta se traduce en un verdadero bienestar social. Porque eso que usted relata, ¿qué tiene que ver con la realidad
1: por Dios
2: de los españoles? Eso que usted cuenta,
1: alguna,
2: ¿le puede servir a usted
1: alguna pastilla de esas grandes que me calme? Porque qué nerviosismo ver a una persona tan inteligente, tan valiosa, Dios.
2: Viven en indicadores, viven en el alquiler, en la cesta de la compra, en una hipoteca o en un sueldo que se agota antes de llegar el final de mes. También en la desbordante corrupción de este gobierno, porque a esta hora ustedes tienen a la UCO en la sede de Ferraz, después de que hayan utilizado el dinero de todos los españoles para rescatar empresas que únicamente son estratégicas
1: y no
2: para
1: le critican nunca nada a los de la URSS, a sus compañeritos del partido podrido.
2: Una clase política privilegiada como la suya, que se permite el lujo de no responder a la UDEF cuando le están pidiendo explicaciones sobre todo esto, y el resto de españoles que sí que cumplen con sus obligaciones. Y esto no es una decisión técnica inevitable, esto es una opción política que usted avala como vicepresidente, porque usted no es un tecnócrata neutral, usted participa del manoseo institucional. Así que, ¿dónde termina el criterio técnico? ¿Dónde termina su criterio
1: técnico?
2: Espero
1: que le conteste con fuerza el vicepresidente a semejante nazi.
2: Que usted lo que hace es dirigir la economía de un país, porque a usted le han puesto ahí para blanquear el desastre del gobierno, para cuidar de la economía de personas como Zapatero y otros como él, pero no de los españoles. Así que por eso la dimisión para este gobierno sería una salida demasiado digna. Nosotros vamos a trabajar para echarles, y no solamente para eso, sino para que también respondan políticamente y penalmente por todo el daño que están haciendo a los españoles.
1: Esto dice una nazi, representante de Vox. Un partido nazi que, a ver, como en una democracia avanzada, como decía Pedro Sánchez, está legalizado semejante partido nazi
3: de los hogares en España. Y su poder adquisitivo. Entre el 2022 y el 2025, que es cuando subieron los precios hasta más de un 10%, la renta real disponible de los hogares en España per cápita, es decir, teniendo en cuenta impuestos, teniendo en cuenta inflación, teniendo en cuenta el incremento de la población, ha subido un 8,5, más que en Estados Unidos, más que en el G7, más que en Alemania, más que en Francia o más que en Italia. Si vemos la evolución de los salarios reales netos, es decir, teniendo en cuenta precios y teniendo en cuenta impuestos, en el periodo 19-25 han subido un 2,3% frente al periodo 14-18. 2018, en el que subieron un 1%. Número de hogares a los que les cuesta llegar a final de mes ha bajado 6 puntos desde el año 2019, desde un 26% hasta un 20%. Todavía es demasiado elevado, lo es. Hay que seguir trabajando, hay que hacerlo, pero han bajado 6 puntos. Número de hogares con todos sus miembros activos ocupados han subido en 1.880.000. Así es como cuidamos de la economía de nuestros hogares, señoría. Y si vamos más allá, los jóvenes han pasado de una situación en la que el paro era una losa, con un 34,4% en el 2018, a un paro reducido en 11 puntos porcentuales. Una temporalidad que se ha reducido en 12 puntos porcentuales. Un salario mínimo interprofesional, que suele ser su salario de entrada, que ha subido un 66%. Así es como cuidamos también de nuestros jóvenes, señoría. Siendo además conscientes de que hay que seguir trabajando para resolver el acceso a la vivienda que les afecta en particular a ellos. Muchas gracias.
4: Muchas gracias, señor vicepresidente. Primero, la siguiente pregunta se la formula el diputado don José María Cruzat Domènec, del Grupo Parlamentario Junts per Catalunya.
5: Del Grupo Parlamentario
6: Muchas gracias, presidenta.
5: Junts per Catalunya. Muchas gracias, presidenta. Señor vicepresidente, ¿cómo gestiona el gobierno sus ingresos?
4: Muchas gracias, señor Cruzat.
5: Muchas gracias, señor Cruzat.
3: Gracias, presidenta. Señoría, la gestión de los recursos, de los ingresos del Estado, se hace desde un elemento de responsabilidad, porque gracias al crecimiento y la responsabilidad presupuestaria hemos conseguido retomar el espacio fiscal que hemos utilizado para responder, por ejemplo, al COVID o a las crisis de inflación. Y además es un elemento de responsabilidad en cuanto al reparto de la carga, que tiene que ser un reparto justo y con un elemento de progresividad. Además de esta responsabilidad, hay también un elemento de corresponsabilidad, puesto que los impuestos cedidos y el sistema de financiación autonómica permiten a las comunidades autónomas hacer frente a sus gastos en uno de los países más descentralizados en competencias de gasto, como es España. Compromiso del Gobierno a través de la actualización de estas entregas a cuenta, incluso en una situación sin presupuestos, ha supuesto los mayores ingresos de la historia para las comunidades autónomas. Y por último, la gestión de los recursos que quedan en manos del Estado para hacer frente a sus principales compromisos en materia de protección social, asuntos y compromisos económicos, como puedan ser inversión o transporte, también en materia de defensa y seguridad o materia de vivienda. Muchas gracias.
4: Muchas gracias, señor vicepresidente. Primero, señor Cruzat.
5: Desde que ustedes gobiernan, han incrementado un 56% los ingresos a través de los impuestos a los ciudadanos. Pero por si eso no bastara, Hacienda se ha convertido en un monstruo que persigue a los ciudadanos implacablemente. Señor vicepresidente, ¿por qué cuando una carta como esta entra en el buzón de una casa, el miedo entra por la puerta de esa misma casa? Ya seas un ciudadano anónimo que hace su declaración de la renta cuando toca, o un autónomo o un pequeño empresario que cumple con sus pagos, seas quien seas, cuando esta carta llega al buzón, el miedo y la angustia se propagan por la casa. Señor vicepresidente, ¿le parece normal que ustedes premien con más dinero a los inspectores de Hacienda con cuantas más sanciones pongan? ¿Le parece normal que si quieres defenderte de Hacienda, primero tienes que pagar y después esperar años a la resolución judicial? Pero con eso, Hacienda no tiene bastante. El monstruo todavía quiere más. Un autónomo o un pequeño empresario tiene que adelantar el IVA de las facturas, que no ha cobrado. Un abuelo que vende la casa de toda la vida para pagarse una residencia tiene que pagar impuestos porque Hacienda no le reconoce la casa como una vivienda habitual. Unos novios que reciben regalos de boda tienen que sufrir porque Hacienda lo puede interpretar como una donación. Y unos padres que donan la casa a los hijos para independizarse, tienen que pagar impuestos como si la hubieran vendido y hubieran ganado dinero. Ustedes han pasado del Hacienda somos todos a Hacienda contra todos. Y desde Junts per Catalunya hemos dicho que ya basta. Hemos puesto soluciones sobre la mesa para corregir todas estas injusticias. Y sorpresa, ustedes han bloqueado nuestras propuestas y ni siquiera las han admitido a debate. Ustedes y los comunes, ellos que siempre dan lecciones, se han erigido en defensores del lobby de los inspectores de Hacienda. Señor vicepresidente, ¿cree que hoy los ciudadanos se sienten

nuestras propuestas y ni siquiera las han admitido a debate. Ustedes y los comunes, ellos que siempre dan lecciones, se han erigido en defensores del lobby de los inspectores de Hacienda. Señor vicepresidente, ¿cree que hoy los ciudadanos se

0: Se han erigido en defensores del lobby de los inspectores de Hacienda. Señor vicepresidente, ¿cree que hoy los ciudadanos se sienten?
1: El 60% del empleo net creado en materia de autónomos se creó en la rama de informática, y actividad 3 para intentar llegar a que los autónomos coticen por sus ingresos reales, lo que sería también una conquista de derechos para ellos mismos. En cualquier caso, se pueden seguir mejorando las condiciones. Podemos hacerlo, pero lo haremos respetando en este para ustedes. Muchas gracias.
2: Muchas gracias, señor vicepresidente. Primero, la última pregunta se la formula la diputada doña Ione Belarra Urteaga, del Grupo Parlamentario Mixto, que tiene la palabra, cuando quiera.
3: Gracias, presidenta. Vicepresidente, ¿qué planes tiene el Gobierno para la economía real de las familias?
2: Muchas gracias, señora Belarra. Señor vicepresidente, primero, por favor, silencio. Sí. Tiene la palabra. Silencio, por favor.
1: Gracias, presidenta. Gracias por su pregunta, señoría. En primer lugar, señalar el punto de partida en el que estamos, un punto de partida donde la situación, la guerra en Irán y sus consecuencias nos pilla en este caso con los deberes hechos en materia económica, en materia presupuestaria y en materia energética. Estamos más protegidos que en situaciones anteriores. En el corto plazo, la incertidumbre es enorme, entre otras cosas relacionado con el impacto final de la guerra, porque no sabemos ni siquiera su duración en estos momentos y cuánto tiempo tardará la situación en volver a la normalidad. Lo que sí sabemos es que las medidas que hemos puesto en marcha para mejorar la economía real de empresas, sectores y sobre todo familias afectadas están teniendo efecto. De hecho, si vemos, por ejemplo, la reducción de los precios, del crecimiento de los precios en materia de carburantes, sin medidas hubieran subido un 28%, gracias a las medidas han subido un 12%. Estamos reduciendo, minimizando ese impacto en el bolsillo de los ciudadanos. A partir de aquí, ha preguntado usted por las previsiones, vamos a discutir en las próximas semanas, ya lo hemos hecho con los agentes sociales, también con los sectores y también con los grupos, cuál tiene que ser la continuidad de las medidas que tenemos en marcha, que como sabe finalizan en el mes de junio. También vamos a actualizar nuestro cuadro macroeconómico en el mes de junio y tendremos que a partir de ahí, por supuesto, que seguir avanzando en la elaboración de los presupuestos y en finalizar ese enorme reto que tenemos pendiente, como es la finalización de la ejecución del plan de recuperación. Muchas gracias.
2: Muchas gracias, señor vicepresidente. Primero, señora Belarra.
3: Lidl y Aldi sacan cada cierto tiempo ofertas de juguetes que están muy bien, vicepresidente. No sé si lo sabía y no sé si hoy tiene la cabeza para eso. Pero ¿sabe quién no se pierde ni una sola de esas ofertas? Las profes de la pública, que muchas veces ponen de su propio dinero el material que compran para sus alumnos y el que utilizan en clase. Y no es lo único que hacen. También cubren bajas de compañeras que ya no pueden más, dan clase a 25 o 30 alumnos, también cobran más o menos lo mismo que hace muchos años, a pesar de que la vivienda y el coste de la vida en España está absolutamente por las nubes, y por eso llevan en la Comunidad Valenciana 3 semanas en huelga indefinida y ha habido movilizaciones masivas en Cataluña y en Aragón. Pero no son las únicas que están en la calle, vicepresidente. En este momento vivimos, aunque no salga en la televisión y no ocupe horas de televisión, como sí es su caso, vivimos la primavera de movilizaciones más caliente desde que gobierna el Partido Socialista. Las educadoras infantiles en la calle, el sector del metal por miles a la calle en Vigo, los interinos que llevan años peleando y a los que ustedes no les hacen ni caso, los jubilados que han trabajado más de 40 años y a los que ustedes no les dan una solución, los estibadores, los mineros, los taxistas. Está el país incendiado, vicepresidente. Y eso es porque ustedes no hacen nada. Yo, vicepresidente, quiero que hoy se pregunte, de verdad, imagínese cómo se siente una persona progresista, cómo de decepcionada, cómo de triste, cuando ve que hasta Zapatero ha podido meter la mano en la caja, cuando ve que la UCO entra en Ferraz, en la enorme decepción que han provocado ustedes. Y yo quiero mandarle un mensaje a toda esa gente viniendo de una generación que le hizo el 15M a Zapatero. Y es que sabemos perfectamente que si delegamos en ustedes la consecución de derechos, no va a ser posible. Si la gente quiere vivienda, si la gente quiere sanidad pública, si la gente quiere educación pública, vamos a tener que volver a hacer política en primera persona. Porque si la política la hacen ustedes, ya sabemos lo que hay. Rearme y ahora también corrupción. Muchas gracias.
2: Muchas gracias, señora Belarra. Por favor, silencio. Señor vicepresidente, primero cuando quiera.

0: Gracias, presidenta. Gracias, señoría. Es cierto, y yo creo que tenemos todos que reconocer, que la ciudadanía, después de lo que ha pasado en los últimos años, tiene y convive, no solo en España, sino en la mayoría de países avanzados, con una sensación de inseguridad económica a la que tenemos que responder y a la que estamos respondiendo. No solo, como he dicho anteriormente, protegiéndola ante los distintos shocks que están ocurriendo, como por ejemplo el shock actual derivado de la guerra de Irán, sino además también consiguiendo que sigamos mejorando y ganando en derechos, derechos en el ámbito social o derechos en el ámbito laboral, algunos de ellos conseguidos también cuando ustedes estaban en este gobierno. Derechos como el aumento de los permisos de paternidad, derechos asociados a la mayor estabilidad en el empleo que ha traído consigo la reforma laboral. Ese es el proceso y ese es el camino y los pasos que vamos a seguir también hacia adelante, como he dicho anteriormente, protegiendo allí donde más se necesite y con la actuación y con la colaboración de todos aquellos que quieran hacerlo. Muchas gracias.
1: Muchas gracias, señor vicepresidente. Primero, la siguiente pregunta va dirigida a la señora vicepresidenta segunda del Gobierno y ministra de Trabajo y Economía Social. La formula el diputado don Miguel Tellado Filgueira, del Grupo Popular, que tiene la palabra, cuando quiera.
2: Señores del Partido Socialista, en unos minutos van ustedes a escuchar unas sirenas. No se inquieten. No es la Policía Nacional, no es la Guardia Civil, son los bomberos. La señora Armengol ha tenido la brillante idea de organizar un simulacro de incendio, ni más ni menos. No se inquieten, no es la UCO está en Ferraz. Vaya metáfora, un simulacro de incendios, vaya metáfora de la situación política de nuestro país. Han incendiado ustedes la política española, han convertido ustedes el Congreso en una auténtica barbacoa, porque hay que ver qué cantidad de chorizos se mueven en el Gobierno de España y en su partido. Mire, señora Díaz, José Luis Rodríguez Zapatero, primer presidente del Gobierno de España, imputado por 3 delitos de corrupción, imputado por tráfico de influencias, por utilizar decisiones de un Consejo de Ministros en el que usted se sentaba, en beneficio propio, el 1% de 53 millones de euros. Presunto influencias de oro, de petróleo y ahora parece ser que también de joyas. Este Gobierno está de corrupción hasta las cejas. Está de corrupción hasta la ceja. Zapatero, su mito, su ídolo, se ha convertido en un vulgar ladrón de joyería. Eso es lo que dicen los autos que hemos leído durante toda esta semana. La izquierda quiso presentarnos a Zapatero como Bambi, ese tierno personaje de Disney. Pero la realidad es que hoy ya sabemos que Zapatero era lo más parecido a Jack Sparrow, el protagonista de Piratas del Caribe. Esa es la realidad. Y Ferraz, Ferraz era la perla negra. Hoy está registrándolo la UCO. Son ustedes un meme, un auténtico meme. Señora Díaz, usted formaba parte del Consejo de Ministros que aprobó el rescate de Plus Ultra, 9 de marzo de 2021, cómplice e igual de culpable que Sánchez y el socialismo. Señora Díaz, mi pregunta era, ¿cuál es su límite? ¿Ha respondido usted ya sin necesidad de abrir la boca? Su simple presencia en ese escaño ahí lo demuestra. Usted no tiene límites. Nadie ha votado a Sumar para esto.

0: Muchas gracias, señor Tellado. Señora vicepresidenta segunda, cuando quiera.
1: Señor Tellado, usted ha venido a la política española, ¿sabe a qué? A ser el Vito Quiles del Partido Popular. El Vito Quiles del Partido Popular. Y le voy a decir algo, señor Tellado. Su pregunta no cumple con el artículo 188 de esta Cámara. No cumple. Pero igualmente, señor Tellado, yo le voy a contestar. ¿Y sabe cuál es mi límite, señor Tellado? Mi límite es usted y sus políticas. Mi límite es contra ustedes, los que votan en contra de la reforma laboral, los que votan en contra de 12 millones de trabajadores y trabajadoras a los que le han impedido reducir la jornada laboral, los que votan en contra de la revalorización de las pensiones, los que votan en contra, como usted, que son unos desalmados, de la prórroga del arrendamiento en nuestro país, que no sé cómo no sienten vergüenza. Y señor Tellado, ustedes, no nosotros, ustedes votando en contra de la ley que permitiría una agencia de prevención de la corrupción, usted votó en contra. Esa es su preocupación por la corrupción en nuestro país, señor Tellado. Y le voy a decir algo, señor Tellado, le voy a decir algo. A mí no me gusta nada lo que estoy viendo en la política española. Nada, señor Tellado. ¿Vale? Nada. Yo no sé si lo que hace el señor Zapatero es delictivo o no es delictivo. No me compete a mí. Le compete a un juez. ¿Vale? Señoría.
0: Señor Tellado, por favor, silencio. Usted ya ha hecho uso de la palabra. Silencio. Tiene la palabra la señora vicepresidenta segunda. Silencio.
1: Le he escuchado con mucha atención. Tenga educación. Tenga educación. ¿Vale? Y le estaba diciendo, no me gusta nada lo que estoy viendo. Ahora bien, señor Tellado, no me gusta por una razón fundamental, que ¿sabe cuál es? Que hay gente que no llega a final de mes, hay gente que no puede dar de comer a sus hijos y hay expresidentes del gobierno, se llamen como se llamen, los expresidentes del gobierno que hacen sí, se enriquecen y hacen negocios, unos y otros. Y ustedes todos, señor Tellado, lo están permitiendo. Señor Tellado, lo que menos me gusta, ¿sabe qué? Lo que menos me gusta es ver una manifestación como la que han convocado el domingo contra el gobierno de España, en la que presuntamente combaten la corrupción y estaban acabando vitoreando a un señor como Aldama, que iba pertrechado de escuadristas de extrema derecha que acosan a periodistas. Señor Tellado, yo hago mi trabajo y usted sigue defendiendo lo peor de nuestro país.

0: Muchas gracias, señora vicepresidenta segunda. Las siguientes preguntas van dirigidas a la señora vicepresidenta tercera del Gobierno y ministra para la transición ecológica y el reto demográfico. La primera la formula el diputado don Pedro Muñoz Abrines, del Grupo Parlamentario Popular, que tiene la palabra.
1: Señora Gesén, en estos momentos la UCO está registrando su sede. Y la semana pasada estalló el escándalo de la trama Zapatero, que si se confirma todo estaremos ante el mayor caso de corrupción de nuestra democracia. Pero estén tranquilos, pueden seguir robando. Yolanda Díaz le seguirá apoyando sin ningún género de duda. Usted, señora Agesen, entonces formaba parte del Consejo de Administración de la SEPI. Y usted también estaba en el Consejo Gestor del Fondo de Solvencia que autorizó el rescate de Plusultra. Es decir, usted tuvo una doble responsabilidad. Por lo tanto, ¿nos puede usted decir si está usted satisfecha con ese escandaloso rescate a Plusultra? ¿Nos van a contar de una vez a todos los españoles los detalles de esa operación? Muchas gracias.
2: Muy bien.
0: Muchas gracias, señor Muñoz. Señora vicepresidenta tercera.
3: Buenos días, presidenta. Buenos días, señor Muñoz. Le voy a repetir lo que ya he dicho en esta Cámara. Tolerancia cero con la corrupción. Respeto a la justicia y, por supuesto, respeto a la presunción de inocencia. Sobre el expediente que usted me pregunta, jamás he recibido presiones y de haberlas recibido, jamás las hubiera tolerado. Respecto a la pregunta que usted me hace, si estoy satisfecha con lo que hemos hecho en este Gobierno, y mi paso es ver que este Gobierno en España ha conseguido un paso trascendental. Seguimos avanzando y por primera vez hablamos de una transición energética, transición ecológica que se consolida con resultados. Somos referente internacional. Conseguimos precios de la energía más competitivos.

0: Declaramos la emergencia climática, fuimos pioneros en 2018 y hemos puesto encima de la mesa un pacto de Estado. También hemos hecho cosas tan importantes como una restauración ecológica de espacios tan singulares como Doñana. Y seguimos protegiendo a especies como el lince ibérico. Seguro que a usted no le interesa, pero sí estoy satisfecha. Estoy satisfecha y le digo más, este gobierno tiene hambre de seguir transformando y seguir consiguiendo logros aquí en España para los españoles y las españolas. Gracias.
1: Muchas gracias, señora vicepresidenta tercera. Señor Muñoz.
2: Señora Gessen, sigue usted con la misma oscuridad informativa que ya nos regaló hace un año con el gran apagón. Pero esta vez me da la sensación que por la naturaleza de las cosas va a tener que responder algunas cosas. No sé si aquí o en otra instancia, como la Audiencia Nacional, porque ha puesto de manifiesto un par de cosas. Primero, que Plus Ultra accedió a las EPI gracias a Zapatero. Y que Plus Ultra supo de Julio Martínez, el amigo Zapatero, y su testaferro, según la UDEF, supo que habían conseguido el rescate con muchos días de antelación a la reunión del Consejo Gestor y del Consejo de Ministros. Así que usted tiene que responder. ¿Quiénes fueron los enlaces de Zapatero en la SEPI? ¿Estaba usted entre ellos? ¿Cómo supo Julio Martínez que se concedía el rescate? ¿Quién se lo dijo? ¿Tal vez usted? ¿Cómo es posible que, sin haberse reunido el Consejo Gestor, ya se supiese que el rescate se iba a conceder y, por lo tanto, cómo estaban tan seguros de que el Consejo Gestor, del que usted formaba parte, lo iba a aprobar y que le iba a dar el pase? ¿Y qué hizo usted con el expediente? ¿Lo analizó o simplemente decidió pasarlo por largo porque ya estaba decidida el rescate? Y, por último, ¿quién es el responsable de ese rescate? ¿Usted, el Consejo Gestor, el Consejo de Ministros o todos al mismo tiempo? Mire, señora Agesen, varios ministerios y todo un gobierno que acceda a los deseos de Zapatero solo es posible con la intervención adicional de alguien con mucho más poder todavía. Por lo tanto, ¿nos puede decir, señora vicepresidenta, quién era y quién es la persona con más poder e influencia del gobierno? ¿Quién cambió y por qué la política exterior de este país para ajustarla a las necesidades e intereses de Rodríguez Zapatero? La respuesta es evidente, ¿verdad? Muchas gracias.
3: Muy bien.

0: Muchas gracias, señor Muñoz. Señora vicepresidenta tercera.
1: Muchas gracias, presidente. Señor Muñoz, insisto, nunca recibí ninguna presión. Teníamos unos informes que avalaban las decisiones que han sido auditados. Insisto, me siento profundamente satisfecha. Lo que sí le puedo decir hoy aquí es que lo que no entiendo es su labor de oposición. Una oposición que dice no a todo, no a la ley de cambio climático, no a la resiliencia del sistema, no a la mejora de la eficiencia, no a un pacto de Estado frente a la emergencia climática. Insisto, ustedes ligan sus posiciones con la extrema derecha y nosotros seguimos trabajando con una hoja de ruta clara que protege y que mejora la calidad de vida de los ciudadanos. Gracias.
0: Muchas gracias, señora vicepresidenta tercera. La siguiente pregunta se la formula el diputado don Juan Diego Requena Ruiz, del Grupo Parlamentario Popular, que tiene la palabra cuando quiera.
2: Señora Agesen, vamos a hacer un balance de su gestión al frente del Ministerio. El precio final de la luz es un 15% más caro que cuando usted llegó. Los servicios de ajuste, que es el coste que recae sobre la industria y los consumidores vulnerables, han subido un 53%. Usted es la ministra con la que los americanos del fracking y los oligarcas rusos del gas se frotan las manos porque ha batido todos los récords de generación eléctrica con gas, que es contaminante y cara. Yo no sé qué pensarán la facción verde de su gobierno o los antibelicistas de boquilla. Ya hemos visto que la señora Díaz traga por seguir un día más. Pero la realidad es que su política energética hace aumentar las emisiones de gas, financiar las guerras en Ucrania y en Irán, y además quiere cerrar la nuclear como en Almaraz. Usted es la fiel representante de un gobierno que dice de Zapatero que es el ejemplo de un buen socialista. El mismo Zapatero que se llena los bolsillos vendiendo petróleo venezolano a los chinos. Y además, con la otra mano, mientras, es el comisionista de la misma China que nos vende células y paneles fotovoltaicos. Porque, señora Agesen, el único mérito energético que tiene usted es el despliegue masivo, no de renovables, sino de placas solares chinas. De hidráulica, cero. De almacenamiento, cero. De la eólica española, 1,7 gigavatios. Placas chinas, 15.000 megavatios para acabar tirando el 46% de la generación. Usted es la ministra, y eso le

0: A perseguir de por vida de ser la responsable del mayor apagón del mundo desarrollado. Un año y pico después, usted no sabe qué pasó, no sabe si volverá a pasar, no sabe lo que nos está costando y nadie ha asumido la responsabilidad por el apagón. Dígame, ¿va a seguir usted respaldando la política de su ministerio? Gracias.
1: Muchas gracias, señor Requena. Señora vicepresidenta tercera.
2: Muchas gracias, presidenta. Señor Requena, lo que la ciudadanía espera y se merece de nosotros, desde luego, es un diálogo sereno y dar respuesta a sus necesidades. Se merece respeto y se merece información veraz, no la que he escuchado de su boca. Se merece una hoja de ruta, se merece que se mantenga el rumbo y la política ante situaciones complejas, que se les proteja, que se maximicen las oportunidades. Desde luego, lo que no se merece es plegar a la ciudadanía a las exigencias negacionistas a las que ustedes se están plegando. Si la pregunta es si voy a seguir trabajando, voy a mantener el rumbo, voy a seguir protegiendo a los españoles, generando precios competitivos, ayudando a un sistema energético autónomo, menos volátil, mejor preparado ante las crisis energéticas, la respuesta es sí. Sí. Una política útil, una política necesaria y una política estratégica para el presente y para el futuro de España.

0: útil, una política necesaria y una política estratégica para el presente y para el futuro de España. Territorio. Eso es lo que voy a seguir haciendo. Lo que no voy a hacer es cuestionar a la ciencia, dar pasos atrás. Lo que es dejar que los españoles y las españolas pierdan la mayor oportunidad de nuestro tiempo.
1: Muchas gracias, señora vicepresidenta tercera. Señor Requena.
2: Señora Agesen, de su respuesta se constata algo que yo ya llevaba tiempo pensando. Y en un gobierno de mediocres, de corruptos y de incompetentes, usted era la ministra técnica que venía a contrarrestar al tuitero faltón o al consumidor insaciable de prostitución con el dinero de todos. Creíamos que la nombraban por su capacidad técnica. Hoy nos ha quedado claro que lo hacen en compensación a su sucio trabajo en la SEPI, en el rescate corrupto y millonario de Plus Ultra. No es más que otro eslabón al servicio de la corrupción de Sánchez. Usted, señora Agesen, era la esperanza blanca de este gobierno y se ha fundido a negro, como el negro de su apagón. Qué pena de estar ahí sentada.
1: Muchas gracias, señor Requena. Señora vicepresidenta tercera.
0: Gracias, presidenta. Señor Requena, en tiempos como los actuales y con datos en la mano, este gobierno ha mejorado la economía en igualdad, en derechos, en libertades, en defensa del derecho internacional, en la agenda de transición ecológica, en la lucha contra el cambio climático, en la protección de la biodiversidad. No nos faltan motivos para seguir trabajando. Y usted me pregunta por el sistema eléctrico, usted me pregunta por el apagón y aquí en esta Cámara ha votado en contra. ¿Usted me pregunta por ello? ¿Realmente le importa? Si no le importa. Es más, ustedes siguen centrados en algo tan importante como pactar con la ultraderecha y generar ciudadanos de primera y de segunda. Gracias.
1: Muchas gracias, señora vicepresidenta tercera. Ruego silencio a los diputados y que escuchen las respuestas si es que les interesa hacer las preguntas, claro. Tiene señora Acedo. Silencio. La siguiente pregunta va dirigida al señor ministro de Hacienda y la formula el diputado don Francisco José Conde López, del Grupo Parlamentario Popular, que tiene la palabra, cuando quiera.
3: Gracias, señora presidenta. Señor ministro, en el año 2025 su gobierno aprobó modificaciones presupuestarias para incrementar el gasto en defensa un 50%.
4: Bueno, vamos a dejar esta pregunta porque nos interesa mucho más lo que nos va a contar Meme. Hola, Meme.
5: Hola, César.
4: Cuéntanos.
5: Pues vamos a contar, a hablar de libros interesantes. Y espera que entro en la librería para ver de qué libros hablamos hoy, de toda la cantidad de libros diferentes. Pues vamos a hablar de uno interesante, o de varios. Vamos a ver. Sí. Mira. Yo creo que podemos hablar de Eduardo Mendoza, pues podemos hablar del libro La intriga del funeral inconveniente. Dice, el nuevo caso del detective sin nombre, el investigador más divertido de la literatura española. Eduardo Mendoza es un proveedor de felicidad para los lectores. Y su obra tiene el mérito de llegar a todas las generaciones que hoy se reconocen pues, en sus luminosas páginas. Eso fue lo que dijo el jurado del Premio Princesa de Asturias de las Letras en el año 2025. Y en la Vanguardia escriben lo siguiente. Mendoza sabe manejar la nitroglicerina con soltura, como si fuera inocua. Y en Antonio Lozano escribe uno de los nombres propios de la literatura que se hace en nuestro país. Y Jesús Ferrer en La Razón dice, sin pretensiones, narrotológica, con el rigor de la mejor literatura humorística de crítica.

crítica social, Mendoza retrata las contradicciones del presente y las incertidumbres del porvenir. Y en el semanal, Virginia Drac dice, un orfebre de la novela de humor. Y Rosana Lacunza, en Della, escribe un clásico de la literatura en lengua castellana. Entonces este libro la escribe. Sin saberlo, Ramoncito Valenzuela ha provocado una reacción en cadena que se desemboca en la investigación de una trama financiera de alto nivel y en una conspiración de consecuencias desproporcionadas. Dice, después de 11 años de altibajos y otras vicisitudes, el detective sin nombre, el misterio de la cripta embrujada, el laberinto de las aceitunas, la aventura del tocador de señoras, el enredo de la bolsa y la vida, y el secreto de la modelo extraviada, se ve envuelto en una más, en un caso que comienza como un incidente menor y acaba una intrincada red de suplantaciones, engaños y chapuzas criminales. Eduardo Mendoza vuelve a desplegar en la intriga del funeral inconveniente su inconfundible mezcla de sátira, absurdo y lucidez moral para ofrecer una disparatada trama detectivesca donde el misterio reside en entender por qué nadie desea que la verdad salga a la luz y que en la ciudad de Barcelona es de nuevo el escenario privilegiado de una comedia humana tan hilarante como implacable. Y después de Han Kang, pues de ese premio Nobel de literatura, tenemos Imposible decir adiós, una novela inquietantemente bella sobre la imposibilidad de despertar de la pesadilla histórica. La prosa de Han Kang, tan delicada como Huellas en la nieve o un palincesto de sombra, evoca a los espectros que acechan a una nación, una familia, una amistad. Es inolvidable. Dice, una gélida mañana de finales de diciembre, Yonga recibe un inesperado mensaje de su amiga Inseon. Después de sufrir un accidente en su taller de carpintería en la isla de Jeju, ha sido trasladada de urgencia a un hospital de Seúl. Desde la cama, Inseon le ruega que tome el primer vuelo a la isla y se ocupe de su pequeña cotorra, antes de que se le acaben el agua y la comida. Pero desafortunadamente, cuando Veiga llega a Jeju, se desata una terrible tormenta de nieve. ¿Llegará tiempo para salvar el pájaro antes de que caiga la noche? ¿Sobrevivirá el viento helado que la envuelve a cada paso? Lo que ni siquiera sospecha es que algo más oscuro la espera en la casa de su amiga. Allí, la historia enterrada de la familia de Inseon está a punto de salir a la luz a través de los sueños y los recuerdos transmitidos de madre a hija y de un archivo cuidadosamente compilado que documenta una de las peores masacres de la historia de Corea. Imposible decir adiós, la novela más reciente del premio Nobel y galardonada con el Médicis Erranger, es un himno a la amistad y un canto a la imaginación, pero sobre todo una poderosa denuncia contra el olvido. Y ya pues terminamos pues, con el libro de Juan José Millán, La vida a ratos. Dice, ¿en qué momento entró la realidad en mi vida y cuánta irrealidad se coló detrás de ella, disfrazada de lo que no era? Dice, todos tenemos un mundo escondido, aquel en que la cotidianidad convive con nuestras neuras, nuestros miedos, nuestros sueños más extraños y los pensamientos más extraños. En la habitación privada, donde solo entramos nosotros, pero en la vida a rato, el lector es tan protagonista como el narrador, porque descubre en secreto un relato que en la sesión no ha sido creado para ser conocido por alguien más que el que lo escribe. Esta novela, en forma de diario o diario en forma de novela, narra la vida de un personaje curiosamente también llamado Juan José Millán, que se muestra tan libre, tan neurótico, divertido, brillante, irónico e hipocondriaco como lo son

0: como son, nos mostramos cuando nadie nos ve. Las visitas a la psicoanalista, el taller de escritura, los paseos por una ciudad que no deja de colocarte ante situaciones sorpresivas, la familia, los amigos, la novela que no logra concluir. Todo es normal, todo parece anodino, hasta que, al volver una esquina de la realidad, aparece lo extraordinario, lo surrealista, y nos deslumbra. Pues esto ya es lo que ofrecemos hoy desde la librería San Borondón Identidad, que es la librería del Centro de la Cultura Popular Canaria, y que estamos en La Laguna, en la calle Gaute número 1, frente a la antigua estación de Guagua.
1: Bueno, pues nada, a ver si... ¿Y la cola que hay aquí fuera?
0: Pues nada, es que hay mucha gente que la atendemos en un minutito.
1: Le digo que pasen, que en un minuto están atendidos.
0: Que pasen, pasen. En la calle nadie se tiene que quedar.
1: Bueno.
0: Aquí, lo acogemos a todos con un cariño extraordinario.
1: ¿Vale? Qué mentirosilla decir que hay una cola. Hasta luego.

trabajos que no tienen en la cabeza ni media neurona. Bueno, vámonos ya bueno, han levantado esta parte, ¿no? Y nos vamos a ir con la rueda de prensa.

0: desfile. Aquí puedes ver también ese gran cartel que va a estar en todos los medios de comunicación y redes sociales para anunciar a la ciudadanía de este gran momento. También el profesor don Manuel Hernández, historiador y también una persona muy importante en todo este desarrollo, en todo este proyecto maravilloso que ya por segundo año consecutivo pues vamos a tener la fortuna de vivir todos y todas, por supuesto, como le digo siempre, el maestro, el gran maestro Benito Cabrera, que además de encargarse pues de la dirección artística, podemos decir que es el que emana esta gran idea, no solamente ahora, sino hace pues muchísimos años, cuando realmente San Cristóbal de la Laguna pues pudo disfrutar de Diablos y Tarascas. Hay cuatro áreas que trabajan de manera transversal para que esto se pueda llevar a cabo. Está Estefanía Díaz, concejala de Comercio y Turismo, Adolfo Cordobés, concejal de Urbanismo y Patrimonio Histórico, y Adrián, concejal de Cultura. También nos acompaña nuestro compañero, el concejal de Medio Ambiente, Sanidad, Movilidad y Transporte y Desarrollo Local, Domingo Galván. Yo no voy a entrar en lo que significa realmente cuál es la historia de Diablos y Tarascas, pero sí me gustaría, en nombre de mis compañeros, poner en valor esa gran implicación y compromiso que vamos a tener por parte de colectivos referentes de San Cristóbal de la Laguna, del ámbito de la cultura, del ámbito de la identidad, del ámbito del folclore, para que esto se pueda llevar a cabo. Porque créanme que ellos y ellas son los verdaderos protagonistas. Y es que hablamos de un desfile que data de allá del siglo XV, que bueno, pues viene a ser una representación entre el bien y el mal, y donde participan 17 colectivos, más de 500 personas. Saben que el año pasado pues ya pudimos rescatar esta manifestación cultural, y que este año por segundo año, y que estamos convencidos de que, y así también lo estiman mis diferentes compañeros, vamos a continuar apoyando y apostando para que esta tradición tan nuestra pues perdure en el tiempo. Me van a permitir que haga pues una mención especial a todos y cada uno de esos colectivos que les hablaba, de esas 17 asociaciones que van a participar, además de las cuatro bandas de música. Tendremos pues a los Scout Tatamán, Scout Aguere 70, la agrupación folclórica universitaria, la agrupación folclórica Real Espérides, la danza de cintas de Guamasa, Diabletes de Teguise, la librea El Palmar de Buenavista del Norte, la agrupación folclórica San Morondón, la parranda El Tador, la agrupación folclórica Arraigo de San Lázaro, Troy, la tropa, esta asociación teatral, la agrupación cultural Meeting Point Teatro, y la asociación Gigantes y Cabezudas de Sol Chano, con esa música también de dos bandas laguneras, como puede ser la de Valle de Guerra y la banda de San Sebastián, donde aquí también pues hay una representación de su presidenta. Y por supuesto también pedimos el apoyo de otros municipios, como puede ser el Real Afro y Puerto de la Cruz, donde también tendremos aquí pues las diferentes bandas. Diabletes, Teguise, Caballitos de Fuego y por supuesto esa gran tarasca que va a abanderar y a liderar esta maravillosa, insisto, representación teatral. Le voy a pasar la palabra a mi compañero de cultura, también como decía, un área fundamental para la organización de este evento, Adrián del Castillo.
1: Bueno, muy buenos días a todos y a todas. En primer lugar, quiero saludar a los medios de comunicación que nos acompañan. También a todos y cada una de las personas que están aquí hoy presentes, que ya las ha nombrado el compañero Fran Hernández. Y también a los compañeros de las diferentes áreas del Ayuntamiento. Para nosotros es un grandísimo honor contar con una nueva edición de Diablos y Tarascas. Un pasacalle, ¿no? una festividad que hemos recuperado el año pasado y que ya había, como bien había comentado el compañero Fran, tuvo un parón en el año 2019 y bueno, la pudimos recuperar el año pasado.

0: Bueno, agradecer enormemente a todos y cada una de las agrupaciones que participan, ya que son unos elementos muy importantes para poder llevar a cabo este acto cultural y que son un pilar fundamental pues, para poder disfrutar de ellos. Agradecer enormemente también a todas y cada una de las áreas implicadas, a turismo, patrimonio, participación ciudadana, que hacen posible que proyectos como este pues se sigan consolidando en nuestro municipio y que de alguna manera también pues formen parte, ¿no?, de la agenda cultural de San Cristóbal de la Laguna. Así que bueno, solo me queda agradecerles enormemente a todos los colaboradores y las personas implicadas e invitarles a todos y a todas a que disfrutemos este 4 de junio del desfile de Diablos y Tarascas por las diferentes calles de nuestro municipio, de nuestro casco histórico de San Cristóbal de la Laguna. Muchísimas gracias. Perdón, disculpen. Bueno, le cedo la palabra a Benito Cabrera, el director artístico de Diablos y Tarascas.
1: Las sombras de diferentes materiales, casi siempre de flores aquí en Tenerife, y una solemnidad propia de una celebración religiosa de alto rango. Y así es en realidad, pero no fue así durante muchos siglos y hasta hace bien poco. Figuras alegóricas, demonios, diablos, danzas, gremios, etc., ¿no? Un conjunto de elementos simbólicos que, como la gran tarasca, protagonizaban un desfile que hoy nos puede parecer más cercano a lo pagano que a lo religioso, en el que en buena medida descubrimos además elementos que forman parte de otras fiestas, ¿no?, como los diabletes de Teguise, que hacen los diabletes de Teguise participando de esto, ¿no? Diablos y Tarascas nace precisamente de la recuperación de una memoria perdida. Esa memoria perdida es que en el siglo XVIII básicamente pues prohibió que este tipo de elementos salieran a la calle por considerarlos poco decorosos, y se empezó a transformar la fiesta, perdiéndose muchos de los elementos que en ella participaban, trasladándose, en el mejor de los casos, hacia otras fiestas como el carnaval. Además, esta representación, que hoy es cultural, que está despojada de su sentido ritual religioso, aunque no de su simbología religiosa, pero ya no forma parte del complejo religioso, como digo, es un desfile cultural, una propuesta cultural para que reconozcamos en ella la historia de un municipio, de unas islas, incluso de una cultura prehispánica en la que se plasma toda una simbología que en cada máscara, en cada elemento como los caballitos, en cada danza o en cada expresión como los gigantes y los suyos, hay detrás mucho más que un elemento de fiesta, hay un elemento de simbología que nos enseña muchas cosas de la cultura, no solamente religiosa, sino en general simbólica y festiva, de cómo somos los seres humanos en esta parte del mundo y cómo hemos desarrollado toda una serie de elementos para expresarnos y expresar lo que sentimos en nuestra conexión con la cosmogonía, con la teleología, con la escatología y con la moral incluso, ¿no?, y con el orden social. Bien, muy interesante, por lo menos desde mi punto de vista, es que es una fiesta participativa, en ella se dan cita muchos colectivos del municipio, hay un elemento de participación ciudadana, hay un elemento cultural, hay un elemento patrimonial, pero sobre todo hay comunidad. Y eso es lo que básicamente siempre impulsó esta idea, aparte de la recuperación de su componente histórico. Agradecer, como no, al Ayuntamiento de La Laguna. Me parece muy saludable que diferentes concejalías, incluso de partidos distintos, pues estén hablando, como decía Fran Hernández, de esa transversalidad absolutamente higiénica y necesaria para que el pueblo al que ellos representan pues vea reflejado su esfuerzo y su concordia en elementos culturales. Me parece que es muy bonito eso y yo les agradezco mucho esta iniciativa y esta forma de entenderse. Así que muchas gracias al Ayuntamiento de La Laguna y muchas gracias a nuestro profesor Manuel Hernández, catedrático de Historia de América, que es quien básicamente más ha estudiado el corpus como fiesta y como elemento simbólico desde el punto de vista histórico, sus exhaustivas investigaciones.

0: Nos han dado en sus publicaciones, obviamente, nos han dado clave y corpus documental para fundamentar una iniciativa como esta cultural, con todas las garantías de que lo que se está haciendo está basado en la historia de verdad y que no es una ocurrencia, ¿no? Teniendo en cuenta además que hemos intentado traerlo al siglo XXI, y que bueno, hay una recreación, no es un libro de historia, es una recreación histórica, pero gracias a Manuel Hernández ha sido posible esto, y le agradecemos mucho todo lo que hace por Canarias y todo lo que nos enseña. Me acaba de regalar dos libracos así, que leeré encantado porque siempre lo he dicho, es mi historiador de cabecera y siempre está atento a esto, me la descubrí, y ahí pues siempre me regala cosas que son auténticas joyas. Muchas gracias, profesor. Bueno, solo esperamos que el día 4 de junio el público que venga a contemplar esta acción cultural comunitaria entienda que no solamente es una extravagancia folclórica, aunque nos hemos inventado algo que tampoco estaría mal, pero no es el caso, sino que es una puerta abierta para entrar en un mundo apasionante, fascinante y desconocido de nuestra cultura local, de la cultura y de la identidad lagunera. Sin más, dejo paso a nuestro profesor catedrático Manuel Hernández. Gracias.
1: Muchas gracias, Benito, muchas gracias a la Corporación Municipal por asumir este rescate de una identidad, porque el corpus surge ya con la conquista. De hecho, se conserva todavía las andas del corpus inicial y forma parte de un elemento simbólico de nuestra cultura, que además se ha trasladado al nuevo mundo. Elementos como los matachines, las danzas de espada, elementos como los veleros de la cruz, como las libreas, como los propios diablos, las tarascas, los papahuevos o enanos y gigantes y cabezudos, todo eso ha formado parte de nuestra identidad, de nuestro simbolismo, y como manifestación simbólica por excelencia de todo el tejido social, como fue el corpus, el corpus lagunero que vinculó al Ayuntamiento de la Laguna con las cofradías, con las distintas parroquias, con los distintos conventos, con los gremios. Todo eso constituyó sin duda alguna una parte de nuestro patrimonio y una difusión de nuestra identidad, que aunque las ideas ilustradas del final 18 trataron de prohibirlo, sin embargo se trasladó a muchas de nuestras fiestas populares, del carnaval, de las libreas, de las obras teatrales, de los caballitos, de todos los elementos que fueron conformando lo que son nuestras manifestaciones folclóricas, que son símbolos de identidad, y es lo que trata Diablos y Tarascas de mostrar una de nuestras simbologías y de nuestras tradiciones que forman parte de nuestra identidad. Nada más, muchas gracias.
2: Muchísimas gracias, don Manuel. Si tienen alguna pregunta, yo no sé si se nos ha escapado.
0: Un pequeño apunte que me dice nuestra concejal, que diga, hicimos unas breves píldoras informativas a través de redes sociales, ahí está, para el que quiera entender un poquito mejor todas las cosas que forman parte de esto, pues lo puedan entender, y está ahí a disposición de todos.

0: Le dijiste a Carmen Delia que vino María Millán y se puso muy seria y dijo que esa voz que oigo con frecuencia a Carmen Delia Leal no me gusta nada. A ver si se deja de criticarnos y vamos, y comentar esas cosas que bueno, ya hablaré con ella. ¿Habló contigo, Carmen Delia?
1: Sí, no, pero todavía no, pero estoy temblorosa de que...
0: Ay, yo también, yo tengo...
1: Tal vez alguna o algún oyente se preguntarán quién es ese personaje del que hablas y bueno, pues...
0: Por favor, María Millán, bueno, hay carteles de ella en todos los dormitorios, llevan un cartel de ella.
1: Sí, pues
0: una... Ella es la lideresa de Vox, háblanos de Vox, ese partido... qué sé yo, no debería estar legalizado sino Vox, ¿verdad?
1: Bueno, pues no vamos a hablar de Vox, vamos a hablar de Cuba y vamos a recordar que esta tarde a partir de las 7 en la Sala San Borondón tendremos un encuentro, una conferencia, coloquio o mesa redonda, como quiera denominarse, porque va a haber varias intervenciones. Pues estará Carmelo Rivero, periodista, Premio Canarias de Comunicación, poeta también, y uno de los pues columnistas que en los últimos tiempos pues está pues abordando la realidad cubana de nuestro tiempo, ¿no? Y estará también Juan Antonio González Herrera, que es un activista nacido en Cuba, que lleva residiendo en Tenerife hace ya algunos años. Estará Tatiana Delgado, de la Asamblea Antiimperialista, que es quien promueve y organiza este primer encuentro. Y bueno, pues estarán los micrófonos abiertos, el chat del canal audiovisual en YouTube del Centro de la Cultura Popular Canaria para cuantas personas pues quieran seguir el audiovisual o bien el audio a través de la frecuencia modulada o en la emisión por internet de la señal de Radio San Borondón en directo, ¿no? Pues
0: mira, y podremos entrar de Yanira y yo, que son un poco así, un poco...
1: Sí, les pediremos el carnet antifascista, por si acaso. Pero nada, pues ya sabe todo el mundo que ojalá que... Bueno, esto es una de las... No la única, desde luego, pero ya hemos hecho un especial, una especie de maratón en que el Centro de la Cultura Popular Canaria pues se sumaba a un maratón internacional de solidaridad con Cuba. Y este acto de esta tarde, pues digamos que es un paso más en el que también pues se ofrecerán las vías de colaboración y de aportación de ayuda humanitaria al pueblo cubano. Y sobre todo también pues una hoja de ruta para expresar en movilizaciones, en calles y plazas, movilizaciones populares de apoyo al pueblo cubano y a su deseo de soberanía, ¿no? Pues como muestra un botón que publica hoy mismo el diario Granma, el órgano oficial del Comité Central del Partido Comunista de Cuba, con el titular Cuba, gráficas del dolor en la ONU. El autor del artículo, la autora, Daniela López Ferreiro, Nueva York escuchó una advertencia, no una queja. Ante el Consejo de Seguridad de Naciones Unidas, Bruno Rodríguez Parrilla habló como canciller, pero también como vocero de un país que sabe reconocer el ruido de los tambores antes de que empiece la guerra. Estados Unidos vuelve a construir un expediente contra Cuba y no lo hace solo con sanciones, ni solo con acusaciones judiciales, ni solo con discursos sobre crisis humanitaria. Lo hace combinándolo todo. Washington aprieta el cuello económico de la isla y acto seguido señala la falta de aire como prueba de fracaso. Finalmente sugiere que la solución podría venir desde afuera, con la vieja receta del cambio de régimen envuelta en lenguaje humanitario. El canciller denunció la instrucción de cargos contra el general del ejército Raúl Castro Ruz como un acto políticamente motivado, reactivado 30 años después, no para buscar justicia, sino para fabricar clima. Comparó el cerco energético, por sus efectos, con un bloqueo naval, una forma de guerra que no necesita barcos frente a las costas si consigue impedir que lleguen a nuestro país combustible, transporte, electricidad, medicinas y vida cotidiana. El bloqueo no es una abstracción ideológica, se mide en apagones, hospitales tensionados, alimentos más caros, niños enfermos y familias exhaustas. Y se mide sobre todo en vidas. Cuando el canciller habla de una tasa de mortalidad infantil que pasó del 4 al 9,2 por cada 1,000 nacidos vivos, no está citando una estadística fría, está poniendo sobre la mesa el costo humano de una política diseñada para quebrar un país desde sus servicios más sensibles. Cuando señala que la expectativa de vida de niños enfermos de cáncer cayó de un 85 a un 65%, tampoco describe la fatalidad inevitable, sino el rostro más cruel de una asfixia que golpea donde más duele, en los hospitales, en los tratamientos, en las familias que esperan una medicina, un equipo funcionando, una oportunidad. El cerco energético mata sin disparar, porque apaga máquinas, retrasa terapias, encarece cada urgencia y convierte la enfermedad en otro campo de batalla. Washington castiga y luego acusa a Cuba de sufrir, provoca el daño y después se presenta como solución. Asfixia y luego habla de crisis humanitaria. Esa es la ingeniería del pretexto que la condena internacional del canciller cubano llevó a Naciones Unidas. Pues aquí termina el artículo de Daniela López Ferreiro en el diario Granma de hoy mismo, en su edición digital.
0: Oye, hoy, bueno, formidable, sin duda. Un oyente pedía que cuando saldrá el libro de memoria histórica de Juana Vienes.
1: Bueno, César, hay mucha tarea que hacer y lo tenemos ahí entre la agenda, sin duda. Pues una aportación desde el punto de vista pues etnográfico y esa memoria histórica de los barrios rurales pobres y o empobrecidos, pues claro que
0: bueno,
1: tiene.
0: Cuéntanos de esta manera un poquito de tu padre cuando iba con ustedes a recorrer pues los lugares que le traían a la memoria esa fresca memoria histórica que cruzó su vida.
1: Bueno, la verdad es que me pilla un poco ahí, con el pie cambiado, ¿no? Con la cabeza en otras cosas, pero sin duda, pues a estas edades nuestras, donde pues también nos acercamos a la edad en la que ellos, pues los padres de cualquiera de nosotros y nosotras, ¿no? Pues con mucha frecuencia se ocupaban de transmitir pues aquellas experiencias de sus vidas personales, que al fin y al cabo eran experiencias de colectivas también de los vecinos y vecinas de esos barrios a los que nos referíamos, por ejemplo, ¿no? Y por supuesto que sí, que digamos es una tarea que pues deberíamos de considerarla. Claro, pertenece al interés individual y personal de cada uno y cada una, pero digamos que en esas conversaciones.
0: Esa memoria histórica yo creo que pertenece a todos, a todos y a todas.
1: En esas conversaciones, pues, digamos, se van filtrando muchos capítulos que, aunque parezcan, digamos, no primordiales de lo que es la historia de los pueblos, pero sin embargo, son piezas.

0: digamos, se van filtrando muchos capítulos que, aunque parezcan, digamos, no primordiales de lo que es la historia de los pueblos, pero sin embargo son piezas, ven todos, o sea, nuestra identidad, pues el perfil de nuestra identidad, pues también lo explica ese conjunto de etapas de generaciones anteriores que, bueno, pues que vivieron circunstancias muy distintas a las nuestras, pero que no deberíamos de, digamos, de dar la espalda, ¿no?, a ese bagaje y ese, bueno, el gobierno de Canarias ahora con el Día de Canarias el sábado, pues ha elegido el lema algo así como somos patrimonio de Canarias o algo así, todos somos patrimonio de Canarias. Bueno, pues al margen de quién hace uso de esas frases tan hermosas, pues también tenemos que hacer uso o tener esa conciencia de que, por supuesto, que podemos contribuir a que el patrimonio del pueblo canario, pues lejos de ir desdibujándose, pues adquiera más músculo gracias a la aportación de cada uno y cada una de nosotras, ¿no? Y podamos irlo, pues como tú decías, reflejándolo en un libro o en un programa de radio o en un documental de cine, etcétera, etcétera, ¿no? Y con esto pues nos despedimos hasta la tarde a las 7:10 más o menos, que comenzaremos en la Sala San Borondón, pues un encuentro con la realidad cubana, y ojalá que, bueno, que todos, seguro que vamos a tener la satisfacción de conocer datos nuevos y sobre todo pues vías de articulación colectiva de solidaridad activa y material con el pueblo cubano.
1: Muy bien, pues nada, hasta luego, Delia.
0: Un saludo.

0: Bueno, nos vamos al Pleno del Congreso de los Diputados de nuevo y vamos a atender la comparecencia de la ministra de Sanidad para explicar la actuación del gobierno respecto a la gestión de los casos de infección por hantavirus detectados en el crucero, ya de nombre muy difícil de olvidar, MV. Esa motonave, supongo, ¿no? Ondius, entre otros asuntos. Ella, bueno, la comparecencia está prevista de unos 50 minutos, pero vamos a poner simplemente los 10 primeros para recordar y no olvidar.
1: Cuenta sobre todas las decisiones tomadas y las previsiones en relación con el brote de hantavirus. Tiene la palabra la señora ministra de Sanidad, cuando quiera.
2: Muchas gracias, presidenta. Señorías, comparezco hoy ante esta Cámara para rendir cuentas, con todo el lujo de detalles que se merece, sobre la gestión realizada por el Gobierno de España ante el brote de hantavirus detectado a bordo de un buque, el HV Ondius, y sobre el operativo internacional de evacuación, de desembarco, de repatriación, de seguimiento sanitario y de protección de la salud pública que se desarrolló en torno a esta crisis. Vengo a explicar qué ocurrió, cuándo ocurrió, cómo ocurrió, qué información teníamos, qué decisiones se tomaron en cada momento, qué criterios científicos, qué criterios jurídicos, qué criterios éticos y humanos también se tomaron y qué lecciones debemos extraer para el futuro. Lo que vivimos durante aquellos días fue una crisis de salud pública, añadido a una operación logística y de protección civil sin parangón, una coordinación diplomática con 23 países implicados, pero sobre todo una respuesta humanitaria ante personas que necesitaban ayuda y una salida segura en una situación muy difícil. El Ondius era un buque, como ustedes todos saben, que transportaba a 147 personas a bordo, entre tripulantes y pasajeros, de 23 nacionalidades distintas, procedente de Argentina, con paso por Sudáfrica y fondeado inicialmente en Cabo Verde. A bordo se había detectado, como ustedes también saben, un brote de hantavirus de la cepa de los Andes, que es una enfermedad muy grave, poco frecuente, poco conocida.

El Ministerio de Sanidad actuó en coordinación con la Organización Mundial de la Salud, con el Centro Europeo para la Prevención y el Control de las Enfermedades, la Comisión Europea, los países implicados, los 23 países implicados, Sanidad Exterior, Protección Civil, el Ministerio de Defensa, el Ministerio del Interior, el Ministerio de Asuntos Exteriores, el Ministerio de Política Territorial, el Centro Nacional de Microbiología, las autoridades portuarias y aeroportuarias y las comunidades autónomas concernidas, especialmente Madrid y Canarias. Quiero dejar claro desde un inicio una idea. España actuó porque tenía que actuar, porque debíamos actuar, por tres razones fundamentales. La primera, por humanidad, porque había personas en riesgo que necesitaban auxilio y nosotros no miramos hacia otro lado. Lo segundo, por responsabilidad, porque había compatriotas españoles a bordo. Y lo tercero, por legalidad internacional, porque España es parte del Reglamento Sanitario Internacional. Hubo quien nos dijo que bueno, que nos podíamos saltar los reglamentos internacionales, los compromisos internacionales, el compromiso humanitario que tenemos como país, pero decidimos que no lo íbamos a hacer. La decisión no fue una decisión caprichosa, fue una decisión basada en los informes, la evaluación que hicimos junto a los organismos internacionales. Una decisión basada en la confianza y el orgullo de las capacidades que tenemos sobre nuestro sistema nacional de salud y sobre nuestra protección de la salud pública. Una decisión tomada por las obligaciones del derecho internacional y de los principios humanitarios que España siempre ha defendido. Y una decisión que está guiada por la ciencia, por la humanidad, pero sobre todo por la solvencia. La solvencia de nuestro país, la confianza y el orgullo en la solvencia y en las capacidades de nuestro país. Y quiero decir también, desde el principio, fue un operativo en el que, aparte del éxito reconocido por todos los organismos, gobiernos y autoridades internacionales, pudimos sacar pecho como país de la rapidez, de la solvencia, de la coordinación y del liderazgo. Y precisamente porque salió bien y porque la salud pública, el éxito muchas veces consiste en evitar que ocurra lo peor, es importante explicar con todo detalle lo que se hizo para que ese resultado fuera posible. Hay una grandísima diferencia entre tomar las decisiones guiados por la ciencia, la humanidad y la solvencia a tomarlo por cálculos políticos, intereses partidistas o negacionismo. Así que, señorías, hoy vengo a rendir cuentas, pero también vengo a reconocer el trabajo de cientos de servidores públicos, de profesionales sanitarios, técnicos de salud pública, fuerzas y cuerpos de seguridad del Estado, fuerzas armadas, protección civil, equipos de emergencias, limpieza, logística y coordinación internacional. Orgullosos estamos de nuestros servidores públicos. Y vengo también a defender con orgullo que cuando hay vidas en juego, España no mira al otro lado. España da la cara, España actúa, España se hace cargo, actúa de la mano de la mejor combinación posible, la ciencia, los servicios públicos y la solidaridad. Exactamente igual que nos gustaría que otros países actuaran si fueran ciudadanos españoles los que estuvieran atrapados en mitad de una emergencia sanitaria lejos de casa. Voy a hacer ahora el contexto epidemiológico. Y para empezar por el contexto epidemiológico, voy a empezar por el final para dar cuenta de cómo están los ciudadanos españoles, los 14 ciudadanos españoles que están ahora mismo guardando cuarentena en el Hospital Gómez Ulla. Como bien ustedes saben, el lunes, justo después del desembarco, uno de los ciudadanos empezó con síntomas y dio positivo. Ese ciudadano se encuentra bien. Los síntomas han remitido, está, podemos decir que prácticamente asintomático. El lunes pasado, en la tercera prueba de PCR que se le hizo a todos los compatriotas españoles que están en el Gómez Ulla, otro ciudadano español dio positivo. Ese ciudadano se encuentra bien también y, como no, pasaron a tomarse las medidas de aislamiento y las medidas de alta protección que requiere cuando una de estas personas ha pasado de ser un contacto estrecho a ser un caso. Con lo cual, el seguimiento epidemiológico, el seguimiento clínico de todos nuestros compatriotas está siendo exhaustivo y está siendo riguroso. Y quiero aquí, además, alabar nuevamente también no solamente la disposición y las competencias y las capacidades que tenemos en el Hospital de Defensa Gómez Ulla, sino la capacidad que tenemos como país para poder hacer esta vigilancia epidemiológica que es
tan sumamente necesaria y exigente en casos como

0: esta crisis sanitaria. Con respecto al resto de pasajeros, como bien saben ustedes también, el día del desembarco, una de las ciudadanas francesas, cuando volvía en el avión, empezó a tener síntomas. Todos los ciudadanos desembarcaron asintomáticos, pero una de las ciudadanas empezó, una ciudadana francesa, empezó con síntomas en el avión de vuelta a su país. Esta ciudadana es una de las pacientes, podemos decir, o de los casos, que tiene una situación clínica más comprometida y de la que, por supuesto, también como país también estamos pendientes. Miren, el contexto epidemiológico en el que se produjo esta crisis, creo que es también importante explicar. El hantavirus Andes es una enfermedad, como ya he dicho, que es poco frecuente, pero es que potencialmente grave. A diferencia de otras cepas de hantavirus que se dan en otros lugares, la andina tiene una característica singular y es que, aunque la transmisión entre humanos es infrecuente, si esta está documentada científicamente en situaciones en las que hay un contacto muy estrecho, prolongado y en espacios cerrados. Y esto es importante porque en aquellos días convivieron dos percepciones que eran opuestas. Una, que hubo quienes intentaron presentar la situación como si estuviéramos otra vez ante la transmisión comunitaria propia de la COVID-19, generando miedo y una alarma injustificada. Y por otro lado, también había otra percepción de quienes minimizaron el riesgo hasta el punto de sugerir prácticamente que no existía ningún problema sanitario. Bueno, ninguna de las dos era cierta, ni es cierta. No estábamos en una pandemia de transmisión masiva, pero tampoco estábamos ante una situación banal o irrelevante desde el punto de vista epidemiológico. Estábamos en un brote asociado a una enfermedad grave, con varios casos confirmados, con personas fallecidas y con un gran número de pasajeros que llevaban días conviviendo en espacios cerrados, que es justo lo que hace que esta transmisión sea más grave o más dañina. La Organización Mundial de la Salud fue notificada oficialmente del brote el 2 de mayo del 2026, el sábado. A partir de ese momento se comenzó, gracias a todo el entramado que hay multilateral y de salud global, se empezaron a hacer todas las investigaciones epidemiológicas y la coordinación internacional. Aquí también nos tenemos que enorgullecer de formar parte de ese multilateralismo, de esa coordinación internacional, de esa vigilancia epidemiológica internacional que nos permite no solamente ser parte de la Organización Mundial de la Salud, sino saber que la Organización Mundial de la Salud tiene radares en todo el planeta, en todos los territorios. El buque Ondius, de manera de bandera neerlandesa, había realizado una expedición en Sudamérica y navegaba hacia el Atlántico Sur. Algunos pasajeros habían desarrollado síntomas compatibles con el hantavirus y posteriormente se confirmaron varios positivos, hasta 8. 3 personas enfermas fueron evacuadas en Cabo Verde. A medida que avanzaban las investigaciones, la Organización Mundial de la Salud y el ECDC, que es el organismo europeo encargado de la vigilancia de las enfermedades infecciosas, comenzaron a evaluar los diferentes escenarios de riesgo. El principal problema era evidente. Había más de un centenar de personas de medio mundo que podían haber estado expuestas durante días en espacios cerrados y aislados a miles de kilómetros de lugares que tuvieran capacidades sanitarias avanzadas como sí tenemos en España. La cuestión no era dónde atracaba o dejaba de atracar un barco. La cuestión era cómo se gestionaba una operación internacional que combinaba una evaluación epidemiológica, un contexto de seguridad de salud pública internacional, la capacidad hospitalaria avanzada ante posibles empeoramientos, ante posibles situaciones de gravedad de los pasajeros, repatriaciones internacionales y una coordinación diplomática internacional. La OMS evaluó la situación en Cabo Verde y concluyó que Cabo Verde no disponía de las capacidades ni de las posibilidades de poderse hacer cargo de esta operación, esta inédita operación. Esto no era una valoración política, era una valoración técnica basada en varios factores. Primero, la limitación de las capacidades de los sistemas sanitarios, del sistema sanitario de Cabo Verde, las limitaciones de capacidad de UCIs, la ausencia de sistemas de protección, la ausencia de sistemas complejos para poder atender a estas personas para casos respiratorios graves, capacidad diagnóstica limitada, dependencia de evacuaciones a otros países para pacientes complejos, la falta de capacidad suficiente para poder realizar investigaciones epidemiológicas. Porque vuelvo a insistir, es que aquí no solamente nos estábamos jugando la salud de los tripulantes y de los pasajeros, nos estábamos jugando la transmisión de un virus que era especialmente grave. De hecho, señorías, las muestras diagnósticas que se tomaron allí en Cabo Verde, para que vean también la complejidad de a qué enfermedad nos estábamos enfrentando y a qué tipo de virus nos estábamos enfrentando, las muestras que se tomaron en Cabo Verde, por supuesto, no se pudieron analizar en Cabo Verde. Se tuvieron que enviar primero a Dakar y luego a Ginebra, a laboratorios internacionales de referencia, para completar estos procedimientos de análisis. Esto da una idea de las limitaciones existentes que teníamos y que hemos tenido a la hora de poder hacer diagnósticos certeros en Cabo Verde. Y es aquí donde la Organización Mundial de la Salud y el ECDC comienzan a valorar cuál es el punto de entrada más seguro. ¿Cuál es el punto de entrada más seguro? Pero no solamente para los integrantes del buque, más seguro para todo nuestro país y para todo nuestro planeta. ¿Cuál es el punto más seguro? Y, por supuesto, el punto más seguro es nuestro país, o era nuestro país. Las Islas Canarias reunían varios elementos que son fundamentales. Primero, puertos designados conforme el Reglamento Sanitario Internacional, planes de contingencia ya existentes, programas de vigilancia y control sanitario, capacidad hospitalaria avanzada, experiencia en gestión de emergencias complejas y proximidad geográfica que permita reducir el tiempo de exposición y convivencia a bordo. Y además, España cuenta con algo especial, que es una red de salud pública robusta, una vigilancia epidemiológica robusta, plenamente integrada con todos los mecanismos europeos y plenamente integrada con todos los mecanismos internacionales. Y así es como la Organización Mundial de la Salud nos pidió una petición formal de cooperación a España y España respondió como no podía responder de otra manera, diciendo que sí, con la cabeza muy alta, con orgullo, con el orgullo de poder cumplir con las capacidades sanitarias, logísticas y humanas que la situación requería. Esta petición, como ustedes bien saben, no se produjo desde el primer momento, se produjo después de hacer una evaluación exhaustiva de cuál era la situación, los escenarios, las capacidades, las alternativas. Fue finalmente el 5 de mayo, el martes, en una reunión formal con la participación de la OMS, de la Comisión Europea, del ECDC, de las autoridades españolas, cuando la Organización Mundial de la Salud nos trasladó oficialmente, mediante carta de su director general, la necesidad de que el operativo se realizara en Canarias. Por tanto, las decisiones que se adoptaron después nacen primero de una evaluación epidemiológica internacional y después de una petición formal de cooperación y de constatación de que España es el lugar más cercano, pero sobre todo es el lugar más seguro para realizar esta operación. La prioridad desde el primer momento fue doble: proteger a la población general y proteger también a las personas que estaban a bordo. Porque dentro del barco, señorías, no había pacientes, no había casos, no había turistas, no había tripulantes, había personas. Y, por cierto, entre esas personas, 14 compatriotas nuestros. Personas cansadas, aisladas, asustadas, personas que llevaban días viviendo una situación extremadamente difícil, con la que era bastante fácil empatizar. Bastante fácil empatizar con las personas que estaban dentro del buque. Y, sobre todo, que necesitaban una solución rápida y una solución segura. Aquí no había ni prioridad nacional ni no nacional, había una prioridad, que era una prioridad humana. Y, señorías, voy a reconstruir cronológicamente cómo se desarrollaron los acontecimientos y qué decisiones se fueron tomando en cada uno de los momentos. Y creo que es importante hacerlo con detalle, porque durante aquellos días, cómo no, hubo afirmaciones falsas, acusaciones, simplificaciones interesadas, reconstrucciones posteriores que no se adecuaban o no se correspondían con los hechos, y creo que es importante sacar a la luz todos y cada uno de los elementos y de los detalles con los que se llevaron a cabo todas las decisiones. Miren, los primeros contactos relacionados con el brote comienzan el domingo 3 de mayo, apenas un día después de que la Organización Mundial de la Salud tuviera constancia oficial de la situación a bordo del Ondius. Ese mismo domingo ya se producen comunicaciones entre los equipos de Salud Pública del Ministerio y de Salud Pública de Canarias para compartir la información preliminar, para empezar a valorar los diferentes escenarios posibles. El lunes 4 de mayo continúan los contactos técnicos, las actualizaciones epidemiológicas, mientras la Organización Mundial de la Salud, el ECDC y todos los organismos internacionales están evaluando la situación del barco en Cabo Verde. Por supuesto que existía una preocupación internacional ya por la evolución de los casos y por supuesto que existía una preocupación internacional sobre las capacidades limitadas de Cabo Verde para poder llevar a cabo la gestión de este operativo. La situación cambia decisivamente el martes 5 de mayo. Desde primera hora de la mañana se intensifican las comunicaciones entre todas las administraciones. Hay conversaciones entre el Ministerio de Política Territorial, el Ministerio de Sanidad, la delegación del Gobierno de Canarias, el presidente autonómico Fernando Clavijo, por supuesto también el Ministerio de Interior. Nos ponemos en contacto todos con todos. A lo largo de ese día se producen no solamente contactos políticos, también contactos técnicos. Desde el minuto uno, los técnicos de salud pública de Canarias, de España, de Europa y de la Organización Mundial de la Salud están en contacto. Los expertos, los que demandaba el señor Feijóo, los expertos están en contacto desde el minuto uno, desde antes de que la Organización Mundial de la Salud nos pidiera que nos hiciéramos cargo de la situación. Se producen múltiples contactos técnicos y políticos y quiero detenerme aquí porque se ha hablado mucho de falta de comunicación, se ha hablado de deslealtad institucional y, señorías, sencillamente es que es mentira. Es que tenemos los registros de todos y cada una de las reuniones y todos y cada uno de los contactos. Y mentir está feo. Creo que está incluso catalogado como pecado. Y como ustedes decían, no es delito, pero no se miente en una crisis sanitaria. No se miente en un operativo que necesita rigor y que necesita información veraz. No se miente. La interlocución fue constante, minuto a minuto. Pero fíjese lo que les digo, como no podía ser de otra manera. ¿Cómo no vamos a estar en contacto estrecho con los servicios de salud pública de Canarias? ¿Cómo no vamos a estar en contacto estrecho con la ponencia de alertas donde están representadas todas las comunidades? ¿Cómo no vamos a estar en contacto estrecho con el Centro de Epidemiología, el Centro Nacional de Epidemiología, el Centro Nacional de Microbiología? ¿Cómo no vamos a estar en contacto estrecho? La situación cambia en torno a las 6 del martes 5 de mayo. ¿Por qué? Porque se celebra esa reunión formal con la Organización Mundial de la Salud, la Comisión Europea, el ECDC y las autoridades españolas. Ahí es donde la Organización Mundial de la Salud, a pesar de que ya estábamos preveyendo ese escenario, nos pide formalmente ayuda internacional. Y es entonces donde se expone con claridad que Cabo Verde no dispone de las capacidades necesarias. En esa misma reunión se trasladan dos elementos epidemiológicos que creo que son decisivos para evaluar la situación. En primer lugar, que la OMS y el ECDC consideran ya entonces que existía una cierta transmisión entre persona a persona que estaba asociado al brote. En segundo lugar, se comunica que todos los pasajeros y tripulantes del buque debían ser considerados contactos estrechos, lo que elevaba significativamente el riesgo potencial de aparición de nuevos casos. Teníamos el riesgo de que alguien en el buque se pusiera malo, para que nos entendamos. Por eso reforzaba la urgencia y la necesidad de actuar con rapidez y bajo los criterios de máxima precaución. Por lo tanto, España nunca dijo no a participar en la operación. Evaluamos los escenarios, evaluamos las capacidades disponibles y en cuanto la petición formal se produjo, España, por supuesto, respondió inmediatamente que sí. Y ahí comienza la activación plena del operativo. Ese mismo día, nada más tomar la decisión, a pesar de que los equipos técnicos del Gobierno de España y del Gobierno de Canarias y de las organizaciones internacionales habían estado en contacto durante todo el día, por supuesto, nos ponemos en contacto. Me pongo yo personalmente en contacto con el presidente de Canarias para trasladarle formalmente la decisión de activar toda la coordinación institucional. Esta conversación va seguida de otras tres conversaciones más, porque en ese momento, además, nos llega una petición del Early Warning System, una petición que tenemos en Europa, ¿vale? Porque inicialmente teníamos que asistir de urgencia al médico del barco, que era de nacionalidad británica, pero es una petición que nos hace el gobierno holandés. Luego ese paciente no tenía criterios de gravedad y no fue trasladado a nuestro país. Pero teníamos una petición formal que yo, por supuesto, le trasladé al presidente de Canarias. Durante la madrugada y en la mañana del miércoles 6 de mayo, por supuesto, comienza el despliegue operativo, se activa el mecanismo europeo de protección civil, se constituye el comité de seguimiento, empiezan las reuniones técnicas permanentes dentro de los ministerios, organismos internacionales y gobierno canario y se inicia un diseño detallado de toda la operación logística y sanitaria. He de añadir que en Cabo Verde se suben 4 médicos, uno de la Organización Mundial de la Salud, uno de la ECDC y 2 expertos del gobierno holandés. 2 expertos holandeses. Con lo cual, teníamos información detallada y minuciosa de qué es lo que estaba pasando todos y cada uno de los días dentro del buque. El Ministerio de Sanidad mantiene contactos permanentes con la Organización Mundial de la Salud, el ECDC, como ya he repetido, y con los países implicados, Países Bajos, Francia, Estados Unidos, Australia, el resto de países implicados, hasta llegar a 23 países implicados. Y aquí quiero volver a hacer un reconocimiento explícito a los equipos técnicos del Gobierno de Canarias, especialmente a los servicios de salud pública del Gobierno de Canarias, que actuaron con diligencia, con profesionalidad, con rigor, por supuesto, desde el minuto uno. Eso es lo que se espera de nuestros servidores públicos, eso es lo que se espera de nuestros representantes públicos. El miércoles, por supuesto, tuvimos una reunión entre los diferentes ministerios mientras se seguían realizando reuniones técnicas mañana, tarde y noche. Tengo aquí los horarios, les podría aburrir. A las 9, Sanidad, Interior y Política Territorial con Delegación del Gobierno. A las 11, con el Mecanismo Europeo. A las 12:30, Sanidad, Interior con Asuntos Exteriores, con el resto de los equipos técnicos. Con los países miembros de la Coordinación de la Emergencia, a las 14, Sanidad, Interior con el Gobierno de Canarias. Todos los días, en todo momento, hemos tenido todo tipo de comunicaciones. El miércoles, el presidente de Canarias, que está en Bruselas, me pide una reunión para el jueves, que se materializa el jueves por la mañana en el Ministerio de Sanidad, en el que le informamos pormenorizadamente de cómo va a ser desarrollado el operativo, y que, tal y como ocurrió en el operativo, iba a intervenir Sanidad Exterior, iba a intervenir la UME, iban a intervenir las Fuerzas y Cuerpos de Seguridad del Estado, iban a intervenir los mecanismos internacionales y nacionales, pero en ningún caso iba a tener que intervenir, si no era porque algún paciente se ponía malo, iba a tener que intervenir ni nadie de la población canaria, ni ningún integrante del Servicio de Salud Canario. Todo esto fue trasladado. El señor Clavijo nos trasladó que él prefería que el barco estuviera fondeado a que estuviera atracado, para minimizar los riesgos. Bueno, teníamos informes técnicos que decían, informes técnicos portuarios, que nos decían que a veces es más complicado hacer el desembarco de los pasajeros en fondeo que en atraque. Pero bien, tomamos esa decisión junto con el señor Clavijo. La madrugada del sábado al domingo, perdón, el viernes, nos ponemos en contacto también con la Comunidad Valenciana, tanto con los consejeros de Sanidad como con los presidentes, con la Comunidad Valenciana y con Cataluña, porque en ese seguimiento estricto y exigente de la epidemiología nos encontramos que en uno de los vuelos en los que se había subido una mujer y luego se había bajado, pero que esa mujer luego había fallecido, había compartido ese vuelo con dos personas, una persona que está en Alicante, una ciudadana en Alicante y una ciudadana en Cataluña. Y además, una ciudadana de Sudáfrica que pasó una semana en Cataluña. A todas esas personas les hicimos un rastreo, las estuvimos monitorizando, nos pusimos en contacto con ellos, incluso con la ciudadana sudafricana que ya estaba en Sudáfrica a través de nuestros servicios consulares. A todas ellas les preguntamos si tenían síntomas y a todas ellas las enviamos en colaboración con los gobiernos autonómicos a los hospitales donde estaban y han estado haciendo la cuarentena. Con esto quiero decir el éxito y, de verdad, la confianza que nos pueden dar la vigilancia epidemiológica, la preparación, la prevención, preparación y respuesta que llevamos trabajando no solamente el Gobierno de España, sino todos los gobiernos, del aprendizaje de la COVID-19 y cómo somos capaces de monitorizar y rastrear todos y cada uno de los contactos que hayan podido tener contacto con, en este caso, con este brote. La madrugada del sábado al domingo, el buque llega a Tenerife, permanece fondeado dentro de la dársena del puerto de Granadilla, y a lo largo del domingo se desarrolla gran parte del operativo de desembarco y repatriación. Por supuesto, el sábado nos desplazamos, los ministros y todo el operativo, al puerto de Granadilla, y allí también tenemos otra reunión con el presidente de Canarias. La operación del lunes fue desarrollada con total normalidad. Los pasajeros fueron desembarcando de manera escalonada desde el barco mediante lanchas auxiliares, utilizando mascarillas y equipos de protección, siguiendo en todo el momento itinerarios cerrados, supervisados por equipos sanitarios y de protección civil. Desde el puerto eran trasladados directamente al aeropuerto en autobuses de la UME, del Ejército, organizados por grupos, organizados por nacionalidades, manteniendo siempre la trazabilidad epidemiológica. Allí embarcaban inmediatamente en vuelos organizados. La operación logística consistía en que ningún pasajero bajaba del buque sin que estuviera su avión esperando, para minimizar el tiempo de espera de los pasajeros entre el desembarco y su repatriación en los aviones que se habían dispuesto. Los profesionales que trabajaban en contacto directo con los pasajeros utilizaron equipos de protección individual conforme a los protocolos establecidos. Se utilizaron todas las medidas de protección extraordinariamente estrictas, porque a pesar de que los pasajeros y la tripulación eran considerados contactos, nosotros desde el primer momento les consideramos como si fueran casos. Esa es la diferencia. Y por eso maximizamos los elementos de protección y la protección no solamente de ellos, sino de todos aquellos que estuvieron en el operativo. Los españoles, como ustedes bien saben, fueron evacuados en un avión militar, llegaron al hospital Gómez Ulla para realizar la cuarentena, y se decidió elegir el hospital Gómez Ulla porque de las unidades que tenemos, 16 en España, de las unidades que tenemos de aislamiento y de tratamiento de alto nivel, lo que se llaman las UATAN, 8 de esas unidades están en el Gómez Ulla, y por cierto, de esas ocho había ya dispuestas en el mismo día las que fueran necesarias. Esto permitía además que el operativo fuera mucho más lineal, mucho más eficaz, porque lo desarrollábamos todo desde los servidores públicos, ya sea del Ministerio de Sanidad, del Ministerio de Defensa o del Ministerio del Interior. El Ministerio de Sanidad solicitó la correspondiente ratificación judicial de las medidas de cuarentena que fueron avaladas por el Tribunal de Instancia de Madrid, aunque en ningún momento ninguno de los pasajeros puso ninguna objeción ni ningún impedimento ni mostró oposición a las medidas adoptadas de cuarentena y de aislamiento, el Gobierno consideró imprescindible tener prevista esa situación en la que, por razones de salud pública, bueno, pues podemos mantener aisladas a personas que pueden suponer en un momento dado un riesgo para la salud pública. El lunes 11 de mayo, por la mañana, se hicieron las labores de repostaje, de habituallamiento, y por la tarde se terminó de evacuar al resto de pasajeros. A las 7 de la tarde, tal y como habíamos convenido con todos los países y tal y como habíamos convenido con el Gobierno canario, a las 7 de la tarde, puntualmente, exquisitamente puntualmente, el buque zarpó hacia Países Bajos, con 27 tripulantes, un médico y una enfermera. Y a partir de ese momento comienza la segunda fase de la operación, que ya está centrada en el seguimiento epidemiológico de los pasajeros, y fue precisamente durante esa fase durante la cual han aparecido algunos positivos. Y he de decir que la aparición de estos positivos, que alguno lo ha achacado como a una falta de éxito, ¿no?, de la operación, al revés, constata que donde tenían que venir rápido es a un país seguro, con la capacidad suficiente para hacerse cargo, y que por suerte hubo pasajeros que cuando se han puesto malos han estado en un hospital. Y esto es importante señalarlo, porque había quien nos decía que estos pasajeros se tenían que quedar más días en el buque. Y ahí la ciudadana francesa, por ejemplo, igual no hubiera sobrevivido. Estamos orgullosos de haber tomado esas decisiones, de haber actuado con rapidez. Estamos orgullosos de que no solamente los pasajeros españoles estén en un lugar seguro lo más rápidamente posible, que por cierto es lo que nos demandaban. Estamos orgullosos de que esa ciudadana francesa, a pesar de no ser una ciudadana española, haya podido tratarse y curarse, esperemos, haya podido tratarse donde tenía que tratarse, en una UBI de un hospital francés. Estamos orgullosos. Y precisamente por eso avalamos todas y cada una de las decisiones que tomamos en su momento. Una vez reconstruida la cronología de los hechos, creo que es importante detenerse en algunas decisiones que más debate público generaron durante aquellos días y explicar con claridad por qué se actuó como se actuó. Miren, gestionar una crisis sanitaria internacional, como gestionar una crisis sanitaria, como gestionar el día a día de un hospital, nunca consiste en tomar decisiones fáciles, ni cómodas, ni improvisadas. Se toman las decisiones en función de cómo va evolucionando la información. Y la información evoluciona constantemente y en un contexto en el que cualquier retraso, cualquier error o cualquier malentendido puede tener consecuencias sobre la salud de las personas. La primera cuestión de por qué no se es por qué no se mantuvo el barco más tiempo en Cabo Verde o directamente por qué no miramos para otro lado como país y dejamos que llegara hasta Países Bajos. Ya les he dado la respuesta. Primero, por criterios de humanidad, por criterios de rapidez, de capacidad, pero sobre todo por una respuesta epidemiológica. Porque ahí, en ese barco, se hubiera puesto gente mala que hubiera podido fallecer. Y nosotros no lo íbamos a consentir. Y sí, también es una respuesta humanitaria, porque España no mira hacia otro lado. España se hace cargo, siempre nos hemos hecho cargo. La responsabilidad legal, la responsabilidad de tener el compromiso, el Reglamento Sanitario Internacional, en sus múltiples artículos, 44, 28, nos hacía hacer lo que hacemos siempre. En esta crisis sanitaria y desde que estamos en el gobierno, en cualquier crisis y en cualquier situación, que es hacernos cargo. Qué bonita palabra, ¿eh? Qué bonita frase, hacerse cargo. Hacerse cargo de las crisis, hacerse cargo de la vida y de salvar la vida a la gente y de proteger la vida de la gente y de proteger, por supuesto, también la salud pública. La segunda cuestión que estaba vinculada a la anterior fue el debate sobre las PCR y sobre por qué no se realizaron de manera masiva. Ya se lo he explicado también. La PCR no es la PCR a lo que nosotros estamos acostumbrados con la COVID-19, que vas a una farmacia, la compras, te haces una prueba tú en tu casa y ya tienes el resultado. No, son unas PCRs muy raras, por decirlo de alguna manera. Son unas PCRs que solo se realizan en algunos laboratorios. Laboratorios autorizados, porque también salió el debate de si se hubiera podido llevar a un laboratorio de Canarias. No, tienen que estar laboratorios autorizados que te den la garantía de que el resultado es un resultado fiel y fidedigno. No son pruebas convencionales. Insisto, las primeras pruebas que se hicieron en el buque se tuvieron que mandar a Dakar y se mandaron a Zúrich y a Ginebra. Las pruebas nuestras, las que les hicimos a nuestros compatriotas, se han tenido que mandar al Centro Nacional de Microbiología que está en Majadahonda, que es el único centro que está autorizado para llevarlas a cabo. Esperar resultados en el puerto de Granadilla era un error porque retrasaba la operación y porque ponía en riesgo durante más tiempo a los tripulantes y a los pasajeros. Así que nuestra prioridad no era, por supuesto, mantener durante más tiempo a personas potencialmente expuestas dentro de un barco esperando los resultados. Nuestra prioridad era evacuarlos lo antes posible. Y así se hizo. Reducir el tiempo de convivencia a bordo y trasladar a los pasajeros a sistemas sanitarios seguros ante la posibilidad de que cualquiera pudiera desarrollar síntomas y presentar un empeoramiento clínico. Así que lo que hicimos fue atenderles con rapidez, con el máximo principio de precaución, tratando la situación como si estuviéramos manejando casos confirmados desde el primer momento, y por eso se siguió un protocolo. Por cierto, un protocolo hablado en la ponencia de alertas con todos los servicios de salud público de todas las comunidades, a los cuales les quiero nuevamente dar las gracias. Por eso hubo cuarentenas, PCR seriadas, vigilancia continua, protocolos extraordinariamente estrictos, incluso para aquellas personas que permanecieron asintomáticas. España aplicó medidas muy por encima de los mínimos epidemiológicos exigibles, y así tenía que ser. Así tenía que ser, entre otras cosas, también por la alarma social que creó esta crisis. Otra de las cuestiones que generó polémica fue la relativa al fondeo del atraque del buque, que ya les he explicado. Nuestra prioridad era el fondeo, pero el segundo día de la operación, ante la decisión técnica de Capitanía Marítima de que así no se podían desembarcar a los pasajeros porque poníamos en riesgo ese desembarque, atracamos el barco. Atracamos el barco durante 50 minutos para facilitar las últimas maniobras y, en este sentido, el criterio nuevamente fue el mejor criterio técnico y el mejor criterio de seguridad para los pasajeros y los tripulantes. Ambos escenarios estaban planteados desde el principio. Vamos a fondear, pero si es necesario, se va a atracar. Por supuesto, la decisión que la tomamos en conjunto con Capitanía Marítima y con los responsables y expertos del puerto fue trasladada en el minuto uno al presidente de Canarias. Otro debate tuvo que ver con la supuesta falta de coordinación. Mire, yo vuelvo a insistir, tenemos el rastreo, tenemos los datos de todas las reuniones por la mañana y por la tarde que se tenían a nivel técnico, 18 comunicaciones entre el Gobierno de España y el Gobierno canario, llamadas directas, transmisión permanente de información, rastreo por parte del CAES, del Centro Nacional de Epidemiología, de Microbiología, del ECDC, de la Organización Mundial de la Salud. Y esto nos tiene que dar una garantía de confianza, porque en una crisis sanitaria se puede discrepar, se puede pedir más información, se pueden debatir decisiones. No siempre las decisiones son blanco o negro, ¿no? Tuvimos que tomar decisiones en los grises, entre decisiones técnicas, decisiones jurídicas, decisiones epidemiológicas, y con todo eso se toma la mejor decisión posible. Por cierto, lo que se hace todos los días en cualquier centro hospitalario del mundo, tomar decisiones en base a la mejor opción posible. Lo que no se puede hacer es mentir, lo que no se puede hacer es alarmar, lo que no se puede hacer es difundir bulos. Eso es lo que no se puede hacer. En general, así nos puede valer para la vida en general, pero mucho menos en una crisis sanitaria y en una emergencia sanitaria. Es que no solamente no es ético, es que además es contrario a los criterios más básicos de salud pública. Sembrar bulos, alarma, miedo entre la población, lo que hace es crear desconfianza de la población frente a las redes de seguridad que hemos creado entre todos y entre todas. Nuestra obligación durante esos días era gestionar una crisis sanitaria y proteger la salud pública. Y por responsabilidad también decidimos no entrar al ruido político, no entrar a responder cada declaración, cada provocación y no convertir una crisis sanitaria en un espectáculo. Hubo quien, como siempre, decidió que su mejor aportación a esta crisis era esparcir bulos, intoxicar, insinuar conspiraciones y mentir descaradamente. Bueno, supongo que en los tiempos que corren tenemos que convivir con esto, pero los bulos son siempre perjudiciales para la salud pública. Y lo hice en el puerto de Granadilla y lo vuelvo a hacer ahora. Quiero dar las gracias a todos los periodistas que han informado con rigor. Había 400 periodistas ahí de todo el mundo, a los que por supuesto les di las gracias, porque cualquier agente que informe con rigor se convierte en un agente de salud pública. Incluyo aquí también a los responsables políticos. Cada manifestación, cada declaración y cada información en una crisis y en una emergencia sanitaria tiene un valor en salud. Y muchísimas gracias a todos los informantes y todos los periodistas que ejercieron con profesionalidad y con rigor su trabajo durante esos días. Durante esos días y durante todos los días que hay y que tenemos la suerte de tener periodistas que informan con rigor y con profesionalidad. Mire, la realidad es que el operativo salió bien. Se tomaron decisiones que, insisto, no eran ni blanco ni negro. Se tomaron las mejores decisiones posibles. El operativo salió bien. Había quien quería que saliera mal. Había que se revise ese patriotismo nato que tienen. Pero salió bien porque los pasajeros fueron evacuados, fueron repatriados de manera segura. Salió bien porque todos los casos positivos fueron apareciendo en lugares seguros, en hospitales y en lugares donde estábamos preparados y estamos preparados para hacer frente a esos casos. Salió bien porque no hubo transmisión comunitaria ni impacto sobre la población general, como ya asegurábamos que iba a ocurrir. Y salió bien porque conseguimos coordinar una operación internacional inédita, minimizando los riesgos y garantizando en todo momento la seguridad y la salud y la protección de las personas implicadas. Así que el operativo, que fue liderado por España, pero fíjense que en ningún caso, en ningún momento nos hemos atribuido todo el mérito. Porque esto no se puede hacer sin la salud global. Esto no se puede hacer sin multilateralismo. Esto no se puede hacer atacando a la Organización Mundial de la Salud. Esto no se puede hacer con negacionismo. Y esto no se puede hacer si no es porque tenemos una confianza plena en nuestros servicios públicos. Así que sí, estamos orgullosos de los agradecimientos, de las felicitaciones del resto de delegaciones. La semana pasada estuve en la Asamblea del Mundial de la Salud y las felicitaciones a nuestro gobierno eran extensibles al resto de gobiernos que participaron, pero también, cómo no, a los valores y principios que tenemos como gobierno y como país de defensa de la solidaridad, de defensa de la humanidad y de defensa de nuestros servicios públicos.
1: Bueno, pues dejamos aquí esta comparecencia de la ministra de Sanidad y nos vamos con un temita musical.
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1: Nos vamos a ir en, bueno, dos informaciones más y dejamos el programa, que ya estamos a las 3 de la tarde. Bueno, por un lado, Ernesto de Kaiser, están dando un golpe judicial y la UDEF es una inquisición moderna. En el Mañanero de Javier Ruiz. Vamos a escuchar y después acabaremos con un podcast de un tema al día de Juan Luis Sánchez, titulado Plus Ultra, más allá de Zapatero.
2: Hola.
3: ¿Qué tal estás? ¿Cómo ves? Ahora mismo, 15 días más para declarar una prórroga que le acaba de conceder el tribunal, ¿eh, Kaiser?
2: Bueno, me parece absolutamente lógica porque el sumario se ha conocido ayer a la tarde, muy tarde. Habían trascendido algunos informes y es lógico que sobre la base de todo lo que se dice en el auto del pasado martes, pues la defensa de Zapatero, el catedrático de Derecho Procesal, Víctor Moreno Catena, haya pedido un aplazamiento y es lógico que el juez lo conceda. No tiene ningún misterio.
3: ¿Y cómo lo lees? ¿Cómo lees la base de todo lo que se dice? Las joyas, que es lo que se publican. ¿Cómo lees todo eso?
2: Bueno, yo creo que he seguido una línea de orientación. Yo califico lo que está pasando como un golpe de Estado político-judicial. Y ha pasado anoche una noticia que me da la razón, y esta mañana otra noticia que ratifica esa afirmación que yo hago. Y es lo siguiente: se ha creado un clima inquisitorial en este país por el cual un auto del juez Calama, que básicamente el juez Calama no es un tema personal, los jueces no instruyen en este país, los jueces compran y asumen los informes de la policía, sea la UCO, la UDEF o la unidad antidroga, cualquier tipo de policía judicial. Este es el sistema de instrucción, es un sistema que cada vez se ha vuelto más inquisitorial, desde que lo denunciara ya el fiscal general del Estado, Eduardo Torres Dulce, el fiscal general del Estado de Rajoy, en 2014, en una comparecencia en el Congreso, donde dijo que a los jueces llega todo precocinado. Eso que dijo él se ha grabado. Y lo que tenemos ahora es que una empresa que aparece en el auto del juez y que aparece en los informes de la UDEF ha aclarado, se ha personado anoche, el propietario, el señor Lledó, se ha personado anoche en la Audiencia Nacional y ha dicho: oiga, aquí tenemos un problema. Yo soy la empresa Windmill, yo soy un broker aéreo, estos que se dedican a organizar el contacto entre los clientes y los operadores de la aeronave, y soy yo el que pagué a Plus Ultra 3.345.000 euros, y no, como dice el auto y dicen los informes de la UDEF, que Plus Ultra me pagó a mí 3,9 millones de euros. Tú puedes decir es un error, pero es que no puede ser un error. Lo que es claramente una negligencia que afecta los derechos fundamentales de esta sociedad, del señor Lledó. El señor Lledó evidentemente ha protestado y se ha personado en la causa, pero... y explica claramente en qué consiste esa operación.
3: ¿Tú crees, Ernesto, que esto están siendo errores?
2: La segunda...
3: Porque hay una cuestión que es la hipoteca que efectivamente se salda, y es curioso que la UDEF publica cómo se salda, pero no publica que es porque Zapatero ha vendido su casa. Tú estás diciendo algo muy grueso, estás diciendo algo muy grave, estás diciendo esto es un golpe jurídico-policial, esto es un golpe de Estado jurídico-policial, dices.
2: Absolutamente, lo afirmo y digo, y la segunda información que ratifica la línea que estoy siguiendo de interpretación es el comunicado de Thinking Heads, cabezas pensantes, que su propietario ha hecho hoy un comunicado donde dice que si bien él no está investigado, quiere aclarar de que él no es pantalla de nadie. Esta empresa, Thinking Head, se dedica a, digamos, a difundir, a proponer conferencias de personas de alta categoría, por ejemplo, expresidentes de gobierno. Y en España, Thinking Heads tiene los, digamos, los derechos para proponer conferencias de José María Aznar, Felipe González, Mariano Rajoy y también Rodríguez Zapatero. Ajá. Entonces, en el auto del juez y en los informes de la UDEF, aparece Thinking Heads como una de las empresas que canaliza fondos. El problema que se ha creado aquí es que estamos en una inquisición moderna. La UDEF ha creado una inquisición moderna. Y lo que vemos, concretamente, en el caso de Zapatero, es que había una idea predeterminada que circulaba ya desde hace un año y que se filtraba a los medios de comunicación. Iban a por él, Javier, iban a por él. Y el hecho de que el señor José Luis Rodríguez Zapatero personalmente y a través de sus hijas se le transfirieran una cantidad de 1,9 millones puede ser investigado. Lo que pasa es que la investigación que hace el juez Calama en base a los informes de la UDEF y de la Fiscalía Anticorrupción no conecta, no nos explica en qué consiste el delito, que es un delito típico. El delito de tráfico de influencias es típico, quiere decir, se tiene que demostrar que esta persona, en este caso Zapatero, por su capacidad de prevalecer, así lo dice el 428 del Código Penal, puede convencer a una persona que es, o a unas personas que son los que dan el crédito de 53 millones a Plusultra para que lo haga.
0: Está dando respingos con cada frase que estás diciendo. Inquisición moderna y golpe de Estado, Javier Gallego aquí.
4: Sí, no, simplemente para mí son acusaciones gravísimas. La opinión es libre y las consecuencias de las opiniones, por cierto, también. Pero para mí llamar golpe de Estado, como estoy oyendo estos días, a lo que estamos viviendo, es gravísimo desde el punto de vista del respeto institucional. No creo que las fiscalías de Suiza y de Francia estén en un golpe de Estado para hacer daño a Zapatero. Y ahí surgió todo y no creo que eso se sostenga.
1: Bueno, vamos a irnos para terminar, como decíamos, y pasar a las noticias y el informativo. Nos vamos con el podcast que ya le decíamos de Un Tema al Día, Plus Ultra, Más Allá de Zapatero. Vamos a escuchar.
5: Es la empresa que protagoniza todos los titulares, pero sabemos poco de ella. Hablamos de una comisión camuflada detrás de la consultora de un amigo, pero es que la policía dice que hay una gran trama, empresas pantallas, cómplices detenidos. Es una red de altos vuelos. ¿La pilotaba Zapatero? Soy Juan Luis Sánchez. Hoy en Un Tema al Día. Plus Ultra. Más allá de Zapatero. Una cosa antes de empezar.
6: ¿Sabías que Kit Digital ha llegado a más del 92% de los municipios de España? Te cuento más al final del episodio.
5: Nuestros compañeros especializados en investigaciones judiciales siguen buceando en carpetas, en archivos del sumario del caso Zapatero. Cada día, probablemente durante muchos días, irán aflorando detalles, algunos sospechosos, otros completamente irrelevantes, aunque sean llamativos, a medida que vayamos cotejando todo ese material. Por ejemplo, en las últimas horas hemos visto las fotos de las joyas y de los relojes que Zapatero guardaba en la caja fuerte de su despacho. Él dice que son la herencia familiar de su esposa y algunos regalos de sus viajes. También sabemos que la UDEF se ha quedado con una copia de los correos electrónicos y con documentación del despacho, así que irán saliendo cosas. Pero en mitad de todo ese goteo continuo, hoy nos alejamos, damos un paso atrás para intentar ver todo desde un poco más lejos, porque hablamos de Zapatero como vértice, eso dice el sumario, pero el caso parece ser mucho más grande que Zapatero, con una empresa, Plus Ultra, en el centro, con una enorme red de empresas pantallas creadas en diferentes países, con directivos de esa empresa investigados internacionalmente, con un empresario conseguidor, con pasado en el sector inmobiliario, el amigo de Zapatero, que escondía dinero en efectivo hasta dentro de los radiadores. En toda esta trama, Zapatero podía ser, como insinúa la UDEF, el líder, el piloto del fraude de Plus Ultra, hay quien ha encontrado la manera más humillante de decir que no puede ser él.
7: Yo no lo veo, digamos, con capacidad para montar una ingeniería financiera como la que estoy viendo. Que el pues, Zapatero haya llegado en su carrera vital a saber lo que es, no sé qué, una sociedad, no sé, offshore, una no sé, pues no lo veo.
5: Se habla de Maduro, de Plus Ultra, de Suiza, de Estados Unidos, de consultorías familiares, de negocios petroleros. ¿Qué hay más allá de Zapatero? José Manuel Romero, hola.
8: ¿Qué tal?
5: José Manuel Romero es el director adjunto del diario.es. Romero, por empezar por algún sitio, necesito que me aclares primero una cosa. ¿Plus Ultra es una empresa española o venezolana?
8: Es una pregunta difícil de responder porque en los expedientes del rescate que envió la Abogacía del Estado al juzgado de instrucción número 15, se dice expresamente que es una compañía española cuyo accionista mayoritario son dos empresas distintas, cuya presidenta o cuya dueña es una española que se llama Aurora López, es la mujer de Rodolfo Reyes, que efectivamente es un venezolano sospechoso de corrupción en otras causas distintas a esta de Plus Ultra que se está manejando ahora. Y por tanto, responder a la pregunta de si la empresa era española o venezolana es un poco complicado. Lo que sí te puedo decir es que la empresa tenía un porcentaje próximo al 50% de accionistas españoles, entre ellos incluso algún locutor de radio que ha fallecido recientemente contaba que tenía el 2% de Plus Ultra. Por tanto, podíamos considerar que era una empresa hispano-venezolana. Y ahora, a día de hoy, ya podemos decir que es una empresa casi totalmente española porque Rodolfo Reyes se fue de la empresa.
5: Bueno, Plus Ultra quiere solicitar el rescate, el préstamo público del gobierno en 2021 para superar la crisis de la pandemia. ¿Cuántas aerolíneas se acogieron a ese préstamo y qué requisitos cumplían?
8: Vuelvo a citar el informe de la Abogacía del Estado, me parece que son 6 las aerolíneas que se acogen a ese plan de rescate que puso en marcha el gobierno. En España operan 20 aerolíneas con la licencia del tipo A, que es parecida a la licencia que tenía Plus Ultra, que consiguió, por cierto, la licencia en el año 2015, cuando gobernaba en España el Partido Popular. O sea, hay 20 empresas de aerolíneas y 6 pidieron el rescate y consiguieron el rescate. Los requisitos que estableció el gobierno en su decreto sobre estas ayudas establecían que se adjudicarían las ayudas a las empresas que cumplieran 2 requisitos principales. Uno, no estar en crisis antes del 1 de enero de 2020, o sea, antes de que llegara la pandemia, esas empresas eran empresas solventes, no estaban en crisis. Y la segunda, que fueran consideradas empresas estratégicas.
5: Ahora hablamos mucho de Plus Ultra por la imputación de Zapatero, pero Plus Ultra empezó a salir en los titulares justo después del rescate. Extrañaba a alguna gente esa operación de rescate. ¿Por qué?
8: El porqué fundamentalmente era porque había una especie de sensación respecto a que el gobierno de Pedro Sánchez ayudaba al régimen venezolano de Maduro y Plus Ultra, como era una empresa hispano-venezolana, la metieron en ese saco y la consideraron una empresa chavista incluso, ¿no? Porque sus principales dueños, propietarios o accionistas tenían alguna vinculación con el régimen chavista, que eso nunca quedó del todo claro. Manos Limpias presenta una querella en el juzgado contra los principales dirigentes de la SEPI, que son los que han adjudicado la ayuda. El vicepresidente de la SEPI, Bartolomé Lora, el director de participadas que se llama Parte Arroyo, presentan una querella contra estos dirigentes por la ayuda a Plus Ultra. Y los argumentos que se utilizan son: no puede ser una empresa estratégica una empresa que tiene 4 aviones y que la cuota de mercado es pequeñísima. En relación con los vuelos a Latinoamérica, la cuota de mercado de Plus Ultra era del 11%. O sea, 1 de cada 10 vuelos que volaban a Latinoamérica eran operados por Plus Ultra. Por tanto, una empresa tan pequeña no puede ser estratégica. Y la juez, 19 meses después de abierta la causa, decide archivar el caso de manera provisional al entender que de lo investigado no hay ningún indicio de que la empresa no fuera solvente, de que la empresa no mereciera la catalogación de estratégica, de que la empresa hubiera falseado datos, de que la empresa hubiera engañado. De tal manera que la Unión Europea, en pandemia, definió estratégicas las empresas de turismo, de transportes, de alimentación, de cultura, o sea, con que fueras una empresa de esos sectores ya eras estratégica. Y luego hay que contar con que esta empresa Plus Ultra tenía 300 trabajadores, que no era una cosa menor. Si no se le daba la ayuda, 300 trabajadores iban directamente al paro y la empresa no se recuperaría ya en la vida.
5: Los informes técnicos de la SEPI autorizan ese préstamo público y van 53 millones de euros para Plus Ultra. Y aquí entramos en el ámbito de toda esta investigación. El origen de la investigación, Romero, está en Suiza. ¿Por qué?
8: El de la investigación que afecta a Zapatero está en Suiza y está en supuestos paraísos fiscales donde blanqueaban dinero a unas personas que estaban vinculadas con la utilización del dinero del préstamo de Plus Ultra. Esto es lo que afecta a Zapatero, la investigación abierta en relación con esos hechos. Una serie de personas vinculadas a Plus Ultra que manejan dinero en el exterior y que la Fiscalía Suiza entiende que están blanqueando dinero procedente de actividades ilícitas.
5: Bueno, el antiguo dueño de Plus Ultra, Rodolfo Reyes, ¿qué dice la investigación sobre él y sobre lo que hizo con parte del dinero del rescate?
8: Rodolfo Reyes, como te digo, era el accionista mayoritario de Plus Ultra.

0: presumía de que detrás de sus gestiones para conseguir el rescate de Plus Ultra estaba lo que él denomina el pana Zapatero. ¿En qué medida Zapatero influyó, presionó o intermedió para conseguir ese rescate? ¿Cuánto le pagaron al amigo de Zapatero, que era asesor de Plus Ultra, por ese rescate? ¿Si se lo pagaron o no se lo pagaron? En definitiva, Rodolfo Reyes es una persona muy clave en todo este asunto, sí.
1: Hay al menos otro directivo de Plus Ultra que también ha tenido registros en su casa. También se llama Julio Martínez, pero este es otro Julio Martínez. Julio Martínez Sola, ¿no, Romero?
0: Sí, es el presidente de Plus Ultra. Este es español y efectivamente lo más sospechoso que hay contra este señor, aparte de ser el principal gestor de Plus Ultra en todo este procedimiento, es lo que le encontraron en su casa durante el registro, que era muchas cantidades de dinero en billetes que a estas alturas no se explica de ninguna manera. Es muy difícil justificar que a alguien le encuentran esas cantidades de dinero en su casa.
1: Y el gran nombre, el nombre más importante, porque es el que nos conecta con Zapatero, es Julio Martínez, pero no Sola, sino Julio Martínez, al que Zapatero y otra mucha gente, parece ser, le llama Julito, el amigo de Zapatero, que no trabaja en Plus Ultra, pero sí trabaja para Plus Ultra. Romero, ¿sabemos si trabaja solo para este rescate, para mediar con el gobierno de España, o es un trabajo habitual?
0: Él firma un contrato con Plus Ultra en el mes de junio del año 2020. Acaba de estallar la pandemia, hay un decreto de alarma vigente en España y él firma un contrato de asesoría con Plus Ultra. ¿Cuál es el motivo de ese contrato? O sea, ¿realmente el contrato es para conseguir el rescate? Las fechas, digamos que no coinciden mucho. Plus Ultra solicita el rescate de la compañía al gobierno el 1 de septiembre del año 2020. O sea, 2-3 meses antes de que Plus Ultra solicite el rescate al gobierno, Julio Martínez ya está trabajando para Plus Ultra. ¿Qué dice su contrato de trabajo para Plus Ultra? Yo os asesoro a cambio de 5.000 euros masiva todos los meses. Esa minuta, digamos, que luego la suben los años siguientes, cuando ya han conseguido el rescate y el préstamo. Por tanto, ¿está vinculado lo que le pagan a ese préstamo en concreto o cobró por otra parte una comisión del 1%? Pero en definitiva, Julio Martínez Martínez, amigo de Zapatero, es alguien que trabaja para Plus Ultra. ¿Qué dice Plus Ultra que hacía Julio Martínez Martínez para cobrar esas cantidades de dinero al mes? Era un facilitador, era un tipo que resolvía los problemas que tenía Plus Ultra en Venezuela. Por ejemplo, durante la pandemia era muy complicado conseguir permisos de vuelo en Venezuela. Julio Martínez los conseguía. Por ejemplo, los países latinoamericanos tardan muchísimo tiempo en la burocracia de autorizar el movimiento de nuevas aeronaves de las distintas compañías aéreas. Julio Martínez conseguía que Venezuela tramitase esos permisos en un tiempo récord. Por ejemplo, Plus Ultra tenía una deuda de 7 millones de euros con PDVSA, la petrolera pública venezolana. Julio Martínez conseguía que le aplazaran esa deuda y además sin pagar intereses. Pregunta que se puede hacer quienes nos están escuchando. ¿Y por qué conseguía Julio Martínez todas estas cosas del gobierno venezolano? Las conseguía, según la investigación, porque iba de la mano de Zapatero. O sea, realmente Zapatero era quien conseguía esas mejoras del régimen venezolano y él quien ponía, digamos, el nombre para cobrar el dinero de Plus Ultra.
1: Y ahí es donde aparece Análisis Relevante, que es la empresa de Julio Martínez para la que trabaja Zapatero. Ese es el punto de conexión.
0: Eso es. Digamos que es posible, otra cosa es que sea demostrable, trazar una línea de puntos que va del dinero que Plus Ultra le pagaba a Julio Martínez para arreglarle problemas en Venezuela al dinero que Julio Martínez le pagaba a Zapatero a través de esa consultora que creó prácticamente unos meses antes de que empezara a colaborar con Plus Ultra, a Zapatero y a sus hijas, a los que pagó en 5 años unos 600.000 euros. Y el de Plus Ultra cobró en ese tiempo unos 500.000 euros. La cifra no coincide mucho, pero alguien podría entender que Julio Martínez, en pago a los favores que Zapatero le hacía para abrirle puertas en Venezuela, le devolvía todo lo que él ganaba en forma de contratos en la consultora Análisis Relevante. Pero insisto, todo eso hay que demostrarlo. Eso es lo que la policía sugiere en su investigación, basado en este caso en hechos reales. Quiero decir, Zapatero cobró de la empresa de su amigo, que era el que trabajaba para Plus Ultra.
1: Claro, la investigación dice que los directivos de Plus

0: Ultra tenían una red de empresas pantalla en el extranjero para ocultar el dinero. Pero a la vez dicen que Zapatero puede ser el vértice de toda esta organización criminal. Le dibuja a la UDEF como el posible líder de una trama que en realidad orbita alrededor de Plus Ultra. No acabo de entender muy bien qué papel jugaría ahí Zapatero.
1: La investigación todavía está muy en mantilla respecto a eso, porque el juez ha dictado comisiones rogatorias para averiguar algunos hechos que la policía infiere de lo que ha investigado. Por ejemplo, si Zapatero ordenó crear o no una sociedad instrumental en Dubái para cobrar el dinero de la comisión pagada por Plus Ultra por conseguir el rescate. Esa comisión pagada por Plus Ultra por conseguir el rescate también está pendiente de todavía atar muchos cabos en la investigación. Porque aunque es verdad que se ha encontrado un contrato en la casa de Julio Martínez Martínez, donde se decía que yo cobraré el 1% del préstamo, si se consigue, y el préstamo se consiguió, no se ha encontrado ni ese dinero dónde está, ni de dónde fue, a dónde llegó, porque no se ha ni mucho menos acreditado, sino todo lo contrario. El entorno de Zapatero asegura que esa sociedad nunca se llegó a crear, que él obviamente no ordenó crear esa sociedad. Por tanto, es un tema que digamos que está en interrogante, que no se puede afirmar, y es más, puede ser que en los próximos días nos encontremos a que se desmiente completamente, que no hubo tal sociedad en Dubái. Le han encontrado dinero en Miami, 500.000 euros, a Julio Martínez Martínez, el amigo de Zapatero. Con lo cual se sobreentiende que también en Miami hicieron este tipo de operativos para que el dinero no llegase a España o no se encontrase en España. Julio Martínez Martínez envió un escrito hace escasamente una semana que pidió que se mantuviera en secreto, donde viene a decir que la cuenta en Miami la tiene desde el año 2014 con esa cantidad de dinero. Por tanto, si la cuenta la tiene en 2014, esos 500.000 euros los tiene desde 2014, es muy difícil que se puedan vincular de ninguna manera a toda la operativa corrupta que se está investigando ahora. Otra cosa es que hubiera una estructura opaca en el extranjero a nombre de Julio Martínez Martínez.
0: Romero, por tanto, paciencia y mucho por demostrar.
1: Sí, paciencia y mucho por demostrar. Y además ahora se ha aplazado la comparecencia de Zapatero porque él lo ha pedido. Por lo tanto, hasta dentro de 15-20 días no saldremos de algunas dudas. Nunca saldremos de todas las dudas sobre este asunto. Pero de algunas dudas podremos salir escuchando a Zapatero si es que va a declarar y va a contestar a las preguntas tanto del juez como del fiscal.
0: José Manuel Romero, director adjunto del diario.es, gracias.
1: Gracias a ti.
2: Bueno, pues acaba aquí este podcast de Juan Luis Sánchez. Muy interesante, pero ya ven cómo retuerce el tema de Zapatero, de forma que, bueno, hasta esos días, 17, que vaya a comparecer, 17, 18 de junio, pues poco se aclarará y, bueno, pendiente de lo que diga en la comparecencia Zapatero. Bueno, un poquito de música.

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0: De la Global Smooth o de dar información a la subdelegación del gobierno, etcétera. Y bueno, pues va a haber reuniones, la gente que pueda ir, se reunirán en grupitos de 10. Están convocando para esta tarde en Las Palmas de Gran Canaria. Estoy mirando porque ha sido todo así como muy precipitado. En Las Palmas de Gran Canaria, en el Parque de San Telmo y en la Catedral de la Laguna también. Una reunión, pues tipo hacer una acción asamblearia, reunirse un grupo de personas. También en Las Palmas, en San Telmo, están organizando hacer una performance, en fin, llamar la atención a la gente, a la ciudadanía, de que no se puede soportar estas ilegalidades y hay que protestar allí donde estemos, ¿no? Ellos dicen no nos quedemos quietos ante la detención de 9 activistas y de la compañera Alicia Armesto. En La Laguna es a las 8 de la tarde en la Plaza de la Catedral. Así que ahí quedan esas invitaciones y esos llamamientos y por supuesto que intentaremos en la medida de nuestras modestas posibilidades por lo menos hacernos eco y tratar de hablar con las compañeras, ¿no? Y compañeros, y pues también recordar que esta tarde tenemos esa charla en la Sala San Borondón de apoyo a Cuba a partir de las 7 de la tarde. Ya pues las compañeras, Delia lo ha venido recordando y nosotros para que no dejen de venir, convocada por la Asamblea Antiimperialista Basta de Bloqueo, hoy miércoles a las 7 de la tarde con Carmelo Rivero, periodista, y Juan Antonio González Herrera. Y mañana jueves, presentación del libro Los Molinos, nuestro barrio lagunero. Yo creo que nos vamos, si te parece, César, directamente a las noticias. Hoy, por supuesto, que a nivel estatal, pues todo gira en torno del caso Zapatero, de las órdenes del juez Pedraz, etcétera. Y yo creo que ha sido muy, muy esclarecedor y muy interesante ese vídeo que acabamos de poner, ese audio de Juan Luz Sánchez, Un Tema al Día, que tan pedagógicamente explica algunos aspectos que no se nos cuentan en general, ¿no? En los medios de comunicación, donde todo es alarmismo y todo es porquería y ya se acabó el mundo, todo es corrupción. Bueno, tranquilidad, como decían estos investigadores, y esperar, pero también tener en cuenta algunos aspectos, algunos hechos sobre los que no se pone tanto el foco, ¿no? Así que, bueno, con esto, si te parece, por mi parte, pues nos vamos con la sintonía del informativo.
1: Muy bien.

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1: Recogen firmas para exigir la retirada del monumento a Franco en Santa Cruz. La presidenta de la Asociación para la Recuperación de la Memoria Histórica de Tenerife, Mercedes Pérez Suar, ha informado de esta recogida de firmas para exigir la retirada de este monumento a Franco tras el varapalo técnico de la ponencia de patrimonio del Gobierno de Canarias, que, recordemos, rechazó por unanimidad su declaración como bien de interés cultural. Canarias solo es capaz, el Gobierno de Canarias, de terminar y poner en uso, al menos por ahora, una de cada 10 viviendas previstas en el planeamiento urbano, según se desprende de los resultados obtenidos a partir del análisis de una muestra de sectores de desarrollo residencial definida por el Ministerio de Vivienda y Agenda Urbana. El Gobierno de Canarias

Ha reconocido de manera formal en el Parlamento de Canarias este miércoles que solo ha cumplido una de las 11 medidas que le recomendó a principios de marzo una comisión de expertos sobre el cambio, sobre el clima detectado en el Cuerpo General de la Policía Canaria, sobre el clima laboral detectado en el Cuerpo General de la Policía Canaria. El Partido Socialista ha presentado 10 propuestas para acabar con la propaganda y el colapso del gobierno del Cabildo de Tenerife. Afea el gasto obsceno del Cabildo en publicidad institucional y promoción política, que suma más de 4 millones de euros este año, casi 11.000 euros al día. Y el Parlamento de Canarias ha rechazado este miércoles una propuesta de Vox para aplicar la prioridad nacional en Canarias. El presidente del Gobierno de Canarias, Fernando Clavijo, ha advertido de que los billetes entre las islas y la península podrían encarecerse por los derechos de emisión. Pide el presidente canario al Estado blindar en Bruselas las exenciones de emisiones para el archipiélago. Y en el Ayuntamiento de Santa Cruz de Tenerife, la portavoz del PSOE, Patricia Hernández,

los derechos de emisión, pide el presidente canario al Estado blindar en Bruselas las exenciones de emisiones para el archipiélago. Y en el Ayuntamiento de Santa Cruz de Tenerife, la portavoz del PSOE, Patricia Hernández. El Gobierno de Canarias y la Universidad de La Laguna presentan una estrategia para abordar los retos del envejecimiento. Colectivos ecologistas han presentado una queja formal ante la Comisión Europea por la amenaza urbanística sobre la montaña de Guasa y piden la paralización. El Cabildo de Tenerife ha aprobado ya de forma oficial las bases y la convocatoria para pedir el cheque guardería de hasta 800 euros por hijo. Pedro Sánchez ha descartado un adelanto electoral para evitar una parálisis y garantizar la estabilidad. Dijo este miércoles que no puede convocar elecciones por interés partidista. Además, Sánchez ha dicho que mantiene el apoyo a Zapatero tras leer los informes de la UDEF. El Partido Socialista también muestra tranquilidad y toda la colaboración con la justicia tras la entrada de la UCO en la sede socialista de Ferraz. Recordemos que la UCO acudió a la sede también de la Guardia Civil para recabar información del caso Leire. Y este mismo miércoles el juez Pedras ha imputado a la gerente del PSOE tras la entrada de la UCO en Ferraz para requerir documentación del caso Leire. El juez Pedras retrata una trama liderada por Cerdán para neutralizar los casos judiciales que afectaban al gobierno tras la causa del juez Peinado. La Audiencia Nacional apuntaría que el PSOE pagó a Leire Díaz por sus maniobras contra fiscales y policías. Y el Partido Nacionalista Vasco y Junts per Cat se han abstenido en una moción del Partido Popular en el Senado para reprobar los graves casos de corrupción. Cuba reitera que no representa una amenaza para otros gobiernos. El canciller de Cuba ha presentado una petición formal ante la ONU solicitando apoyo para frenar cualquier intento de agresión militar por parte de Washington. Y los expertos hablan de que la nueva cepa del ébola constituye el brote más rápido jamás registrado que golpea a un Congo devastado por la guerra. Y una filial de una empresa israelí ha vigilado 19 instalaciones públicas vascas y factura 24 millones de euros desde el año 2019. También y finalmente una policía se infiltró durante más de un año para espiar las protestas por Palestina.

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0: Fernando García Ramos, 1931. El tiempo en mi calle.
1: Mi calle es gris, recta y desolada. Mi calle es una tarde monótona y antigua. Vecinas tiene disecadas de no esperar a nadie, y ventanas sin nadie, opacas y aburridas. Mi calle es una tarde gris, o una lluvia gris, más bien unos pasos de alguien ignorado. Se oyen las horas de un reloj y el tiempo no camina. Fue ayer, o hace un montón de años, cuando mi calle era igual que siempre a las 7 de la tarde. Se oyen voces de niños confusas y redondas. Y son niños antiguos del tiempo de la guerra, con cometas perdidas y trompos olvidados. Mi calle era antes de tierra y piedra lentas, y tenía jardines y rosales que han muerto, y tenía sueños, caracoles y hierbas. Cuando llego a mi calle, no sé si es mi calle este asfalto sin flores, gris y silencioso. Las ventanas me miran asombradas y viejas cuando llego distraído de otras calles. Y cuando entro en mi casa de siempre, me encuentro a mí mismo escribiendo un poema.

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1: Recogen firmas para exigir la retirada del monumento a Franco en Santa Cruz. La presidenta de la Asociación para la Recuperación de la Memoria Histórica de Tenerife, Mercedes Pérez Suar, ha informado de esta recogida de firmas para exigir la retirada de este monumento a Franco tras el varapalo técnico de la ponencia de patrimonio del Gobierno de Canarias, que, recordemos, rechazó por unanimidad su declaración como bien de interés cultural. Canarias solo es capaz, el Gobierno de Canarias, de terminar y poner en uso, al menos por ahora, una de cada 10 viviendas previstas en el planeamiento urbano, según se desprende de los resultados obtenidos a partir del análisis de una muestra de sectores de desarrollo residencial definida por el Ministerio de Vivienda y Agenda Urbana. El Gobierno de Canarias ha reconocido de manera formal en el Parlamento de Canarias este miércoles que solo ha cumplido una de las 11 medidas que le recomendó a principios de marzo una comisión de expertos sobre el clima laboral detectado en el Cuerpo General de la Policía Canaria. El Partido Socialista ha presentado 10 propuestas para acabar con la propaganda y el colapso del gobierno del Cabildo de Tenerife. Afea el gasto obsceno del Cabildo en publicidad institucional y promoción política, que suma más de 4 millones de euros este año, casi 11.000 euros al día. Y el Parlamento de Canarias ha rechazado este miércoles una propuesta de Vox para aplicar la prioridad nacional en Canarias. El presidente del Gobierno de Canarias, Fernando Clavijo, ha advertido de que los billetes entre las islas y la península podrían encarecerse por los derechos de emisión. Pide el presidente canario al Estado blindar en Bruselas las exenciones de emisiones para el archipiélago. Y en el Ayuntamiento de Santa Cruz de Tenerife, la portavoz del PSOE, Patricia Hernández, lleva al pleno una propuesta para regenerar los barrios de Somosierra y García Escames. El magistrado Juan Abello Formoso es el nuevo presidente del Tribunal Superior de Justicia de Canarias. Se ha impuesto a los otros dos candidatos, Jaime Borrás y el hasta ahora presidente, Juan Luis Lorenzo Bragado. Izquierda Unida denuncia el giro definitivo de Coalición Canaria hacia los postulados de ultraderecha tras las recientes declaraciones del gobierno autonómico reclamando una cuestión de confianza o elecciones anticipadas. Movilizaciones en toda Canarias para exigir la liberación de las activistas del convoy de la Sumud Global Flotilla detenidos en Libia. El Gobierno de Canarias y la Universidad de La Laguna presentan una estrategia para abordar los retos del envejecimiento. Colectivos ecologistas han presentado una queja formal ante la Comisión Europea por la amenaza urbanística sobre la montaña de Guasa y piden la paralización. Cabildo de Tenerife ha aprobado ya de forma oficial las bases y la convocatoria para pedir el cheque guardería de hasta 800 euros por hijo. Pedro Sánchez ha descartado un adelanto electoral para evitar una parálisis y garantizar la estabilidad. Dijo este miércoles que no puede convocar elecciones por interés partidista. Además, Sánchez ha dicho que mantiene el apoyo a Zapatero tras leer los informes de la UDEF. El Partido Socialista también muestra tranquilidad y toda la colaboración con la justicia tras la entrada de la UCO en la sede socialista de Ferraz. Recordemos que la UCO acudió a la sede también de la Guardia Civil para recabar información del caso Leire. Y este mismo miércoles el juez Pedras ha imputado a la gerente del PSOE tras la entrada de la UCO en Ferraz para requerir documentación del caso Leire. El juez Pedras retrata una trama liderada por Cerdán para neutralizar los casos judiciales que afectaban al gobierno tras la causa del juez Pedras. peinado. La Audiencia Nacional apuntaría que el PSOE pagó a Leire Díaz por sus maniobras contra fiscales y policías. Y el Partido Nacionalista Vasco y Junts per Cat se han abstenido en una moción del Partido Popular en el Senado para reprobar los graves casos de corrupción. Cuba reitera que no representa una amenaza para otros gobiernos. El canciller de Cuba ha presentado una petición formal ante la ONU solicitando apoyo para frenar cualquier intento de agresión militar por parte de Washington. Los expertos hablan de que la nueva cepa del ébola constituye el brote más rápido jamás registrado que golpea a un Congo devastado por la guerra. Y una filial de una empresa israelí ha vigilado 19 instalaciones públicas vascas y factura 24 millones de euros desde el año 2019. También y finalmente una policía se infiltró durante más de un año para espiar las protestas por Palestina.

0: Un saludo, muy buenas tardes. Estamos en directo en Radio San Borondón en una nueva actividad de gobierno provincial en 1983, diputado en el Parlamento de Canarias, senador también, gobernador civil y diputado por Santa Cruz de Tenerife, entre otras muchas cuestiones, actividades realizadas, decano también y rector de la Universidad de La Laguna. Así que vamos a escuchar a Antonio Martinón Cejas.
1: A este salón de la Sociedad Económica de Amigos del País, saludamos con este salón de la Sociedad Económica de Amigos del País, saludamos cordialmente a todos los presentes y también a quienes van a seguir esta conferencia telemáticamente, que va a ser retransmitida también por Radio San Borondón. Hoy la conferencia versa sobre un tema de máxima actualidad. El tema es la convivencia democrática, una reflexión personal, una mirada.
0: Bueno, está hablando el actual presidente de la Sociedad Económica de Amigos del País, José Gómez Soliño.
1: Que como se suele decir, no necesita presentación. Es socio de esta casa. De vez en cuando le invitamos a que comparta sus reflexiones con nosotros, como ha sido esta, el caso de la conferencia de hoy, que ha sido programada, por si acaso alguien cree que tiene motivaciones de la situación actual, ha sido programada muy, con bastante antelación con relación a la situación actual. Simplemente por si alguna de las personas que nos va a seguir a distancia, invito a los amigos que acaban de llegar, que se sienten aquí delante, tienen tres sillones y pueden utilizarlos. Muy bien, pues digo que el doctor Antonio Martinón, como es bien sabido, tiene una prestigiosa carrera académica. Su última responsabilidad fue la del rector de la Universidad de La Laguna y también una dilatada carrera política repartida en diversas responsabilidades, unas representativas en el Congreso y otras ejecutivas, gobernador civil o subdelegado del gobierno, más bien, etc. Bueno, en todo caso, no voy a abundar en su currículum porque creo que es innecesario. Simplemente expresar nuestro agradecimiento por su disponibilidad, como siempre que se le ha invitado, para compartir sus reflexiones con nosotros y hoy esas reflexiones van a versar sobre la convivencia democrática. Cuando quieras, Antonio.
2: Muchas gracias, señor director, profesor Soliño. Lo ha dicho él. Me invitó a hablar. No me fijó tema, no me dio total libertad. Y aprovecho esa oportunidad, porque sin duda es una oportunidad, para poner orden en mis ideas, ¿no? El tener que hablar en público, igual que el escribir, los que son mis profesores sabemos bien que el dar clase, eso obliga a poner orden en las ideas y a veces también en los sentimientos. Muchas gracias a todos ustedes por estar aquí, por acompañarme esta tarde. Para mí es muy importante sentirme rodeado de amigos con los que coincido en un conjunto de cosas, pero no en otras. Y por lo tanto hace más interesante esta interrupción, este encuentro, que espero, estoy casi seguro que seré capaz de dejar un espacio largo de tiempo para poder luego discutir con tranquilidad. Se trata de hablar sobre la convivencia democrática. De eso es de lo que quiero hablar, de la convivencia democrática. Y hacerlo en esta casa no es casual. Y no quisiera que esto suene a una frase, a una cortesía obligada, en absoluto. Durante 11, 12 años, un grupo de 5 amigos, dos de ellos ya fallecidos, celebramos, organizamos en esta casa ciclos de conferencias sobre los temas más variados y los 5 con ideas políticas distintas. Allí fue posible esa convivencia democrática, esa colaboración de personas con opiniones distintas, capaces de ponernos de acuerdo, no ya

fondo de las ideas, sin necesidad de precisar la discrepancia, pero sí en saber a quiénes deben escuchar. Y creo que todos compartimos, o casi todos compartimos, un sentimiento de preocupación por la situación de la convivencia democrática en nuestro país, realmente en el mundo. Podríamos hablar de la convivencia democrática en el mundo, podríamos hablar de cómo están las cosas por Estados Unidos, por Europa, por América, por Asia, por el mundo globalmente. Pero me voy a limitar a España. Hemos pasado del entendimiento que se produjo cuando se aprobó la Constitución, del entendimiento entre las fuerzas políticas, del entendimiento entre los españoles, a una situación de polarización absoluta de la sociedad española, a una ruptura en dos de la sociedad, donde es casi imposible establecer algún puente entre las dos partes en las que tenemos dividida la sociedad española. Solo he visto algo donde sí que hemos avanzado en la convivencia entre españoles en los últimos años. Y es que, por fin, ETA no existe. Yo creo que la peor herencia de Franco fue ETA. Seguramente todos podríamos poner encima de la mesa cosas más duras, o que nos pudieran parecer más fuertes, más duras, más insoportables. Pero lo de ETA, esa herencia del franquismo, de habernos dejado ETA, que dañó la democracia en sus principios, en sus inicios, de una forma brutal, que puso en peligro la democracia de una forma constante, porque era un motivo, una excusa, un pretexto de grupos antidemocráticos que usaban el terrorismo de ETA para cuestionar la democracia. Acusaban a la democracia de ser débil con ETA. Parece un poco ridículo, ¿no? Que una dictadura militar incapaz de acabar con ETA acuse a la democracia de ser incapaz de acabar con ETA. ETA acabó, creo que fue una victoria del pueblo español, y creo que eso, especialmente en el País Vasco, la desaparición de ETA, de las acciones terroristas de ETA, ha servido para mejorar la convivencia entre los vascos y entre los españoles. La convivencia democrática forma parte, se habla de ella en el preámbulo de la Constitución. Ese preámbulo fue escrito por el profesor Enrique Tierno Galván, que no formó parte de la ponencia constitucional, y dice así: la nación española proclama su voluntad de garantizar la convivencia democrática dentro de la Constitución y de las leyes conforme a un orden económico y social justo. Yo quería poner el acento en la primera parte, ¿no? En la convivencia democrática, pero la propia Constitución completa la idea de la convivencia democrática conforme a un orden económico y social justo. ¿Qué supone la convivencia democrática? Yo creo que esencialmente la aceptación por parte de todos de que hay diversidad política, de que no todos pensamos igual, y que eso es razonable, incluso se puede decir, es bueno, porque si aceptamos que no hay ningún pensamiento político que sea óptimo, que todos pueden tener alguna deficiencia, la conjunción de todas las opiniones políticas da lugar al menos a una visión más completa de cuál es la realidad del país. Lo primero, por lo tanto, de la convivencia es aceptar con naturalidad. ¿Sí? Hay gente de derecha, y no por ser de derecha se es un sinvergüenza. Hay gente que es izquierda, y no por serlo se es un sinvergüenza. Aceptar con naturalidad que hay personas que son nacionalistas, hay personas que no lo son, que la diversidad forma parte natural de esa convivencia. Ese es el primer paso, creo. Es el frontispicio de la convivencia. Convivir es aceptar al otro.
y aceptarlo como es. En fin, sé que no vivimos momentos así donde se elogie mucho el proceso de la transición, aumentan las críticas a la transición, ha pasado mucho tiempo, ¿no? Y es posible que una visión actual pueda modelar la satisfacción que los que participamos en aquella época podamos tener de aquel momento. Pero hemos pasado de aquella situación de tolerancia mutua, quizás de las imágenes que yo recuerdo con más impacto, fue cuando Fraga presentó a Santiago Carrillo en el siglo XXI. ¿No? Bueno, en fin, no creo que pueda haber dos personas que puedan simbolizar aquella idea de Antonio Machado de las dos Españas, ¿no? Sin embargo, pues, se aceptaron cada uno como era. Creo que no tiene mucho que ver con lo que estoy diciendo, pero tengo ganas de decirlo. En las elecciones andaluzas, aquella noche, naturalmente hablaron todos los líderes políticos, ¿no?, de los diferentes partidos. Y la intervención de Moreno Bonilla, el ganador de la noche, bueno, dijo muchas cosas, no sé exactamente todo lo que dijo, pero sí dijo una frase que me impactó y me gustó. Y como un gesto de convivencia democrática, voy a decir lo que dijo. Dijo algo así como: qué buen día hemos tenido, qué día tan bonito hemos tenido. Se ha ido a votar, no ha habido mayor incidente. Qué pena para los dictadores, que los dictadores no sean capaces de apreciar lo que esto significa, que no puedan disfrutar del apoyo de la ciudadanía, del cariño de su vecino. A mí aquella frase me pareció preciosa, que un día electoral se ponga sobre la mesa como algo magnífico para todos ese elogio de la democracia, de que los políticos pues necesitan el apoyo de la ciudadanía. Luego parece que nos olvidamos todos, ¿no? Cuando criticamos mucho al que gobierna, parece que nos olvidamos de que al final lo hemos elegido nosotros mismos, ¿no? La política española hoy, lo sabemos todos, lamentablemente está llena de odio, porque hay odio, hay insultos, es frecuente encontrarnos con eso cotidianamente. Yo he visto a alguien insultar a otro, o queriendo insultar a otro, llamándolo socialista. Eres un socialista, como si fuera un insulto, ¿no? Esa idea de que todos los de Bildu son etarras, que todos los de Vox son fascistas, que todos los de Sumar son comunistas, dicho con marcándolo, ¿no?, como diciendo, eso es inaceptable. Para hablar de convivencia, me siento obligado a hablar de la guerra civil, porque si no hablo de la guerra civil, parece que estoy intentando evitar un asunto delicado, pero que creo que forma parte esencial de la convivencia. Para que una comunidad política, una nación, un país, una sociedad pueda compartir la democracia, pueda convivir democráticamente, me parece a mí que tiene que haber un relato histórico compartido. No quiere esto decir que todos veamos la historia de la misma forma en todos los puntos, pero sí tenemos que tener una visión común de una forma amplia. No me estoy refiriendo, que está muy criticado siempre, ¿no?, cuál fue el papel de España en América. Salvo alguna broma que han pasado las últimas semanas, ¿no?, que pretenden resucitar la figura de Hernán Cortés, pero qué duda cabe, ¿no?, que hace falta que tengamos al menos una opinión compartida, un relato compartido sobre nuestra presencia en América. Pero de eso no voy a hablar. Quiero hablar de cuál es el relato compartido que debemos tener sobre la guerra civil y sobre el franquismo. Hay dos visiones, a primera vista, ¿no? Hay dos visiones de por qué empezó una guerra civil en España. Había un gobierno democráticamente elegido,
y sin embargo hubo una sublevación militar. Hay dos visiones. Aquellos que dicen la sublevación militar se produjo porque España vivía una situación insoportable y había que acabar con aquello. Los militares patriotas decidieron

Hay dos visiones. Aquellos que dicen la sublevación militar se produjo porque España vivía una situación insoportable y había que acabar con aquello. Los militares patriotas decidieron, pero los hijos, los nietos de los golpistas, de los que defendieron aquel golpe militar, pues sientan cierta simpatía, ¿no?, por aquel golpe. Y aquellos otros que, por el contrario, pues vieron aquello como un atentado contra la democracia, un atentado contra la libertad y contra el gobierno constituido legalmente, pues piensen que aquello era inadmisible, inaceptable. Pero pensemos lo que pensemos unos y otros, insisto, me parece que la gran mayoría de los españoles no cabe situarlo en ninguno de estos dos grupos. Me parece más bien que la inmensa mayoría de los españoles, aquí estamos en una sala, claro, a muchos de ustedes les invité a venir, y claro, uno se rodea pues de los amigos, ¿no? Pero los que estamos en esta sala ya hemos, casi todos creo que tenemos ya más de 50, incluso más de 60 en su mayoría. No todos tienen más de 60, pero la inmensa mayoría sí. Y por tanto a lo mejor nos cuesta entender que los jóvenes españoles pues no tienen la misma visión que podamos tener nosotros. Creo que es así. Pese a eso, las Cortes Españolas, el Congreso de los Diputados, adoptó un acuerdo del que me parece que se ha hablado poco y se difunde poco, el 20 de noviembre del año 2002. Ese acuerdo fue un acuerdo unánime de la Comisión Constitucional del Congreso de los Diputados. La fecha es importante, ¿no? 20 de noviembre del 2022. Todos recordamos. Yo les recuerdo, por si alguno se lo ha olvidado, que el 20 de noviembre del 75, o sea, 27 años antes, murió. También hubo hace poco, el 20 de noviembre, que fue la sentencia de la Sala Segunda contra el Fiscal General del Estado. Pero tengo la impresión de que esos dos 20 de noviembre tienen una significación política, histórica, mediática, bien vista. Bueno, pues el Congreso de los Diputados, el 20 de noviembre del año 22, había tres, cuatro, cinco mociones presentadas por diversos grupos, ¿no? Una del PSOE, otra del PNV, otra de Izquierda Unida, y al final se pusieron de acuerdo. Parece mentira, ¿no? Hace casi 25 años, 24 años, se pusieron de acuerdo todos los grupos, y hubo un acuerdo unánime de todos los grupos. Bueno, claro, si es unánime, es de todos los grupos, porque si no, no sería unánime. Perdonen esta broma del lenguaje. El texto fue el siguiente. El acuerdo fue el siguiente. El Congreso acuerda. Bueno, primero, no lo voy a leer. Segundo, el Congreso de los Diputados reitera que resulta conveniente para nuestra convivencia democrática mantener el espíritu de concordia y de reconciliación que presidió la elaboración de la Constitución de 1978 y que facilitó el tránsito pacífico de la dictadura a la democracia. Esto lo firmó el PP, lo firmaron todos. Se acepta, ¿no?, aceptando que se ha pasado de la dictadura a la democracia y que hay que volver, ¿no?, que hay que mantener el espíritu de la Constitución, el espíritu de entendimiento para que haya una convivencia democrática. Tercero, el Congreso de los Diputados reafirma una vez más el deber de nuestra sociedad democrática de proceder al reconocimiento moral de todos los hombres y mujeres que fueron víctimas de la Guerra Civil Española, así de cuantos padecieron más tarde la represión de la dictadura franquista. Esto se acordó unánimemente. Quiero decir, hay un relato compartido, ¿no?, quienes hoy hablan de la necesidad de que aquellos que han quedado en las cunetas de España

que la familia tiene derecho a recuperar su cuerpo. Eso no se puede discutir. Eso forma parte, ¿no?, de lo natural. Eso forma parte de un derecho humano. Y así ha sido reconocido por todos los grupos en el Congreso de los Diputados. Por lo tanto, en estos, con motivo del 50 aniversario de la muerte de Franco, hubo en algunos sitios algunos actos de homenaje, de reconocimiento, de recuerdo a los que padecieron durante, fueron víctimas de la guerra y fueron víctimas también de la propia dictadura. Y en este ámbito me atrevo a decir que a mí me parece que el monumento a Franco en Santa Cruz es inadmisible. No lo entiendo. No entiendo que se maree la perdiz con este asunto. O sea, yo no entiendo que una sociedad democrática pueda estar aceptando con naturalidad o que haya un monumento a Franco en una capital de provincia después de tanto tiempo, después de la muerte de Franco. O sea, yo creo que eso democráticamente es inaceptable y es ofensivo para las víctimas, tanto de la guerra civil como del franquismo. Un amigo me ha pasado un... Creo que es auténtico, no estoy seguro, pero vamos a pensar que sí. Una leyenda Sioux, de los indios Sioux de Norteamérica, donde un abuelo rodeado de sus nietos le dice a él: tengo que decirles y confesarles que en mi interior hay dos lobos en continua lucha. Hay un lobo que es egoísta, lleno de odio, feroz. Y ahí pongan todos los adjetivos malos que se les ocurran. Y tengo otro lobo también dentro de mí, que es bueno, comprensivo, tolerante, y pongan todos los adjetivos buenos que se les ocurran. Y he de reconocer que esos dos lobos están dentro de mí en una lucha permanente. Entonces, el nieto más pequeño que rodeaba al abuelo le pregunta: abuelo, ¿qué lobo va a ganar? Y el abuelo le responde: aquel que mejor se alimente, al que más yo alimente, ese será el que gana. Pues a mí me parece magnífico esta leyenda o este cuento de los indios Sioux, porque ¿qué va a ganar en España? Pues aquello que más alimentemos. Si alimentamos el odio, el enfrentamiento, la brutalidad, la violencia en la calle, pues tendremos esa España. Si por el contrario, los que pensamos que es necesaria esa convivencia democrática, pues tendremos que alimentar a la sociedad de ideas, de actitudes que vayan en la línea del lobo bueno. Para que haya una convivencia democrática, a mí me parece que es fundamental que haya una sociedad civil fuerte. Convivencia democrática no es aceptar lo que hay. O sea, convivencia democrática es resignarse. Es que esto es así, ¿no? Y para no enfadar a los otros, no voy a decir nada. No, no. Convivencia democrática es fortalecer las instituciones y defender lo que uno piensa. Convivencia democrática supone pelear por aquello que uno considera justo. Eso forma parte también de la convivencia democrática. La Constitución lo decía, se lo leía al principio, ¿no?, cuando se decía que la Constitución, la convivencia democrática, conforme a un orden económico y social justo. Por lo tanto, no hay ningún impedimento en que dentro de la convivencia democrática se pelee por lo que se considere justo. Yo observo un silencio en esta isla que me tiene aterrado.
bueno, en esta isla y en Canarias, ¿no? O sea, lo que pasa con la asistencia a la dependencia en Canarias, que estamos a la cola de toda España en multitud de indicadores, ¿pero eso por qué? Es que somos más bobos en Canarias. Es que no somos capaces de hacerlo tan bien como el que mejor lo hace. Esto no es falta de dinero. Canarias es la comunidad autónoma, con diferencia, quitando los casos forales, los del País Vasco, Navarra, somos la comunidad autónoma mejor financiada. Entonces, pero ¿cómo es que siendo la comunidad autónoma mejor financiada, somos los peores en la asistencia a la dependencia? Pero ¿cómo lo aceptamos? ¿Pero cómo nos resignamos a ese desastre? ¿Cómo nos resignamos al desastre de las colas en las autopistas de Tenerife? Pero esto no se entiende. ¿Cómo nos resignamos a que las urgencias del Hospital Universitario de Canarias sean lo que son? Eso no es convivencia democrática, es todo lo contrario, ¿no? Es vocación de esclavitud. Esto me cuesta mucho trabajo entenderlo, de verdad. No acabo de entender que solo haya de vez en cuando un quejido de que esto así no puede seguir. Pero sí. No puede seguir, pero sí. En Canarias tenemos multitud de proyectos que no se acaban, se tarda mucho más años. Sobra dinero para la financiación de proyectos, dinero que a veces viene de Europa, a veces viene directamente del gobierno nacional. ¿Por qué no se hacen obras? Es que ya estamos los canarios con unas infraestructuras perfectas, tenemos aeropuertos perfectos, obras hidráulicas perfectas, carreteras maravillosas. No sé, lo dejo. No estoy criticando a ninguna administración en particular, de verdad, ¿eh? No estoy intentando aprovechar esto para un mal mitin político, no. Pero sí me veo obligado ante esta oportunidad de volver a insistir en tres ideas que cada vez que puedo lo digo, ¿no? La dependencia, las carreteras de Tenerife y las urgencias del hospital. Yo creo que está influyendo en esto de las urgencias del hospital el que los que mandan no van al hospital, van a clínicas privadas. No acabo de encontrar otra explicación, porque aquello es insoportable. He pasado dos veces por ahí, no estoy hablando de hoy. Y añado, la administración pública se ha convertido en un freno de la actividad económica. Esto ya me parece un disparate, ¿no? Esto de que, por ejemplo, una licencia de obra para construir una casa tarde un año, dos años. Un amigo arquitecto me ha dicho que él tiene una casa entre manos en un ayuntamiento de esta isla que hace más de cuatro años que lleva esperando por esa licencia para construir una casa. Pero esto que es una administración enemiga de la sociedad que se dedica a, no sé, a fastidiar a los ciudadanos, a maltratarlos. No sé, esto... Bueno, no quiero seguir con este camino, porque veo que me estoy empezando a enfadar y a subir el tono. Para que haya convivencia democrática es necesario que haya confianza en las instituciones. Instituciones hay de todo tipo, ¿no? Las políticas. Lo que acabo de decir pues no habla bien de las instituciones políticas. Tengo la impresión de que, no quiero insistir en esto porque es un asunto muy rayado y muchas veces repetido, ¿no? El prestigio de la política. Yo aquí hace muchos años en esas conferencias que les comenté al principio, que hacíamos un grupo de amigos, titulé mi primera charla, la titulé Viva la política. Supongo que ahora podría volver a hacerlo, viva la política, pero la buena política, ¿no? La buena política. Hay un problema grave con la abstención. La abstención significa la distancia del ciudadano
de la política. No me interesa la política, ni voy a votar. ¿Para qué voy a votar? ¿A quién voy a votar si todos son iguales? Cosa que es obvio que no es verdad, ¿no? No digo que alguien sea mejor que otro, sino que son distintos. Mi pensamiento se puede identificar mejor con el partido A que con el partido B, y eso nos puede pasar a todos. Por lo tanto, todos son iguales, no es verdad. Por fortuna, no es verdad. Yo creo que lo más grave de la política es el alejamiento, el divorcio que hay entre los elegidos en las elecciones y los electores. Que muchas veces los elegidos no se sienten representantes de los electores, se sienten empleados de sus jefes. Claro, hace falta que el político se sienta representante de sus electores, fiel a su partido político, respetuoso con los dirigentes del partido, pero libre, ¿no? Libre, no un esclavo para continuar en el puesto. Otro asunto, otra institución de muchísima importancia para la convivencia democrática es la justicia. Y ya, esto podríamos alargarnos mucho, pero yo sí tengo la impresión, es una vieja idea que tengo, pero que nunca he sido capaz tampoco de precisarla mucho, ¿no? Y es, no es que todos tengamos que ser iguales cuando nos ponemos delante de un juez y se nos aplica la ley con el mismo rigor o la misma benevolencia. No, es que lo que yo observo es que a todos no se nos aplica la ley. O sea, hay personas que se les coge y se les dice, te voy a aplicar la ley número 4, pero solo se le aplica a él, no se le aplica a los demás. Bueno, el ejemplo más obvio que tengo delante es, al fiscal general del Estado se le condenó por filtrar algo, por filtrar una cosa de un señor que tiene a la presidenta de la Comunidad de Madrid como novia. Pues, eso de filtrar algo, estos días, hace poco, ¿no? El señor Feijóo dijo, antes de que hubiera un acto de un juez, el señor Feijóo llegó a decir, la que le espera a Zapatero la semana que viene. Y eso lo dice Feijóo, debe ser porque alguien le filtró algo, ¿no? Digo yo, porque... Pero no se ha abierto ninguna investigación sobre ese asunto, que yo sepa. Pero igual que al fiscal general del Estado se le abrió una investigación y una sentencia durísima, ¿no? Al señor Feijóo no se le abre una investigación por desastre. No porque él filtre, sino porque alguien le ha filtrado a él. El juez que llevaba ese caso permitió que alguien de su equipo le filtrara a Feijóo algo y por lo tanto el juez es responsable, ¿no? Hay dudas, ¿no? Hay sombras, hay sobre la justicia. Y añado, la justicia española está llena de jueces magníficos, honrados hasta el tuétano, capaces de dejarse la piel en su trabajo, y de fiscales a los de los que podemos decir lo mismo. O sea, todo parece que está centrado en la sombra, la duda, en un pequeño grupo, bueno, en el Consejo General del Poder Judicial. Y por último, los medios de comunicación son instituciones fundamentales en una democracia. Todos los medios, las televisiones, las radios, la prensa escrita y las redes sociales. Asuntos sobre los que quizás los que estamos aquí en esta sala no acabamos de estar familiarizados lo suficiente como para apreciar la importancia de esas redes sociales. Porque ya hay muchos jóvenes que se informan prácticamente de forma exclusiva a través de las redes sociales. Ha habido, que yo sepa, tres periodistas que han sido agredidos, bien verbalmente, algunos físicamente. Grau Wyoming, hace no mucho, fue golpeado en las calles de Madrid llamándolo rojo, eres un rojo.
Iñaki Gabilondo estuvo aquí en noviembre, me parece, octubre, y nos comentó a un par de profesores de la universidad que él sufría con frecuencia que cuando iba a un restaurante a comer con algún amigo a la hora de la salida y tal, que lo insultaban. Y algo parecido ha ocurrido con Ignacio Escolar, el director de el diario.es. Puede ser que haya también casos de periodistas. Yo creo que estos tres periodistas, bueno, no sé si son de izquierda, ¿no? Pero bueno, son demócratas, eso sí que creo que se puede decir de ellos con seguridad. No sé si otros periodistas de otras tendencias políticas han sufrido una situación similar. No lo sé. O sea, no me atrevo a decir que no haya ocurrido, pero desde luego a mí no me ha llegado. Y quizás aquí haya que plantearse el uso del dinero público en la financiación de los medios de comunicación. O sea, hay datos que permiten pensar que hay instituciones públicas que financian de forma preferida determinados medios de comunicación, los que son más afines a su propio pensamiento político. ¿Cómo podemos avanzar hacia la convivencia democrática? Bueno, yo creo que hay una especie de escepticismo general, que dice, esto no hay quien lo arregle, esto es imposible. Bueno, a mí me cuesta mucho rendirme, ¿no? Y creo que algo podemos hacer y algo debemos hacer. En primer lugar, hay un asunto que a mí me resulta muy relevante, que es la situación de la juventud y, por lo tanto, la necesidad de que la juventud se sienta mejor integrada en esta sociedad. Forzando un poco las palabras, esa convivencia democrática que prácticamente me he referido a la derecha, a la izquierda, nacionalistas, no nacionalistas, abarque también a las generaciones. Tiene que haber una convivencia democrática entre las generaciones de más edad y de las de menos edad. La situación de la juventud es insoportable, esto explota. O sea, no puede ser que la juventud no tenga perspectivas de futuro. Eso no puede ser. No podemos aceptarlo. Yo a veces cuando veo lo que cobro en la atención, a veces me quedo un poco avergonzado. O sea, estoy cobrando más con mi pensión de lo que centenares de miles de jóvenes y millones de jóvenes españoles con un título universitario están cobrando. Me da escalofrío. Y esto tiene mucho que ver con la vivienda. Creo que es de las políticas que parece ser que ahora, hace poco, se ha llegado a un acuerdo del gobierno nacional con las 17 comunidades autónomas de cara a implantar una política de vivienda. Hombre, ya duele un poco que se haya tardado tanto, ¿no? Porque claro, el problema no empezó ayer por la tarde. Pero bueno, vamos a olvidarnos del pasado. Lo que no he oído a nadie todavía decir es cuándo vamos a tener la primera vivienda. Porque esto no es cuestión de 10 viviendas en Tacoronte, 18 en Adeje y 14 en Santa Cruz. Así no se resuelve esto, ¿no? No sé si ya hay proyectos, no digo ya proyectos arquitectónicos, pero sí un proyecto de urbanización, de amplios espacios, que permita atender la necesidad de vivienda y que tiene mucho que ver con otros aspectos, ¿no? Como el tema de las viviendas vacacionales, el tema de la compra de vivienda por extranjeros que vienen con dinero abundante. Me decía alguien el otro día que el dueño de una vivienda le comentó al de la agencia de compraventa de vivienda: yo quiero tanto. No, pero eso es muy difícil y tal. Ya vendrá mi Didi que lo pague. Pues claro, así no puede ser, ¿no? No vamos a competir los canarios y los que aquí vivimos con los sueldos que aquí tenemos con quienes pueden venir a pagar unas viviendas con unos costes muy altos.
Para avanzar en la convivencia democrática, lo primero que hago es pedirle a los que han sido presidentes del gobierno, que son cuatro, ellos no me van a escuchar, ¿no? Esto es, acéptenlo como una frase hecha, ¿no? Yo les pido y tal, pero bueno, no se los pido porque no me van a escuchar. Pero los cuatro presidentes del gobierno, el papel que yo le atribuyo a una persona que ha sido presidente del gobierno es que luche por la convivencia democrática. No que se alinee en uno de los dos bandos que ya existen, no. Un presidente del gobierno debe velar, me parece a mí, por el bienestar colectivo. Y ese bienestar colectivo pasa porque haya una convivencia democrática efectiva y real. No hace falta que haya ya el gobierno tiene un presidente que defiende la gestión de su gobierno y no sé cuántos ministros que lo hacen. No hace falta que nadie le ayude, ni hace falta que otros presidentes ataquen directamente al gobierno. Eso ya se ocupa Vox, se ocupa Foucault, se ocupa el que está huido en Bruselas, yo qué sé, ¿no? O sea, hay gente que se ocupa de esas otras cosas, de lo que no se ocupa casi nadie, ni siquiera la Iglesia, ¿no? Es hablar de la convivencia democrática entre españoles. Me contó un amigo que en un acto multitudinario, Martin Luther King, el líder negro norteamericano que fue asesinado en un estadio, de esos estadios que tienen los americanos, bueno, los americanos y los españoles también tenemos, ¿no? Pidió que apagaran las luces del estadio. Entonces se dirigió a todos diciendo: nos hemos quedado sin luz. ¿A alguien se le ocurre algo? Silencio. Entonces Martin Luther King coge su mechero y lo enciende. Dice, y todos vieron aquella lucecita, ¿no? Allá lejana en el escenario. Dice, esta es mi aportación para que haya luz. Yo les animo a todos ustedes a que enciendan sus mecheros. Y algo se iluminó el estadio, ¿no? A mí me parece que no mucho. Bueno, vamos a pensar que sí, para que el cuento tenga su efectividad. El estadio se iluminó con la aportación de cada uno. ¿Qué podemos aportar cada uno de nosotros? Yo creo que mucho. Una es ser coherentes. No podemos decir, así no se puede ser, no podemos continuar. Y la frase siguiente es insultar al adversario político. Esto así no se sostiene. Es que Feijóo es un fascista. Hombre, pues si decimos que Feijóo es un fascista, no pretenda que esto camine mejor, ¿no? Porque además no es verdad que Feijóo sean fascistas, ni los del PP sean fascistas, ni todos los de Vox sean fascistas. Yo creo que tenemos que hacer un esfuerzo por moderar nuestras expresiones y encender nuestro mechero, un mechero de la concordia, un mechero de la comprensión, de la tolerancia, del respeto, y a ver si así logramos que mejore la convivencia democrática entre españoles. Muchas gracias.

0: Bien, pues ahora, como siempre, abrimos un turno para que el público, tanto de la sala como las 15 personas que han estado siguiendo esto telemáticamente, esta conferencia, pues puedan intervenir. ¿Alguien quiere comenzar? Gonzalo, allí. Hablen ante el micrófono porque esto está siendo retransmitido.
1: Muchas gracias, presidente. Antonio, nos conocemos hace prácticamente 50 años. Yo procedo de una familia, como muchas familias españolas, con una faceta fascista, una faceta republicana, masona, anticlerical, y lógicamente estoy orgullosa de las dos. Soy una persona que me considero absolutamente liberal, democrática, y que he tenido la ventaja y el privilegio de que en la Universidad de la Laguna he podido desarrollar esa calidad democrática que al final creo que llevo como un poco de marca. Te conozco hace muchos años. Hemos compartido la lucha de los penenes en el tardofranquismo, tú en una faceta y yo en otra. Y sencillamente quiero decirte que estoy orgulloso de sentirme tu amigo.
0: ¿Alguien más? ¿Vladimir?
2: Bueno, yo creo que, Antonio, tenemos que hacer una reflexión en voz alta, no solo por los años que tenemos, sino por lo que hemos hecho y lo que se puede hacer. Pongo un ejemplo. No conozco a nadie, y hemos estado en la vida política con responsabilidades unos más que otros, que nadie haya ganado unas elecciones por tener una buena red de agua potable o una red de alcantarilla. Eso es para reflexionar. Es para reflexionar, y termino con que en la isla de Tenerife, que tiene 1.500 kilómetros de galería, el leer el contador y poner el agua a los vecinos está en manos de multinacionales. Y de las galerías y de esos temas, hemos hecho una ley que no permite limpiar los escombros de la galería. Hay que decir, llevarse los materiales a un vertedero autorizado, de tal manera que nadie limpia la galería. Termino. Creo que la reflexión me ha encantado, pero tenemos que ver cómo contaminar, como diría Pedro Guerra, a los jóvenes con un modelo viable, posible y más solidario ambiental y socialmente en esta tierra. De lo contrario, esto se nos complica y se complica pronto, desgraciadamente. Porque no podemos seguir trayendo cebollas en Nueva Zelanda. Cuando Lanzarote produjo en el año 87 25 millones de kilos de cebollas. Lanzarote, ese caño. Con la lluvia del desierto. Me callo. Gracias.
0: Gracias. ¿Alguien más? ¿Victorio?
3: Gracias, Antonio, por esa aportación que nos has regalado esta tarde. Viajando en el tiempo, ya lo cumplimos años como tú, a la vida pasé todo eso a Tabú, donde dijo profesor, el gran Antonio Morlán, yo humilde, y salimos emocionados y vamos a comerlo del mundo. Pero eso sí me recuerdo que le dijo algo que jamás olvidaré y afirmó que el programa de los partidos políticos de España en algún momento, si cumplía el 60% de lo que iban proponiendo por los distintos lugares del país, ya era un logro bastante fuerte. Entonces yo me gustaría saber tu opinión, ¿por qué esa actitud de un hombre tan demócrata como fue el gran Tierno Barlán y estaba convencido de ello? ¿Qué ocurre en nuestro pueblo para que tengamos esa actitud de crítica y de la voz negativa a la clase política que a veces se lo merece, ¿no? Pero realmente es algo sorprendente esta decisión que nos dio aquel día aquella noche de tapas de oro del gran profesor de Quirino Palma. Gracias.
4: Yo creo que no hay una actitud, no creo que la sociedad española sea especialmente crítica o más crítica que otras sociedades europeas, creo. No, yo no tengo esa percepción, pero puede ser que sea culturista. Hombre, es que a Felipe González se le criticó mucho que convocara el referéndum de la OTAN. Y todo el mundo le decía que no debía convocar. Y Felipe González lo convocó porque se había puesto en el programa electoral. Entonces, yo siempre he elogiado eso. Yo digo, no, Felipe González hizo lo que había que hacer. Luego se le reprocha que si él había estado antes en contra de la OTAN y luego aceptó continuar en la OTAN. Bueno, y ya que estoy hablando de la OTAN, para precisar, porque hay que recordar que el referéndum no era para ver si entrábamos en la OTAN o no, sino para ver, porque ya estábamos dentro, sino para ver si salíamos. Bueno, Felipe González, como presidente del gobierno, llegó a la conclusión de que salir no se podía. No se podía en términos políticos, no en términos jurídicos. Entonces, esa decisión de ser coherente con el programa electoral hasta donde se puede. Yo recuerdo que mucha gente reprochó al PSOE del año 82, ¿no? Es que se puso en el programa que se iban a crear 1 millón de puestos de trabajo.
1: 800 o 1000.
4: Ah, bueno. Gracias, Manolo. Bueno, pues vale, pues no se crearon 1 millón de puestos de trabajo. Eso es un engaño. No, yo creo que no. Yo creo que eso es hacer promesas más allá de lo razonable, o hubo un mal cálculo. Pero hay cosas que sí forman parte de los programas que se pueden cumplir sin discusión, ¿no?

0: democrática y que los ciudadanos eso lo agradecen. Claro, como dice Vladimir, ¿lo agradecen o no? ¿O no?
1: Muy bien.
0: A ver.
2: Bueno, gracias, Antonio. Yo estaba pensando que a mí me parece que hay cuestiones que son de fondo y que son de forma.
3: Entonces,
0: ahí me parece que un momento de llamar la atención para si puede haber fuentes entre la ideología y los comportamientos. Entonces, ahí me parece que hay líneas que no se deberían traspasar y se están traspasando. Yo creo que es así. Lo del fiscal general del Estado, que era un constitucional, que no es que yo tenga mucha confianza, pero vamos a ver, no quiero convertir esto en un alegato, porque claro, la Sala Segunda del Supremo, pues claro, está formada por una serie de magistrados, se dice, creo que son magistrados porque forman parte de sala, ¿no, Santiago? Algunos de los cuales ya, uno de ellos, yo puedo decir, volver un poco a lo de antes, ¿no? O sea, de uno de estos jueces que votó en contra del fiscal, porque les recuerdo que la sentencia del fiscal general del Estado fue una sala de 7 personas, 5 que votaron en contra del fiscal y 2 señoras que votaron a favor. A favor en el sentido de que no hicieron presentar un voto particular al texto de la sentencia. Entonces, uno de los que sí votó a favor, de él, dijo un alto dirigente del Partido Popular, bueno, esto lo tenemos controlado, refiriéndose a él, porque este hombre va a estar no sé dónde, no está. O sea, era la manifestación del dirigente del Partido Popular, era evidentemente una forma de decir, a este lo tenemos controlado y hará lo que nosotros digamos. Pero sin embargo, este magistral nunca ha presentado una querella o algo parecido, en fin, no sé cuál es la figura jurídica más oportuna, nunca ha presentado una querella contra ese dirigente del Partido Popular. O sea que parece que hay una cierta aceptación de que es así, o que fue así, o que iba a ser así, no lo sé. Y desde luego, ¿cómo es que algún fiscal, no, por ahí, no haya dicho, no, lo que ha dicho este político del Partido Popular acerca de un magistrado del Supremo? Esto es inadmisible, ¿no? Hay que, a este político del Partido Popular habría que abrirle una investigación y meterlo en la cárcel, o yo qué sé, ¿no? Cualquier cosa de esas que hacen los jueces y los fiscales y tal. Pero no,

0: Claro, ahí es donde chirría, ¿no? Este asunto de... Claro, y chirría a unos niveles que ya no es un asunto menor, ¿no? No es que... Es un asunto esencial del funcionamiento democrático. Yo sufrí con lo del fiscal general del Estado. Que haya durante, creo que fueron 10 horas, una unidad de la Guardia Civil haya estado en el despacho del fiscal general del Estado revolviendo papeles. Porque el fiscal general del Estado parece que hizo una filtración, ¿no? Filtración que ha sido negada por no sé cuántos periodistas, pero incluso aunque hubiera sido así, ¿qué ocurrirá el día que haya un juez que diga: vamos a registrar el despacho del presidente del gobierno? No sé, tendremos que salir a la calle, no sé, supongo, porque... Pero eso puede ocurrir, ¿no? Entiendo, no veo que haya... Santiago Pérez pide la palabra, ¿se la da?
1: Primero para darle las gracias a Antonio por su exposición y también por su larguísima amistad que le dio el gusto de compartir. Yo solo quería empezar una idea, que es la siguiente. La democracia española, si Antonio, creamos la Constitución, un orden social justo. España empieza a construir un Estado democrático y social justo cuando en Occidente empieza la revolución neoconservadora, y la revolución neoconservadora tiene fechas. Y tiene fechas que yo las situaría a partir de que en el mundo occidental y sus poderes, que no son los institucionales, solo ni fundamentalmente, toman conciencia de que el bloque de la Unión Soviética se ha desmoronado económicamente. La caída de aquel bloque era una cuestión de tiempo y podía terminar pacíficamente o convulsamente. Desde el momento en que se cuestionan los fundamentos del Estado social, inevitablemente empieza a cuestionarse la democracia. No se puede establecer una política de reducción de los servicios públicos y de las políticas características del Estado social y al mismo tiempo mantener pluralismo informativo, derechos políticos, porque la gente los va a utilizar para defender las conquistas del Estado social y los derechos laborales que son característicos del Estado social. Yo creo que este asunto de fondo que se está viviendo en todo Occidente desde hace tiempo, nosotros tuvimos el mérito de construir el Estado social a contramano de la tendencia que era visible. Reagan, Thatcher, en fin, era la revolución neoconservadora. A mí me parece que este asunto de fondo es claro, porque si no, corremos el riesgo de discutir estas cosas en términos de buena voluntad, que es imprescindible, pero mi modesta opinión y suficiente. Los recortes que se produjeron en la década pasada, como respuesta, ahora todo el mundo dice que fallida frente a la crisis, y la aprobación de la ley de Mordaza, era un tono inescindible. En la modesta opinión de la persona que ha estado muy metido en nuestro asunto institucional, como activista y académicamente.
0: Muchas gracias, Cristian.
2: ¿Alguien más? Él está pidiendo la mano de la
3: Buenas tardes. Lo primero es agradecerte, no, que te quisiera hablar de este tema, para intentar hacerlo con la calidad, hablando, pero yo quiero preguntar tanto a ti como a toda la gente que está, como joven, yo no sé lo que es. Yo cuando nací, yo no conozco a esta, pero si soy yo no tendría ningún mayor conocimiento. Cuando hablaba de alguien que no me había nacido, y a mí me cuesta creer una cosa cuando hablo con personas que han sido agentes activos en ese cambio, profesores, etcétera, que decían que antes había más libertad, o se retiraba más libertad, más respeto, y que ahora en mi generación muchas personas, porque van creciendo, prefieren más una dictadura que una democracia, que vayan en contra de todo. O sea, que ha fallado, porque me niego a pensar que esas son las instituciones públicas. O sea, yo creo que también una cosa de educación de la casa. ¿Qué se ha transmitido? Que para ustedes, unidos, lleguemos a este mundo. Es cierto que hay factores que se hablan de la vivienda. 15% de los bonos son emancipados, necesitamos 5 años de salario mejor para pagarla, tenemos que tener 50% de salones de base si queremos generar solo, son los últimos años, ¿no? Pero yo te pregunto a ti, que la pregunta sí que es complicada, ¿qué factores hemos fallado en ese legado para que ahora mismo estemos en esta situación de decir que no más una dictadura que una democracia?
0: Tú afirmas que estamos más en una dictadura que en una
3: democracia. No, que me dijo joven que dice que yo prefiero la dictadura que una democracia, porque creo que la democracia no funciona, porque creo que son todos iguales. Un año, no hay ese respeto, lo que, como tú comenzabas, tú eres un rojo, tú eres uno de derecha, tú eres uno de serio. Que no esté ese ambiente o esa cultura de consenso, de respeto, y que haya fundaciones que están creciendo de esos jóvenes que dicen, yo prefiero más esa figura dictatorial que democrática. Me parece.
0: Vamos a ver, me decía un nieto hace poco, dice, tengo un amigo que se define de izquierda y está pensando votar a Vox. O sea, que parece que hay una cierta confusión, ¿no? Y yo no soy capaz de... Yo puedo tener cuatro ideas, pero yo no soy capaz de dar una explicación clara, precisa, de por qué Vox, que parece que es un partido de extrema derecha y poco proclive a la democracia burguesa que tenemos, más burguesa liberal que tenemos, ¿por qué tiene tanto triunfo Vox entre la juventud? Hay un texto de un historiador, yo creo que a mí me encanta, se llama Tony Yu. Poco antes murió de ELA, poco antes de morir, murió hace 13, 14 años, 15 años. Poco antes de morir, tuvo un diálogo con otro historiador, Tony Snyder, y de ahí salió un libro que me parece extraordinario, que se titula Pensar el siglo XX. Uno de los párrafos, lo voy a leer porque es que en algún chat en el que yo participo, pues un grupo de amigos empezaron a hablar de esto, ¿no? Porque hay gente que habla de esto de los jóvenes y Vox con una seguridad que me impacta, ¿no? Porque gente tan lista y tan sabia, y sin embargo, parece que no han sido capaces de encontrar la solución al problema. Entonces, estaba leyendo en ese momento este libro y les pasé a mis amigos un texto. Bueno, ahora veo que no soy capaz, sí. Un texto que es el siguiente. Pues si resultara útil para comprender lo que está ocurriendo, vuelvo al libro Pensar el siglo XX. En él, dice Tony, refiriéndose al fascismo previo a la Segunda Guerra Mundial, que ofrecía una imagen modernista, el fascismo ofrecía una imagen modernista, y Vox yo creo que ofrece una imagen a la juventud rompedora, diferente, ¿no?, de los carcamales del PP, del PSOE, del PNV, de no sé qué. Y que no era tanto una doctrina como un estilo político característico. Era juvenil, ambicioso, enérgico, partidario del cambio, la acción y la innovación. Muchos jóvenes, bueno, muchos jóvenes, hasta donde yo llego, tengo la impresión de que muchos jóvenes ve en Vox eso de el cambio con los que están, no espero nada de ni del PP ni del PSOE, es lo mismo. Ese es un discurso muy de la extrema izquierda, ¿no? El PSOE y el PP, la misma el fascismo no era en absoluto opuesto al comunismo. Yo tenía la idea de que sí, ¿no? O sea, yo tenía la idea de que en Europa, frente a la revolución del año 17 en Rusia, donde se implanta por primera vez en la historia, ¿no?, el comunismo en un país, tal, pues las derechas europeas, muchas derechas europeas reaccionaron o evolucionaron hacia el fascismo. Tony Judd dice que no. El fascismo no era en absoluto opuesto al comunismo. su atractivo residía sobre todo en el contraste que ofrecía frente a la democracia burguesa. Este señor creo que es de las personas que mejor han trabajado el siglo XX y han comprendido el siglo XX. Bueno, hay unos cuantos, por supuesto, no digo que sea el único. Entonces, a mí esto me hace reflexionar, ¿no? O sea, esto de intentar liquidar Vox, ¿no? Liquidar en la conversación dialéctica. No, pues si Vox es... Pero fíjate tú, estos obreros tontos que votan a Vox, pues serán idiotas. Pero, coño, ¿pero cómo podemos decir eso, no? O sea, a base del insulto al obrero que vota a Vox, vamos a comprender mejor lo que está pasando en el país. Pero es de imbéciles pensar eso, ¿no? O sea, en lugar de hacer un esfuerzo real por comprender lo que está pasando, que es de un calado extraordinario, Santiago apuntaba, ¿no?, algunas ideas que yo creo que hay que tener en cuenta, pero yo creo que hay que tener en cuenta otras, ¿no? ¿Cuál es el...? O sea, es importante... Bueno, voy a hacer una confesión, creo que es la primera vez que lo digo en público, ¿no? Yo estoy jubilado y por lo tanto soy pensionista. Y a veces me siento ofendido cuando me dicen, bueno, te voy a subir la pensión el no sé cuánto por ciento, ¿no? Como diciéndome, vótame, que te voy a subir la pensión. Porque es que yo solo soy un pensionista. O sea, yo, el objetivo de mi vida es que me paguen el 2% más de mi pensión. Es que yo no vivo en sociedad, yo no tengo hijos, tengo nietos, tengo amigos, tengo vecinos. Pero ¿cómo se puede...? Yo nunca leí un libro de Marcuse, que en la época que yo era joven se hizo muy famoso, el hombre unidimensional. No sé si esa idea de el hombre unidimensional de Marcuse va en esta línea, ¿no? Pero ninguno somos unidimensionales, ¿no? O sea, todos, sí, claro, todos queremos que nos paguen una mejor pensión, pero yo no voto a nadie porque me suba la pensión, ni dejo de votarle porque me la va. Yo soy así, pero yo creo que así somos la inmensa mayoría, ¿no? O sea, yo voto por otras razones. Porque quiero que mi país vaya mejor, porque que el país vaya mejor me viene mejor a mí, a mis hijos, a mis nietos, a mis vecinos, a mis amigos. Porque quiero un país que conviva con unos valores y quien defienda esos valores cuenta con mi apoyo. Pero no porque me paguen un poquito más de la pensión. Decir, pero ¿cómo los obreros votan a Vox si Vox no vota a favor del salario mínimo? Pues habrá que pensar por qué, ¿no? Pues habrá que darle vueltas al asunto e intentar entender este asunto. Hay un asunto del que hablamos poco, ¿no? Sobre todo los que, perdón, que como no desvelo ningún secreto, los que nos situamos a la izquierda del espectro político. ¿Qué es la idea de España? Yo no sé cuánto está influyendo la idea de España en los que votan a Vox. No lo sé, digo, no lo sé, es que no lo sé, pero creo que no es despreciable. O sea, esto de esta actitud, ¿no?, de lejanía de buena parte de la izquierda de la idea de España, aunque luego se demuestran entusiastas defensores del nacionalismo catalán, ¿no? Cosa que tampoco entiendo, chicos. Pues si unos son nacionalistas catalanes, pues deja que otros sean nacionalistas españoles, ¿no? No creo que... Los que no somos nacionalistas, pues procuramos. Pues bueno, me parece muy bien que haya nacionalistas españoles, nacionalistas catalanes, nacionalistas canarios incluso, ¿no? Aunque esté criticado que lo sean. Pero no estamos, creo, entendiendo bien el fenómeno de la extrema derecha. Y añado, para completar la foto, ¿no? No es un asunto español. La influencia de Vox en el mundo es impresionante, aunque a muchos de nosotros nos parezca un personaje grotesco. ¿Cómo es que este personaje se ha convertido en presidente de los Estados Unidos y se ha convertido en un líder de muchas derechas a lo largo de todo el mundo? Pero es así. Tiene mucha influencia. sé, Bolsonaro, Milei, Orbán, que ya han logrado echarlo fuera. Yo qué sé, mucha gente, ¿no? Esta señora venezolana a la que le dieron el premio Nobel y que fue a regalárselo, etcétera, ¿no? Que por la que yo inicialmente sentía cierta simpatía, porque era una señora que se había levantado frente a la dictadura de Maduro, ¿no? O sea que, pero claro, cuando vi aquel gesto, bueno, en fin, impresentable, ¿no? Para que no vale la pena ni criticarlo, ¿no? Hay que intentar entender de verdad lo que está pasando y no se arregla a base de cuatro frases superficiales, los obreros tontos, los jóvenes ignorantes, como ellos no han vivido nada, no saben nada. Si ellos se enteraran de verdad de lo que era una dictadura, hombre, yo también pienso que es que si los jóvenes... hay una frase de Iñaki Gabilondo que me parece magnífica, ¿no? Dice... A estos que defienden la extrema derecha, los cogerían y le quitaría la libertad a ver cómo saldrían del experimento, ¿no? Porque claro, un mes sin poder hacer lo que te da la gana, sometido al capricho arbitrario del tipo que manda, pues resulta insoportable. Ese es un asunto pendiente. Hombre, yo me imagino que hay pensadores que, como Tony Judt, ¿no? Del que acabo de hablar, que ha pensado, ha meditado. Y aporta ideas profundas, ¿no? De por qué se producen estos fenómenos, por qué se produjo lo del fascismo y el nazismo, y por qué se está produciendo esto, ¿no? En España hace no mucho alardeaba de que no teníamos extrema derecha, hace 10 años, 15 años. Esto de la intolerancia en Estados Unidos. Un amigo politólogo me daba el dato hace poco. Dice, en Estados Unidos, hace 10 años, el 60 o 70% de los americanos veían razonable, posible, no le ponían pega a un matrimonio entre un republicano y una demócrata, o una republicana y un demócrata. Hoy eso está en el 20%. El 80% de los americanos hoy no ve bien que haya un matrimonio políticamente listo. Y se ha producido un retroceso espectacular. O sea que esto de la intolerancia parece que es contagioso, ¿no? No sé. Y yo frente a eso, los que tenemos poco poder, los que prácticamente solo tenemos nuestra voz, y nuestro mechel, pues defendamos la democracia y defendamos la tolerancia todos los días y cada vez que podamos, ¿no? Todos participamos en redes, en chats, en conferencias, en el Foro del Sur, no sé, hay multitud de espacios donde podemos influir, hablar. Yo creo que tenemos una obligación moral de hacerlo, los que creemos que algo debemos hacer. Bueno, yo es que no llevo mal la resignación, ¿no? Esto te dije del hospital, de las urgencias, de las autopistas, la verdad es que lo llevo diciendo mucho tiempo y parece, no porque lo haya dicho yo, evidentemente, ¿no? Pero parece que ya algo se está haciendo con las urgencias del hospital, o que empiezan a pensar en hacer algo. Que es el primer paso, ¿no? Empezar a pensar que hay que hacer algo. No sé.
4: Antonio, a ver, un momento, un poco de orden.
0: Presidente, no hay desorden.
5: Gracias. Igual. Hace falta profundizar, hablando de convivencia democrática en nuestro aspecto que a mí me parece claro, el papel de los medios de comunicación. El papel de los medios de comunicación, bueno, voy a poner un ejemplo de lo que son los medios de comunicación. Resulta que tuvimos aquí una crisis sanitaria, por el famoso cambio de y un presidente de gobierno absolutamente blindado en Canarias por los medios de comunicación, absolutamente blindado. A lo mejor podemos hacer una excepción por el diario lo hizo. Yo no sé si algo más, pero de resto absolutamente blindado. ¿Cómo no? Los demás trascendió nuestra frontera, trascendió la frontera de España, y claro, como su blindaje tiene que ver en su actuación en la comunidad autónoma por los medios de comunicación de Canarias, resulta que cuando el tema trascendió nuestra frontera, bueno, recibió leña hasta de los medios de comunicación que normalmente los entendemos como de derechas. Entonces, el papel de los medios de comunicación y lo que está detrás de ellos, yo creo que está ahora mismo contribuyendo negativamente a la convivencia democrática.
4: Bien, Isabel,
0: vale. Sí, perdón, Manuel, sí, los medios juegan un papel clave. Y si me permiten un segundo, Isabel, antes de que empieces a hablar, yo mismo me he descubierto que mi círculo informativo está muy limitado. Es decir, tengo tendencia a leer siempre los mismos periódicos, oír la misma radio y vivir en una burbuja informativa. Claro, no digo, a veces, porque hablo con un amigo que me dice, mira lo que ha salido en tal periódico, no, y lo veo. Entonces, he descubierto que hay otros medios en las redes, en prensa escrita, la tele, tal, que no dicen exactamente lo que se suele decir en mi habitual burbuja informativa. Claro, casi eso sería lo primero que tendríamos que hacer, no sé, si romper lo de la burbuja informativa. No voy a decir leer. Y casi me sale el Alcázar, ¿no? El Alcázar ya no existe, ¿no? Pero leer algo parecido. No digo que hagamos eso, hombre, pero hay muchos medios. No sé, tampoco es porque leerse o quedarse solo con el titular que aparece en la primera página, a veces en las páginas interiores se dicen cosas más razonables, informaciones que otros medios no ponen. Perdón, Isabel.
6: No, por favor. Buenas tardes a todos. Gracias a la económica y a la
4: República. Sí, procuro hablar fuerte y alto. No me refiero a las personas en la sala, sino a las que están conectadas, para que te puedan seguir.
6: Vale, está bien todo el micro. Siempre sí. Nada, gracias a Solino, gracias a Antonio, y voy a decir lo que interesa. En dos cosas que me llamó la atención. La primera, cuando me llama la atención, que sean tan pocas mujeres, porque la verdad que yo considerada hay un montón de sitios donde tengo mayoría. Y me he apasionado con eso, digo, pues, voy a decir algo, porque tengo dos mentes de hombres, han sido de hombres, aunque sean dos intensas, no voy a decir, que están en la misma. Y la segunda va relacionada con la intercesión de Antonio y Antonio, Alberto. Y lo que contaste, Antonio, que entendí que a lo mejor lo del fiscal general se podía paliar como supremo. Hay una frase que debe estar en la yunta antes de tener otra, y es que de un titulado en el Congreso hay 10 miembros. Si esto es verdad, es una mierda. Y si es mentira, son dos mierdas, una mierda mayor, no sé qué es. Y entonces solo lo que decía decir esta frase, porque yo entiendo que es área que resume lo que está pasando en este país con la que existe. Si yo no estoy equivocada, llevamos 50 años de democracia, han pasado gobiernos de todos los colores, con mayoría y tal, y yo tengo entendido que no se ha reformado la justicia. Y entonces, para mí, efectivamente, el problema de la juventud, el problema de la vivienda y todo lo demás, pero de la justicia me preocupa tanto, que quería decir que estás en la mamá.
4: ¿Ahora alguien más?
0: Pedro Juan, ¿qué tienes
4: aquí? Aquí delante hay dos personas.
0: No, bueno. Señor Torrey.
7: ¿qué comporta los profesionales que ha sido durante muchos años? Me gustaría que te implicaras en un asunto concreto en relación a la convivencia democrática, que es, ¿cuál es tu posición respecto al aislamiento de Vox, que es una postura que creo mayoritaria dentro de los demás partidos, ¿no? Y no uso la palabra cordón sanitario porque las metáforas no son inocentes y esa ya es partidista y se reclama de la bondad de la sanidad. Eso es una pregunta concreta. Lo segundo es que me gustaría que hicieras, si estás de acuerdo con esta reflexión sobre tu preocupación sobre la urgencia, la dependencia, las carreteras, etc. Canarias fue tratada desde la metrópoli como una colonia hasta bien avanzada la segunda mitad del siglo XIX. Eso suponía que las élites que tenían el poder en Canarias en gran parte estaban constituidas por funcionarios que venían de fuera y que podían a lo mejor establecerse aquí definitivamente o lo tomaban como una etapa en su carrera profesional. Evidentemente, esa funcionalización del poder tiene como consecuencia necesaria lo que podríamos llamar un caciquismo del Estado y que su método necesario es la burocratización, porque la voluntad del Estado es controlar y dominar todos los aspectos de la vida y cada vez de una manera más amplia. Entonces yo creo que una parte de esos problemas de hoy que tú citas tienen que ver con la debilidad de la sociedad civil en Canarias, que evidentemente no tiene ni comparación con el peso de la sociedad civil en Cataluña, donde vivió varios años, ni en el País Vasco. De manera que creo que esa debilidad de la sociedad civil, de la falta de organizaciones sociales de todo tipo, entre ellas las culturales, pero también las que pueden tener que ver con la economía, esa falta de peso le quita profundidad a las políticas que se pueden desarrollar para resolver problemas sociales, no solo los que le interesan a los líderes políticos.
0: A ver, sobre lo primero, el aislamiento de Vox. Yo no lo tengo claro, no tengo una posición clara, pero añado, tengo la impresión de que Vox propicia el aislamiento. Vox, bueno, es que incluso hasta con el PP se aísla bastante, ¿no? Siendo la derechita cobarde, ¿no? Pero bueno, no sé. No sé qué es mejor, ¿no? ¿Cómo hay que tratar a Vox? Yo, más que de Vox, me preocuparía más de los votantes de Vox. O sea, yo creo que habría que hacer un esfuerzo, porque los votantes de Vox dejen de ser. Claro, no es una cuestión de decirlo, sino de que haya política que de verdad llegue a los votantes de Vox y se sientan más integrados, ¿no?, en el sistema. Lo otro no creo, Sergio, que no te he entendido bien, que hasta mitad del siglo XIX la monarquía nos trataba como una colonia y enviaba aquí a los funcionarios de la metrópoli. Yo no sé si era así en toda España. Cuando me dicen cosas de Canarias, pero no me lo ponen en comparación con lo que pasa en el resto de España, porque me quedo con la duda si es que teníamos un trato especial o no. Hombre, de hecho, la ley de Puerto Franco del año 52, creo que fue, de 1852. Hombre, aquello no es me parece, ¿no? No es el texto para una colonia, creo que no lo era. Pero bueno, puede ser, no voy a negarlo, pero la foto me resulta incompleta. Eso tiene algo que ver con la debilidad de la sociedad civil en Canarias y particularmente en esta isla. Yo coincido contigo, yo creo que hay una debilidad enorme de la sociedad civil y por eso pasa lo que pasa, no pasa lo que ocurre, porque no estamos organizados, son pocas sociedades, hay poco músculo social para poder exigir, protestar, lograr, reivindicar. Eso es así. Estoy de acuerdo contigo que en otras regiones españolas, en otras comunidades autónomas, esto es mucho más fuerte, ¿no? La sociedad sí. No se me ocurre decirte mucho más, ¿no? Sino que, vamos a ver, hace poco me decía un colega de la Facultad Económica que cuando empezó a dar datos, ¿no?, de la situación de los presupuestos de la Comunidad Autónoma de Canarias, ¿no?, la cantidad de millones que no se ejecutan, de obra no ejecutada, de los retrasos insufribles. No, José Fernando, retrasos insufribles en todas las infraestructuras de esta isla y de Canarias, ¿no? O sea, este desastre de las administraciones públicas canarias, ¿esto por qué ocurre? Porque esto no es así en toda España. Y claro, no le vamos a echar la culpa a Madrid, ¿no? O sea, esto es una cosa nuestra. Pero él me decía, sí, es que no, somos flojos, somos... Así que yo eso siempre me he negado, ¿no?, a aceptar esa idea de que los canarios somos más bobos que los demás. Claro, no me decía bobo, ¿no?, pero más, yo creo que somos tan inteligentes como los de cualquier otro lugar del mundo. Y no sé, creo que la mayoría estamos tan interesados en que esto vaya mejor como en la mayoría de los lugares del mundo. Entonces yo no soy capaz de dar una explicación razonable, ¿no?, de este desastre de administraciones. Lo de los servicios públicos en Canarias es una canallada. Es que es una canallada. Es que no hay derecho a tardar 400 y pico días para aceptar o no la prestación de la dependencia para una persona. Porque no hay derecho a eso. Pero sigue ocurriendo. No sé. ¿Qué hay que hacer? ¿Una asociación de afectados por la dependencia? Porque claro, esto es, al final el que la consigue dice, bueno, ya por fin, ¿no? Ya los que vienen detrás, pues ya se la arreglarán ellos, ¿no? Claro, también para eso están los partidos políticos, ¿no? Para algunos protestan enérgicamente, como decía Manolo de Armas, con escasa presencia en los medios, ¿no? Porque es verdad que tenemos un problema, ¿no?, con los medios de comunicación, pero los medios de comunicación no solo son los medios de comunicación clásicos, ¿no? Hay redes sociales que tienen mucha importancia. Sergio, yo tengo la impresión de que no te he respondido, pero no sé.
7: Muy bien, por favor. Buenas tardes. Sí, primero felicitarte por tu magnífica conferencia. Hay un momento que deslizaste una idea que está haciendo el respeto a los cuchos, y estoy totalmente de acuerdo contigo, y yo creo que radica mucho, digamos, bastante problemática de nuestra convivencia, y es la desafección del votante como el político y del político como el votante. Y es que te lo escucho dos veces y me gustaría que de alguna manera tu voz
0: y quedar más lejos que la mía. Muchas gracias. Gracias, Pedro Juan. Yo creo que eso es esencial en una democracia, ¿no? Los británicos, que en fin, tienen cosas buenas, ¿no? Pero salió ayer o antes de ayer en un periódico que una diputada verde se dirigió al Parlamento, a la Cámara de los Comunes, ¿entiendes? Quejándose de lo mucho que el mucho consumo de alcohol y drogas que existe en la institución. La institución ni bebe ni se droga, sino en los parlamentarios de los dos partidos mayoritarios que han estado ocupando, ¿no?, entre los conservadores y los laboristas, que beben como cosacos y se drogan con frecuencia. Y que los bares que están alrededor de Westminster pues tienen precios especiales para los parlamentarios y que son más baratos del alcohol allí que fuera de allí. Perdón por el paréntesis, lo he dicho para decir, yo no voy a defender todo lo que se hace en el Parlamento Británico. Pero claro, el Parlamento Británico se elige mediante circunscripciones unipersonales. O sea que hay distritos, en cada distrito se elige un diputado. Eso garantiza, claro, es un sistema mayoritario a lo bruto, ¿no? Por eso durante tanto tiempo o los conservadores se llevan una inmensa mayoría de los escaños del Parlamento o son los laboristas, como ocurrió la última vez. Yo creo que ese sistema, que tiene el problema de ser un sistema mayoritario, sin embargo, sí refuerza el vínculo entre el votante y el elegido. Eso es evidente, ¿no? Porque, bueno, ya se preocupan ellos de portarse bien con los electores porque se quieren presentar dentro de 4 años, claro. Quieren que los votantes estén contentos con él para que lo sigan votando, ¿no? Eso allí se logra, pese a que le den al alcohol y a las drogas, ¿no? Se logra. En España yo lo que he visto es que con el tiempo no se logra. Y la idea que yo tengo, no sé si es correcta, exacta, ¿no?, es que muchos de los políticos no se sienten representantes. O sea, yo me acuerdo que en la universidad una vez tuve una pelea con un decano porque él me hablaba de la gestión. No, porque la gestión está... Entonces yo le decía, mira, yo no soy un gestor. Yo era, supongo que yo era decano de matemáticas en aquel momento. Bueno, entonces yo le decía, yo no soy ningún gestor. Yo soy un gobernante. El decano de una facultad, en mi opinión, es un gobernante. Un gobernante de su facultad, ¿no? Por supuesto, conforme a las leyes, contando con la opinión de todo el mundo y tal. Pero un gestor no. No, no, yo no soy gestor. Yo soy catedrático de matemáticas. Esa es mi profesión, ¿no? Que me toca gobernar esto un ratito, ¿vale? ¿De acuerdo? Entonces, ese concepto, ¿no?, de gestor, de yo soy casi un empleado municipal que me ocupo de las bombillas que hay que poner en la calle, pues claro, eso debilita el papel político, ¿no?, de un concejal, debilita el papel político de un diputado que se siente... que tiene un vínculo de dependencia altísimo con quien hace la lista electoral y sabe que si no es bueno, no va a ir en la próxima lista. Y él quiere seguir en esa lista. Ahora los malos dirían, ¿quiere seguir en esa lista para cobrar un sueldo? Pues sí, pues supongo que sí, que también, ¿no? Pero eso que en España funciona más, ¿no? Pero tengo la impresión de que funciona así en todo el mundo occidental. O sea, yo creo que en Europa es igual, que la mayoría de los políticos son políticos con poca libertad individual, ¿no? Es que para tú representar a quienes te han votado, tú tienes que tener cierta libertad. Eso no va en contra de la disciplina de los partidos ni de la lealtad propia para que un partido funcione. No, pero hombre, poder hablar, sí, ¿no?, y poder decir lo que uno piensa e intentar influir en las decisiones que se tomen.
4: Pues, sí. Muy bien. Ha habido 15 personas conectadas, ahora siguen 11, y dos de ellas han intervenido activamente con comentarios según al hilo de tu conferencia, ¿no? Voy a leer primero la primera persona que interviene, que continúa interviniendo, que es Leandro Trujillo Casañas, y voy a leerte juntas todas las intervenciones y luego tú contestas lo que puedas, porque Quizás si contestas a todas, tenemos para otra conferencia. Y después hablaremos de la segunda persona, que también ha intervenido activamente. Pero ahora vamos con las intenciones de Leandro. Lo primero que mantiene, que plantea es: ¿el compromiso de los intelectuales con la sociedad está caducado? Después comenta que la sociedad civil es la otra cara de la convivencia democrática, activa, crítica y colaboradora, para aceptar, rechazar o modificar los desatinos que a veces provienen de las actitudes políticas. Continúa Leandro Trujillo preguntando: ¿se respetan entre sí los tres poderes del Estado? Y continúa: se suele decir que en general no nos paramos a pensar que es importante que cada uno se plantee saber a qué atenerse. Y luego al final dice: las viviendas, durante la dictadura se intentaba resolver el problema con las barriadas que ocupaban los más menesterosos, pero con la calificación de poblados para aislar con sentido clasista. Y dice después: importante es que la generación llamada del 68 no deje de impulsar la participación y convivencia ciudadana. Un aplauso por tu conferencia, que también es la llamada a la convivencia necesaria. Si quieres, te voy leyendo tu
0: comentario. Bueno, Leandro Trujillo ha sido director de esta casa, amigo mío desde hace 50 y pico años, y yo creo que lo ideal es que tú le invites a que él dé una conferencia. Yo creo, después de lo que has dicho.
4: Leandro, que sé que estás escuchando, date por invitado.
0: Esto de que ya hay una idea, ¿no?, que circula mucho así entre nosotros, es: ya no hay intelectuales como antes. Bueno, yo antes leí una cosa de Tony Judd, que es británico, fue británico, con origen del este, de judío, acabó en Estados Unidos, en la Universidad de Nueva York. Es muy intelectual, no es un historiador aséptico, era un historiador profundamente comprometido, y así hay multitud de intelectuales. En España no hay intelectuales. Sí, yo creo que sí los hay, ¿no? Bueno, yo creo que los hay. Son referentes, claro, el asunto es, ¿son referentes que lleguen al gran público? No, vale, pero intelectuales hay. La idea de intelectual que nace, bueno, más que la idea, perdón, yo creo que era la palabra, ¿no?, con el caso de Dreyfus a finales del 19 en Francia, un militar al que acusan, judío, al que acusan de haber traicionado a la patria. Y entonces Emil Solá escribió un célebre panfleto titulado Yo acuso, donde un intelectual de la época se levanta frente al gobierno para decir cuatro cosas, ¿no?, para defender la inocencia. Claro, eso hoy, la verdad, es que intelectuales que se enfrenten al poder, yo creo que sí hay, ¿no? Intelectuales que se enfrenten a Pedro Sánchez, hay. Intelectuales que en su día se enfrentaron a Mariano Rajoy, yo creo que hay. Claro, ¿cuál es la influencia? Pues modesta, ¿no? Porque el caso de Dreyfus, a este hombre lo degradaron, lo mandaron a no sé dónde, desterrado. Al final, al cabo de X años, que no me acuerdo cuánto, fue repuesto. A medias, no del todo. O sea que la influencia de los intelectuales es pequeña, siempre. Hombre, si hay muchos intelectuales, yo creo que esta sala está llena de intelectuales. O sea que hablamos de los intelectuales, no sé, de Ortega o de quién, ¿no? Todos aquellos, creo yo, que vivimos de mover la cabeza, pues somos intelectuales, ¿no? No somos obreros manuales, somos personas que tenemos, no sé, una cierta influencia ante un cierto grupo de personas, pequeño. Leandro habló de la generación del 68, y me parece que casi todos los que estamos aquí formamos parte de esa generación, que es una generación, bueno, que dio la lata al mundo en su momento, ¿no? Yo muchas veces me he presentado, me acuerdo que una vez metiéndome con un ministro cubano de Exteriores, le expliqué, yo soy de la generación del 68, soy canario, y soy de izquierda, o sea que sentí en su día mucha simpatía por la revolución cubana, así aprovecho para meterlo de Cuba, ¿no? Pero lo que he visto en Cuba, fui el año 93, y lo que le dije a este tipo fue a la vuelta, lo que he visto en Cuba no tiene nada que ver, ¿no? Ni como canario, ni como generación del 68, ni como de izquierda, ni de nada, ¿no? Esto es un desastre. Eso fue el año 93, pues ahora 32 años más tarde, pues peor, ¿no? Y asustado estoy, ¿no?, con lo que pueda hacer Trump en Cuba. Y como si fuera poco lo del régimen, pues encima los yanquis de nuevo, no sé, una especie de maldición que tienen los cubanos en sí.
4: Y hay otra persona que no sé cuál es su nombre, aquí pone Atatos, que dice lo siguiente, ha dicho también, voy a leerlo todo y tú comenta lo que puedas. Dice, empieza diciendo, es curiosa la relación de España y Canarias con los dictadores. Se rechazan los monumentos a Francisco Franco y sin embargo se mantienen los monumentos a Simón Bolívar, por ejemplo en Garachico, Teror y Arrecife. Y luego continúa, el desprestigio de la política parece llegar lentamente cuando sus decisiones se entrometen demasiado en el devenir de la vida diaria. Y sigue, las redes sociales están calmando entre comillas el enfrentamiento físico entre facciones antagonistas en España que erosionan la convivencia social. Y continúa, ¿qué ocurrirá con el problema de la vivienda cuando fallezca la generación del baby boom y sobren millones de viviendas con necesidad de rehabilitación en toda España? Y luego sigue, usando la inteligencia artificial es sencillo romper la burbuja informativa. Tan solo hay que realizar las preguntas correctas y posteriormente profundizar en cada una de ellas. Y termina diciendo, de Vox no me preocuparía, ya ha tocado techo. Con la madurez política de los jóvenes, su voto se dispersará. Y al mismo tiempo dice que es una magnífica conferencia.
0: Bueno, yo de todo lo que ha dicho, hombre, con lo de Franco y Simón Bolívar, claro, me toca más cerca lo de Franco, ¿no? Lo de Simón Bolívar, no sé exactamente si fue un dictador, si fue un, no sé, no tengo la idea muy clara para poder responder, ¿no? Pero lo de Franco a mí me resulta ofensivo, pero bueno, sé que no le resulta ofensivo a todo el mundo y que hay gente que es partidaria de que siga porque es una obra de arte, dicen algunos, incluso que el escultor, me lo explicó una vez Manolo Medina, el escultor era socialista en su día, ¿no? En la época de Franco a lo mejor lo seguía haciendo, pero no podía decir. Pero con independencia del escultor y con independencia del valor artístico, que no soy yo capaz de valorar, ¿no? Sí que...
8: Cambiar el nombre.
0: No, pero eso fue construido, Carmen.
8: Pero a mí me encanta el nombre.
0: Te encanta, vale, Carmen.
8: Yo le cambiaría el nombre y punto, ya está.
4: No, ya no puede ser porque tenemos que ir cerrando. Bueno.
0: Pero, Carmen, eso suena a engañifa.
4: Muy bien.
0: Julio Delgado.
4: Julio Delgado, 3 minutos, por favor. No puede ser, porque a las 8 tenemos que cerrar.
0: Sí, claro.
9: Yo propongo un nombre para el documento de Frank, para llamarlo monumento al fascismo.
0: ¿Documento? ¿Monumento?
9: Al fascismo.
4: Y miren ustedes.
0: Eloy Mata. Medio minuto le das a Eloy Mata.
4: A ver, 1 y 10.
10: Buenas tardes, noche. Bueno, muchas gracias, Antonio, por tu palabra. ¿Se oye? Bueno, yo quería recordar un hecho del que no se ha dicho nada y tiene que ver un poco con toda la historia. Y es que hace 15 años hubo en la Puerta del Sol una tremenda acampada que puso por los aires el sistema y tenía muchísimos problemas y no nos representa. Eso bueno, ¿cómo se pasó? Pero que la contestación juvenil contra el sistema institucional no es de ahora, es profundo y tiene sus raíces. Y quizá lo que esté pasando ahora con vos tenga parte que ver con eso, que siguen los problemas profundos. Y ahora en vez de irse la juventud con la izquierda, pues se va con lo que decía un poco Antonio, con la fascista, pero es algo nuevo, no con ninguna otra cosa. Quizás convendría reflexionar sobre eso. Yo particularmente tengo una opinión que hace mucho tiempo que la tengo, y es que tiene bastante que ver todo eso con el problema que tenemos en España de corrupción, que es una losa enorme sobre la existencia del sistema económico. Seríamos mucho más ricos. Estaríamos mucho mejor preparados para resolver los problemas si hubiese menos corrupción en el problema endémico. Finalmente, respecto a por qué hay tanto odio ahora, ha habido odio antes también. La guerra civil tuvo que ver con eso y la historia europea, digamos. Pero yo pienso que ahora hay un instrumento, un medio, que son las redes sociales, que son especialmente eficaces para crear odio. Y eso explica por qué en Estados Unidos ya no hay pareja políticamente vista o son poquitas. Y es también un problema más general.
0: Muchas gracias, Rolly.
4: ¿Y desde miramos?
0: Todo.
4: Muy bien. Bueno, pues hemos llegado ya al final de esta sesión de hoy, casi 2 horas. Algunos de ustedes quizás se preguntan, pero bueno, ¿cómo empiezan las conferencias a las 6 de la tarde? Pues ya lo pueden entender, porque a las 8 tenemos que cerrar por cuestiones laborales, de derecho laboral. Tenemos un personal aquí que empieza a las 9 de la mañana y va siendo hora de que concilie, ¿no? O sea, que ellos... Por eso todas nuestras actividades, por experiencia, empiezan a las 6 para que, suponiendo que el conferenciante pues se explaya durante una hora, quede todavía 3/4 de hora para que todos los que quieran participar puedan hacerlo. Yo ahora les invito, en cuanto levantemos la sesión, a que no se demore mucho aquí. Yo sé que nos gusta a todos. Pero vayamos saliendo. Y perdón un momento. En este próximo mes de junio hay 20 conferencias programadas. Una de ellas, puesto que intervino antes, de Santiago Pérez, que está allí, el lunes 29 de junio. Lo digo y lo anuncio, hay otras más que sigan anunciando, pero ya les advierto que el lunes 29 Santiago Pérez dará una conferencia, por si quieren también. Que tengan una buena tarde y gracias por todo.
11: Bien, termina aquí esta conferencia de Antonio Martinón Cejas, La convivencia democrática, una mirada.

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1: Recogen firmas para exigir la retirada del monumento a Franco en Santa Cruz. La presidenta de la Asociación para la Recuperación de la Memoria Histórica de Tenerife, Mercedes Pérez Suar, ha informado de esta recogida de firmas para exigir la retirada de este monumento a Franco tras el varapalo técnico de la ponencia de patrimonio del Gobierno de Canarias, que, recordemos, rechazó por unanimidad su declaración como bien de interés cultural. Canarias solo es capaz, el Gobierno de Canarias, de terminar y poner en uso, al menos por ahora, una de cada 10 viviendas previstas en el planeamiento urbano, según se desprende de los resultados obtenidos a partir del análisis de una muestra de sectores de desarrollo residencial definida por el Ministerio de Vivienda y Agenda Urbana. El Gobierno de Canarias ha reconocido de manera formal en el Parlamento de Canarias este miércoles que solo ha cumplido una de las 11 medidas que le recomendó a principios de marzo una comisión de expertos sobre el clima laboral detectado en el Cuerpo General de la Policía Canaria. El Partido Socialista ha presentado 10 propuestas para acabar con la propaganda y el colapso del gobierno del Cabildo de Tenerife. Afea el gasto obsceno del Cabildo en publicidad institucional y promoción política, que suma más de 4

4 millones de euros este año, casi 11.000 euros al día. Y el Parlamento de Canarias ha rechazado este miércoles una propuesta de Vox para aplicar la prioridad nacional en Canarias. El presidente del Gobierno de Canarias, Fernando Clavijo, ha advertido de que los billetes entre las islas y la península podrían encarecerse por los derechos de emisión. Pide el presidente canario al Estado blindar en Bruselas las exenciones de emisiones para el archipiélago. Y en el Ayuntamiento de Santa Cruz de Tenerife, la portavoz del PSOE, Patricia Hernández, lleva al Pleno una propuesta para regenerar los barrios de Somosierra y García Escámez. El magistrado Juan Abello Formoso es el nuevo presidente del Tribunal Superior de Justicia de Canarias. Se ha impuesto a los otros dos candidatos, Jaime Borrás y el hasta ahora presidente, Juan Luis Lorenzo Bragado. Izquierda Unida denuncia el giro definitivo de Coalición Canaria hacia los postulados de ultraderecha tras las recientes declaraciones del gobierno autonómico reclamando una cuestión de confianza o elecciones anticipadas. Movilizaciones en toda Canarias para exigir la liberación de las activistas del convoy de la Sumud Global Flotilla detenidos en Libia. El Gobierno de Canarias y la Universidad de La Laguna presentan una estrategia para abordar los retos del envejecimiento. Colectivos ecologistas han presentado una queja formal ante la Comisión Europea por la amenaza urbanística sobre la montaña de Guasa y piden la paralización. Cabildo de Tenerife ha aprobado ya de forma oficial las bases y la convocatoria para pedir el cheque guardería de hasta 800 euros por hijo. Pedro Sánchez ha descartado un adelanto electoral para evitar una parálisis y garantizar la estabilidad. Dijo este miércoles que no puede convocar elecciones por interés partidista. Además, Sánchez ha dicho que mantiene el apoyo a Zapatero tras leer los informes de la UDEF. El Partido Socialista también muestra tranquilidad y toda la colaboración con la justicia tras la entrada de la UCO en la sede socialista de Ferraz. Recordemos que la UCO acudió a la sede también de la Guardia Civil para recabar información del caso Leire. Y este mismo miércoles el juez Pedras ha imputado a la gerente del PSOE tras la entrada de la UCO en Ferraz para requerir documentación del caso Leire. El juez Pedras retrata una trama liderada por Cerdán para neutralizar los casos judiciales que afectaban al gobierno tras la causa del juez Peinado. La Audiencia Nacional apuntaría que el PSOE pagó a Leire Díaz por sus maniobras contra fiscales y policías. Y el Partido Nacionalista Vasco y Junts per Cat se han abstenido en una moción del Partido Popular en el Senado para reprobar los graves casos de corrupción. Cuba reitera que no representa una amenaza para otros gobiernos. El canciller de Cuba ha presentado una petición formal ante la ONU solicitando apoyo para frenar cualquier intento de agresión militar por parte de Washington. Y los expertos hablan de que la nueva cepa del ébola constituye el brote más rápido jamás registrado que golpea a un Congo devastado por la guerra. Y una filial de una empresa israelí ha vigilado 19 instalaciones públicas vascas y factura 24 millones de euros desde el año 2019. También y finalmente una policía se infiltró durante más de un año para espiar las protestas por Palestina.

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0: Venga, todo fuera.
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Sí, hola. Y eso que hemos probado esta mañana, todos los días, pero es que estamos estrenando equipo, se nota un poco que, en fin, no hay mejor, en fin, prueba, muestra sonora en este caso para justificar al Ministerio de Cultura una pequeña ayuda que nos dio para comprar estos aparatejos que estamos todavía entrenándonos, ¿no? Así que el agradecimiento al Ministerio de Cultura y que sepa que sí, que los equipos son nuevos y gracias a esa pequeña ayuda que nos dieron en un concurso público. Bueno, pues ahora sí, en serio, muchísimas gracias compañeros y compañeras y cuantos amigos y amigas nos están acompañando también en la distancia a través del canal audiovisual del Centro de la Cultura Popular Canaria en YouTube y en las ondas de la FM, en Gran Canaria y Tenerife y en emisión también por internet en Radio San Borondón, que cada día a esta hora más o menos pues abrimos las puertas y los oídos para aprender y para escuchar voces que pues con mucha frecuencia no es una pena que no las escuchemos en medios tal vez pues más imponentes.

0: imperialista de Canarias, que echó a andar hace en torno a 2-3 meses, digamos que este es el primer acto. Hubo una acción en el 1 de mayo donde hubo una presencia significativa en la manifestación en Santa Cruz de Tenerife. Y creo que hoy es uno de los actos públicos pues con mayor relieve, y la Asamblea Antiimperialista, de la que también formamos parte junto con pues sindicatos, organizaciones políticas, ciudadanía a título individual. Y por cierto, pues que la Asamblea Antiimperialista, que digamos que nacía en el marco de la isla de Tenerife, pero que por ejemplo ayer ya hubo pues una primera reunión telemáticamente con compañeros y compañeras de casi todo el archipiélago, ¿no? Y bueno, pues el objetivo es que lleguemos a estar representadas todas las islas, ¿no? Bien, pues después del agradecimiento a ustedes, pues desde luego el agradecimiento a los compañeros y compañeras que van a llenar de contenido este espacio, ¿no? La jefa del evento, de este diálogo, de este encuentro contra el bloqueo infame a Cuba, pues es Tatiana Delgado, una voz y una mujer muy conocida también por todos y también en esta casa. Muchas gracias, Tatiana, por venir a poner un poco de orden, por si acaso. Y bueno, pues unos invitados que para nosotros son muy queridos, pues Carmelo Rivero, por cierto, pues de aquellos fundadores históricos del Centro de la Cultura Popular Canaria en los años 70, y Premio Canarias de Comunicación, autor de muchos libros, y bueno, pues en los últimos meses, pues un columnista en Diario de Avisos que aborda con el corazón y con su inteligencia, pues la causa de la Revolución Cubana y el derecho a su soberanía, ¿no? Y un ciudadano cubano que habita entre nosotras y nosotros desde hace algunos años, Juan Antonio González Herrera, activista de muchas causas, pero sobre todo de la causa saharaui, como reza esa camiseta que lleva puesta. Y bueno, pues ya yo le entrego el micrófono a Tatiana, y seguro que luego habrá tiempo también para aportar opiniones, preguntas, lo que deseen, más o menos hasta la 9 menos cuarto, 8:30, a la hora que Tatiana diga. Así que todo tuyo, Tatiana.
1: Gracias. Bueno, como siempre, dar las gracias a San Borondón por ofrecer este espacio, ofrecer sus ondas y su amplia audiencia para dar a conocer esta iniciativa. Por un lado, lo que es la Asamblea Antiimperialista, y por otro lado, nuestro apoyo leal, firme al pueblo cubano y en defensa de su soberanía y contra la agresión imperialista, que es sostenida desde los inicios de la revolución, pero hoy se recrudece e inclusive se quita la careta, ¿no? No dan falsos argumentos o falsas ideas de por qué van a atacar a Cuba, ¿no? O por qué pretenden atacar incluso militarmente al pueblo cubano. Dar las gracias también a José Antonio y a Carmelo, que se han prestado para dar voz a este acto, ¿no? Y la Asamblea Antiimperialista, como decía, es un movimiento militante, un movimiento comprometido de organizaciones y personas a título individual que creen que Tenerife necesitaba o tendríamos que coordinarnos, que unirnos en defensa de los pueblos, en defensa de su soberanía, contra la guerra, contra el imperialismo, contra la OTAN. Creemos que el imperialismo en su fase actual de crisis y de decadencia necesita la guerra y usa el exterminio, el genocidio, el ahogamiento como fórmulas para conseguir sus objetivos, para intentar elevar a la tasa de ganancia, para intentar, en este caso el imperialismo norteamericano, sostenerse en su declive definitorio, ¿no?, de su propio modelo. Y en ese proceso arrasa con todo lo que se le ponga por delante, especialmente con los pueblos que significan un referente y una fortaleza y un ejemplo para otros pueblos del mundo, como el pueblo palestino, en otra medida también, pero el pueblo iraní, y en este caso, que estamos aquí por esto, el bravo y glorioso pueblo cubano. Cuba es un faro para el mundo, eso no se le esconde a nadie. Cuba ha significado desde el año 59, incluso antes, pero desde el año 59, una referencia para todos los valores de humanidad en el mundo, una forma diferente de hacer las cosas

y de exportar solidaridad, de exportar humanidad, de defender a todos los pueblos de los llamados tercer mundo, más bien pueblos expoliados por el imperialismo y el colonialismo durante décadas. Y acabar con Cuba significaría para, o intentar acabar con Cuba para el imperialismo, un éxito casi podría decirse definitivo. Por lo tanto, el desafío que nos impone esto, en estos momentos, esta batalla, es muy importante, no para solo para el pueblo cubano, sino para toda la humanidad, para todos nosotros y nosotras. El pueblo canario tiene unos vínculos históricos por Cuba que van más allá de la solidaridad. Es un pueblo hermano, un pueblo que acogió a muchos canarios y canarias en algún momento de la historia, un pueblo con el que mantenemos un vínculo histórico fuerte, importante, un pueblo que hoy, ahora mismo, acoge a muchos cubanos que por vicisitudes económicas han recalado en las islas, que se les pretende dar siempre un cariz político, agresivo, contrario a su propio pueblo y a su propio modelo socialista, la revolución, pero que históricamente tampoco ha sido así. Aquí tenemos un ejemplo, al compañero. Y como decía, el pueblo canario tiene tantos vínculos con Cuba que todo lo que le pase a Cuba es lo que nos pasa a nosotros. El pueblo canario lleva desarrollando la solidaridad por Cuba desde los años 50, 60, 70, 80, en todos los procesos, en todas las agresiones que ha sufrido el pueblo cubano, el pueblo canario ha estado ahí. Y una vez más, no vamos a defraudar a nuestros hermanos cubanos y estamos aquí. Quizás Carmelo representa esa parte mejor del pueblo canario, ¿no? De más allá de tus vínculos políticos, con una opción u otra, entiendes que defender la soberanía del pueblo cubano y estar en contra de la agresión a la que se somete a todo ese pueblo es un acto de dignidad y un acto de honestidad con tu propio pueblo canario, ¿no? En ese sentido, la Asamblea ha entendido que el trabajo con Cuba forma parte fundamental también de nuestro trabajo, aparte de la lucha contra el genocidio, contra la guerra y contra la OTAN, como ariete de ese plan de violencia extrema y de guerra total con el mundo. Y cogemos ese testigo y vamos a desarrollar las campañas en los dos aspectos fundamentales que creemos que siempre se tiene que trabajar con Cuba, que es por un lado el aspecto político, en defensa del derecho del pueblo cubano a seguir ejerciendo su soberanía y a seguir construyendo su proceso revolucionario. Y por otro lado, organizar algún tipo de ayuda. En este caso vamos a participar en la campaña de envío de paneles solares a Cuba a través del MES, a través del Movimiento Estatal de Solidaridad con Cuba. Y que también va a haber una solidaridad económica y así física, por decirlo así, además de la política y de la moral. Voy a pasar la palabra ya a los compañeros, pero recalcar que este asedio, la última capa del asedio que lleva sufriendo el pueblo cubano desde el año 59, hay que recordar que el bloqueo que ahora hay gente que lo está descubriendo, se inicia en los años 60. El bloqueo ha sido económico, social, político. A Cuba se le ha agredido biológicamente, a Cuba se le han hecho actos terroristas, a Cuba se ha asesinado su pueblo, a Cuba se le han rociado con aviones de herbicidas, se le han inoculado virus, se ha hecho todo tipo de guerra, se ha hecho contra el pueblo cubano, de todo tipo, y el pueblo cubano ha sabido organizarse, resistir, y a pesar de todo eso, ser un pueblo creativo, valioso, culturalmente. Y por otro lado, Cuba, ¿qué exporta? Exporta médicos, exporta maestros. Cuba ha inventado un modelo de alfabetización en 12 semanas que ha regalado a todos los pueblos del mundo y la gente se alfabetiza en su propio idioma natal. Cuba tiene brigadas médicas en países donde los países capitalistas no han conseguido mandar ni un médico, mientras el imperio expande armas y exporta armas, invade pueblos. Cuba, como decía al principio, exporta humanidad. Recordamos aquí las palabras de José Martí: patria es humanidad. Todo lo humano somos hermanos de patria. Y el pueblo cubano, con su revolución, con sus comandantes al frente, han hecho esa frase verdad durante más de 60 años. Pasó la palabra, compañero Carmelo.

0: les iba a proponer, para contextualizar qué es lo que yo, para no complicarme y no enredarme mucho, lo que yo pienso a fecha de ahora sobre el contencioso, la situación humanitaria, política y social de Cuba. Entonces, yo he escrito algunos artículos en los últimos meses, pero sobre todo hay uno reciente que yo creo que reúne eso que quiero decir, resume lo que pienso. Entonces, se los voy a leer porque además me retrotrae una época en la que se vivía la efervescencia de la Revolución Cubana en su mejor momento, y por eso me sirve como contraste para entender qué es lo que pasa ahora, ¿no? Porque yo tuve la oportunidad de vivir aquello en el momento en el que ya estaba consolidada la Revolución Cubana, y lo que había era un movimiento de países no alineados que había promovido Tito desde Yugoslavia. Tuve la oportunidad de estar en una cumbre que cito aquí, en la que estaba Tito, que le quedaban pocos meses de vida, era un señor muy mayor ya, y en fin. Y en esa historia de que era la sexta cumbre de países no alineados, Fidel sostenía una tesis. Estoy hablando de los años, ahora recordaré que la fecha, él hablaba de una posición en la que los países no alineados de entonces, de aquel contexto mundial, tenían que tener un poco de afinidad o de proximidad al bloque soviético, que estaba también en un buen momento político y económico. El bloque soviético estaba entrando en una fase de desarrollo, de despegue, pero empezaban a surgir en el mundo los países de los movimientos no alineados, que eran los movimientos de liberación, todos los líderes que luego surgieron, Samora Machel, Joshua Nkomo, Robert Mugabe, que acabó siendo un dictador, porque derivó su revolución en una dictadura oprobiosa. Pero hubo también casos, estaba Gaddafi, que era otro de los que estaba en una revolución verde, que luego también se distorsionó, pero que era otro movimiento de aquel germen. Estaba Saddam Hussein, que luego fue invadido y que también se complicó cuando los atentados de las Torres Gemelas acabaron invadiendo Irak. Pero en aquel contexto que cito aquí, de los países no alineados, Fidel, recuerdo, yo luego conocí personalmente a Fidel durante un proceso de contactos posterior a nivel periodístico. Le hice muchos encuentros, incluso una entrevista amplia en el que me confesó cosas que yo no sospechaba de aquel hombre, que estaba en su mejor momento. Que luego Fidel se enfermó y luego Fidel se apartó y luego murió. Entonces Cuba sí era una revolución estandarte, o sea, porque le digo que yo era muy joven, era un periodista absolutamente novato. Había sido enviado especial a cubrir la sexta cumbre de países no alineados en Cuba, como quien va a un congreso político en un país de Europa ahora mismo, y bueno, pues va allí y toma nota de lo que pasa. Y lo que yo viví, o lo que sentí, lo que experimenté en aquel salón de plenarios, en un momento que me parecía que para mí era clave, yo era muy joven y que me estaba un poco, pues en fin, descubriendo claves del mundo que se estaba construyendo con este mundo en el que estamos ahora, que está a punto de ser atacada Cuba pues por un presidente de las características psicológicas y políticas de Trump. Es como vivir en dos planetas, en dos épocas, no temporales, sino también territoriales, parecen dos mundos, ¿no? Y es verdad que en tan poco tiempo, menos de medio siglo, el mundo ha cambiado radicalmente. Entonces, les voy a leer esto, se los voy a, para que se contextualice lo que yo pienso, opino y viví entonces y lo que ahora está pasando. Cuba apetecía quererla y piropearla como Cuba la Bella, la isla musical, Trova, Buenavista y Tropicana, que le quiten lo bailado. Y la historia la emparentó con Canarias en el siglo XVI. Pase usted que estuvo en La Habana. Era una fórmula de cortesía aquí en la calle, una fórmula muy canaria. La recordaba mucho Julio Hernández, un amigo personal, historiador y americanista. Cuba era como nuestra prolongación en América. Y aquí teníamos en lo más alto a Cuba, era como un mito. Fidel, en el 96, diría en Tenerife que se sentía en la luna. Esto es una anécdota porque es verdad que Fidel vino de visita en el 96. Nosotros habíamos estado con él en años anteriores y él nos reveló que la madre, Lina Rus, que no lo sabíamos, era hija de canarios. El padre creo que era valenciano, no recuerdo bien. El padre era de origen valenciano, creo. pero la madre era Lina Russo, una señora que además se veía, era la clásica canaria de campesina, y era una mujer, aunque ya teníamos un nivel económico que no era bajo, ¿no? Pero era una mujer muy de rasgos campesinos. Ella era hija de canaria, era descendiente de canario, creo que no exactamente hija, nieta, en fin, ya él nos lo cuenta, dice, no, mi madre que es de origen canario y tal. Entonces le digo, comandante, usted tiene que ir a Canarias en algún viaje que tenga oportunidad. Entonces ustedes recordarán la anécdota, porque no fue hace mucho, fue en el 96, hace bastante, pero bueno, para mí en la memoria lo tengo fresco. Él venía de una cumbre de Naciones Unidas, que no sé si era de la FAO, y yo creo que improvisó, al saber que pasaba por Canarias, se acordó de lo de la madre, y quiso venir para conocer un poco la tierra de su madre, de los orígenes de su madre. Fue el conflicto con Aznar. Aznar era presidente del gobierno y Aznar no quería que aterrizara. Al final logró aterrizar, intervino Manuel Hermoso Rojas, que era presidente de Canarias, y era amigo de Fidel. Y le dijo, no, yo respaldo la visita esta, en fin, entró aquí un poco clandestinamente, era como un viaje medio raro. Y en ese viaje, él fue al Teide, entonces el Teide, me acuerdo que él decía, no, el Teide a mí le recordaba parte de la Sierra Maestra cuando habían tenido los momentos finales de la Revolución, y le decía, pero es que esto parece la Luna. Me acuerdo que una anécdota que él decía, esto parece la Luna, que es verdad que uno va al paisaje lunar del Teide y como está acostumbrado no se da cuenta, pero alguien que viene de fuera se da cuenta. Ahora hablamos de una isla que se está muriendo en directo. Se va con ella por diversión, como hacía con la isla iraní Harg. Esto fue una cosa que dijo Trump no hace mucho en Irán. Dice, no, esta isla la puedo bombardear cada vez que me dé la gana por diversión. Este es el planteamiento que tiene ahora respecto a Cuba. Cuba, a 90 millas de Cayo Hueso, ya en los huesos, está viviendo sus horas más críticas. Pero siempre que pudo, tendió la mano a la Casa Blanca, y esto conviene recordarlo. Como en aquellos versos de Martí, que solía recitar mi buen amigo, el historiador Julio Hernández García. Cultivo una rosa blanca en julio como en enero, para el amigo sincero que me da la mano franca, y para el cruel que me arranca el corazón con que vivo, cardo ni ortiga cultivo una rosa blanca. La semana pasada fue imputado por Estados Unidos Raúl, el único vivo de los dos hermanos Castro. Lo acusan de ordenar hace 30 años el derribo de dos avionetas con cuatro muertos, y Trump le ha puesto un portaaviones enfrente como le hizo a Maduro. A Marco Rubio, el secretario de Estado, que es de origen cubano, Trump lo quiere contentar entregándole Cuba, pese a que no tiene petróleo ni tierras raras. Es un asunto personal. Rubio culpa del infierno de Cuba a Gaesa, la poderosa empresa militar del Estado, y ofrece, aunque es una empresa que efectivamente es ajena a la estructura corporativa, constitucional y presupuestaria de Cuba, tiene su propio presupuesto, efectivamente controla amplias parcelas de la economía, del turismo, de la producción, de la construcción, de los hoteles, que es una poderosa empresa militar, como decía. Y Marco Rubio está negociando con Cuba, que le ofrece 100 millones en ayuda a cambio de elecciones. También le piden liberación de presos, cambio de sistema. Quid pro quo. No estamos ante el duelo Kennedy-Fidel y el desembarco de Bahía Cochinos en el 61. A mí ahí me dice Fidel en una entrevista, esto es una nota interesante y curiosa para el contexto actual, por eso decía que Cuba, cada vez que ha podido, le ha tendido la mano a la Casa Blanca. O sea, la tensión de Cuba con el imperio americano no es una tensión obcecada, ciega. El icono de la revolución, que era Fidel Castro, me transmite una conversación que él personalmente le estaba agradecido a Kennedy, y había estado con el hijo de Kennedy, aquel chico que luego se mató en una avioneta. Bueno, había estado con él, le había dicho, dile a tu madre o a tu familia que yo personalmente nunca se los he dicho. Esto me lo dice Vidal, sí, pero yo le estoy agradecido a tu padre, porque en la crisis de Bahía Cochinos, cuando en el 61 el padre, o sea, Kennedy hereda, dice Eisenhower, hereda la contra que habían montado, que eran 1.500 cubanos exiliados que desembarcan en Bahía Cochinos para intentar abortar la revolución. Entonces le dice él, y yo sé, me consta que el Pentágono le exigía a Kennedy que me bombardeara. Efectivamente, si Kennedy bombardeaba Cuba, acababa con la revolución. Si yo, como sé que aquello era brutal para Cuba, porque no teníamos ejército para defendernos de un ataque aéreo, siempre le reconocí que él se negó a atacarnos por aire. Fidel Kennedy murió poco después del no a bombardear Cuba, y Fidel entonces estaba muy agradecido de que eso hubiera ocurrido, ¿no? Y bueno, Silvio Rodríguez pidió al Estado, recordarán ustedes, lo habrán visto, un Kalashnikov para defender la isla del ataque, de un posible ataque de Trump en estos días. Se quebró la cáscara del viento, dice casualmente Silvio en una canción de él que se titula Fusil contra Fusil. Y Cuba desempolva sus viejos misiles soviéticos, lo ha hecho estos días. Las dos cosas, los misiles y el acto, el gesto de Silvio, están anteponiendo la dignidad a la arrogancia. Evidentemente con un Kalashnikov Silvio no va a defender, no va a salvar la isla, y evidentemente los misiles soviéticos que están absolutamente casi en desuso, nunca los ha usado Cuba, no tendrían ninguna capacidad para defender la isla. Pero son dos elementos de dignidad, ¿no? ¿Soportará Estados Unidos el repudio internacional por un baño de sangre en una isla oscura, muerta de hambre, enferma? Esta es la pregunta de ahora, ¿no? El contexto actual. En los 90, cuando se desintegró la URSS, Cuba se quedó sin petróleo. En los 2000, la Caracas de Chávez reemplazó a Moscú. Hace 4 meses cayó Maduro y Trump cerró el grifo. Clinton y Fidel se dieron la mano en Naciones Unidas. A mí me ponía por las nubes Fidel a Clinton. Me lo ponía por las nubes. Me decía que Clinton era el prototipo de presidente americano con el que él tenía una amistad profunda, intercambiaban puntos de vista y eran casi confidencias personales de estadistas. Y no siempre para temas de Cuba, lo cual siempre implica que entre Cuba, la Cuba, digamos, no la oficial, pero sí la Cuba real, la Cuba del establishment, y la Cuba, digamos, de puertas atrás, mantenía muy buenas relaciones con Estados Unidos, las ha mantenido a lo largo de los últimos, de estos años, de más con los gobiernos demócratas que con los gobiernos republicanos, pero relaciones reales. Por eso no es casual lo que luego cuento, lo de que Obama, efectivamente, ustedes recordarán, va y llega a Cuba y además visita La Habana, siendo el primer presidente norteamericano en 88 años que visitaba La Habana. Poco después, Barack Obama abrió la mano con Raúl Castro. Ahí negoció, ahora está, ahí negoció la convivencia y la connivencia cubano-americana, un hijo de Raúl, Alejandro Castro, que decían que era un poco el delfín de él. En ese momento él fue el que intervino con Obama. Y se restablecieron las relaciones diplomáticas, recordarán ustedes, Obama fue el primer presidente de Estados Unidos que estuvo en 88 años en visitar La Habana. No logró acabar con el embargo, que como decía Tatiana, es un embargo que lleva mucho tiempo, no solo el bloqueo este último, sino el viejo embargo de más de 6 décadas, pero hizo lo que se llamó el deshielo cubano. Todo apuntaba que efectivamente las relaciones iban a ser formidables, iba a haber una relación muy buena, y que el embargo acabaría por terminar, y bueno, pues la sociedad cubana se iba a beneficiar del bienestar que le supondría todo ese cambio. Bueno, pues llegó Trump enseguida, al poco del gobierno de Barack Obama, y acabó con el deshielo, con hierro candente. Ahora, en la actualidad, Díaz-Canel mira a lo lejos a ver en qué quedan las negociaciones de Irán, porque todo está unido. Después le toca a Cuba, ya al borde de la opción cero. La opción cero siempre se dijo cuando acabó el bloque soviético, que era la opción que le quedaba a Cuba. Si no había petróleo, si no había comida, si no había tal, había que, en fin, entrar en lo que se llama la opción cero, suprimir el transporte público, los colegios, los universidades, en fin, para intentar sobrevivir. Ahora está al borde de la opción cero. Nuestra parienta lejana, Cuba, está en las últimas. Y yo me he preguntado en estos artículos que he hecho en los últimos meses, ¿por qué nosotros los canarios, ya me refiero a la Canarias oficial como comunidad autónoma, no hemos acudido en ayuda de Cuba? Cuando Cuba era modelo en educación, sanidad y nutrición infantil, presumíamos de parentesco, y en el momento histórico que cité antes de Manuel Hermoso Rojas, presidente de Coalición Canaria del gobierno de Canarias, las relaciones de Canarias y Cuba eran muy, muy estrechas. Sí, yo estoy convencido que si Hermoso viviera en la actualidad no daría la espalda a Cuba, aunque estuviera muerto Fidel, que era su amigo, porque la relación era muy buena y siempre fue muy buena. En la época de Román Rodríguez también, cuando era presidente de Canarias, y yo creo que Fernando Clavijo seguramente, al contrario, tendrá... Porque Canarias podría ayudarle con medicina, con comida, con algo. El gesto de Canarias sigue faltando, ¿no? Al margen de lo que decía Tatiana, de que efectivamente los paneles solares, la comida dentro del plan nacional que está llevando varias remesas ya... Está bien, pero yo echo en falta una presencia de la comunidad autónoma canaria llevando una ayuda oficial al pueblo de Cuba. O sea, me parece que eso forma parte de... Nosotros estamos vinculados desde el siglo XVI con la historia de ese país. Nosotros en Cuba somos un auténtico... Los canarios de Cuba, yo recuerdo con Pedro Lescano estar visitando la isla, y eran canarios de tercera generación, de segunda, de cuarta, pero vivían como si vivieran en Canarias, recordaban a Canarias, las calles, las casas. O sea, son gente, son nuestra gente que está allí, que están padeciendo la situación actual. O sea, el estar dándole la espalda me sorprende muchísimo, la verdad. Trump quiere convertir a Cuba en la Cuba de Batista, el paraíso del juego de los Estados Unidos, si no lo remedian en noviembre las elecciones de medio mandato. Porque serán en noviembre, si las cosas no le salen bien, posiblemente tampoco le salen bien los planes con Cuba. Lo que pasa es que quedan muchos meses de aquí a noviembre. Rebobino a la anécdota que es con la que termino, que les contaba antes. Hasta 1979, y me veo junto a Raúl Castro, que tenía 48 años. Hoy tiene 94. Era ministro de Defensa. Como les decía, yo era un jovencísimo periodista, novato, andando por la sala del plenario del Palacio de Convenciones, que estaba repleto de líderes del tercer mundo, en la sexta cumbre de países no alineados. ¿De dónde eres?, me preguntó Raúl al pasar por el pabellón de Cuba. Y cuando supo que era canario, dijo, entonces, ¿conoces a Cubillo? Nunca me olvidaré de esa anécdota, de que él tenía la referencia a Canarias, Cubillo. A su lado estaba Carlos Rafael Rodríguez, lo consideraban el zar económico de la revolución, era un prestigioso miembro del gobierno que incluso hacía funciones de ministro de Exteriores. Raúl tenía fama de áspero, pero no paraba de bromear. Vio a Fidel al fondo y me incitó a ir como picándome. Era la primera vez que yo ya tenía un contacto próximo al gobierno de Cuba. Como periodista no era tan fácil, pero bueno, ellos eran muy abiertos, la verdad, y en aquel encuentro pues estaban todos reunidos. Entonces me dice, vete, que estaba Fidel al fondo. Dice, pero Arafat, que estaba por allí, se adelantó corriendo, me acuerdo, y enseguida se agolparon decenas de líderes, con lo cual yo me quedé pues mirándolo y tal, pero no tuve acceso. A la cumbre asistían los que antes les comenté, Saddam Hussein, Gaddafi, Zamora Machel, Robert Mugabe, Joshua Nkomo, hasta un centenar. Y estaba solemne como una efigie, nunca lo olvidaré, Tito, el mítico mariscal yugoslavo de 87 años, poco antes de morir. Yo me quedé mirándolo porque me sorprendió que el hombre, que no había forma de hablar con él, era un hombre que estaba... Y él se quedó mirando. Estuvimos allí mirándonos, yo creo que pasó un rato, alguien llegó y le dijo algo, pero era un señor ya muy mayor, no le quedaba de vida pocos meses. Y claro, lo que yo sí sabía quién era Tito. Tito era un personaje que había en la historia de Europa, había cumplido una función y era el que había logrado tener a Yugoslavia, mantenerla, ¿no? En cuanto él murió, pues fueron las guerras que hubo después, ¿no? Y termino. En aquel viaje conocí y entrevisté a Vilma Espín, una gran mujer, que presidía la Federación de Mujeres Cubanas. Era la mujer, la esposa de Raúl. Raúl y ella tuvieron 4 hijos. Uno de los nietos, Raúl Guillermo Castro, apodado el cangrejo, porque nació con 6 dedos en una mano, es quien se ha operado, tiene nada más que la cicatriz, pero en fin, he fijado en la foto que ya no... Tenía en una de las manos 6 dedos de nacimiento. Este hombre que tiene 40 y pico años, es quien negocia ahora con Marco Rubio en secreto el porvenir de la isla y de su abuelo. Es su nieto favorito, su escolta, su sombra y sus oídos. Parece mentira, pero ese hombre que es el escolta es el que está negociando con Marco Rubio. Con lo cual, si hay alguna posibilidad, alguna esperanza de que, en fin, que lleguen a algún tipo de acuerdo para que no haya ningún tipo de acción, de ataque militar, ni ningún baño de sangre y demás, y se logre encontrar una fórmula, aunque sea no sé cuál, muy imaginativa ahora, porque son condiciones muy contrapuestas. La revolución cubana quiere mantener su ideología, su ideario y su sistema político. Y cuando estuvo el jefe de la CIA hace poco, este mes, con ellos, no llegaron a ningún acuerdo, tienen que encontrarlo porque a cambio les dan dinero para intentar salvar un poco el tema sanitario, que es muy grave, tema de alimentación, etcétera, etcétera. Bueno, esto para empezar, para no enrollarme mucho más.
1: Gracias, Tatiana. El amor madre a la patria no es el amor ridículo a la tierra ni a la hierba que pisa nuestras plantas. Es el odio invencible a quien la oprime. Es el rencor eterno a quien la ataca. Al imperialismo ni un tantito así. Que quede en la hemeroteca, me llamo Juan Antonio. Soy revolucionario y soy cubano. Residente actualmente en Canarias por migrante económico que no político. Migrante económico que no político. Agradecido de la revolución. Nada, gracias por la invitación a San Borondón, gracias por permitirme venir y expresar un poco, hablar con mis compatriotas, más que con ustedes, que conocen un poco la historia de toda la situación relacionada con el bloqueo. Solo hacer una... Mi planteamiento va a ser recordarle a todos los compatriotas cubanos que están aquí y a los que nos escuchen un poco la causa real de lo que está pasando actualmente en Cuba, que es precisamente una de las principales. La principal es el bloqueo económico que estamos sufriendo en la isla y que pasa precisamente, y lo sufrimos mes tras mes, a través de esa búsqueda de envío de remesas a nuestros familiares, o precisamente el tema de que en Cuba no haya medicamentos o que no haya transporte. Recordarles, más adelante seguramente tendremos oportunidad de hablar, que cualquier tipo de equipamiento que tenga más del 10% de producto norteamericano, que es prácticamente toda la tecnología, prácticamente todo, está limitado. Cualquier equipamiento, cualquier barco, cualquier producto de industria que tenga más de un 10% de producto norteamericano, estadounidense, pues tiene un embargo y un bloqueo directamente sobre la isla. Y cualquier equipo, ya sea barco, o transporte de mercancía, empresa que comercie con Cuba, una vez ocurre que toca puerto cubano, pues tiene 6 meses de sanciones que no puede tocar a la potencia mayor económica del mundo, que en este caso sigue siendo los Estados Unidos, que por desgracia repercute en la isla en el incremento de precios, en el incremento de sanciones. Yo de momento es un poco el comentario, más adelante probablemente pueda hacer una panorámica general de un recorrido histórico de lo que ha sido el bloqueo y lo que está haciendo el bloqueo actualmente en Cuba.
2: Bueno, Carmelo, ¿tú por qué crees que...?
0: No le hemos aplaudido. Perdón, ¿no?
2: ¿Por qué crees que el gobierno autónomo canario, en este caso, no se ha implicado como...? Porque en otras ocasiones que Cuba ha sufrido determinadas crisis, pues tú has nombrado precisamente cuando la Unión Soviética, que se declaró el periodo especial, cuando hubo otros problemas de crisis también, de algunas enfermedades, el gobierno canario, también con presión de la solidaridad del pueblo canario, que íbamos allí, le presentábamos proyectos, le presentábamos iniciativas, siempre respondía de una forma favorable, incluso siempre tenía una línea abierta de ayuda, ¿no?, a los cubanos, a los canarios residentes en Cuba y sus descendientes. Y en este caso no, ni siquiera han hecho ningún tipo de acercamiento ni de declaración institucional. ¿Por qué crees que es eso?
0: Fíjate, yo no pienso mal, yo tampoco tengo la impresión de que haya ningún tipo de cambio de postura humana y humanitaria respecto a Cuba, ¿no? Yo creo que en Canarias, en todas las parcelas, incluso quiero recordar una anécdota, tampoco en el PP, es curioso. El Partido Popular, yo viví en su momento, mis lazos con Cuba comenzaron primero con mi hermano, que sé que fue el primero, me llevaba un año, y fue Cuba y conoció a Nicolás Guillén, y nosotros empezamos por ahí a tener interés por el mundo de la literatura, de la cultura, porque Cuba entonces era un país, y sigue siendo, un país que en lo literario y en lo cultural era muy avanzado. Y mi hermano y yo, pues, nos enfatizamos con la parte esta de la UNEC, la Unión de Escritores Cubanos, que llegabas allí, estaban todos escribiendo, era maravilloso. Y entonces conocimos gente, porque entonces la España de la que venía era una España que venía de una dictadura. O sea, estábamos en los años 76, incluso antes, ¿no? 70, no, en plena dictadura, 73, 72, después ya posteriormente. Pero estábamos en una dictadura, con lo cual en España había una situación política curiosamente contraria al comunismo, pero no a Cuba, ni siquiera a la dictadura. O sea, en el mundo de la dictadura, Cuba, Fidel, sí, bueno, sí, comunismo, pero somos canarios, éramos canarios, los isleños, como decía Fidel, que nos reservaban el gentilicio de isleños en Cuba, los canarios, por nuestra voluntad como trabajadores, por nuestra vinculación en la agricultura, en el sector tabaquero, en el cultivo del tabaco, en Las Vegas. Entonces, claro, ustedes son los isleños, siendo isleños los cubanos también, ¿no? Siendo ustedes isleños. Pero nosotros, entonces, la dictadura no era enemiga de Cuba, por lo menos no lo era sentimentalmente. Tendría una, las relaciones no serían muy tal, como tampoco, como tenía buenas relaciones con Estados Unidos. Y luego los personajes más significativos de la derecha española que acabaron desembocando en PP, primero Alianza Popular y luego PP, pues nadie más característico que Manuel Fraga Iribarne. Manuel Fraga Iribarne, al que mi hermano y yo conocimos personalmente y se lo preguntamos una vez, siendo niño, pues estábamos empezando, adolescente, él decía que tenía dos amigos, que es curioso, que quisiera que también comentarlo, Fernando Sagaceta en el Congreso de los Españoles, que era comunista, y Fidel Castro, en el mundo, en el espectro ideológico comunista. Y le decíamos, bueno, ¿y Fidel Castro? Bueno, Fidel Castro es gallego, o sea, de origen gallego, el padre era gallego. Origen gallego, y además nosotros los españoles, los gallegos, hemos ido a Cuba, hemos tenido unos vínculos con Cuba extraordinarios, y por tanto somos el mismo caso que Canarias. Canarias tiene los lazos con Cuba, como los tenía Galicia. Los de Canarias son mucho más profundos, pero son coetáneos con los gallegos, y por tanto sí, pues también había simpatía. O sea, no existía ninguna barrera ideológica para poder decir, no, a Cuba no le ayudamos, y de hecho yo viví, cuando, y ustedes recordarán, cuando viene Fidel en ese viaje que antes comenté, el que era presidente del gobierno de Canarias era Manuel Hermoso Rojas, un hombre que presidía Coalición Canaria, no estaba en la izquierda, es verdad que Manuel Hermoso era un hombre de centro progresista, y era un nacionalista progresista, de centro progresista, incluyendo la derecha que le incorporaron en Coalición Canaria, y siempre ha sido tradición, Adán Martín, Manuel Hermoso, todo ese conjunto de líderes del nacionalismo eran pro-cubanos. En el contexto actual, el mundo, mija, ha cambiado muchísimo. Entonces, ahora estamos en otra situación. Les decía antes que mi impresión personal no es la de haber vivido en dos épocas, sino en dos planetas, en dos mundos. No tiene nada que ver. O sea, si ahora vivieran estos que he comentado, estarían todos apoyando a Cuba, lógicamente, porque tendrían unas raíces personales. La relación personal de Manuel Hermoso y Fidel Castro era de íntima amistad. Aquí, cuando estaban aquí, y en Cuba, cuando iban a Cuba, era de íntima amistad. Igual que la de Fraga, exactamente. Fraga tenía muy buena amistad con Fidel. Todo esto significa que ahora, como está este pobre pueblo cubano,

0: Creo que ahora, en esta nueva situación, si se aclarara el contexto, es decir, si de pronto desaparecieran los miedos que tiene que haber alguno a título personal. En España está a punto de ocurrir una transformación política muy grave. Entonces, hay mucha gente que empieza a mirar el horizonte y dice, bueno, ¿quién se conecta ahora en una vinculación solidaria con Cuba, que es el gran coco, no solo en América, sino de cara al contexto de ultraderecha en Europa? Pues entonces evitan en lo posible. Probablemente eso se superaría también si luego se le quitan hierros al asunto y se le dice, mira, no hay ninguna circunstancia para poder tener temor a ayudar a Cuba, porque no están ayudando a un país comunista, están ayudando a un pueblo que está pasando hambre. Entonces es un problema humanitario. Y estoy convencido que por esa vía, entonces sí podemos ayudar a Cuba, acabarían ayudando. Pero tú me preguntaste, ¿por qué ahora? Te he dicho, no es por razones ni de carácter sentimental, de carácter ni siquiera ideológico, porque ya te digo, son los líderes que he comentado son de derecha, de centro. Es por el contexto que estamos viviendo. Vivimos en otro mundo. Hay mucho miedo en la gente. Hay una percepción de que pueden ocurrir a corto plazo cosas que transformen esta sociedad de tal manera que te marquen para siempre. Y hay gente que no está dispuesta por supervivencia y es comprensible.
1: Bueno, que eres cubano, que conoces perfectamente esa sociedad, que tienes familiares, amistades. ¿Cómo está viviendo el pueblo cubano o las personas que tú conoces este proceso? Dice Carmelo, hay muchas dificultades económicas, vitales, ¿no? Pero también, yo entiendo que también el pueblo cubano siempre ha sido un pueblo fuerte, organizado, ¿no?
2: Sí, sin lugar a duda hay una crisis importante dentro de Cuba, ¿sabes? Pues si no, no estuviéramos aquí hablando de Cuba. Lo importante y dentro de las cosas es que Cuba tiene una historia de resistencia y de lucha importante, no solamente en el periodo de la revolución, no desde el 59, sino desde la lucha de independencia, incluso cuando estábamos intentando librarnos del colonialismo español. Ya tuvimos una experiencia en la década del 90, donde perdimos el 80% de nuestro Producto Interno Bruto. Ya yo era consciente de esa situación. Yo eso lo viví, lo sufrí. Veía a mi mamá que lo único que podía literalmente servirnos era agua, sal y tomate, una sopa de tomate. Eso era una sopa de tomate y con eso íbamos a la cama. Y es verdad que la situación, el contexto es diferente, pero ese sentimiento de resistencia permanece dentro de la sociedad. Por desgracia, en un mundo donde tenemos unos grandes un enemigo poderoso, pues las redes sociales, en un nuevo contexto, pues ocupa un espacio importante. Hay unas campanas de resonancia que no tienen la verdad, pero suenan muy alto. Y eso es un poco lo que estamos convocados a combatir o un poco a desenmascarar. Hay una canción que dice que hay muchas gallinas turulecas por ahí que cantan alto, pero que no tienen la verdad. Eso es una de las cosas que nosotros actualmente, dentro de los movimientos que estamos apoyando a Cuba, pues estamos un poco denunciando y demostrando, no solamente desde la parte emotiva, sino también desde la parte estadística, digámoslo así, desde la parte estadística, que es importante demostrar. Es un poco el registro histórico de lo que es Cuba o lo que ha sido Cuba y lo que será Cuba en el futuro. Pues yo creo que hay que recordárselo a la propia sociedad cubana y a las amigas y los amigos que están desde fuera. Yo voy a aprovechar un poco, y lo describiré para quienes estén escuchándonos por la radio, un poco estas son una gráfica que muestra las importaciones y las exportaciones de Cuba desde 1950. Después, desde el periodo de la Revolución, todo el apoyo del bloque socialista, que fue buscándonos una solución directamente. Somos una isla donde se empezaba a todo el tema del embargo, el bloqueo directamente. Se cae el campo socialista y perdemos el 80% de nuestro Producto Interno Bruto. Imagínense ustedes, a los cubanos, las cubanas que me estén viendo, y a ustedes, hagan el ejercicio mental de que su salario de pronto se lo quitan, le quitan el 80%. Si cobran 1.000 euros, se quedan con 200. Y con 200 tienen que seguir pagando el alquiler, tienen que pagar el seguro, tienen que pagar el coche, tienen que hacer, eso es una cosa loca, ¿sabes? Y no solamente, y no condicionado por nosotros, no condicionado por la sociedad o por el gobierno de Cuba, sino condicionado por un entorno internacional donde en el 92 nos meten la ley Helmburtz y la Torricelli, que justamente es parte de lo que de las condicionantes, de los agravantes del bloqueo. Entonces, ocurre que gracias a la revolución bolivariana, en la década del 2000 empezamos un poco a respirar, y con el apoyo de gobiernos como el chino, respiramos un poco. Desde el 2000 hasta el 2000 tanto, hubo un momento, y es una de las cosas importantes y que llamo a la reflexión a mis compatriotas, a los cubanos, a que piensen cuando la visita de Obama en marzo del 2014, cómo se vivió esa etapa previa y esa etapa posterior a la visita de Obama, con apenas la apertura del turismo en Cuba, solamente con la apertura del turismo en Cuba, se fueron los apagones. Empezaron a generar tiendas de recaudadoras de divisas con el tema de las shopping, lo que conocemos coloquialmente como las shopping. Y había alimentos, ¿sabes? Había condiciones. Solamente con ese gesto que tuvo Obama, solamente con ese gesto, que hubo otras cosas malas también, ¿vale? No digo que haya sido. Pero en ese gesto de apertura, al menos del turismo, pues hubo una mejora. Después. Ya saben, después vino Donald Trump en su primer mandato, después Biden, que no hizo mucho, y ahora de nuevo está este hombre que ha sido terrible. A esto, a los cubanos y cubanas que me estén escuchando, y perdón que haga tanta referencia, porque es que yo entiendo, y permítame comentar esto, que soy un cubano probablemente no común. Los cubanos generalmente cuando migran, pues se cambian totalmente hacia la derecha o hacia una extrema derecha y reniegan totalmente de los logros de la revolución. Yo soy ingeniero formado en Cuba y por eso me gustan tanto los números. Probablemente si fuera formado en otro lugar, a lo mejor no me gustara tanto los números y no tuviera este registro histórico. Quería comentarles que no solamente a esas amigas y amigos cubanos, compatriotas, hay personas en los Estados Unidos, congresistas, la congresista afroamericana Barbara Lee y el congresista Jim McCoven, ellos denunciaban justamente que los apagones y el hambre que se está viviendo en Cuba, lo reconocían en sus perfiles oficiales, que era parte también del embargo, del bloqueo que tienen los Estados Unidos para Cuba. No es algo que se inventa, porque es que en Cuba se habla mucho del bloqueo y como que es histórico, saben que una verdad que pasa mucho tiempo, pues se va perdiendo como su fuerza, ¿vale? Es como que ya lo vemos como un derecho. Entonces, o como algo que puede... No sé, como algo trivial, vamos a decirlo así. Y lo que quiero es les comparto a ustedes que están aquí y a las personas que puedan estar escuchándonos que no solamente es una realidad que está en las resoluciones de las Naciones Unidas, que año tras año se reafirma con cientos de países, bueno, decenas y cientos de países que votan en contra del bloqueo. Y resulta ser que toda esta solidaridad que tenemos solamente por una potencia o dos, tres países son los que están entonces y que provocan lo que está ocurriendo actualmente. Dentro de las cosas que quería compartirles también, permítanme mostrarles esta gráfica, no sé si saldrá en la radio, pero bueno, pues estoy mostrando una gráfica donde se muestra el número de emigrantes cubanos por año. Y justamente... en las épocas donde más crisis hemos tenido, es normal, que ha sido sobre todo por el incremento de las malas políticas o las políticas en contra del gobierno y no solamente del gobierno, porque al final el bloqueo, lo decía Carmelo, no trasciende al gobierno, trasciende directamente a la sociedad, es un carácter humanitario más que político. Pues los migrantes en cubanos, las estadísticas coinciden con que en los gobiernos donde más recrudecimiento del bloqueo hay, es cuando más migrantes hay. Mientras Cuba tiene un estado, digamos, de bienestar, cuando hay una estabilidad donde la gente tiene la capacidad de comer, de la electricidad y tal, el cubano es feliz en su tierra, ¿sabes? El cubano en Cuba, ese carácter amable que tenemos allí, pues es lo que hay. Lo que... como la pirámide de Maslow, si la parte económica, el alimento, las cosas básicas, pues faltan, pues es lo que nos llevan a migrar. Por último, no quiero dejar, este es el número de escuelas en Cuba. A pesar de la crisis, el número de escuelas desde 1985 hasta las estadísticas del 2002, no ha habido una disminución de la educación en Cuba. Lo contrario, se han consolidado aún más el sistema educativo cubano. Con la crisis, con carencia de materiales, con carencia de recursos físicos, pero se ha incrementado. Hice licenciatura en física y ingeniería industrial, pero se ha consolidado la parte teórica, la parte de la preparación del pueblo. Y eso es a pesar del bloqueo, a pesar del bloqueo. Yo creo que, y ya para finalizar esta parte, quería invitar a la seguramente después hablaremos un poco sobre otras cosas del impacto, a las cubanas y cubanos que busquen los informes del secretario general de la ONU, que habla precisamente, que ya no es Cuba, ya esto es informes oficiales del 2022 y 2024, que habla de forma directa del impacto que tiene el bloqueo en Cuba y que nosotros lo sufrimos. La sociedad canaria ya está, estemos donde estemos, para hacer una transferencia hacia Cuba o para hacer un envío de un paquete, tenemos que hacer mil malabares para intentarlo hacer. Y ya no solamente en lo personal, sino también en lo profesional, para intentar gestionar algún proyecto hacia Cuba de forma oficial. Y eso es un poco lo que no nos dejan, de alguna manera, defender nuestros ideales. Al final es un poco lo que hay que resistir.
1: Bueno, está claro el valor que ha tenido Cuba históricamente, sus valores culturales, ha dado grandes pensadores, grandes pensadoras, grandes artistas, grandes políticos, un pueblo muy organizado, muy educado. Y el que, como decía Carmelo, tenemos muchos vínculos en Canarias, incluso ha habido mucho intercambio cultural y político. Pero efectivamente, la influencia de ese pensamiento liberador, de ese pensamiento revolucionario a nivel mundial, está ahora en confrontación directa con el nuevo mundo que se está creando, que decía Carmelo, ¿no? Con esa fascistización social internacional que se vive en el mundo, en España y en Europa. Tú, Carmelo, ¿cómo crees que podemos afrontar, por ejemplo, la Asamblea Antiimperialista nace también de esa necesidad de afrontar el despertarnos, el despertar a nuestra propia sociedad, de organizar nuestra propia sociedad ante esa aberración que se está construyendo, ¿no? Ese retroceso otra vez hacia el fascismo, hacia el control social, policial, a la guerra como recurso, a la violencia como recurso de relación entre los pueblos. ¿Cómo crees tú que podríamos afrontar en el pueblo canario ese levantarnos, ese coordinarnos y ese decir, vamos a ayudar a Cuba, vamos a confrontar este modelo y vamos a dejar de tener miedo de que nos señalen? Porque en el miedo a que nos señalen acabaremos cayendo todos, ¿no?
0: Pues es inevitable, ¿sabes? El momento político es, mire, yo soy realmente positivo y optimista. Yo creo que incluso, de hecho, he empezado ya a entender algunos de los criterios que se manejan en el mundo de la ultraderecha. He empezado a estudiarlo, porque claro, a cualquier ciudadano le sorprende que de pronto amigos que hayas tenido que eran de izquierda se convierten en votantes y simpatizantes de ultraderecha. Y tienes entonces que empezar a preguntar, bueno, ¿cuál es la causa de todo esto? Y yo he llegado a pensar que es que estamos muy anclados en los nombres de las definiciones ideológicas. Y al final es posible que muchas personas, bajo ese espectro que da tanto pavor en España, de que haya un cambio político que obligue a que tenga parcelas de poder, un partido de ultraderecha, mirando Europa, donde la ultraderecha tanto temor generó durante décadas y que concentraba los esfuerzos de todos los partidos para evitar hacerle un cordón sanitario, etcétera, etcétera, he llegado a la convicción de que todo ese proceso político, cuando ya he visto, pues es que confieso que estoy ahora escribiendo sobre Trump, con lo cual me he metido en la psicología de Trump, de cuál es la psicología que pueda tener este hombre que tiene pues tanta repercusión mundial en todo lo que hace. Entonces, en la ultraderecha, ¿no? hemos visto que al final el que la encarna es Trump, ¿no? Luego hablemos entonces de Trump. Si la ultraderecha mundial, esa que en Europa tuvo líderes, algunos muy, o sea, desconocidos, grises, pero que eran muy pujantes, otros más famosos como Le Pen, el padre y la hija, que representaban la vuelta del fascismo y tal, etcétera, etcétera, y que tanto miedo le dio a Europa, en la actualidad es Trump. O sea, Trump ha logrado ser la dinamo, el faro de todo un movimiento político que está en América y en Europa fundamentalmente, y que bueno, que es el que se contrapone a la cultura asiática, a China, incluso a Rusia, que tiene otro concepto de lo que puede ser una autocracia, pero que no llega a planteamientos de ultraderecha, sino que tiene una cultura autócrata. No, Trump representa a la ultraderecha. Pues entonces Cuba es la gran antítesis, es el antónimo de Trump, ¿no? Por eso al final el destino los ha vuelto a encontrar, ¿no? A los dos polos. Y están ahí juntos. Pues. Estados Unidos ha sacado en diciembre pasado, una estrategia de seguridad nacional donde en esa hipérbole que define a Trump, él se ha dado cuenta de que ha perdido el control como imperio de lo que Estados Unidos representaba para los países, sobre todo estos que están sufriendo ahora colateralmente la guerra de Irán en el Golfo Pérsico, países que ya no van a confiar en que los defienda Estados Unidos, porque fíjate cómo están a causa de esa guerra. Pues él ha dicho, bueno, pues la estrategia de seguridad nacional es que toda América es nuestra, toda América, ¿eh? No solo Cuba, toda América es nuestra. Europa no la queremos, no la queremos porque cuesta dinero, la OTAN no sirve para nada, y ya hablaré con mi amigo Putin para intentar ver qué hacemos con Europa. Eso queda en la estrategia de seguridad nacional. En la estrategia de seguridad nacional se declara Europa enemigo hostil. Es decir, que el enemigo hostil de Estados Unidos ya no es Rusia, es Europa. Y los dirigentes europeos de este momento deben saber, si lo leen y son poco folios, que Europa está en lo que Cuba estuvo frente a Estados Unidos. Es decir, nosotros estamos, Europa somos la Cuba de Estados Unidos porque ellos consideran que nosotros nacimos, son frases textuales, para joder a Estados Unidos, la Unión Europea. Pues fíjate Cuba, ¿no? Cuba, que es una islita, y sus islas, sus miles de islas, que es un archipiélago en realidad, pero bueno, Cuba, que es una isla inofensiva para Estados Unidos, porque no le va a causar la más mínima posibilidad, ni vía terrorismo, ni vía atentado. O sea, he dicho antes que por lo poco que uno sabe de Cuba, Cuba le ha tendido las manos a Estados Unidos desde casi el minuto uno. La crisis mayor fue en el año 62 con la crisis de los misiles, donde Fidel, y en uno de los encuentros yo se lo planteo, él perdió los papeles en el sentido de que Fidel cogió miedo de que efectivamente Kennedy iba a acabar con Cuba, con su revolución. Y entonces él se agarró a los soviéticos y les dijo: señores, si hay que usar la bomba nuclear, se usa. Se le escapó. Fue una especie de disparate. Y él reconoce que fue una especie de producto del terror que tuvieron los cubanos. El que tienen ahora es el mismo. Es decir, entonces era la crisis de los misiles, que afortunadamente, porque estaba un hombre como Kennedy ahí y su hermano, trabajaron por resolver aquello, aceptaron las condiciones que les pusieron los soviéticos. Realmente el problema era con las bases que tenían los americanos en Turquía y en Italia. Lo arreglaron y se arregló que el conflicto, pero fue grave. Ahora que no hay problema de misiles, que no hay presencia de Rusia en Cuba intentando romper la hegemonía americana. En ese contexto es por pura diversión, como antes decía, es por pura diversión. Como la guerra de Irán no ha ido bien, pues Trump tiene que vender, de cara a estas elecciones que tiene de medio mandato en noviembre, pues alguna cosa como esa que él vio que le salió bien con Maduro, porque fue espectacular, fue un vídeo hollywoodense nocturno. Yo dudo mucho que lo pueda hacer se lo comentaba antes, Azuso, con Cuba, con un señor de 94 años, sacarlo, extraerlo, meterlo en un helicóptero. Esa locura no la va a hacer, o sea, yo estoy convencido que eso no va a ocurrir. Harán otra cosa. ¿Para qué? Para intentar, hasta que alguien le diga, mire, esto no engaña al electorado americano, o sea, por mucho que hagas en Cuba no te van a votar más, ni los votos de Florida le convienen, porque no es tanta la cantidad de votos ante las aplastantes encuestas que tiene en contra. Y entonces, pues este es el contexto, por eso te digo que se produce dentro de qué, sí, de una ola de ultraderecha que simboliza a Trump, y que si te pones a analizarla ya no estamos hablando de ultraderecha, sino de un populismo sin sentido, un populismo que además está conceptuado en una fundación americana, la Fundación Heritage, que tiene un estudio profundo de qué hacer si se llega a tomar el poder, y eso, y él lo tomó. Pues Donald Trump encarna toda esa cultura que está detrás de él. Yo estoy convencido que tampoco gobierna solo, sino que le están diciendo, oye, y por aquí, y por aquí, y por aquí, y Cuba también, porque Cuba es una especie de guinda. Es verdad que está la figura de Marco Rubio, que es un hombre que es curiosa la contradicción de Marco Rubio, él es hijo de cubanos. Los padres, a raíz de la revolución, se van, entran como emigrantes regulares en Estados Unidos, se instalan. El abuelo, un abuelo que se queda en Cuba, se ve que el hombre tiene problemas y se quiere ir. Entonces llega y es irregular, y es un emigrante irregular, ¿no? Lo van a expulsar de Estados Unidos y no lo expulsan al padre. Hubo un funcionario que le dijo, bueno, usted no tiene condiciones para quedarse en este país, pero le vamos a dar un margen de confianza. Y el abuelo se queda, el abuelo con los padres de Marco Rubio salen adelante y nace el hijo. Y entonces le dicen el otro, le ha dicho un periodista latino a Marco Rubio, pero a ver, Marco, en tu familia tienes el ejemplo. A tu abuelo le dieron la oportunidad de estar aquí bien, salió adelante, no sabe cómo explicarlo. Entonces él está empeñado en hacer en Cuba algo. Pero es que yo creo que ni él sabe lo que está negociando con el nieto de Raúl Castro. Y yo creo que honestamente habrán llegado a algún tipo de posibilidades, pero claro, las condiciones son muy abruptas para acabar con Cuba. Y entonces es como una especie de diálogo de besugo. Es triste porque, repito, antes dije, yo soy positivo, soy optimista, yo siempre creo que al final los problemas no son tan antagónicos y se acaban resolviendo muchas veces por la vía del diálogo. Fíjate que yo creo que hasta este problema de Cuba, este problema que está tan... Lo más grave es lo que... Por eso me emociono, ¿no? El hambre. Ese tema del pueblo, ¿no? De sufrir por culpa de unos estrategas que están jugando como piezas de parchís con los países, los hagan someterse a la oscuridad, a la falta de fluido eléctrico, a los enfermos, problemas... Porque yo no sé si los paneles solares les permitirán que los hospitales funcionen bien, no lo sé, no tengo información ahora. La falta de medicina, lo bien que vivimos nosotros. O sea, eso es una situación extrema, inhumana. Entonces, si hemos llegado a esa deshumanización, y les recuerdo que estoy metido en el coco de Trump, en el sentido de qué le pasa a este hombre, que yo creo que tampoco disfruta por hacer sufrir a ese pueblo. O sea, es toda la amalgama de política americana tan acelerada, tan precipitada, tan que da igual el genocidio gazatí, que da igual el bombardeo en Irán, que da igual, y Cuba, pues queda, ¿qué más da? Otro más. Y sin embargo creo que si se pusieran de verdad en serio, no sé cómo estarán negociando esto, a hablar de esta no llegarían ni a bombardear Cuba, ni a hacerle una extracción a los venezolanos. Sinceramente, creo que lo resolverían. Es un problema menor. No se olviden que Trump tenía un problema con Lula, que es infinitamente más importante para Estados Unidos que Cuba.

0: fíjate de lo que estoy hablando, de estar Estados Unidos y Brasil a un tris de un conflicto grave, se lo tropezó entrando en Naciones Unidas en el salón de plenario, le cayó bien, se hablaron, el otro día se reunieron, no hay ningún problema con Brasil. Dime tú Cuba. Vamos.
1: Antonio, como dijeron al principio, tú eres un activista también de la, en defensa del pueblo saharaui, sé que eres también solidario y has estado vinculado a la revolución bolivariana. Y desde luego también estás vinculado y estás en defensa de la soberanía del pueblo palestino y contra el genocidio. Todos esos pueblos que se están confrontando al imperio, a sus planes, a esa deshumanización que hace todos esos pueblos sufren la misma deshumanización por parte del imperialismo. ¿Cómo crees que podríamos unirnos? ¿Cómo crees que podríamos coordinarnos para levantar una solidaridad? Tú hablas en tus intervenciones siempre, haces un llamado al pueblo cubano que vive aquí a que un poco, ¿no?, se despierte, que se involucre en la defensa de su patria. Aquí también hay una gran comunidad saharaui, palestina, venezolana, por supuesto. Y el propio pueblo canario, ¿no? ¿Cómo crees que podríamos hacer para confrontar esos planes y para que efectivamente, y ojalá se lleguen a acuerdos pacíficos, a diálogos, respetando la soberanía de cada pueblo para decidir su futuro, su forma de organización social y sus propios procesos?
2: Bueno, la manera de apoyar cada una de estas causas está, no hay que inventar nada nuevo, son estrategias que están implementadas, que están creadas, solo que hay que implementarlas de manera efectiva. Antes de decirla, o lo que yo puedo creer, lo que yo creo, el primer paso es identificar precisamente a qué fuerzas nos estamos enfrentando. Yo creo que para poder trazar una estrategia efectiva, sea cual sea, hay que identificar con quién estamos luchando. Y en este caso, ahorita lo mencionaba, tenemos unos altavoces en contra que gritan muy alto, aunque no tienen la razón, pero gritan muy alto. Yo creo que hay que movilizar primero, lo queramos o no, en las redes sociales. Actualmente las grandes transnacionales de noticias tienen sus altavoces todos en función de la derecha. Hay que ahora voy a hablar sobre qué es lo que tenemos que resaltar. Tendremos que, a través de este tipo de espacios, pues darle más promoción a este tipo de espacios, a la misma Asamblea Antiimperialista y todas las organizaciones que están alrededor. A través de las acciones positivas que realizamos, en este caso voy a hablar de Cuba, pero darlas a conocer con más fuerza. En el caso de Cuba, independientemente del bloqueo, Cuba siempre ha sido solidaria, independientemente de la etapa en la que nos hemos encontrado. En pleno periodo especial, siendo yo estudiante de preuniversitario y de universidad, se gradúan en Cuba 200, 300 estudiantes extranjeros de naciones en vías de desarrollo, desde africanos, latinoamericanos, etcétera. Y eso Cuba, incluso en los apagones de 20, 22 horas, esos estudiantes siguen ahí y siguen compartiendo con nosotros las aulas, estando ya haciendo un profesional, trabajando. Tuve la oportunidad de ir a Venezuela a trabajar y en el Amazonas venezolano, con las tribus Yanomami, donde no llegaba ningún tipo de médico, pues allí había una enfermera y una doctora cubana que servían le servían a esa sociedad, a esa población, un lugar donde pueblos que estaban absolutamente olvidados. En el caso del Sahara Occidental, en un lugar donde en los campamentos de refugiados, ni siquiera en el Sahara Occidental está siendo ocupado por la potencia marroquí. Desde aquí también denunciamos esta situación, el expolio de los recursos que está teniendo el Sahara Occidental y que sostiene que una población tenga que vivir en los campamentos de refugiados también. Esto es solamente de la ayuda humanitaria que puede llegar allí al Sahara, a los campamentos de refugiados de la población saharaui en Tinduf. Allí, en ese lugar inhóspito, un lugar donde en el verano se puede llegar a los 50 grados, hay una brigada fija cubana, tanto de médicos como de profesores en la escuela Simón Bolívar, también

0: como brindando ese tema de la solidaridad para los amigos y amigas cubanas que están, que dicen que en Cuba es una explotación y es el nuevo modelo de esclavitud moderna, digamos así, que es con una de las denuncias que están haciendo. Esa gente están ahí sin cobrar nada. Un campamento de refugiados no tiene nada para dar, ¿sabes? El Sahara Occidental, en este caso estoy hablando del Sahara Occidental, no tiene absolutamente nada para dar. O sea, tiene mucho para dar, me refiero en este caso monetario, ¿vale? Es a lo que me refiero. En el caso de Venezuela, son acuerdos bilaterales entre los dos gobiernos, entre los dos países, que a cambio de los recursos que sean, ya sean económicos o petróleo, lo que sea, pues Cuba le brinda esa atención que Venezuela, en este caso, necesitaba o necesita, porque al final está. Pero no solamente Venezuela, Brasil, los países en África, en Latinoamérica. Yo creo, Tatiana, que tenemos que crear más espacios como este. Yo creo que hay que llevarlo a las calles también. Ahorita hablaba de las redes sociales. Tenemos que hacernos también con la juventud y demostrarles con documentos, con historia real lo que está ocurriendo. Por eso ahorita hacía alusión a estas resoluciones que no son de Cuba, son de la Asamblea, del informe del secretario general de las Naciones Unidas, que denuncia y que se habla sobre el tema del bloqueo y el embargo. Yo debo ser, y siendo transparente, yo no digo, o sea, no quiero que se interprete, este mensaje es para los cubanos, nuestros países no están exentos de errores, ¿vale? Se cometen errores, nosotros cometemos errores en nuestras casas, pero la realidad es que somos solidarios por naturaleza y que el principal problema que estamos teniendo, y que yo se lo, ahorita lo comentaba, tengo a mi mamá, tengo a mi familia dentro de Cuba, el principal problema que estamos teniendo actualmente es el bloqueo que nos limita para la guitera es una termoeléctrica en Cuba, para que entren las piezas de repuesto a los cubanos, para que entren las piezas de repuesto a la termoeléctrica de guitera, cualquier pieza que tenga más del 10% de producto norteamericano, sea cual sea, pues ya no la pueden entrar. Y eso es una causa directa del bloqueo. ¿Por qué en Cuba entraron los ómnibus Yutong y no entran ómnibus de otro lugar? Los ómnibus Yutong eran una guagua china, que mejoraron muchísimo el transporte dentro de la isla. Pero actualmente China tiene sus problemas y sus necesidades y su situación. ¿Por qué no dejan que piezas de repuesto de otras marcas entren a Cuba para mejorar el transporte público? Precisamente porque el 10% de cualquier pieza, o sea, cualquier material que tenga el 10% de producto norteamericano, pues ya no puede entrar. Entonces, yo creo que estas realidades, perdón que me enfoque en Cuba, pero pudiera ser también de la situación con Palestina o la situación con el Sahara o cualquier otra de las causas solidarias que defendemos. En este caso que es Cuba, yo creo que estas realidades que se, no, aparte de la de lo subjetivo y de lo emocional, yo creo que la parte objetiva, digamos, estadísticas y la realidad, y a través de entidades que sabemos que la Asamblea General está teniendo actualmente un rol, pero bueno, es en este caso el que rige un poco, quien está un poco en contra, es como quien establece las normas del juego, un poco donde defendemos nuestros derechos. Pues hay que seguir educando, hay que crear espacios de capacitación, espacios de información para todos los extractos, para toda la sociedad, tanto la juventud, que son los que más están ahora actualmente que necesitamos, ¿sabes? ¿Qué cosa fuera la masa sin cartera, ¿no? Hay que seguir defendiéndolo de manera correcta, adecuada.
1: Bueno, vamos a dar un paso un poco al público, si quieren hacer algún tipo de, bueno, pregunta, aclaración, intervención. La compañera les pasa el micro. Anímense, que yo sé que ninguno son tímidos, los conozco.
2: Bueno, yo primero que nada tengo que hacer referencia a un tema emocional, ¿no? Y lo reivindico. Espérate, que me atraganté. Cuba, como ejemplo, es algo de lo que los pueblos del mundo, los pueblos que luchamos por nuestra soberanía, por nuestra dignidad, tenemos que estarle eternamente agradecidos, ¿no? El papel de Cuba, históricamente, desde que se hizo la revolución por el movimiento 26 de julio, ha representado la dignidad de los pueblos del mundo. Y la experiencia venezolana en particular es importante en ese sentido. Por ejemplo, cuando se planteó la revolución bolivariana atender las necesidades médicas de la población venezolana, se consiguió con que esos estudiantes universitarios que había formado la República por su clasismo, ¿no?, por su ascenso social mal entendido, se negaban a ir a los barrios marginales, ¿no?, a los barrios pobres de Caracas. Y fueron los cubanos los que fueron a esos barrios a atender la salud de los venezolanos en las condiciones más duras que se pueden imaginar. Y fueron y atendieron al pueblo venezolano, al pueblo pobre, a ese pueblo que empoderó la revolución bolivariana. Eso es un ejemplo. Lo mismo que la alfabetización. Cuando Venezuela estaba luchando por acabar con esa lacra del analfabetismo en el que nos había sumido tanta historia de dependencia y de sumisión a los diferentes imperios, tuvimos la suerte, ¿no?, de contar con los hermanos cubanos que fueron a alfabetizar y acabamos con el analfabetismo en Venezuela. Venezuela es territorio libre del analfabetismo a partir de esa experiencia hermosa, solidaria, que representa Cuba. Y ahora, en estas circunstancias actuales, ¿no?, en las que Cuba está sufriendo los embates del imperialismo, no por caprichos de la dirección política cubana que se quiere mantener en una posición inflexible ni nada por eso, sino por la maldad del imperialismo que está empeñada en destruir el ejemplo hermoso que representa el pueblo cubano. Y hay que explicarle muy bien a la gente que eso que ya hemos normalizado, ¿no?, como algo que existe, ¿no?, y que, bueno, por la gracia divina será que existe, se viene luchando desde hace tanto tiempo en contra del bloqueo. Todos los años, la Asamblea General de las Naciones Unidas, casi por unanimidad, fuera de Estados Unidos y un par de lacayos más en el mundo, ¿no?, en contra de ese bloqueo criminal, porque la gente no lo entiende. Los bloqueos económicos producen muerte, producen destrucción del tejido social, del tejido económico, producen sufrimiento a la población y producen muerte. Y eso está muy bien documentado, muy bien documentado. Pero la gente ya ha asumido la normalidad, ¿no?, de que eso viene ocurriendo hace 60 y pico de años, y entonces ya es una cosa que existe, como que, no sé, como que es una cosa normal. Y no es normal someter a un pueblo a la crueldad a la que están sometiendo al pueblo cubano. Es algo por lo cual nosotros tenemos que luchar y tenemos que levantar nuestra voz y tenemos que hacer todo lo posible para que deje de existir esa crueldad en contra de un pueblo.
3: Sí, vamos a ver, sin desviarlo mucho del tema, pero como se ha tratado un poco en el curso de la intervención, concretamente Carmelo Rivero, yo no sé si es posible quizás avanzar un poquito en el análisis y tratar de resolver a qué se debe que en Occidente, en su conjunto, en lo que llamamos Occidente, mal llamado, puesto que no son países que formen parte todo del hemisferio occidental, sino que están repartidos por toda la geografía mundial, ¿a qué se debe que se estén produciendo este fenómeno de derechización de la clase política? Es decir, ¿por qué está subiendo el apoyo popular a la derecha populista, si se quiere? Y si es un fenómeno que no tiene una explicación, que es puramente casual, o existe alguna causa que pueda explicar a qué se debe que todo Occidente esté experimentando esa regresión hacia fórmulas políticas de ultraderecha que se supone estaban superadas por la historia.
4: Mira, a bote pronto hay razones. No hay ningún diagnóstico que aclare sucintamente por qué países que tienen una arraigada, una sembrada vocación democrática, de pronto en las elecciones cambian y eligen a un dirigente que tiene un perfil autócrata. Pero bueno, eso ocurre en cada país por singularidades, hay peculiaridades en cada país. En general, hay una evidencia que tenemos que aceptar, que es que durante los últimos 80 años, si partimos del final de la Segunda Guerra Mundial y donde todo el mundo apuesta porque la democracia es el camino, y fundamentalmente ya después, en el 92, cuando cae el muro de Berlín y cae el bloque soviético, y por tanto se arraiga la idea de que ya no va a haber ni guerra fría, ni va a haber confrontación de ningún tipo, ni ideológica, porque la democracia liberal se ha impuesto y por tanto habrá países de un extremo, de un estilo o de otro, pero nunca de extremos. Habrá, por tanto, democracia siempre, y a lo máximo habrá bipartidismo, habrá partidos, pero siempre dentro de lo que es la concepción democrática tradicional liberal. De pronto eso trunca. Es decir, lo que ha fracasado es que ese modelo que había arraigado y que fue lo que hizo cimentar la idea del fin de la historia de Fukuyama, y de pensar de que ya habría incluso paz, no habría riesgos de guerra, habría la democracia liberal, desarrollo económico suficiente para que las sociedades pudieran vivir, todo eso fracasó. Entonces, ahora, en los últimos 20, 25 años, pero sobre todo 20, pues ya dije antes que las raíces de la ultraderecha en Europa son de hace, yo tengo 69 años, pues yo empecé en el periodismo muy jovencito, y ya había ultraderecha en Europa, o sea que estamos hablando de más de medio siglo. Había focos de ultraderecha, pero estaban muy localizados, eran muy minoritarios, y eran gentes más o menos playboys que vivían la vida bien, pero no tenían una idea, digamos, disruptiva. Decían, bueno, si ustedes están los socialistas, los comunistas, están la derecha convencional, los democristianos, etc., pues vamos a fundar una idea ultraderechosa que parezca que nos dé cierto porcentaje de mediático. No eran tampoco una ideología definida, no había una ideología conformada. Nadie se atrevía a decir que era neonazi ni nada de eso. Había una ideología disruptiva. Lo que ha ocurrido en los últimos, repito, 20, 25 años, sobre todo 10, 15 años, es que las democracias tradicionales liberales han fracasado porque la revolución tecnológica ha sido tan vertiginosa, tan acelerada, y fundamentalmente en los últimos 10 años con la digitalización y la inteligencia artificial, y entre medias toda la alta tecnología que se produce en Estados Unidos, de donde divana toda el boom ideológico mundial, considera que la democracia no es suficiente para ello. Dos tecnooligarcas pueden tener más poder que un presidente de gobierno. Entonces, fracasa, digamos, hay una confrontación ahí, se resquebraja el sistema democrático. Luego hay errores propios de la democracia y de los partidos progresistas de izquierda, ahí se involucran desde el socialismo, los comunistas no han gobernado en las grandes democracias, no ha habido grandes partidos comunistas que hayan tenido opción de gobernar, sino co-gobernar, coaligar, ser socios, pero los partidos fundamentalmente son los socialistas o la derecha convencional. En los ensayos en Europa en los últimos 10, 15 años han fracasado. El tema palmario de la vivienda es un elemento que la derecha sabe cuál es la raíz, los grandes fondos que se constituyen en todo el mundo, no solo en España, no solo en Europa, en toda América, consiguen que las viviendas dejen de ser viviendas con condiciones asequibles para el pueblo para convertirlo en lo que hacen, te echan, convierten los grandes inmuebles en un sector para un turismo de poder adquisitivo alto, y en fin, por tanto el pueblo se queda sin acceso a la vivienda. Y fracasa un derecho constitucional, por tanto. Y como ese, la mayoría, la sanidad, en fin, privatizan la sanidad, pues si tú te permites dentro del régimen del sistema democrático lo que pasa en la Comunidad de Madrid, que se ultra privatiza la sanidad, pues fracasa la sanidad también, etcétera, etcétera. Al final, la suma de todo eso es que la democracia no resuelve los problemas inmediatos, efectivos y con cierta perspectiva de futuro para las generaciones que nacen, en ningún lugar del mundo, prácticamente. Ni en Europa, ni en América, ni en Estados Unidos, uno de los países más pobres del mundo, porque los norteamericanos no tienen condiciones para llegar a fin de mes, ni tienen salud, ni tienen condiciones para tener una salud digna, etcétera, etcétera, ha fracasado. Por tanto, no cuesta nada que de pronto, repito, que va Trump y quien sea, sale con cuatro ideas, diciendo, yo eso lo voy a resolver, no he gobernado nunca, pero lo voy a resolver. Realmente la ultraderecha todavía no acaba de gobernar, salvo el caso de Estados Unidos, todavía no logra, ni lo logró en América Latina, prácticamente ahora están empezando en Centroamérica algunos, los casos de El Salvador y algunos casos más, que bueno, que sí, que son, pero son tan insignificantes que se sabe que son autocracias de ultraderecha, pero que no son significativas para exportar la ideología del mundo. El tema está en Europa todavía no tenemos un gran experimento. Estaba el tema de Orbán, que ha fracasado, curiosamente, pero nada más. Entonces, ¿qué ocurre? Que son las ideas potenciales. Dentro de 10 años, si tú y yo viviéramos, y yo lo tengo más difícil, podríamos sentarnos y decir, oye, ahora que llevan 10 años con algunos países icónicos gobernados por la derecha, ¿qué tal lo han hecho? Y veríamos que habrían fracasado, que habrían tenido problemas, y que por tanto se habría reconducido la situación, habría surgido algo y tal. Estamos justo en el vórtice de ese huracán. O sea, nosotros estamos viviendo el cambio histórico de en Europa, en Occidente, porque China es otra cosa, China es otra cosa. Estamos hablando de Occidente, incluso los países de Asia son otra cosa. Pero en nuestro contexto occidental, modelo de democracia en el mundo, Estados Unidos y Europa, hemos fracasado. Y por tanto estamos en el vórtice del huracán en el que empezarán a surgir países de ultraderecha y que empezarán a fracasar después y que se verá la verdad de la historia, ¿no?
3: Sí, bueno, me disculpo porque un poco, al final, como consecuencia o como conclusión del análisis, me dio la impresión de que había algo que no cuadraba del todo, y entonces, de acuerdo a lo que uno piensa que es lo que está ocurriendo, en realidad llegué a una situación absurda que me hizo sonreírme, ¿no? La situación absurda es, resulta que las democracias parece ser que no funcionan hasta el extremo de que le están abriendo la puerta a la ultraderecha, y que tendríamos que esperar a ver cuando la ultraderecha gobierne y demuestre cuáles son las soluciones que puede aportar a la crisis de la democracia, cosa rara porque por definición la ultraderecha se supone que es antidemocrática, ¿correcto? Si es así, no tiene sentido que la derecha venga a salvar la democracia, no lo va a hacer, ¿vale? Bien, o podemos suponer que no lo va a hacer. Entonces, ¿cuál puede ser la conclusión? Es verdad, nosotros, los dos somos ya mayores y no vamos a tener mucho tiempo para comprobar cuál va a ser el resultado de toda esa experiencia. De acuerdo. Ahora, lo que yo me pregunto es, ¿cuál es el factor diferencial? Esta es la siguiente pregunta. Todo esto, de alguna manera, se encaminaba aquí. ¿Cuál es el factor diferencial que hace que China sea un modelo social y económico tan exitoso y no entra dentro de los parámetros de las democracias, de las llamadas democracias liberales? ¿Qué piensas tú?
4: Pero eso es la palabra de los compañeros. Yo tengo una opinión, pero hombre, para que también opinen sobre eso, ¿no? Es un problema que tiene que ver con todos, ¿no?
3: No, yo estoy tratando de resolver las incógnitas que nos plantea la situación tal y como está evolucionando. Efectivamente, yo entiendo que vivimos una situación de crisis muy compleja, ¿no? Pero ¿a qué se debe que hayamos llegado a este punto y cuál es la salida, si es que la hay?
4: ¿Vale? Yo no sé que si hay incluso... Juan Antonio, ¿en Cuba, China, cómo se ve? ¿Cómo se ve el modelo chino?
0: Sí, se ve diferente. Yo, Yo tengo una opinión formada al respecto y está en base a la realidad que tenemos actualmente sobre la globalización de la información. Los países que no tienen un control sobre sus sobre las plataformas, sobre las redes sociales, están llenos de estímulos. La juventud e incluso los adultos, muchas veces, si abrimos ahora el teléfono, estoy convencido que le dedicamos una media de 4 o 5 horas a scrollear. Estoy casi seguro. Es una media estadística a nivel de Europa, ¿eh? A nivel de Europa. Y eso es una barbaridad de tiempo. En ese scrolleo, en ese pase de información, hay mucha basura. Mucha información basura, información que no nos sirve para nada, no nos aporta culturalmente, no nos aporta políticamente, de forma educativa. Y ocurre que ese es el caldo de cultivo ideal para que la derecha entre, porque las causas justas llevan razonar, llevan pensar, llevan sentir, y ese tiempo que hacemos el scroll, que apenas son 2 segundos, pues es el caldo de cultivo ideal para que la derecha gane terreno. La diferencia con China está en que China tiene un control estricto sobre esas plataformas y tiene sus propios entornos. Algo muy similar a lo que se estaba intentando y se intenta en Cuba. La sociedad china no está condicionada a los mensajes, lo que estaba hablando ahorita, no está constantemente bombardeada por los grandes medios que defiende esa ideología de derecha. China tiene el control sobre sus medios y sobre su sistema educativo y sobre todo su plataforma. Yo creo que ahí está la diferencia que viene desarrollándose en los últimos, el internet nació más o menos en el 95 por allá, pero en los últimos 20 años ha sido impresionante. Y lo que decía Carmelo, que es que 2, 3, 4 grandes plataformas son las que controlan la intención de voto, son las que magnifican. Siendo yo, estoy en el mundo de la tecnología y sé que Facebook, lo hemos sufrido, intenciona el mensaje político que le conviene a ese tipo de gobierno. Por suerte, China, pues bueno, ahí yo creo que está un poco la parte, y que no pueden, que no han entrado. En Europa se está intentando a través de la legislación de las grandes plataformas, YouTube, Facebook, etcétera, pero es un terreno que tenemos que seguir trabajando.
4: También es verdad que China, que es un país que ha dado también un mensaje de nuevo modelo, porque su modelo ya no es estrictamente comunista, es un modelo que tiene una hibridez oficiales, asumida de capitalismo, que lo ha incorporado inteligentemente, sobre todo en la faceta económica del país, ¿no? En su desarrollo. Se han sabido adaptar al mundo con una visión global comercial, de la globalización comercial de China ha sido el gran éxito de ese país, que en tan solo ni siquiera 20 años, 15 años, se ha convertido en la primera potencia económica del mundo, cuando no lo era hace 15 años. O sea que estamos hablando de un fenómeno espectacular dentro de lo que es el proceso de los grandes países. Y es lo que ha hecho, ustedes lo habrán notado, ¿no? Que el mismo señor que planta cara a todo el mundo, ¿no? Y que le ha plantado a Cuba en la actualidad, pues diciéndole que bueno, que va a hacer lo que le da la gana y tal, que es el presidente norteamericano, cuando fue a China era otra persona. O sea, el señor que se reunió con Xi Jinping, y que lo hemos visto, porque gracias a Dios ya lo se ve todo, hemos visto tanto en la primera reunión como la última reunión, los discursos incluso de los dos, y la actitud, lo que se considera más explícito, que es el lenguaje no verbal. Es decir, la forma de tratar Donald Trump a Xi Jinping era la de alguien que iba con mucho respeto a preguntarle a alguien que sabe que ya está por delante de Estados Unidos. Entonces, estamos hablando de que cuando hablamos del mundo, normalmente pensamos en Estados Unidos. El mundo no es Estados Unidos. El mundo es Estados Unidos, es China, es Rusia, es Oriente Medio, es Irán, que es un país con una cultura milenaria y que puede tener una condición filosófico-política que no es la nuestra, y por tanto sabemos que no es la nuestra, pero que forma parte del mundo y es posiblemente ahora la cuarta potencia del mundo. O sea, a raíz de esta guerra equivocada de Estados Unidos, si había 3 potencias, hay 4 potencias en este momento, porque Irán se incorpora, tanto por su capacidad tecnológico-defensiva militar, como también por su condición de cuello de botella para la economía mundial. O sea, ya sabemos, no lo sabíamos, ahora sí lo sabemos, lo hemos comprobado y controla, un estrecho que tiene otro que ni siquiera todavía en esta guerra ha entrado en conflicto, que es el del Mar Rojo, que bloquearía ya la economía mundial, no un 20% ni un 30%, sino un 40%, un 50%, un 60%. Entonces, estamos hablando de que en ese conjunto de cambios, que bueno, así es la vida, ¿no? La vida cambia. Ha traído cosas malas y cosas buenas. Decía Antonio, es verdad, el tema tecnológico nos está cambiando absolutamente porque somos rehenes de, en este momento, una docena de personas que hay en el mundo, que son de Estados Unidos. Una docena de personas están cambiando con su actitud, con su dinero y con sus armas, que son mucho más beligerantes que las armas atómicas, porque esas sí se usan, las atómicas por suerte no se usan, pero esas se están usando, con la tecnología y con la inteligencia artificial al camino que va, controlarán el mundo, si los dejamos, 12 personas. Entonces, estamos hablando de lo que estamos hablando.
1: Bueno, vamos a acabar aquí, porque ya ha pasado el tiempo. Es que dijimos acabar a las menos cuarto, son las menos diez. El tiempo pasa volando cuando uno se lo pasa bien. Creo que has tenido una iniciativa de un diálogo un poco diferente a los que hacemos habitualmente, pero que ha sido enriquecedor. Podemos cogerle por la mano al Centro de la Cultura y organizar de vez en cuando estos diálogos antiimperialistas con distintas perspectivas y puntos también de formas de acercamiento, quiero decir. Recordar cómo empezamos, porque estamos aquí porque creemos que en este mundo donde el imperio, el imperialismo ha optado por la guerra, el genocidio, la desaparición física de los pueblos, condenar a pueblos enteros al hambre, a la miseria y al exterminio, necesita de una movilización popular, de una movilización de la clase trabajadora con todos los movimientos populares en defensa de la soberanía de los pueblos y en defensa de la dignidad. Cuba, como decía aquí un compañero, es un faro de dignidad al mundo, ha dado al mundo mucho, Cuba ha dado muestras innegables de humanidad, ha apoyado a todos los pueblos en lucha, pero también ha apoyado a todos los pueblos que sufren, poniendo el cuerpo de cubanos y cubanas que han ido a sus pueblos a estar con sus hermanos humanos, y no merece menos que nosotros nos levantemos de aquí, salgamos a la calle y defendamos al pueblo de Cuba. Cuba no está sola, el pueblo canario está con Cuba, y tanto material como política y físicamente, desde aquí le decimos a Donald Trump, a sus lacayos, a quien se les ponga por delante, que la revolución cubana con nosotros va a ganar una vez más esta batalla. Va a defender. Se apagó solo.

0: y los ingresos los hay que hacer a una cuenta corriente. Entonces yo lo único que decía era que por favor se diga y despacio para que la gente que quiera colaborar con algo de dinero sepa cuál es la cuenta. Yo la voy a decir. ES-94-00-49-03-59-91-21-16-31-95-61. Y hay que poner como concepto paneles. Esa es la cuenta corriente en la que hay que hacer las inversiones para ayudar a Cuba contra el bloqueo energético.
1: Pues están emplazados en la página de San Borondón, seguramente aparecerá el cartel, que sé que lo tienen puesto para que la gente, no, si no ha podido apuntar todos los números, puede contactar con la asamblea, puede sumarse a la asamblea. Hacemos un llamamiento a que quien quiera se sume y aporte trabajo, ideas y esfuerzo a esta iniciativa. Y como decía, cuando se me acabó, se me apagó solo el micro, eso debe ser los duendes del imperialismo que están en todas partes. Cuba no está sola, Cuba, el pueblo canario estará con Cuba y Cuba va a ganar esta batalla y su revolución. ¡Viva Cuba!

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4: Recogen firmas para exigir la retirada del monumento a Franco en Santa Cruz. La presidenta de la Asociación para la Recuperación de la Memoria Histórica de Tenerife, Mercedes Pérez Suar, ha informado de esta recogida de firmas para exigir la retirada de este monumento a Franco tras el varapalo técnico de la ponencia de patrimonio del Gobierno de Canarias, que, recordemos, rechazó por unanimidad su declaración como bien de interés cultural. Canarias solo es capaz, el Gobierno de Canarias, de terminar y poner en uso, al menos por ahora, una de cada 10 viviendas previstas en el planeamiento urbano, según se desprende de los resultados obtenidos a partir del análisis de una muestra de sectores de desarrollo residencial definida por el Ministerio de Vivienda y Agenda Urbana. El Gobierno de Canarias ha reconocido de manera formal en el Parlamento de Canarias este miércoles que solo ha cumplido una de las 11 medidas que le recomendó a principios de marzo una comisión de expertos sobre el clima laboral detectado en el Cuerpo General de la Policía Canaria. El Partido Socialista ha presentado 10 propuestas para acabar con la propaganda y el colapso del gobierno del Cabildo de Tenerife. Afea el gasto obsceno del Cabildo en publicidad institucional y promoción política, que suma más de 4 millones de euros este año, casi 11.000 euros al día. Y el Parlamento de Canarias ha rechazado este miércoles una propuesta de Vox para aplicar la prioridad nacional en Canarias. El presidente del Gobierno de Canarias, Fernando Clavijo, ha advertido de que los billetes entre las islas y la península podrían encarecerse por los derechos de emisión. Pide el presidente canario al Estado blindar en Bruselas las exenciones de emisiones para el archipiélago. Y en el Ayuntamiento de Santa Cruz de Tenerife, la portavoz del PSOE, Patricia Hernández, lleva al pleno una propuesta para regenerar los barrios de Somosierra y García Escámez. El magistrado Juan Abello Formoso es el nuevo presidente del Tribunal Superior de Justicia de Canarias. Se ha impuesto a los otros dos candidatos, Jaime Borrás y el hasta ahora presidente, Juan Luis Lorenzo Bragado. Izquierda Unida denuncia el giro definitivo de Coalición Canaria hacia los postulados de ultraderecha tras las recientes declaraciones del gobierno autonómico reclamando una cuestión de confianza o elecciones anticipadas. Movilizaciones en toda Canarias para exigir la liberación de las activistas del convoy de la Sumud Global Flotilla detenidos en Libia. El Gobierno de Canarias y la Universidad de La Laguna presentan una estrategia para abordar los retos del envejecimiento. Colectivos ecologistas han presentado una queja formal ante la Comisión Europea por la amenaza urbanística sobre la montaña de Guasa y piden la paralización. Cabildo de Tenerife ha aprobado ya de forma oficial las bases y la convocatoria para pedir el cheque guardería de hasta 800 euros por hijo. Pedro Sánchez ha descartado un adelanto electoral para evitar una parálisis y garantizar la estabilidad. Dijo este miércoles que no puede convocar elecciones por interés partidista. Además, Sánchez ha dicho que mantiene el apoyo a Zapatero tras leer los informes de la UDEF. El Partido Socialista también muestra tranquilidad y toda la colaboración con la justicia tras la entrada de la UCO en la sede socialista de Ferraz. Recordemos que la UCO acudió a la sede también de la Guardia Civil para recabar información del caso Leire. Y este mismo miércoles el juez Pedras ha imputado a la gerente del PSOE tras la entrada de la UCO en Ferraz para requerir documentación del caso Leire. El juez Pedras retrata una trama liderada por Cerdán para neutralizar los casos judiciales que afectaban al gobierno tras la causa del juez Peinado. La Audiencia Nacional apuntaría que el PSOE pagó a Leire Díaz por sus maniobras contra fiscales y policías. Y el Partido Nacionalista Vasco y Junts per Cat se han abstenido en una moción del Partido Popular en el Senado para reprobar los graves casos de corrupción. Cuba reitera que no representa una amenaza para otros gobiernos. El canciller de Cuba ha presentado una petición formal ante la ONU solicitando apoyo para frenar cualquier intento de agresión militar por parte de Washington. Y los expertos hablan de que la nueva cepa del ébola constituye el brote más rápido jamás registrado que golpea a un Congo devastado por la guerra. Y una filial de una empresa israelí ha vigilado 19 instalaciones públicas vascas y factura 24 millones de euros desde el año 2019. También y finalmente una policía se infiltró durante más de un año para espiar las protestas por Palestina.

0: saludo, muy buenos días en una trapera de hoy, miércoles día 27 de mayo, un poquito más madrugadora que en otras ocasiones porque vamos a conectar en directo con la rueda de prensa que el presidente del gobierno, Pedro Sánchez, pues tiene prevista dar en unos instantes desde Italia, donde se encuentra tras haber sido recibido por el Papa León XIV, comparecencia de Pedro Sánchez desde la Embajada de España ante la Santa Sede de Roma. Es la primera comparecencia pública donde va a responder a los medios de comunicación después de que se conociera hace ya una semana esa imputación del expresidente del gobierno José Luis Rodríguez Zapatero, una situación que se va complicando y que va añadiendo ingredientes, muchos de ellos mediáticos, utilizados mediáticamente, y pues que están generando una situación que dice el PP que es ya insostenible y que tiene que convocar de inmediato elecciones. Bueno, y hoy se añade un nuevo ingrediente porque hace pues poco tiempo, pocos minutos, poco más de una hora, se conocía que la UCO, agentes de la Unidad Central Operativa, ha entrado en la sede del Partido Socialista en Ferraz para pedir información, para recabar información sobre presunta financiación irregular del Partido Socialista. Un elemento que, por supuesto, se añade a la lista de reproches que en el Congreso de los Diputados hemos escuchado esta mañana en la sesión de control. Posiblemente ni una planificación prevista pues minuciosamente sería tan exacta en los tiempos como estamos asistiendo, como a lo que estamos asistiendo estos últimos días, ¿no? Los juicios de que acosaron al Partido Popular, el caso Kitchen, etcétera, e inmediatamente se contrarresta pues con el caso Zapatero, pues por supuesto también con el caso de los exministros Ábalos, etcétera, y ahora pues con esta entrada de la UCO hoy mismo en el mismo minutos antes de empezar la sesión de control al gobierno de España, pues se producía esa entrada de la UCO, donde los agentes de la Unidad Central Operativa de la Guardia Civil acudían a la sede central del PSOE en la calle Ferraz para requerir información en relación al caso Leire Díez, que instruye el juez de la Audiencia Nacional, Santiago Pedraz. Se trata de un requerimiento de documentación relacionada con pagos a la ex militante socialista. Además de esta actuación, los agentes de la UCO se encuentran también en un domicilio de Madrid del ex vicepresidente de la Junta de Andalucía, Gaspar Sarrías. Las fuentes pues que a las que se remiten los medios de comunicación aseguran que no se pueden descartar otras actuaciones relacionadas con este caso. El juez Pedraz prorrogó el 8 de mayo, un mes más, el secreto de esta causa en la que investiga también al expresidente de la Sociedad Estatal de Participaciones Industriales, Vicente Fernández, y al propietario de Servinavar, Anchón Alonso, considerado socio del exsecretario de organización del PSOE, Santos Cerdán, por presuntas mordidas en la adjudicación de contratos públicos. Bueno, recordar, mientras esperamos esta comparecencia de Pedro Sánchez desde la sede de la Santa Sede en Roma, donde pues además de hacer declaraciones después de haberse reunido con el Papa, a cuenta de la visita los próximos días del Papa a España, pues no sabemos si Pedro Sánchez dará declaraciones o tendrá que ser preguntado. Entendemos que el mismo, pues tras como secretario general del Partido Socialista, tendrá que dar explicaciones, y además de las respuestas que tendrá que dar a las numerosas preguntas o a las preguntas que se le planteen. Decir que siguiendo con esta noticia de la entrada de la UCO en la sede de Ferraz hoy, pues tanto Leire Díaz como pues todos estos presuntos implicados fueron detenidos en diciembre por malversación, tráfico de influencias y organización criminal, y posteriormente quedaron en libertad con medidas cautelares como comparecencias quincenales, retirada del pasaporte y prohibición de salir de España. Según la investigación, conformaron un grupo autodenominado Heroux, Nosotros Tres en euskera, que se habría dedicado a orientar diversos expedientes seguidos en la administración pública en beneficio propio o de terceros, para lo que se aprovechaban de su posición y su capacidad de influencia sobre determinadas personas vinculadas a la función pública para obtener el máximo beneficio económico a través del cobro de comisiones. La exmilitante socialista Leire Díez está siendo también investigada en un juzgado de Madrid por presuntas maniobras para perjudicar a fiscales o al responsable de la UCO, Antonio Balas, con el objeto de entorpecer las investigaciones judiciales. En cuanto a Gaspar Sarrías, en esta causa el juez Arturo Samarriego ha tomado declaración como testigo al ex consejero de presidencia de la Junta de Andalucía, Gaspar Sarrías, para indagar en el contrato que le hizo a través de la sociedad Saño y en su relación personal con ella y con otros investigados. Gaspar Sarrías declaró que contrató a la ex militante socialista en 2024 para que culminase una investigación periodística sobre si el ex comisario José Villarejo estaba relacionado con el procedimiento de los ERE sin que el PSOE tuviera nada que ver en este trabajo. Bueno, seguimos a la espera de esta comparecencia desde la Santa Sede del presidente del Gobierno de España, Pedro Sánchez. Por supuesto que, bueno, pues mucha expectación a raíz de esta comparecencia, porque aunque, digamos, en su convocatoria no se incluía el dar explicaciones sobre la situación del Partido Socialista, del caso Zapatero o de esta última noticia de la incursión de la UCO en la sede del PSOE en Ferraz esta misma mañana, pues seguramente el grueso de esta comparecencia versará a este respecto, en la medida de que pues Pedro Sánchez acepte las preguntas, todas las preguntas que le quieran plantear. Vamos a poner, mientras esperamos, unas declaraciones que nos parecían muy interesantes y a no perder, que hacían algunos de los diputados a las preguntas en los pasillos del Congreso de los Diputados esta misma mañana, al inicio de la sesión de control, antes del inicio de la sesión de control, al entrar en el salón de plenos, los periodistas pues le hacen preguntas, algunos responden y otros no. Le preguntaban a Enrique Santiago sobre todo el caso Zapatero, y esto es lo que respondía.
1: Gracias. Tiago, buenos días. La UCO ha registrado, está haciendo registros en Ferraz por una presunta financiación ilegal del Partido Socialista.
2: Yo creo que el señor Feijóo, el señor Abascal y la jefa del Partido Popular, la señora Ayuso, tienen que explicar qué estuvieron haciendo todos la semana pasada en la Embajada de los Estados Unidos. Creo que deben explicar si están coordinando algún tipo de actuación que acabe en los tribunales españoles, y creo que deben explicar si están aprovechando esta situación en torno al señor Zapatero para provocar o para blanquear lo que son actividades lícitas para sortear sanciones unilaterales e ilegales en el derecho
1: internacional que ver
2: puestos por los Estados Unidos.
1: ¿Qué tiene que ver esto con la financiación ilegal o con los registros?
2: Veremos qué va saliendo en los las actuaciones judiciales. Y no sé.
1: ¿En cualquier caso qué le parece lo de los registros?
2: No sé qué registros son, francamente. ¿Será de esta mañana? Pues bueno, me imagino será una orden judicial, evidentemente. Y las órdenes judiciales son procedentes que se cumplan, evidentemente. Y sí, nosotros hemos sido siempre absolutamente prudentes con esos temas y lo hemos dicho bien claro. Quiero decir, no se pueden permitir situaciones de financiación ilegal, irregular, y eso lo veremos. Pero, francamente, el problema grave que tenemos ahora mismo es que los máximos dirigentes de la derecha española estén yendo a la Embajada de los Estados Unidos a recibir instrucciones que tienen que ver con lo que se está instruyendo sobre el señor Zapatero.
3: Si hubiese una imputación del Partido Socialista, ¿ustedes saldrían del gobierno en caso de una imputación?
2: Hemos dicho mil veces que en caso de que haya un problema de financiación irregular, obviamente para nosotros eso es una línea roja. Gracias.
1: ¿El que sospecha que están hablando en esa embajada, en la embajada de Estados Unidos?
0: Bueno, estas eran las declaraciones que hacía, pues no hace más de una hora, Enrique Santiago, al entrar en el pleno del Congreso de los Diputados, donde se está celebrando en estos momentos la sesión de control, o sea que es una mañana muy densa. Y a la espera de esa rueda de prensa que no acaba de empezar, estaba anunciada a las 10 de la mañana hora canaria, son las 10 y 14 minutos y pues no ha dado comienzo esa comparecencia de Pedro Sánchez desde la Santa Sede tras la audiencia con el Papa León XIV. Bien, por otra parte, también se ha conocido que José Luis Rodríguez Zapatero va a declarar finalmente como imputado, no como estaba previsto la próxima semana, el día 2, sino el miércoles 17 de junio. El aplazamiento alarga pues esa situación del Partido Socialista que pues tenía previsto que el día 2, ya después de que Zapatero declarara, pues se aclararan muchas cuestiones, y ahora se alarga al día 17, una vez que el abogado de Zapatero solicitara un retraso de esa comparecencia. El gobierno, como decimos, que espera que contribuya a esa comparecencia a aclarar la situación. Hay muchos detalles en torno al caso Plus Ultra y pues cada vez aparecen más datos que se utilizan, lógicamente, muchos de ellos pues posiblemente que son indicios o preocupantes, y otros que se utilizan simplemente como arma mediática para mantener pues esa información y esa sensación de que todo es corrupción, y para justificar esas declaraciones que hacía también Núñez Feijóo esta mañana también, antes de entrar en el pleno del Congreso, y que, bueno, pues se explayó a decir que era insoportable ya pues esta situación.
1: Señor
0: del
1: Matute,
0: PSOE.
1: Una última hora, la UCO registra a Ferraz por un supuesto caso,
0: bueno,
1: de
0: este caso
1: ilegal del Partido Socialista, un
0: a Matute,
1: contra una presunta red de financiación.
0: Oscar Matute.
4: ¿Me informas de eso? Bien. Pues vamos a ver lo que encuentran, ¿no?
0: No, no hace declaraciones. Vamos a ver, vamos a ver. Como decimos, es el ambiente previo al inicio del Pleno del Congreso de los Diputados y nos parece interesante escuchar algunas de estas declaraciones que se le piden a los diputados.
5: Vale, o sea, si nos pilla el mortal, no podemos ir al
0: Bueno, ahora se para Núñez Feijóo.
1: Señor Feijóo, buenos días.
6: Alejandro Ferraz, no sé si echan falta el presidente del gobierno hoy.
7: Mire, yo creo que la situación que estamos viviendo es de una extrema gravedad que se ha comentado por sí sola. La pregunta es, ¿cuántas redadas más? ¿Cuántas comisiones más? ¿Cuántas mordidas más? ¿Cuánto dinero en bolsas? ¿Cuántas joyas? ¿Cuántos sumarios? ¿Cuántos periodos de instrucción? ¿Cuántos juicios orales? Oiga, pero estamos en una situación agónica. Estamos en una situación agónica. Estamos poniendo en cuestión la decencia, no solo del gobierno, que es un gobierno indecente, no solo del Partido Socialista, que lamentablemente Sánchez lo ha llevado a la absoluta indecencia, sino que estamos empezando ya a tener riesgo de contagio. Yo quiero decir muy claro, no queda más remedio que darle la palabra a los españoles de forma inmediata. No podemos más. No conozco lo que se está produciendo en este momento en Ferraz, pero es otra más, y no otra cualquiera. Estamos hablando del señor Zapatero, del Partido Socialista y de su sede. Estamos hablando de 10, 11 sumarios de corrupción y el señor Sánchez visitando el Vaticano. Si quiere acercarse al Papa, debería recordar el séptimo mandamiento, no robarás. Y el octavo mandamiento, no mentirás. Esta es la situación, insisto, patética en la que estamos viviendo. Demos voz a los españoles.
8: Señor, ¿le parece, ¿a quién se el partido, ¿le parece que los
9: habla de contagio, una situación de contagio?
7: A que los españoles crean que los políticos son así y que crea que tienen que convivir con esta losa de indecencia y de indignidad. A que los españoles piensen que no pasa nada, que un político puede robar, el otro puede pagar con dinero público.
0: Otro se puede subir con un narcotraficante a una lancha.
7: Están en la cárcel. El hermano del presidente mañana se sienta en un juzgado. La mujer del presidente tiene que comparecer en otro el 9 de junio. Hoy parece ser que están registrando la sede socialista. Oiga, que esto, uno de estos motivos, conlleva la convocatoria de
1: elecciones. Esto cambia.
7: Todos juntos comprenderá usted que la situación de agonía política en la que estamos viviendo, el ambiente irrespirable de la política española, necesita y urge a que los socios del gobierno digan, se acabó, convoque usted elecciones de forma inmediata.
1: ¿Esto puede cambiar sus planes sobre la moción de censura? ¿Puede cambiar sus planes sobre la moción de censura?
7: Mis planes los conozco, los tengo claros. Yo he dicho que haré todo lo posible para que cambie de gobierno. Yo espero que pueda cambiar los planes de los socios.
1: ¿Les va a llamar?
7: De los socios que están apoyando a un gobierno que apesta.
1: ¿Les va a llamar después de esto? ¿Les va a llamar después de estos registros?
7: Muchas gracias.
1: Por el PNV, por el...
0: Bueno, estas son las lecciones que pretende dar una derecha que de ejemplar tiene muy poquito, ¿no? Pero bueno, como parece que también hay una memoria muy frágil, pues ahora tenemos que soportar a esta derecha dando lecciones. Y mientras, pues esperando esa comparecencia del presidente del gobierno, que no ha comenzado, cuando son las 10 y 22 minutos de la mañana, comparecencia de Pedro Sánchez tras su audiencia con el Papa León XIV.

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0: Bueno, parece que ya estamos viendo imágenes de la sala donde Pedro Sánchez va a dar esa rueda de prensa en unos instantes en la Santa Sede. Tras ya se ve Pedro Sánchez después de que se acaba de conocer que el juez Pedraz imputa a la gerente del PSOE tras la entrada de la UCO en Ferraz.
1: Y como siempre hago, quiero comenzarla agradeciendo la labor de nuestros servicios diplomáticos en la preparación de este viaje. Antes de entrar a valorar el encuentro que acabo de tener con su santidad el Papa, quisiera destacar, creo que dos puntos muy importantes de este viaje. En primer lugar, el foro empresarial italo-español que celebramos ayer con compañías de primer nivel interesadas en forjar nuevas alianzas estratégicas entre ambos países. Creo que ese es un buen ejemplo del camino que debe de hacer y emprender Europa en el actual contexto geopolítico de cooperación industrial, de capacidad de generar soluciones compartidas a los desafíos que tenemos en Europa. Y en segundo lugar, la participación de España en la Semana de la Nutrición de la FAO, la Organización de las Naciones Unidas para la Alimentación y la Agricultura, un referente del multilateralismo y también, por tanto, de la conciencia global contra el hambre. Se habla muy poco, por desgracia, en la conversación pública y publicada del hambre, pero es una realidad lacerante que afecta a millones de personas y me pareció importante tener la ocasión, la oportunidad de compartir algunas reflexiones al respecto. Allí constaté, por cierto, la alarmante crisis alimentaria, que está provocando la guerra ilegal en Oriente Medio. Hasta 45 millones de personas podrían sufrir hambre aguda si no hacemos nada, si continúa la situación tal y como está. Y por eso España no se puso de perfil ante el inicio de esta guerra que consideramos ilegal. Y tampoco lo hará ante la destrucción y el hambre que esta misma genera. Hablamos mucho de la crisis económica, hablamos sin duda alguna de la crisis energética que afecta al bolsillo de nuestros conciudadanos, pero creo que debemos hacer todo lo posible para que no degenere, además, en una terrible crisis humanitaria, porque siempre son los más vulnerables los que acaban terminando de pagar las consecuencias de este tipo de crisis y sus derivadas e implicaciones también en el ámbito del hambre. De ello y de otras muchas cuestiones he tenido la ocasión y el honor de poder hablar con su santidad el Papa León XIV. Hoy, bueno, yo creo que su voz es una brújula moral en la lucha contra la injusticia y por estar siempre, por cierto, del lado de los más débiles y por su mensaje de solidaridad y contrario al egoísmo y por promover algo que puede parecer revolucionario en estos días, pero que es el sentido común y la empatía frente a la sinrazón y la ley de la selva. Ha sido, yo creo que, un encuentro muy valioso, con una cierta sintonía y del que me gustaría destacar cinco elementos a compartir con los medios de comunicación que están aquí presentes y también con los ciudadanos que estén siguiendo esta rueda de prensa. Primero, la defensa compartida de la paz. La paz desde el diálogo, la paz desde la diplomacia, la paz desde la palabra que forma el derecho internacional. Ese es nuestro verdadero baluarte frente a las guerras y no el de la carrera armamentística. Creo que la paz no se construye con misiles, lo hemos dicho en muchas ocasiones desde el Gobierno de España, se construye con diálogo, con respeto a la legalidad internacional y agradezco, por tanto, de corazón al Papa su valentía, su inspiración y su compromiso en este camino tan necesario, tan imprescindible en los momentos que atraviesa el mundo. Junto con la defensa compartida de la paz, sí me gustaría hablar de la lucha contra la pobreza, contra la malnutrición y la defensa de la salud global, que han sido algunos de los elementos que también hemos podido tratar en la conversación. Hoy el mundo gasta más, lo saben los medios de comunicación, en armas y menos en luchar contra el hambre o las enfermedades vinculadas, por ejemplo, con el ébola ahora mismo en el continente africano. Y España, por sí sola, lo he dicho en otras muchas ocasiones, no puede llenar el vacío que otros han dejado. Pero desde España mantenemos y redoblamos nuestro compromiso para que más pronto que tarde esa solidaridad vuelva a imponerse al egoísmo. Por eso, como saben ustedes, frente a una dinámica de recortes masivos que representan el 25% en términos globales de la ayuda oficial al desarrollo, España ha aumentado el año pasado nada más y nada menos que un 13% su ayuda oficial al desarrollo. Absolutamente insuficiente, pero que sí marca un camino que es el que deberían seguir todas las naciones para poder resolver los problemas que tenemos en el mundo. Por eso España no se repliega en el miedo, tampoco en la insolidaridad que guía a otros, sino que obra desde la responsabilidad, como hicimos recientemente, por cierto, hablando de salud global, con la crisis del antivirus. Creo que además esta visión también debe abrirse camino en ese tercer gran asunto que he tenido ocasión de poder abordar con el Papa, y es el vínculo imprescindible entre la ética y la inteligencia artificial, es decir, una perspectiva humanista del desarrollo tecnológico que ahora mismo estamos siendo testigos el conjunto de la humanidad. Tiene razón el Papa. Ninguna tecnología es neutral y, por tanto, la inteligencia artificial tampoco es neutral. Pero quien la usa y para qué la usa, efectivamente, es todo menos neutral, y lo estamos viendo. Y en ese sentido he felicitado a su santidad por centrar su primera encíclica en este tema, el de la dignidad humana en la era de la inteligencia artificial, que, por cierto, nos va a definir el presente y el futuro más inmediato del conjunto de la humanidad. Hemos estado de acuerdo en que necesitamos una inteligencia artificial que anteponga esa mirada humanista alineada con los principios y con los valores que representan a la humanidad. Y que, por cierto, solo el multilateralismo y la gobernanza internacional puede dotarnos de esas reglas comunes, no solamente desde el punto de vista regulatorio, sino también de responsabilidad ética, democrática, para expandir esa magnífica humanidad de la que el Papa habla en su encíclica. Esa es la vía que también nosotros humildemente defendemos desde España, siempre con la protección, por cierto, de los menores en el centro. Saben ustedes, sobre todo los medios de comunicación españoles, que estamos siendo muy insistentes en esta cuestión, no solamente en cuanto a la tramitación de reformas importantes en las Cortes Generales, sino también a escala europea, formando parte de un grupo, de una coalición de voluntarios digitales que ya conformamos más de 15 países de los 27 países Estados miembros de la Unión Europea. Cuarto, hemos tenido ocasión también para hablar de la migración, que es un asunto en el que, de nuevo, la Iglesia Católica y también el Gobierno de España tenemos, creo, que una sintonía bastante elevada. Su Santidad se ha interesado por la visión y por las políticas emprendidas por España al respecto. Nuestra posición es conocida. Una migración ordenada, e insisto, ordenada, abre oportunidades para los países de origen, también para los países de acogida, crea prosperidad compartida y nos hace además entender que la dignidad humana, indiferente a toda persona, está por encima de todo. También de quienes pervierten este debate con mentiras, con bulos, con desinformación y, por cierto, con la falacia de las mal llamadas prioridades nacionales que, en fin, tanto hemos luchado y luchamos desde el Gobierno de España precisamente por combatirlas y dotarlas del significado que realmente tienen, que es el de, efectivamente, una prosperidad compartida, que es lo que quieren el conjunto de la sociedad española, al menos en una amplia mayoría. Como saben, el Papa tiene una especial sensibilidad hacia esta cuestión de la migración y estará muy en la agenda, muy presente en la agenda de su viaje apostólico a España y muy especialmente durante su visita a las Islas Canarias. Y por último, he tenido ocasión de tratar con el secretario de Estado de la Santa Sede, con el cardenal Pietro Parolin, una, yo creo que, valoración que desde el Gobierno de España hacemos positiva. Bueno, diría que muy positiva de los acuerdos bilaterales alcanzados y firmados entre el Gobierno de España y el Vaticano en estos últimos cinco años, o en estos últimos años, en particular de los más recientes, que además tienen un alto impacto social y emocional en nuestro país, incluyendo ese novedoso sistema mixto de reparación de víctimas ante abusos sexuales o la resignificación del Valle de Cuelgamuros, que, como saben, es uno de los elementos centrales de la Ley de Memoria Democrática aprobada por las Cortes Generales. Son, yo creo que, un muy buen ejemplo de esa sintonía y de ese espíritu de diálogo y de voluntad de acuerdo que tenemos con la Iglesia Católica. Concluyo. Yo creo que lo más importante que me gustaría trasladarles es que he querido compartir con su santidad que para España será un inmenso honor recibirle en unos días. El Papa León XIV creo que es, y lo está demostrando con con sus declaraciones, con sus posicionamientos tan claros y comprensibles por parte de la opinión pública, vengan de donde vengan esas personas, creo que es una inspiración en un mundo más necesitado nunca de ella, de esa inspiración y de esos posicionamientos claros y firmes, que se entiendan, que se comprendan por parte de la ciudadanía ante desafíos tan evidentes como es el desarrollo tecnológico y la inteligencia artificial. Su palabra, yo creo que nos impulsa a defender

0: Muchas gracias, presidente. Pues empezamos con las preguntas. José, mi agencia EFE, cuando quieras.
1: Gracias, buenos días, presidente. Comentaba usted la sintonía que había habido con el Papa. ¿El gobierno aspira a que el viaje que va a realizar sirva de respaldo a las políticas del gobierno, por ejemplo, en materia de migración? Y respecto a otras cuestiones, en relación con el expresidente Zapatero, usted el miércoles pasado le expresó su apoyo, después de todo lo que se ha conocido, entre ellos los informes de la UDEF, si mantiene ese apoyo o se lo replantea. Y no sé si ha tenido oportunidad de tener información sobre la actuación de la UCO esta mañana en la sede del PSOE, si le preocupa y le preocupa la posición de socios de investidura entre este y otros asuntos pidiendo la convocatoria de elecciones. Gracias.
2: Bueno, muchísimas gracias, Josemi, por sus preguntas. Sobre las sintonías, no sintonías, y lo que esperamos es un respaldo o no respaldo, con todos los respetos y toda humildad, por supuesto que no. Creo que la figura del Papa, de su santidad y lo que representa para la comunidad católica trasciende lo que pueda ser el debate político en el gobierno de España sobre esta política u otra decisión que se tome por parte del Ejecutivo o sea avalada por las Cortes Generales. Creo que esto es muy importante. Desde el gobierno de España no estamos pensando en absoluto en eso. Sí celebramos y se lo ha trasladado a su santidad pues que el que por fin podamos tener su presencia, que ha sido largamente esperada, por supuesto también con el Papa Francisco, el anterior Papa, y que por fin, bueno, pues vamos a poder disfrutar de su presencia y además en un programa muy completo donde no solamente va a estar en Madrid, va a poder dirigirse al Parlamento Nacional, al Congreso de los Diputados, sino que también va a estar en Barcelona culminando esa gran obra, ¿no?, de la Sagrada Familia, o incluso, como bien antes se comentaba, pues en las Islas Canarias, en la isla de Tenerife, precisamente para hablar sobre la migración y ver la migración. Y no quiero tampoco olvidarme de una visita que va a hacer precisamente a una prisión en Cataluña para hablar con presos, que creo que también demuestra ese compromiso social que siempre ha tenido particularmente el Papa León XIV con todas las cuestiones y con toda la dimensión social de la religión católica, ¿no? Por tanto, el que haya sintonía en algunas cuestiones, como pueda ser la migración, como pueda ser la defensa de la paz frente a las guerras ilegales y la violación del derecho internacional, o el que pueda haber un alineamiento en ese gran debate que representa pues esa aproximación humanista a la revolución tecnológica, yo creo que lo que demuestran es que en muchas ocasiones, pese a que se critica desde España, lo que hay es una agenda de puro sentido común en las políticas que defiende el gobierno de España. Porque creo que es de puro sentido común apostar por la paz y no por la guerra ilegal, porque es de puro sentido común reconocer derechos a quienes están contribuyendo al desarrollo y la prosperidad de nuestras sociedades. Lo que no es de sentido común es hablar de prioridades nacionales o de teorías de la sustitución, que no se avalan ni por la ciencia, ni por los datos, ni por supuesto tampoco por la experiencia histórica de un país que durante sus años de democracia lo que ha hecho ha sido regularizar hasta en 5 ocasiones a muchísimos migrantes que han venido a nuestra sociedad y que ya viven en nuestra sociedad. Incluso cuando se utilizan, en fin, datos que son equívocos, que son bulos, que es desinformación, como es, por ejemplo, el sempiterno llamamiento o el efecto llamada que dicen que puede tener la normalización o la regularización y reconocimiento de esos derechos a los migrantes. De hecho, los datos lo que avalan es justo lo contrario. Estamos teniendo caídas de los flujos de migración irregular del 60% en lo que llevamos de año respecto al año anterior. Y estamos en un proceso de reconocimiento de esos derechos a la migración. Por tanto, creo que, volviendo a su pregunta sobre la sintonía o no sintonía, hay en cuestiones en las que efectivamente hay una absoluta sintonía, pero eso lo que avala es el sentido común de esas posiciones que defiende, en este caso, la Iglesia Católica y defiende también el Gobierno de España en asuntos tan importantes como los que usted ha señalado. Sobre el presidente Zapatero, yo he tenido la ocasión de poder leer el auto, he tenido la ocasión de conocer a través de los medios de comunicación y leer a través de los medios de comunicación el extenso sumario y, sinceramente, lo dije en las Cortes Generales y lo vuelvo a reafirmar hoy

0: aquí. Desde luego, toda la colaboración con la justicia, todo el respeto a la presunción de inocencia del presidente Zapatero y todo mi apoyo al presidente Zapatero. Después de lo que he leído y he podido compartir también con personas que saben mucho más del derecho que yo, creo que no hay motivo suficiente, no hay motivos para cambiar esa posición. Y sobre, efectivamente, los requerimientos que se están produciendo ahora mismo en la sede del Partido Socialista, también por eso me he retrasado, porque los desconocía, he tenido que preguntar exactamente qué es lo que estaba sucediendo, y eso me parece que es importante como matiz, porque antes sucedía todo lo contrario. Teníamos precisamente a una organización política que utilizaba las fuerzas y cuerpos de seguridad del Estado y a la justicia para obstruir investigaciones judiciales. En este caso, aparentemente estamos hablando de un requerimiento, no estamos hablando de un registro. No quiero tampoco, minusvalorar la gravedad de la investigación que ahora mismo la Audiencia Nacional está teniendo en curso. Y por tanto, lo que sí que le puedo trasladar a la ciudadanía española es total colaboración con la justicia. También decir que si al final estamos hablando de este caso, de la exmilitante Leire, pues evidentemente se tomaron las decisiones sobre ella inmediatamente cuando saltó a la luz todo este caso hace más ya de un año. Y por tanto, los tiempos de la justicia son los tiempos de la justicia. Respetemos a la justicia, colaboración con la justicia y el compromiso, por supuesto, del Partido Socialista en que si hay, comportamientos irregulares, nuevos, me refiero, pues actuaremos con la misma contundencia que hemos actuado antes. Pero también quiero subrayar lo siguiente, y es que hemos estado en situaciones muy parecidas a esta, en otros momentos. Y creo que es muy importante también que la ciudadanía sea consciente de que el Gobierno de España está inmerso en una agenda de transformación que está dando sus resultados en todos los ámbitos, de crecimiento económico, de creación de empleo, de reducción de desigualdades, de posicionamiento en temas muy importantes para España y para los españoles, como son las guerras que estamos teniendo y las respuestas que estamos dando a esos efectos económicos de las guerras que está sufriendo el mundo desde hace ya más de 5 años. Y por tanto, creo que ninguna de estas investigaciones, y ya veremos en qué acaban, y insisto, toda la colaboración por parte de mi organización con la justicia, no impugnan en absoluto lo que está haciendo el Gobierno de España y las fuerzas progresistas en favor de los avances sociales y económicos y las transformaciones que venimos registrando de 8 años a esta parte. Y eso es lo que vamos a seguir haciendo de aquí al final de la legislatura, sin restar importancia, por supuesto, a la gravedad de estas investigaciones, con el compromiso firme por parte mía como presidente, pero también como secretario general del Partido Socialista, de que responderemos con la contundencia que siempre hemos respondido en caso de que se conocieran nuevas informaciones al respecto.
1: Carlota, 4, por favor, cuando quieras.
2: Disculpe. Presidente, sobre su reunión con el Papa, quería preguntarle, no sé si le ha manifestado, ha hablado usted de la prioridad nacional, ese requisito de la prioridad nacional, ese requisito que se está incluyendo en la formación de gobiernos autonómicos. No sé si el Papa le ha mostrado algún tipo de preocupación por el crecimiento y el auge de esos discursos racistas en España y la utilización política por parte de algunos partidos. Y sobre los requerimientos de información al Partido Socialista que se están llevando a cabo, el juez parece implicar o señalar a la actual gerente del Partido Socialista, también a un miembro de la ejecutiva actual, Juanfran Serrano, y a su ex jefe de gabinete, Juan Manuel Serrano, en este caso en el que presuntamente el Partido Socialista habría pagado a Leire o a su entorno por intentar tapar casos que afectan al partido. No sé si ha podido hablar con ellos, le han dado algún tipo de explicación, y sobre esto, si comparte también las críticas del ministro de Transportes, que habla de que, viene a decir que hay una especie de campaña coordinada contra el Partido Socialista y el Gobierno, y se queja de la desproporción de mandar a la UCO a por informar a la sede del Partido Socialista. Gracias.
0: Bueno, muchas gracias, Carlota. Sobre la primera de las preguntas, son conversaciones privadas entre el Papa y yo, y por tanto, pues creo que no me corresponde ni creo que tiene estilo el compartir más allá de las cosas que he hecho con ustedes antes, esas conversaciones con el Papa. Sí le diré que sobre este asunto, al respecto concreto, no hemos hablado. Sobre esta cuestión de la prioridad nacional, tal y como usted lo ha planteado, no lo hemos hablado. Pero tampoco le escondo, y esto es público, y usted lo sabe, y efectivamente no es porque lo diga yo, sino porque lo ha dicho el propio Papa. Bueno, tiene una mirada sobre el fenómeno de la migración muy diferente a ese tipo de discursos con los que nosotros estamos mucho más cercanos, ¿no? Sobre los requerimientos, mire, yo me acaba usted de informar de algo que yo desconocía. La gerente, un miembro de la ejecutiva y quien estuvo conmigo de coordinador antes de yo ser elegido presidente del gobierno de España y sí como secretario general del Partido Socialista. No lo sabía. En todo caso, insisto, la gerente Ana María Fuentes es una mujer que ha llevado las cuentas de manera escrupulosa del Partido Socialista. Ha habido mucha rumorología, mucho bulo, mucha fake news, que si se estaba hablando de financiación irregular. Parece que eso se ha desmentido por parte incluso de los propios medios de comunicación. Bueno, insisto, yo no resto importancia ni gravedad a la investigación que se está realizando, pero también con la misma claridad le digo que en el momento en el que surjan nuevas informaciones sobre cuestiones que afecten a actividades o actitudes irregulares, pues el Partido Socialista actuará con contundencia como siempre hemos hecho. Pero, de nuevo, lo hemos hecho. Nada más surgir este caso hace ya más de un año. Si es así, lo seguiremos haciendo, pero hasta el momento no tenemos mucha más información y la información que estamos conociendo es por parte de los medios de comunicación. E insisto de nuevo, en nada eso impugna todos los logros que está alcanzando este país en momentos muy complejos, en momentos muy difíciles como los actuales, como los que vive el mundo, y por tanto en esa tarea vamos a continuar.
3: La verdad es que esto entra en la serie Anabel de la tontería más importante, ¿no? Desde lo que escuchar antes a Rajoy dando lecciones, la expresión como presidente del Partido Popular de la corrupción infinita, la del caso Gürtel, te decía antes al otro de la Gürtel directa, más directa, porque da asco. La verdad es que da asco, dan ustedes asco.
4: A ver.
3: Mira, Feijóo, vete con Marcial Dorado, date una vueltita en el yate, anda, vete a viajar por ahí, descerebrado de mierda. Vaya escoria, macho, vaya escoria. Y el Pedro Sánchez dando lecciones de cómo estamos avanzando, yo creo que tal, que... Sí, pues mira, Pedro, date una vueltita por las chaboladas. Vete por la zona de las chabolas para que sepas también esa otra España que parece que no quieres ver, porque estamos de puta madre, lideramos Europa, lideramos tal. Ay, joder. Bueno, a ver.
4: Bueno, a ver, Pedro Sánchez, la rueda de prensa, que es muy importante lo que está diciendo.
3: Bueno, hombre, la verdad es que una rueda de prensa muy importante con el Papa, pues la verdad,
4: el Papa no,
3: francamente,
4: precisamente.
3: Francamente. Bueno, iba a decir una palabra fea, sí. Pero no me interesa nada. Y el Papa y la encicla, que es buen chico, sí, buen chico, me solo falta que sí, sea mal chico. Pues no sé, de que... Bueno, pero da lo mismo, venga, cuéntanos...
4: No, vamos a seguir escuchando a Pedro Sánchez, que le han preguntado por el caso Zapatero. Actúa, que era el motivo de mantener esta rueda de prensa en directo.
0: Con ese tipo de actitudes que efectivamente repudiamos. A partir de ahí, la política tiene que ajustarse más a los tiempos de la justicia, exactamente saber y conocer cuáles son los extremos de lo que se está investigando, y a partir de ahí, pues actuaremos si es procedente. Pero de nuevo, como presidente del Gobierno, creo que todo ello no nos tiene que hacer perder de vista lo importante. Y lo importante es que España ahora mismo está en un momento óptimo desde el punto de vista económico, desde el punto de vista social, de avances. Bueno, yo sé que hay gente que quiere, legítimamente, que España no continúe avanzando, que quieren frenar a España o incluso hacerla retroceder, pero no es el ánimo del gobierno y, por supuesto, tampoco el mío.
5: Vamos con la última pregunta, Almudena, Televisión Española.
6: Gracias, presidente. Siguiendo con las novedades de hoy, lo de la UCO entrando en Ferraz, los registros que se están produciendo, esto salta en plena investigación a Zapatero. ¿Usted sigue pensando que la situación es sostenible, que puede llegar al final de la legislatura? Porque, retomando la pregunta de otros compañeros, el PNV, Coalición Canarias, Emiliano García Page y otras voces dentro de su partido en privado consideran que no es así. Por otro lado, ¿considera que la coincidencia en el tiempo de estas noticias, como dicen algunos cargos de su partido, es un golpe a su gobierno? Y por último, sobre Zapatero, ¿no hay nada que le llame la atención, que le genere dudas de lo que ha leído del sumario o del auto? Gracias.
0: Bueno, muchas gracias, Almudena, por sus preguntas. Bueno, vamos, más o menos es la misma pregunta desde otro ángulo, o más o menos el mismo ángulo. Si les parece ya con esto, pues culminamos la comparecencia. Me parece importante, Almudena, si me permite, simplemente corregirle en una cuestión. No es un registro, es un requerimiento. Aparentemente, lo que se está haciendo por parte de la Guardia Civil en la sede de mi partido. Yo creo que esto es importante también para que los ciudadanos y ciudadanas sepan, porque hay muchos requerimientos que se hacen a muchas instituciones por parte de la Guardia Civil y eso no es óbice de nada. Por tanto, lo que sí que le puedo trasladar desde el punto de vista del Partido Socialista es la total y absoluta colaboración que hemos tenido siempre sobre este caso, que por cierto ya fue tratado durante el año pasado. Tomamos las decisiones que tomamos y, por tanto, bueno, vamos a saber exactamente cuáles son, cómo se desarrolla, ¿no? Por tanto, un requerimiento y no es, por tanto, un registro. Sobre la sostenibilidad o no de la legislatura. Ayer tuve una conversación muy interesante con el director general de la FAO. Para los ciudadanos que no conozcan este acrónimo y que están siguiendo esta rueda de prensa, básicamente es la organización que se encarga sobre las tareas a nivel de Naciones Unidas de la alimentación, en fin, y de la lucha contra el hambre. Una cosa que me pareció interesante, saben ustedes, que estamos defendiendo la candidatura de Luis Planas, el ministro actual de Agricultura, Pesca y Alimentación, a la Dirección General de la FAO, que se decidirá el próximo año. Lo comento, fue una conversación privada, pero lo digo como ejemplo de una categoría que luego desarrollaré. El director general me dijo, es que Luis Planas lleva 8 años siendo ministro de Agricultura, Pesca y Alimentación. Y a lo largo del tiempo que el director general de la FAO ha sido director general de la FAO, pues han visto como muchos gobiernos cambiaban de ministro de Agricultura, Pesca y Alimentación año sí, año también. La pregunta que creo que tenemos que hacernos es, desde que yo soy presidente del gobierno, ¿cuántos primeros ministros ha habido en muchos países europeos? ¿Eso es bueno para hacer transformaciones? ¿Eso es bueno para hacer los cambios que exige sobre todo la gente de a pie? Yo creo que no. No digo que la estabilidad que hemos logrado durante estos últimos 8 años, conmigo al frente del gobierno, en circunstancias muy difíciles, con crisis de una extraordinaria complejidad, sea un fin en sí mismo. Pero es evidente que es un instrumento importante para lograr el desempeño económico que estamos logrando, para tener los datos de paro y los datos de creación de empleo que estamos teniendo, para obtener la reducción de la desigualdad social que también estamos logrando durante estos últimos 8 años. Quiero decir con esto que las transformaciones son tan importantes, las que hemos logrado, donde evidentemente sin estabilidad eso no hubiera ocurrido, porque no hubiera habido coherencia ni concordancia entre, bueno, pues un gobierno lógicamente liderado por mí y un gobierno pues apoyado por otras fuerzas que abiertamente, allí donde pueden pactar, pues dicen que hay que frenar a las renovables o que hay que poner en cuestión algunas de las políticas en derechos y libertades que este gobierno ha alcanzado. Por tanto, creo que sí que es importante que los ciudadanos sean conscientes de que, pese a todo, todas las dificultades que tenemos y que estamos haciendo frente, la estabilidad es una palanca importante para lograr todo lo que estamos logrando en términos económicos y en términos de creación de empleo en un contexto internacional tan, tan complejo. Me permitirá la broma, ¿no? Hay algún compañero pues que evidentemente lo que me pide es adelantar las elecciones porque es consciente de que voy a tener una mayor mayoría parlamentaria en el gobierno y en el Congreso para poder gobernar de manera mucho más tranquila. Y yo se lo agradezco. Pero es que yo no puedo convocar elecciones por interés partidista. Tengo que convocar elecciones por el interés general de los ciudadanos y ciudadanas. Y el interés general de los ciudadanos y ciudadanas, a día de hoy, con guerras por todo el mundo, con crisis que exigen de respuestas eficaces y también equitativas por parte de la Administración General del Estado, es la estabilidad y la consolidación de políticas que nos están permitiendo precisamente zafarnos de las consecuencias sociales y económicas de estas crisis. Nadie se puede imaginar, si hubiera habido una administración del Partido Popular con Vox, que hoy el 60% del precio de la electricidad, perdón, generada viniera de energías renovables. Y eso está haciendo que hoy, bueno, pues los hogares tengan mayor capacidad para hacer frente a shocks energéticos provocados por las guerras, ya sea en Irán o ya sea en Ucrania. Pongo este ejemplo simplemente para poner en valor la categoría. Y es que el crecimiento económico, el éxito de país que estamos teniendo, tiene mucho que ver también con una palanca que es la estabilidad. Y si la Constitución dice que son 4 años la duración de una legislatura, pues son 4 años. Y eso es el objetivo y la determinación del Gobierno de España. Culminar, por cierto, tareas muy importantes que además, en fin, a ustedes que hemos hablado en múltiples ocasiones y también se lo traslado a la ciudadanía, bueno, culminar proyectos que son muy importantes y al menos para mí también muy relevantes, porque los fondos europeos terminan en diciembre de 2026. Por tanto, hay cuestiones, hay hitos que exigen de la constancia y no de meter al país en una parálisis que efectivamente pues no se sabe si nos va a permitir el poder culminar con éxito o no esa gestión de fondos europeos que nos está trayendo crecimiento económico y transformación, ¿no? Digo lo de parálisis porque luego viene, después de unas elecciones, como todos ustedes saben, los procesos de investidura. Y claro, si hay procesos de investidura azarosos, por ejemplo, en territorios o en países con cultura democrática, como es, por ejemplo, el caso de Dinamarca, después de algunos meses sin haber formado gobierno, y en España también, pues tenemos unas experiencias bastante evidentes, y yo como en primera persona puedo compartirlas con todos ustedes, pues yo creo que esa estabilidad de nuevo es un valor en un momento en el que, bueno, pues lo que necesitan los ciudadanos es certezas, y es lo que queremos dar desde el Gobierno de España. Perdonen por la extensión de las preguntas. Sobre la justicia, lo he dicho en muchas ocasiones, colaboración total con la justicia y al mismo tiempo también respeto a la presunción de inocencia de las personas que estén afectadas, ¿no? Y sobre José Luis Rodríguez Zapatero, sobre el presidente Zapatero, lo he dicho al principio, no veo elementos en los que ahora mismo se pueda hacer un cambio de posición por parte ni del Partido Socialista ni del Gobierno de España respecto a lo conocido en el auto y también en el sumario. Bueno, muchísimas gracias a todos y a todas y de nuevo, pues nada, embajadora, muchísimas gracias por la hospitalidad y el buen hacer. También al embajador que tenemos aquí en Roma, Miguel. Gracias a los dos.
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4: Recogen firmas para exigir la retirada del monumento a Franco en Santa Cruz. La presidenta de la Asociación para la Recuperación de la Memoria Histórica de Tenerife, Mercedes Pérez Suar, ha informado de esta recogida de firmas para exigir la retirada de este monumento a Franco tras el varapalo técnico de la ponencia de patrimonio del Gobierno de Canarias, que, recordemos, rechazó por unanimidad su declaración como bien de interés cultural. Canarias solo es capaz, el Gobierno de Canarias, de terminar y poner en uso, al menos por ahora, una de cada 10 viviendas previstas en el planeamiento urbano, según se desprende de los resultados obtenidos a partir del análisis de una muestra de sectores de desarrollo residencial definida por el Ministerio de Vivienda y Agenda Urbana. El Gobierno de Canarias ha reconocido de manera formal en el Parlamento de Canarias este miércoles que solo ha cumplido una de las 11 medidas que le recomendó a principios de marzo una comisión de expertos sobre el clima laboral detectado en el Cuerpo General de la Policía Canaria. El Partido Socialista ha presentado 10 propuestas para acabar con la propaganda y el colapso del gobierno del Cabildo de Tenerife. Afea el gasto obsceno del Cabildo en publicidad institucional y promoción política, que suma más de 4 millones de euros este año, casi 11.000 euros al día. Y el Parlamento de Canarias ha rechazado este miércoles una propuesta de Vox para aplicar la prioridad nacional en Canarias. El presidente del Gobierno de Canarias, Fernando Clavijo, ha advertido de que los billetes entre las islas y la península podrían encarecerse por los derechos de emisión. Pide el presidente canario al Estado blindar en Bruselas las exenciones de emisiones para el archipiélago. Y en el Ayuntamiento de Santa Cruz de Tenerife, la portavoz del PSOE, Patricia Hernández, lleva al Pleno una propuesta para regenerar los barrios de Somosierra y García Escámez. El magistrado Juan Abello Formoso es el nuevo presidente del Tribunal Superior de Justicia de Canarias. Se ha impuesto a los otros dos candidatos, Jaime Borrás y el hasta ahora presidente, Juan Luis Lorenzo Bragado. Izquierda Unida denuncia el giro definitivo de Coalición Canaria hacia los postulados de ultraderecha tras las recientes declaraciones del gobierno autonómico reclamando una cuestión de confianza o elecciones anticipadas. Movilizaciones en toda Canarias para exigir la liberación de las activistas del convoy de la Sumud Global Flotilla detenidos en Libia. El Gobierno de Canarias y la Universidad de La Laguna presentan una estrategia para abordar los retos del envejecimiento. Colectivos ecologistas han presentado una queja formal ante la Comisión Europea por la amenaza urbanística sobre la montaña de Guasa y piden la paralización. Cabildo de Tenerife ha aprobado ya de forma oficial las bases y la convocatoria para pedir el cheque guardería de hasta 800 euros por hijo. Pedro Sánchez ha descartado un adelanto electoral para evitar una parálisis y garantizar la estabilidad. Dijo este miércoles que no puede convocar elecciones por interés partidista. Además, Sánchez ha dicho que mantiene el apoyo a Zapatero tras leer los informes de la UDEF. El Partido Socialista también muestra tranquilidad y toda la colaboración con la justicia tras la entrada de la UCO en la sede socialista de Ferraz. Recordemos que la UCO acudió a la sede también de la Guardia Civil para recabar información del caso Leire. Y este mismo miércoles el juez Pedras ha imputado a la gerente del PSOE tras la entrada de la UCO en Ferraz para requerir documentación del caso Leire. El juez Pedras retrata una trama liderada por Cerdán para neutralizar los casos judiciales que afectaban al gobierno tras la causa del juez Peinado. La Audiencia Nacional apuntaría que el PSOE pagó a Leire Díaz por sus maniobras contra fiscales y policías. Y el Partido Nacionalista Vasco y Junts per Cat se han abstenido en una moción del Partido Popular en el Senado para reprobar los graves casos de corrupción. Cuba reitera que no representa una amenaza para otros gobiernos. El canciller de Cuba ha presentado una petición formal ante la ONU solicitando apoyo para frenar cualquier intento de agresión militar por parte de Washington. Y los expertos hablan de que la nueva cepa del ébola constituye el brote más rápido jamás registrado que golpea a un Congo devastado por la guerra. Y una filial de una empresa israelí ha vigilado 19 instalaciones públicas vascas y factura 24 millones de euros desde el año 2019. También y finalmente una policía se infiltró durante más de un año para espiar las protestas por Palestina.
5: Bueno, nos vamos, ¿no, Anabel?
4: Nos vamos rapidito, nos parecía interesante escuchar. Oh,
5: mira, y por favor, ¿a ti no te dará una reunión ahora cuando venga a Canarias el Papa?
4: Bueno, no sé si dará alguna reunión, como dices tú, pero quien quiera ir a verlo, pues ya sabe que hay varias citas. Y bueno, pues César, vamos a lo nuestro, que
5: es que estoy muy nervioso con la venida del Papa, me tiene preocupadísimo, ¿oíste? ¿No sabes? ¿No quieres saber por qué?
4: Bueno, pues debe ser que en el fondo te hace ilusión ir a saludarlo. De todas maneras, no es el enemigo número uno ahora mismo el Papa, que se está posicionando del lado de los valores contra el racismo y enfrentándose hasta el propio Trump. No diría yo que es el peor enemigo, más allá de que sea uno no creyente, agnóstico o lo que cada uno quiera ser, ¿no? Bueno,
5: vamos. Que coste que yo no dije eso, que tú criticas.
4: No, yo no critico, sino cada uno que haga lo que vea, y el Papa, bueno, pues que vaya a los sitios que le tienen programados, y esperemos que no nos influya pues todas esas visitas maratonianas demasiado, ¿no? Que desde hace tanto tiempo estamos escuchando, pues teletrabajar se recomienda, hasta incluso pues se está hablando de la posibilidad de que ese día no haya clases presenciales. En fin, toda esa movilización, pues esperemos que no nos afecte mucho. Y nosotros, digamos, vamos a hablar de análisis político y de la actualidad que va más allá de la visita del Papa. Lo haremos ahora con Isidro López Neira, que le tenemos que agradecer que pues haya accedido a retrasar un poquito la entrevista, que teníamos prevista a las 10:45. Así que, si te parece, pues vamos llamando ya a Isidro, ecologista, abogado en ejercicio, ganador, que siempre lo queremos decir, ante el Tribunal Supremo del recurso contra la refinería de gas licuado en el puerto de Granadilla. miembro de una cooperativa de distribución de alimentos. Con Isidro hablaremos de este tema que él nos decía, ¿no? Yo estoy escuchando también atento a los últimos acontecimientos. Bien, y luego nos iremos a hablar con Eustaquio Villalba. Hoy sí, Eustaquio es geógrafo, portavoz de ATAN, acaba de publicar con el Centro de la Cultura un libro magnífico. Y queremos hablar con él como miembro de los colectivos que han presentado una queja formal ante la Comisión Europea por la amenaza urbanística sobre la montaña de Guasa y piden la paralización, una queja que respaldan también informes de destacados importantes científicos. Vamos a estar pendientes pues también del Pleno del Congreso de los Diputados, donde desde primera hora de la mañana se realizaba una sesión de control con las preguntas no al presidente, que hoy no estaba, sino a los distintos vicepresidentes y vicepresidentas y ministros y ministras. Y después comparecerá, por cierto, que creo que será interesante también escuchar a la ministra de Sanidad, que también comparecerá en el Pleno del Congreso de los Diputados para explicar la actuación del gobierno respecto a la gestión de los casos de infección por el hantavirus. Hay varias ruedas de prensa también, aquí, locales, el Ayuntamiento de La Laguna, en el Parlamento de Canarias también hay pleno que continúa hoy desarrollándose, rueda de prensa tras el Consejo de Gobierno del Cabildo Tinerfeño y, bueno, pues otras cuestiones que, por supuesto, hablaremos con Carmen Delia, como hacemos cada día, hablaremos con Meme Sosa y estaremos pendientes de novedades. Esperemos que no haya más sustos a lo largo de la mañana en referencia con, pues, el caso Zapatero o esas entradas en la sede del PSOE de Ferraz a primera hora de la mañana o esa imputación a la gerente del PSOE, hechos a los que Pedro Sánchez, pues obviamente, le quitó, digamos, el protagonismo, ¿no? Que es, bueno, pues que parece que tendrían noticias de este calado y, bueno, pues puso el énfasis en la buena gestión que está desarrollando este gobierno y dejó claro, pues, que no va a adelantar elecciones.
5: Vamos a irnos con el amigo de todos los miércoles, Isidro López Neira. Creo que lo tenemos ya. Isidro, bienvenido.
6: Bien hallado, César.
5: Hoy supongo que estás alucinando con la rueda de prensa tras la reunión con el pontífice del presidente. Cuéntanos.
6: Pues hombre, yo le he visto con un aspecto, un temple un tanto sombrío, ¿no? Yo le noto que he tocado a Pedro Sánchez. Me da la sensación, claro, esto es
5: tocado por lo que pasaba en Ferraz, ¿no?
6: Sí. Claro, esto es puramente intuitivo. No tengo ningún dato al que agarrarme para corroborarlo, pero yo le he visto en mejores momentos al presidente, porque es que no es de extrañar, ¿no? La verdad es que la ofensiva que está haciendo la derecha y la ultraderecha es salvaje, o sea, no, o sea, han perdido ya cualquier tipo de pudor o de sentido común, ¿eh? Y van a degüello contra lo que es el gobierno de izquierdas y no se cortan con nada, ¿no? Lo triste.
5: Mira, ¿cómo pueden ir a degüello? Un paréntesis, Isidro. Es que a mí, qué sé yo, si tuviera que entrevistar, hablar alguna vez con Feijóo, con algún otro representante de la derechona, pues mira, primero no me apetece nada, ¿sabes? Porque hablar con los tíos que representan el partido más corrupto del mundo, ¿eh? Sí. Y que cojamos el caso Gürtel y todas sus derivaciones, y ya con eso yo no creo que hay que hablar más, ¿no? Verdaderamente sombrío, ¿no? Después que tenga un presidente actual, el señor Feijóo, que se pega sus viajitos en el yate de un narcotraficante, Marcial Dorado, y que, bueno, que no cuenta nada de las aventurillas también y beneficios que le dio cuando estuvo aquellas cuatro legislaturas en Galicia, pues que le dio a su hermanita, y bah, yo qué sé, tanta corruptelas, coño. Y además, ¿te acuerdas el auto aquel cuando se hicieron las obras en Génova? Conclusiones del auto, el Partido Popular es una máquina para delinquir, yo creo que acertó y sigue siendo.
6: Es una organización criminal para delinquir, y lo dijo un juez, no lo dijo cualquiera, ¿eh? Y no me extraña que lo dijera, porque es que era increíble el entramado que tenían montado, y con la seguridad que se sentían en el poder, con lo cual se creía que estaban impunes. Y eso, no solamente que lo dijera el juez, es que lo hemos comprobado en todos los sitios. En Valencia la corrupción era algo horrible, o sea, era algo tremendo, ¿no? En Madrid, pues, ¿para qué te voy a contar? Ya lo he contado muchas veces. Y así siguiendo en todos los lados, o sea, es que es el PP es un partido de ricachones, es un partido para que los ricachones hagan negocios libremente, que no se les controle nada, y para que se enriquezcan más los que más tienen, a costa de los que menos tienen. Y eso es tan evidente y está quedando tan claro en los últimos años que, no sé, yo espero que se note de alguna manera en las urnas. Y si no se nota, pues que Dios nos pille confesados, como dicen por ahí, ¿no? Porque es que es tremendo. Vamos a ver, van a cargarse todos los avances que hemos tenido en estos 8 años, y van a empezar a retirar todas las leyes progresistas que ha habido, se van a cargar todo lo que hay, los avances en las renovables, y así siguiendo. Entonces es que esto es desesperante para cualquiera que se informe y que lea y que sepa analizar las situaciones. Es desesperante, ¿no? Porque es como decir, vamos hacia un precipicio, cuesta abajo y corriendo. Y como no nos paremos, nos vamos a caer todos por el precipicio. Pero es que les da igual. A esta derechona le da lo mismo, le importa un pepino todo, porque lo que, como unos fascistas que son en el fondo, y vamos a hablar claro, lo único que les importa es el poder. El poder, y la voluntad de los líderes y la voluntad de ganar, y así nos tienen. Pero bueno, es tremendo. Tú fíjate, César, que en el tema de las renovables está todo el mundo alucinando con España, pero alucinando perdidamente, porque hemos demostrado que llevábamos razón, vamos, por lo menos los ecologistas, que lo llevamos diciendo años. Gracias a las renovables en España, gracias a que el 60% de la energía viene de las renovables, tenemos precios estables y más baratos que el resto de los países. Y entonces está todo el mundo ya como loco, diciendo, joder, pues vamos a tener que ir por allí, porque es que somos el ejemplo vivo. Pues ellos dicen que no, que eso de las renovables, eso de la ecología, que es un cuento chino, que eso no existe, que en realidad no hay cambio climático, que niegan la ciencia. ¿Tú te imaginas que empiece a cargarse un gobierno de derechas o de ultraderecha? Ya veremos cómo sale el tema. Y se empiece a cargar todo lo que hemos avanzado, que no autorice ya, como hizo Rajoy, joder, que manda huevos, el impuesto al sol, que nos hizo imposible, poco más o menos, de tratar de poner placas, porque te salía más caro que estar conectado a la red pagando tu recibito todos los meses. ¿Te imaginas que volvamos a lo de antes? Es terrible. Entonces, joder, tenemos que reaccionar y no dejarnos llevar por, pues, por lo que estamos viendo todos los días. Perdón, la alergia me está machacando. No podemos dejarnos llevar por lo que estamos llevando todos los días, porque tú fíjate que la derecha me está criticando que esto es una mafia, que esto, que si la trata de blancas, que si los burdeles, unas cosas absolutamente disparatadas y dislocadas, porque es que no hay para tanto, no lo hay. ¿Eh? Y resulta que en vez de estar hablando la derecha y la ultraderecha de las alternativas a un gobierno de izquierdas y a la línea que lleva, está dando unos resultados estupendos y que estamos creciendo al doble del resto de los países, y que además en el plano de la transición ecológica estamos demostrando que sale más rentable y que produce más bienestar entre la población en general. En vez de estar hablando de una alternativa a eso, creo que tendrían que decir, porque si tanto lo critican, que digan, no, nosotros no, esto lo vemos mal y queremos hacer esto otro. Y eso no lo dicen. Están callados como putas, perdón la palabra. ¿Por qué están callados? Porque es que lo que proponen es inconfesable. No lo quiere nadie. Y en el momento que lo hagan, pues claro, va a ser la debacle. Se va a montar aquí la de Dios es Cristo. Porque claro, es que son medidas absolutamente impopulares que van en contra de las mayorías sociales y que no valen para que sacar adelante a un país. Y en vez de eso están hablando que si el Santo Serrán, que si el otro, que si la mujer del presidente, que si no sé qué, y no hacen más que criticar, pero no dan alternativa. La única alternativa que dicen es queremos nosotros, que nos dejen a nosotros, que lleguemos al poder. Sí, pero ¿y qué vas a hacer? ¿Qué vas a hacer cuando llegues al poder? Eso no nos lo explican. Solo dicen, a mí, la mafia, y que... Y, bueno, hombre, por favor, ya está bien. Ahora resulta que la mujer del presidente se sacó con la empresa que montó para instaurar un curso en la universidad, se sacó 17.000 euros en 2 años. Tú fíjate, fíjate qué desfalco, qué fraude, hay que ver, por favor, pero ¿cómo se puede soportar eso? Pero bueno, ¿qué gilipollez? Además, es que resulta que lo que el dinero que se movió lo ha declarado, lo ha comunicado Hacienda. O sea, es que no hay nada. Al final del todo, eso se va a quedar en nada. Y claro, ¿quién restituye ahora el honor de esta mujer y la imagen de esta mujer? Nadie. Pero ahí están jodiendo la marrana con eso. El auto de este hombre, ay, madre mía, el auto de que ha condenado, vamos, no ha condenado, que ha imputado pues yo lo he leído, y no, vamos, desde un punto de vista jurídico, tiene bastantes dudas. Evidentemente está muy bien escrito, y
5: de... Copágina del juez, ¿no?
6: Sí, el del juez Calama.
5: Sí, el del 85 paginitas, sí.
6: Eso. Está muy bien redactado y evidentemente sí. Hay indicios, pero es que en base a indicios no se puede condenar a nadie. No vale, porque todo esto es especulativo. Claro, resulta que han encontrado joyas en una caja fuerte de una empresa de las hijas de Zapatero. Vale, muy bien. Pues como me registren a mí, yo no tengo caja fuerte. Pero hombre, tuve la herencia de mi madre, que en paz descanse. Mi pareja ha heredado la de su madre, que también en paz descanse. y ya tiene cierta edad y se ha ido comprando joyas a lo largo de su vida. Y entonces, ¿qué pasa? Y me registran a mí, me encuentran unas cuantas joyas que valgan entre 20 o 30 mil euros, ¿eso significa que es que ya soy un corrupto o que las he robado? Es mucho suponer. Todo eso es algo especulativo. Es que hay que probar que el origen de esas joyas no es el correcto. Y si tú ves las fotografías de las joyas, bueno, eso, en fin, no puede valer más de los 20 o 30 mil euros que han llamado. Ahí no hay, son más bien circunitas y piedras, así que no tienen tanto valor. Entonces, claro, ya están todos diciendo, y hemos encontrado joyas, también hay joyas. Venga, hombre, por favor, todo eso se tiene que demostrar, todo eso tiene que haber una investigación como Dios manda, y si aportan facturas o aportan documentación, que es que las pruebas son documentales, son de testimonios o son periciales. O sea, no hay otro tipo de pruebas. Entonces, una prueba no es una especulación que hace un juez o que hace un fiscal o que hace un abogado. Pues es que yo pienso que como hay estas joyas, pues ya está, que es que las ha robado. Bueno, lo tienes que probar. Y aquí es que ya se está juzgando y se está condenando antes de que termine la instrucción. Yo, sinceramente, y lo dije, creo que fue la semana pasada, sí, es un auto que es jodido, está muy bien redactado, se ve que han tomado nota y ya se han esmerado más, pero yo lo que no veo son pruebas. Lo único que veo es que una conversación de que Menganito habló con Futanito e insinuó que el jefe podría ser Zapatero y cosas así, pero no hay ni un correo electrónico en el que Zapatero se inmiscuye y diga no, hay que hacer así las cosas, yo no sé qué, que se note que sea él el jefe. No lo hay. Entonces lo tienen que encontrar en el sumario de 4.000 hojas al que yo no he tenido acceso, y por supuesto tardaría más de 2 días en, como he tardado en el auto, en leérmelo. Pues es que no, según los partidos que y los periodistas que sí tienen gente especializada en eso, tienen unos servicios jurídicos que, claro, les sirven de apoyo, los grandes medios, pues han dicho que tampoco han encontrado cuestiones relevantes. Y ahí vamos, ahí nada. Ya se le está condenando, ya es un mafioso y un no sé qué. Y es que a mí me hace gracia, me hace una gracia tremenda, que la derecha esté como rabiosa, que venga, que quiere el poder a toda costa, como sea, y no se den unos argumentos jurídicos tampoco, porque lo único que hacen es todo basarse en hipótesis. No, es que esto es una mafia, esto ya no hay quien la aguante, ya no podemos más. Pero si va el país bien, joder, si va el país bien, no ha habido tanta gente trabajando desde nunca en la historia. Me acuerdo cuando estábamos con esos paros horribles, que superaban el 15 y casi llegaba al 20%, que decían los políticos, joder, si este país tuviera 22 millones de gente cotizando, esto sería otro país. Ya está esa cantidad. Y nada, resulta que somos tan gilipollas, y perdón la palabra, y tan imbéciles los españoles, que vamos a permitir que se cargue un gobierno que está haciendo sus funciones bien, que está procurando el bienestar común, o porque un señor diga, es que son los mafiosos, es que esto no puede ser, es que están rompiendo España, y no te cuentas gilipolleces más que dicen, que yo creo que no se la creen ni ellos. Pero aquí estamos. Claro, hay otra cosa, ¿no? Tú te has fijado, César, bueno, los jueces están ya metidos a hacer política, y yo lo siento mucho, es una opinión que la digo con todo el respeto a los jueces, porque cuando no hay política por medio hacen su trabajo extraordinariamente bien, y yo lo reconozco porque lo vivo, pero es que cuando se meten en el tema político, pues es que ya se está rompiendo todos los principios de objetividad y de independencia que tiene que tener el tercer poder, la justicia. ¿Tú te has fijado, César, que cada vez que se ha acusado a alguien del PP, se ha sacado algún tema del PP, de esos 30 casos que están pendientes en la audiencia y en el Tribunal Supremo, curiosamente han sacado otro caso del PSOE, han sacado los casos en los que se está procesando a dirigentes del PSOE, y no tardan 11 años. No han tardado 11 años como están tardando en celebrar las vistas del PP, sino que nada, en cuestión de meses, a la tira para adelante, venga, y ya está. Y coincide con las vistas y con los procedimientos del PP. O sea, que están jugando a la política, porque se está tratando de compensar una cosa con la otra. Mira estos, que estamos viendo lo de Cospedal y lo de Rajoy, que por Dios, eso...
5: Mira que lleva tiempo el tema,
6: Y lo sacan ahora.
5: Y mira que se contaron todas las frases, todo lo que se dijo, todo con Villarejo y tal, joder.
6: Y lo sacan ahora, César. Sí. ¿Por qué lo sacan ahora? Porque a la vez están sacando lo de Ávalos, lo del PSOE, que por cierto, vamos a ver, en un procedimiento yo he visto muchas veces que se hacen requerimientos. Ahora mismo llevo algunos en los que se requiere, ¿no? Se requiere al imputado, o incluso en algunas ocasiones a las víctimas o a los testigos, se les requiere para que aporten una determinada documentación o un determinado testimonio. Los testimonios sí, se tienen que hacer en sala, en el juzgado, porque es evidente que hay que verle la expresión corporal a la persona y todo eso, vale. Pero un requerimiento de una documentación se le escribe. Le ruego que me traiga usted este documento al juzgado, que lo aporte. Si no lo aporta...
5: Si lo último va... ya, que lo haría la fuerza de orden público, joder.
6: ¿Pero qué es eso de mandar a la policía para que le den una documentación? Eso es acto, pero vamos, absolutamente extemporáneo. O sea, no, yo lo veo impertinente, porque es que si le mandan un requerimiento por escrito, yo no creo que sean tan estúpidos en el PSOE de decirle, pues no se lo damos, o no lo tenemos, o no sé qué, hombre. Es que esto ha sido claramente orquestado. Lo mismo que la citación para la audiencia, me imagino, que es la audiencia preliminar, que ahora se ha metido por la nueva ley, por la cual antes del juicio se le cita a la persona imputada por si quiere conformarse. Es decir, si acepta los hechos y una sentencia y una, perdón, y un escrito del fiscal con el cual se pacta si hay conformidad para rebajar la condena, ¿no? Entonces me imagino que ya será esa audiencia preliminar. Y entonces se manda la citación y se le dice, si no viene usted, irá a buscarle a la policía y le traerá la fuerza. Pero hombre, por favor. Pero esto que es cierto que yo eso lo he visto en otras citaciones. Es un... Bueno, es como un formulario que se hace y que se advierte a los citados, pues para que no pasen del papel y digan no voy, tal y cual. De acuerdo. Pero joder, es que se han fijado los periodistas en lo peor, en una formalidad que no viene a decir nada, joder, porque claro, efectivamente, si te cita el juez, va tu abogado, pero no vas tú, pues entonces el juez, si tiene mala leche, lo hace en el mismo día, si no, sencillamente lo suspende la vista y lo hace para otro día, ¿eh? Y te avisa de que te va a mandar la policía si no te presentas, ¿vale? Pero coño, es que en este caso están presuponiendo que no va a ir Begoña. Es que eso es tremendo. ¿Es el mismo tratamiento que se le ha dado a M. Rajoy? ¿Es el mismo tratamiento? ¿Es el mismo tratamiento que se le ha dado a Cospedal con la libretita que hay que parar? ¿Que no se ha investigado más? ¿Que no se ha hecho nada? ¿Eh? Eso no es un indicio, parece ser. Lo que viene en el auto, que dices, bueno, claro, yo cuando lo he leído y con esa seguridad, y además hablando en presente, y no, no, es...

0: lo hacen ya en el auto de imputación o de continuación del procedimiento. Y cuando lo pasan ya al juzgado de lo penal, que es el que juzga al final después de haber hecho toda la instrucción. Pero es que en ese auto no, lo dice con una claridad y con una rotundidad que no está respaldado por pruebas. Es que no lo hay. Hay indicios, pero no hay pruebas. Y eso lo sabe perfectamente, yo creo, el juez que ha hecho ese auto. Y si no lo sabe él, me imagino que cuando pase, pues no sé quién juzgará. Si no creo que sea un juzgado de lo penal, más bien será la Audiencia Nacional, seguramente. Pero bueno, es que aquí no hay nada.
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1: Recogen firmas para exigir la retirada del monumento a Franco en Santa Cruz. La presidenta de la Asociación para la Recuperación de la Memoria Histórica de Tenerife, Mercedes Pérez Suar, ha informado de esta recogida de firmas para exigir la retirada de este monumento a Franco tras el varapalo técnico de la ponencia de patrimonio del Gobierno de Canarias, que, recordemos, rechazó por unanimidad su declaración como bien de interés cultural. Canarias solo es capaz, el Gobierno de Canarias, de terminar y poner en uso, al menos por ahora, una de cada 10 viviendas previstas en el planeamiento urbano, según se desprende de los resultados obtenidos a partir del análisis de una muestra de sectores de desarrollo residencial definida por el Ministerio de Vivienda y Agenda Urbana. El Gobierno de Canarias ha reconocido de manera formal en el Parlamento de Canarias este miércoles que solo ha cumplido una de las 11 medidas que le recomendó a principios de marzo una comisión de expertos sobre el clima laboral detectado en el Cuerpo General de la Policía Canaria. El Partido Socialista ha presentado 10 propuestas para acabar con la propaganda y el colapso del gobierno del Cabildo de Tenerife. Afea el gasto obsceno del Cabildo en publicidad institucional y promoción política, que suma más de 4 millones de euros este año, casi 11.000 euros al día. Y el Parlamento de Canarias ha rechazado este miércoles una propuesta de Vox para aplicar la prioridad nacional en Canarias. El presidente del Gobierno de Canarias, Fernando Clavijo, ha advertido de que los billetes entre las islas y la península podrían encarecerse por los derechos de emisión. Pide el presidente canario al Estado blindar en Bruselas las exenciones de emisiones para el archipiélago. Y en el Ayuntamiento de Santa Cruz de Tenerife, la portavoz del PSOE, Patricia Hernández, lleva al pleno una propuesta para regenerar los barrios de Somosierra y García Escames. El magistrado Juan Abello Formoso es el nuevo presidente del Tribunal Superior de Justicia de Canarias. Se ha impuesto a los otros dos candidatos.

0: Candidato Jaime Borrás y el hasta ahora presidente Juan Luis Lorenzo Bragado. Izquierda Unida denuncia el giro definitivo de Coalición Canaria hacia los postulados de ultraderecha tras las recientes declaraciones del gobierno autonómico reclamando una cuestión de confianza o elecciones anticipadas. Movilizaciones en toda Canarias para exigir la liberación de las activistas del convoy de la Sumud Global Flotilla detenidos en Libia. El gobierno de Canarias y la Universidad de La Laguna presentan una estrategia para abordar los retos del envejecimiento. Colectivos ecologistas han presentado una queja formal ante la Comisión Europea por la amenaza urbanística sobre la montaña de Guasa y piden la paralización. El Cabildo de Tenerife ha aprobado ya de forma oficial las bases y la convocatoria para pedir el cheque guardería de hasta 800 euros por hijo. Pedro Sánchez ha descartado un adelanto electoral para evitar una parálisis y garantizar la estabilidad. Dijo este miércoles que no puede convocar elecciones por interés partidista. Además, Sánchez ha dicho que mantiene el apoyo a Zapatero tras leer los informes de la UDEF. El Partido Socialista también muestra tranquilidad y toda la colaboración con la justicia tras la entrada de la UCO en la sede socialista de Ferraz. Recordemos que la UCO acudió a la sede también de la Guardia Civil para recabar información del caso Leire. Y este mismo miércoles el juez Pedras ha imputado a la gerente del PSOE tras la entrada de la UCO en Ferraz para requerir documentación del caso Leire. El juez Pedras retrata una trama liderada por Cerdán para neutralizar los casos judiciales que afectaban al gobierno tras la causa del juez Peinado. La Audiencia Nacional apuntaría que el PSOE pagó a Leire Díaz por sus maniobras contra fiscales y policías. Y el Partido Nacionalista Vasco y Junts per Cat se han abstenido en una moción del Partido Popular en el Senado para reprobar los graves casos de corrupción. Cuba reitera que no representa una amenaza para otros gobiernos. El canciller de Cuba ha presentado una petición formal ante la ONU solicitando apoyo para frenar cualquier intento de agresión militar por parte de Washington. Y los expertos hablan de que la nueva cepa del ébola constituye el brote más rápido jamás registrado que golpea a un Congo devastado por la guerra. Y una filial de una empresa israelí ha vigilado 19 instalaciones públicas vascas y factura 24 millones de euros desde el año 2019. También y finalmente una policía se infiltró durante más de un año para espiar las protestas por Palestina.
1: ¿Por qué no han hecho lo mismo con M. Rajoy? O sea, cuando dicen, es que M. Rajoy dijo esto y tal igual. No saben quién es M. Rajoy. Y no se le ha hecho una investigación, ni se le ha registrado su casa, ni se le ha registrado personalmente o las oficinas que tenga. Con Rajoy no se hizo. Con Cospedal, que dijo que había que parar la libretita, ¿por qué había que parar la libretita? Lo tiene que aclarar. ¿Qué es lo que pasaba con esa libretita? Pues que eran las cuentas en donde se demostraba que toda la sede del PP se había pagado con dinero negro. Y sin embargo no ha pasado nada. Entonces, joder, César, esto clama al cielo, coño. Para un gobierno que tenemos ya ahora, joder, que va bien, que está en el lado bueno, y yo no he votado eso en mi vida, desde luego. No es que sea muy sospechoso de votarle al PSOE. Yo he votado siempre a la extrema izquierda y a los verdes luego. Y luego a movimientos, a alianzas progresistas de izquierda. Yo no soy del PSOE, pero joder, para una vez que tenemos un gobierno que está en el lado correcto de todo, que se enfrenta a un imperialista que quiere, se cree el dueño del mundo, y que además está secundado por toda la, los países de Europa y de Oriente Medio, joder, para una vez que decimos, coño, qué majetes somos, bueno, ya podemos sacar pecho y no somos los últimos de la fila, como siempre lo hemos sido, por culpa de Franco. Joder, ahora resulta que nos lo vamos a cargar, ¿por qué? Porque se han encontrado unas joyas, porque se ha sacado 17.000 euros la mujer del presidente currándoselo, porque ahí hay curro. Ha habido todo un curso, ha habido una preparación, se han dado las clases, o sea, no es que no hay. ¿Dónde está el dinero? No hay dinero. Entonces, ¿qué coño? Están ahí como que parece que echan espumarajo por la boca. No, mira, es que está todo escogido. Y el hermano, pues el hermano, ¿qué? ¿Dónde está la inmensa fortuna que se ha sacado el hermano? Pues se saca un currito, joder, se sacó un currito y nada más. En todo caso, se puede acusar de eso, que bueno, se hizo la vista gorda a lo mejor en la elección, pero también era músico, ejerció de músico, a lo mejor no todo lo que debía hacer, pero vamos, y es que no se hizo millonario, no se llevó un chalet, ni se llevó un yate, ni una cuenta en Suiza. Y claro, por esos temas en los que la izquierda no saben, o sea, porque claro, como no se han criado desde pequeños entre familias de dinero y a base de negocietes y de mover dinero para aquí, de mover dinero para allá, igual no saben. Pero cuando tienen la oportunidad de hacerlo, si caen, si caen en la tentación, son unos pardillos y se van cuatro gilipolleces. A mí qué me importa, coño. Si lo hacen bien, si están gobernando para la inmensa mayoría, si están gobernando para las clases medias y trabajadoras, y les están procurando un bienestar, mira, yo no creo que sea para que le peguemos un castigo horrible a ese partido que es tan odioso y que nos está, como dicen, que yo les oigo hablar. Digo esto, pero ¿estarán viviendo en el planeta Tierra o estarán en Marte? ¿Dónde coño estarán? ¿De qué España hablan? Cuando les oigo hablar a Feijó o a, bueno, al otro ya, a Bazal. Bueno, ese ya es que no, es que ni, porque es que además se denota que es un señor que no ha leído, que es un inculto. Entonces, César, estamos en unos tiempos horribles en los que vamos a vivir cosas muy desagradables si esto no se arregla, y yo, claro, tengo que romper aquí una lanza por Sánchez, porque es que hay que joderse la que le está cayendo encima, que nada más entrar a gobernar le cayó el volcán de La Palma, y luego le cayó todo el tema también, bueno, guantes, perdón, le cayó la... el COVID y todo han sido pues calamidades, joder, y el hombre parece como un mago, Sánchez, que es lo maravilloso que tiene. Y es que siempre se saca un conejo de la chistera. Cuando parece que todo está mal, pues se saca un conejo de la chistera y arregla el tema. Entonces, claro, pero está ya esta vez, joder, esto ya esta vez está la cosa complicada. Y la derecha ya se cargó a mucha gente de la izquierda del PSOE. Se cargó a Pablo Iglesias, se cargó a otra gente. Lo de... ¡Ay, madre mía! Estoy hoy... Es que estoy como loco. Al de Más Madrid, joder, que fue cofundador de Podemos, al que le acusaron de maltrato sexual, que ahora vamos a ver en lo que queda, porque la mujer la acusó, lo retiró, acusó, lo retiró, y ahora vamos a ver qué sale del procedimiento. Hombre, si se prueba que es verdad, pues evidentemente toda, que caiga todo el peso de la justicia contra él. Pero como se salga suelto, ¿quién le devuelve a esa persona su dignidad, su imagen? ¿Eh? Y claro, podemos estar aguantando que gente de extrema derecha esté actuando como los escuadristas del Fascio de Italia, ¿eh? O como las escuadras, las camisas pardas de Alemania, zurrando o acosando, haciéndole acoso a políticos en su domicilio, como hacían en los años 30. Pero claro, se les dejó de derecha, los ricachones les dijeron, esto nos hacen el trabajo, cojonudo, y luego se los tragaron por las patas. Entonces, claro, es que los vamos a dejar que empiecen a funcionar así. Esto tiene muy mala pinta, César, no sé. Yo creo, sinceramente...
2: Lo terrible, yo te quería preguntar, otra vez, ¿no? Porque ya lo hemos hablado varias veces, ¿cómo es posible? Vivimos una dictadura de 40 años con Franco y tal. Bueno, caminamos entonces a acabar con la dictadura y que entrase una democracia, por supuesto. Y ahora resulta que en la democracia aparecen partidos como Vox. Y yo me pregunto, pero vamos a ver, si lo que queremos es una democracia, ¿cómo puede estar legalizado un partido nazi como Vox? Explícame eso.
1: Pues te lo voy a explicar, porque yo ya estoy convencido de que es eso, además. Porque en los institutos, en las escuelas, no se está enseñando correctamente la historia de los últimos 50, 60 o 70 años de este país. No se está explicando lo que significó la dictadura. No se está explicando que hay más de 100.000 muertos en las cunetas.
2: Todavía.
1: Claro, y que encima que si se ponen a devolverle los restos a sus familiares, que no quieren venganza, no van a sacar un fusil para ir a matar a nadie. Lo único que quieren es terminar el duelo. Porque cuando tú no sabes dónde están los restos de tu ser querido, de tu familiar, el duelo está ahí, está pendiente eso. Y lo único que... Y esto te lo digo porque he hablado con gente que ha participado de eso y que tenía a sus familiares en una cuneta. Cuando le han dado los restos, han sentido paz, no han sentido odio, se han reconciliado con el tema. Y entonces la derecha dice, no, es dejar eso, no, que para qué remover eso, eso es abrir las heridas otra vez. Claro, qué jodidos, es abrir las heridas, ¿por qué? Porque a lo mejor tu abuelo o tu
2: bisabuelo... Claro, pues saltan ellos.
1: Claro, fue uno de los que apretó el gatillo y mandó esa gente al otro mundo. Entonces, ¿tú te crees que es que, claro, pues que la gente se va a sublevar y que van a hacer algo? No han hecho nada. A toda la gente que le han devuelto, no han hecho nada. ¿Por qué no se explica eso en el colegio y en los institutos? ¿Por qué no se explica? ¿Por qué no se explica que nos atrasaron este país 40 años en relación a los países de nuestro entorno, al resto de Europa? Porque no se explica que al ser una dictadura fascista, aquí no llegó el plan Marshall. Aquí no trajeron ni alimentos, ni industria, ni nada, como llevaron a toda Europa. En Austria salió adelante enseguida porque Estados Unidos dio dinero, financió para construir no sé cuántas presas que facilitó la energía a todo el país, y así siguiendo. La ayuda que recibió Francia fue tremenda, y la ayuda que recibió Inglaterra ni te cuento, y eso le permitió a Europa desarrollarse y y evidentemente formar una un muro de contención contra el comunismo que venía sacudiéndole. Entonces, claro, lo evitaron con esas ayudas, los americanos, la verdad es que ayudaron, y así se desarrolló Europa y nos superó. Mientras que nosotros estábamos aquí a verlas venir con una autarquía que fue un fracaso económico completo, y con un sistema que impedía lo que es la libertad, la libre expresión, y que lo único que provocó es que emigráramos los españoles fuera, porque no había otra manera de vivir, que es que se fueron 4 millones de españoles fuera de España durante la dictadura. Y España vivió de las remesas de los emigrantes durante muchos años. Y hombre, yo me acuerdo, entré al banco muy joven, de botones, ¿no?, al banco, y que estaban las cuentas emigrantes, que llamaban, que eran unas cuentas que los emigrantes mandaban transferencias, dinero desde afuera y con bajos costes y todo esto. Y eso es lo que le mantuvo a este país vivo. Afortunadamente después vinieron los tecnócratas, los del Opus Dei, los ministros, y claro, también se dejó aconsejar, bueno, queda otra, y bueno, con el turismo también empezó ya, empezó una nueva, recibir ingresos y todo eso, pero este país se retrasó totalmente. En este país, hasta muy entrada la dictadura y después de la dictadura, hasta que no se firmó la adhesión a la Unión Europea, no teníamos autopistas en este país. No teníamos autopistas, las carreteras eran de 2 carriles, en doble sentido. Te jugabas la vida cada vez que salías. Y fue cuando entramos en la Unión Europea que la Unión Europea dijo, no, eso nada. Aquí hay dinero para hacer autopistas, y gracias a eso se hicieron todas las autopistas. Porque es que es cojonudo. Yo me acuerdo perfectamente en los años 70 que salías de Madrid y no había autopistas, hasta que llegabas a la frontera con Ecuador. Tú no sé si lo viste.
2: Pues sí, hombre, cómo no.
1: Claro. O a Cataluña. Llegabas a Cataluña y había autopista y decías, joder, si fuera todo esto, qué bien. O sea, tiene huevos, o sea.
2: Pues sí.
1: Resulta que a los que le zurraban le machacaban, como que les tenía miedo, les ponía autopistas. Y el resto, pues no. Hombre, por favor. Y eso fue así durante tantos años, y fue un atraso cultural y un atraso industrial en todos los sentidos, que ¿cómo es posible que un chaval de 14 o 15 años te diga, es que con Franco se vivía mejor, es que no había huelgas? Hostias, sí las había, pero te jugabas la vida, con las huelgas. Claro que las había. Y es que no había paro. No había paro, porque los parados estaban en Alemania, en Venezuela.
2: Estaban trabajando en el exterior, está claro, emigrado.
1: ¿Por qué no se enseña eso en las escuelas, en los institutos, César? Eso hay que revisarlo. Hay que revisarlo, porque entonces, ¿cuál es la consecuencia de todo eso? Pues que ahora te diga uno que no, que es que estos de la izquierda son unos mentirosos, mira.
2: Mira, la consecuencia la estamos pasando, que son los votos de un grupo nazi como Vox.
1: Claro, eso es lo que está ocurriendo. Porque yo no veo a muchos viejos, salvo los que eran adeptos al régimen, votando a Vox. Más bien lo veo votando a la izquierda. Y luego los pijos que votan a la derecha. Pero los jóvenes son los que básicamente están votando a la extrema derecha, que tiene cojones. O sea, es que dices, pero vamos a ver, ¿cómo es posible que un chaval joven vea que lo nuevo, el cambio, lo fresco, es la ultraderecha? Porque es que Abascal ya hubo 2 o 3 veces que ya terminaba las declaraciones diciendo, ¡viva España! Y digo, hostias, verás tú. Y luego dirá, arriba Franco. O sea, que era lo que se decía antes, ¿te acuerdas?
2: Bueno, y ellos mismos al principio decían, ah, porque esto tal, tal, lo mejor que ha pasado en... Y me acuerdo una vez que Abascal se quedó ahí cortado porque quería decir... incluido los 40 años de Franco, y bueno, y bueno, y habían pasado ya 40 años de la muerte de este, y decía, bueno, 40, 80 años, y no sé qué, pues quería recuperar las ventajas de la dictadura. Hay que joderse. Pues,
1: hay que enseñarlo.
2: Está claro.
1: Hay que hablar de lo que significa la democracia, lo que significa las dos ideas preponderantes, que son las, en la universidad lo hemos estudiado mucho, entre el liberalismo y lo que es el socialismo, que no tiene por qué, el socialismo no tiene por qué desembocar en un comunismo, puede ser un socialismo en el que se respetan los valores democráticos. Y eso a los jóvenes se lo tenemos que explicar.
2: Pues sí. Nos queda mucho trabajo, Isidro. Venga, ánimo, Isidro, una gozada hablar siempre contigo, porque siempre está presente esa racionalidad, esa necesidad del conocimiento claro, verdadero, fundamental. Pues, Isidro, venga, ánimo, un abrazo muy fuerte, muy fuerte.
1: Otro abrazo.
2: Hasta luego, compañero. Ánimo. Hasta luego. Adiós.

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1: Recogen firmas para exigir la retirada del monumento a Franco en Santa Cruz. La presidenta de la Asociación para la Recuperación de la Memoria Histórica de Tenerife, Mercedes Pérez Suar, ha informado de esta recogida de firmas para exigir la retirada de este monumento a Franco tras el varapalo técnico de la ponencia de patrimonio del Gobierno de Canarias, que, recordemos, rechazó por unanimidad su declaración como bien de interés cultural. Canarias solo es capaz, el Gobierno de Canarias, de terminar y poner en uso, al menos por ahora, una de cada 10 viviendas previstas en el planeamiento urbano, según se desprende de los resultados obtenidos a partir del análisis de una muestra de sectores de desarrollo residencial definida por el Ministerio de Vivienda y Agenda Urbana. El Gobierno de Canarias ha reconocido de manera formal en el Parlamento de Canarias este miércoles que solo ha cumplido una de las 11 medidas que le recomendó a principios de marzo una comisión de expertos sobre el clima laboral detectado en el Cuerpo General de la Policía Canaria. El Partido Socialista ha presentado 10 propuestas para acabar con la propaganda y el colapso del gobierno del Cabildo de Tenerife. Afea el gasto obsceno del Cabildo en publicidad institucional y promoción política, que suma más de 4 millones de euros este año, casi 11.000 euros al día. Y el Parlamento de Canarias ha rechazado este miércoles una propuesta de Vox para aplicar la prioridad nacional en Canarias. El presidente del Gobierno de Canarias, Fernando Clavijo, ha advertido de que los billetes entre las islas y la península podrían encarecerse por los derechos de emisión. Pide el presidente canario al Estado blindar en Bruselas las exenciones de emisiones para el archipiélago. Y en el Ayuntamiento de Santa Cruz de Tenerife, la portavoz del PSOE, Patricia Hernández, lleva al pleno una propuesta para regenerar los barrios de Somosierra y García Escámez. El magistrado Juan Abello Formoso es el nuevo presidente del Tribunal Superior de Justicia de Canarias. Se ha impuesto a los otros dos candidatos, Jaime Borrás y el hasta ahora presidente, Juan Luis Lorenzo Bragado. Izquierda Unida denuncia el giro definitivo de Coalición Canaria hacia los postulados de ultraderecha tras las recientes declaraciones del gobierno autonómico reclamando una cuestión de confianza o elecciones anticipadas. Movilizaciones en toda Canarias para exigir la liberación de las activistas del convoy de la Sumud Global Flotilla detenidos en Libia. El Gobierno de Canarias y la Universidad de La Laguna presentan una estrategia para abordar los retos del envejecimiento. Colectivos ecologistas han presentado una queja formal ante la Comisión Europea por la amenaza urbanística sobre la montaña de Guasa y piden la paralización. Cabildo de Tenerife ha aprobado ya de forma oficial las bases y la convocatoria para pedir el cheque guardería de hasta 800 euros por hijo. Pedro Sánchez ha descartado un adelanto electoral para evitar una parálisis y garantizar la estabilidad. Dijo este miércoles que no puede convocar elecciones por interés partidista. Además, Sánchez ha dicho que mantiene el apoyo a Zapatero tras leer los informes de la UDEF. El Partido Socialista también muestra tranquilidad y toda la colaboración con la justicia tras la entrada de la UCO en la sede socialista de Ferraz. Recordemos que la UCO acudió a la sede también de la Guardia Civil para recabar información del caso Leire. Y este mismo miércoles el juez Pedras ha imputado a la gerente del PSOE tras la entrada de la UCO en Ferraz para requerir documentación del caso Leire. El juez Pedras retrata una trama liderada por Cerdán para neutralizar los casos judiciales que afectaban al gobierno tras la causa del juez Peinado. La Audiencia Nacional apuntaría que el PSOE pagó a Leire Díaz por sus maniobras contra fiscales y policías. Y el Partido Nacionalista Vasco y Junts per Cat se han abstenido en una moción del Partido Popular en el Senado para reprobar los graves casos de corrupción. Cuba reitera que no representa una amenaza para otros gobiernos. El canciller de Cuba ha presentado una petición formal ante la ONU solicitando apoyo para frenar cualquier intento de agresión militar por parte de Washington. Los expertos hablan de que la nueva cepa del ébola constituye el brote más rápido jamás registrado que golpea a un Congo devastado por la guerra. Y una filial de una empresa israelí ha vigilado 19 instalaciones públicas vascas y factura 24 millones de euros desde el año 2019. También y finalmente una policía se infiltró durante más de un año para espiar las protestas por Palestina.

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1: Bueno, nos vamos con Eustaquio Villalba. Eustaquio, bienvenido.
2: Hola, buenos días.
1: Oye, me han dicho que sí estás por Estados Unidos, pero ¿cómo te dejó entrar Trump?
2: Bueno, es que no estoy en Estados Unidos, estoy en el Reino Unido.
1: Ah,
2: no es lo mismo. Y aquí sí me dejan entrar todavía.
1: Cuéntanos, Eustaquio, cómo estás vivenciando. Bueno, primero cuéntanos un poquito del Reino Unido, venga, cuenta. Que estar había problemas y tal, cuéntanos.
2: Bueno, ahora lo más inmediato es que la gente se queja del enorme calor. Aquello parece que estábamos en el trópico, hoy afortunadamente han bajado las temperaturas. Y la situación política en el Reino Unido, por lo visto, está bastante revuelta. Con el primer ministro, el ministro de Sanidad ha presentado su dimisión y por lo visto está muy revuelto el patio políticamente en el Reino Unido entre los laboristas.
1: Presentó su dimisión y se contaba que iba a ser alternativa política al primer ministro actual.
2: Sí, es la política, un hombre que tiene una biografía muy interesante porque procede de los sectores más pobres de la población inglesa, pero consiguió pues superarse, incluso licenciarse en la Universidad de Cambridge, es decir, que es un personaje que tiene un currículum que llama la atención.
1: Muy bien. Bueno, pues oye, Eustaquio, un repasito que estás viviendo seguro todo lo que está pasando aquí a tope. Se está presentando una queja formal ante la Comisión Europea por la amenaza urbanística sobre la montaña de Guasa. Los colectivos ecologistas como Atán y demás, pues piden su paralización. La queja, respaldada por rigurosos informes científicos elaborados por personas expertas, científicas y colectivos especializados, se traslada simultáneamente al gobierno de Canarias, al Cabildo de Tenerife, al Ayuntamiento de Arona, y los proyectos previstos en Palmar afectarían a especies en peligro de extinción y hábitats de interés comunitario dentro de un espacio de la Red Natura 2000. Cuéntanos todo esto, porque esto parece que pasa, ¿qué viaje estamos haciendo?
2: Pues mira, esto es una muestra más de la distancia que hay entre lo que se habla, los políticos, y lo que se hace. Los políticos, se habla con ellos, todos hablan de que hay que controlar la cantidad de turistas que llegan y visitantes a las islas, que no se puede seguir creciendo, etcétera. Pero la realidad, los hechos, es que autorizan y están tratando de autorizar nuevas ocupaciones de territorio, incluso en aquellos lugares, como es el caso de Montaña de Guasa, de una enorme sensibilidad desde el punto de vista ambiental y paisajístico. Para situar a los oyentes, Guasa es el único volcán de tipo sálico explosivo que se encuentra fuera del área de Las Cañadas, en el sur de Tenerife. Es un volcán con unas características muy singulares y que además es la sede de un hábitat con muchas especies endémicas muy marcadas, a pesar de que fue una zona de cultivo en esa enorme colada de lava que da lugar al acantilado que se encuentra en la parte de la Bahía de los Cristianos. Esa zona es de un enorme interés desde el punto de vista natural. Y además también tiene un enorme interés desde el punto de vista patrimonial, puesto que ahí se han localizado un montón de yacimientos aborígenes. Sin embargo, la apetencia de empresas extranjeras, en este caso belgas, y de empresas de aquí de Tenerife,

0: con la complicidad de los políticos, está convirtiendo ese territorio en una nueva urbanización turística a que no tiene en cuenta ninguno de todos estos condicionantes, ni tiene en cuenta que es una zona que está en un litoral muy importante por la cantidad de mamíferos marinos que contiene, es una zona protegida, y por eso en asociaciones con, entre ellas ATAN, hemos tratado de llevar a todas las autoridades, a todos los responsables, desde el ayuntamiento hasta la Unión Europea, nuestra indignación y tratando en la medida de nuestras posibilidades de parar ese tipo de actuaciones.
1: Oh, madre mía, Eustaquio. ¿Y cuándo se legislará de una manera definitiva un proyecto que impida que se degrade más el archipiélago?
0: Yo creo que es algo urgente, puesto que si no se hace, vamos a colapsar. Y si colapsamos, toda nuestra economía se va a ir al traste, puesto que el turismo, el que viene a las islas se encuentra un lugar colapsado y colmatado absolutamente, pues dejará de venir y con ello perderemos nuestra principal fuente de riqueza. Si queremos proteger a nuestro turismo, tenemos que tomar medidas urgentes para evitar que el número de visitantes exceda de la capacidad de carga que tenemos en nuestro territorio. Si tenemos que conservar una de nuestras grandes riquezas, que es la biodiversidad, tenemos que conservar nuestros paisajes, tenemos que conservar territorio libre de las urbanizaciones turísticas, tenemos que conservar territorio libre para que los coches, el tráfico individual no termine colapsando todo el territorio. Hace falta menos demagogia como la que emplea normalmente la presidenta del Cabildo cuando anuncia grandes medidas que entran en contradicción con los hechos reales, como es este caso, el de la montaña de Guasa.
1: No, ¿y cuándo, Eustaquio, podremos tener esa una legislación que hable ya de los límites de Canarias, de nuestra tierra? ¿Cuándo? Porque ahí ya está un movimiento, tú lo sabes, ¿no? El Canarias tiene un límite y tal y cual. Pues claro, sí, tiene un límite.
0: Hablamos con los responsables políticos y ellos, la mayoría de las veces, desde la responsable de turismo, están de acuerdo, es decir, esto no puede seguir creciendo de esta manera, hay que poner límite a la situación. Pero si al mismo tiempo estos que son los que el pueblo ha elegido democráticamente para ocupar los cargos responsables, a la hora de la verdad, pues lo que dicen no tiene nada que ver con lo que hacen, vamos mal. No sé si el pueblo canario tomará en cuenta todas esas enormes contradicciones en las próximas elecciones y vota por partidos que sean partidos honestos y sobre todo partidos que no tengan contradicción entre lo que le dicen y lo que hacen, y que esa es la esencia de la demagogia, no hacer lo que dicen y hacer otras cosas totalmente contrarias. Nosotros queremos que haya partidos honestos y coherentes y esperemos que en las próximas elecciones eso se tenga en cuenta. Hoy por hoy, desgraciadamente, los partidos políticos van por un lado en lo que dicen y por el otro lado en lo que hacen.
1: Pues sí. Eustaquio, es que es terrible. Yo me acuerdo la primera legislatura que estuvo presidiendo Canarias, Fernando Clavijo, pues nombró, ¿te acuerdas?, para Sanidad, José Manuel Baltar. Y yo digo, pues esto es un vacilón, ¿o qué? José Manuel Baltar, que era representante de los privados, de los movimientos privados, de los más significativos, pero bueno, una personalidad esta, defensora de los intereses privados a todo el Estado, a nivel de todo el Estado. O sea, ¿cómo comer?
0: Poner a los zorros a cuidar a las gallinas.
1: Pues sí, comer. ¿Cómo se puede hacer esto? ¿Cómo se pudo hacer eso de Baltar? Yo digo, pero esto no es posible. ¿Esto qué? Pues no, pues sí, era el consejero de Sanidad, fue Baltar.
0: Sí, hay nombramientos que no sé si es en plan de llamar la atención, porque bueno, se ha nombrado como director de Sanidad a un sindicalista de los estibadores portuarios, y tú dices, bueno, un mínimo de cualificación se debe exigirse a estos señores, claro, así dicen los disparates que dicen, y así tenemos que ver la actuación que tuvieron con el barco infectado del ectavirus, en las contradicciones que llegaban, en la mala información que tenían, recurriendo a inteligencia artificial sin contrastar la información y haciendo el ridículo totalmente internacional. En fin, eso es lo, desgraciadamente, es lo que tenemos.
1: Madre mía. Pues qué, Eustaquio, ¿qué más? ¿Qué consejo dar? Mira que hiciste un libro, coño, fundamental, historia, que lo tengo siempre aquí al lado, historia del conocimiento hidrogeológico de Tenerife. Y bueno, marcando pauta y contando todo desde un punto de vista histórico indiscutible. Cuenta, a ver, ¿qué tenemos que hacer ya? Para evitar todo esto,
0: Eustaquio, nuestros políticos deberían estudiar un poquito la historia y no utilizarla para justificarse cosas de ahora, ¿no? A veces, como hacen a veces, de utilizar, bueno, que han hecho normalmente, se hacía desde la historia para justificar decisiones del presente. No, hay que utilizar la historia para comprender lo que se ha hecho mal en el pasado para no repetirlo ahora en el presente y hacer cosas mejores para el futuro. Si estudiamos un poco la historia reciente de Canarias, nuestros políticos, si fueran un mínimo de honestos, se darían cuenta que ya se decía en los años 20, 30, cuando empezó el turismo en las islas, de la necesidad de conservar nuestro territorio y nuestra belleza de nuestros paisajes para que el turismo fuera una fuente de riqueza. Eso se decía en los años 30. No es nada nuevo. Don Luis Diego Cuscoy, ese arqueólogo que dirigió durante tantos años el Museo de Arqueología de Ildo, hoy el Museo de la Naturaleza y el Hombre, ya lo escribió artículos en los años 30 en los periódicos de aquella época, turismo de calidad, entendiendo por calidad a personas capaces de apreciar la riqueza de las islas. Así que no es nada nuevo. Deberían esos responsables que tenemos darse cuenta que si queremos tener futuro, y el futuro desde luego en Canarias pasa necesariamente por una industria turística fuerte, esa industria debe estar sometida a la conservación de lo que nos hace un mercado atractivo para que vengan los turistas. Y eso, esa conservación implica paralizar la ocupación del territorio, disminuir la capacidad de carga y ofrecer calidad a nuestros visitantes. Y eso no se puede hacer tal y como están haciendo hoy la política que hace Miguel Clavijo y todo su gobierno, que está haciendo el Cabildo y la mayor parte de los ayuntamientos. Nosotros acabamos de dar el premio de cocida del año al presidente de los socialistas tinerfeños, al señor Fraga, eterno alcalde de Adeje, porque es una persona que promueve la urbanización feroz de todo su municipio, o sea, que ha hecho pues campos de golf en espacios naturales protegidos, que está promoviendo lo de Cuna del Alma, pues con personajes así, pues la verdad que vamos a un lugar. También es verdad que hemos dado violetas de oro a personajes, por ejemplo, todo el movimiento asociativo vecinal de Lanzarote, que ha tratado de paralizar y ha conseguido muchas cosas en Lanzarote. O se lo hemos dado a la asociación de vecinos y sobre todo a Ángeles Rodríguez Mora, al frente de esos vecinos, lograron paralizar en Tabuluche, en la isla de La Gomera, un proyecto totalmente disparatado del gobierno de Canarias y del cabildo de la isla y del ayuntamiento de Valle Gran Rey, a pesar de que tiene informes en contra de todo el mundo científico, de Don Teleforo Bravo a Antonio Bello, que en paz descansen, de Alfredo Wilpré, depreciando los personajes que en aquella época intervinieron, aparte de todos los movimientos conservacionistas, pues nada, siguieron adelante hasta que el Tribunal Supremo, tuvo que ser el Tribunal Supremo que les tumbara ese tipo de actuaciones. Bueno, pues nosotros reconocemos el trabajo de esa gente, a esa gente le damos la violeta de oro, y a los personajes como la presidenta del Cabildo, el alcalde de Adeje, por su política absolutamente contraria a la conservación de nuestro patrimonio natural y por tanto al futuro de nuestro turismo, pues le hemos dado los premios de cocidas del año.
1: Pues formidable, formidable, Eustaquio. Pues vamos a ver cómo... Oye, ¿qué estás esperando para este Día de Canarias? ¿Qué premio? ¿O ya los conoces que se han divulgado?
0: No, no, no conozco nada de los premios que han dado para Canarias. Como ahora estoy pues fuera de las islas, solo tengo la comunicación, gracias a que ahora uno, pues mediante el teléfono, puede estar más o menos en contacto, pero de luego no tengo el contacto directo con mis compañeros, etcétera. No tengo ni idea de lo que pretende el gobierno de Canarias con el Día de Canarias. Desde luego, no espero nada del actual gobierno, no espero que anuncie medidas para la conservación de Canarias y para nuestro futuro económico del conjunto de las islas, medidas viables. No, pues, no lo espero.
1: Y hace bien. Un abrazo muy fuerte, Eustaquio. Un abrazo muy fuerte.
0: Hasta luego.
1: Aprovecha para que el Reino Unido tiene muchas, muchas cosas que ver. Hasta luego.
0: Sí, y sobre todo yo aprovecho para estar con mis nietos, que tengo por lo mejor bastante poco. Y con eso vengo un ratito aquí al Reino Unido a estar con ellos un rato.
1: Un abrazo. Pero coño, abrazo, la gente estará diciendo, ¿cómo que nietos? Y está que está en edad de hijitos, como mucho.
0: No,
1: ¿cómo, ¿cómo pasa el tiempo?
0: Afortunadamente he llegado, sí. ¿Cómo pasa el tiempo?
1: Hasta luego, compañero.
0: Hasta luego, César. Un fuerte abrazo. Adiós. Gracias. Hasta luego.

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4: Recogen firmas para exigir la retirada del monumento a Franco en Santa Cruz. La presidenta de la Asociación para la Recuperación de la Memoria Histórica de Tenerife, Mercedes Pérez Suar, ha informado de esta recogida de firmas para exigir la retirada de este monumento a Franco tras el varapalo técnico de la ponencia de patrimonio del Gobierno de Canarias, que, recordemos, rechazó por unanimidad su declaración como bien de interés cultural. Canarias solo es capaz, el Gobierno de Canarias, de terminar y poner en uso, al menos por ahora, una de cada 10 viviendas previstas en el planeamiento urbano, según se desprende de los resultados obtenidos a partir del análisis de una muestra de sectores de desarrollo residencial definida por el Ministerio de Vivienda y Agenda Urbana. El Gobierno de Canarias ha reconocido de manera formal en el Parlamento de Canarias este miércoles que solo ha cumplido una de las 11 medidas que le recomendó a principios de marzo una comisión de expertos sobre el clima laboral detectado en el Cuerpo General de la Policía Canaria. El Partido Socialista ha presentado 10 propuestas para acabar con la propaganda y el colapso del gobierno del Cabildo de Tenerife. Afea el gasto obsceno del Cabildo en publicidad institucional y promoción política, que suma más de 4 millones de euros este año, casi 11.000 euros al día. Y el Parlamento de Canarias ha rechazado este miércoles una propuesta de Vox para aplicar la prioridad nacional en Canarias. El presidente del Gobierno de Canarias, Fernando Clavijo, ha advertido de que los billetes entre las islas y la península podrían encarecerse por los derechos de emisión. Pide el presidente canario al Estado blindar en Bruselas las exenciones de emisiones para el archipiélago. Y en el Ayuntamiento de Santa Cruz de Tenerife, la portavoz del PSOE, Patricia Hernández, lleva al pleno una propuesta para regenerar los barrios de Somosierra y García Escámez. El magistrado Juan Abello Formoso es el nuevo presidente del Tribunal Superior de Justicia de Canarias. Se ha impuesto a los otros dos candidatos, Jaime Borrás y el hasta ahora presidente, Juan Luis Lorenzo Bragado. Izquierda Unida denuncia el giro definitivo de Coalición Canaria hacia los postulados de ultraderecha tras las recientes declaraciones del gobierno autonómico reclamando una cuestión de confianza o elecciones anticipadas. Movilizaciones en toda Canarias para exigir la liberación de las activistas del convoy de la Sumud Global Flotilla detenidos en Libia. El Gobierno de Canarias y la Universidad de La Laguna presentan una estrategia para abordar los retos del envejecimiento. Colectivos ecologistas han presentado una queja formal ante la Comisión Europea por la amenaza urbanística sobre la montaña de Guasa y piden la paralización. Cabildo de Tenerife ha aprobado ya de forma oficial las bases y la convocatoria para pedir el cheque guardería de hasta 800 euros por hijo. Pedro Sánchez ha descartado un adelanto electoral para evitar una parálisis y garantizar la estabilidad. Dijo este miércoles que no puede convocar elecciones por interés partidista. Además, Sánchez ha dicho que mantiene el apoyo a Zapatero tras leer los informes de la UDEF. El Partido Socialista también muestra tranquilidad y toda la colaboración con la justicia tras la entrada de la UCO en la sede socialista de Ferraz. Recordemos que la UCO acudió a la sede también de la Guardia Civil para recabar información del caso Leire. Y este mismo miércoles el juez Pedras ha imputado a la gerente del PSOE tras la entrada de la UCO en Ferraz para requerir documentación del caso Leire. El juez Pedras retrata una trama liderada por Cerdán para neutralizar los casos judiciales que afectaban al gobierno tras la causa del juez Peinado. La Audiencia Nacional apuntaría que el PSOE pagó a Leire Díaz por sus maniobras contra fiscales y policías. Y el Partido Nacionalista Vasco y Junts per Cat se han abstenido en una moción del Partido Popular en el Senado para reprobar los graves casos de corrupción. Cuba reitera que no representa una amenaza para otros gobiernos. El canciller de Cuba ha presentado una petición formal ante la ONU solicitando apoyo para frenar cualquier intento de agresión militar por parte de Washington. Y los expertos hablan de que la nueva cepa del ébola constituye el brote más rápido jamás registrado que golpea a un Congo devastado por la guerra. Y una filial de una empresa israelí ha vigilado 19 instalaciones públicas vascas y factura 24 millones de euros desde el año 2019. También y finalmente una policía se infiltró durante más de un año para espiar las protestas por Palestina.
5: Bueno, nos vamos con Meme Sosa a ver dónde anda, que creo que no está por aquí. A ver, creo que se ha ido para... Tenía ganas de irse a París. Sé que quería estar por, no sé si quinta o séptima vez en París, que quería estar en el Louvre, disfrutando de la Gioconda y tantas historias. Vamos a ver qué nos dice Meme. ¡Meme! A ver, ¿cómo que no se quiere poner? A ver. No, que no nos envían a ver de repuesto. No, iba a imitar la voz, yo sé que lo haces muy bien la imitación.
4: Yo es que acabo de escribir un libro y entonces vengo a hablar de mi libro. Buenos días, César.
5: Muy buenos días.
4: Bueno, yo venía a comentar los actos de la sala, que era lo que me interesaba. Así que mientras seguimos con la trapera, pues comentamos y recordamos e invitamos que hoy tenemos un acto, hoy, mañana y todos los días. La Sala San Borondón tiene una oferta, pues yo creo que como pocas salas, ¿no? Como pocos espacios culturales, pues una alternativa cultural y de comunicación como pocos. Así que hoy tenemos, como lo hemos venido anunciando, una charla que promueve la Asamblea Antiimperialista Basta de Bloqueo a Cuba. A las 7 de la tarde intervendrá el periodista Carmelo Rivero, que por cierto, ayer le leí a Carmelo en el periódico, del que él ha sido director y periodista, un artículo sobre Cuba que estaba muy, muy interesante, ¿no? Muy, muy bonito. Y hoy lo vamos a tener aquí como ponente, junto con Juan Antonio González Herrera. Juan Antonio González Herrera es un ciudadano cubano residente en Canarias y bueno, pues Carmelo, como decimos, periodista, director de varios medios de comunicación, autor, poeta, que le acaba de publicar un poemario y tiene inéditos no sé cuántos libros, novelas y una obra muy interesante que a ver si se anima a irla sacando a la luz. Esa es la propuesta que tenemos para hoy, miércoles, a las 7 de la tarde en la Sala San Borondón. Y mañana jueves vamos a presentar, o van a presentar, el libro Los Molinos, sobre el barrio de La Laguna de ese nombre, en el antiguo Llano de los Molinos. Un libro de dos vecinas del barrio, Lorena Rojas Rivero y Quina Rojas Suárez, un barrio que en su época, hace varios siglos, tuvo varios molinos, y de ahí su nombre, el Llano de los Molinos, que hoy en día tiene la única molina de gofio en activo, que además vamos a aprovechar para que quien quiera comprar gofio molido muy bueno, pues que venga a esta molineta en La Laguna. Y bueno, pues mañana se va a presentar a las 7 de la tarde ese libro, Nuestro Barrio Lagunero, Aromas de Gofio y Pan, a las 7 de la tarde, con, yo creo, un acto muy, muy bonito, muy entrañable, donde estamos seguros y seguras de que vendrán vecinos y vecinas del barrio, y quien quiera conocer más de La Laguna, de su historia, pues, y de uno de sus barrios, el barrio más antiguo de La Laguna, dicen ellas en el libro, pues que no deje de acompañarnos mañana. Y si quieren comprar el libro, pues bueno, ya eso es el la guinda, ¿no? Bien, pues César, eso era lo que yo quería comentar.
5: Uy, no, nos cuentan más cosas.
4: Bueno, para la siguiente semana, el día 5, se va a presentar el libro de coplas de Eusebio Cabrera, Coplas Canarias y Poemas. Eso es para la otra semana, Si mis versos hablasen. Y Eusebio Cabrera es una persona que ha estado vinculada, pues yo creo que desde su tierna infancia, al folclore, ha ensayado, ha dirigido grupos folclóricos, pues ni se sabe cuántos, es autor de coplas, es un hombre, digamos, versátil y amante de la tradición, y muy querido por muchos grupos. Y este libro es una muestra de esa obra que él ha ido acumulando de coplas, y que es un libro muy recomendable. Los libros de coplas son además muy útiles porque permiten que los grupos folclóricos renueven su repertorio, sus letras, sus coplas de malagueñas, folías, etcétera. Y bueno, pues venir a acompañar a Eusebio Cabrera el 5 de junio a las 7, en este caso a las... Lo cambiamos un poquito la hora porque él nos pedía trazarlo a las 7:30. Bueno, pues a las 7:30 ese libro, publicado también con el Ayuntamiento de La Laguna y editado por el Centro de la Cultura Popular Canaria.
5: Muy bien. ¿Qué más?
4: Bueno, pues poco más. Eso era lo que
5: yo quería... Creo que quedaste impactadísima con el discurso de Pedro Sánchez.
4: Bueno, yo creo que, como decía Isidro, Pedro Sánchez, el pobre, seguro que estaba bastante en shock también tras pues esa suma de informaciones que, bueno, que se han ido conociendo todos estos días, y en particular hoy, ¿no? La Audiencia Nacional imputa a Cerdán, Sarrías y a la gerente del PSOE en una derivada del caso contra Leire Díaz. Previamente conocíamos que la UCO acudía a Ferraz para registrar, para realizar registros vinculados a Gaspar Sarrías, y también en el domicilio de Cerdán. Pedro Sánchez decía: no tenemos nada que esconder. Planteaba, pues decía que planteaba su confianza a Zapatero, con Zapatero, pero ya no lo expresaba así, sino que con la información que él tenía, pues no había indicios de delito. Y bueno, pues además la UCO, que ha acudido a la Dirección General de la Guardia Civil a por expedientes disciplinarios contra agentes que investigan al PSOE por si hubiera habido filtraciones. Es decir, es toda una suma de operaciones que recuerda, yo no sé si te recuerda, César, un poco la época cuando se querían cargar a Felipe González. Y el mantra de váyase, señor González, que lo repitieron tanto y hicieron lo mismo, ¿no? Una operación por tierra, mar y aire contra el PSOE, que acabaron con el PSOE, ¿no? Pues esta situación, más allá de lo de cierto que, digamos, de las certezas, ¿no?, que pueda haber en alguna de estas cuestiones, todas estas coincidencias tan extremadamente milimetradas, ¿no? O sea, en pleno, cuando se auguraba que estos meses iban a ser un purgatorio para el Partido Popular, porque estaba el caso Kitchen, se iba los tablos de Montoro, en fin, tienen acumuladas 20.000 causas gigantescas, y sin embargo empieza a caer lo de Ábalos, ahora lo de Zapatero, ahora pues el tema este de Leire Díaz, pues, y bueno, lo de Begoña Gómez, y además el juicio, digamos, el juicio contra el hermano de Pedro Sánchez, que también es ahora, ¿no?, que acabarán posiblemente en nada, pero que ha permitido durante meses y meses y meses pues ir generando ese clima de que ya no se soporta, de que ya es insoportable el olor a podrido en el PSOE, ¿no?, y en el gobierno. O sea que, bueno, pues de ahí...
5: Bueno,
4: pues,
5: porque el Partido Popular no puede apestar más, ¿eh? Con el caso Gürtel.
4: Sí, pero eso, ese olor se olvida y...
5: Se olvida,
4: claro,
5: sí.
4: Claro, nos lo hacen olvidar mediáticamente y con el gran apoyo de la justicia en buena medida, o de algunos jueces, pues se va generando un panorama que nada tiene que ver con lo que uno piensa que debería hacer, ¿no? Deberíamos estar todos mirando hacia Montoro como vendía leyes, ¿no?, al mejor postor desde su despacho, hacía leyes ad hoc, y eso nadie lo nombra, a nadie le preocupa, a nadie le interesa. En fin, bueno, puse esta mañana unas declaraciones de Enrique Santiago, que hizo antes de entrar al Congreso de los Diputados, que yo creo que la debemos tener por ahí, de Yanira, que a lo mejor no estaría mal ponerlo, porque venía a decir, vale, todo muy bien, hay que estar pendientes, respetar a la justicia, investigar si hay financiación irregular en el PSOE. Pues eso no, ya eso sí es una línea roja, que se aclare, pero que digan los del PP qué han estado haciendo en la embajada de Estados Unidos estos días, y de ahí lo dejó. Entonces ese hilo sería muy interesante, porque sobre ese hecho nadie está poniendo el foco, ¿no? Así que no sé si lo tenemos. Vale, lo escuchamos, César,
5: sí,
4: si te parece.
5: Sí, claro.
4: Es breve, son unas declaraciones antes de entrar en el Congreso.
6: Santiago, buenos días. La UCO ha registrado, está haciendo registros en Ferraz por una presunta financiación ilegal del partido.